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1: Hola, ¿qué tal? Bienvenidos todos a este nuevo programa llamado No Preguntes por Rusia, una versión occidental sobre un problema europeo-asiático no representativo de las masas incorporadas en el mundo. Mi nombre es Mario Daniel Perolini y estamos junto a Nicolás Esteve, ¿no?, haciendo este programa tan lindo por vos.

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0: A 4041-9660 para comunicarse a través de nuestro WhatsApp, y una vez que nosotros nos comunicamos a través de ese WhatsApp, nos comunicamos de vuelta con ustedes, que se vuelven a comunicar con nosotros, y una vez que estamos comunicados con la comunicación que ya estaba comunicada, ahí vamos a estar enlazándolo para que estén comunicados con los que ya estaban comunicados, con todos los que están comunicados en general, mirando la comunicación de... Muy complicado, ¿no?
1: No, claro, claro.
0: Ah, bueno, bueno. Clarísimo, clarísimo. Ok. Es complicado contar en el rey.
1: Es complicado, sí. Y tocar batería en rey.

0: Falta para eso, ¿no? Para... Faltan siglos. Ananá, mi flor, mi flor es...
1: ¿Estás escuchando lo que decía?
0: Sí, claro, es ananá. Ay, naná, mi flor, mi flor. Sí, rarísimo. ¿Qué tal? ¿Cómo andas? ¿Bien?
1: Bueno, muy bien.
0: ¿Qué tal? ¿Qué es de tu vida? Contame.
1: Mitad de semana.
0: Hoy es miércoles, claro.
1: Hoy es miércoles, sí. Claro. Ayer estuve convencido un poquito que ayer era miércoles, pero la gente se encargó de decirme, no, Nico, no es miércoles, claro, no. Es martes.
0: Es ridículo que estés pensando...
1: Claro, a veces ayuda un poco el... No, no ayuda, porque siempre te das cuenta y siempre pensás que es un día antes y en realidad no, falta.
0: Sí. Hoy puse el sol como si estuviese amaneciendo, así, gusta, como amarillo.
1: Me gusta, me encanta. Lo que cambió este ambiente con el sol, con tu, cambió un montón, con tu propio sol, no, sí. No, es increíble.
0: No hay como comprar tu sol, la verdad, no, sincero, la verdad que es una gran... Fue un gran negocio haber comprado nuestro propio sol.
1: La verdad que sí. ¿Vos viste lo que es afuera?
0: No vi cómo está afuera.
1: No, gris.
0: ¿Cómo está afuera?
1: Gris feo.
0: ¿Ah, está feo?
1: Sí. Hay una especie de neblina también. Está. Como fue todo julio, como fue todo agosto.
0: No.
1: Faltos de sol, vitamina D.
0: No había apreciado eso.
1: Va ganando la depresión, Mario, ¿eh?
0: Como siempre. ¿Qué tal, Sofi? Buenos días. ¿Cómo estás? ¿Bien?
2: Hey, buen día. Bien acá ando. ¿Vos qué onda?
0: Bien. Che, estamos queriendo saber cómo está el tiempo en la ciudad de Buenos Aires.
2: Ya te digo.
0: Vale. ¿Ocupás?
2: Claro, mira, ahora en la ciudad de Buenos Aires hacen unos 13 grados y hay niebla leve. Hoy va a estar agradable, con una máxima cerca de 22. Ajá. Con nubes, pero también algo de sol. No se esperan lluvias durante el día, pero atención porque hay una advertencia amarilla por tormentas, sí, para la madrugada del jueves. Así que mejor estar atentos si tenés planes para esa noche.
0: Ah, entonces se va a ir poniendo, se va a ir nublando el día de hoy.
2: Un segundo.
0: Sí, te doy todos los segundos que quieras.
2: Sí, tal cual. Tranqui, arranca con niebla y algo de nubes y durante el día va a estar entre nublado y con algunos ratos de sol. Nada de lluvia hoy. Lo más movido viene recién de madrugada mañana.
0: Ok. ¿Se sabe algo cuando vuelve el calor? ¿Cuándo va a empezar? ¿Viste? Sofi, estamos con este frío, humedad. Está insoportable.
2: Te entiendo. Sí, mira, hoy después de este miércoles más agradable, vuelve el frío. El fin de se perfila fresquito, con máximas apenas entre 10 y 13 grados y mañanas más bien frías. Lo bueno es que ya para la segunda quincena de septiembre suele empezar a asomar el calorcito más seguido, con días de 20 para arriba.
0: Ah, bueno, bien, lindo.
2: Ya falta poco.
0: Vamos, bueno, entonces me pongo de mejor humor.
2: Dale.
0: Claro.
2: Eso, dale.
0: Vamos para arriba.
2: Ya se viene.
0: Ahí va.
2: Claro.
0: Claro que sí.
2: Ahí está.
0: Ahí que vamos.
2: Eso, encarar el día
0: eso.
2: Con
1: te pimponea.
2: Buena onda.
0: Buena onda para ti.
2: Claro.
0: Claro que sí.
2: Dale, hablamos luego.
1: Uy.
0: Me cortó.
1: Se sintió boludeada.
0: Claro. Digo, ya, okay. Ya está tarado para.
1: Sí, sintió el boludeo.
0: Mirá, se cayó por completo. No puedo creerlo.
1: No, es increíble.
0: Me cortó.
1: Bueno, ya dijo, listo.
0: Sí. Che, se casa Lali.
1: Te limpió. Bueno, dale. No, pero bueno, ¿cuánto hace que vienen con...?
0: No, es cierto, hace rato que viene diciendo que...
3: El otro dato es espectacular.
4: Estoy con ese tema.
3: Es que ese dato es lo más importante de todo.
4: Pepe Ochoa.
5: Sí.
4: ¿Cuándo se casa Lali Espósito? Primicia de la... Repitan, copian,
5: Lali Espósito se casa el 30 de octubre.
0: ¿30 de octubre? ¿Qué cae? Fijémonos qué cae.
1: 30...
0: Sí, no, ya sé que cae 30.
1: No,
0: porque...
1: lo dije.
0: Creí que era. No, creí que
1: soy
0: era.
1: Soy imbécil, pero.
0: No, lo sé.
1: Octubre.
0: Sos un talentoso artista, Nico.
1: Viernes. Viernes 30.
0: Puedo.
5: Ya. Con su querido
3: Pedro.
5: Novio Pedro Rosenblatt. La ceremonia está, va a ser muy
0: está muy bien que se case con el novio, me parece. Me parece que es un detalle lindo.
1: Y yo creo que a él le debe hacer bien que lo siga eligiendo a él. Sí.
0: Ella se fue de despedida de soltera con las amigas a Brasil.
1: Ah, mira.
5: Me hablaron de 150, 200 personas.
0: ¿Estaremos?
1: Promedio de famosos. Yo no creo. Pero vos sí. ¿No tenías el regalo ya casi? ¿O estabas eligiendo?
0: Tenía un regalo,
5: chiquitita, sí. Chiquitita, obviamente para lo que es la Ali y toda la vuelta, va a ser a todo trapo.
0: Ojalá que
5: mandaron al catering Eat, que es el mejor catering de la Argentina.
0: ¿En serio?
1: Mira.
0: Búscame en internet. Buscate en internet vos mientras yo sigo Catherine con esto. Yo me sigo acá y busca Catherine Eat. Eat será, ¿no?
1: Me imagino.
0: No IT.
1: No,
0: esto, sino Eat de comer.
5: La semana pasada fueron ahí, tuvieron una reunión, ya cerraron todo. Van a hacer cosas, lo que me comentaron es que no va a haber nada elaborado a nivel plato, sino que quieren que sean cosas simples y bien argentas.
0: ¿Y qué vamos a comer? ¿Chorizo? ¿Qué hamburguesa? ¿Qué vamos a comer?
1: Panchos.
0: ¿Ensalada mixta?
1: No sé qué onda.
0: ¿Qué onda qué?
1: No, debe ser como el bandejeo o comida sencilla donde uno no se ponga a comer.
0: Sí, puede ser, sí.
5: Así que va a haber obviamente para la entrada, la picada, un asado. Y la idea es que los platos principales sean algo así como milanesa con puré.
3: Claro,
5: picada en la recepción.
0: ¿Picada? ¿En serio? ¿Picada y milanesa?
1: Picada y milanesa.
0: Creo que no puedo ir.
5: Asado, carne y después...
4: ¿Va a ser
3: al aire libre?
5: ¿Cómo?
3: ¿Al aire libre? O
5: el lugar no me lo quiere.
0: ¿Por qué ir aire libre?
1: Y viste que se hacen con el
0: no, pastito. ¿Por qué se irá aire libre?
1: Ah,
0: el aire que está acá dentro también es aire libre. Entiendo por qué lo dice. No digo que esté equivocada como lo estoy diciendo. Pero ¿por qué se dirá así? A ver si Sofi me habla. Sofi, hay como una frase muy común que es cuando estás afuera estás al aire libre. ¿De dónde salió esto de aire libre?
2: Ah, mira. Sí, es fe interesante eso. En español se usa aire libre para referirse a estar afuera, en un espacio abierto, sin techo. Viene de la idea de estar en un ambiente sin encierro, en contacto con el aire
0: libre.
2: Pero
0: ¿cómo se dice al aire libre en, por ejemplo, en inglés?
2: En inglés sería outdoors.
0: Outdoors, que quiere decir afuera.
1: Ah,
0: común.
1: Ok.
2: Puertas. Exactamente, puertas tal afuera. Cual. Sí, out es afuera y door es puerta.
0: Claro. Y, por ejemplo, en Alemania, ¿cómo se dice estar al aire libre? Pero textual, ¿cómo se dice?
2: Claro, en alemán sería im Freien, que es algo así como en lo libre.
0: En lo libre. ¿En japonés?
2: Sí. A ver. En japonés se dice okugai, que es muy literal, exterior o afuera. Es loco como cada idioma arma su propia imagen, ¿no?
0: Sí, totalmente.
2: En español es aire libre, en inglés es outdoors, o sea, literalmente afuera, en alemán en lo libre y en japonés en el exterior.
1: Ah, tiene un
2: sonecito. Muy curioso.
1: Eat Catering, ¿eh?
0: Demuéstrame.
1: Es poderoso, ¿eh?
0: Ah, está muy bien.
1: Sí, no, la paginita web. Pero este chico es conocido.
0: Pero no entiendo, con todo lo bueno que tienen, te dan de comer, te vamos a comer en casa.
6: No hay vuelta atrás. Es irrepetible. Generar toda esta cultura, ¿no?, que nos representa. Tengamos un evento, tengamos siete, que el servicio va a ser muy representativo nuestro.
0: Ok. Eat Catering. Me gusta, che.
1: La publicísimo.
0: Bueno, está, se la hizo Lali, digamos. No, gracias a Lali han tenido esto.
1: Bueno, se nota que.
0: Sí,
1: que,
0: me gusta,
1: que es rico todo, ¿eh?
0: Sí, bueno, ok, voy a ir. Sigamos con esto entonces.
1: Bueno, vamos.
5: Todavía no me lo quieren revelar, ya seguimos la ruta de todo esto, pero se casan ahora. Bueno, tiene sentido.
4: 200 invitados, un montón.
3: Tiene
0: sentido. No es grande, 200 invitados.
1: Está bien, es un promedio normal.
4: Pero es cierto que los dos conocen mucha gente.
3: Claro.
5: ¿No? Sí, pero podrían hacer un casamiento de 600 personas, eso es lo que digo.
4: Sí, cualquiera va a querer ir.
5: Cuando a mí me preguntaron, cuando yo empecé a averiguar y me lo contaron,
4: algunos
5: yo pensé que iba a ser.
4: Irán, me imagino. Sí, ¿no? Algunos actores también. Sí.
5: Yo pensé, algunos no. Algunos no. Lo mirarán por TV. Y bueno, nada, el 30 de octubre se casan y.
4: Me encanta.
5: La idea es que, bueno, van a ser ahí también en este lugar. Me cuentan que el lugar van a hacer una ceremonia.
0: Y yo creo que si van 200, no estoy invitado ni a palo.
5: ¿Cuál es el lugar y quién los va a casar? ¿No?
4: Tenemos otra primicia que no es casamiento.
0: No, ¿qué pasó?
1: ¿Qué?
0: ¡No!
1: ¿Y la otra primicia?
0: ¿Y la otra primicia? Che, ¿esto qué es? La divertida confesión de Brenda Gandini. ¿Esto no fue mi programa?
1: Eso fue en tu programa.
3: Vení. ¿Dónde? Vamos a dejar aquí en el medio.
0: Sí, qué buen programa. Sí, ya lo vi. No, porque claro, sí, ya sé. No, también no hace falta verlo. Porque, claro, sí, estaban en ahí.
1: Eso es.
0: Es tan importante.
1: Está bien,
0: bueno. ¿qué te iba a decir? Mira este tipo, esto es buenísimo. Un motociclista. Lo que vas a ver es un motociclista entrando a un bondi.
1: Ok.
0: Es buenísimo. Es a la esquina donde se ve, ¿ves el motociclista? ¡Buenísimo!
1: Son cuestiones de microsegundos.
0: ¿Qué? Va de vuelta, va de vuelta. Pobre tío. Ah, bien, este chile.
1: No frenes igual, por duda.
0: Pero viste, le embocó adentro. Mirá cómo se quedan mirando, como diciendo, che, ¿qué pasó? Me encantó.
1: No, igual que...
0: Ahora, mirala desde el lado de. Está tomado adentro del, sí. del bondi. Mirá cómo entra, ¿eh? Entonces, ahí va combinado. Pasa uno.
1: La señora
0: también. Pasa el otro. Están dando los cosos. Entonces viene el de la motito. Viene una moto. Ahí viene una moto.
1: Pues venía en Narnia, pero por completo.
0: Me encanta cómo entra. Mira este, va más largo. Ahora, qué culo y entró.
1: Y porque yo creo que eso le debe haber salvado la vida, básicamente, que esté la puerta abierta, porque si no era...
0: Está diciendo, ¿qué pasó? No entiende nada.
1: Ay, Dios.
0: Mira, señora, ni se levantó.
1: Hay una señora atrás.
0: La señora atrás ni se levantó.
1: Se puso los lentes 3D, la señora.
0: Muy bueno, lo pueden ver en YouTube, ¿eh? Lo estamos transmitiendo en YouTube. Y si ya estás en YouTube, por favor, ponernos like en el vivo. ¿De qué mierda te crees que vivimos?
1: Dale.
0: ¿De qué te crees que vivimos? Porque si gratis, si vos nunca nos das plata, nada, luego te ponen like.
1: Nada más, es un clic solo.
0: Dios mío, che.
1: Bueno, lo bueno es que no, dicen, no se reportaron víctimas fatales. Frenen, chicos, en las esquinas. Lo único.
0: Muy bueno todo, ¿no? ¿Qué te voy a decir? Muy bueno, me encantó como...
1: Como casi se muere, pero no. La suerte. Genial. Suerte. Mirá que esa suerte no aparece dos veces, ¿eh? Cuídate, Rey.
0: Muy bueno. Uy, mira la musiquita, mira. Así está Las Vegas en este momento. Ahí vamos, ahí vamos.

0: dijo, dale, fancame.
1: Y me equivoqué.
0: Sí, Mar de Ajó. Mira, en Mar de Ajó ahora mismo hacen 10 grados y está nublado. Hoy va a estar fresquito, con una máxima de 16 y mínima de 11. Y ojo, porque hay chances de chaparrones y tormentas aisladas más tarde.
2: Está harto,
0: sí,
2: viejo.
0: Mejor que lleve un abrigo y un paraguas, por si las dudas.
1: Ok, ok.
0: Cualquier cosa me decís.
1: ¿Qué?
0: Cualquier cosa me avisás.
1: Ah, sí, sí, sí. Okay. Sí, sí. Igual queríamos saber ahora en Cariló cómo está la temperatura. Estamos viendo la costa argentina.
0: A ver, ya te digo. Sí, en Cariló ahora hacen 8 grados y está nublado. Para hoy se viene un día fresco, máxima de 15 y mínima de 10. Y atención, porque surgen chances de lluvias y tormentas aisladas durante la tarde. Si vas para la playa, mejor ir abrigado y tener un paraguas a mano por si las dudas.
1: No, no voy a ir a la playa con este tiempo. No, ¿qué? Ya sé que no voy a ir a Cariló, no voy a ir a Cariló.
2: ¿Por qué?
0: Ah, está bien. Avísame si necesitas algo más.
1: Sí, ¿cómo se hace el Big Mac? Tiene pan primero, después ¿qué viene? De abajo hacia arriba.
0: A ver.
1: O sea, vamos.
0: Sí, de abajo hacia arriba. Está.
1: O sea, yo quiero...
0: De abajo hacia arriba, primero va el pan de abajo, después la salsa, cebolla, lechuga, una hamburguesa y queso. Después viene el pan del medio y arriba de ese, más salsa, más cebolla, pepinillos, lechuga, la segunda hamburguesa y el pan de arriba. Y un dato, solo lleva queso en la capa de abajo, arriba no lleva.
2: Qué buena pregunta, Mario.
1: Sí, sí, sí, no.
2: Qué rico el Big Mac.
1: Sí, ahora que no los tenemos enfrente, no nos traen más. Antes teníamos como otro acceso, ¿no?
2: Y sí, constante, sí. Básicamente.
1: Sí.
2: Hacen provecho los chicos allá.
1: No se puede hacer absolutamente nada.
2: Qué rico.

0: Están locos los chinos. Mira, hay una. Están haciendo una prueba en alta mar de la primer plataforma de solar de bambú. No entiendo.
1: ¿De bambú?
0: Sí, ¿me podés resumir esta noticia? No entiendo. ¿En dónde ponen bambú?
2: La plataforma usa bambú compuesto en las partes estructurales flotantes, como tubos y tuberías, en lugar de acero o plásticos habituales. El objetivo es probar si ese material renovable resiste el ambiente marino y puede servir para proyectos de energía marina, como este sistema solar piloto.
0: Ah, entiendo.
3: Okay. Reemplazan, no es únicamente de bambú.
0: Claro. Reemplazan todo lo que es el sostén por bambú.
2: Sí. Emplazan la estructura de soporte flotante, como tubos y elementos estructurales, por un compuesto de bambú diseñado para uso marino. No es que todo sea bambú, pero sí sustituye los materiales típicos del sostén en esa plataforma piloto.
3: Miraos.
0: Ah, ok.
3: ¿Cómo me llaman la atención las plataformas? ¿Cómo pueden construir en el medio de tanta profundidad? Me asombra realmente.
0: ¿Podés ponerme un video de cómo se construye una plataforma de estas en el océano? ¿Hay algún video en YouTube o en algo que nos pueda mostrar acá en esta misma página? Ponelo. Diciendo, ¿por qué no lo sé vos? Bro, tenés que tipear.
2: Habría un video relacionado con una plataforma flotante.
4: The story
2: de bambú,
4: of a man who built a floating
2: pero no
4: bamboo
2: es específicamente sobre una plataforma solar marina como la de la noticia.
0: Sí.
2: Si querés, busco otro más técnico sobre construcción de plataformas solares flotantes.
0: Sí, creo que algo más técnico necesito que este. Este es,
3: se relacionó al bambú, creo. Que hay un hombre cortando bambú.
2: Abrí otro video más técnico sobre granjas solares flotantes offshore en esta misma pestaña.
0: Okay. No,
2: si no se cargó bien, te busco uno específicamente de construcción paso a paso.
0: No, qué sé yo, está bien esta, ¿no? No sé. No sé si lo que queríamos hacer eran plantas solares. Ah, sí, estaban plantas solares, claro.
3: Es que en realidad tenía, pero usó el recurso de la planta solar. Claro,
0: no.
3: Bueno, pero mira qué granja solar esta.
0: No.

0: Oh, mirá lo que se armaron. Bueno, sé que China está teniendo mucha mucha energía de esto, ¿no? De renovable. Y está armando toneladas y toneladas de granjas de paneles solares y están teniendo mucha energía. Por eso están haciendo tantas cosas y por eso toda su IA es muy barata. Por la IA. Mirá lo que es esto. Parece la 1114, pero... Y lo están poniendo sobre agua, lo cual lo está haciendo mucho más eficiente. Y con eso también están enfriando los lagos. Porque al no absorber, al sol absorberlo esto, claro. Y esto lo está haciendo, bueno, en este caso Huawei, ¿no? El que están mostrándonos ahora, que parece que nuestra IA tiene un acuerdo con los chinos. Es lo que es esto. Esto uno cree que caminar por arriba de plata. Yo siempre pienso que de cosas solares te cocina, ¿no? Como diciendo, está chupando todo, pero no te hace nada, es bastante frío. Claro. Es que uno de los problemas que tienen es la eficiencia, porque apenas se ensucian o hay polvo arriba, empiezan a perder mucha eficiencia y están haciendo como muchos sistemas para limpiarlos automáticamente. Como rociadores que les caen de arriba y después aparece un aparato que los limpia. Porque el problema que más grande tienen esto es cómo van perdiendo eficiencia a medida que se ensucian y ese tipo de cosas.
1: Sí, bueno, ahí también polvo, todo.
0: Señor, deje de comer. Bueno. Es lo primero que le puedo decir. Mire, está transpirado como culpable. Los ojitos rojos, tiene la presión alta, todo mal, señor. Salió por la salud, no por su apariencia.
1: Lo he estresado también.
0: Esto es Singapur, no es China. El floating 5 megawatts. Muy bueno, claro, no emite nada, es genial.
1: Con la música épica me dan ganas de tener una.
0: Sofi, ¿sabes quién viene ahora? El pulpo. Cuando te digo el pulpo, ¿quién es?
2: Obvio, Nacho Corral. Exacto. El de las mil manos. Siempre listo para todo.
0: Ok, así que vamos con Nachito Corral, ¿te parece?
2: Dale, vamos con Nachito. Ya está el pase listo.

0: pulpito. Pulpi.
1: Uy, de Night.
2: No. Se quería probar.
1: Ah, okay.
2: ¿Se vota positivo o negativo? ¿O se vuelve a la luz?
0: No, negativo. O sea, está bien. Está no está mal.
1: Está,
0: no está
1: muy
0: mal,
1: oscuro.
0: Pero está muy oscuro.
2: A ver. Ahí está más claro.
0: Ajá.
1: No, pero la persiana cerrada queda raro.
0: No, la persiana cerrada queda raro.
1: Sí,
0: no sé. Así que vamos a una cosa.
2: Perfecto.
0: Te sacamos del aire y vuelve y abrí la ventana.
2: Dale.
0: Ok, te sabes, ahí está.
1: Está, está.
0: No, no está mal la innovación.
1: No,
0: es que me desagrade la innovación.
1: Me gusta, pero... que quiera probar también.
0: Sí, para mí también. Pero no, que no, con que, no, con que nos mande una foto estaría bien.
1: Uy, Nacho. Ay, Dios.
0: ¿Qué se cayó?
1: No importa.
0: ¿Le pasó algo malo?
1: No, está bien.
2: Estamos.
1: Vamos a hacer así como para que quede un poco más prolijo. Nachito.
0: Ah, empezaron todo de vuelta.
1: Ahí está.
0: Pero no me avisaron con la música. Yo estaba con la música al palo. Vamos de vuelta, vamos de vuelta.
1: Pero
0: vamos de vuelta.
1: Un poquito el final, final ahí.
0: Sí, ahí, okay, listo.
1: 3, 2.
0: Pulpito.
2: ¿Qué tal?
0: Arriba el pelo te quedó como ay, un... Sí. Te quedó un pelo... Ay, gracias, mi amor. Ahí estás perfecto. No,
2: no, gracias a vos.
0: No, te quedo todavía.
2: No, sí. ¿No?
0: Más adelante, no, bueno, más adelante, adelante, adelante, no atrás.
1: Como un hopping.
0: Ahí está perfecto, ahí está. ¿Cómo está ese pelo? Está, lo veo tupido.
2: Ay, qué difícil. No es tupido. No. Ya lo hablábamos, está abajo, está. Tiene bases flojas.
0: No,
2: bases flojas.
0: Hay un cuadrito nuevo.
2: Sí, hay un cuadrito. Hubo la intención de que haya más cuadritos nuevos, pero hubo problemas logísticos. Y nada, sí, ver, no se va a ver, pero con más detalle hay uno o dos clavos puestos para tratar de completar, pero que no se pudieron colgar al cuadro porque los cuadros no estaban preparados de la forma para que ponerlo solamente con un clavo.
1: Te iba a preguntar cómo colgaba los cuadros.
2: Después de poner el clavo. Después de poner el clavo hicimos así y... no se puede.
1: Así se cuadra, ¿ves? Así se vería un cuadro.
0: Claro, acá estos son los que pusimos nosotros.
2: Claro, ahí están bien colgados los cuadros.
0: Y
2: claro.
0: Además, ahí puse este.
1: Muy bien. Cuadrazo ese.
2: Mirá, un disco de oro.
0: Un disco de oro, claro.
2: Okay. ¿Cómo era este eso? Cuando hacían recopilaciones de canciones, ¿cómo se dividía la plata? Para los artistas que estaban dentro de las canciones.
0: No, porque nosotros casualmente lo que inventamos fue de hacerlo con canciones que estaban ya fuera de derechos.
2: Ah.
0: No, nosotros, claro, salvo algunas cosas, pues tuvimos varios. Tuvimos uno de reggae que fue un éxito tremendo.
2: Claro, pero ahí cambiaban de última, pero era... ¿O no? ¿O de CQC decís?
0: De CQC. Teníamos de cuál es y de CQC.
2: Ah.
0: Y recibíamos por la venta... o sea, tenés uno por vender disco, te tenés una plata. Y lo que es derecho y ese tipo de cosas, no, bueno, era...
1: Autor.
0: Iba para los autores cuando tenían derechos. Pero si no usábamos mucho soul, reggae... Mucho que los derechos ya estaban... Que no había que pagar derechos. Entonces nos quedaba más dinero. Claro. Hay alguno de CQC como ese que acabamos de mostrar, que creo que es el de Soul. Llegó casi a los 500.000 discos.
2: Yo creo que tenía ese cassette en mi casa, de mis papás lo habían comprado. El cassette de CQC de Soul, me parece. Soul.
0: Si querés te lo mando ahora, no... ¿Te lo regalo?
2: No.
0: Ok.
2: No, tranquilo.
0: Ya que tiene Soulman. I am Soulman.
2: No. Tranca, quédatelo.
0: Me parece que lo podrías disfrutar.
2: Lo disfruto.
0: Me regalaron esta remera del indio y no tengo cómo decir de quién es, porque tiré el... ¿Sabes qué? De una forma rara, lo dejaron en un bolso en una tribuna ahí en la tele. Y hubo todo un procedimiento, claro.
2: Primero vino explosivos, claro.
0: Decía para Mario, lo dejaron y la gente dijo, no, que van a romper la bola, que no hagan esto. Y claro, y después adentro había una carta con dos remeras. Una era esta.
1: Querido Mario.
0: Querido Mario.
2: Claro. Bien.
1: Avísame.
0: Sí, un tipo muy optimista porque es que es un XL ajustado.
2: Medio fit, ¿no? Un slim fit. Sí.
0: Lo cual no está mal porque no estoy tan mal.
1: No te queda mal.
2: Pero al primer lavado es para dormir. Es para dormir y asado.
0: A ver, acá dirá, ¿no?
2: Sí. No. No, no se ve absolutamente nada. No,
0: complicado, no, todo lo vemos. Que,
1: o que
0: todo
1: mande,
0: lo que dice fue muy sí, desagradable sí, claro, todo.
1: Que mande otra.
2: Sí.
1: Fue raro, todo fue raro.
0: Fue todo horrendo.
1: No, desagradable, pero fue raro.
0: Todo bien. Pulpo, ¿empezamos?
2: Dale.
1: El pulpi.
2: Siempre
1: son cortas. Duran, para que sepas, son 7 segundos.
0: Ok, ok, lo voy a anotar.
1: Para los dos.
2: Sí, perfecto, son perfecto. Bien. Bien. Vamos a recordar un caso que arrancó el 13 de mayo del año pasado, cuando el Hospital Italiano de La Plata detectó un brote infeccioso en pacientes internados que habían recibido fentanilo de la marca HLB, del laboratorio HLB Pharma, y que los análisis habían dado que todas esas ampollas que habían recibido esos pacientes estaban contaminadas con bacterias.
0: Nada que tenga que estar demasiado controlado, claro.
2: Claro, exactamente. Este fentanilo salió al mercado entre enero y mayo del 2025, se distribuyó en hospitales públicos, en hospitales privados, de por lo menos 17 jurisdicciones del país, y la resolución habla más de 110 posibles víctimas fatales. Un procedimiento jurídico que en principio está analizando 90 muertes y 44 víctimas no fatales, pero que en el día de ayer tuvo una relevancia específicamente en cuanto a quiénes fueron procesados. En principio, para entender, cada uno de estos pacientes va a tener que analizarse individualmente a través de juntas médicas, pericias y cuerpo médico forense para ver si existe relación causal entre la infección y el suministro de fentanilo contaminado, porque más allá que estén las 90 juntas, cada caso va a tener que ser especificado, porque puede haber personas que hubieran fallecido de igual manera. Bueno, eso lo tienen que determinar los especialistas, o si el fentanilo contaminado favoreció a que fallecieran más rápido. Bueno, todo eso va a ser individual, pero lo que cambió en el día de ayer es que la Justicia Federal de La Plata procesó a Nélida Agustina Vicio, que es ex titular de ANMAT, y a Gabriela Mantecón Fumado, que es la exdirectora del Instituto Nacional de Medicamentos. ¿Qué quiere decir esto? Que la investigación está avanzando no solamente entre quienes fabricaron y comercializaron las ampollas de fentanilo, estamos hablando de HLB Pharma a través de Furfaro y parte de su familia también, que estaba involucrada en la dirección del laboratorio, sino que también tiene que analizarse las actuaciones de todas las autoridades estatales que tenían a su cargo el control de los laboratorios. Por eso a estas dos mujeres también les trabó un embargo por 500 mil millones de pesos y le dictó la prohibición de salir del país. Ambas ya estuvieron detenidas en la causa y recuperaron la libertad después de pagar 75 millones de pesos cada una. Es decir, son niveles altos de dinero lo que se está manejando, y también son niveles altos de jerarquía respecto a quienes tomaban decisiones en el marco de esta situación. ¿Por qué? Porque el Ministerio Público Fiscal sostiene que los laboratorios HLB Pharma y Laboratorios Ramallo, controlados por el grupo familiar de los hermanos García Furfaro, acumulaban ya, antes de que se conociera esto, bastantes antecedentes de incumplimientos, de irregularidades, de todo lo que son las buenas prácticas de la fabricación de medicamentos. Entonces, los fiscales lo que consideraron ahora es que estos antecedentes respondían a un supuesto manto de cobertura estatal que permitió que ambas empresas pudieran seguir desarrollando su actividad en pésimas condiciones de calidad. Recordemos esos videos que se habían empezado a conocer de cómo estaban las fábricas donde se conservaba el fentanilo, con pésimas condiciones de higiene, no solo para un laboratorio, sino para una vivienda tradicional. Era realmente la situación en la que se llevaba adelante. Así que bueno, según esta hipótesis, esa situación derivó en la contaminación del fentanilo. Bueno, la investigación ahora va a intentar establecer si existieron responsabilidades de funcionarios encargados del control sanitario que, por acción u omisión, es decir, si porque efectivamente se pudo haber encontrado un circuito de coimas en donde dejaban de fijarse en qué es lo que estaba pasando, o porque había negligencia directamente y no entendían que las condiciones, o no iban a revisar los lugares que tenían que revisarse de forma no malintencionada, pero sí de forma irresponsable. Bueno, le permitieron a estos laboratorios seguir operando más allá de todas las irregularidades detectadas. Así que en ese contexto se procesa a estas dos exfuncionarias, la ex titular de la ANMAT, ex titular del Instituto de Medicamentos. El procesamiento indica que, bueno, ahora va a empezar una etapa de juicio. No significa que sean culpables, lógicamente, pero es más allá de una imputación. Es decir, ya hay elementos para decir, bueno, estas mujeres hay que revisar cuál fue su accionar y que eso lo dictamine la justicia.
0: Porque uno deja en manos de esta gente nuestra salud. Entendemos que lo que menos haría esta gente, de la ANMAT sobre todo, es permitir que haya cosas de dudoso origen con medicamentos. Ahí están los muertos, ¿no? Increíble.
2: Sí.
0: Porque son lugares donde uno, donde la sociedad confía plenamente. Porque si el tipo dice, toma esto, sí, yo lo tomo. Si me dice, no lo tomes, no lo tomo.
2: Sí, sí, sí. Bueno, esos son los lugares en donde, en estas discusiones, donde tiene que estar el Estado, ¿no? Bueno, acá sí tiene que estar, porque justamente un privado puede llegar a llevar adelante esto de esta manera para tratar de que sea más, entre comillas, eficiente su negocio. Acá la presencia del Estado claramente favoreció, o la ausencia del Estado favoreció a que esto sucediera, o por lo menos esa es la principal, una de las hipótesis que están analizando.
0: Sí, y ojalá que también se vea cuántas alertas puede haber, porque un corrupto puedes ver, de hecho puede ser que estas dos mujeres, puede ser, no se sabe, hay que ir a juicio ahora. Por el momento hay una sospecha, si no le pondrían embargo, no estaría este tipo de cosas.
2: Sí, están procesadas, estuvieron detenidas, sí.
0: Entonces, que alguien también, que haya sistemas de control, ¿no? De doble control. Yo controlo al que decide y el que decide me controla a mí.
2: Sí.
0: Es tremendo.
2: Sí, sí. En todos los estratos, ¿no? Siempre termina llegando.
0: Es la peor de las pesadillas, perdón que insista tanto, ay, ¿no? Sí. Pero yo pienso en eso. El fentanilo te lo dan. Uno no toma fentanilo en su casa cuando se siente más o menos, a menos que sea un drogadicto y lo esté buscando por otra cosa, pero te lo dan cuando estás en una situación de clínica, operaciones. No te dan fentanilo. O sea, en un momento en donde uno ya está muy a la buena de Dios, sí, ¿no?
2: Claro. Sí, bueno, y esto también está bueno también diferenciarlo por ahí en términos también teóricos de muchas de las cosas que por ahí propone Sturzenegger de que no haya doble aprobación, claro, que por ahí en muchos casos tiene sentido, que no es necesario que haya, pero esto se estaba fabricando acá, es distinto, no es claro, que vino claro, algo de afuera. Digo, se puede discutir o no, si es necesario o no, que tenga que haber una aprobación o no, si ya India o Estados Unidos aprobaron el medicamento ahí y viene acá y no es necesario que pase por la ANMAT de nuevo para no burocratizar ese proceso, eso es una cosa. Pero después esto de que se fabrique acá, bueno, ahí sí tiene claro, que estar claro, la ANMAT de manera absolutamente presente.
0: Vamos a decir que en otras cosas también es cierto que muchas veces leemos que están siempre monitoreando. También hay 100.000 millones de gente que trabajará ahí, que será hiperdecente, que hace las cosas bien. Muchas veces leemos, digo, para no desconfiar de un ente que hay que confiar mucho, ¿no? Pero a veces leemos que dice, tal aceite ya dejaron de comercializar, no se puede tal cosa, están todo el tiempo como trabajando. Pero acá, bueno,
2: sí, y la verdad, ¿no? La mayoría de los casos no son así, y acá también hay una injerencia de poder del grupo, claro, que está atrás de esto, que también hay vinculaciones políticas fuertes, digamos. Bueno,
0: ojalá que se sepa la verdad, ¿no? Que nada influya en las decisiones ni del juez, y que, bueno, que pase lo que tenga que pasar. Cambiando de tema, Dyson, ¿vieron las aspiradoras? Las famosas aspiradoras Dyson son como la machetas, ¿no? La Dyson, claro, exactamente. Mira lo que sacó. Acaba de sacar el primer cepillo de dientes con cámara y chorro para llegar a espacio y eliminar la placa entre los dientes. No es como mucho.
2: Sí, es un montón. Pero siento que eso me lo tiro en la... Pero no salpica todo eso.
0: Pero mirá, tiene... una cámara.
2: Sí, tiene la cámara. Sí, hasta dice, que no me muestren un video no hecho,
0: bueno,
2: con IA.
0: Ahora te voy a mostrar un video no hecho con IA, uno de verdadero, porque dije, a ver si había, y encontré que una marca ya lo estaba haciendo, que es esta. Dice Gift for Dad. No sé si es Gift for Dad, pero esto.
2: ¿Qué? ¿Mamá no se lava los dientes?
0: ¿Pero qué chorro que tiene?
2: No, ¿sabés que yo tenía uno, pero que no era junto con el cepillo, que era separado?
1: Bueno,
2: que
1: claro.
2: Que venía, sí, que no era lo dieron, como un dispositivo electrónico.
0: Nos lo dieron a todos, sí.
2: Sí, ese. Sí.
0: Pero mira este.
2: Me sangraban las encías a lo loco, ¿eh?
1: Qué dolor.
0: Pero, bueno, dicen que es mejor que el...
1: Limpias paredes con eso.
0: Es una hidrograbadora,
2: sí,
0: boludo.
2: Sí, es una hidrograbadora. Sí, sí, eso en la encía quiero decir que duele, ¿eh?
1: Pero no lo está apoyando el cepillo, solo con el chorro.
0: Eso creo que es para demostrar la potencia que tiene.
2: Mirá lo que... Claro, este sería como dos en uno.
0: Es un dildo, boludo. Es un dildo para boca.
2: Claro, pagás equipaje extra para llevarte el cepillo de dientes.
0: Claro. Dicen que es mucho mejor que el hilo dental.
2: Sí, dicen, bueno, sí.
0: Sí.
2: Pero, ¿sabés lo que es, no? Es toda el gusto a sangre en la boca que tenía después de usar esas cosas.
0: Acá está. Y tiene como tres cosas que te tira. Te tira, hay como un chorro arriba. ¿Lo ven que tiene como un triple coso? De,
1: La arriba es agua.
2: Ah, triple.
0: La arriba es agua, sí. ¿El de abajo qué es? ¿Luz? ¿Y el de abajo es cámara?
2: ¿No son distintos productos?
0: No, acá está, 400. No sé si me meto 400, $500 en la boca.
1: $500.
0: Apenas hay un video, claro, si hay foto y video.
2: A ver.
0: Uy.
3: The Dyson Camera Jet.
0: Upa, qué voz.
3: That didn't start as one. Where did it start? Brushing? Nope. A jet. Because jets can floss, brushes can't.
0: ¿Vería si ya?
3: Great. Great needed to be better. More better.
0: Mira todo lo que hizo el tipo para darnos un...
2: Claro, no estás haciendo el coliseo.
0: Yo.
3: Except we needed it faster. Double faster. So fast it fired 1 millisecond blast.
0: ¿Cuánto será un cepillo de dientes? $10. Cuento mucho.
3: We noticed a few gaps you can't see. So we added a camera. Smaller, smaller. 1 millimeter to be precise.
0: Mirá la camarita que le metieron.
3: Film whilst vibrating. So we upped the camera frame rate. More frames, 28 frames. Added an LED strobe light until shaky became steady. Chef's kiss. What if the camera misses a gap, we thought? We rethought.
0: Cepillo de dientes está
2: pidiendo.
0: Un genio que hizo esto.
3: More images, over 470,000 images.
0: Es un video de otro día perdido.
3: And automatically recognized the gaps to clean. That was something to smile about. But what about behind the smile? We went deeper, studied plaque, grew our own plaque.
0: Duró más que la nota por el fentanilo.
3: We made mouthwash and toothpaste at the same time. Now there was an idea.
0: ¿Cuánto le queda? Va por la mitad recién.
2: La mitad, pero dale,
3: le falta
2: un cepillo de dientes.
0: Bueno, lo adelanto lo más que puedo.
1: ¿Cuánto me traje para un cepillo?
0: Anda a cagar, ¿en serio?
1: Y la gente no está acostumbrada, no va a comprar tampoco.
0: No puedo creerlo.
3: The Dyson Camera Jet.
0: No, se calle, señor. Chao, se lo saqué.
2: No vamos a pagar $500 por un cepillo de dientes, hermano.
0: Bien pedo.
2: Aparte, viste que los dentistas te recomiendan siempre lo más chiquito, el más berreta, para que te entre. Todos los que tienen toda la boludez de goma y eso, no.
0: Pero me gustó el chorro, el...
2: Sí. Para mí fue una gran idea.
1: Hasta sin querer te lo pegaste en el ojo.
0: Sí, a la mierda del lente.
2: Sí, hasta que termino como un boxeador, sí.
0: Vamos a tu otro tema.
2: Dale. Muy temprano,
0: pará. Lo hice muy rápido, ¿no?
2: Sí, muy rápido, muy rápido. Bueno, vamos a hablar de distintos paros a lo largo y a lo ancho de la República Argentina.
0: No,
2: primero
0: es que...
2: vamos a hablar de lo que sucedió en el día de ayer en las reuniones convocadas entre el Ministerio de Capital Humano y gremios docentes y no docentes universitarios para tratar de arreglar las paritarias. Bueno, no hubo acuerdo y hoy hay paro nacional en todas las universidades y además se empieza a plantear en las asambleas que se vayan a desarrollar en el día de hoy si efectivamente va a haber una nueva marcha federal como la que estamos viendo ahora para exigir por el cumplimiento de la ley de financiamiento universitario. ¿Qué fue lo que propuso el gobierno? El gobierno propuso, recordemos que esto ya se había cerrado de alguna manera hace algunos meses cuando el gobierno y los gremios universitarios y los sectores docentes y docentes habían dicho, bueno, firmamos este acuerdo del 20 y pico%, creo que era en su momento, que todavía faltaba para cumplir con la ley de financiamiento universitario, dice, y nos sentamos a hablar recién en septiembre-octubre. Bueno, los gremios universitarios igual dijeron que o hubo distintas manifestaciones para tratar de arreglar esto antes porque seguía muy atrasado. Bueno, más allá de ese acuerdo que habían firmado, el gobierno sigue sin cumplir la ley de financiamiento universitario, que esta ley dice que básicamente se tienen que contemplar todos los aumentos en base al IPC, al INDEC, a la inflación, desde diciembre de 2023 para acá. Bueno, eso no está pasando. ¿Qué propuso el gobierno en el día de ayer? Un 3% de aumento según y que según los cálculos de los sindicatos y los rectores, para cumplir con la ley de recomposición salarial, no debería ser un 3%, sino un 32% ese aumento. Y a eso se le tiene que sumar la inflación de junio, julio y agosto. Es decir, están muy lejos de llegar a un acuerdo paritario en ese sentido. Así que, por un lado, los gremios universitarios y todas las universidades nacionales del país, en el día de hoy van a estar llevando adelante un paro, se van a estar llevando adelante asambleas y, como decía, una posible intención de organizar una nueva marcha federal para que el gobierno cumpla no solamente con lo que dice el Congreso, sino también con lo que dice la justicia, porque hay un amparo propuesto para que el gobierno lo cumpla de manera inmediata, algo que continúa sin hacer, justificando que va a haber una nueva propuesta de recomposición, etcétera, etcétera. Bueno, eso por el lado universitario. Y por otro lado...
0: Entonces, pará, ¿y no hay universidad? ¿Va a haber, o si hay universidad? Con...
2: Hoy no. ¿Universidades nacionales? No. Hoy universidades nadie. Nacionales no. Obviamente dependerá de la adhesión de cada uno de, sí, los, sí, claro, claro. De los docentes y cosas. Muchas veces funcionan, hay arreglos dentro de las universidades para que haya paro con clases, pero bueno, eso dependerá de cada una. Pero en particular, en general, las universidades nacionales en el día de hoy están en paro. Y como decía, por el otro lado, la Asociación de Trabajadores del Estado convocó a una jornada de paros y movilizaciones para el jueves y viernes de esta semana en 27 aeropuertos de todo el país. Una medida que involucra a los empleados de la Administración Nacional de Aviación Civil, que incluye, como decía, paros, movilizaciones y asambleas en dos franjas horarias, de 9 a 12 y de 18 a 21. Esto es jueves y viernes de esta semana. Sí van a estar garantizados los vuelos sanitarios, humanitarios, los traslados de órganos y los vuelos oficiales. Todo eso va a estar garantizado. Veremos también cómo aplica en este sentido la cuestión vinculada a la exigencia de la nueva ley de laboral, que exige un cumplimiento mínimo de estos 70% de la actividad para distintas cuestiones que consideran esenciales. Veremos si esto tiene algún impacto o no dentro del gremio. Pero bueno, el conflicto de fondo tiene que ver con una denuncia por parte del sindicato de supuestos incumplimientos por parte del gobierno nacional, que no pagaron los adicionales acordados en las paritarias. Hay obras que no están financiadas y que si continúan de esta manera puede haber problemas en su continuidad, obras dentro de los aeropuertos, digo. Y básicamente, de fondo, que el poder adquisitivo de los trabajadores en general de la administración pública, por eso es ATE la que convoca a este paro, acumula una pérdida del 40% de también, pérdida desde que empezó el presidente Javier Milei.
0: Yo estoy con el sueldo de principio de mes en la tele, de año.
2: Bueno, pero no de principio de gestión de Javier Milei, porque no estabas en la tele. Bueno, quizás eso sea una diferencia, pero
0: okay,
2: bueno.
0: Pues, ok, perfecto. Bueno, entonces paro, bueno. Que se chequee en estos horarios que va a haber.
2: Sí, sí, porque está contemplado Aeroparque y Ezeiza, pero también 25 aeropuertos más de todo el país, así que en todos va a haber complicaciones. Sí.
0: Perfecto. ¿Algún paro más o ya diste toda la lista de paros?
2: No, por ahora, okay. Por ahora creo que está.
0: Ok, perfecto. Rapidito, rapidito. ¿Le gusta pescar?
2: No.
0: ¿Le va a gustar ahora? Miren esto, acá lo tengo. ¿Están?
1: Sí.
2: Sí.
0: Esto es la mierda.
1: No entiendo qué le hizo.
0: Esto no es pecar, esto es un robo.
2: Es una trampa de oso.
0: Sí. Hola, ¿qué tal? Mira quién vino. ¿Y dónde tengo?
2: ¿Cuánto? Mirá vos. ¿No?
1: ¿Cuánto?
0: Buenísimo.
2: Qué necesidad. Claro. Sí.
0: Vamos a pescar, sí, vamos, pues ya te digo, voy a vaciar el lago.
1: Claro, la diversión, la espera, no la paciencia. Claro.
2: Siempre, eso, hay, y hay poner que... dinamita en el medio del lago es exactamente lo mismo.
0: Vamos a pescar para charlar un rato, no tengo tiempo para charlar, estoy viendo acá, déjame ver si... ¿Cómo viste? El hecho de... Hija pute, el último tema.
2: No, pues lo sacás vacío, sí, sí.
1: Sí, sí, sí, directamente. Bueno, seguimos.
2: Sí. Momentos de tensión y muerte se vivieron ayer en Times Square, en Nueva York, en Manhattan.
0: Mostramos a la señora, porque... mostramos a la señora ayer, la mostramos a la señora que lo hizo ayer.
2: Bien, listo, se ha terminado. No lo había visto.
0: ¿Se sabe algo más de eso?
2: No, que tenía problemas de salud mental, básicamente, que murió la vicepresidenta de Bank of America.
0: Ah, ahí está, pará, ¿sabes más entonces? No, nosotros vimos que estaba con dos cuchillos que le tiraron con el teaser y un tiro.
2: Sí, eso sí, pero sí, a quien mató fue a la vicepresidenta del Banco de América por apuñalamiento, 32 años tenía, eso me dio bronca.
1: Terrible.
2: Que tenía 32 años, ¿no?
0: No, que sí, claro, y 32 años y presidenta del Bank of America.
2: Vice, una de las vicepresidentas.
1: Bueno, pero igual, del Bank of America.
2: Tampoco es una carrera tan destacada. Pero bueno, sí, en un principio esto había como llamado la atención porque decían, che, es lo mismo que había pasado con Luigi Mangione, que había matado a balazos al director ejecutivo de la aseguradora de salud más grande de los Estados Unidos. Bueno, no es lo mismo. Porque acá claramente después salió Mamdani a decir que había sido abatida por la policía y que... abatida es el eufemismo para decir que fue asesinada, básicamente, ¿no?
0: No, bueno, ya lo vimos.
2: Como es la policía... es la policía, sí, sí. Bueno, pero ella decía, no voy a soltar nada.
0: Se le abalanzó con dos cuchillos en la mano y ya venía de matar a uno.
2: Sí, decían, fallaron las teaser, como decían ustedes, pero bueno, dieron primero la identificación de la mujer, Pamela Cisneros, de 49 años, que todo apuntaba que sufría historial de problemas mentales, de hecho tenía registros de incidentes que no aclararon de salud mental en 2018 y 2019, salieron a decir todas las autoridades que no tienen razón para creer que esto fuera un acto de terrorismo, y el alcalde de Nueva York salió a decir que va a haber una investigación interna también. Bien, para ver si el protocolo este se cumplió de dispararle directamente a una mujer que tenía dos tramontinas y si era necesario la muerte. Así que en las próximas horas también se van a difundir públicamente,
0: sí,
2: según lo que dijo Mamdani, las cámaras corporales de cada uno de los policías para ver el operativo y que se juzgue de esta manera.
1: Sí, había un montón, había 20 celulares filmando igualmente todo. Hay tomas de todos lados.
2: Sí. Sí, pero bueno, tenés que ver si dieron la voz de alto, sí, específicamente. Obvio, claro. Bueno, supuestamente sí, y dijo esto. Yo no voy a parar, no voy a soltar nada, antes prefiero matarlos, fue lo que dijo la señora. Y bueno,
1: sí, no la sé, mataron. Para mí no era necesario el tiro, pero bueno.
0: Sí, tiro.
1: ¿Sí? bala.
0: Sí, claro, obvio. Pará, estaba a 5 metros la otra persona muerta.
1: Fue ahí nomás, ¿no?
2: Sí. Una claro, muerta y un señor también que claro, terminó
0: y otro señor. Y mostraron otras cámaras y a un nenito le pasó a esto el cuchillo. Y no le funcionó la teaser. Y seguían avanzando. Y era, claro, parece que el tamaño que tenía era tan grande que la teaser no...
1: Sí, estaba sacada también.
0: ¿Viste a veces la adrenalina?
1: La adrenalina, claro.
2: Sí. Bueno, un tiro a la rodilla podría haber solucionado, ¿no? Un tiro a la rodilla.
1: O dos, si querés.
0: Los tiros no son como vos querés, los tiros son como nos salen.
2: No, bueno.
0: Llegó el momento.
2: ¿Hoy hay competencia externa?
0: Tenemos competencia externa. ¿Querés que te presentemos a tu contrincante o
2: rival? Por favor.
0: Ok, por favor. Tenemos al mismísimo, al gran amigo de la casa, Juan Caparrós, está con nosotros. Ahí lo, mirá que bien que se lo vea.
2: ¿Qué
4: pasa? No empecés a llorar que yo voy contra el profesional, no me rompa los huevos.
0: Sí. Bueno,
4: no. Yo me intenté comprar la máquina del tiempo y no funcionó, así que no jodamos.
0: ¿Qué tal, Juan? ¿Cómo andás?
4: ¿Cómo andan, Mario, Nico, Nacho? ¿Cómo andás?
0: ¿Todo bien? ¿Vos bien?
4: Bien, tranquilo acá. Okay. Sí, sí, todo bien.
0: Escuate...
4: Así que me tienen acá como para que me prendan fuego, ¿no?
2: Pero esto es feo por parte de la producción para los dos, Juan. Esto es feo por parte de los dos.
0: Porque son amigos.
2: Saben que hay un historial de nosotros compitiendo en otra disciplina, que es el fútbol. En fútbol, cuando íbamos al colegio juntos, al secundario, hemos competido en contra.
0: ¿Te crees que alguien se acordó de eso?
2: Sí. Pamela lo sabe. Pamela lo sabe.
0: Están perseguidos.
2: Y ha habido tensiones que no llegó a la violencia física, pero sí a la verbal.
0: Yo lo que pensé en dos...
2: Porque Juan mide un metro más que yo. Pero bueno.
0: Tranquilízate un poco. Lo que pensé es que los dos tienen la misma educación, fueron al mismo colegio. El colegio.
4: Sí, solo que uno viene con historial encima y el otro, bueno, está debutando.
0: Bueno, Juan, no, vos tampoco llores mucho. No sé si jugaste en tu casa, si estuviste probando adictivo.
4: Lo probé para ver si podía estar a la altura. Sí, ¿sí?
0: Claro, está muy bien.
4: Dijeron que iba contra el mejor.
0: Vas contra el mejor. ¿Cómo decidimos quién va primero?
1: Que piensa no, un número del 1 al 10, los dos.
2: Nacho. Todo es competencia.
1: Dale, 1 al 10.
0: No hay competencia en elegir un número.
2: 5.
4: Ya dije el 5.
1: No, era 5. Arranca, Nacho.
0: Sí, te juro que es raro lo que está haciendo.
4: Perfecto, Nicolás.
1: Eligen un número, yo lo pienso. Y el que lo dice es. No hay mucha vuelta.
2: No, okay. Transparentísimo.
0: Vamos de vuelta, ok, perfecto. Entonces vas vos. ¿Los dos están viendo bien la pantalla?
1: A ver.
4: Impecable.
2: Sí, perfecto.
0: ¿Ven así? Perfecto. ¿No la tienen pixelada?
1: Sí, no
0: está
1: eso mismo.
2: Sí.
1: Yo lo que okay, dos.
0: Ok, perfecto. Va primero. Entonces.
2: Voy yo, entonces.
0: Ok, vamos, ¿lista? ¿Estás listo?
2: Sí.
0: Ok.
2: Sí, perfecto.
0: ¿Cuándo todo? ¿Lo hacemos en todo? ¿Antiguo, medieval, mano? En todo.
2: Todo.
0: Entonces, sí. Empezamos un minuto a partir.
2: Y ahí, sí, espera. Alguna cosa, tengamos bien en cuenta los puntajes, porque si vamos uno atrás del otro se acumulan.
0: Voy a ir siempre hacia el comienzo de la página.
4: Okay. Ya empezó a llover.
2: Que todo claro.
0: Es tremendo.
4: No, una cosa de loco.
1: Ay, va a estar repicado esto, me encanta.
0: ¿Están o no?
2: Ahora sí.
0: Okay. Sí. Empezás vos, Nacho, ¿eh? Minuto a partir de pantalla completa. Ahora.
2: Ay, la puta que lo parió, cómo me cuesta esta época.
0: Sí, esta es la difícil.
4: Se ve todo.
2: Y mandame un Medio Oriente.
0: ¿A qué le llamas Medio Oriente?
2: Vamos acercándonos a Medio Oriente. Y Jordania. Jordania.
0: Por Amán, por ahí.
2: Esto va a ser. Sí, ahí.
0: Acá,
2: sí.
0: Okay, bueno, listo.
4: Te gustan los baños.
2: Ponele ahí y ponele. El año 700.
0: ¿Después de Cristo?
2: Sí, después de Cristo.
0: ¿Es tu última opción?
2: Sí, sí.
0: ¿Querés ver algo más en la pantalla? Te quedan 11 segundos.
2: No, está bien.
0: ¿No? Ok, vamos. Error de distancia, 57 kilómetros nada más. ¡Boludo!
2: ¿Y años? ¿15 años?
0: ¡15 años nada más!
1: Era como le cambié la cara.
4: Avisen cara, cómo se arregla el juego.
0: La verdad que no queremos decir. Es el más conocido de los castillos del desierto, ubicado en la actual Jordania Oriental. Se llama Qasr Amarra, también llamado Qasr Amarra, igual se dice. Fue construido entre el 723 y el 743.
1: No, Nacho.
2: No, Juancito.
4: Está todo pagado esto.
0: No.
4: Qué raro con el local, ¿eh?
0: Que te quiero decir. Sí.
4: Qué raro está todo.
2: No, completamente aleatorio, Juan. Tranquilo, ya está. Tranquilo. Tenés tu chance. No,
0: tremendo. La verdad que parecería arreglado si no fuera tan perfecto. Sí. Bueno, acá estamos en la página de vuelta.
1: Vamos, dale, Juancito, confianza.
0: 4.523 puntos. Bueno, vamos, ¿estás listo? Juan, igual, dale, muchas gracias, dale, muchas gracias. Pues es el primero que tengo, que tenemos, que está jugando y ya está con una cara así como de la puta que los remil parió. Me cago en todo. Bueno, pero che.
1: Pero bueno. Yo creo que los dos tienen el mismo grado de competitividad.
0: Sí, sí, son insoportables.
1: Son del mismo colegio.
0: Sí. ¿Estás listo?
4: Hermanos del aula. Vamos. Dale, dale, dale, dale.
0: Minuto
4: dale.
0: A partir de ahora.
4: Sí.
1: Lindo.
0: Decime que si querés ver algo más cerca.
4: Sí, da un poquito la vuelta. A ver un poco más. Y bueno. Qué bárbaro, che. Ay. Está difícil.
0: Sí, está difícil.
4: Sí, parecen romanos en alguna expedición, pero ese trono me pone un poco nervioso. Parecen también caballeros en las cruzadas.
0: Sí, se ve el tiempo.
4: Poneme como por Austria, por ahí.
0: ¿Austria, Austria?
4: El centro de Austria, sí.
0: Ok, el centro de Austria, listo. ¿Año?
4: 480. Cualquier cosa, a ver.
1: 3, 2, 1.
0: Justo, a 2 segundos. No, mira, no estabas para nada lejos. No. Era en París.
1: Uf.
0: Y 30 años.
1: Uy, ¡nada!
0: ¡No! ¡Nada! 4.100 puntos le erraste. Lo que te mató, en años estuvieron muy parecidos.
1: Sí.
0: Y fue un error de distancia.
4: Sí.
1: No, muy bien, Juan. Muy
0: pero
1: bien.
0: Muy bien.
1: No, bien, bien.
0: Estamos hablando que fue el primer rey franco en unificar.
2: No, estamos hablando que gané. No, estamos hablando que gané.
0: Bueno, pará. No, no, estamos...
4: Qué rápido. Es simplista.
0: No, pero muy bien nuestro primer...
1: No, re bien.
0: Muy bien. Muy se bien. Merece, esto se merece una revancha.
1: Oh, sí, por favor.
0: No, no hoy, pero...
2: Por
0: se
2: supuesto.
0: Merece, se merece una revancha.
2: Acepto, acepto.
1: Esto hay que hacerlo crecer.
2: Acepto. ¿Sí?
4: Sí, ¿qué me quieren? De limpiar así de rápido por un baño en la mano, que no tenía ni idea. Predividiente, dijo, se dice Central East Asia, cualquier cosa.
0: Oh, ah. Pero esperá.
4: Estoy recaliente.
0: Recaliente. Por 100 puntos nada más. Le pifiaste por
4: una pelota.
0: En años,
4: la pelota,
0: de hecho, dale. En años estuviste más cerca vos, Juan, porque solo 30 años le pifió por 43. Lo que te mataron fueron los kilómetros.
2: No, yo no le pifié por 15 años.
1: 15.
0: Claro, 15, lo mismo.
2: Yo le pifié por 15.
0: Por 15, mira.
2: No, 15. Estuve mejor en las dos cosas.
1: Bueno, pero.
2: Estuve mejor en las dos cosas.
1: Bueno, como el doble.
4: Silencio.
1: El doble de las dos cosas. 15 años, 30 años. De distancia, lo mismo.
2: Oh.
1: Ah, muy bien,
2: qué
1: Juancita.
2: Tensión. Qué tensión.
1: Bueno, tranquilo, Chaco, ya está.
4: ¿Cómo tienen que muñecar para que gane el local? Es una cosa.
2: No.
0: La verdad que no, es injusto esta acusación, Juan. Bueno.
2: Suerte con Boquita hoy. Seguro que hoy Boquita te da una alegría.
0: ¿En qué andas,
4: sí,
0: Juan?
4: Vos tranquilo. Bien, todo bien. Acá metiéndole ganas a mi flamante nuevo canal de YouTube.
0: Qué bueno. ¿Cuál es tu canal, Juan?
4: Sin Reservas OK. O sea, igual que el Instagram, ahora en YouTube. Subiendo reseñas, productores argentinos, viajes. De todo un poco... de buenos videos sobre gastronomía, pero sobre todo reseñas un poco honestas sobre restaurantes en Buenos Aires. Ayer subimos un documental sobre la trufa que está muy bueno. Ahí vamos, ese el gran hongo del mundo que ahora también se produce en Argentina.
0: ¿En la Argentina hay trufas que nunca va a comer Nacho?
4: Trufas, sí, en el sur de la provincia de Buenos Aires.
0: Sí.
4: Ahora también se producen trufas.
0: Mira.
4: Y fui a hacer una recolección y mostrar un poco cómo se cultiva, cómo se produce, cómo se recolecta. Ahí estamos. Eso es interesante lo de la trufa. Es un poco desconocido acá, digo. Es,
0: sí, claro,
4: es
0: totalmente.
4: El gran hongo del mundo puede valer entre 1.000 y 5.000 dólares el kilo.
0: Wow.
4: Es el gran, uno de los grandes productos de la gastronomía del mundo y acá se produce hace solo 10 años. Hasta hace poco eran solo producidas en Europa y Asia Central. Llegaron al hemisferio sur por la demanda del norte, porque como es un producto estacional y solo se produce en invierno, en este momento, en el verano del norte, hay demanda y no hay producción. Entonces en el hemisferio sur se empezaron a cultivar, sobre todo para exportar a Francia y España en estos momentos, que tienen demanda pero no tienen producto.
0: Claro.
4: Y nada, ahora eso.
0: Qué buen documental, qué bien filmado.
1: Sí, Juan, la calidad es muy buena.
4: Exportan casi todo lo que se produce. Acá se consigue solo en restaurantes, en la página de ellos y demás. No está todavía la cultura de qué hacer, cómo se trabaja, claro, cómo se...
1: cocinarlo, ¿viste? Manejarlo.
4: No tenemos mucha idea y es lo más fácil del mundo. Simplemente se raya crudo encima de la comida al final y su delicadeza es impresionante.
0: Sí, recuerda, te lo cobran por slide, ¿no? En el, claro. Pero por lo menos en Estados Unidos te dicen cuántos slides querés de trufa.
4: Son bravos, ¿eh? Sí. Pero cuando la compras, compras por gramo. Digo, mira, 20 o 30 gramos es lo que pesa una trufa y con eso haces una comida para cuatro, por ejemplo.
0: Ok, sin reservas, ok, entonces la página en YouTube.
4: Sin reservas, ok, ahí en YouTube.
0: Pues, sí. Qué bueno, Juan, me alegro, me encanta que lo estés haciendo.
4: Gracias, Mario.
0: Te mandamos un abrazo grande y Nacho, no sé, un saludo, algo, Nacho.
2: Un saludo grande. Yo compré gírgolas ayer, pero nadie me dice nada, está bien, no hay problema.
4: Te mando otro. Y que te vayas a bañar a Amán un día de estos.
0: Qué lindo, Amán. Okay,
2: sí. Un abrazo, Juancito.
4: Es un gran momento para Amán. Abrazo, Nacho. Abrazo, Nico. Abrazo, Mario.
0: Gracias por participar. Te vamos a llamar para la revancha, Juan.
4: Por favor, la espero acá con cuchillo entre los dientes para que no me sigan afanando.
0: No te afanamos. No te afanamos.
4: Me afanaron, ya saben. Me afanaron.
0: Vos dijiste Austria, qué feo.
4: Francia.
0: No hay forma de ¿cómo se llama? De manipularlo el juego, ¿no? No.
4: Sí, claro. eso dicen de todo, bueno, sí, del fútbol.
1: No empecemos a dudar, si no lo puede jugar nadie.
0: Sí, vámonos ahí a la tanda. No. Un abrazo para todos.
4: Quiero la revancha, ¿no?
0: La tenés. ¿Se la das, Nacho? Bueno. Me imagino que sí.
2: Che, por supuesto.
1: Ostras, no, agrandado.
0: Esto termina todo. Un abrazo a todos.
4: Chau.
0: Qué tremendo.
1: Uf, qué competitivo, chicos.
0: Los dos. Insoportables.
1: No, gran segmento este. Gran segmento. Me voy a encargar de alimentarlo. Que crezca.
0: Muy tarde, se me hizo muy tarde.
1: Sí, tardísimo. 9:04.

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9: Los Ángeles, 1968. El rock californiano parece vivir dentro de un sueño húmedo. En las casas de Hollywood se mezclan músicos, productores, actores, drogas y jóvenes que llegan buscando una nueva vida. En ese universo, caro y codicioso, aparece una especie de duende del infierno llamado Charles Manson, con una guitarra bajo el brazo y una ambición muy concreta: convertirse en estrella de rock. Porque Manson no era simplemente un hombre pequeño que cantaba inocentemente para sus seguidores. Para él, la música era una herramienta de seducción. La llamada familia, el grupo de parias y lúmpenes que se había formado alrededor suyo, interpretaba sus temas, armonizaba sus melodías y pasaba un simple fogón hippie folk a ser parte de la vida comunitaria. Y Charlie entendía como nadie que una canción podía crear intimidad, pertenencia y, sobre todo, una identidad compartida. Es por eso que la oportunidad soñada pareció llegar justamente de la manera más insólita. En un hecho por demás azaroso, dos chicas de la familia hicieron autostop en la carretera de Los Ángeles y fueron recogidas por Dennis Wilson, baterista de los Beach Boys, quien quedó inmediatamente fascinado con ellas y con su extraño guía espiritual, a quien le presentaron más tarde ese mismo día. Por un tiempo, y sin pedir permiso, distintos miembros del séquito de Charlie se mudaron a la casa de Wilson, quien poseía una suntuosa mansión en Beverly Hills. Ahí, entre zapadas, ácido lisérgico y conversaciones interminables, Manson entró en contacto finalmente con personas de la industria musical. Primero Dennis lo introdujo a Greg Jacobson y luego a Terry Melcher, un productor vinculado a The Byrds y figura importante del sonido californiano. Para Manson, por fin, la puerta parecía abrirse. Empezó a registrar pistas frenéticamente y a buscar desesperado un contrato de grabación. Lo tenía al alcance de su mano. Incluso consigue que The Beach Boys registren una pieza suya llamada Cease to Exist. Lamentablemente para él, la banda retocaría la pista y la transformaría en Never Learned Not to Love, dejando a Charlie sin el crédito que esperaba. Para un hombre convencido de que estaba destinado a ser una estrella, el episodio resultaba humillante. Hasta que aparece en escena nuevamente Terry Melcher, hijo de la cantante Doris Day, ejecutivo exitoso y figura trascendental del rock americano del momento, fue presionado por Mike Love para viajar a Spawn Ranch, un antiguo estudio cinematográfico en el desierto, donde paraba la familia, solamente con la misión de escuchar a Manson tocar para él. Tras oír un puñado de canciones y visiblemente incómodo, incómodo, decide no contratarlo, explicándole que no sabe bien qué hacer con él. Y aquí la trama cambia de escenario. Melcher vivió con su esposa Candice Bergen en el 10050 de Cielo Drive. Cuando dejó la propiedad a inicios de 1969, la casa fue alquilada por el director de cine Roman Polanski y su esposa, la actriz Sharon Tate, lugar en el que Manson había estado previamente buscando a Melcher sin suerte. Durante años se instaló una explicación sencilla. Charlie había enviado a sus seguidores a Cielo Drive para vengarse de Melcher por haberlo rechazado, aunque la realidad es mucho más compleja. Si bien la conexión entre Terry y los asesinatos existía, nunca se demostró que el rubio productor fuera el objetivo específico de los crímenes de Tate y sus invitados. Por eso conviene separar el hecho histórico de la leyenda. Sí, Melcher fue una figura vital en la frustrada carrera musical de Manson, pero el motivo exacto por el que Cielo Drive fue elegido continúa siendo discutido. Para muchos, los crímenes fueron perpetrados como estrategia para sacar a su amigo Bobby Beausoleil de la cárcel, quien podía imputarlo por un delito anterior. Por un tiempo, la música no dejó de sonar dentro de la mente de Charles Manson. Después de escuchar diariamente el álbum blanco de los Beatles empachado de LSD, entendió esas canciones como mensajes proféticos sobre una futura guerra racial, haciendo hincapié en el tema Helter Skelter como disparador de su lucha personal. Como una mueca absurda del destino, el mismo mundo que Charlie soñaba conquistar, Dennis Wilson, los estudios, los premios, los contratos, las fiestas de Hollywood, terminó convirtiéndose en el escenario de una de las mayores tragedias del sueño febril de los 60.
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11: Son las 9:24 en toda la República Argentina. De fondo, Debbie Bowie con el Space Oddity. Y esto tiene que ver un poco, mientras vemos la ciudad de Buenos Aires, con esta hermosura que les mostramos ahora, que es el telescopio espacial Nancy Grace Roman. Este telescopio espacial dice que va a resolver cuestiones esenciales en los campos de la energía oscura, los exoplanetas y la astrofísica. La NASA lo está enviando al oscuro espacio para que haga... ¿No te parece re lindo?
12: Súper interesante.
11: Parece de Star Trek, parece una nave Klingon, así sí, te lo digo. Y sé que hay un científico ingeniero argentino que es el ejecutivo de programas del telescopio espacial Nancy Grace Roman. Ahí en la NASA está en Washington, D.C. Se llama Lucas Pagani y ya está comunicado con nosotros. ¿Qué tal? Un gusto, ingeniero. Lucas, ¿qué tal? ¿Cómo andas? ¿Bien?
13: Un placer estar hablando con todos ustedes.
11: Un gusto para nosotros. Che, antes que nada, ¡qué hermosura! El telescopio es una hermosura.
13: Sin duda, ha sido años de trabajo, miles de personas envueltas. Y nada, muy contentos de estar pudiendo compartirlo con la gente, sin duda.
11: ¿Qué es exactamente lo que hace este nuevo telescopio? ¿Qué tecnología tiene que va a darnos qué?
13: Bueno, como bien decías,

0: veces más rápido que telescopios anteriores. Por ejemplo, lo que Roman se va a tardar en un año, Hubble se tardaría aproximadamente 1000 años. Y también tiene un coronógrafo
1: Esa es la
0: que
1: relación.
0: estamos.
1: La relación es así.
0: Sí.
1: Es tremendo.
0: Es así, es. Va a ser, va a cambiar un poco la forma en que exploramos. Bien decía, telescopios espaciales anteriores se focalizaban en un puntito en especial en el cielo, que uno dice no hay nada, pero está lleno de miles de millones de estrellas. Esto de nuevo va a ser una vista panorámica. Si antes estudiamos el árbol, ahora vamos a estar estudiando el bosque.
1: Es increíble lo poco que se sabe, ¿no? A pesar de tantos años, porque tantos años no, en la historia de la humanidad, la verdad que es poco, pero de poder ver lo que está sucediendo en el espacio por arriba de las nubes, ¿no? Pudiendo poner telescopios ahora por arriba en el espacio flotando. ¿Qué tecnología tiene? ¿Desde cuándo lo empezaron a hacer? Se podría decir que es la última tecnología hasta hace 2 años atrás, 3 años atrás. Imagino cuando lo empiezan a construir y dicen, bueno, hasta acá escalamos. A partir de ahora, esto es lo que vamos a lanzar.
0: Sí, dos cosas quería remarcar que bien, como bien decías, observando por encima de las nubes y bueno, el nombre de este telescopio es en honor a la doctora Nancy Grace Roman. Ella fue una de las que llevó esta idea de que para entender mejor el universo teníamos que observar desde el espacio. Y para mí también es un honor trabajar en este proyecto con significante
1: Wow.
0: Nombrado en base a una persona que influyó tanto en la astronomía. La otra cosa, sí, tenemos esta cámara de 300 megapíxeles. Se tardó en total todo el telescopio en desarrollarse en aproximadamente 10 años. La idea empezó hace 16 años. Y nada, se ha tardado 10 años. Para mí ha sido un gusto en este trayecto. Yo he estado con la misión en los últimos 4 años de esos 10. Y poder compartir el paso a paso con la gente a través de los medios sociales y cosas así ha sido para mí algo muy lindo poder mostrarles desde adentro cómo se hace una misión. Porque generalmente uno ve, viste, cuando tenés la imagen, que es
1: Claro.
0: increíble, pero muy pocas veces vemos el cómo se hace y eso ha sido para mí un gusto poder compartirlo con la gente.
1: Es increíble. Les propongo a todos que vayan a science.nasa.gov porque hay ahí para interactuar y verlo e incluso hasta enfocar cosas. Es increíble. ¿Cómo llegaste ahí, Lucas? ¿Venías trabajando ya en la NASA? ¿Sos ingeniero aeroespacial?
0: Bueno, yo estudié ingeniería en electrónica y telecomunicaciones en Mendoza.
1: Mira.
0: Después tuve la posibilidad de doctorarme en ciencias aplicadas en Alemania y eventualmente en el 2010 me uní a un programa de postdoctorados en NASA Goddard Space Flight Center, que queda en Maryland, acá muy cerca donde estoy ahora en Washington, D.C. Y hace aproximadamente 7 años ya me dediqué un poco más a la gestión. Estoy en NASA Headquarters, como ya hace 7 años, y en los últimos 4 en este proyecto.
1: ¿Tu idea siempre fue el espacio? ¿Siempre fue desde chico pensabas que ibas a terminar en el espacio trabajando con este tipo de cosas? ¿O no pensaste que ibas a ir por otro lado con la ingeniería?
0: Siempre me gustó el espacio, me gustaron los aviones. Yo soy producto, ¿no?, de la década del 90, ver los transbordadores espaciales, los astronautas, eso tuvo mucho impacto en mí, pero claramente, ¿quién no quiere trabajar en la NASA? En esa época siempre fue lejano y hoy en día también me parece muy difícil creerlo. No tenía pensado, pero bueno, un poco las oportunidades, el esfuerzo, la perseverancia me fue llevando a oportunidades y cuando se fueron dando estaba preparados para tomarlas.
1: ¿En qué estadio está toda esta operación ahora? ¿Cómo son los pasos que siguen?
0: Bueno, lo lanzamos este domingo, fue muy emocionante, por cierto,
1: Sí.
0: era mi primera vez que estaba presenciando el lanzamiento de un cohete Falcon Heavy, que son 27 motores Merlin, no solo es un Falcon 9, sino son como tres de esos. Esto es porque el observatorio pesa aproximadamente entre 9.000 y 10.000 kilogramos. Esto es lo que pesa más o menos un dinosaurio, un tiranosaurio Rex. Así que.
1: Es
0: Y
1: como
0: tiene el tamaño de un
1: algo
0: Merlin.
1: tan moderno comparado con algo tan viejo.
0: no, no, no, sí. Y nada, bueno, fue muy emocionante, fue increíble.

0: realmente. Bueno, se va a tardar aproximadamente 3 meses en alistar el telescopio. Hace unas horas tenía unos que se llaman deployables, que son, por ejemplo, los paneles solares, iban
1: Sí.
0: todos medios como guardaditos porque tienen que entrar en esta cofia del cohete
1: ¿Es esto que
0: y
1: vemos acá?
0: eventualmente se empieza
1: ¿Esto
0: a
1: que estamos viendo
0: desplegar.
1: acá?
0: Exactamente, esos son los paneles solares y ahí tenés un protector, una cobertura del telescopio primario, que es esa como visera. Todo eso, bueno, no solo da energía, pero también protege contra luz que no es deseada, por ejemplo, del sol o del
1: Ah, mira.
0: planeta. Porque uno quiere hacer estas observaciones en infrarroja en lugares muy fríos. Actualmente está viajando hacia un punto que se llama de Lagrange número 2, que queda a 4 veces la distancia a la Luna, 1,5 millón de kilómetros. Y es un lugar muy frío que con poco combustible te permite hacer una órbita estable alrededor del Sol sin tener la interferencia de la Tierra o energía térmica del Sol o de la Tierra misma, como le pasa al Hubble. El Hubble está orbitando la Tierra aproximadamente unos 500 kilómetros de altura. Esto está de nuevo a 1,5 millón, 4 veces la distancia a la Luna.
1: Increíble. Cuando uno ve todo esto, ve al humano, ¿no? Ve al humano decir cómo vamos dando pasos y pasos y pasos y cosas que parecían increíbles cuando hicieron el Hubble, me imagino que era el top de lo que podía lograrse en ese momento. Y ya estás hablando casi de superarlo en cientos de miles de cosas, ¿no? ¿Cuál será el próximo paso después de este? Es como que uno parece que ya no disfruta este y dice, dame el próximo.
0: Sí, yo estoy hablando, claramente estoy tratando un poco también, ¿no? De vivir el paso a paso. Ha sido un
1: Claro.
0: proceso y para mí ha sido un privilegio, Mario, porque uno habla siempre del telescopio, ¿no? De la maravilla de la tecnología, de las imágenes increíbles que vamos a lograr. Vamos a bajar datos con esta misión, para que se den una idea, de 1,4 terabytes por día. Eso es lo que tiene
1: Por día,
0: un
1: día.
0: disco de computadoras nuestras por
1: Wow.
0: día. Por lo que ha cambiado mucho la forma en que nosotros exploramos el espacio. Pero
1: Claro.
0: quiero darle mucho crédito a los grupos de trabajo. Para mí también ha sido un privilegio ver cómo estos grupos de trabajos hacen todo esto. Desde una pequeña tuerca hasta sistemas totalmente complejos, cómo se testean todos estos observatorios para que paso a paso. Cuando tenemos un plan en los próximos 3 meses, ya, bueno, desde siempre, desde el
1: Claro.
0: lanzamiento, de que no haya fallos, porque una vez que lo lanzás, no es que podemos volver y ajustar una tuerca. Esto, de nuevo, 1,5 millón de kilómetros, hay que asegurarse de que todo va a funcionar. Es muy interesante ver cómo los equipos trabajan para que eso ocurra. Y bueno, vamos avanzando en la exploración espacial. Sí, esta es una versión mejorada de telescopios anteriores que complementan las herramientas que tenemos actualmente que estamos actualmente utilizando y con la idea final nosotros nuestro próximo la próxima nave insignia se va a llamar el Observatorio de Mundos Habitables. Lo que estamos buscando es tomar imágenes y detectar si hay vida en planetas que pueden llegar a ser parecidos a la Tierra en otros sistemas, ¿no? En otras estrellas, y ese es el plan final.
1: Luca Paganini, ¿cuándo van a ver la primera imagen?
0: Nosotros vamos a, en este proceso de 3 meses, con el que alistamos al telescopio, preparamos, tuneamos, vemos, calibramos que estén bien las imágenes, es como focalizar un poco, ¿no? Todo. Y bueno, vamos a tener las primeras imágenes aproximadamente a fin de año, comienzos del año siguiente. Va a ser increíble. De nuevo, una calidad parecida a la de Hubble, con 300 megapíxeles. Esto se requiere más o menos unos 36 televisores 4K para ver una sola imagen, para que vean la definición y lo gigante que son estas imágenes. Va a ser realmente transformacional.
1: Increíble, te agradecemos muchísimo esta comunicación, gracias por habernos dado este tiempo, felicitaciones, increíble, que lo disfrutes y estamos esperando ya ver las primeras imágenes para ver cómo es un poco más allá, ¿no?
0: Muchas gracias, Mario. Gracias por transmitir también, dar un espacio hablar de la exploración espacial, que sin duda la exploración, como siempre digo, trae innovación en tecnologías, trae inspiración a nuestros jóvenes y te agradezco mucho por darnos este espacio y bueno, espero estar pronto en Argentina para contarlo en persona. Muchas
1: Bueno,
0: gracias a todos y que tengan un buen día.
1: y ahí te invito a la televisión, entonces. Te mando un abrazo grande.
0: Con un placer.
1: Chao,
0: Bueno,
1: hasta
0: un
1: luego.
0: placer. Hasta
1: Chao,
0: pronto.
1: hasta luego.
2: Adiós. ¡Wow!
1: Tremendo.
2: No, terrible. Terrible.
1: Tremendo. Lucas Paganini, científico e ingeniero argentino. Y yo que quiero enganchar esto.
2: ¿Toque?
1: Bueno, el tipo acaba de mandar una cosa
2: Ah,
1: del planeta.
2: sí, terrible.
1: Y yo diciendo, bien, ahora necesito que esto se enganche.
2: Este mierda. ¿Quién lo habrá inventado?
1: Increíble,
2: ¿no?
1: No,
2: increíble. Todo lo que es espacial, esta gente, lo que sabe esta gente, por Dios. Y tenemos justo el despegue.
1: Y lo bueno también lo que no sabe, ¿no? Entonces se lo pone a investigar, no se queda con él, ¿no?
2: Lo quiere descubrir, ¿entendés? No, no, muy bien, no, no. Un copado Lucas y bueno, sí. Felicitaciones, ¿qué más le puedo decir yo? Un ser terrestre y tan alejado de toda esa tecnología y
1: una del pequeña
2: espacio.
1: Hormiga en todo esto.
2: Claro, nada a mí, nada a mí.
1: Yo le pongo Psycho Killer. Tremendo, tremendo.
2: No,
1: quedé,
2: hermosa, linda nota.
1: Que quedé impactado, así que me voy. No, espera.
2: No, no, va.
1: ¡Ey, viste, dejé algo!
2: ¿Por qué? ¿Qué buscas?
1: ¿Qué tal? Los
2: puntualmente.
1: Ojos, no, no,
2: ah,
1: no. Che, ¿lo tendrán asegurado?
2: Y yo creo que sí, ¿eh?
1: Porque
2: no sé,
1: si,
2: no sé con quién.
1: Porque si no lo tiene asegurado, le proponemos
2: sí.
1: que vaya un seguro, que vayan con ellos, que
2: claro.
1: Es fácil. Con la segunda seguro podrían animarse a cualquier desafío, como este de tirar un.
2: Sin límites.
1: Claro. Porque viste, cuando confías, seguro podés. La segunda seguro, lo primero sos vos. Ahí va. Impresionante, tremendo.
2: Qué bueno,
1: no, no puedo parar de jugar con la.
2: Con
1: la página.
2: Con el 3D.
1: Sí, estoy boludeando todavía con esto. Lo alejo, lo acerco. Mirá dónde está la Tierra allá
2: no,
1: atrás.
2: No, no, nada mismo. Quiero ver esas fotos. Quiero ver fotos en 4K. ¿Viste lo que dijo? Que 36 televisores de 4K para poder ver unas imágenes.
1: Sí. Está bien, está bien. Toolbox. Comparar.
2: ¡Ay! ¡Uy! No jugamos más a ese, el de.
1: Mira, este es para el Hubble, para comparar los tamaños.
2: Mirá vos.
1: Este es el Hubble y este es el nuestro nuevo.
2: ¿Qué diferencias de diseño, ¿no? Como uno se ve súper.
1: Klingon.
2: Actual, bueno, esa es la palabra. Y el otro se ve más tierra ahí,
1: claro,
2: con
1: lo
2: metalizado, claro.
1: Ay, mira, cliqueas acá y te lo pones de arriba, de abajo, del costado. Me gusta,
2: ah,
1: ¿eh?
2: Ah, ok. Bien. Y si las páginas de tecnología no son divertidas, entretenidas.
1: Distancias. Uno del otro. Me gusta, con respeto. Me encanta. Pónganse a jugar con esto. Bueno, se pueden ir a sciencenasa.gov, vayan al Nancy Gray y tienen de todo. Tienen un montón de cosas para jugar. Me gusta.
2: Me encanta.
1: Sí, todo bien.
2: Bueno. Lo tenemos a él.
1: ¿A quién es él?
2: Al señor Dani Jiménez.
1: Jiménez. Dani.
2: Yo creo que sin presentación.
1: Sí, vamos derecho a Dani.
2: Buenos
1: Dani.
2: Días, bueno. Dani.
3: Buen día, chicos. ¿Cómo andan? ¿Qué dicen?
2: ¿Cómo estás?
1: Y acá, en el maravilloso mundo de.
2: Del espacio y la
1: espacio.
2: Tecnología.
3: Sí, los veo. Es algo que me.
1: Che, Dani, me gusta
3: que
1: la
3: me
1: luz
3: atrapa,
1: de hoy.
3: ¿Eh?
2: Sí.
1: Me cambió la luz, me gusta.
3: Sí, explico por qué. Decidí abrir, si bien estoy acá, lo que sería la parte del living, tengo la puerta a medio metro, tengo la ventana que da al jardín a un metro. Pero nunca las había abierto completamente.
1: No, esta es la luz.
2: Entonces, es esta,
3: bueno, En realidad yo también tengo una luz acá arriba, ¿ven? Que le puedo
2: sí,
3: ir sumando.
2: Sí, se nota ahí.
3: Ahí sube. Y ahí sube un poquito.
2: Ahí me gusta. Ahí está.
1: Ahí, siempre mucha luz.
2: Esa es.
1: Dame luz.
3: No toco nada entonces.
1: No toques nada, no, perfecto. Es tu mejor momento de puesta en escena.
2: Vamos, Dani.
3: ¿Quieren más luz?
1: No, la indicada, es la indicada, es la perfecta.
2: Ahí está, perfecto.
1: Dani, ¿qué te traigo hoy por acá?
3: Mira, te doy a elegir. Había traído dos temas, pero la verdad que voy a centrarme en uno. Si querés, nacional o internacional. Ahí Nico tiene el internacional primero, nacional segundo.
1: Nico, vos que tenés más data.
3: ¿Para qué estás?
2: A ver, el tema uno me gusta mucho. No, vamos con el uno, Madani.
3: Como quieras.
2: Sí, distorsión y
3: ¿vamos con el uno?
2: Sí.
3: Ok. Listo, perfecto. Mario, si yo te digo, hablando del espacio, ¿no? Por
1: Sí.
3: ejemplo, tenemos 1.000 fotos de la Luna, mil
1: Mil.
3: millones de fotos de la Luna. Ahora, si yo te digo, mirá, encontramos fotos y videos del lado oscuro de la Luna, lo cual es imposible de ver casi.
1: Sí,
3: Decís,
1: nada,
3: bueno,
1: no
3: la verdad que es un hecho histórico. Es un hecho
1: lo
3: histórico
1: es.
3: tener una toma de un lugar donde históricamente jamás se pudo llegar a ver. Bueno, eso es lo que acaba de pasar con Jimi Hendrix y con su actuación en Woodstock un 18 de agosto de 1969. ¿Por qué? Porque después de una historia loca, loca que ahora les voy a contar, salió a la luz, y esto se compartió en YouTube con un nombre documental llamado A Second Look, imágenes de Hendrix desde el escenario de Woodstock en blanco y negro, que jamás habían sido vistos salvo en un trabajo que hizo en el año 2000 la familia de Jimmy con un material que fue a DVD, se sacó del DVD y nunca más estuvo a exposición del público. Y ahora les voy a contar de qué se trata. Esto que estás viendo ahora, por ejemplo, esto lo subió un usuario, es una calidad de imagen zarpada para lo que es la actuación de Woodstock de Hendrix a las 8:30 de la mañana, que se llama SpaceX, con el tema Spanish Castle Magic. Esto que estamos viendo ahora, digo, no tiene nada que ver con lo que voy a contar. Antes de pedirles el video, les cuento un poco la historia. Hendrix toca el último día de Woodstock, el 18 de agosto, a las 8:30 de la mañana. ¿Sí? Había comenzado el día
2: ¿A qué hora
3: anterior, se
2: tocó?
3: había atrasado
2: ¿Qué te iba a
3: todo.
2: decir?
3: 8:30 de la mañana.
2: No tenía ese dato, pero para nada.
3: Claro, el tema es que el negro quería cerrar. Dijo, si toco muy tarde no importa. Había estado de muy temprano, estaba parando cerca porque estuvo el día anterior también. La idea es que Hendrix tocara dos veces. ¿Sabés cuánto fue el cachet que le pagaron a Hendrix por tocar en Woodstock?
1: Ni idea.
3: Por día, 15 mil dólares. Que
1: Ah,
3: para el año 69
1: una fortuna.
3: era buen dinero. Era muy buen dinero. Él había arreglado por 35 mil y tocar dos días. Tocó un solo día y se quedó con las 35 lucas verdes, un genio el negro. Pero bueno, más allá de eso. 8:30 de la mañana lo mandan al escenario, toca para. Vos pensás que en Woodstock habría, no sé, por día más de 200.000 personas, tocó para un público reducido de 20.000, 30.000. El artista más importante del festival tocó para la menor cantidad posible de público. Bueno, las únicas imágenes que hemos tenido históricamente es la que hizo la transmisión del festival, que se guardaron. De hecho, fue uno de los primeros trabajos fílmicos de Martin Scorsese como asistente de dirección, en este caso. Y 10 años después lo ibas a tener haciendo ya trabajos importantes para el rock. Pero bueno, la única filmación era la oficial. ¿Qué es lo que sucede? El día de este show, un pibe estudiante de teatro llamado Albert Goodman, de 22 años, se había comprado una Sony, las primeras videograbadoras portátil, que era la Sony CV, que era Video Consumer, que se había creado, se había lanzado al mercado en 1965. O sea, era muy nuevita, tenía 4 años y el desarrollo tecnológico hasta ahí, por lo menos, era bastante moderado. El tema es que él quería llegar al escenario. Se metió atrás de un guitarrista que estaba llevando equipos hacia el escenario central, se pegó atrás con la cámara y entró. Una vez que pasó el vallado, se quedó atrás de Juma Sultan, del percusionista, sacó la cámara, vio hacia los costados, dijo, yo voy a filmar, no hay nadie. La enchufó y en este caso se puso detrás de uno de los dos percusionistas. Hendrix ese día tocó en sexteto, por ahí mucha gente se lo olvida o no lo sabe, digo, más allá de él, Mick Mitchell y Billy Cox, que era el trío general, tuvo dos percusionistas que lo estuvieron acompañando, y otro guitarrista, que fue Larry Lee. Y entonces empezó a registrar todo, absolutamente todo, un concierto de 1 hora. Obviamente se le quedaba, en este caso, sin batería, era una cinta abierta de 1,5 pulgadas, para que tengan una
1: Wow.
3: idea, solamente filmado en blanco y
1: Dice
3: negro.
1: que una pulgada son
3: Nada,
1: 2,5
3: termina el show.
1: centímetros, así que y media,
3: Nada.
1: estamos. No. No, al
3: Sí,
1: contrario, me
3: es algo
1: parece que re
3: mínimo.
1: ancha, me parece, ¿eh?
3: No, es ancha para el momento, es mínimo para registrar lo que
1: Ah,
3: él
1: sí,
3: necesitaba registrar en ese
1: claro.
3: caso, ¿no? En cuanto a recursos era mínimo, pero era así, era bastante ancha. Bueno, el tipo se va, guarda el equipo y hace dedo al otro día, el lunes, una vez que Jimmy había terminado de tocar, lo sube un muchacho que le dice, vení que yo te llevo hacia dónde vas. Sube al auto y le cuenta, le dice, no sabes lo que me acaba de pasar. Pude ingresar colado, filmé todo el show de Hendrix desde atrás del escenario, no lo puedo creer. Y el tipo que lo lleva le dice, ¿vos sabés que yo estoy parando en un complejo de departamentos donde está parando Hendrix? ¿Querés ir y decirle vos? Y Goodman dice, bueno, vamos, lo llevan a la casa de departamentos, conoce a Jimi Hendrix y le dice, ¿te puedo mostrar lo que filmé? Se lo muestra todo, Hendrix lo ve y le dice, quédatelo vos, por ahí en algún día podés llegar a hacer algo con eso. El tipo se va muy feliz otra vez a Nueva York, se carga el equipo al hombro y esas cintas permanecen perdidas durante 30 años. Hendrix nunca la llegó a ver por fuera de su propia casa, o en este caso el lugar donde él paraba. Y en el año 2000, Albert Goodman va a ver a la familia de Jimmy y le dice, mirá, tengo esto acá, lo filmé, nunca nadie lo vio, es una toma de un lugar distinto, si quieren se los doy. La familia de Hendrix lo agarra y es el documento que vamos a ver ahora, lo tiene Nico ahí para compartir, que es la verdad, no te digo que es tratar de ver la otra cara de la luna, pero es un documento histórico de una actuación histórica, casi icónica, que quedó en este caso perdida en la videograbadora Sony de un pibe de 22 años que era estudiante de teatro y que básicamente lo que hizo fue registrar para él mismo algo que no sabía a través de los años se iba a transformar en una performance icónica. Si querés, si tenés Nico por ahí para ver algunas imágenes, por lo menos, miren lo que es esto. Está tomado de atrás. Yo sé que alguien dirá, bueno, son imágenes de Hendrix en blanco y negro. Pero no existía este material.
1: No, increíble.
3: No hay. Por eso yo lo comparaba de forma, si querías, un tanto absurda con mostrar una cara de la luna que nunca se vio. Esto es lo mismo, porque aparte el tipo pudo estar una hora. Cuando pasaron ya 5 temas, él se dio cuenta que podía filmar todo el show. Y de hecho hay temas de Hendrix que no están en la filmación original, como Jane Kept Rolling, y que están filmados acá. Y el audio es bastante bueno, es bastante bueno. Bueno, la familia de Jimmy decidió subirlo directamente a YouTube para compartirlo con la gente. Esto, insisto, había salido en un DVD en el año 2000, pero bueno, si no tenías el DVD y no lo pudiste ver, por ahí lo tenés en tu casa, había caído como un extra, jamás pudiste presenciarlo. Ahora decidieron compartirlo con todo el mundo. No existían estas imágenes en ningún tipo de red social, ni se habían pasado por televisión, ni tampoco se habían conservado en una especie de podcast o en un blog, nada. Fíjate lo que es, tomas del público desde otro lado, porque no se tiene mucho, en este caso, la perspectiva de cuánta gente había, porque está tomado de abajo del escenario. Lo que hizo Goodman es darnos una perspectiva de cuánta gente había, cómo se veía. Van a ver, lleno de basura, porquerías por todos lados. Piensen en su festival que tuvo 2 muertos, ¿no? Uno de ellos atropellado por un tractor, estaba durmiendo en una bolsa a dormir, y el otro, bueno, debido a una sobredosis de drogas. Pero me parece que a día de hoy, digo, no solamente por la familia de Hendrix, sino por el hallazgo arqueológico que hizo este pibe, que no tenía idea que iba a filmar lo que filmaba. Hay varias veces que durante, en este caso, el concierto se corta un poco la cámara, pero es tener un registro realmente de un peso y un valor histórico alucinante. De hecho, se pueden meter en portales de música, y esto hace una semana que está dando vuelta por todos lados, porque es tener algo de un tipo que dejó muy poco en vida, que dejó muy pocas imágenes, y poder, para los fanáticos de él, los coleccionistas o la gente que trabaja con su material, una hora, casi una hora y cuarto de este registro fílmico de gusto, me parece a día de hoy que es uno de los grandes hallazgos que se pueden llegar a tener en el año. Así que si alguien lo quiere ver, lo puede ver. Esta es la calidad, porque es la calidad básicamente con la cual grabó el tipo. Fíjense que se ve la gente atrás, sí, imágenes, sí, sí, que nunca se vieron de gusto.
2: ¿Este audio nunca, es el audio original? Perdón.
3: Este audio es el original, Nico, sí.
1: Bastante bien, por re bien. Toma, toma del escenario, la verdad.
3: Toma el escenario y tomó todo, absolutamente todo. Se fue moviendo y claro, el tipo dice, era muy fácil subir ahí. Había como 35 personas que no tenían nada que ver. O sea, es que el último día que había llovido, el segundo, el escenario, esto me lo contaban en Gusto, comenzó a descender un poquito y a bajar por el barro, y empezaron a desalojar la gente que estaba arriba del escenario porque iba a terminar una tragedia alucinante. Pero si son fanáticos de Jimmy, son coleccionistas, les gusta por lo menos hurgar un poco en los archivos de la memoria, métanse a YouTube en este caso para ver A Second Look, que es esta mirada de un pibito de 22 años que no sabía que estaba filmando uno de los acontecimientos más grandes de la década del 60, que fue la actuación de Jimi Hendrix en Woodstock. Y después, si se fijan por atrás, se ve la gente caminando, yéndose hacia una ruta que estabas a 2 horas aproximadamente de la ciudad de Nueva York. Pero me parece que son unos planos y unas perspectivas increíbles para algo que a día de hoy sigue teniendo un peso simbólico alucinante.
1: Tremendo, Dani. Qué buena imagen la tuya, y qué mala, pero qué buena imagen la de Hendrix.
2: Está para restaurar eso.
1: Claro, ¿no? Claro, claro.
3: Claro, sí. Sí, sí. Hasta la semana pasada, te digo, se veía mejor la de Hendrix que la mía, pero bueno,
1: la estaba pero ahora alta calidad por todos lados.
2: No, bien, Dani, bien. Hermoso, hermoso.
3: Sí, ahora sí. Bueno, para la semana que viene entonces dejo el tema nacional, así lo puedo juntar con otras dos cositas porque tienen que ver con unos lanzamientos documentales, que por ahí te hago algunas preguntitas, Mario, la semana que viene, sobre algunos grupos de culto de la década del 80.
1: Okay.
3: No quiero adelantar mucho más que eso, pero es un momento del rock argentino que tenías o la parte mainstream, lo que era en este caso Abuelo, Virus, Soda, Twist, Spinetta, y la otra parte, ¿no? La parte oscura, los pillos, el corte, el lado salvaje, los telépatas. Bueno, vamos a estar hablando de eso porque están saliendo muy buenos documentales argentinos de temas que nunca se habían tocado y de la década del 80, pero del lado oscuro de la década del 80, así que de eso estaremos hablando el miércoles que viene.
1: Un abrazo, Dani.
3: Abrazo.
2: Abrazote.
1: Nos vamos yendo.
2: Bueno, nos vamos yendo.
1: La vida es así.
2: Lindo programa hoy.
1: En un momento estás de todo.
2: Sí, sí. En un momento no estás, vos estás en el espacio.
1: Hemos tenido de todo un poco.
2: De todo. Sí. Incorporamos un juego.
1: Incorporamos un juego con. Incorporamos gente a un juego. El juego ya lo teníamos. El juego ya lo teníamos.
2: La gente externa incorporamos. Yo me divertí, la verdad.
1: ¿La pasaste bien?
2: La pasé bien. Me gusta estar aquí.
1: Ok. Pero tenés que ir a hablar. Porque
2: y bueno, sí, todo tiene un final.
1: Lamentablemente todo.
2: Pero bueno, queda mañana, queda pasado.
1: Nunca se sabe.
2: No, también.
1: Nos vemos entonces. Bueno, dale.
2: Chao, Mario.

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9: Y Mario Vera, ¿no?
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10: No, este no, Vito.
11: ¿Qué? En cuatro patitas o al hombro.
12: ¡Oy, oy, oy, oy, oy!
7: Estoy haciendo un personaje distinto. Es como Homo Argentum.
13: ¿Querés decir algo para que la gente pare la mano? Ya arranca el tribunero, amigo.
14: ¿Arranca el tribunero? ¡Ah!
13: ¿A qué? Estoy mirando con los lentes, boludo. Qué viejo estás,
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16: A continuación... ¿Y qué?
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0: No.
1: Sí.
0: Me da miedo.
1: No, no te da miedo,
0: Benji. Me da miedo.
1: Ya sabés cómo hacer esto.
0: Me da miedo.
2: Está bien.
1: Vení para acá.
0: Me da miedo. Bienvenidos a Vortex. Me da miedo. Ah, Dios, ven. No, cortame la música, no era.
3: Esto es un loquero.
0: No era. Ah, Dios.
3: Lo cuento.
1: Anda al diván.
0: Ay, Dios. Para, no, lo clave acá es, me voy a sacar las zapatillas para tocar pasto, ¿viste?
1: Ahí está. Wow. El dictador está descalzo.
0: Lo que me da miedo es electrocutarme acá.
3: Eso se cobra
0: ahora,
3: aparte.
0: Sí.
4: Ahí haces tierra y...
0: Para que tengo que... Es una locura como... Como uno está a un mal día de... De perder la psiquis completamente.
3: Y Lonely Takes. One bad day.
0: Ayuda, está ayudando.
1: ¿Viste? Grounding se llama.
0: Maldito burnout. No me gusta esta música tampoco. Tal vez en silencio.
2: Ahí va.
0: Ay. Pico de estrés, ¿eh?
3: Sí.
0: Pico de estrés. Burnout. Se acabó.
2: Buen juego.
0: ¿Se acabó? Me voy a ir a mi cuartito privado ahora a hablar conmigo mismo un segundo.
2: A ver.
1: Déjenlo solo, ¿eh?
2: Sí.
0: La concha de tu madre, hacer el programa o te mato. Yo personalmente te mato. ¿Ok? No es tan grave. Bueno, me mudé, ¿les conté?
1: Sí,
0: me mudé.
2: ¿Cómo te fue?
0: Fue una mudanza muy tranquila.
5: No puedo dejar de mirar tus pies.
0: Fue una mudanza increíblemente tranquila. Dicen que mudarse es lo más estresante del mundo.
2: Lo es.
0: Y yo les digo...
3: ¿Cómo va a ser lo más estresante del mundo?
0: Claro, ir a una guerra, entonces, ¿qué es?
1: Guille Patatino.
2: Mudarse
0: es estresante. Tuve unos pequeños, mínimos problemas con la mudanza.
1: Percances.
0: Que de hecho me tocaron acá en pleno programa, que es mi lugar sagrado este.
1: Ah, ¿sí?
0: La verdad que tengo muchos lugares, pero este es mi pequeño lugar sagrado.
3: Intocable.
1: Amén.
0: Y ustedes vieron cómo me interrumpieron en mi lugar sagrado. Es feo. Este es un mundo de ficción.
3: Uh-huh.
0: Este es un mundo de ficción hermoso donde el dictador se regodea en su crapulencia.
1: Patitas de amor, te dicen.
3: Hot.
0: Lamentablemente, el dictador, antes de ver este ser con puño de hierro, indestructible, le voy a decir la verdad. Les voy a contar algo del origen del dictador que prohibí en las escuelas. Libros que quemé. Pero es pertinente decirlo. El dictador, antes de ser un dictador, era un niño muy sensible.
1: ¿Qué?
0: Muy sensible.
2: ¿Austríaco?
0: Muy sensible, muy austríaco y muy pintor.
5: No.
1: Muy pintón.
0: Y a veces aparecen. Yo he intentado aniquilar esa parte, la parte vulnerable de mi ser.
1: No funciona así.
0: Le he tratado de pisar, de aniquilar, de olvidarme que existe, lamentablemente todavía aparece.
1: Sos artista, boludo.
2: Life finds a way.
0: Y como decía el guasón, ¿no?
5: La puta madre que lo pone.
0: El guachón decía, todos estamos a un mal día de perder la cordura. Y tal vez eso le pasó al dictador. La mudanza tal vez lo esté enloqueciendo un poco. Ayer le tuve que poner el hombro a todo. Cargué un piano. Bueno, no lo cargué yo un piano, pero...
1: Escuché, cagué un piano.
0: Yo también. No, fue cagar un piano casi.
3: Con todas las notas, los acordes,
0: todo. Cagué un piano.
2: Pensé que era una metáfora del estrés.
0: Y cargué un piano.
1: Ah.
0: Con sogas. ¿Saben lo difícil que es meter un piano en un piso 12?
1: Pero me parece a mí que te compraste el piano solo para subirlo.
0: Yo quería más problemas.
1: Ah.
2: Claro.
3: ¿Pero te mudaste 15 días y te llevaste el piano?
0: Y bueno, la música es lo más importante
1: no
0: de la vida.
1: Tocar.
2: Es un lugar sagrado.
0: Y lo más importante. Lo importante es que ya estoy instalado, ¿eh?
1: Ajá.
0: Ya estoy instalado.
2: Bueno.
0: Lo malo.
2: Como el LOL.
0: Lo malo es que el costo psicológico de eso. Usted dirá, qué pavada. Dictador, lo hemos visto en tremendas y locas aventuras. Lo hemos visto morir y resucitar. Bueno, a veces pasa. Esto es September, damas y caballeros, pero también, y casi sin querer, es la Autosabotaje Week.
1: ¡Oh, no!
0: Autosabotaje, 11-40-41-96-60.
1: Pip, pip.
0: Quiero verlos a ustedes pechear, que me cuenten en qué andan, si tienen su burnout.
1: Mirá qué bien.
0: Qué lindo día. A mí la verdad que cuando me subís al sillón,
2: hombre mirando,
0: tomo otra perspectiva de la vida. De acá arriba las cosas se ven distintas.
1: ¿Viste?
0: Ahora sí. Sé cómo se siente Dios.
1: ¿Qué era lo que es esa imagen?
2: Descalzo.
0: Sí. Tremendo. Tremendo. Estamos en vivo, ¿eh? Estamos en vivo, estamos aquí mismo. En @VorterixOficial, uh-huh. El canal pionero, el número uno, el mejor. Ponga pulgar hacia arriba. Y ahora sí, Pulpo, esto me gusta, ¿eh? Este es mi sonido, ¿eh? Este es el sonido del loquito. Cuidado, porque hoy puede llegar a ser uno de esos programas, ¿eh? Yo aviso, puede llegar a ser uno de esos locos, locos programas que después la gente dice, bájelo. Bájelo porque puede desaparecer. También estamos en la frecuencia modulada estereofónica, 92.1 FM. Y a usted del otro lado, vamos a hacer una especie de pacto. Yo voy a hacer el programa. Si en algún momento el cerebro del dictador pide otra cosa, el dictador se puede parar e irse, porque para eso es dictador.
1: Uh-huh. Claro.
0: Se para de la silla y se va. Uh-huh.
1: Corta.
0: Tenemos un equipo increíble. Ahora, si el dictador quiere volver, vuelve.
1: No, está bien. Sí,
0: claro. Vuelve y dice, se me ocurrió este chistazo.
1: Está perfecto.
0: Lo tira y se va de vuelta.
1: ¿Estás en patas, puede ser?
0: Estoy en patas, mirá.
3: Che, yo me vine.
0: Che, lo de las patas me hizo muy bien, ¿eh?
2: Entró en pata.
1: ¿Viste?
0: Me hizo muy bien.
2: Che, eso se paga aparte.
1: La gente dice un poquito más que ya acabo.
3: Muy buen arco tenés.
0: Gracias.
1: Sí. La verdad que sí.
0: Gracias.
1: El
0: gracias.
1: De triunfo.
0: Gracias. Usé plantillas de chico.
2: Se nota.
0: Porque nací deforme. El dictador nació deforme. Nació con dedos de más. Y con un pene monstruoso.
1: Bueno. Claro.
0: En lo grande, digo.
1: Claro.
2: Sí, sí. No tiene dientes.
1: No.
2: ¿O sí?
0: Bienvenidos a September, damas y caballeros.
1: A veces uno llora cogiendo. Esto también es September.
2: Sí. No.
0: A veces se llora cogiendo, es cierto.
1: ¿Viste? Sí.
2: Llora la nena.
0: Es el autosabotaje week. Y yo estoy seguro que ustedes del otro lado tienen un poquito de eso también.
1: Uf.
0: 11-40-41-96-60. A la gente de la mesa, ya les digo, si me hablan más de 35 segundos, me distraigo y tengo un ataque de pánico.
1: Perfecto.
0: Así que les pido, por favor, que sean breves.
2: Dos tweets.
1: Qué difícil.
0: En esta onda, ¿eh? Seguimos en esta onda. Y les presento a sus amigos parasociales, que están siempre ahí. La verdad, la corte del dictador es la mejor. Muy buenos días. A la hormiga madre. Anacleta Bubblegum.
1: Muy buenos días, habitantes de Vortitox. Quiero pedir perdón si estos últimos días quizás hablé un poco rápido por momentos y los induje a ciertos ataques de pánico. Algunos lidiamos con ritmo frenético. Otros nos ponemos en patas a las 10 de la mañana al aire. Todo está bien.
0: Muy bien, hija, muy bien. O sea, estaba increíble, hija. Igual elonga que entras. Termina esto y entras. Me da miedo la silla. Muy buenos días. Navaja Crime.
4: Muy buenos días, gente. Estamos súper relajados acá. Hoy me desperté súper estresado, súper corriendo, súper tarde. Y dije, ¿sabes qué? Estoy súper estresado, súper corriendo, súper tarde. Pero ahora ya bajé y le voy a regalar al dictador este muñeco
0: no.
4: De solo toma un mal día.
1: Mira, es para vos.
0: Por favor, es como que me hicieron a mí chiquitito.
1: ¿Viste? Sos vos chiquitito.
0: No, esto es psicodrama. Esto para mí es...
5: Hoy constelamos, bicho.
0: Es psicodrama esto. ¿Qué decís?
5: No lo escuches.
0: Sí.
4: No lo escuches.
0: No fue tu culpa. No fue tu culpa.
5: Un poco sí.
0: No fue tu culpa.
4: No.
0: No fue tu culpa, Jokercito. No. No. Tus papás no se divorciaron por tu culpa.
4: No.
0: Ese gato que ahogaste en la bañadera no son rasgos psicopáticos.
5: ¿Sí?
4: Para nada.
0: Son travesuras de nene.
4: Sí. Se quería bañar. Para siempre.
0: Voy a dejar un poco a Jokercito.
4: Sí,
0: es más, ¿lo puedes guardar en el bolsillo?
4: Sí, me lo llevo.
0: Porque
4: yo.
0: Me parece que es mal ejemplo para
5: no,
0: hoy.
5: No, ¿qué?
0: Gracias, no. Este es un equipo que te cuida. Autosabotaje hoy, ¿eh? Hoy necesito... De ustedes, del Supremo. De miles de terapeutas. Porque con uno no hago nada. Necesito miles. Por suerte está acá mi querido amigo. O como le digo yo, mi roca.
5: ¿Qué? ¿Eh? ¿Desde cuándo?
0: Y desde que mató unos indios.
5: Ah.
0: Ezequiel campa con nosotros.
6: Buenos días, amigos de Vorterix. Buenos días, así que arrancamos con todo. Tenemos música, sorteos. Vamos a estar regalando dos viajes con toda la alegría. Ahora viene la sección de la música, va a haber el casting también. Porque
5: lo vas a matar.
6: Esto es Ikei. Arrancamos con todo. Bien arriba.
5: Nunca arrancó así. En la historia, ¿por qué está haciendo eso? Te odia, creo. No es tu roca.
4: Es un casting.
6: Yo no vine de buen talante hoy.
0: ¿Qué es de buen talante?
4: ¿Qué es un talante?
6: No viene de buen humor hoy.
5: Viejo talante.
0: ¿Por qué? ¿Qué pasó?
6: Mira, ahora me pongo
5: cariño. Mira, necesita tocar a alguien.
6: Porque no dormí bien, pasé mala noche.
0: ¿Por qué? ¿Qué pasó?
6: Porque no dormí bien, me desperté a orinar, me dormí, después me desperté de nuevo.
0: Te orinaste dormido.
6: Me corrieron los perros por encima. Entonces no estoy bien dormido y eso no me pone de buen humor.
0: ¿Sabes qué? Hoy puedo ser tu roca yo, si querés.
6: Bien.
0: Porque los hombres maduros también lloran.
5: No digas maduro.
4: Qué buen título.
6: ¿Te puedo leer algo? ¿Algo que escribí para vos?
0: Me encantaría. ¿Me puedo poner las zapatillas mientras me lo lees?
6: Sí, yo te lo voy a leer. Dice así.
0: Pará. Te escucho, ¿eh?
6: Sí. Ya lo tengo acá, mirá. Dice así. Porque eres lindo desde el pie hasta el alma. Porque eres bueno desde el alma a mí. Porque te escondes dulce en el orgullo, pequeño y dulce, corazón coraza. Vamos a romper esa coraza, Guillermo. Permitite sentir. No creas que es de puto sentir.
5: Es de puto que te guste tanto coger por el orto.
4: Claro.
6: Pero sentir no.
5: Pero sentir cero, Guille.
4: Chupar pija.
0: Llega al corazón esto que merece Ezequiel, ¿eh?
6: Bueno.
0: La verdad es como... Es un buen lugar este, ¿no? Es un lugar seguro, ¿no?
5: Lo es.
4: Sí.
0: Es un safe place.
5: Lo es.
6: Te vaciaste. Como Messi. Que se vació.
0: ¿Sabes? Che, a todo esto... ¿Qué onda con Messi? ¿Todo bien, no?
6: Sí.
7: Sí.
6: Sin novedad.
7: Sí, para 20 años más.
0: El próximo mundial está.
6: Sí. 43 años. Dos mundiales
5: más. Diario de Irigoyen Week.
0: No, bueno, pues era la que me faltaba.
5: No, sí, con lo que a vos te importa el fútbol.
0: Si Messi se baja, yo ¿qué tengo que hacer acá?
5: Ya está buscando las excusas.
4: Está re arriba, Messi.
6: A Rosario.
5: Forzado.
4: Está en su mejor momento.
6: Corazón clonaza.
0: ¿Alguien sabe cómo estamos de likes? Porque me parece que podríamos tener más, ¿eh? Hoy voy a necesitar muchos likes.
4: Sí, por favor, dele like. Citamos.
0: Hoy tendremos miserias absurdas con Anacleta Bubblegum.
5: Claro que sí. Estamos en 863, que es muy poquito.
0: Bueno, podrías hacer 1000, ¿no?
5: Sí.
0: 200 más.
4: 200 más.
0: Mientras tanto, les presento a mis amigos detrás de cámara. Lo mejor que tenemos, el equipo IKE, junto al Team Vorterix. Lo mejor de la industria nacional, al servicio de sus caprichos y de su entretenimiento.
5: Hola a todos.
4: Me ha estado en un ascensor, José.
0: También está la gente de la cueva. José.
6: José Levator, me gusta.
4: Bajó en el ascensor.
5: Me encantó el José.
6: Lo saca igual, mirá.
0: Está muy bien esas piernas, ¿eh?
4: Sí.
5: Y además le salió bien eso.
4: Buenos burpees.
6: ¿La escalera la hace? ¿Hacia el sótano?
4: Hay un sótano.
5: A los 2000 likes nos enteraremos.
0: Mira, Pablo Martín, mira.
5: Mirá. ¿No te sentís cuidado cuando miras esos ojos?
4: Mira cómo te mira.
6: Viene el Papa ahora a la Argentina, ¿eh?
0: Sí. Ya llegó una comitiva papal, si no me equivoco.
6: ¿Dónde voy a ir a comer? ¿A la Cabrera?
0: Y sí, lo tenía que llevar.
6: Y
5: a
6: sí.
5: Lo, chicos, a lo de Jesús.
4: Claro.
0: Estuvo muy bien.
4: Estuvo buenísimo.
0: Estuvo sí. muy bien.
7: Es una genia, aparte vienen hoy.
0: Sí. Increíble.
6: Anacleta 1, el resto 0.
0: Y sí.
5: No es una competencia esto, esto
0: la
5: es
0: verdad que sí.
5: una clase de algo.
4: ¿Qué?
5: No sé.
6: ¿Va a venir acá Prevost?
5: ¿Quién?
0: 1140-41-9660.
5: Planazo ese.
0: Para escuchar su hermosa voz en este hermoso programa. Mi nombre es Guillermo Javier Aquino. Y esto termina mal. ¿Y qué? ¿Y qué? ¿Y qué, mamá? ¿Y qué?
4: ¿Eh?
0: Voy a hacer un programa de stream, mamá.
4: No está tu mamá.
5: Tenés 43.
0: ¿Y qué?
4: ¿Qué?
0: ¿Y qué? Supremos, supremas, vivos, vivos, diferidas, diferidas, si son tan amables, tenemos un programa por delante. Ah, Dios.
5: Hola, Campa.
6: ¿Cómo les va, chicos?
0: Ay, buen tema, me gusta este tema.
8: Ahí va.
0: Por ahora me quedo.
6: Un día tenemos que hacer como si esta fuese como nuestra oficina y hacer el programa haciendo las cosas que necesitamos hacer.
0: Por ejemplo,
6: respondiendo mails,
0: claro,
6: pagando facturas,
8: cerrando cositas,
6: recibiendo un pedido de una cosa que compraste.
8: Yo me hago una filmina.
6: Uno se sienta allá y tiene su terapia.
5: Vos haces un crowd work.
6: Como, claro,
0: claro.
6: Lo que necesitamos hacer.
0: Nos ocupamos de las cosas que no nos podemos ocupar mientras hacemos el programa.
6: Claro.
0: Pero tiene que ser es eso, un poquito tenés que hablar por teléfono, tenés que hacer cosas, sí. Porque si no es poco visual.
8: Miércoles de cowork.
0: ¿Tenemos la cámara? ¿Ya no hay más cámara?
5: Sí, hay cámara.
0: ¿Hay cámara?
5: Sí. Hay cámara, mirá.
0: ¡Ah, esto me pone buen humor!
8: Hey. ¡Ahí va! Sí,
0: muy bien. 10 y 19 en la República Argentina, 16 grados en la capital federal. 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
5: Me gusta así estar de sí. clona.
4: A mí también.
0: Estamos muy de clona me hoy, voy. Pero también de otra cosa, ¿eh?
8: Epa.
0: A ver, ¿hay algún mensaje? Estamos viendo, estamos cargando los mensajes todavía. 11:40, 41:96:60. Increíble este programa. Cómo sube, sube y sube. Vi muy poquito de ayer y de antes de ayer.
8: Me parece
0: pero
8: bien.
0: Impresionante, ¿eh? Impresionante. Primera calidad internacional, ¿eh?
8: Primera calidad internacional.
0: Primera calidad
8: haciendo reír a LATAM.
5: Sí, me gusta así.
0: La verdad que sí.
5: A LATAM.
8: A LATAM.
9: Hola, hoy es mi cumple y entré en el
0: ¡feliz
9: vivo
0: cumple!
9: Para que me regalen un saludito. Soy team diferido porque en radio debería estar trabajando. Besito, los amo.
0: Ahí está, ¿ves? Sí. Me encantó este mensaje, cumpleañeros.
6: No tenemos
0: está
6: una
0: todo bien. Todo el tiempo voy a estar reafirmando lo que está bien y lo que...
5: Me parece muy bien, me sirve un montón.
6: ¿Podríamos tener una canción de feliz cumpleaños como tenía Nico Repetto, que era como distinta?
0: Claro, ¿cómo era, ¿cómo la, era de la de Nico?
6: Te mandamos un saludo, hoy es tu cumpleaños.
0: Y así, no, así. Sé, no era exactamente así, no era pero así, era un pero poco tenía. Así.
8: Pero pará,
0: no, hoy es tu cumpleaños, era... tenés
8: salute.
0: Un pirulo más.
8: Felicidades. Hoy es un día genial.
6: La poética, repito, ¿no?
0: No,
6: no, no.
0: El Saracatún. Me agarra un...
6: Decime, ¿cuál es tu clona?
5: ¿Eh? Sí. Nosotros podemos ser...
8: Todos.
5: Nosotros podemos ser Mobsin. Que es nuestra... Claro. Feliz cumpleaños. Feliz cumple. Es una idea.
10: Soy Guille, desde Mendoza.
0: ¿Cómo estás?
10: Trabajando el Sonda acá en Mendoza.
0: El Sonda, ¿ven?
10: El Sonda Week.
0: Yo le dije el Sonda
10: y
0: era algo.
10: Y también es una buena semana para no mirarse en los espejos de los demás.
7: ¿Qué?
11: Se puso ¿qué? Re metafórico.
7: Pero
11: al
7: la
11: final,
7: concha
11: loco.
7: De tu madre, arranco. ¿Qué mierda arranco una conversación así? Hola, ¿cómo estás? Bien, en Mendoza. Y a veces no es lindo mirarse en los espejos de los demás. ¿Qué? ¿De qué hablas?
5: No entiendo.
7: Igual banco la poesía, banco la búsqueda.
5: Están muy esotéricos, boludo.
7: Sí. Pero ¿quién arranca así?
5: Nadie.
7: Hola.
12: Hola, chicos. Para el autosabotaje de hoy, tengo 40 años y dije este año voy a hacer deporte. Empecé boxeo.
7: Bien.
12: Tengo que pagar, me canso un montón y me cachetean pibes de 16 años.
7: Claro.
5: No.
7: Alguna vez me pasó, ¿no? Sí, fui un dojo a hacer artes marciales mixtas y me di cuenta que estaba pagando la cuota para que me caguen a trompadas otras personas.
6: Con olor a chivo.
7: Y con olor a chivo, nadie olía bien.
5: Aparte, mixto me da video porno.
7: Mixto suena hot, pero no sé si es tan hot.
5: No.
7: Como
5: no
7: uno cree.
5: Aparte deben ser todas retortonas.
7: Claro. Obvio. Depende, hay gente que se erotiza en el gimnasio o en las actividades físicas, porque es verdad que uno libera endorfinas
5: claro
7: y demás.
5: Dopamina,
7: pero tal vez es para mí un poquito después, no en el durante. Si haces una lucha grecorromana, en ese momento estoy pidiendo por mi vida.
11: Sí, por favor,
7: directamente.
11: Salvo que seas Dua Lipa.
6: El erotismo no avisa.
5: No, te aviso, te anuncio Shakira, el erotismo no.
6: El erotismo no avisa. Vos entras a una ferretería a comprar.
7: Y podés erotizarte.
6: 5 tarugos.
11: A mí me pasó.
7: Y de repente.
5: Está duro.
6: Y te vas entarugado.
11: Te vas entarugadísimo.
7: Es verdad que el erotismo no avisa.
6: No avisa.
7: Mirá cuando te enganchas sin querer el erotismo, es difícil de esconder, ¿eh?
6: Sí.
5: Ah, no.
7: Quiero decir, más allá de la erección.
6: Último asiento del bondi, ese que vibra mucho porque está el motor abajo. Sí.
11: Las cosquillas.
5: Mi novio, le digo.
6: Mi novio el 59.
11: Disculpame, estoy de novia con este asiento.
5: Qué recorrido,
11: ¿no? De calle de tierra.
6: Kinesiología es muy del erotismo también.
5: ¿Sí?
6: Y sí, porque te tocan la cuerpa y te buscan ahí el dolor. Te hacen bien, te pasan una crema.
5: Siempre hablamos de la erotización de los profesionales de la salud que tienen que ver con recuperarse.
7: Claro. Sí, no y es parte de la salud. A mí me interesa el erotismo sin contacto físico. O sea, que te descubra el erotismo. Viste como de repente. A veces uno ve gente que ve todo el tiempo o que conoce y de repente un día se soltó el pelo.
5: Y decís, Darío.
7: No sé qué, y decís, che.
11: LDR, lindo che. O linda por repetición.
7: O conoces, por ejemplo.
6: El famoso hoy.
7: Sí, hoy sí.
6: Hoy sí.
7: Pero, por ejemplo, lo conoces a la persona con un buzo puesto. Uh-huh. Y de repente un día vas sin el buzo y decís.
6: Che.
7: ¡Epa! Mira lo que había ahí abajo.
11: Esas venitas. Mira ese homóplato. Sí.
5: Tipo Billie Eilish.
11: Esas cosas. Sí.
7: Tipo Billie Eilish.
11: Claro. Tipo Billie Eilish.
5: Sí. El erotismo no avisa.
6: No avisa, el erotismo.
11: No pide permiso.
6: Y eso es lo maravilloso que tiene.
11: Como los ricos.
5: Che.
6: ¿O no?
5: Tal cual.
6: Yo me enamoro mucho en las cabinas de peaje. Ese vínculo que dura un segundo y medio.
7: Lo efímero te.
6: Lo efímero.
7: Te romantiza, como te enamorás en un segundo y hay que seguir.
6: Y estás una semana pensando que era esa la persona.
5: Sí,
6: esa era la persona, era esa.
5: ¿Cómo somos,
7: ¿Has vuelto a un peaje diciendo, no en el momento que vas marcha atrás?
11: Claro, tipo.
7: Pero te digo, como otro día decís, estaba por esta cabina más o menos esta hora y decís, a ver si la veo de vuelta.
6: Bueno, viste que uno muchas veces trata de recrear la situación, el momento, el día de la semana, para ver si te volvés a cruzar con esa persona y no vuelve a suceder. Vas a la panadería a las 11 de la mañana del martes porque te cruzaste la semana anterior y no vuelve a pasar. Por eso no hay que dudar, es papá.
7: Toque.
6: Sucede y papá. Porque no te lo vas a volver a cruzar. Esa idea de que en esta esquina me voy a volver a cruzar a la misma persona y ahora sí me voy a atrever a hablarle.
5: Yo lo que sí hacía no mucho sucedió. Era, por ejemplo, yo soy muy de estar enamorada 15 años en silencio. Uh-huh. Y había uno que era el Nepo Baby del lugar donde yo estudié comedia musical, baile, canto, todo. Y ya lo había superado, pero igual volvía del colegio y daba otro recorrido para pasar por la puerta. Y capaz ni siquiera miraba para adentro, claro. Solo pasaba por la puerta. Y pasaba por la puerta
7: si aparecía.
5: Tres años.
7: Pero perdón, sí, el amiga. Nepo Baby era

0: Ahora vas a incomodar a mucha gente.
1: El último no avisa.
2: No me gusta que le digas heladeras.
0: Las heladeras, pero es verdad.
2: Se llama así.
0: Es el heladero y esas son las heladeras.
1: Claro.
0: O se dice heladero también.
1: No, no creo, sería raro.
2: 11:40.
1: La heladero.
3: Y le haces la de Leo Rosenbach. Heladero.
1: Heladero. Heladería, la de cha-cha-cha.
3: Ah, sí.
1: Hola, heladero.
3: Un cucurucho.
1: Quiero probar el coso de leche.
2: Mira, dicen, toda persona que me saque guita me deserotiza, no hay manera.
1: Nah, bueno.
3: Sí,
1: chico.
3: Pero te da helado. Nunca te saca guita, pero te da helado.
0: 11:40, 41:96:60. Hola.
4: Buen día, mesa.
0: Buen día.
4: Yo a eso de las 6 de la tarde siempre tengo un tiempo libre en el laburo. Me voy afuera a fumar un cigarrillo y siempre a esa hora pasa la misma piba y siempre nos miramos. Y la verdad que es una situación extremadamente erotizante. Una vez incluso pasó con un chico que tenía mucho aspecto de ser el novio y sin embargo fue aún más erotizante. Hace tiempo no la veo, pero la situación siempre me quedó.
3: ¿Cómo son las mías?
0: Hay algunos que se comen. Hay gente que vive enamorada de otra persona que no tiene ni la más mínima idea. Yo tengo un amigo, no voy a decir nombres ni nada. Hace muchos años, él hacía transporte escolar, combis.
1: Otto.
0: Un Otto, mi amigo Otto. Y estaba enamorado de una maestra de... Creo que era de primer grado o jardín de infantes, porque eran los pibes que llevaba. Él estaba enamorado de ella. Le decía la teacher.
1: Oh.
0: La teacher.
2: Se recomía la cabeza.
0: Se comía la cabeza mal, pero todos los días tenía alguna cosa. Igual, este es mi amigo.
1: Ahí va.
0: Y todos los días pasaba alguna cosita que él te contaba y decía, no, pero hoy no sabes, esta vez me preguntó de no sé qué.
2: Es que la relación, esas relaciones se viven con los amigos, porque todo se basa en lo que le contás a tus amigos y la delusión que te devuelven de la sobreinterpretación.
1: Y la música que escuchás.
2: Y la música que escuchás y todo eso. Pero
3: es muy molesto.
0: Es muy infantil.
2: Es muy infantil, es divertidísimo.
3: Y es muy molesto que te carguen con que estás enamorado de alguien.
1: Sí.
3: Tipo, ahí viene.
0: No, pero eso es terrible si es una persona que está dentro de tu círculo social. Sí. Decís, che, nunca se te acercaron y te dicen, che, escúchame, ¿qué te pasa con Jimena? Y vos decís, ¿qué?
1: Y la cara rojo.
0: Se te prende fuego y vos decís, no, y de repente todo el mundo se está dando
3: ¿se
0: cuenta?
3: ¿Se notó?
0: Y ahí te arruinan.
2: Che, ¿qué te pasa con Jimena?
0: Si aparece Jimena y es como, bueno, ya no le puedo ni hablar.
2: Hay una Jimena.
3: Si es en un laburo, que todo el tiempo es un grupito, no sé, vos laburás en Blockbuster, ponele. Uh-huh. Y mirá la referencia
2: acá
3: que tiró.
2: Te quedó,
3: Me quedó acá. Que de hecho tengo una marca, mirá.
2: Ah, mirá, sí, Blockbuster.
3: Claro, todo el tiempo ese grupito y te dicen, ahí viene, che, mañana vino, uy, sabés que vine y no sé qué, qué sé yo. Y eso, por un lado... te pone un poco nervioso, pero por otro lado te va generando una fogata.
2: Donde entra la risa, entra la longaniza.
0: Sí, pero no te dejan ser tampoco. Cuando te empiezan a señalar, cuando te sentís observado, sí. muere ahí.
1: Muere.
3: Y cuando hay otro que también está enamorado de ella.
0: No, bueno, ahí ya.
2: Que comiencen los juegos.
0: Un garrón, que arranque los juegos. Sí,
2: claro.
0: Se pone hostil.
2: Se
0: empieza a poner hostil.
2: Eso ya no es infantil, eso
3: y hay que presentar ahí las credenciales y mostrarse
0: ahí
3: mejor
0: para mí
3: que
0: el tercero, ¿no? La chica o el hombre, el objeto del afecto,
1: el tercero tiene
0: ¿se da cuenta o lo está disfrutando? De que hay claramente dos personas disputándose su amor. Dos personas que incluso son amigas.
1: Estaba a punto de decir eso. Para mí, en ese caso, la tercera, para mí, desde mi subjetividad, la tercera persona tiene una responsabilidad.
3: Y una pareja tiene, porque siempre están en pareja.
1: Bueno, también, pero tiene una responsabilidad de elegir rápidamente. Si es que quiere elegir, puede decir uno de ellos.
0: Pero
1: o
0: navaja,
1: ninguno.
0: No es lindo tener dos personas arrastradas en algunos momentos de tu vida y a verlos competir.
1: Pero por eso.
0: A las mujeres les encanta eso, seguro.
2: Claro, para eso nacimos. Yo cuento en el show al principio de aún si vos lo sabés. Al principio del show cuento que cuando era chiquita, mi primera experiencia, tuve un novio a los 6, 7 años que me amaba muchísimo, pero me agobió muy rápido porque él me ponía en Facebook, te amo. Le llamaba a mi mamá, le decía que se conecte a MSN y a mí me da vergüenza que blanquee.
3: ¿6 años,
2: ¿no? Y entonces, a los 7, a los 8, se armó una de que los otros dos chicos lindos del curso, en el primer recreo, me compraban golosinas los tres y yo al segundo tenía que elegir quién era mi novio ese día. Y duró tipo 2 semanas que yo dije, claro, y ahí me trabé.
0: Fueron mis dos mejores semanas de toda la vida.
2: Si hay tres chicos que me quieran...

0: comprar golosinas.
1: Alta agua de tanga.
0: No, sí, nada,
1: el gualicho ese. ¿Cómo se llama ese gualicho del agua de tanga?
0: Agua de bombachón.
1: Esa.
0: Era muy chiquita, pero qué divertido.
1: Como le hacía, ¿cómo se llamaba la novia de el filósofo?
0: Sí.
2: ¿Cuál?
1: La de Fantino.
2: Ahora sí que me fui para cualquier otro
1: que le
2: lado.
1: Ponía,
2: iba
1: le ponía
2: a decir Simón de Beauvoir, pero
1: el filósofo.
2: El filósofo
1: Alejandro Fantino.
2: Claro, él es filósofo,
1: sí.
2: Bien.
1: ¿Cómo se llama la
3: gringa?
1: La gringa, la ex mujer que decía que le ponía agua de tanga y el tampón en el mate.
0: Ayer hablamos de amarres, sí, de endulzamiento, gente que contó que
1: siempre
0: lo amarraron.
1: Siempre vengo yo y hablaron el día anterior.
0: Sí, y porque
2: pero tenés mucho para decir sobre amarres o
1: sí,
3: para mí,
0: no te enojes.
1: Atraigo a la pareja. ¿No vieron esos carteles en la calle? Atraigo al ser amado.
3: Sí, sí, todo mentira.
0: ¿Crees en eso?
1: Amarres, sí, creo mucho. Yo creo que de eso está construido el mundo.
0: ¿Viste que dicen que Wanda le hizo un amarre a Icardi y que por eso Icardi está en pelotudo?
1: Un amarre legal le
0: bueno,
1: hizo.
0: Claro. Más. Pero como que quedas así como obsession. Porque te tuercen la voluntad. Y quedas hecho un cementerio de animales.
1: Gitano.
0: Un zombie.
4: Pero eso no es magia negra.
0: Bueno,
2: es
0: claro
2: magia
0: que
2: negra.
0: Sí.
2: Y
0: es
2: no
0: magia
2: se
0: negra.
2: Te devuelve por
0: volver,
2: tres.
0: No,
2: sí.
0: Narnia.
4: Ah.
2: 11:40, 41:96:60. Estamos en vivo, damas y caballeros.
5: Buen día, mesa. ¿Cómo día? Andan? Muy saludos bien a todos. Abrazo fuerte, Guille. Yo tengo una vecina que compartimos ventana y ahí al menos, no sé, más de 20 metros entre las ventanas. Pero una vez me estaba despertando, abro la ventana y la veo mirando fijamente la ventana y sé que ella me vio y hubo un intercambio de miradas. Ahora como que todas las mañanas está como ese ritual. Nunca hemos compartido palabras en ningún otro lado, solo esas miradas en las mañanas es el amor de mi vida.
2: Lo que pasa es, claro, sin el testimonio de ella puede ser un psicópata tremendo. Sí. La verdad es puede ser el secreto de sus ojos, ¿entendés? Sí.
1: Un
2: exhibicionista. O sea, le creo, qué sé yo, le creo todo, pero sin que ella llame a la vecina, sí, estamos haciendo este juego, porque uno cuando está ahí coqueteando y demás decís, bueno, si yo siento una energía, esta persona está sintiendo una energía.
4: No.
0: Pero
2: el gran miedo es estar en cualquiera.
0: Claro.
2: Y bueno, estaré flasheando cualquiera.
1: Ese es el flirteo.
0: Pero para mí hay un...
1: esa cornisa en la que crees, claro, que sí, pero no.
0: Claro. Es el límite.
1: Claro. Haces un chistecito a ver si entra.
2: Sí.
0: Primero que el deseo es la falta del deseo. Y en la que lo consumás se terminó el deseo, hay que buscar otra cosa. Segundo, que para mí,
1: mirá.
0: Pero sí, esto es psicología, no es que lo digo yo, sí, lo dice Rolón.
1: El deseo se alimenta de la ausencia del otro.
0: Claro, por supuesto que sí, es la falta, uno lo rodea el deseo, no quiere ir al centro, lo quiere orbitar por el costadito.
1: Sí.
0: Y después, lo otro es que para mí, si sentís una energía, hay un 70% que estás que sí, estás
1: nos
0: viendo,
1: tiramos
0: y
1: a la pileta.
0: Que no.
4: Sí, estoy
0: porque
4: de acuerdo.
0: Eso se siente, eso estoy sí que se siente.
1: ¿Cuándo
0: yo
1: fue
0: sí
1: la última vez?
4: ¿Te das cuenta?
1: Que tuvieron una historia con alguien que no conocieron en redes sociales, que lo conocieron mano a mano.
2: No, siempre conocí, nunca conocí a alguien en las redes sociales.
1: No, pero digo, que no se haya construido Villarruel. Alejandro Villarruel.
4: ¿Qué?
2: Sí.
1: No, que no se haya construido vía redes sociales. Una persona que,
4: claro,
1: que la conociste y te la levantaste en el mano a mano.
0: Y
2: toda mi vida fue así. Nunca me levanté a alguien por redes.
1: Levantarte o continuar a cosas. O sea, yo sé que venís acá y después, che, te quedaba bien la camisa que te pusiste hoy en Instagram.
2: No, nunca chamullé por Instagram. Va, no.
0: Ya al contrario, no
2: me acuerdo. Pesca deportiva, lo sumo.
0: Claro.
2: O un poquito así,
1: catch
2: qué sé
1: release
2: yo, y devuelvo al mar.
1: Claro.
2: No,
4: claro, sí,
2: no es que profundizo.
0: Y quedan así.
4: Claro.
2: Es como
4: no,
2: que
4: bueno,
2: así.
4: Yo la vampira la conocí.
1: Pero hoy, ¿cómo?
0: Es
1: ¿la
0: verdad.
1: Conociste
4: sí,
1: de verdad?
4: En una fiesta, sí, de la nada. Me vino a ver.
0: Ay,
4: o sea,
0: ¿puedes
4: a ver
0: contar eso?
4: Ah, eso.
0: ¿Puedes contar cómo fue?
2: Sí,
0: ay,
2: me, gusta me gusta esta
0: amo
2: historia.
0: Esta historia.
4: Estábamos en una... Yo nunca salgo de mi casa,
0: no,
4: ella tampoco.
2: Claro, es muy difícil conocer a alguien cuando nunca salí de tu casa.
0: Cuando tiene que estar, tiene que estar.
4: cuando claro. tiene que ser, tiene que ser. Es tipo, por estaba, ahí, tipo, las estrellas lo dijeron, amiga, era re por ahí. Tipo, o sea, mis opiniones son solo mías. No me acuerdo qué estaba diciendo. Así que estamos en una fiesta, ninguno de los dos suele salir. Y nada, la verdad que ella tuvo la iniciativa. Se acercó, me pidió un pucho. Yo la vi, tenía los colmillos de vampiro. Y le dije, un pucho, llévate todo mi pucho. ¿Querés mi billetera también?
1: ¿Qué son los colmillos de vampiro?
2: Tiene unos colmillos de vampiro. Pero para, ¿dónde estaban? Entonces se conocieron en la vida real.
4: En la vida real, sí. Cero cosas. Claro. Estábamos en. Era una fiesta en Pasaje H, creo que es ahí enfrente. ¿Dónde se hicieron los Martín Fierro? ¿Te acordás el año pasado?
2: Sí.
4: Ahí enfrente, que se hacen como unas fiestas cada tanto. Yo estaba ahí y se acercó una chica súper mega. La chica más linda de la fiesta.
0: Hermosa.
4: Con colmillos de vampiro.
0: Es la más linda de todas las fiestas.
4: De todas las fiestas.
1: Y te llevaste el Martín Fierro de oro. Qué bien.
0: Enfierrado sí. se fue. De manera de mira, ¿y ella sabía que eras Navaja Crimen? No, eso fue increíble.
4: No,
0: yo
4: tenía
0: me acuerdo
4: ni idea.
0: Que al otro día viniste y nos contaste esto.
4: Sí.
0: Y fue re lindo.
4: Sí. Eso estuvo lindo.
2: Lo que pasa es que, aunque ella no sepa que es Navaja Crimen, verlo, ya sabés que es Navaja Crimen.
0: Es como una entidad.
2: ¿Entendés? Como algo hay. Este tipo es algo.
0: Speed.
2: Este tipo es algo.
0: Speed,
2: para, favor, y esa noche sucedió algo o no.
4: Bueno, nos besamos ahí, hubo bien. Una conversación, fumamos un puchito.
2: Esto me vuelve. Esto
4: besamos.
2: No sé cuánto quiero saber, porque me pongo un poco celoso también en
0: el
2: medio.
0: ¿Eh?
2: Pero
0: ¿eh?
2: Como quiero decir, ¿cómo Navaja Crime se besa en público con
4: no
2: alguien que no conoce?
4: No me gusta.
0: Para,
4: eso quiero
2: aclarar. Alguien que no es Guillermo aquí.
4: Para, eso igual hay que aclararlo. A mí no me gusta besarme en público. No me gusta besarme en público,
0: no
4: me gusta.
2: A mí eso me vino con la edad y me doy cuenta ahora de más grande. Antes yo te chapaba, pero en cualquier lado me chupaba un huevo. Claro. Ahora ya que estoy más viejito, es como, no muestre eso, señor.
4: Same.
2: No muestre eso.
4: Como a partir de los... Yo tengo 36, a partir de los 28 me empezó a pasar eso, ponele más o menos.
1: Muy
4: como,
1: preciso, 28.
4: Sí, más o menos, es que yo siento que fue como...
1: La clavaste al ángulo.
4: 28, como empezó a pasar de que no me gusta, lo que pasa es que se acerca la chica más linda de la fiesta con colmillo vampiro, te dicen...
0: Qué buen opening line aparte siempre.
4: ¿Qué voy a hacer?
1: ¿Y vieron?
4: Yo soy de carne y hueso.
1: ¿Vieron que existen los celos en los amigos también? El amigo que se pone en pareja y te pones celoso.
2: Sí, no lo entiendo para nada.
0: ¿Vos sí?
1: Bueno, para porque te saca tiempo con
2: sí,
1: ese amigo.
2: Sí, no, pero perdón, después de... No tiene sentido.
0: No me gusta.
2: El amigo se pone de novio y es como... Vivila con toda, rey, y dentro de 10 años, cuando te separes, sabe que vos vas a entrar acá y es como que le pusimos pausa al tema.
0: Sí.
2: Y después le volvemos a poner play. Los que vienen después y te dicen, bueno, ahora apareció, ¿no? Claro, no me rompas los huevos. Cualquier cosa para escapar de este grupo, cualquier cosa para volver a este grupo.
1: Es un buen criterio. Depende también si te usaron... Tuviste que poner el hombro y bancar. Si tuviste que bancarla y después aparece cualquier chirusa y me colga la galleta y...
2: Cuando sos más joven, y tenés todo un grupo de amigos y son de salir, de hacer cosas todos los fines de semana y de repente se empieza a convertir en un hecho repetitivo de no puedo porque estoy con mi novia, no puedo. Ahí es como que te da un poco por las bolas, pero cuando sos más chico, después 25 años para arriba hay que decir, déjese. Es más, salís y el que se va a garchar y decís, se fue. Y sí, anda a garchar.
0: Por supuesto.
2: Es más importante una mina X que todos los amigos de toda tu vida. Esa es la verdad durante un tiempo, por lo menos.
0: Mis amigas son tan celosas que la vara que ponen para la gente con la que... Les cuento una cita y empiezan a encontrarle... Errores que le
2: no,
0: digo,
2: las amigas, chicas, no, las amigas son terribles.
0: Son terribles. Se
2: no
0: me
2: les
0: meten
2: gusta
0: en
2: nada.
0: La cabeza.
1: Pero te dicen, ¿cómo va a tener un celular que empieza con 15-6?
0: Te juro.
2: Sí. Es así. Es así, boludo. No tiene sentido.
0: Juro.
2: Es más, a veces tu novia llega y vos te das cuenta que está con una agenda... Que decís, ¿de dónde la sacaste?
1: Sí.
2: ¿Por qué me estás planteando
4: ¿Tuviste
2: esto?
4: La nación más, nena?
2: No, nada peor que la amiga soltera de tu novia es Box Office Poison.
0: Es que es Box Office Poison.
2: Es tremendo, pero no sé por qué.
0: Y porque una...
2: Lo que pasa es que creo que instintivamente la mujer detesta al hombre. Entonces, si no tenés el filtro del amor o del erotismo, es como... te das cuenta de esto?
0: No es que los detestamos.
2: Esto es un desastre.
0: Es que olemos peligro. Entonces es como, amiga, mira, claro, me adelanto. Bueno. Esto terminó muy mal. Sí. No seas pelotuda, ¿viste? Pero empieza a ser ya cada vez más ridículo, como vos decías, sí. 15-6. No me gusta cómo tiene la ceja, eso es de infiel. Y es tipo, no.
2: Igual también no viene como una animosidad. A mí me parece que a las mujeres les divierte mucho

0: Destruir.
1: Destruir a un individuo, como que es muy gracioso. Se fijan en cosas que uno jamás se fijaría.
0: Así, Santi, pero... el hincha de Vélez.
1: Claro.
0: Terrible.
2: Como dice Louis C.K., boys fuck things up. Arruinan cosas. Sí. Girls are fucked up. Están mal de la cabeza, ¿viste? Como que los hombres destruyen cosas que podés contabilizar en dólares. Y sí, las mujeres están
1: una cita. Vos tenés una cita con una mujer y vas con tus amigos. ¿Y qué tal estuvo? Bien o mal, y la pregunta puede ser, ¿garchaste o no garchaste?
0: Claro.
1: A lo sumo. Y es tipo, sí o no, y después no se pregunta nada más.
2: ¡Qué
1: no.
2: locura es!
1: A otro tema. Las mujeres es... No sabes. Llegó. Segunda cita, me dice, ¿querés que pidamos McDonald's en casa? No lo podía creer. No lo podía creer lo que yo me había estaba puesto... pasando.
2: Che, vos me reventaste el celu.
0: Me había puesto el pantalón clarito... Y después me lo saqué y terminé yendo con una pollera. Cuentan esas cosas.
3: Claro.
2: Pensé que estabas hablando.
1: Pensé que era él.
3: Dije, se había cambiado. Ok, ¿a dónde fue capaz
0: con una
3: pollera?
0: Cuentan esas cosas. Y ahí entran a contar.
1: ¿Te parece? No, y después entran en lugares rarísimos. Como así, no, ideológicamente no sé qué le pasa.
2: Es que sí.
1: Como que no sé cómo es.
2: No, yo empiezo a hacer unos diagnósticos psicológicos que digo, ¿qué estoy haciendo? ¿Qué estoy diciendo? Aparte, como si una no estuviese re loca también, ¿no? Es terrible.
4: Estamos todos de reloj.
0: Lo que no me gustó fue que en un momento me dijo algo que no me gustó.
2: ¿Qué te dijo, amiga?
0: Estábamos hablando de del tema de Tini y el padre.
1: Sí.
0: Y me dijo, yo no estoy tan informado. Y eso a mí no me gustó, me sonó raro.
2: ¿Sabes qué es eso, no? Una red flag.
3: Es una red flag.
2: Porque si no está informado de eso, no va a estar informado de tu vida nunca.
3: Es una red flag.
2: Así que déjalo, no cojas nunca más.
3: Nunca
0: Porque
3: más.
0: Además, si vos me decís que no estás informado de eso, yo digo, a ver, ¿puedo estar con una persona... que no tenés de qué hablar porque no sabe lo que está pasando?
3: Amiga, vos pensás, si está desinformado con eso, ¿con qué más está desinformado?
0: No ¿entendés? Sabes. Y no quiero que me vuelva a pasar lo que me pasó con Nahuel.
2: No hables de Nahuel. No hablamos más de Nahuel acá. Bueno. No hablamos más.
1: No, si alguna vez...
2: Me estoy cogiendo a Nahuel.
1: Si alguna vez alguno de ustedes tuvo acceso a un grupo de WhatsApp de mujeres, tal vez uno está de novio con una persona que tiene un grupo de WhatsApp y muchas veces pasa que escuchás las 8 horas de audios que se mandan sin querer, porque están ahí, porque está al lado tuyo y lo está escuchando. De repente escuchás los peores mensajes. Chicas, es enano. Chicas, es enano.
2: Es que sí.
1: No, es no saben cómo.
0: El chabón se saca la remera y tipo... Tetas.
1: ¿Cómo fue
0: tenía
1: vestido?
2: La frase de mis amigas es, es feo. Entonces, cualquier cosa, es feo. Como para hacerme, ¡ta!
0: Como para bajarlo.
2: ¿Viste? Y es como, ¿qué me sirve eso? Igual tampoco.
1: La gente dice que es misógina la charla. Que tengamos razón y estemos solo criticando a las mujeres es un poco misógino.
2: ¿Querés que pasemos para
1: pero
2: el otro
1: podemos
2: lado?
1: Hacer la de los hombres, claro. Qué sé yo, pero es medio dark la de los hombres.
3: Claro,
1: entran femicidios, o sea, no,
3: claro.
1: No es tan funny.
2: No,
3: es como el chiste de...
1: Bueno, Darío, hace lo que quiera.
3: Entra una palmerita.
2: Entra un pingüino en stream, ¿no?
1: Darío, estuvo bien.
2: Buena llanta.
1: Encima que les traigo palmeritas.
0: Nos entraron a afanar.
1: ¿Sí?
0: ¿Qué fue eso?
2: Fue rarísimo. Y son unos flash mobs que estamos probando.
3: Decía, es como el chiste de Donald Glover, Childish Gambino, que dice, las mujeres siempre... No, los hombres siempre tienen una novia loca que dice, ¿te acordás de esa novia loca? Las mujeres no tienen un novio loco porque esas, las que tienen un novio loco, no sobreviven.
2: Claro, porque te matan.
3: Lo maté ese chiste, lo acabo de destruir, lo acabo de carnicerear fortísimo,
2: pero
3: no
2: bien.
3: Es así,
2: pero
3: se entiende el concepto. No, lo acabo de destruir. Donald Glover me diría, naranja, acabas de destruir mi material.
2: No, está bien.
3: Orange, you just destroyed my material.
1: Lo que quedó claro es que entró la Balubi fuerte.
0: Mal.
1: Entró la Balubi.
3: Balubi ha ingresado al chat.
1: 1140419660.
5: Pero qué amarre. Los amarres no existen. El amarre es la flor de tirada de goma que te hacen y que después... Quedas adicto a eso y quedas como loco.
1: Bien.
5: Ese es el amarre número uno.
1: Estuvo muy bien para terminar con la misoginia.
2: Me pareció feminista, tan corrida estoy.
1: La verdad que depende de cómo uno se toma las cosas, ¿no?
2: Sí, no sé, yo nada.
0: Pero a mí, por ejemplo, como hombre, me sucede que por ahí, cuando un amigo me quiere contar cómo le fue, cómo le está yendo, qué sé yo, no me
1: mucha información. Decís, no. Si alguien te llega a decir algo un poquito más, es como mucha información.
3: Total.
1: Entiendo los 14, 15, 16 años donde de verdad necesitas información de cómo,

0: pero ¿cómo es una vagina?
1: Claro.
0: ¿Entendés? Pero.
1: Sí, sí, sí.
0: Pero de grande, que ya sabés más o menos. No sabés cómo funciona, pero entendés.
2: Chicos, igual es un problema que no hablen entre ustedes, ¿sabían, no? Esto.
0: Salvo que surja algo como.
3: Rarísimo.
0: Tal vez más uno a uno, lo sumo. No, y si hay algún problema, como así, che, mirá, el otro día me pasó tal cosa.
1: Claro,
0: ¿no?
1: Si tenés algo muy particular.
3: Si nos contamos detalles es porque pasó algo rarísimo.
1: Total. Claro. Yo tenía un ya no es mi amigo, justamente por esto. Pero me acuerdo una vuelta, yo tenía 20 y pico de años, un conocido. Estábamos teniendo una charla, qué sé yo, saliste con tal, bla, bla, bla. Me empecé a decir, y las tetas, y era así, era cosa. Y yo le digo, pará. Claro. Quiero saber, boludo.
2: Esos detalles se cuentan ustedes.
3: Pasame la foto.
1: ¿Cómo
3: está?
1: Mandame la foto.
0: Lo que pasa es que si lo hace un hombre, es misoginia también.
2: Pero yo no hablo de detalles sexuales.
0: En detalle. No, después de cosas de sentimientos. Claro. Es un montón. No. Sacando lo sexual un montón, ¿no? Sí, te sentás y decís, che, me parece que no estoy bien con esto, no estoy bien
3: eso
0: con
3: eso. Sí,
0: aquello.
3: Lo hablamos.
0: Eso
3: sí,
0: lo rehablamos.
2: Lo rehablo, porque a mí me pasa mucho, de estar en pareja, y chicas, bánquenme en esta, porque son 3 contra 1, de estar en pareja y hablar de repente, tener 3, 4, o ni siquiera estar en pareja, salir un poco con alguien 3, 4 veces, empezar a hablar y decir, le acabo de tirar una pregunta o una reflexión, o le acabo de iluminar una parte de su psique que realmente en los 200 millones de años de vida que tuvo,
0: sí,
2: no
0: jamás
2: la
0: se le
2: vio,
0: pasó.
2: No le pasó,
0: por
2: digo,
0: la mente.
2: Esta persona no habla con sus amigos. Esta persona, y claro, nosotras hacemos lo contrario, que sobre hablar las cosas, que también es un problema. Son dos caras
1: es un re problema ese.
2: Mirá lo rápido que hablo. Son dos caras de la misma moneda, pero.
1: Habla todo lo rápido que quiera.
2: Pero dicho esto, siento que tienen que hablar un poquito más entre ustedes. Sí, Ana.
3: No,
2: sí,
3: bueno, también hay que ver con qué personas uno se cruza y con qué personas uno se vincula. Claro. Hay gente boluda.
2: No. Y bueno, justo acá estoy con 3 hombres sensibles.
1: Eso te iba
2: que
1: a decir,
2: se dedican al arte.
1: Ustedes no son. En el 13.
2: Y bueno, yo soy una mujer puto que tampoco representa.
0: Claro,
2: bueno.
0: La verdad que somos 4 unicornios.
2: Sí, lo son.
0: La verdad que no somos como usted que está del otro lado, no. Y es muy falible.
3: Uh-huh. A mí la que me da mucha bronca es cuando de repente vos a alguien le dijiste varias veces que debería hacer tal cosa o lo que fuere y no te dan bola, y un día te vienen a contar, che, ¿sabes qué? Voy a hacer tal cosa, pero ¿por qué? Y no, pues entré acá atrás a la vuelta, acá viste que hay una zapatería, me pongo a charlar y me dice, vos tendrías que hacer tal cosa. Pero te lo vengo diciendo hace 4 años.
2: Claro. Con el psicólogo pasa eso. Que no sabes lo que me dijo la terapeuta. Sí, amiga, te lo dije en 2015, pero no pasa nada. Sí, es terrible. Pero bueno, eso es la amistad. Es decir...
3: Por eso
2: es
3: que también amigos y amigos, ¿no?
0: ¿Cuántos amigos míos los he visto quebrarse en llanto enfrente mío?
3: Sí.
0: Destruidos.
2: ¿Por una vagina?
0: Por mil cosas. Por una vagina.
3: Por verte mal.
0: Por una vagina puede ser, pero por un montón de cosas que les pasan.
2: Re.
0: Que es tipo, estoy mal, loco, estoy... No, no.
2: Para mí eso tiene un gran valor.
0: No engancho, no puedo. Pasa. Pero ninguno viene y me dice, no sabes el gusto a concha que tenía. Eso nunca pasa. Nunca. Porque yo digo inmediatamente, es su privacidad.
2: Mira, Speed. ¿En qué andar Speed, por ejemplo?
0: Mira, este es ese es el mejor amigo de Speed.
1: Sí.
0: Que está llorando en este momento.
1: Y le está mandando.
2: Sí.
1: Hola, Speed. Yo sé que estás laburando, le puso. Pero no sabes, estoy terrible. Acabo de sentir cosas tremendas. Te voy a contar todo lo que siento. Porque somos chabones de verdad. Eso le mandó.
2: Eso mismo, boludo. Totalmente real lo que dicen. A mi novio y amigos afirman que no hablan con amigos y para ellos está bien así.
0: No, yo no puedo entender. Lo que pasa es, bueno, a mí tampoco me gusta el fútbol, ¿entendés?
2: Claro.
0: Entonces tengo todo un tema de conversación que lo tengo bloqueado.
1: Same.
0: Ahí ya tengo que hablar de otras cosas porque la reunión es larga y me gusta la cerveza.
2: Claro.
0: No me quiero ir. Quiero que siga, pero...
3: Pero en la amistad también se da que la compatibilidad la encontrás en los silencios, en poder estar callado con el otro.
2: Claro que sí.
0: Sí. No, bueno, pero ahí estás hasta la pija, hermano.
3: No.
0: Salvo que estés en un campamento.
3: No, pero
0: mirando un fuego, ahí te es tipo la revivimos, pero si estamos ahí afuera en las sillas así medio con frío así sentados.
3: Claro.
0: Y estamos los dos en silencio. Es como, están en uno.
3: Y uno dice, qué sé yo.
0: ¿Qué es? No, como me dice mi amigo el abuelo.
2: ¿Cómo? ¿Eh? ¿Cómo se llama?
0: Mi amigo el abuelo.
2: ¿Tu amigo el abuelo? Ya está desbloqueando. Se hizo amigos estos días.
0: Siempre termina con... Y es todo un tema. Oh. Y para mí porque disocia igual. Para mí porque fuma mucho porro y disocia. Y yo le quemo la cabeza, le digo cosas y hace... Y esto es un tema.
3: Pasa mucho con el fuego eso, ¿eh?
0: Tengo unas ganas
3: de quedás ver un... mirando el fuego.
0: Tengo unas ganas de mirar un fuego, pero sí, no te...
3: una tarde digo, entera.
0: No, no, tres días mirando fuego.
2: En tu cumpleaños vimos un fuego.
3: Había fuego en mi cumpleaños.
2: Qué bien ver un fuego.
1: Sí,
2: boludo.
1: Está re bueno. ¿Tenés parrilla?
2: ¿Tenés parrilla? Ah,
0: tengo parrilla ahora, sí, tengo parrilla ahora.
3: Y tirate unas leñas, te quedás mirándolo ahí.
1: Sí, sí.
2: No, no mejor no hagas un fuego solo.
1: No, verdad, es sí, tal cual.
0: No, no, es que ya lo encendí, lo tendría que...
3: Lo dejó prendido.
0: No, lo tengo más o menos controlado. O sea,
3: no te lo lleves.
0: A ver, tal vez me tenga que ir un toque porque dejé un fuego sin...
3: No te lo lleves para dentro de la casa, ¿eh? Siempre afuera. No,
1: siempre afuera.
3: Nunca la palita y encarando la habitación. No, la palita no.
1: No, no.
2: Jamás.
1: No. Esa palita.
3: Y tampoco lo tires por el balcón. No lo tires para abajo.
0: Pero estuve al borde de... Estuve al borde de dormir en la calle. ¿Eh?
2: Sí, ¿no?
0: Es fuerte lo mío. Es fuerte lo mío. Me doy cuenta también de que estoy necesitando vacaciones y el spa de los famosos todavía no es.
2: No te llamaron.
0: No, es, pero es dentro de 2 meses.
1: Ah, entonces, todavía no abrió.
0: Y tal vez lo tengo que hacer antes. No sé qué... Me iría con Campa de... Que ahora se va de gira a España.
3: A España.
0: Me iría a Barcelona con Campa.
2: Che, ojo que no. Ojo que no está mal. ¿A vos te molestaría?
3: Cero, al contrario. Muy
1: dos
3: por
1: pícaros
3: el contrario.
1: Comediantes.
0: Uy, se me fue la mierda el fuego.
2: No, uy, uy, uy.
0: Imágenes de mi che, nuevo
2: piano. Se prende fuego mi piano.
0: Sí.
2: Escuchen. Es una buena idea esto, ¿eh?
3: ¿Cómo podemos primero, ir? Terminaron segundo. La... ¿Cómo se llama? La... ya me va a salir, pero la terminaron. La catedral, la Sagrada Familia.
0: Sacré-Cœur
3: la terminaron, que la vienen construyendo hace 3.000 años, le pusieron hace unos meses la última cosa, así que podemos ir a conocer ahí que yo no conozco.
2: Che.
1: Uy, qué romántico.
3: Y si tenemos que rezar, rezamos.
2: Esto es medio Before Sunrise, ¿eh?
0: Sí.
2: Al final no van a ser Parque Lezama, van a ser Secreto en la Montaña.
3: Sí, sí. Sacré-Cœur es otra, creo.
0: También otra que tengo es irme a la costa con Miri y Darío, pero me lo llevo los dos, ¿eh?
2: Pero, ¿y el programa?
0: Y bueno,
1: los bañeros
0: ustedes, chicos,
1: más locos.
0: Ustedes pueden.
2: Está bien.
0: Si hicimos bien nuestro trabajo... Ustedes pueden.
2: Allá estás probando cada vez más cosas que podés sacar. A ver si funciona el programa.
0: Yo creo que deberías ir sacando cada vez más cosas.
3: Yo creo que deberías venir a alguna de las giras que hago yo, ponele. Te venís.
0: Me encantaría.
3: Ushuaia, por ejemplo. Ahí hay fuego.
0: Hay fuego en Ushuaia. No, nunca fui a Ushuaia.
3: El fin del mundo.
1: Me encantaría ir a Ushuaia.
3: Hermoso. Creo que en diciembre voy a estar.
2: ¿Te ves como la groupie de Campa, Guille? Yo creo que serías una gran groupie de
0: Campa. Re, lo acompaño en todo.
1: No, pero las groupies no hacen eso.
0: Volanteo.
1: La grupa de...
3: ¿Te puedo dar un handy? ¿Te gusta jugar al handy?
0: Sí, estoy con el handy y estoy con el iluminador. Y le digo, a Ezequiel le gusta así.
3: Total.
2: Me gusta esto, ¿Qué se armó?
0: Ojo que voy a empezar a investigar,
1: Me gusta.
0: Tarde o temprano, vacaciones, me voy a tener que tomar.
2: Sí.
3: Tu handy está cargadito, está listo siempre.
1: Tenés tu handy listo siempre.
2: Tenés tu handy listo siempre.
0: 11-40-41-96-60. Voy al baño, y vuelvo.
2: Bueno,
0: estoy
2: papá,
0: casi seguro de que vuelvo.
2: No venden puchos en el baño,
4: Hola, chicos, ¿cómo están? Bueno, les cuento, mi marido tiene la teoría de que los hombres tienen charlas más profundas cuando están haciendo una actividad lúdica, más que en cualquier otra situación. ¿Confirman que es cierto?
2: ¿Chicos?
3: Jugando al truco, ponele.
2: Como que hay algo que están haciendo con las manos, entonces ahí se da la charla y no tanto la charla sola, sin alguna excusa física.
3: Me parece una idea un poco cinematográfica que no sé si me ha pasado en la vida. Parece que no.
1: Es algo medio virgen a los 40, ¿se acuerdan que ellos hablaban mientras jugaban a la Play? Bueno, sentados en los cosos. Bueno, yo estaba pensando
2: en
1: eso.
2: En la arena.
1: Y en la arena se hablan cosas. Sí, se hablan cosas íntimas, se habla de muchos sentimientos en la arena.
2: Y mientras
1: le damos la meme a un.
2: Claro.
1: De túpidos.
2: Bueno, entonces un poco sí, hermana. Un poco tenés razón.
1: La verdad que sí, hay algo de eso un poquito. Igual mi grupo de amigos también, que somos uno más trolo que el otro, pero digo, hay charlas más en silencio, más de ese charla esto. ¿Han habido intervenciones?
2: No, pero me puse re contento.
1: Emocionales.
0: En la arena, estás gameando online. Uh-huh. y de repente hablan de cosas. Che, me preocupa la muerte.
1: Ah, ese es tema número uno, Guiche. Me preocupa la muerte.
0: Pero la muerte física o la muerte en el jueguito.
1: No, en el jueguito no. En el jueguito a lo sumo hay una puteada.
0: Están tipo pero, así de con los chumbos así escondidos que vienen los nazis. No, y somos, de repente decís, che.
1: El contexto es otro. Somos autos que vuelan y juegan al fútbol. Claro. En ese sentido, jugamos hace 10 años juntos, no tenemos que decirnos ni a. A lo sumo es, mala mía, porque hiciste una de más, pero no hay más que eso. El resto de la charla es muerte, futuro, apocalipsis, actualidad, vida romántica, sentimientos, trabajo, año que viene, años de atrás.
0: Me
1: somos muy
0: optimistas. Eso, porque es como en las películas cuando tienen que presentar a los personajes y los ponen haciendo cosas que es medio ridículo, decís, como medio tarantinesco, como bueno, ahora vamos a ir a matar a este tipo, pero estamos hablando exacto. De otra cosa, de no, bueno, parece que voy a tener una cita con la novia del jefe y no sé qué, y están yendo a matar.
1: Sí, es un poco eso.
2: Bueno, eso es muy también de la cocaína que toma Tarantino.
3: Hay un momento que se da la charla con el amigo que es, ponele, vos vas a la playa con amigos, con un amigo, lo que fuere, y te vas a caminar al lado del mar.
1: Sí.
3: Desde Gessel hasta Punta no sé qué.
2: Sí.
3: Y ahí hablas de todo.
2: Todo. Qué buenas charlas caminando al lado del mar.
3: Y volvés y resolviste todo.
2: En busito y short.
3: Sí. La otra es en la ruta.
0: Yo
3: en
0: te digo, de verdad, fuera de joda, a veces se da una charla con un amigo o con un par de amigos que decís, esta charla me cambió la vida. Me cambió la vida.
2: ¿Hace cuánto no tienen una de esas?
3: Me la guardo. No, yo...
0: No hace tanto. No hace tanto, no te digo tan en profundidad, pero hay charlas que decís, che.
1: Sí.
0: Nos formateamos con esto.
1: Sí, hicimos algo distinto.
0: Volvimos un poquito todos ahí de repente.
3: Y tampoco la podés buscar, es como el erotismo, ¿eh? Esa charla
1: aparece.
3: Sucede.
0: Y de repente te encontrás hablando de... Porque uno en general, ya a esta edad, cuando se junta con amigos... Trata de escaparle a los 3-4 temas dolorosos que tiene cada uno, sí. Que lo sabes. No sé, los padres ya se empiezan a ir, el trabajo, bueno, toda esta mierda que inventamos.
2: Sí, llamada
0: toda
2: vida.
0: Toda esta mierda que inventamos. Entonces, uno muchas veces trata de, bueno, no hablemos de eso porque que no se bajonee la reunión y demás. Pero a veces se da muy bien y aparece.
1: A veces es necesario incluso.
2: Total.
1: No, porque es para sacarlo del lugar. Porque a veces notás que el aire está viciado, pero no de mala onda, sino alguien tiene un problema y nada, eso hay que resolverlo.
2: Y un buen amigo sabe cuándo sacarte el tema que uno va vetando, ¿viste? Y
3: uno nunca sabe cuándo va a llorar.
2: No. El llanto tampoco avisa.
3: No.
2: Es como el erotismo.
3: No decís, me voy a pegar una llorada. No.
2: Y viste, cuando empezás, perdón.
0: He terminado reuniones y somos 4 tipos llorando.
1: Sí.
0: Y fuerte.
2: Terrible imagen.
0: Y fuerte.
2: Y está
0: y
2: bien.
0: Feo.
1: Pero es Midsommar.
2: Total, bueno.
3: Y sí. A veces te pasa que te llora alguien que no la daba.
0: Bien. No, obvio.
3: Y te vas, sí, y te vas sí. Medio como...
0: la concha de la lora.
2: El que...
3: Y ahí sí le dicen al amigo, che, boludo, se me puso a llorar.
0: Sí, se me puso a llorar.
2: Se ¿viste? Me puso a llorar, no se puso.
1: Claro.
2: Se me, cuando pasa así.
3: Se puso a llorar.
2: Terrible, boludo.
3: Es un tipo que sí, viene a veces a la oficina porque hacemos algunas cosas, hemos hecho algún negocio, que yo se me pone a hablar, que la mujer, que no sé qué, se me puso a llorar.
0: Cuando se te pone a llorar alguien que no es, o sea, es un conocido y
3: es
0: no un incómodo. Amigo, es muy incómodo, es por terrible. Supuesto.
3: Sí. Es medio bueno. Larry David. Sí. Che, no, no.
0: Sí, no es acá.
2: Taxista, no. Mucho taxista.
0: Gente llorando en la vía pública.
1: Uy, no, lo que me...
0: Gente llorando en el colectivo.
2: Yo el viernes, chicos. El viernes lloré mucho.
0: Estaba llorando en la vía pública.
2: Antes del
1: estreno.
2: Antes
1: o después.
0: Pero porque estaba nerviosa.
2: Estaba muy nerviosa, pero en un punto, viste, vas caminando por la vía pública y a veces el llanto lo estetizás, al llanto en la vía pública, si es poco, si es como una melancolía. Cuando es llanto triste, decís, uy, no, mañana voy a leer Anacleta, está llorando por corriente con moco.
3: Llorando en el Unicenter. Si habrás llorado en el Unicenter.
0: Sí.
2: Juliana Gatta, es un tema.
3: Caminando por los pasillos.
2: Terrible. Terrible llorar en la vía pública. Y a mí cuando veo a alguien llorar en la vía pública, hago contacto visual, como te veo, humano. Y sí.
0: Claro. No, porque de... inmediatamente cuando la te gente pones hace... a llorar en la vía pública...
2: Hacen como con los vagabundos.
0: Que, claro, te convertís en un indigente.
2: Te juro.
0: Como decir, no, bueno, esta persona seguíla de largo porque, no la podemos ayudar. No.
1: Pero
0: no.
1: Te hago una
0: se
1: pregunta.
0: Se cayó de la sociedad esta persona. No hay manera... Seguí de largo y no mires atrás porque es un lastre. Nosotros somos una manada. Sí. El más débil cae. Tenés que seguir mirando para adelante porque si no nos caemos todos.
2: Al final de cine
1: es mejor, reconocer que esa persona está ahí o hacer como que no la ves. Yo entiendo que es un poco deshumanizante hacer como que no la ves, pero ¿no le sirve a esa persona que va mega llorando a moco tendido en la calle que le des como una breve privacidad?
2: Sí, pero sí. Yo no lo quiero ignorar. Yo hago como una cosa medio japonesa de te miro y te hago como un...
3: Una reverencia. No sabes si lo mejor es ayudarlo, acercarte o dejarlo que está.
2: Claro, pero como un reconocimiento de ese que está llorando y que es claro.
0: Para mí, la mejor escena de eso, ahí en el chat la mencionaban en la última temporada de Better Call Saul,
2: sí.
0: Que está Kim Wexler, ella.
2: ¿En el bondi?
0: Está en el bondi y se larga a llorar desesperadamente en el bondi. ¡Qué escena, la
2: un
0: puta
2: plano
0: madre!
2: Fijo.
0: ¡Qué bien actuó! Un plano fijo así y de repente ella está como. Está en el bondi. Está como. Y de repente es como. Y cuando sale eso ya es. Pero es tremendo lo bien actuado que está.
2: Encima está en blanco y negro, creo.
0: Sí, está en blanco y negro.
2: Dios mío.
0: Qué buena escena. Buena escena.
2: Bueno, te pasa de ver una Kim Wexler en el bondi. El bondi y los transportes públicos, chicos. Pero qué lugar para llorar. Y a veces no tenés los lentes. Cuando no tenés los lentes y querés llorar, decís, bueno, hoy se viene un show, chicos. para todo.
0: Hola, para
2: toda la familia.
0: Pasá la gorra al final. Le pido disculpas al freestyler.
1: Muchas gracias a todos por subir a 68.
2: Díganme una palabra para llorar,
1: sí.
2: Chicos.
1: Mirá, así somos.
2: Sí, somos.
0: Pero, ¿sabés qué? Todos los días yo no tengo. Nadie tiene la estadística, pero ¿sabés la cantidad de todos los días que debe haber gente llorando en el transporte público?
2: Un montón.
1: ¡Oh! Olvídate.
0: Todos los días. Pero hay todos los días alguien ve llorar a un desconocido en la vía pública. Sí. Todos los días.
1: Todos los días.
3: Hay formas y formas de llorar. Porque ahí están diciendo, tenés que parar y preguntar. No, hay gente que viene llorando en la suya y claramente tiene una actitud corporal en la que no quiere que nadie lo joda.
1: Sí.
2: Y hay gente que...
3: Y hay otra que llora pero que está... Abierta.
2: Sí,
3: entonces como... todos los... Virgos que están diciendo ahí lo que habría que hacer. Cierren el orto.
1: Ahí va.
2: Me gusta el
1: totalmente.
2: Sí, te banco fuerte. ¿Vos lloraste en la vía pública?
3: No recuerdo en la vía pública, sí en el auto.
2: Claro, vos, claro, vos te reveo mucho. Llorando.
3: Yo no manejo el rating.
0: Claro.
1: Yo manejo llorando.
2: Yo manejo llorando. Es una frase bárbara. Claro, ahí en el auto como. Pero planeado, como ahora vieron, el auto sabe que voy a llorar.
3: La llorada no.
2: Claro, no. Cero.
1: Perdón, mis mejores lloradas fueron al volante.
3: Mirá, ahí tenés.
1: Re.
0: Peligroso igual.
2: No te imagino manejando.
1: Sí.
0: Yo me subí a un auto de colección con navaja que lo maneja y maneja muy bien navaja.
2: ¿Chiquitito?
0: Sí, lo metimos en un chiquitito. Grabamos una apertura y era un... No un auto de colección del kiosco de diario.
1: Un
0: descapotable lindo y...
2: ¡Qué lindo!
0: Y navaja maneja muy bien.
2: Telma y Luis.
0: Lo que pasa es que teníamos que hacer la toma, tenía que...
1: Y me fui a la mierda.
0: Nos vamos en el auto, teníamos que hacer 100 metros y navaja salió del complejo, se metió en una autopista. De repente era imposible. Imposible volver, me dice, no tengo registro hace 10 años. Bueno, baja, vamos.
2: No, pero no.
0: El auto era, si le hacías un raspón, nos rompían el orto.
5: Sí, además. Un Mercedes-Benz 82.
0: Mercedes-Benz 82,
5: no, era azul.
0: Hermoso.
1: Es que nunca me dijeron cómo dar la vuelta, no me dijeron dar la vuelta en la rotonda. Entonces yo agarré, me dijeron, tenemos el plano que sos vos saliendo, y salí, me fui, qué sé yo, volví, y en el medio le digo, Guille, tengo la cosa vencida. Sí, sí. 25 años.
2: Cine.
3: Che, pero hablando de llorar, ¿a ustedes les gustan las sorpresas, ponele?
1: No, nada.
2: ¿En qué para sentido?
3: Qué sé yo, llegaste de un viaje y te están esperando. Porque vieron,
0: hay muchos videos. En general no, pero sé que hay mucha gente que le gusta. A mí una vez me festejaron un cumpleaños sorpresa.
2: ¿En serio?
0: Fui muy agradecido, tipo, qué lindo todo lo que armaron. Hermoso.
2: Se suena muy
0: me
2: sincero.
0: Quedé media hora y me fui.
2: Sí.
0: Claro.
2: ¿A qué edad?
3: Bueno, Guille Style.
0: 3-4 años. Hermoso, no, en un bar todos mis amigos, qué sé yo, pero yo estaba como no es la noche que yo tenía proyectada. Claro. Y no puedo conectar.
3: Pero adaptate, con pedazo de amargo. Sí,
2: hay gente que es muy controlador.
0: Sí, yo soy muy controlador. Sí, necesito.
2: Hay que saber.
0: Igual me encantó. Me encantó que una vez en mi vida me hagan un cumpleaños sorpresa. Tipo, ya lo tengo. Está fuera del sistema. Más. No lo vuelvan a hacer jamás en la vida.
3: Sí, a mí me hicieron mis 40, me hicieron como un asado sorpresa y me asusté cuando me lo revelaron.
1: ¿Cómo te lo revelaron?
2: ¿Te dio miedo a la cárcel?
3: Era en el Zoom de un edificio, estaban todos en el Zoom, me hicieron subir, che, te quiero mostrar algo en la terraza, no sé qué, bueno, dale. Y cuando se abrió la puerta del ascensor, estaba un asado todos mis amigos. Y me quedé asustado, como media hora.
2: Es que...
3: Sí, fue como...
0: Sí.
3: Es que soy yo. Pero yo veo los videos de sorpresas que hay, de gente que está en Brasil y le cae el primo...
2: Sí, la abuela está re vieja y viene el nene que se había ido a Europa.
3: Y se re emociona. Un
0: video yankee que de repente está el hijo, qué sé yo, y vuelve el papá de la guerra.
3: De Irak.
0: De Irak y no le avisaron. Yo avisaría.
1: Pero para mí igual, esos son hay sorpresas y sorpresas. Sí. Excelente, no había ninguna sorpresa. Quiero decir, como que vuelva tu papá de la guerra es una sorpresa.
2: Sí.
1: Que te hagan un asado. De repente es otra sorpresa. Yo la primera está todo bien, te puede emocionar, qué sé yo, es como, hey,
2: revivió no sabía que estabas en la guerra.
1: Claro, revivió mi papá, no sabía que seguías vivo, sí. Rey, está buenísimo. Ahora, todas las demás sorpresas, no, amigo.
2: Yo la última sorpresa que me acuerdo fue acá cuando hicimos mis falsos 15, cuando aparecieron los mariachi. Eso fue una sorpresa.
1: Eso también fue una sorpresa.
0: Bueno, pero es una sorpresa. Es una sorpresa inocente porque no incluye gente que querés.
2: No,
0: también
2: no
0: está en un marco donde puede haber sorpresa. Claro.
1: No es un maldito flash mob. Eso, ahí está. La fiesta sorpresa es lo mismo que me molesta de los flash mob. Quedás involucrado en algo que vos no controlaste, que no tenías planeado que ibas a
2: consentimiento.
1: Sí, boludo, es que sí. Pero es como, yo no elegí esto. ¿Por qué?
2: El consentimiento no avisa.
3: Perdón. ¿Quieren hablar de
2: sí.
3: de videos y de llorar?
2: Sí, quiero.
1: Siempre.
3: Para mí hay dos videos que son lo más...
0: ¿Para nos vas a hacer llorar?
3: Yo se los voy a describir los
2: psicodrama,
3: videos.
2: Psicodrama, vos lo dijiste.
3: Uno es todo lo que tiene que ver con perros.
0: Claro.
3: Perrito que se
2: rompe. Eso a él no le toca mucho.
1: Eso me destruye.
3: Sí. Eso a mí me destruye. Pero después hay otra categoría, chicos, que a mí me deja de cama.
2: Petit Brunet destruye no.
3: BBC. Que es,
1: a esa a mí me hace llorar el nene.
3: Chicos adoptados que les piden al padre que...
0: No, ¡ay, no, qué hijo de puta!
2: TikTok,
0: no, eso es tremenda.
2: ¿Qué es tipo...?
0: Que le piden al padre, tipo, adoptame. Sé mi papá.
3: Hicimos los
2: se
3: trámites.
2: Sacan una remera, tiene el apellido nuevo.
0: No,
1: eso es terrible.
2: Capaz
1: es
2: que murió el padre y el padre es el que se casó con la madre. Entonces hace 10 años que es el padre.
1: El papá del corazón.
2: Y lo ves al pelado que llora.
3: Y el tipo saca la nota así y dice, ¿qué querés que lea? Y empieza a leer y dice, hicimos los trámites, quiero...
2: Y bajás y el próximo es un bebé que le ponen audífonos y escucha la voz de la mamá por primera vez.
0: ¿Qué querés que haga? Eso es tremendo. Hay que hacer un top 5 de...
2: No, mira, acá hay un...
0: Hay que hacer un top 5 de videos de...
2: Siempre
0: es un gordo así barbudo.
2: Siempre mira, un oso. Qué cosa, ¿eh? Un hombre llorando. Qué cosa que manipula tan bien, boludo.
3: Es muy buen sketch el viejo que le mira el papel así y le dice, che, no. No,
0: la verdad que no. La verdad que para papá garrón no estoy, ¿eh? Que parezca tu viejo y te compre la cartuchera y la mochi, ¿eh?
1: Claro, yo en pata
0: no
1: entré.
0: A mí no me rompa los huevos.
1: Ese fue el otro. No,
0: también
1: no.
0: hay mucho video, también video sorpresa de, por ejemplo, gente que tiene relaciones a distancia y aparece el novio o la novia de sorpresa y
2: se
0: siempre
2: pudre
0: está
2: todo.
0: Siempre está en una fiesta donde tiene a la mejor amiga upa y de repente llega y dice, oh, ¡eh! ¡Mi amor!
2: Nunca no es así, nunca
0: siempre
2: no es así,
0: son así,
2: ¿eh? No es
0: o
2: que,
0: viene
2: no,
0: y
2: no,
0: le tapa los ojos y ella y está como, ¡ah! ¿Quién será?
1: Y el chavo dice,
0: Mr.
1: Karina,
0: Pija 12
1: no. Oh. Leticia, no.
0: Esos son tremendos.
2: Era divertido, pero ese de amor.
3: Tenemos que hacer
0: igual también esos videos son tal vez más en la juventud, pero son existen en la vida real. Por ejemplo, estás en una reunión donde estás con amigos como George, que tiene Relationship George.
2: Sí.
0: Y Buddy George, que se chocan los mundos. A veces vos estás con un grupo de amigos y tenés tu pareja. Y a veces esas cosas chocan. Cuando están juntas es como... Sí. Se crea un híbrido raro. Y estar en una reunión donde estás a pleno, súper amigos, y cae tu novia. Y es como, uy, como ponete los pantalones. No estás haciendo nada.
2: Pero ¿por qué es eso? ¿Por qué hay dos personas diferentes?
1: No sé. No necesariamente hay dos personas diferentes. Yo estoy a favor de no mezclar noviazgo con amistad. Muy poco, casi nada, de hecho.
0: Salvo que esté avisado y que esté así, pero que cae de sorpresa.
2: No, bueno, sí, es una sorpresa.
0: Porque el núcleo amistoso tiene otro
2: registro.
0: Tiene otros registros, otros códigos. Vos estás en otro mood, estás medio regodeándote en tu crapulencia, tal vez. Sí. Y de repente es como.
3: Estás siendo vos.
0: Yo lo digo desde mí como hombre, para no insistir en la misoginia, pero calculo que a las mujeres también les debe pasar, que tal vez estás en una reunión y estás todo bien y de repente entra tu novia y de repente es como, bueno, ahora la reunión es otra cosa. O entra la novia de un amigo y decís como, bueno... ahora todo el racismo y la homofobia que estamos manejando, tipo, saquémosla porque sabemos que lo estamos haciendo de buena leche, pero a esta persona la va a pasar mal, es tipo, cambia el registro.
2: Pero qué bueno sería que no, ¿no?
3: Pero el grupo viste que el grupo se adapta inmediatamente.
0: Pero a veces pasa con gente que, no te digo, ni siquiera es tu pareja ni nada. Aparece alguien nuevo.
2: Ah, sí.
0: Aparece alguien nuevo y de repente es como que te mueve a recular 20 pasos a ver si a esta persona le parece gracioso los chistes que estamos haciendo.
2: Bueno, trasladando a este programa, cuando llega un invitado a las 11, que después estamos re en una hablando. Claro, y glup, glup, glup. Y nos mira como que...
3: Sí, cuando cae uno y que no es tan habitué, por ahí es como ajeno al grupo, y uno por lo bajo te dice, che, guarda que este es kirchnerista.
2: No, que me pasa eso, la cocina, pedazo de gorila.
0: En la cocina.
3: Guarda con lo que decís.
0: Pero,
3: porque por venías ejemplo, diciendo unas barbaridades.
0: Hay gente que... No, y ¿sabes qué es lo peor? Cuando tenés ese amigo que está un poquito ahí en el borde, y llega la otra persona y el otro, en vez de replegarse... profundiza muchísimo y empieza, bueno,
3: tóxico.
0: Porque te puede pasar que decís, tipo, bueno, no, o me guardo o voy para adelante, pero siempre es como más exagerado. No sé si violento, pero más exagerado de lo que era realmente en un principio.
2: Sí, como que estás haciendo un papel un poco también, como estás muy exagerado.
0: Sí. Y sin embargo hay que juntarse con gente.
2: Y sin embargo, eso es la vida.
0: Hay que juntarse
2: eso
0: con gente.
2: Eso es la vida.
1: ¿Por qué? Yo está bien.
6: Anoche estábamos hablando con un amigo que se está separando mientras jugábamos los jueguitos. Y lo más lindo de todo es que terminamos haciendo canciones motivacionales con IA respecto a la mudanza que tiene que emprender ahora.
0: Esto me sirve, ¿eh?
2: ¿Te sirve?
0: Estas canciones motivacionales.
1: ¿Manda alguna?
2: Quiero escucharla.
7: No quiero en contra de Anacleta, pero a veces las chicas también tienen comentarios como... plenamente estéticos y plenamente degenerados. Yo me acuerdo que las amigas de mi exnovia, supongo que mi exnovia también, clasificaban a los chavales como pija linda, pija fea.
2: Bueno.
7: Por suerte no estaba en el segundo grupo.
2: Pero sos muy llorón, Gordy, también.
0: Y bueno, es un tema delicado para el
2: claro,
0: hombre.
2: Claro, es que lo de la pija me hace
0: y
2: miedo.
0: Además concha linda, concha fea, no sé.
2: No existe toda concha fea.
0: No. Se te cayó la bisexualidad, va.
3: Pero ese seis agujeros me lo como.
0: No, ya mismo te tengo que presentar una concha linda.
1: Sí, no. Cualquiera.
2: A lo que voy es
1: la tuya.
2: Es complicado.
3: Lavate la boca.
0: No.
2: Gracias por decir la boca.
0: Sí,
2: bueno. No, es que eso es un artefacto complicado, chicos. Tenemos una flor ahí abajo, toda plegada.
3: Sí, pero la más divina de todas.
2: Bueno,
0: no,
2: gracias,
0: mucho
2: chicos,
0: más
2: gracias.
0: Lindo que para mí. Una pija es algo grotesco.
1: Claro, es un ser.
0: Es algo grotesco ese.
2: Qué envidia me da, boludo.
0: Eso me parece
1: es
0: como
1: un xenomorfo.
0: Esas bolas, eso.
2: Las
0: me
2: bolas
0: parece,
2: son, no, las bolas son la cosa más fea. La cosa más fea y ridícula de la anatomía humana.
0: Es una boludez.
2: El pito es increíble. No, es que bueno, sí.
3: ¿Cómo?
2: El pito
3: está bueno.
2: No. Tengo que renovar la bisexual card, chicos. No la tengo hace 10 años. Como el registro de navaja.
0: No.
3: No tiene misterio. La happy no tiene misterio. La happy ahí está.
0: Sí, está. Pero ese momento donde... Voy a tratar de...
2: Dale.
0: No, el momento donde ves desnuda por primera vez a una chica que te gusta. Top 3 momentos de la vida.
3: ¿Cuáles son los otros dos?
1: Cuando ves a tu mamá y cuando ves a tu hermana.
2: Incesto. 10 de octubre en Uruguay.
0: Incluso antes es como medio confuso, pero después de todo el acto sexual y la ves pasando desnuda así y decís...
2: Chest kiss. Mirá, aparte una sabe.
0: Mirá lo que me comí. Mirá lo que me comí.
2: Qué lindo, qué lindo.
0: Qué bien que está esto.
3: A ver, pasá de nuevo.
0: Sí.
1: Y ahora de nuevo.
2: Sí, es lindo, es lindo.
1: Con un caso de Scooby-Doo.
0: Es lindo.
3: Con poca luz igual, ¿eh? No estamos para... No, luz prendida.
0: De más grande... Cuanto más grande, menos luz está bien.
1: Chicos, necesitan luces fantasía ustedes.
2: Cuando salís...
0: Luces fantasía.
2: Cuando salís con uno, entras al cuarto y de repente ves que baja el blackout. Me decís, che, pero no veo nada, boludo.
1: No, esto es el teatro ciego.
2: Creo que ni estamos culiando, estamos cada uno en otro lado.
1: Che, vos, telefónico.
3: Vos, Navaja, que sos muy perverso, estás viviendo tus años dorados porque ahora... ¿Sí? Que hay tanta lucecita que cambia de color,
1: sí,
3: que va.
0: No, pero es tremendo. Pero mi amigo Frank es insoportable. Igual está con el celular y de repente te pone, a ver, violeta. Más cosas. No. Le digo, ¿no tenés seteos, hermano? Se cuelga 8 segundos. Se cuelga 8 años con las luces. Como, a ver, le voy a dar un poco más de acá. Le doy un poco menos de acá.
2: Míralo, míralo.
3: A su juego lo llamaron.
1: Amateurs. Amateurs, pues saben lo que tienen que hacer. Las luces fantasía usualmente vienen en bombillas de luz que sí, son inteligentes, que tienen Bluetooth y usualmente se controlan a través de una app. Entonces vos tenés la app y le vas cambiando el color. Lo que vos necesitás, si tenés la capacidad, la posibilidad, lo que pueda, es comprarte una Echo Dot o uno de esos cosos que tienen. Ya está, o sea, ya te escuchan por el celular. No te van a pinchar. Y nadie le interesa lo que vos, Javier, contador público, tengas para
3: estás
1: decir.
3: Un poco el palo.
2: Sí, lo estoy viendo.
1: Pero por favor, me
2: aparte,
1: vuelve loco.
2: Aparte
1: este
2: está
1: tema.
2: Todo hecho así, él
1: no,
2: ahora no, no. Como de rejillita el pantalón
1: yo
2: también.
1: Ya estoy
2: entonces
1: como
2: estoy...
1: que no puedo más. me miré porque dije, claro. Estoy todo embraguetado, ¿no? Pero yo llego a mi casa y le digo, Alexia, y no lo voy a decir completo para que no le salte ninguno, luces prendidas, se prende, Alexia, luces rojas, Alexia, tal luz azul, tal luz violeta, prum, Alexia, luces al 10%, luces al 30%, luces al 100%,
3: está
1: luces
3: bien,
1: apagadas.
2: Me encanta.
3: Pero al momento de hacer el amor... Que pones una luz roja, ponele.
1: La que quieras, sí, claro.
3: Y que vaya cambiando. Y...
1: Podés hacer que vaya cambiando. Podés que... estar haciendo el amor y decir, Alexa, apaga las luces. O Alexa, prendeme la luz de tal cosa.
2: Es raro que hables con Alexa mientras estás cogiendo.
1: Bueno, depende del contexto, depende de la intimidad, depende de cómo tenés que la conversación.
3: Alexa, disculpa,
1: no
3: te empezá
1: entiendo.
3: A filmar.
2: No,
1: eso no puede hacer.
2: Tampa, no, eso es ilegal. No.
3: Pero
2: no,
3: le
2: no.
3: Podés pedir musiquita.
1: Sí, también le podés pedir musiquita, le podés pedir la. Bueno, si tenés conectadas las luces, la musiquita.
3: Alexa, poné los mejores 10 goles de Palermo.
1: No, el video no. Pero le podés pedir un relato, Alexa. Claro.
3: Y cada uno se morbosea como
2: no,
3: jugo.
2: Alexa, poné Bittersweet Symphony, pero cantada por Mariano Clos.
1: Total, eso podés hacer.
2: Por ejemplo.
3: ¿No le podés pedir que vaya pidiendo comida?
2: Cada vez más
3: comida?
2: Lúdicas ¿eh? Las
3: que vaya pidiendo comida, ¿no? ¿Podés
1: no,
3: pedir?
1: Pero le podés pedir recordatorios de necesito comprar tal cosa.
3: Porque sería buenísimo.
1: Alexa,
3: Alexa, pedime un helado.
2: Qué tema la comida, che.
1: ¿Qué cosa?
2: El orden de la comida. ¿Quién era el que decía Fontana Rosa, no?
1: Ah, Fontana Rosa, que
2: sí.
1: Se,
2: después
1: dicen
2: que es Luzu hablar de coger.
1: No.
2: Fontana Rosa lo decía. Claro. Mira, ¿qué? ¿Cómo es?
3: Que está mal ordenado.
1: Que se culea después. No, que se culea antes de comer.
3: No, eso no lo decía Fontana Rosa.
2: ¿Cómo que no?
1: ¿Fontana Rosa?
2: Ah, no, era. Ah, sí, era Nico Quiato, sí. Siempre me confundo.
1: No.
3: No, lo que sí está mal es el orden de las comidas. Yo a veces me siento a comer y primero me comería el helado.
1: Sí, sí. Amigo.
2: Ayer lo hice, mala idea.
1: Sí, antes.
3: ¿Comiste primero el
2: mala
3: helado?
2: Mala idea. Literalmente comí el helado, me había pedido de Fabanui.
1: Sí.
2: Me había pedido una. Como me gusta el helado. Ay, boludo, la puta madre. Y me comí la mitad del cuarto que tenía. Y después me comí el churrasco con puré de calabaza. No estuvo nada. No estuvo
0: ¿no?
2: nada.
0: Y
2: bueno.
0: Es como tirar un churrasco con calabaza por un tobogán enjabonado, hija.
3: De lactosa
1: no.
3: Y
1: de frutilla la crema. Metáfora.
0: Sale directo.
3: No, yo una vez me comí un alfajor entre la picada y el plato principal.
2: Qué lindo.
0: Tremendo.
3: No aguanté. No aguanté.
1: Está bien.
3: Perdón. ¿Está mal?
2: No, está, no hay que pedir disculpas. Está cero mal, pero qué terrible, boludo. Qué bicho que no se puede controlar. Igual el humano. Banco,
3: ¿eh? Mis amigos me lo reclaman, ¿eh? Vos no. Te comiste una vez un alfajor entre una picada y el plato.
2: Genocida.
0: No, la verdad que me parece violento lo que planteas. Sí.
3: Y era un triple, ¿eh?
0: No, oh. No, es un asco.
3: Y es que abrí la heladera,
0: ponele. ¿El que come fumando?
2: No.
1: Ah, yo eso no puedo.
0: Yo tengo amigos que comen fumando.
1: No. Es una, me Don parece, Draper.
0: Sí, es un asco.
1: Es horrible.
0: Oh. Es un asco.
1: No,
0: es un asco.
1: Chicle, incluso yo, perdón, cuando termino, estamos comiendo. De hecho, el domingo con el locrazo, esperé a que terminen todos de comer para prenderme mi pucho. Estábamos con Ernie ahí sentado en el coso, mirando a todos y digo, estamos esperando a que terminen de comer para prenderme mi pucho. Espere. O vayas a otro lado.
2: Etiqueta, chicos.
3: Hay gente que come raro. Mi amigo Federico, muchas veces vas a comer, ponele, y de comida se pide 3 guarniciones. No pide plato principal.
2: ¿Qué?
3: Come guarniciones.
0: Come papas fritas con puré de papas.
3: Dice, tráeme una espinaca a la crema, unas papas fritas y una ensalada de no sé qué, no sé qué.
0: No, es un psicópata.
2: ¿Viejo guarnición?
3: Y viejo guarnicero, sí.
1: ¿Viejo guarnicero?
2: ¿Qué carajo, boludo?
0: Igual, hay un punto. Me lo imagino para un día, ¿sí? Un día decís, hoy solo quiero guarniciones, banco. Sí.
3: Es como un tapeo. Sí.
1: Pero es que es eso, sí. El tapeo es como cuando pedís solo entradas. ¿Nunca les pasó? Tipo, te voy a pedir solo los bastoncitos, solo sí, un pedazo de papa.
0: Pero te entiendo solo entradas. Claro. Pero solo acompañamiento.
1: No, eso es un poco psicopatage.
2: Pidió el book.
3: Pidió ponele una porción de arroz blanco, unas espinacas a la crema y una papa frita.
2: Pero ¿y la proteína? Y te lo dice alguien que,
3: no va
2: que come de entrada helado.
3: Fede no va por la proteína, ¿no?
2: Capo Fede, boludo. Sí. Y necesito a los amigos de Campa Week, ¿eh?
3: Sí. Es el productor de Zumbido. Fede Novik.
2: Boludo. No sé si quería saber qué es un viejo guarnición. Ahora lo voy a ver siempre diferente.
1: Ah, viejo guarnicero.
2: Viejo guarnicero.
8: Mandan viejas. Bien. A mí lo que más me gusta por ahí de las charlas con amigos es que uno capaz está haciendo un mundo con algo. Vos vas, se lo contás y tu amigo te dice, ah, pero es una pelotudez, no pasa nada. Por ejemplo, esa está buenísima.
0: Pero bueno, ahí tenés que tener buenos amigos, porque existen grupos de mierda donde decís algo y todo el mundo dice, cuando te la empeoran es
3: que no te la escales,
2: no me la escales.
3: Desescalá, vamos a desescalarla.
0: Sí, se desescala. Alguien te tira una tremenda y es como,
3: Eso es lo que hace el psicólogo, ¿viste? Vos vas al psicólogo, el tipo medio... O sea, vos podrías perfectamente resumir lo que te dice un terapeuta en una sesión en una especie de...
2: Sí, mi psicóloga me hace esta.
3: ¡Es eso!
2: ¡No!
3: Ir a terapia es eso. Sí. Es que te digan, ay, no sé qué hacer con mi vida. Dale.
0: Todo hay que minimizarlo. La verdad que
2: nada
0: todo
2: tan
0: hay
2: grave.
0: Que minimizarlo.
2: Nada es tan grave. Realmente.
3: Sí,
2: realmente.
3: Bueno, se murió toda mi familia. Vamos.
2: Sí, me parece un nuevo personaje que es el psicólogo. Jodón.
0: Matamos al payaso ahora arriba de la mesa.
3: A veces vos vas con un drama y te desautorizan con esa cara que vos hiciste. Hacen como,
2: Me dice, ¿te escuchás a vos? ¿Te escuchás? Me dice. Repetí la frase que dijiste. Sí. No quiero.
3: Me gusta el terapeuta jodón y medio resentido. Como que le da un poco de bronca que uno vaya con su
0: Como que te hincha las pelotas. El terapeuta siempre tiene que tener más problemas que vos.
1: Sí.
0: Como que vos le contás algo y decís, ¿vos te crees que eso es un problema? No sabés lo que me pasó a mí. Y el tipo te cuenta un bajón. Tremendo, y decís, la verdad salís y decís, por lo menos no soy mi terapeuta.
1: Qué bueno.
3: Te da una nota y dice, mira, esto me lo dio el hijo de mi mujer, mira, que lo adopte quiere. Y para vos venís con un
0: No me lo banco.
1: Y se puso a grabar.
3: Y me grabó.
1: Cortá el celular, ¿qué te pasa? Mirá si te voy a adoptar yo, ya bastante tengo muy paciente.
2: Mira, a un amigo, su psicóloga le dijo, hay que sacarle poder a la certeza. Y salta con eso así, bueno, mi psicóloga me dice, deja de buscarle sentido a todo. Pues viste uno también, ¿qué significa esto?
0: Pero ¿cómo vivís una vida sin sentido?
2: No a todo. Moví esto acá y eso debe significar. No, es imposible vivir así. Tenés que elegir un poquito las batallas de lo que le da sentido y que no.
0: Cuando empezás a elegir las medias, ahí medio que te tenés que bajar.
2: Exactamente.
0: Y decís, ¿estas medias son las de la suerte?
2: Claro.
0: Ahí medicate.
2: Ya estás.
0: Sí. Cuando tenés unas medias de la suerte, medicate.
2: ¿Cuándo estás con la del amuleto?
0: Sí.
2: Ya fue.
1: Amuletos no.
2: No, pero porque también cuando uno tiene una mente que va un poquito más hacia la narrativa, de repente laburamos de esto, la aplicás, tu mente la aplica por inercia a la vida. Y de repente estás pensando como si fuese una película, que ya no ayuda, no de lo lindo de pensar la vida en una película, de lo de... No.
3: Bueno, los que hacemos stand-up nos pasa mucho que de repente nos vivimos tragedias. Y hacia allá estás viviendo la tragedia, pero acá estás
2: escribiendo. Claro. Y hablar.
3: Esto lo hago guita.
2: Eso, claro. Sí. Y después lo de ser categórico en ver el mundo en blanco o negro, porque sí. Así son los chistes. Y que así. De repente decís, no me puedo separar de mi personaje cinista que escribe chistes.
3: Bueno, es lo que somos.
0: Pero sí. Eso te salva la vida.
2: No sí. Sé, te salva un poco la vida.
3: Sí. La Biblia.
0: Un poco te salva.
2: Sublimar te salva.
0: Si no te hubiese sentido el humor, yo ya no sé qué hago. Si o no sea, cuando estás llorando y de repente decís, es un poco gracioso esto que está pasando.
3: Sí,
0: sí. Es un poco gracioso, es un poco ridículo. Como si podés leer la habitación, ahí para mí volvés y bajás y decís, y mirá, y justo está sonando, es en el fondo hay una murga, como decís, qué pelotudo. Sí. O sea, si podés armar la escena en tu cabeza, un poquito es como...

0: Entonces arrancó Private Drive, Dumbledore sacando las luces y yo ya estaba llorando y de repente era yo llorando durante toda la película pero moviéndome así para todos lados. Entonces era tipo... Y che, me tiraba para allá y era como, bueno, esto si no es gracioso, qué mierda es.
1: Tiene que existir el cine con olor, pero no sí. Olor a cine.
0: Bueno,
2: no, ya existe.
1: Te tiran agüita,
0: aire.
3: El olor es un poco invasivo, ¿no?
1: No, pero
3: o
1: una
3: sea,
1: película...
3: a mí me encanta tal vez ver Alien, pero no quiero oler la nave.
0: No, pero un olor a metal.
1: De repente un olor a un pan recién horneado.
0: Claro. El viaje de Chihiro con olor,
1: un pasto recién cortado.
3: Ratatouille. Una lluvia. Bueno, a ver, eso, películas que sería lindo verlas con olor.
2: Me gusta.
1: Notting Hill.
0: Sí. Notting Hill.
1: A ver, olor a librería.
2: Sí. Ah, libro viejo.
3: No, bien.
1: Olor a
3: Hugh Grant y a
1: Julia Roberts.
0: Y a Julia Roberts. No sé, el Código Da Vinci.
1: Perdón.
2: Las de
1: la
2: Navidad.
1: La fábrica de chocolate, chicos.
2: Bueno, ni a velar.
0: Totalmente.
2: Ni a velar.
0: Pero olor a un palumpa.
2: Pero ahí sabes cómo me meto el alfajor antes del asado, boludo. Es terrible.
1: Ratatouille.
3: El alfajor antes del asado. Me parece violento.
2: Es reagresivo.
3: Lo que hicieron con el postre antes de la cena. De hecho es como una expresión negativa.
2: Sí.
3: Es como esta persona se come el postre antes que la cena. Es como.
2: Es un dicho, ¿no?
3: Sí, obvio. Se comió el.
2: Estaba en cualquiera, campa.
3: Y como que.
1: Bueno, loco, júzguenme, mátenme si quieren.
2: No,
1: mátenme.
3: Pero eso es muy de dulcero. Ustedes son dulceros. Y como que lo más rico que pueden comer es algo dulce.
1: Mal.
3: Entonces, cuando tenés todo el hambre, está todo bien, es como, quiero aprovechar este alfajor, no quiero comerlo sin hambre.
0: Mira lo que es eso.
2: Mira lo que es esto. Nosotros en canca.
1: ¿Sabes lo que es eso con olor? ¿Eso con olor a adolescente meado?
2: No, pero ese olor... Uy, no, qué asco.
0: No, pero olor, asco, olor a castillo, boludo.
2: Niño. Sucio.
0: Ah, eso sí, horrible.
2: Aula de colegio.
0: Pero olor a Hogwarts, olor a,
2: dicen,
0: a lluvia.
2: Irene y John, mi otro yo, ¿por qué?
1: Hay un montón de olores que están buenos. Pasa un personaje y hay un perfume.
0: Claro. Olor a playa. Una
3: olor
0: película
3: a
0: playa. Mucha
3: playa. Lo que pasa es que ustedes lo están pensando así y está perfecto. Pero uno tiene que pensar que ese olor está contaminación cruzada con la gente que está en la sala.
2: Sí.
3: O
2: claro.
3: Sea, si yo al lado tengo un... Es como ponerle
1: un
3: telo desodorante ambiente.
2: Claro.
3: ¿Entendés? Es como se mezclan los olores. Ya hay demasiado olor en la sala.
2: Sí, de hecho
1: pochoclo.
2: Claro. No, y de hecho cuando te vas a probar un perfume, ponele, tenés el café para neutralizar un poquito el olor. Acá, claro. ¿Cómo haces para ir neutralizando?
1: ¿Dónde tenés el café?
2: Te hacen oler granos de café si te probás, claro, varios perfumes para que vos puedas resetear
3: lo
2: las
3: hacen
2: narinas.
3: También, lo hacen también en las catas de vino.
2: Por ejemplo.
3: Sí. Como...
0: ¿Granos de café?
2: Granos de café.
3: Para neutralizar cualquier olor.
0: Ok.
2: Y en el cine tendrían que hacer eso también, porque si no, ya en un momento estoy mareada, no sé qué estoy oliendo.
1: Bueno, pero si inventaron cada pelotudez, no pueden inventar el cine con olor a bizcochuelo.
3: Bueno,
1: con bizcochuelo.
3: Ahí propone, Speed propone Ted fumando un tremendo bongazo.
2: Olor a Crispy Cushion.
3: Olor a porro mal, y de repente sale olor a porro mal.
2: Pero no sabes si
0: sí
2: sos
0: soy,
2: vos.
0: Sí. Esto soy yo.
3: Bueno, pero antes había mucho más cine. En el club donde ibas y todo el mundo fumaba porro en la sala. Yo nunca más lo volví a ver eso.
0: Boludo, fui, no me puedo acordar
3: donde
0: cuál
3: estabas
0: fui.
3: En la sala y estábamos todos fumando. Era Tico Tico, ponele. La
0: no
3: época
0: acuerdo,
3: del pinito.
0: No
3: había una película que actuaba Gillespie, no sé qué te estoy hablando, de 20 años atrás, donde era tipo, no, vas a la sala y se fuma.
0: Oh.
3: Y éramos 200 personas fumando porro en una sala de cine. La película te chupaba un huevo.
0: Claro.
3: Estábamos todos...
0: Pará, la última vez fui a una sala así a ver un partido del Mundial o algo así. No este último Mundial, tal vez el anterior. No me acuerdo cómo se llamaba, pero si alguien se acuerda... Era una sala por calle Florida, una peatonal del microcentro.
2: Sí.
0: Metida como adentro de una galería que tenías que subir. Se podía fumar ahí. Estábamos todos fumando viendo...
1: Sobre pues, Florida, una galería que una tenías
2: galería
1: que meter. Un cine en orpo.
2: Sí, bueno.
0: Sí. No, era, debe haber sido un cine porno, pero ahora estaba como restaurado. Era como... pasaban pelis medio indie.
2: Hay lugares así, pero ahora son como unos ciclos culturales.
0: Claro.
2: Te
0: era
2: juntás
0: más
2: de repente
0: así,
2: en San Telmo.
3: Pero antes te ibas al Rojas... Y era como, sí, bienvenido al Centro Cultural Roja. Sí, ¿quiere marihuana? Por supuesto.
2: Sírvase, buen
1: señor. ¿La quiere encender ahora?
0: Era un cabarulo, ¿no?
3: Pero, por ejemplo, Para mí...
2: Pelvis.
3: No quiero hacer apología, pero para mí, por ejemplo, que en el

0: ¿El Malva te dejaron fumar un porrito mientras vas paseando? ¿Así? Como que la experiencia museo me parece que...
1: Y podés vapear.
2: Volviste uruguayo.
0: Una persona, como una persona que... 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
0: Será una noche con toda. A toda la gente de Uruguay que nos está viendo, por favor, no nos fallen. Estén ahí,
3: Le tengo unas ganas esta fecha.
0: Uf. Sí, va a estar buenísimo.
3: Le tengo unas ganas.
1: Ojalá que la pasen bien.
2: Escúchame.
0: Se puso celoso.
2: Te da celos, ¿no?
0: ¿Y qué querés que haga? Si vos tenés una fecha, tres fechas por noche, ojalá, flaco. ¿Qué querés que haga?
4: Tres fechas por
0: si fuese por mí, estaría siempre.
4: Es
0: pero
4: que son muy exitosos.
0: Son demasiado exitosos.
2: Nosotros te queremos incluir. Disfruten. Vení los viernes acá. Capaz que vivís también en la Loma del Orto. Y después haces planteo. Yo me siento mal. No sabemos cómo resolverlo.
4: Te vas llorando en el auto.
2: Te vas llorando en el auto.
1: Porque yo soy de cáncer.
2: Sí, ya sé que sos de cáncer.
1: Y eso a mí me define.
2: Sí, ya sé que
1: estoy atravesado.
0: Estoy cansado de que la gente de cáncer diga que es de cáncer.
2: Y bueno.
0: Conozco mucha gente de cáncer y son todos como campas. Lo que pasa es que yo soy de cáncer.
2: Yo. Menos Cook. Cook no es así. Sí, yo soy de cáncer.
1: Yo soy de cáncer.
0: La cantidad de gente que conozco que es de cáncer es insoportable.
2: Y bueno.
0: Saben que son manipuladores emocionales.
2: ¿Sabes que sos vos? Capricornio, un forro de mierda.
0: Bueno, cada uno con lo suyo.
2: Y bueno, claro.
3: Uno tiene ascendente en Acuario.
2: Sí.
3: ¿Sabes qué? Eso lo vuelve un capo.
2: ¿Tiene ascendente en Acuario?
3: Y supongo, 18 de enero.
0: No
2: funciona.
3: No funciona así.
0: Mi carta astral tengo ascendente en Capricornio. O sea, yo vine a la vida para ser más como soy.
2: Uf.
3: Sí.
0: Eso es lo que me ha tocado.
2: Lo que hay que saber es dónde tenés el nodo norte.
3: ¿El qué?
2: El nodo norte.
0: No, eso no lo sabía.
2: Que es un eje de la luna.
0: La luna la tengo en Piscis porque entiendo que por eso soy una persona emocionalmente muy frágil.
1: Cada vez inventan una mamushka más, ¿no?
0: Sí,
1: primero era el
0: una
1: signo,
0: cosita,
1: después era el ascendente, sí. Después sí. Era
4: la luna.
1: La luna, después y ahora es el nodo norte.
2: El nodo norte.
1: Casa 9.
2: El nudo en el orto, chicos, el famoso nudo norte.
1: ¿Vos de qué sos, Navaja?
4: Acuario.
2: Pero mira este viejo acuariano. Si lo sabes.
1: Eso te gusta bajar a la caverna.
4: Yo soy de. Claro, yo soy yoga, Camus.
0: No, acá me dicen. No, bueno, pero Cáncer y Capricornio son opuestos complementarios. Sí, ya me vendieron ese buzón. No funciona.
1: Sagitario
0: no, no funciona.
1: Sagitario
0: no terminé bien con nadie de Cáncer. Busquen Cáncer famosos.
2: Igual también.
0: Guillermo Aquino.
2: No busquen Cáncer famosos. No busquen Cáncer famosos.
0: Google Cáncer famoso.
2: No busquen eso. Y creo que el denominador común eras vos también. Así que.
1: Pará, ¿cuál es el signo más sexual? ¿Sagitario?
2: Escorpio.
1: Escorpio.
0: No, los Escorpio te descaderan.
2: Sí.
3: ¿Ah, sí?
1: ¿Qué?
0: Sí, no, cogí con alguien. No pueden pensar en otra cosa.
1: ¿De cuándo a cuándo es Escorpio?
0: En octubre.
2: No sé.
0: Es en octubre.
1: ¿Todo octubre? ¿Del 22 de septiembre al 22 de octubre?
2: Debe ser una cosa por
0: No, creo que es de octubre a noviembre.
1: Y, por ejemplo, si sos de Escorpio y con ascendente en Escorpio, te
3: culeás a pleno.
0: No, no, sos una máquina de culear.
2: Sos sexo.
0: Sos una, una bestia.
3: Uh-huh. Octubre a noviembre, dicen. Mirá vos, me interesa.
0: La sí, no, que... no, conozco gente de...
3: No creo en
0: un Escorpio,
3: pero...
0: son normales, igual son normales.
2: Son normales.
0: Son normales, pero algo sexual hay. Algo sexual ahí.
1: Y Justin es de Piscis.
2: Justin
3: es de Piscis.
2: Por supuesto.
3: Yo la verdad no creo en el horóscopo, pero si sirve para culiar, puedo creer.
2: Esto es la astrología, no el horóscopo, pero banco fuerte. Banco fuerte tus principios, no. Son dos cosas diferentes. El horóscopo es predictivo y es otra cosa. Anacleta, yo soy de Escorpio, dice. El Dalai Lama es de Cáncer.
0: Hay mucha gente que sabe
3: de
0: qué signo es mucha otra gente,
2: sí.
0: O sea, le prestan atención.
2: Por supuesto que sí.
0: Le prestan atención.
2: Simbología.
3: La bronca
0: no,
3: que
0: no
3: me
0: pasaron, no pasaron la publicidad de Sydney Sweeney vendiendo lencería con pasteles?
1: No. ¿Cómo?
0: En este programa, mientras no estuve. Yo no sé qué legado voy a dejar. Si, porque yo un día me voy a ir. Ya está cada vez más cerca el día.
2: Para un segundo.
0: Cada vez está más cerca el día, hija. ¿Y no vieron a Sidney Sweeney?
1: ¿Eso existe? Con la
0: pero lo tengo en el celular.
1: ¡Por favor!
2: No. Te pido perdón.
0: Lo tengo en el celular.
2: Después de googlear cáncer famosos, buscó... Sidney Sweeney, pastel. ¿Cómo es? ¿Pasteles?
0: No. Dijo.
1: Pero si anda por todos
4: ropa
1: lados.
4: Interior con pasteles.
2: ¿Con pasteles?
0: No, no puedo creer.
2: ¿Por qué dice
0: no,
2: pasteles?
0: No puedo creer. Porque hay pasteles.
2: ¿Pero por qué no es tortas? ¿Por qué pasteles?
0: Bueno, tortas.
2: ¿Torta es groncho?
0: No. Pará, y también tengo al polaco, repapoteado.
4: ¡El bueno. polaco!
2: La bisexualidad.
0: Tengo para todos, chicos.
2: Está muy bien.
4: Una línea de lencería menos para el polaco.
0: Tengo.
2: Métele que son pasteles.
0: Pará, Tengo algunas cositas.
2: La nueva pornografía son las publicidades.
0: Pará, no, y...
2: Mirá, claro.
1: ¡No!
2: Ahí es está. Literalmente Lulipop, ¿eh? Qué sí. puerquita que soy.
0: No, hizo varias publis. Tengo bueno. también la de... Me da cosa porque era una piba de Stranger Things, ¿entendés? Entonces yo...
2: Ah, Sadie Sink.
1: Me recuesta, boludo.
2: Lo leí en el chat.
1: No recuesta.
0: Pero
2: y aparte es muy niña.
1: No, todo el mundo
0: bueno, niña ya no es mayor
2: Estoy
0: de edad.
2: Estoy hablando claro. físicamente.
1: Pero
2: que
1: es que viene, claro,
0: no,
1: bro.
0: Es flaca.
2: Bueno,
0: no,
2: pues,
0: no, no quiere decir que sea, da, cualquier persona que es flaca es aniñada.
2: Da aniñada.
1: ¿Cuántos años tiene?
2: Y debe tener 25, una cosa por el estilo, 24, 25 años.
1: Mirá vos.
2: Mirala así.
1: Esto, no. Esto parece...
2: ¿Qué vende específicamente con bueno, esta lencería?
0: No entendemos, lencería. No entendemos bien.
1: Pero compro.
0: Algo increíble.
1: Parece medio de otra época, medio Pamela Anderson, ¿no?
4: Sí, va es por que ahí. Muy... Es que es algo de otra época.
2: Indicador de recesión me da. Sí. Perdón. Quizás es envidia. Sí. ¿Tenés Calvin Klein, Darío? Bueno, mostralos.
4: Claro. If you're ready to dance, it's
2: about that time. I wanna be.
4: Ah, este es
2: Sadie
4: Sink.
2: Es la fuente de...
0: Feel the
2: Feet. De
0: Volvió. Calvin Klein
2: Pero no se ve nada, chicos.
0: Tiene otras que se ve más, pero sí. Es demasiado sugestivo.
2: Está bien.
4: Claro.
1: Tipo, ¿se acuerdan la época en la que...
0: El culo en
2: sugestivo
0: plan,
2: o sugerente.
1: Sí. Hay una época que estaba muy de moda la mujer que se ponía el calzón de hombre, Calvin Klein.
4: Sí.
2: Como una... Como
4: y los
1: medio noventoso, medio... ¿cómo se llama? ¿Dolores Barreiro?
2: Claro.
1: ¿Esa onda?
2: Claro. Sí, medio sí. Kate Moss.
1: Claro, y claro, ahí está, y te aparecía, le aparecía por acá.
4: Y los 2000 era muy de calzoncillo de Kevinston también, para sí. las chicas se compraban para dormir. Como
1: mi calzón no se
0: este,
1: lo pongo.
0: Mirá, este es el de Bueno, bueno, tampoco, viste, si nos vamos a quejar de la hegemonía.
2: No me quejo nunca más.
0: Suspendamos todo.
4: Está bien.
1: ¿Qué hace los sorrentinos?
2: Sí, que me haga un sorrentino. Yo soy.
0: Mirá el paquete que encontró en la lata de tomate.
4: Por favor, pérdida de paquetes.
2: Andate acá. Y avísame cuando herví.
4: Sácate las zapatillas, bueno, muriendo.
0: Nada, estamos en una
4: y
0: época.
4: Todo lo demás.
0: Estamos en una época en que la gente linda ha vuelto a trabajar de gente linda.
2: Sí.
4: Eso no es IA.
1: Ahora,
4: eso
1: ¿eh?
4: Es AIA.
0: Te juro, amigo. Ya regresamos.

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8: Once y 47 minutos en toda la República Argentina, 16 constantes grados en la capital federal según nuestro queridísimo Speed. Y en todos mis procesos de unwinding fracasados, el fin de semana... Les conté yo que había bajado la Odisea de Nolan.
22: Sí.
8: Había pirateado la Odisea de Nolan. Como Nolan lo hubiese querido.
23: Por supuesto.
8: Porque si sacas una película que va a estar en 30 cines de todo el mundo, y te la voy a piratear.
22: Sí.
23: Por
8: la tenía. ¿Viste cuando tenés guardada la peli?
22: Sí.
8: Te la bajás. La bajé el jueves, ponele. Y el domingo dije: es mi momento de ver la Odisea. Entonces, me preparo cositas ricas para comer.
22: Esas cositas ricas.
24: ¿Dulces o saladas?
8: Siempre salado, Campa. Siempre salado para mí.
24: Team salado.
8: Team salado.
22: Una picaduli.
8: Un pinot noir.
23: Rico.
8: Tempranito, apenas baja el sol.
23: A 7.
8: 7 de la tarde. Preparo la Odisea. Me siento y digo: ahora me voy a ver la Odisea.
23: Una cita con vos mismo.
8: Exactamente.
1: Esto termina mal.
8: Y esto termina mal.
2: ¿Por qué todo termina mal?
8: ¿Y por qué todo termina mal y qué?
3: ¿Bajaste brunet?
8: No. Bueno, casi. No.
1: Doblada al
8: no.
1: coreano.
8: Bajo. Empieza. Ya los títulos digo, qué cosa curiosa, ¿no? Esto no pareciera ser de mucha calidad.
3: Está en Comic Sans.
2: La Odisea.
8: Era la Odisea.
3: La Odisea.
2: No.
3: La Jodisea.
8: Arranca con un plano de inteligencia artificial tremendo.
3: No.
8: Abajo los nombres y digo, no estoy leyendo Matt Damon. Era una peli de inteligencia artificial que se llama... Que un hijo de puta de mierda...
1: La torrenteó como la Odisea.
8: La hizo y me la vendió como la Odisea. Y digo, no es la Odisea de ningún... Además ahí me paro, miro y dice 1:20. Digo, bueno, creo que no es la Odisea de Nolan.
1: No.
8: Intento buscarla en otros lugares. No aparece. Estuvo no y la bajaron. Estuvo y la bajaron. Y entonces de repente, yo estoy todo erotizado en Baby Doll.
2: ¿Por qué?
8: Con el vino.
2: ¿Por qué?
8: Para ver la Odisea. Y de repente es como, ¿y ahora qué verga voy a ver?
2: ¿Y qué hiciste?
1: No la dan en el cine, andate al cine.
8: No, pero era mi momento privado.
2: Claro.
1: De llorar.
8: De llorar viendo la Odisea y todo. Un fracaso absoluto. Tuve que ver, no sabía de verdad qué ver, era como, ¿y qué es como la Odisea? ¿Qué voy a ver? ¿Lawrence de Arabia ahora?
2: Claro.
8: No me hallaba, ya estaba...
1: Troya.
8: Estaba mal.
2: Troya.
8: No, vi una película de Netflix.
2: Robert De Niro.
8: Robert De Niro no. Y el de Severance.
1: Sí.
8: Y la mujer de Ethan Hunt. O sea, digo, bueno, está bien. Michael Keaton actúa.
1: ¿Qué? The Mythic Man, algo así.
8: The Whisperman.
2: Nada, no te pasa nada.
8: Película hecha con inteligencia artificial.
2: Oh, sí.
8: Ya no está más vivo el tema de la actuación en las películas. Por ejemplo, vos veías a sacame esta basura, pero sí, es esto. vos veías a Leonardo DiCaprio en El Lobo de Wall Street. Uh-huh. Recontra apoyándose una azafata sacado, y vos decís, y no hay manera de tal vez que la actriz la pasó bien o no tengo idea, pero ya no hay actuaciones vivas, ya nadie se anima. Anoche vi
1: Serpico. Ya nadie cuela una manteca como Marlon Brando.
8: Bueno, por ejemplo, pero anoche vi Serpico, por ejemplo.
2: Sí.
8: ¿Les conté de Serpico?
2: No.
1: Salpicón.
8: Al Pacino.
2: Sí.
8: Película de Sidney Lumet. Serpico, el policía hippie, el policía bohemio barbudo, que todos le decían trolo, sos trolo, Serpico.
1: Trolo, Serpico.
8: Bueno, y hace unas cosas, de repente hace unas cosas, patea una silla y vos decís, este tipo está actuando en serio.
1: Claro.
8: Este tipo está
1: dándolo
8: actuando
1: todo
8: en serio.
1: Es que la IA entró. Estábamos hablando de eso con la Anacleta.
8: Lo más gracioso
2: estaba
8: es
2: encima en su
8: es
2: pic
8: el
2: estético.
8: El chabón no cambia, no rehúsa un vestuario en toda la película, lo cual es raro porque vos dirías, bueno, es un poli.
2: Y es re de puto eso, aparte.
8: Sí, sí, no, y todo el tiempo está con una ropa nueva, Serpico muy bohemio. Pero bueno, actuación. El tipo patea una silla y te das cuenta que el resto de los actores están diciendo, ok, no sabía que iba a hacer eso.
1: Claro.
8: Y se siente ese feeling. En las películas ya no existe más
1: que
8: alguien patee una silla.
1: Está todo muy chequeado, muy consultado,
8: todo,
1: muy focus grupeado.
8: Sí.
1: Y todos los previsible.
3: Y cuando te tiran un datito de, hey, pateó la silla y en realidad nadie se lo esperaba, te das cuenta que todo se lo esperaba
2: todos.
3: Y te das cuenta que en realidad está forzando el dato.
2: ¿Saben cuál es mi sensación? Que las películas tienen chat en vivo. Y que son conscientes del chat en vivo.
8: Lo hemos hablado, ¿no? De que toda película que uno mira ahora, parece que la película está relojeando Twitter.
1: Sí.
8: Mientras está sucediendo.
1: Sí. Me pasó, estoy viendo, les contaba, estoy viendo de nuevo todo X-Men, Larga la Paja. Y volví a ver la del 2003, X-Men y X-Men United. Y son blockbusters de esa época, nivel blockbuster, McDonald's. En la cajita feliz sacó los muñecos, tenías el videoclip en MTV, tenías la publicidad en esto y todo lo demás.
3: Y hay una sensación, a mí me dio la sensación de que justamente no preguntaban tanto, y siendo blockbusters, ¿eh? Sí, bueno. Duraban una hora menos, primero, y segundo, sentí que no me estaban preguntando tanto. Tipo, la pelea entre Wolverine y Sabretooth sucede a los 25 minutos. Eso la paja te la tirarían hoy por hoy en la última recién, y te darían toda la construcción. Película de los Power Rangers, chicos, la última se transforma en los últimos 5 minutos.
4: Che, perdón, ¿viste que los Power Rangers en realidad la serie... agarraron dos series japonesas distintas y después pusieron elenco yankee y armaron una nueva serie con eso?
3: ¿Ahora? ¿O?
4: No. La Power Ranger que nosotros conocemos...
3: Kamen Rider y
4: Coso. Es una serie de lucha de japoneses hasta que alguien se avivó y dijo, bueno, están siempre disfrazados. ¿No podemos filmar a unos pibes adolescentes?
3: ¿Y listo?
4: Y listo, y así es. Y por eso el negro tiene el traje negro, por eso
3: la amarilla tiene
4: el
3: traje amarillo. El azul es el coso. ¿Vos cuál era, Guille? ¿Vos cuál era tu Power Ranger?
4: Mi favorito era
3: el blanco.
4: El blanco.
3: Sí, claro, amigo, tal cual.
4: El blanco era mi favorito.
6: Y a la desgracia de que las películas sean así, sumémosle que ahora todo es ChatGPT, escribime una historia y un personaje que se parezca un poco al de Brad Pitt en Bastardos sin Gloria, pero en Venezuela.
4: Sí. Estamos en el peor momento del cine, sin lugar a dudas. Sí. Es una tragedia absoluta.
3: Sí.
23: Es triste, boludo.
4: No sé quién tiene la capacidad de salvar esto.
23: La baja.
4: Si es que alguien la tiene.
23: La baja crimen.
6: Los artistas.
3: Los artistas. ¿Dónde los verdaderos están? Artistas.
6: Pasan los años.
4: Pero ¿quién le da los gobiernos? ¿Quién le da una
3: los autistas?
4: Chance?
23: Es que lo que pasa es que lo hablábamos con Navaja literalmente ayer o hoy. No sé.
3: Recién antes de empezar el programa.
23: No sé cuándo es que.
3: Fumando mucho antes de entrar.
23: Mucha gente, yo sigo mucho a una drag queen que se llama Katia, que está muy enojada porque es muy cinéfila con que los guionistas de Hollywood no se merecen a los actores, porque se nota que están escribiendo con IA, entonces tampoco puedes pedir una actuación muy sentida si me estás dando
4: pero
23: esta poronga.
4: Actores de... Bueno, De Niro no te voy a decir, porque De Niro ya hace mucho tiempo que hace cualquier cosa, pero por ejemplo, Adam Scott, que es el de Severance, que lo veo en Severance y hace unas actuaciones de la concha de la lora.
23: Increíble.
4: En esta peli tiene que llorar porque le secuestraron al hijo. Y no me creo nada, hermano. No me creo nada.
23: Claro.
4: No hay manera, no.
23: No está llorando de verdad.
6: Los hombres no lloran más.
4: No hay. Se volvió todo como muy correcto o como muy supervisado y no es imposible encontrar unas actuaciones así como. No sé, veía Serpico y en una escena él se junta con la mujer que lo está por dejar. Y se siente en un bar y está ya medio escandaloso. Y un extra lo mira más o menos mal. Y Al Pacino se sube a esa. Y de repente lo empieza como a relojear. Como que esté en una.
6: Es que ya no hay búsqueda. Ya está todo tan prehecho, prepensado, preelaborado.
23: Prepizza.
6: Que no hay riesgo de que suceda nada.
23: Exacto, no hay riesgo.
4: Claro,
3: no hay riesgo.
4: Para riesgo está mi vida y mis tremendos faux pas, ¿entendés? También, tal vez somos dinosaurios de otro tiempo.
23: No,
4: el otro día estaba en un restaurante, en el restaurante donde voy siempre, y voy al baño.
6: Fechoría.
4: Y hay una abuela con su hija.
23: ¿Qué? ¿Eh? Entra hasta el otro.
4: Una abuela con su hija de 9 años, 10 años. Y la nena estaba tratando de entrar al baño de hombres. Y yo le digo, no, el baño de las chicas es ahí. Y la abuela me dice, es un varón.
6: Buena, Guille.
4: Y ahí inmediatamente yo cambio el tono de voz y le digo al pie, no, pasá tranquilo, querido, hacé lo que quieras. Y la abuela me dice...
23: Sos Larry
4: David. Yo le digo, soy un boludo, perdón. Y la abuela me dice, no porque tenga... Yo le digo, sí, no porque tenga pelo largo, es una nena.
23: Soy Navaja Crimen.
4: Soy
3: Navaja Crimen.
4: Aunque a ojo era muy difícil. Me comí la curva. La curva.
23: Muy gracioso igual.
4: Y le digo, escuchá a tu abuela, tienes razón. Y la abuela me dice, soy la madre. Me retiré de la sociedad.
23: Es que la verdad es que
4: me retiré de la sociedad.
23: Echando,
4: no te puede salir tan mal un intercambio social.
23: Yo te conté igual que me pasó algo así. Que yo iba, cuando vivía en Saavedra, iba en la Berrap y fui 200 millones de veces y a veces estaba el señor y a veces estaba la mujer. Uh-huh. Y la mujer, 40 años, el señor parecía de 60 y largos. Y una vez, después de muchos meses de vínculo, de que me laven las bombaquias, le digo, ah, no, pero se lo conté a tu hija esto. Y me dijo, es mi señora.
6: Oh. Igual un poquito bien se tiene que haber sentido.
23: Y, sí. Yo supongo que sí, pero a la vez me puso cara de me ves como un viejo puto, ¿no? Porque cuando no estaba la señora se me
4: viejo
23: hacía el lindo.
4: Bufarra.
23: Claro, entonces era como, uy, bueno, sí. Qué culpa tengo yo, viejo
4: tremendo,
23: verde.
4: Tremendo.
23: La sociedad
4: tremendo,
23: te echa, te expulsa.
4: Tremendo, sí. La sociedad.
23: Eso recorte
4: no,
23: para las redes.
4: Yo me di cuenta, de a poquito me van sacando. Me van sacando. No pensé que era una abuela con su nieta y era una madre con su hijo.
6: Qué feo es meter la pata, ¿no?
4: Uf.
22: Depende de dónde.
6: Pero aparte lo sentís en el cuerpo, la metida.
4: No,
6: de
4: no, la vergüenza que me dio toda esa seguidilla que hice de ofender a. Yo solo quería.
23: Le dijiste, bueno, mozo, la cuenta. Y te dijo, sí. Soy un perro.
4: Sí.
22: Terrible.
4: Sí. Fue como así, ¿eh?
23: Qué boludo.
22: Terrible.
4: Demasiado gaga. Demasiado gaga.
22: Viste acordar, uno de los momentos más vergonzosos de mi vida, y no lo olvidaré, nunca lo olvidaré,
23: nunca lo
22: real. Chica que me gusta, pero me gusta mal. Después fue mi primer novia. Yo tenía 16 años, estábamos en la puerta del colegio. Chiste va, chiste viene, me estoy haciendo el gracioso. De repente meto un golcito, meto un segundo golcito, te empezás a cebar. ¿Qué
4: estás, estás con confianza?
22: Estás con confianza. Uy, estoy en la zona. ¿Qué zona? La cabezona.
23: ¡Pará!
22: Y de repente le digo, no, mirá, aquella señora tiene el pelo de Ronald McDonald. Es mi abuela. Sí. Se acaba de teñir. De un rojo furioso.
23: Bueno, pero reíte de tu abuela, boluda. Reíte de tu abuela.
22: Mi abuela suegra igual después.
23: ¡Ey! Y le decías, ¿cómo andas, Ronald?
22: Sí, claro. Pero me fue terrible. Fue terrible, fue terrible. No me lo olvido más.
23: Es terrible. ¿A vos, Campa?
6: No, una vez estábamos en un restaurante y estábamos muy contentos y habíamos tomado pisco. Y en la mesa de al lado había dos padres, o sea, un matrimonio, que le estaban hablando a la hija, le estaban como dando una lección. Bueno, ¿y qué aprendiste con eso? Y la nena decía, bueno, que cuando a mí me molestan no tengo que no sé qué. Bueno, qué sé yo. Y mi señora, que estaba conmigo, que estaba bastante en pedo, les dice a los padres, les dice, che, les hace como, les salió buena. Como diciendo, le están dando la lección, la nena está entendiendo.
23: Claro.
6: Y los tipos miraban y decían, ¿qué? No, le salía buena. Bueno, se da vuelta a la nena, era un nene. Uh-huh. Nene con pelo largo.
23: Lo mismo que a ella.
6: Pero aparte ahí fue como triple, claro, pero fue como la triple corona, porque era la vergüenza de estar en pedo, la vergüenza de haber dicho que era un niño cuando era una niña, y la vergüenza del matrimonio esperando una explicación.
22: Que no te entiendan.
23: Que no te
22: claro.
23: entiendan directamente.
6: No, no la hicieron fácil, se quedaron como, ¿qué?
23: ¿Qué?
22: ¿Qué?
23: Igual le hicieron a propósito. Sí. Porque no me digas que todos los días no le decían qué linda nena. Dale,
6: un nene
23: ya estás
6: de 6 años con el pelo por acá, dale.
23: Uy, este programa se está convirtiendo en algo rarísimo. Bueno, pero a la vez pasa,
22: igual,
23: boludo.
22: Igual, chicos, ¿saben la cantidad
23: montón.
22: De veces a mí que de espalda me dijeron señora?
23: Es que
22: de
23: señora,
22: verdad.
23: Sobre todo
6: señora
23: Arjona.
6: Navaja.
22: Señora, pero olvídate, en locales de comida rápida. Perdón. En este mismo McDonald's.
23: Acá.
22: Le mando un saludo. Sí, hace muchos años. Y lo que pasa es que a veces estás esperando el pedido. Yo me pongo de espaldas porque observo. Y, ¡señora! Me dicen. Yo me doy vuelta. Y soy yo. Y me dicen, no, disculpen. Está todo bien.
23: No
22: somos mujeres
23: nada.
22: De espectáculo. Me enoja.
6: Bueno, yo tengo una teoría. Que es que cuando vos estás en pareja muchos años, más tarde o más temprano ves a alguno de tus suegros desnudo.
23: ¿Cómo?
6: Y ese es un momento de mucha vergüenza.
22: Sí.
23: Es verdad, boludo.
6: Sí. En algún momento.
23: Es verdad.
6: Sí. No te digo en 6 meses de pareja, pero vos si hace 7-8 años que estás en pareja con alguien, en algún momento ves a tu suegro o a tu suegra desnuda.
23: Sí. Tienes razón.
22: En alguna
6: situación, en una quinta que fueron a pasar el día y te fuiste a cambiar la malla y abriste y no sé qué, operaron a tu suegra de algo y fuiste al hospital a visitar y alguna cosa así, más tarde o más temprano... Los ves y eso es una vergüenza.
22: Y es terrible.
23: A mí una vergüenza que me pasó muy fuerte fue que comí una vez estaba con mi ex y había comido un brownie loco.
22: Claro.
23: A mí eso no me pega bien y yo ya sé que eso no me pega bien. Ingerirla
22: es que
23: no me pega bien. Cuestión que a la mitad de la noche me despierto sudor frío. Había empezado a salir hace muy poco con él, entonces yo todavía quería quedar bien, viste, con la familia y todo.
22: Claro.
23: Sudor frío, voy caminando hasta el baño, me caigo.
22: No.
23: Me quedo en el inodoro, quedo así, como la mitad de mi cabeza por fuera de la puerta del baño, el cuerpo adentro, y empiezo a decir, con la poca voz que tenía, vamos a decirle, Santi, Santi, me cago. Santi, me cago. Y me escuchó mi suegra. Entonces mi suegra me viene a buscar y me siente en el inodoro yo. En paños menor, en un momento realmente, ¿viste cuando la humanidad
22: se
23: toma?
22: Te
23: ya no hay performance, ya no hay búsqueda, te sentís tan mal que ya no hay búsqueda de nada. Y mi suegra me pone el inodoro, me cambia la remera, todo, ¿viste? Una cosa que
22: Lina.
23: Ya está. Sí, no, pero yo ya dije, ya está, ya está. Claro, y ahí me adoptaron, por suerte, pero es un momento terrible que decís, ahora yo necesito que vos te cagues. Para
22: claro.
23: Que, necesito sí. Escucharte un
7: sí, es la única manera de.
23: Porque si no, no hay forma de que esto
7: de igualar el poder. Esta relación, sí.
22: Sí. Tengo que estar 30 años más con Santi hasta que vos te empieces a. Hasta que su mamá se empiece a cagar.
23: Exactamente.
22: Y ahí yo estar.
23: Así que en eso estoy.
7: Tengo que elevar un pedido a toda la producción con respecto al baño. Uh-huh. Yo sé que el problema soy yo. Nosotros tenemos muchos baños en Vorterix. Tenemos uno que está acá, al lado del estudio.
23: Ahí.
7: Inmediatamente ahí. Que es el baño para mí
23: de
7: estamos
23: aire.
7: Al aire.
23: Sí, uh-huh.
7: Ante cualquier emergencia. Lamentablemente les ha tocado un conductor que tiene que ir al baño muy seguido.
22: Uh-huh.
7: Porque tiene una vejiga muy, muy pequeña.
22: Uh-huh.
7: Y está muy, muy hidratado.
22: Uh-huh.
7: Acá, a pasito nomás, tenemos dos baños con...
23: 8, 10 baños cada uno.
7: 80 inodoros.
9: El mismo que usan cuando vienen a Vorterix.
7: Claro.
9: Ustedes.
7: Hay a veces, para mí... Para mi gusto, para la velocidad del aire, para la urgencia,
22: uh-huh.
7: Gente que se queda... Lo primero que quiero hacer es sacar el espejo.
22: Sí.
7: De ese baño, ¿viste? En los bares,
22: sí.
7: Los boliches, es como... Sacá el espejo porque la gente se vuelve pelotuda.
23: Sí, uh-huh. Uno hoy
7: es
23: dijo
7: como,
23: que no
7: ahora voy y me voy a hacer mi skincare. A ver, ahora voy a vivir mi gran momento... En el mi gran momento en el baño,
23: no sé si alguien
7: donde yo
23: eso.
7: Voy a ser el super protagonista del baño y este baño va a ser mío,
23: si
7: un lugar
23: que
7: privado.
23: Sabés que siempre
7: estoy yo del otro lado diciendo, tengo que volver al aire.
22: Claro.
7: Y la gente además, ¿sabés cuándo me doy cuenta? ¿Cuándo? Que la gente no sale con una urgencia, sale del baño así como, uy, no, me fui a un planeta mega raro. ¿Qué planeta raro y especial que era ese baño? Voy a poner un cartel. Lamentablemente tengo que poner un cartel que diga, este baño es para el aire. Urgencias.
9: Baño Guillermo Aquino.
7: Me salga.
23: Estoy de acuerdo.
7: Me salga.
23: Está bien.
9: Uh-huh. O una llavecita.
23: Que sea solo. Uy, no le des el poder de la llave.
7: Si fuese por mi campa, eso tendría.
22: Ahí va.
7: Tendría. Dicen, diga nombre. No, he visto a todo el mundo salir de este baño, pero así como recién duchados.
22: Tomando,
7: perdón, me estaba pegando una duchita en el baño del aire.
23: Se lo toma personal.
7: No, no me lo tomo personal. No, no me queda otra manera que tomármelo personal.
9: ¿Pero pudiste hacer pis recién?
7: Sí, hice todo, pero la verdad que cada vez estoy más violento con la tocada de puerta.
23: Sí, claro.
7: La gente sale y como de repente ahí se acuerda de que está
23: eso te molesta,
7: en
23: ¿no?
7: una radio.
23: Porque si sale...
7: Se acuerda de que está en una radio donde tenemos horarios, donde hay que entrar y salir, donde hay que hacer cosas.
9: ¿Papagayo? ¿No estás para papagayo por acá abajo? ¿Sí?
7: No, es que estoy a esto de mear en la cocina, en la bacha, pero no tengo ganas. A hacerlo.
22: Como Manolito.
7: No
23: la
7: me
23: maceta
7: parece.
23: Acá atrás.
7: No me parece. Hay cámaras ahora, además.
9: Para mí es acá abajo, ¿eh? Un viajero acá abajo, cortadita, una
23: papagayo.
9: Botella cortadita.
22: Sí. Una botella.
7: Es que me parece que es desagradable para ustedes innecesariamente.
9: No, Guille, te bancamos.
23: Te bancamos en toda
7: la gente
23: Guille.
7: Se cuelga mucho en el baño.
22: Sí.
7: Demasiado.
22: Sí, demasiado.
23: No, y las mujeres nos tomamos nuestro momento.
22: Ah, no.
7: No en el horario, no en este horario.
23: Está bien, me parece un pedido, pero es la primera vez que lo estás pidiendo también.
7: No, es que recién lo vi salir a Darío y ahí ya fue el grado de indignación. Si ni Darío está leyendo la habitación.
23: Darío, por favor,
7: o sea, imagínate.
9: Pasa que vos sos una bomba de tiempo también.
7: No, yo...
9: Hot. Es un pichín atrás de otro.
7: Empecé diciendo que el problema es mío, lamentablemente yo soy así.
23: Quiéranme o déjenme ir.
7: Y sí. 11 40 41 96 60.
10: Hola, buen día. Si me dicen que Robert De Niro estaba agregado con IA en esa película, realmente me la creo.
7: Sí.
10: Fue en la Casa Platita más rápido de su carrera, creo.
7: Sí,
22: Y no, la más rápida fue Abuelo Loco 8.
11: Que pero está en esa años. De Niro, ¿viste? Hace un par de películas buenas y de repente mi papá se volvió loco.
23: Es que fue padre hace como 2 años. Está en cualquiera.
11: ¿Qué?
23: Es padre abuelo. Como Al Pacino también.
11: Ayer leí una nota de que tiene una cadena de 60 hoteles.
23: ¿De Niro?
11: Robert De Niro.
12: Ahí se le fue todo a pique. Ahí empezó a hacer toda la boludez. En los 90s él se armó esa cadena de hoteles, todo, y le hicieron una estafa de real estate. Y ahí tuvo que empezar a hacer
22: Hide and Seek,
12: toda la basura.
22: De Hide and Seek para adelante.
12: 2000, de los últimos 26 años de Niro, es de Niro pagando.
22: La estafa.
12: La gran estafa.
22: Y no hizo esa.
23: Lam.
11: Que vino hace poco con Brandoni.
22: Ay, boludo, ayer entré en una secuencia con George Clooney.
12: A ver.
23: ¿Con el chabón físico? ¿O?
22: Físico. ¿Ah? O sea, con su carrera, con él. Como que, no sé, entré como en esa. Porque George Clooney es re lindo, qué sé yo. Y George Clooney, no sé si alguna vez vieron fotos de joven. Pre y Ar.
12: Sí.
22: Con pelo largo, es Pocho la Pantera,
12: sí.
22: Amigo.
12: Bueno, sí, lo decían. Que
23: ¿vos
12: es
23: estás
12: muy
23: diciendo
12: parecido,
23: que George Clooney no es lindo?
22: Ahora es lindo. Hace 20 años es lindo. Hace 40 años no es lindo.
23: Me sirve.
22: Te lo juro. Buscá George Clooney 1980.
23: Buscaste.
22: Así.
12: ¿Vos decís George que ese era su peak?
22: No, al contrario.
12: Ah, okay,
22: fue
12: okay,
22: su
12: okay.
22: Low. Vos no sabés lo que yo me quedé, tipo, nunca había visto una foto de esa y es
23: jamás
22: increíble.
12: Bueno, el éxito arregla.
22: Es que claramente se recontrarregló.
11: Te ordena.
22: Olvídate, amigo, en Del Crepúsculo al Amanecer es un bebote, en sí. Lear es un bebote.
23: Charo López dice, todo. Le pusieron la pipeta cuando alguien...
22: Sí, amiga. Bueno, encima todo medio, está todo babé, todo ahí. Es raro, porque usualmente, porque leía, ¿no? Con pelo largo, por ahí los chicos quedan mejor. No, George Clooney no. Mirá.
12: Claro, sí. Creo que lo mata es el póster de atrás, porque...
22: Ah, también.
12: Este tipo, así como lo ves, es alguien a quien Barilari le saca la cara cuando lo quiere besar al final de un recital de Rata Blanca.
22: Claro.
12: Es el metalero feo,
22: ¿sí?
12: De Rata Blanca.
22: Es el feo feo, toca chico callejero.
23: Yo lo veo medio Bardem.
22: No.
23: Yo lo veo lindo.
11: Medio Lorenzo Lamas.
22: Sí. Es medio Lorenzo Lamas, pero es re Pocho la
23: amo.
22: Pantera, amigo.
12: Bueno, igual era igual
23: nada,
12: lindo.
23: No sé.
12: Lindo siempre fue.
11: Mirá ese corte, mirá Laura que está farmeando.
23: Mirá Laura, cómo está Laura.
11: ¿Farmea un Laura?
23: Sí, que es un metalero feo,
12: un
23: diría.
12: Un poco de Cristian Castro, varios, ¿eh? Hay unas notas de Cristian Castro.
22: Para mí, el George Clooney que nos crió a nosotros,
11: Silvio
22: el
11: Ultra.
22: George Clooney de traje, es mucho más lindo que este George Clooney tropical. Que está muy bien, divino, pero...
23: A mí me gusta el George Clooney tropical. A mí me gusta, loco.
12: El George Clooney pasión de sábado.
23: Sí,
22: claro.
23: Me gusta.
12: Que tiene el efecto mojado en el pelo.
23: Sí, el wet look. El
12: José está por ahí. ¿Está José? José.
13: Hola, Pepe.
12: Buen día, José.
13: Ah, hola, chicos. ¿Cómo están?
12: Muy
13: bien, entretenidos,
12: Pepe.
13: Por lo visto.
12: Ah, muy bien.
13: ¿Qué tengo que opinar de George?
12: No,
13: toda,
12: bueno,
13: George.
12: Toda George. Pero ¿hay algo de la actualidad copada que tenga que saber que es importante? Sé que mañana hay un anuncio acerca de Malvinas. Un misterioso anuncio
13: acerca de Malvinas.
12: Sí, por parte del
13: porque
12: presidente.
13: Porque parece que Donald Trump ha declarado que Washington podría llegar a cambiar su postura diplomática respecto de nuestras Malvinas argentinas. Es decir, soltarle la mano a Inglaterra y jugar a favor nuestro. Lo dijo en una declaración muy breve, en una pregunta
12: Donald,
13: y Argentina se lo está tomando muy en serio.
12: Donald es medio barrilete igual.
13: Es bastante,
12: ¿no?
13: Barrilete.
12: Como que...
13: Y bastante meteor de dedito en el culo.
23: Sí.
13: Entonces...
12: Bueno.
13: Yo creo que está bien tomarlo personal porque nosotros queremos que las Malvinas sean reconocidas como lo que son, argentinas. Pero bueno, qué sé yo.
23: Sí, no,
13: veamos mañana qué dice el presidente de la Nación, porque estamos hablando de él en este momento. Javier Gerardo Milei mañana va a hacer una conferencia de prensa por Cadena Nacional para hablar sobre este tema. Porque quizás...
12: ¿Cadena Nacional sabemos a qué hora? Porque tenés que venir vos, Pulpo, ¿eh?
22: Claro.
13: Uy, Pulpo, te toca.
12: Esto lo hacía Teo.
23: TikTok.
22: ¿A las 3 de la mañana la cadena?
12: ¿Será la noche o será la mañana?
23: Creo que es a la tarde, sí.
12: A la tarde.
23: Exactamente.
12: Tenemos imágenes de Tebo. Speed, buscame el Instagram de Tebo.
23: El carrete, ¿no?
12: Solo para que vean cómo está viviendo ese grandísimo hijo de puta de Tebo.
23: Qué forro de mierda.
12: Lo queremos muchísimo, pero como lo queremos, lo odiamos. Sí. Porque está en Italia en su mejor momento.
23: No,
12: mientras nosotros estamos acá dejando lo que podemos. A Darío le mandó imágenes de la Capilla Sixtina.
23: Hijo de puta.
12: Hombre. La verdad que
23: farmeando aura, pero a un nivel.
12: Le está pasando muy bien.
23: Farmeando aura.
11: Fue a ver al Papa antes de que venga para acá.
23: ¿Sí?
22: ¿Lo trae para acá?
23: Sí, sí.
11: Lo trae
23: sí,
11: él,
23: sí,
11: lo fue
23: sí,
11: a buscar.
23: Específicamente. ¡No! Esta foto de Teo. Mirá, esto es. Entrás a Bumble. Te aparece este.
12: Usted, pero mire es bien. Este, mire bien esta foto y después entre al Instagram de Teo.
23: ¡Teo!
12: Mire cómo le está pasando el otro lado.
23: No, mirá, el chat está ovulando.
12: No, es tremendo. Mirá cómo está. Está. Como quiere.
23: No, está muy bien. Y está muy cancherito, aparte.
12: Sí,
23: está cancherito.
12: No, como persona que de repente la vacación te da otra personalidad.
23: Sí. ¿Qué es esta?
12: Te da otro por.
23: Antes sí, no estaba así.
12: No, nunca hizo
23: eso. Estuvo así.
12: Yo nunca lo vi
23: así. ¿Por qué
11: esa de perfil de Tinder con la leyenda viajar, coma, amigos, coma.
23: Coma.
11: La vida.
23: Sí, sí. Comida rica.
22: Hashtag ciudadano del mundo.
23: No, un capo, Tebo, te amamos.
22: Qué capo.
12: Te mandamos un.
22: Como la Mona Lisa.
12: Un beso enorme. Tebo, tenemos. Damas y caballeros, Pablo Martín Mir con nosotros. ¿Qué? ¿Puede ser?
22: Api.
12: Sí, adelante. Api. Rey de deporte y de la información.
23: Api.
14: ¿Cómo están?
12: No,
14: ¿cómo
12: va?
14: Están? Mira dónde estoy.
12: Desde ¿qué? Su cocina.
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12: Estás muy trad wifi,
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12: La verdad que la gente está diciendo viejo trad wifi.
14: La verdad es que voy.
23: Viejo rorro.
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12: Sí.
14: Así que ya mismo les estoy preparando algo.
23: Por
12: favor. Gracias, no. Pablo. Muchísimas gracias.
11: Qué viejo visero, ¿eh?
12: Sí, y muchísimas gracias a la gente de Guillermo que nos acompaña siempre en estas nuevas líneas. Increíbles diseños a la gente de Guillermo. 12 y 16.
14: ¡Fua!
22: Larga la paja.
12: Todavía esto sube, sube y sube.
22: Sí.
12: Ahora a lo que vinieron, damas y caballeros.
11: En 3, 2, 1.
15: ¿Cómo están, mesa linda, querido

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13: ¡Oy, oy, oy, oy, oy!
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16: Y 22 minutos en la República Argentina. 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Claro que sí, damas y caballeros. 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
11: Glock, glock, glock.
16: Mica.
18: Papatino.
16: Es neceser que pongan like a la emisión que están viendo en este momento. Pulgar hacia arriba, no cuesta nada. Y si están a 92.1 FM, toque bocina, por favor. Y ahora sí, damas y caballeros, llega la hormiga reina. Así que quiero ver en el chat todas esas hormiguitas. Quiero empezar a ver los emojis de las hormiguitas.
17: ¿Dónde están?
16: Si no, no tendrán lo que quieren, a lo que vinieron. Preparen. Bueno,
11: ahí va.
16: Ahí está. Están apareciendo.
17: Es que caminan despacito.
16: Claro, se están asomando las hormiguitas.
11: Pero
16: estamos
11: no
16: así, caballeros. Ahora sí. Sí. ¿Dónde están? Sí.
11: ¡Ey!
16: Sí. Ahí va. Ahí está flotando. Bien, muy bien.
11: Hormiguero entero.
16: Sí. Damas y caballeros, es Anacleta... Iba a decir Anacleta Crime. Ya,
17: ¿sí?
16: La verdad, el grado de gagá que
11: tengo. La señora
16: tengo,
11: Anacleta de Crime.
16: La señora Anacleta Bubblegum.
17: Se supo,
16: y
17: baja.
16: Sus miserias absurdas.
19: Papoy.
17: Volvió porque la otra, por algún motivo, le agarra copyright.
11: ¿En serio?
16: No, hay que pisarlo.
17: Lo compré.

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1: Yo quería hacer una columna hoy, tipo, de ver un documental de Netflix que se llama Instinto Maternal y que parece que es súper turbio y volver como esas cosas súper turbias. Entonces entré a Netflix a buscar Instinto Maternal y me tira un reality show nuevo que no había visto de citas. Y dije, qué problema, che, me lo vi entero.
2: A la mierda con todo.
1: Me lo vi entero y dije, va a tener que ser sobre esto. Sí, bueno. Por suerte, es lo más distópico que hay en la historia de la humanidad, todo lo que tiene que ver con los reality shows de Netflix. Es realmente una cosa terrible. Vamos a hacer un mínimo repaso. Yo en 2020 estaba muy tranquila, en cuarentena, en mi casa, y de repente me cruzo con Love is Blind. Uh-huh. Foto número uno. Están al tanto
2: droga.
1: De la premisa.
2: Sí. Sí.
1: El primer reality show hecho por Netflix, donde nace lo que dieron a llamar después el Netflix Cinematic Universe. Love is Blind, por supuesto, la premisa es, te tenés que comprometer con una persona que nunca viste a la cara. Raro. Empiezan a probar con estas cosas. Después dicen, no, vamos a hacer una cosa más Love Island. Y sacan, foto número dos, Too Hot to Handle. Too hot to handle, muy hot para poder manejarlo, en el cual la premisa es, vamos a poner un montón de influencers que están recontra buenos en una isla y vamos a hacer que prioricen la conexión emocional y que no tengan sexo ni tengan conexión, porque si no, el premio final, que es un pozo colectivo, se empieza a bajar. Por ejemplo, hiciste un pete, son 10 lucas verdes menos.
2: Ah,
1: diste
2: okay.
1: un beso, es una loca okay. que yo también. Y en el medio.
2: Demasiado hot,
1: demasiado
2: que tenés
1: hot
2: que conocerle la personalidad.
1: Y nunca pueden.
3: ¿Para qué?
1: Y es fácil, básicamente porno también, porque estás recaliente mirando como no, porque también está la restricción y qué sé yo. Hay mucho de eso. Yogando con fuego, dice alguien que la ve en portugués por algún motivo.
2: Yogando con fuego, sí. Bueno.

0: ¿sí? Todo este tiempo. Entonces están todos encerrados en la misma casa. Todos estos realities son sin celular. O sea, la manipulación, por supuesto, que ya conocemos de los reality shows, que ahora está en un momento muy particular porque también tenemos la manipulación de las redes sociales y todo, y gente que es influencer y está muy consciente de eso, lo cual le agrega capas y capas y capas y capas de Black Mirror. Pero acá, en este caso, es... Bueno, ya empieza como la cuckold, ¿no? Ya empieza claro. como la cosa de, mirá a mi señora, le están mirá agarrando el culo a la pileta.
1: Y ahí, de repente, la empezás a apreciar más.
0: Bueno. O no, y de repente te vas con la otra persona, o decís, aprendí que me quiero a mí misma. Y te vas y en TikTok te dicen, qué bueno, estás el empoderada,
1: peor,
0: gorda.
1: El peor final.
0: El peor claro. final de todos. El peor final de todos. Después, cuando ya se abrió tanto el mundo, el Netflix Cinematic Universe, como le dicen, NCU, si querés ponerle abajo, realities de Netflix, le puedes poner en el Zócalo Speed. Cuando pasa esto, que ya tenés tantos personajes, porque tenés las parejas que triunfaron, pero tenés mucho personaje que, imagínense, que han sido funados en redes, que se han tratado un montón, y que de repente decís, tengo que hacer un reality para juntar a la gente que ya apareció en mis realities.
2: Claro.
0: Como haría Marvel, porque es un Cinematic sí, Universe. Sí. Entonces hacen reality número 4, Perfect Match. Este me encanta muchísimo. En donde, básicamente es sobre esto que ven. Vos vas eligiendo a tu pareja por noche. Hay algunos que todas las noches tenés que decir, macheás conmigo esta noche y con esa persona te vas a dormir. Acá no hay reglas de no puedes culiar o lo que sea. Acá, la verdad que no.
1: Es verdad que en un momento nos quejamos de MTV diciendo la repifiaron con esto y nada que ver, la recontravieron mal.
0: Hace mucho tiempo
1: dijeron no videoclips.
0: Esta mierda. Gente en bolas sí. linda que sí. todo el tiempo se quiere franelear.
1: Sí.
0: Realmente es una fórmula que no puede no funcionar, básicamente. Uh-huh. ¿Cuál es tu relación con los reality shows, Campa? Porque si no, después dicen que me odias.
3: Me gusta mucho Alerta Aeropuerto.
0: Claro.
3: Y me gustaban mucho los de MTV tipo Enchúlame la Máquina.
0: Claro. ¿Te gustan más los de hacer cosas?
1: Next, sí. Los de varoncitos.
0: Vincular, no.
3: Chip Fuzz, ¿cómo se llamaba? Overhauling. Esos me gustan. No, pero no por varoncito, porque... No, hay uno que hay los camioneros de Alaska, ¿los vieron? Esos que
1: eso no es, sí. es lo más varoncito lo que escuché sí. en mi vida, los camioneros de Alaska.
3: Sí, unos chabones que andan con unos camiones por el hielo en Alaska y se les quedan en la nieve y los tienen que sacar, ¿sí? Y duermen en el camión, porque Alaska es eso, ¿entendés?
0: Sí, sí. Obvio que es eso, Alaska.
3: Pero me pasa con estos que los veo muy, muy armado. A mí me gustaba, por ejemplo, mucho El Bar.
2: Sí, el primer reality, sino el segundo.
3: El primer reality
2: primero,
3: real.
2: Segundo, tercero.
0: ¿Cómo era el bar?
3: Era un bar. Que el
2: Pamela David sale de ahí.
1: Era Gran Hermano, pero ellos atendían un bar y...
3: Con público real.
1: Sí. Vos podías ir al bar. Ahí yo va. Fui al bar.
0: ¿Vos fuiste al bar?
1: Sí.
3: En el bajo de San Isidro.
1: Podías ir al bar y...
3: También estaba La Playa, ese fue otro también que hubo.
0: Ah, todo era una palabra.
3: El bar, La Playa. Claro, pero ahora están muy armados.
0: ¿Sabes qué pasa? Claro. Sí. Pero a mí me pasa que, por ejemplo, con lo que menciona el de MTV, ahí yo veo mucho la performance y lo ficcional. Acá yo veo gente que está tan cogida por las redes sociales que, aunque esté armado, se lo toman en serio. Porque ya no saben qué es verdad, ya no saben qué es mentira. La humanidad
3: no
0: se les escapa. Ya no importa.
1: No, lo que no tiene tal vez es el factor del vivo, que uno pensaría que eso es lo que lo hace no armado y esto está como editado, pero eso no quiere decir que no estén completamente locos.
0: Exactamente, claro. La edición te puede dar narrativa, la edición te puede dar clímax y hacer sostener ciertas cosas, pero lo que la gente lo dice, es lo que dicen los productores sí. cuando les dicen, me hicieron un mal edit, soy la mala. Dijiste eso, mami. O sea, sí, lo editamos, claro. pero eso salió de tu boca.
3: El precio de la historia.
0: El precio de la historia también. Muy bueno también.
3: Sí, supervivencia al desnudo.
0: Oh, tacaños extremos.
3: Pesos, kilos mortales.
0: My Strange Addiction.
1: Acumuladores.
3: Embarazada a los 15, ¿cómo es esa?
0: No,
2: pregnant. Sí.
3: Pregnant, ¿cómo es?
0: Sí.
3: Hay uno que es de adolescentes embarazadas.
0: Sí, bebé embarazada, es como una
3: cosa
0: así.
3: Así.
0: Sí.
3: Hay un montón.
0: Pero no vamos a hablar de bebé embarazada, Campa, si querés después lo traigo. Cuestión que, ¿qué pasa cuando vos armás un Cinematic Universe, como logró hacer Netflix con los reality shows, que realmente armó... Es un universo cinematográfico de personajes que están en diferentes... tenés parejas que capaz en Love is Blind está uno con Perfect Match y tú Hot to Handle y los vas viendo como... Te sentís un poco Dios con tus Sims viendo estos reality shows. Y yo creo que lo que vi ayer es la forma definitiva. Vi a Netflix logrando convertir del todo una persona en producto. Me remite a Justin Bieber, la persona que les traigo hoy a velar. Es Harry Shousey. Vamos a poner la foto número 6. Un australiano... Fuckboy

0: pocos, salió de Too Hot to Handle, mide 1,96 m y no hay una sola mujer en este mundo que le haya dicho nunca que no a nada. No.
1: Mirate esta zona de acá.
0: No, problema, Harry es... Harry, bueno.
1: Clavicular, chupate un...
0: No, no, es que Harry... 1,96 mide además de todo lo que estamos viendo. Harry es una persona que... Bueno, no puedo ni hablar de él, realmente, o sea, de su físico, porque es un forro de mierda, pero de su físico, del empaque, realmente un bendecido.
2: Las horas que te quedarías ahí con un autito de juguete pasando por...
1: ¿Te gusta
2: por
1: el hombre así?
2: Torso.
0: Me gusta Harry porque Harry es un sátrapa de mierda. O sea, yo si veo a este chabón así, no, es como, bueno, qué lindo, obvio, mirá si no se la presto un rato, por supuesto. Dicho esto, a mí me entra la gente por la cabeza y este es un hijo de remil... puta. Este es un forro de mierda. Salió de Too Hot to Handle, que era este que les decía, que están todos en la isla y que no tienen que estar con nadie y qué sé yo, y se puso muy rápidamente en pareja con Francesca, foto número 7.
1: Con Francella, pensé que iba a ser.
0: Con Francella, con Guillermo Francella. Tuvieron una relación muy pública, muy tóxica, los dos se hicieron los primeros influencers de reality shows de Netflix que
3: y, tal
0: Harry
3: vez,
0: tiene
3: si
0: cinco
3: palos.
0: Si tu novio
3: palos. Tiene escrito arrogante en cosa azul, eso es una red flag.
0: Quizás. No, azul.
2: Es un tatuaje de la juventud.
0: Sí. Bueno, cortaron, por supuesto. Escándalo. Francesca habló muy mal de él. Sí, Francesca después se hizo lesbiana. Después se volvió a no ser lesbiana. Pero este es el chabón que te hace lesbiana. O sea, realmente este tipo te hace lesbiana aunque vos no quieras y no te guste la concha. Después pasa Perfect Match y empieza a salir con Georgia. Próxima foto, que Georgia es Margot Robbie, chicos. Acá no se ve bien, pero tiene la sonrisa y la cara de Margot Robbie. Es hermosa, una australiana como él, divina, todo. También terminó mal, pero no terminó tan mal. Pero ahora sí, llegando al reality show que me apareció el día de ayer, digo, ¿qué es? Let's Marry Harry. Foto número 5. ¿Vieron The Bachelor?
3: Sí, claro.
0: Bueno, acá es mucho más... específico y por ahí me resultó distópico. 20 mujeres se anotaron para casarse con este hombre. Uh-huh. Él tiene un podcast hace un tiempo y se está vendiendo como un fuckboy reformado.
3: ¿Un chabón con un podcast?
0: Sí. ¿Qué? Inusitado. Dice, la gasté. Genuinamente dice, no hay mujer. Tengo acceso a todas las mujeres del mundo.
2: Me puedo coger lo que quiera y ahora estoy buscando a mi alma gemela.
0: A mi amor verdadero.
2: En un reality show.
0: Exacto. Se murió su padre. Instantes antes de que empiecen a filmar Let's Marry Harry, entonces Netflix dijo, sí, de disgusto, te juro. Entonces Netflix dijo, listo, lo agarramos vulnerable a este.
2: Es como que podrías hacer ¿quién se quiere casar con Matías Salé?
0: Sí.
2: Acá en Argentina.
3: Sí.
0: Pero en otra época. Val,
2: en otra época.
0: Con Fe. Sí. Bueno, sí, también en otra época. Pero
2: me encontré a Evelyn ayer, claro. Después les cuento.
0: Mujerón, está aprendiendo a tocar el piano con Tortu. Cuestión que... un dato de Harry antes de que entre a Let's Marry Harry. La última novia que se le conoció, van a ver que rompe un poco el molde. Foto número 8. ¿Se acuerdan de Sia?
3: Sí, claro.
0: I'm gonna swim.
3: La que no se le ve la cara.
2: Me encanta. Chandelier. Me encanta la de Chandelier. Claro, me encanta esa canción.
1: Y Titanium.
0: Titanium.
1: Sia.
2: Bueno. Y bueno, se colgó de ese candelabro.
0: Muy bien. Sí. Sí, literalmente sí. Sia, nada, lo persigue la Sia, como Nicki Nicole.
1: Mostró la cara, mostró la...
0: Y es que si te está comiendo este, ¿sabes cómo te muestro la cara? Soy yo.
2: Che, ¿sabes cómo abro las cortinas?
0: Era yo, loco, era yo.
3: Acá.
0: Bueno, él en una búsqueda, él es... siniestro, chicos. Pero bueno, ni idea. Acá,
2: pero incluso la mujer más talentosa y con una carrera más prolífica no puede decirle que no a un idiota de 2 metros.
0: 1,96 m de eso. Un sátrapa carismático. Te dice mi amor, te dice gorda desde el principio. Los bomberos. Lo terrible de Harry es que Harry fue mucho a terapia. Tiene mucho psicólogo, pero que se nota que todos sus psicólogos son de Netflix.
3: Claro.
0: Y que él tiene mucho lenguaje para explicar lo que le pasa, lo cual es siniestro, porque él sabe lo que está haciendo, sabe los términos de lo que está haciendo, es muy articulado y lo hace igual porque no puede evitarlo, porque es adicto a la atención femenina, pero a un nivel que vos ves el quinto o sexto episodio y decís, podría estar inyectándose heroína, que se ve igual, ¿entendés? Como que ya...
2: Claro.
0: Me empachó. Al primer episodio, bueno, sí, me pajeo. Al segundo, al tercero, al séptimo, decís... El mundo está en la mierda. Vamos a hablar un poco de Let's Marry Harry. Volvemos a la foto número 5. 20 minas se anotan. O sea, imagínense. 20 minas se anotan hermosas, por supuesto. Obvio. O sea, a nivel Netflix.
2: Perdón, 20 minas eligen que se anotan, deben haber sido claro. millones.
0: Exactamente.
1: Siempre 20... es multiétnico, ¿no?
0: Sí, pero hay tipo dos negras.
1: Una coreana.
0: Sí, no. Eran solo dos negras y 18 morochas porque él tiene un type. Le gustan las morochas. Opa. Le gustan las morochas.
1: Y... bueno, guarda, viejo. Entonces,
2: yo,
1: guarda.
2: Argentino.
0: Bueno. Sí, exactamente. Pero, ¿qué pasa? Acá es donde empiezan las reglas. Se anotan las 20 mujeres y van a vivir todas juntas en la casa con Harry. Todos sin celular. Hasta por varias semanas. Se estira... te diría un mes, capaz son dos meses, que viven todos juntos mientras pasan los procesos de eliminación super en la misma casa. Él duerme arriba en su super suite y están abajo. Una fantasía de jeque, ¿no?
2: Verdad,
0: una cosa...
2: La verdad, esas son las vacaciones que necesito. Sí,
0: sí. Me parece que necesitas eso. Let's marry Guille.
3: A favor.
0: Vamos a hacer. Cuestión que se pone... obviamente, acá empezás a ver las diferentes... mujer, alguna quiere ser influencer, una sola, que es claramente que solo la quiere pegar, pero las otras 19 están tipo, yo a este chabón lo amo con locura, yo escuché su podcast y claramente cambió. Hay una que es virgen, tiene 27 años y es virgen,
1: bueno.
0: Y que dice que la mamá vio un podcast de él y que le dijo, este chico está bien. Permitime, este chico está bien para
2: está
0: vos.
2: Está guardando su cherry para Harry.
0: Harry, exactamente. Y no. Se nota la cara de virgen, con todo respeto a mi género. Se le ve y
2: no,
0: aparte...
2: No, una virgen de 27 años...
0: No, y aparte ella dice, no es que yo no quiero culear, está re caliente, claro, ya no da más. Sí, no da más. Sí, y es sí. Tipo, pero yo necesito que sea el indicado y siento que Harry... Y sí, gordo, estás re caliente, mira, obvio que vas a ver
3: es
0: este.
3: Indicado, claro, es el ya indicado, claro, altura cualquiera.
0: No es que este... Las chicas, o sea, así como este hombre, yo lo voy a bardear un montón, yo desde ya quiero decir... Las mujeres primero sabían a dónde se estaban anotando. Se quieren casar con este flaco que hay horas y horas en pantalla de ver cómo te caga, es infiel, es mentiroso, no entiende su... O sea, es un chabón
2: no
0: que
2: No puedo
0: está...
2: creer que una mujer encuentre atractivo un tipo así, ¿eh?
1: Primera vez que lo escucho.
2: La verdad es... no tiene sentido. La verdad que me pareciera una locura.
0: Es un sátrapa hermoso. Pero
2: ¿cómo,
0: es un
2: los,
0: sátrapa?
2: ¿Cómo las encontraron?
3: ¡Qué loco!
1: Es que te da chapa.
0: ¿Cómo te da chapa?
1: Claro, a muchas mujeres o a muchos hombres por ahí les gusta una persona promiscua, por decirlo de alguna manera simplista, porque querés ser parte de, querés pertenecer al grupo.
0: Que se culea.
1: Que se ha culeado.
0: Ahí está. Me gusta. Es que quiero ser parte del grupo. Es una lógica extraña. Claro, pero me gusta. Sí. Me gusta. Banco fuerte. Cuestión que primer episodio dicen, hay un twist acá. Porque... no voy a elegir yo. No, le dicen, Harry, vos no vas a elegir a quién vas a ir eliminando. Formamos un grupo de tres confidentes, que son tus tres mejores amigos. Sus tres mejores amigos son un chabón...
2: Uy, qué peligro.
0: No, sabés lo que es esto. Un chabón que es, pero, el hijo de puta más grande que viste la historia.
2: Son tres gordos de mierda. No,
0: este es así. La otra es Amanda, que es una que claramente se lo quiere coger, pero es tipo toda una...
2: Es la mejor amiga.
0: Es la mejor amiga. De repente hablando te das cuenta que es la mejor amiga hace 2 años. Es decir... Sí. Y la otra es Georgia, que es la Margot Robbie. Porque como es su exnovia y se llevan bien...
2: O sea, vos tenés que enfrentarte a su mejor amigo, su mejor amiga
0: y
2: su exnovia.
0: Que es igual a Margot Robbie y con la cual es tipo... ay,
2: sí, no, obviamente. Bienvenido a este ambiente sentimental.
0: No, pero es un triguereo constante, pero a un nivel que... No, hot, obviamente. Por eso, ¿por qué se piensa que me clavé 8? Así estaba yo con la naranja mecánica, así mirándolo. Tipo, estoy caliente, confundida, enojada, triste por el sentido del mundo. Caliente, confundida. Así estuve las 9 horas.
2: La amiga gay.
0: La amiga gay. La clásica...
2: Que sabe todo sobre la Champions League.
0: Sí. Exactamente. Cuestión que, claro, 20 personas, las primeras 5... las eligen, con las cuales va a ir a una cita, estos tres grupos de confidente. Y los mandan a un yate a los 5, ¿no? Él tiene que encontrar, recordemos la premisa, a la persona con la que se va a casar.
2: Sí, claro.
0: Claramente, a un yate con 5 de ellos.
2: A la que le perdona, él mide 1.96. Sí. Siempre 4 para el peso, ¿no?
1: ¿Viste?
2: A la que le perdona los 4 centímetros, que no son los 2 metros.
0: ¿Te parecen bien?
2: Y, sí.
3: Están abajo los 4 centímetros.
2: Claro.
3: Los que están abajo.
0: ¿Qué ibas a decir, Nabel?
3: No, o sea, la cita es él y 5 de estas chicas.
0: En un yate.
3: Y quedan 15 en la casa.
0: Quedan 15 en la casa así, ya maquineando. Hay una que dice, a mí me pone mal me pone muy mal que la persona con la que yo me voy a casar esté haciendo esto. Y una se le recae de risa como, dale, pelotuda, ¿dónde te pensás que estábamos? Mirá dónde estábamos, forra. Y ahí se empieza, ahí empieza la catchfight, ¿viste? Porque también todo este morbo es 20 mujeres peleándose entre sí por vos.
2: Nada más lindo que ver mujeres peleándose por
0: imagínate
2: vos.
0: Imagínate 20, 100%. Que viven con vos además.
2: Okay. Igual me da miedo.
1: De carne a los cocodrilos. Es que,
2: sí, igual me da miedo, te aniquilan, ¿no?
0: No, es que vamos a ir viendo, es terrible realmente, no te dan ganas. Entonces en el yate, él tiene un one on one, tiempo de uno a uno con cada una de ellas, que la verdad que es una buena curaduría de cinco mujeres, porque estas tres personas lo conocen, saben que él iría por la tóxica, esta que es la que dice, a mí no me gusta que él... esté en un yate con otras, qué sé yo.
2: Y el tipo dice, esa es la que más me quiere.
0: Él, claro. Él dice, esta la amo. Y en un momento dice, estoy dando cuenta que la estoy re lo bombeando, que ella no me gusta como ella gusta de mí, y le digo te amo todo el tiempo. Dice, no puedo parar de decirle te amo.
2: Y porque si no le decís te amo, te mata. Claro.
0: Claro, bueno, pero podés no hablar con ella
2: no,
0: también.
2: No, no, el hombre, oh, el, si hombre el hombre se tiene que preservar.
0: Son ridículos.
2: Si te miran con cara de decime te amo y no lo decís... Hay problemas.
3: Te abrochan el pito al ombligo.
2: Sí,
3: te despertás así.
2: ¿Sabías eso, no?
3: Sí, obvio.
2: Con la gotita.
3: Con la gotita, no, te despertás así.
0: ¿Nunca? ¿Pasa
2: no,
0: eso?
2: Ah, sí, no, obvio,
3: más de lo que crees.
0: ¿Tengo que comprar una gotita?
3: No.
0: Cuestión que, claro, él dice, no, bueno, los confidentes me eligen gente porque saben que si no yo voy a la tóxica derecho, porque me gusta mucho, a él le gusta mucho el chase, la atención, que lo traten mal, que lo traten bien. O sea, le gusta mucho eso y le gusta mucho la validación de ego constante, pero constante.
3: Que
0: o sea,
3: claro.
0: No, y aparte imagínate que tiene toda la plata de Netflix para darle sus morbos más oscuros, que lo están convirtiendo en un saco de personas.
3: Es que no le gustan los otros. Sí. Es una persona que no le gustan los
1: ya
3: otros.
1: Ya se convirtió.
0: No, no. Él. Este, Let's Marry Cook, dicen. Ojo con Let's Marry Cook.
3: Ojo.
0: Ojo.
2: Ojo,
0: ojo con Let's
2: lo
0: Marry
2: veo
0: Cook.
2: Ahí,
3: Ojo.
0: Ay, no, pobre Cook, imagínate Cook así.
3: El ataque de pánico más chico es Scottie Pippen. Claro.
0: Pobrecito, muy autista para esto.
3: El ataque de pánico más chico es este chabón.
0: No, algo muy terrible, antes de contarle lo del yate, es que se muere el padre de él y él dice, llorando, Harry llora mucho. Obvio. Mucho llora y vos tipo, a mí me sale algo adentro que necesito protegerlo. Y es tipo, no, recién hizo algo terrible. Claro. No, pero está llorando, lo tengo que cuidar. No, es un forro. Cuestión que dice que el padre y la madre estuvieron 20 años juntos y que en el lecho de muerte del padre, el padre le quería decir a la madre, che, los 20 años que estuve con vos fueron los mejores 20 años de mi vida, pero que estuvo, él dice, fue muy rocky. La relación entre ellos, anda a saber qué pasó. Rocky es como con altibajos. Ah. Anda a saber qué pasó. La madre no sé.
2: Tipo la peli.
3: Yo también.
0: Claro, fue
2: ¿era Adriano o Iván Drago?
0: Claro, pero claro. No. Rocky Spanglish. Y resulta que la madre no fue a despedirlo.
2: Rocky como con picos, ¿no? Como...
0: Claro, altibajos, claro. Exactamente, sí. Como un electrocardiograma.
2: Rocoso.
0: Uh-huh. Sinuoso, un camino Rocalloso. De piedras. Bueno, ya está con lo de Rocky. Y cuestión que... la fajaba, dice Ángel. Quizás, no sé. No sé si la fajaba. Pero a lo que voy.
1: O Nico Vázquez, estaba Nico Vázquez ahí también.
3: Claro, era como Nico Vázquez.
0: Cantó tu falta de querer.
2: 10 minutos, chicos, vamos.
0: Sí, ya va. Estoy bien. Cuestión que, claro, su gran miedo, dice: mi gran miedo es llegar a la tumba, llegar a mi último momento y no tener ese amor.
2: En mi lecho de muerte, decir he desperdiciado mi vida, nunca le he dado mi corazón a alguien.
0: Él dice, peor tener amor y perderlo. Eso es lo que a él lo asusta mucho, ¿viste? Y justamente lo que le pasa es que hace todo esto por el miedo que tiene, por lo cual, nada, no es un buen motor, ¿no? El miedo. Cuestión que en el yate, a los primeros 5 minutos... Él, hay una que es un camión, que vos decís, va a ir al camión derecho. ¿Cómo? Sam se llama.
2: Sí, como...
0: No, pero tipo...
2: Indiscutiblemente de como, todo lo que ves.
0: Hay 20 mujeres, pero hay una
2: vas a elegir esta porque...
0: Camión, o sea, realmente...
2: Qué lindo un
0: Optimus
2: camión.
0: No, chicos, bip. No, no saben lo que es. Tenemos en el video...
3: Con acoplado.
0: Sam está en el video número... 13. Video número 13, podemos ver un poquito de eso. Pero querés ver al camión antes de irte, ¿no?
3: Sí.
0: Es ella.
3: ¡Hey!
0: Que es como. Nada, es increíble. Tiene un lomazo ridículo.
3: No,
0: es divina. Es medio tímida. Es como.
3: Mirá bueno. Esa autopista del
0: sí,
3: sol.
0: Sí, sí, sí, terrible, absolutamente terrible.
1: Cuestión muy desenvuelta.
0: Que, muy sí. desenvuelta, Sam. Entonces, en el yate, cuando están hablando uno a uno, uno a uno, uno a uno, en la charla que tiene con Sam, que es la última, están todas las chicas como en la parte de arriba mirando, porque todas van viendo cómo se da con la otra, y se empieza a chapar con Sam, pero terrible, adelante de todas. Y todas sí. están así. Y dicen, che, me siento un poquito humillada. Esto que pasa a los primeros minutos del capítulo,
3: siete capítulos.
0: No saben lo que es. O sea, no saben lo que es. Porque es Harry diciéndote, con vos, sí, estoy teniendo una relación no sé qué, y te cuenta algo del padre y se pone a llorar porque se acuerda de cuando iba a pescar. Pasan 30 segundos y se está cogiendo a otra. Porque las minas hacen fila, porque como necesitas tener un momento con él para poder, para que avance la conexión, hacen fila, se pelean. Salen del lugar y él está tratando de ser mejor persona, pero constantemente tentado por estas cosas. Podemos ver, por supuesto, video número 11, cómo él está con la tóxica, que era la que les nombraba, y sube sí. Amber. Miren el video número 11. Ella dice, subo, ¿no? Sube. Él está ahí, la otra está diciendo, me amás. Sube la otra. Le dice, bueno, es mi turno. Le dice, ¿querés que me vaya? Y Harry nunca se hace cargo de nada. Dice, sí, te veo abajo después si querés. Mira, le choca. Pa, Tuki, arriba. Poliamor. O sea, así.
2: Es que, ¿sabes lo que pasa?
0: El tiempo.
2: El gran problema de Harry es, ¿por qué no las 20? Cámaras.
3: Claro.
0: Es que lo dice en un momento.
2: ¿Por qué no
3: ¿Y por qué no?
2: No puedo salir con 20 minas.
1: ¿Cuántos días tiene el mes?
3: 30, mínimo.
2: Mesa, bueno, descanso 11.
3: Tal cual.
1: Mes a mes.
3: O tráigame 11 más.
0: Cuestión que el camión, que es al que él menos la humanizaba, porque uh-huh. era como, vos sos un camión. Fin. Bip, bip. O sea, listo.
2: Incluso Harry se puede sentir un poco...
0: Un camión, su propio camión.
2: No, como quiero decir.
0: Intimidado.
2: Claro, intimida un camión.
3: Y sí. te lleva o sea, puesto.
2: No importa cuántos metros midas. No,
1: y deja de ser él el lindo de la pareja.
0: Exactamente. ¿Y qué pasa? Bajó mucho la guardia con Sam. Y Sam fue la que lo olió. La que le mintió realmente en la cara. Y la que le dijo, video número 14, y podemos ver el cambio de expresión de Harry, cuando ella le dice, che, yo siento que vos sos muy consciente que hay cámaras filmándote, que es algo que una persona normal, con cierta autoconciencia, diría sí, pero Harry, que no sabe qué es la autenticidad a esta altura, no. que Netflix le está digitando la vida vincular hace ya 6 años y que solo va a empeorar, solo va a tener una segunda temporada de esto, este chico realmente lo van a enloquecer, porque ya está sucediendo.
3: Ya está, loco.
2: Miren, una que me enloquezcas. 20 que me enloquezcan 20. Así.
0: Barbas.
1: Pero no sé, ¿al final no se resuelve? ¿En la primera temporada no se resuelve el
0: asunto? Ya te cuento. Vamos a ver el video número 14 y ya te cuento cómo se resuelve en la primera temporada. Le dice, siento que a veces tenés unas respuestas muy peor. En la cara de él. ¿En serio? Le dice. No, capaz que no. Y ahí se pone... Ella le dice, no, pero no te lo tomes mal. No te lo tomes mal. Dice, es re injusto que me digas eso. No, soy diferente. Es una locura que me lo digas, dice. Es re injusto. Él la había cagado 200 veces, ¿no? Obviamente. Eran las últimas 4 que quedaban. Y acá él, llévatelo, se va, la trata como el orto, la descarta y ella entiende que se tiene que ir.
2: Perdón, yo sé reconocer un hombre con un ataque de ansiedad y ese tipo respiró 3 veces sí. en 10 segundos muy profundo como... No puedo más.
0: Es que... Sí.
2: Perdón, me gusta mucho la concha, perdón.
0: Es que te juro.
2: Perdón.
0: Te juro, Guille, no sabes lo que es. El chabón es tipo, en una tienen que hacer un challenge que le ponen un blindfold, le ponen un antifaz.
2: Es mucho también, ¿eh?
0: Todo es mucho. Sí, sí. O sea, lo triggerean al límite, ¿no? Pero él es como, ¿qué es eso? ¿Qué es eso? O sea, decís, medís 1.96 m, sos un chabón, tenés casi 30 años, calmate un poco. No puede, todo le da miedo, todo lo supera. Todo es
2: generalmente
0: mucho para él.
2: Los más lindos y más puestos en el spotlight suelen ser muy inseguros.
0: Los que más rápido sí. quiebran también. Claro.
2: Se quiebran fácil sí. porque no tienen el know-how del horrible.
0: De la adversidad.
3: El know-how.
2: El know-how. Qué buen concepto el know-how.
3: El know-how.
0: Boludo.
3: El que te digan que no. Eso es re importante.
0: Iluminaste a lo que iba con esta columna. ¿Qué pasa? ¿De quién se enamora la persona que no tiene el know-how? De la que más estaba como, yo no sé si quiero estar con vos, claro. boludo. Yo no sé si quiero estar con vos. Ella le dice, él le dice gato misterioso a Amber al principio. No,
2: gato.
0: Le dice,
2: sí.
0: Le dice
2: gato.
0: Le dice, sos un gato misterioso.
3: Gato
0: le dice,
3: misterioso.
0: Porque
3: gato
0: ella es más misterioso. Cerrada. Ella de repente no sabría tanto, pero en un momento le encara y le dice, pues, ¿cuándo me vas a agarrar? Y él dice, ok, me estás diciendo lo que necesitas, bien. Y ves que hay comunicación entre ellos y qué sé yo. Entonces es con la que se termina casando. Se casan. muy lindo, ¿no?
2: Cayó la trampa.
0: Y después, claro, tenés la reunión un año después, porque el clásico de Netflix, uno de los tropos de estos reality shows, es que un año después hay un episodio final, que no, no lo sacan un año después, sale cuando sale la serie, que es la reunión de todos juntos hablando de lo que pasó.
3: Claro.
0: Y ahí Amber, video número 16, ahí Amber le dice que sos un te dejé entrar en mi vida, porque sabía que estabas dolido. Conectamos. Y vos jugaste en mi cara. Sos un ella nunca habló tanto en la serie, ¿eh? Sos un forro. Pensás que está bien jugar en la televisión. Él tiene puesto los lentes Meta, chicos. Tiene puesto los lentes Meta para sumarle Black Mirror a todo.
2: No, te iba a decir que se puso anteojos para...
0: Bueno, también...
2: Para parecer un buen tipo, no
0: bueno,
2: sé.
0: Que esto es una clásica cosa de manipulación de los juicios, por ejemplo.
2: Che, es una pesadilla, ¿no? Lo paran de cagar a pedos.
0: Es terrible. Esto es una hora de él, una hora y veinte dura la reunión, de gritándole, y vos lo ves a él, que está totalmente contenido, totalmente llevándolo bien, y en los últimos segundos te muestran algo que quedó off camera, que es que Amber se le acerca, agarra el anillo, se lo tira en la cara y se toma, hijo de remil puta, no quiero saber nunca más nada con vos. Y ahí ves el verdadero yo de Harry, que le dice, la mira con, pero con como con repugnancia y le dice, no me hablé más, no me importás. Sí. A una dice, no sé ni quién sos. Y ahí ves como esta cosa utilitaria que tiene
3: que
0: él.
3: Es un monstruo.
0: Él es un...
2: No. Pero paren. Porque también es un cobayo este tipo.
3: También,
2: ¿eh?
3: No, sí.
2: Y no
3: sí.
2: Es así la vida. A mí me han entrado novias a mi casa con la llave de mi casa.
0: Terrible.
2: Y yo estoy durmiendo la siesta como un campeón.
0: Terrible.
2: Y se ve que faltea algo.
1: Se te pasó a...
3: No sonó la alarma.
2: Y ella tiene el corte de pelo, tipo, se cortó el pelo distinto y de repente es tipo, tomá la llave, hijo de puta, y vos estás tipo, no sé.
3: I don't know.
2: No sé. Solo soy Harry.
0: Bueno, no sos solo Harry. Este es un poco el punto, ¿no? Hay muchas cosas con las cuales se puede salirse con la suya. Yo siento que él es una víctima del sistema, así como las chicas son una víctima
3: sí,
0: del
3: verdad,
0: sistema.
3: Sí, es verdad, un poco
0: sí. Vos ves el libro albedrío de esta gente se anotó, esta gente sabe, sí, está bien, pero el mundo es así. O sea, es un microcosmos del mundo, vos ves la competencia y decís, así me siento cuando veo que sigue a otra en Instagram y el Instagram es competencia porque estoy viendo como la otra y siempre es una curaduría de uno mismo. Siento que hay mucha humanidad ahí en los challenges, de repente lo escuchás a abrir su corazón y decís, sos un nene asustado, es verdad, son las dos cosas, sos el nene asustado y sos el fuckboy, pero no tenés por qué recuperarte si tenés un sistema que lo único que hace es avalarte y llevarte hasta el límite, porque como él le dice a su ex mujer cuando cortaron, good TV.
3: Uf,
0: hicimos,
2: ¿qué le dijo?
0: Hicimos buena tele. Hicimos buena tele, le dice.
2: Pero no te das cuenta que es la respuesta de un alma completamente destruida donde tenés que decir como, seguí con lo tuyo. A veces, la mejor manera es mostrarse en tu peor versión para que la otra persona se vaya tranquila. A vos no te va a ayudar. Uh-huh. A vos no te va a ayudar. Pero la otra persona va a ser como un, listo, mete... Es cuando por primera vez el hombre dice, salí de acá, hermana.
3: Sí.
2: Salí de acá. Sí. Que es muy difícil para un hombre decirlo.
3: Sí.
2: Vos te estás dando cuenta que algo está mal y que la otra persona está mal y te pones muy feminista. Y decís, salí de acá, hermana. La verdad que sí. No. Ni en pedo. No, o sea, no.
0: Ojalá los Harrys del mundo aprendan un poco de esta revelación.
2: Y de mí, además, ¿no?
3: Sí, claro.
0: De Guille, específicamente.
2: No, tráemelo a Harry 20 minutos y te lo saco, pero completamente
3: seco.
2: Funcional.
0: Bueno.
2: Y seco.
0: Let's marry Guille.
2: Y esto será September. Let's marry Guille.
3: ¿Puedo participar?
0: Esto sale bien sí o sí, ¿no?
2: Esto sale bien sí o sí.
0: Nada, miserias absurdas y las hay este muchacho, chicos. Yo igual lo sigo siguiendo en Instagram.
1: ¿Ustedes se acuerdan cuando había debates morales acerca de si estaba bien o no, Gran Hermano, tenerlos ahí?
0: Fuck. ¿Viste lo que es esto, boludo?
1: How low will you go?
3: Claro.
0: Es eso. Es...
3: Nos quejábamos de
0: pero
3: lleno.
0: Pero Black Mirror es una sitcom para mí. Yo lo veo para descomprimir. Porque esto es ridículo.
3: Sí, boludo, totalmente.
0: Y a la vez... Hot, Porque también claro. los reality shows, hablo un poquito hot, ¿no? Pero yo las veces que me pajé mirando reality shows, Victoria y Ezequiel
1: todo,
0: Gran Hermano, no, Narnia. Victoria y Ezequiel Gran Hermano culiando abajo de la sábana, YouTube, sí. en Incógnito.
3: ¡Uy, sí!
0: ¿Te acordás de eso? Gran Hermano 2011, porque hay mucho erotismo, el erotismo no avisa, y si la cámara está siempre prendida, se va a ver. Entonces uh-huh. tiene muchas cosas lindas, me encanta claro. el reality show, no es placer culposo, es
3: no,
0: placer.
3: No, no existen los placeres
0: no,
3: culposos.
0: No existe el placer no, culposo.
3: Existen los cobardes.
2: Eso. Y Gran Hermano ahí... Necesito que me dé el consentimiento.
0: Claro.
3: Claro.
2: Sí, ya la despierto y te digo.
0: No, bueno.
2: 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Y bueno, caray, ¿cómo estás, Extember, eh? Damas y caballeros, lamentablemente nos hemos quedado sin programa, pero volvemos mañana a las 10 de la mañana en el lugar de siempre, en @ Vorterix Oficial, Anacleta Bubblegum, Ezequiel Campa, Navaja Crime, el mejor equipo detrás de cámara, de cámara, de car, de ahora en adelante sí. no es cámara, es cármara.
0: Cármara.
2: Y ustedes pagarán ese cármara. Mi nombre es Guillermo Javier Aquino y nunca me fui a ningún lado, chicos, sigo acá. Los quiero muchísimo.

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0: 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El pronóstico de hoy. Cielo cubierto de arroz recalentado con vientos de otra vez fideos desde el sudeste. Alerta amarilla por bajón a las 3. 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

0: Está bien. Está bien, dale, arrancamos así. Sean todos muy bienvenidos a No Se Pudo de miércoles en el aire de Porterix. Mi nombre, Juan Castro. Voy a presentar a este gran plantel a mi derecha. Alexis Valido, alias El Toro. Ahora te gustó.
1: Hola, Juan.
0: Facilonga esta.
1: Esta es facilonga. Y la canción también. No, mentira.
0: No, Alexis.
2: Ahí va. Así arrancamos.
0: Alexis.
1: Le Freak de Chic, Nile Rodgers. Bien. Gloria absoluta.
0: Muy bien. ¿Has bailado esto?
1: Pero claro, Juan.
0: ¿Cómo se baila? A ver.
3: Tenía un pasito, no me lo acuerdo ahora. ¿Sabés dónde lo podés ver? En Toy Story 3, Ken y Barbie bailan con esta canción.
1: Era como
3: y la hacen una coreo los dos perfecto.
1: Esa coreo era la que era tipo así. Onda disco.
3: Ah, verdad.
1: Qué maravilla, boludo. Qué bien, qué bien. Nile Rodgers, uno de los mejores guitarristas de todos los tiempos. Lo fui a ver a Nile Rodgers by Chic. Creo que fue Personal Fest. Bueno, un abrazo a la gente.
0: Podés bailar de vuelta porque el polaco acaba de llegar y justo iba a retratar ese momento. Ahora, cuando ahora. Venga el estribo. Cuando venga el estribo.
3: Pero es malo en bailes. ¿Cuánta bronca te da, Erno?
0: No, cero bronca, pero...
1: ¿Por qué es malo?
0: Podés bailar mejor.
1: Sí. ¿Querés que te baile?
0: Ah, Ernesto quiere mostrar cómo baila él.
1: Baila, baila.
0: Dale. No, dale, Erno.
1: Baila,
0: dale,
1: Erno,
3: porque boludo.
1: Tiene un paso característico y no
0: Ernesto,
1: lo sé.
0: Ernesto, baila. Estilo. Adelante.
3: Sacate los auriculares.
0: No sos un murguero, boludo. No es un tema de murga esto.
4: Lo voy a ir a cubo.
3: Le pones el tema del Team Pain y es lo mismo.
4: Es lo mismo, ¿verdad?
3: Dios mío. Mirá, se está cogiendo, Alex. Sí,
0: paren.
3: Se te acerca un tipo.
0: Ey.
3: No, estás en América. La piel que tiene todo tipo.
0: ¿Qué hacen? Excelente. Gran momento. Listo, polaco. No,
3: así defiende Martínez Cuarta.
1: Con polo. Los delfines, Juan. Pegado.
3: Así defiende Martínez Cuarta.
2: Poneme Toy Story, la cosa esa. Y bailá, ahí está la coreo.
0: Última vez que fuiste a bailar, Ale.
2: A la clima.
1: No, hace...
0: A bailar, que vos dijiste, che, hoy salgo a bailar.
1: Y yo iba mucho a bailar a un lugar que se llamaba Club 74, que estaba...
2: Flaco, viniste a la clima hace dos meses.
1: Pero no estaba bailando, o sea...
2: Bueno, pero fuiste a bailar, fuiste a un lugar donde se bailaba. Un local bailable.
3: ¿Para qué pasó el monzónico?
5: Pará, vos no sabés el estornudo de mi vieja ayer. Ayer, el otro día.
1: ¿Qué decís?
5: No, después le...
0: Ahora me lo...
1: Ahora hablamos del estornudo.
0: Déjame presentar primero a mi derecha el señor Juan Igal.
3: Hola, Juan.
2: Acá estamos, buen miércoles para todos.
1: ¿Igal no baila?
0: ¿Última vez que bailaste?
2: No sé, no me acuerdo, pero la Clímax bailo, me da vergüenza bailar.
1: Yo bailo mucho.
3: Un poquito de
5: banco a full, Juan.
1: En casa bailo.
2: Yo hago tipo movimiento cortito ahí.
3: El hombre que baila bien.
5: Coge bien.
1: Coge bárbaro, sí.
3: Coge bien.
0: ¿Y vos bailás bien?
5: Bailaba bárbaro, ¿verdad?
1: ¿Y cómo coge
3: yo? Yo creo que soy el mejor bailarín de Vortex.
0: ¿Mirá?
1: No.
3: Mirá, vos, che.
0: Increíble.
1: ¿Te acordás?
3: Soy un fuckboy.
0: ¿Qué? ¿Vos crees que las nuevas generaciones bailan menos o peor?
2: Bailan menos y peor.
1: Bailan.
2: Acá hay dos exponentes explícitos.
3: ¡Epa!
0: Pará, que todavía no lo he presentado a Palito. ¡Hola, Palo!
1: Lo que mira, pasa es que ahora...
0: ¿Qué hace?
2: No sé, siempre el mismo paso de Enrique el Antiguo.
1: Hay una cuestión que se han... pero ha cambiado mucho...
2: Así baila Palito.
3: Que sigue así.
1: Ha cambiado mucho la cuestión del baile.
2: Pistolita te salva siempre.
3: Es verdad.
0: No, pero qué... No, Erno.
1: Te
0: condena.
1: Ahora...
0: Pistolita, no.
1: Ahora los sub-30 bailan... No se puede bailar aparatosamente. O sea, si vos bailás así...
3: Quedás como un pelotudo.
1: Quedás como un viejo forro. Entonces la onda, por ejemplo, se baila así ahora.
3: Claro.
0: ¿Cómo es? ¿Así?
2: Con una taza. Ahora se sale con taza.
0: Con
1: un vasito.
0: Una botella.
3: Sí, el vaso en la mano,
0: ¿Te sentís más seguro, Juan, cuando tenés un vaso en la mano?
2: Sí. Y aparte...
1: así baila el guachaje.
2: Como yo soy ansioso, lo tomo muy rápido. Porque me da ansiedad la situación social de salir.
5: A mí me da ansiedad la situación social.
1: Así va.
2: Entonces tengo algo en la mano y en 5 minutos lo liquide.
5: Yo la neurofe.
2: Por eso me emborracho rápidamente.
0: Antes la gente fumaba dentro de los boliches.
2: Claro, yo odio el cigarrillo. No, ahora sigue pasando. Yo cada vez que salgo elijo ropa que después quiera volver a usar pronto. porque que no quiera volver a usar pronto porque queda con olor a pucho.
3: Pero mandala a lavar ropa, a la bala.
2: Sí, boludo. ya sé, pero es lo que hago, pero no la puedo usar en el corto plazo.
0: Y no.
2: Porque queda con olor a pucho, el olor a pucho lo detesto. Bueno, lo detesto.
0: Bueno.
1: ¿Cuál es mucho el peor asco. Olor?
3: El olor a mierda.
2: No sé si es el peor, sí, el olor a mierda creo que es peor. El olor a cloaca.
1: ¿Olor a mierda?
0: ¿Qué pregunta más fácil?
1: No, porque...
0: ¿Cuál va a ser?
1: El olor a orto.
2: Ya, hay gente comiendo igual.
1: El olor a estornudo ajeno es muy feo.
5: ¿Eh?
1: No tiene olor el estornudo.
0: Sí, tiene olor. Depende de qué persona estornude, sí.
1: Sí, sí.
2: ¿Tiene olor?
1: La halitosis.
2: Ah, bueno, eso es otra cosa.
0: Eso es muy jodido, eso es muy jodido.
5: Sí, el olor a vómito es feo.
3: El olor a vómito tiene el problema de que mucha gente... vomita.
1: No, claro. ¿Por qué estás hablando de vómito?
3: Vomita y genera que otro vomite. Y hablar de vómito, mucha gente le da ganas de vomitar, Juan.
1: Bueno, basta. No hablemos de eso.
0: Hablemos de olores agradables.
5: Ok.
1: Nafta.
5: Perfume. Me hubo la nafta.
0: La nafta hay gente que... A mí no me resulta agradable la nafta.
1: Qué bueno la nafta. Pasto recién cortado.
3: Sí, el olor al café de la mañana.
1: Lluvia. Sí.
2: El café tiene muy rico.
1: Ah, no.
2: Por ejemplo, el mate no me gusta, me gusta el olor del mate.
0: ¿Qué estás diciendo?
2: Pará,
0: che, Alexis. Está muy mal, Alexis.
3: Está raro.
5: El olor.
3: Está raro.
5: A pizza.
3: Está medio raro, medio raro.
0: Me preocupa, no como.
3: Ya de antes lo vi raro.
0: No como compañero, te diría. No como conductor de este programa. Me preocupa como amigo.
1: Y puede ser, Juan. Puede ser.
0: Me preocupa porque estás.
1: Estoy muy disperso.
0: Estás. No, ¿sabes qué? Lo que siento es que estás a nada de volcar. Venís como caminando de costado, ladeado.
5: Sacar el vaso
0: así,
5: entonces.
0: Así. Y en un momento te la vas a Vuelco. Dar y no quiero que pase eso.
3: Ladeado era el perrito del barrio de un amigo porque le había agarrado un bondi pobre y venía el perro así.
0: Y le pusieron ladeado.
3: Le dicen ladeado.
1: Sí.
5: Hay uno ladeado.
1: Estoy eufórico, ¿no?
0: ¿Cuándo fue? ¿El viernes que estuviste en otro mundo?
1: El viernes me fui.
0: Estabas en otro mundo.
1: Los últimos 20 minutos del programa directamente me fui.
0: En un momento
3: pero
0: lo
3: no,
0: vi
3: ahí estabas bien. Hoy estás como...
5: Raro.
1: ¿Qué anda pasando, Alexis? Contanos.
5: No, nada.
2: El Musial.
0: ¿Qué pasa? No, dale. Abrite.
1: No,
3: ¿qué verga pasa? A ver.
1: No cobraste. Cansado.
5: Abrite de orto.
3: ¿Tienes muchas deudas?
1: Pará.
0: Mirá.
1: Pero decile algo para
2: Sin tanca y abierto.
1: Me pidió que abra el orto.
0: En este programa, nosotros hemos conocido muchas facetas.
3: Las cuatro comidas.
1: Sí.
0: Te hemos visto feliz,
1: sí.
0: Exultante,
1: sí.
0: Te hemos visto enojado,
3: sí.
1: Sí.
0: Te hemos visto
1: triste,
0: triste,
3: sí. Preocupado,
0: preocupado,
1: sí.
0: Preocupado,
3: ocupado,
0: ilusionado también,
2: paranoico,
1: que otra vez.
0: Paranoico. Desilusionado también,
2: sí. Conspiranoico,
1: sí.
0: Totalmente.
1: ¿Y hoy?
0: Ahora te noto un poco perdido. Te noto
1: ser.
0: Como que estás
5: perdido mal, amigo.
3: Es como si fuera te faltara eje. Algo.
1: ¿Qué?
0: Y es lo que queremos saber.
5: Claro, pensá tranquilo.
3: Pensá.
1: Dejá de pensar.
3: ¿Falopa?
1: Puede ser.
5: Sí, puede
1: no.
5: ser.
1: No,
5: lo traemos.
1: No. ¿Ves? Ustedes me hacen esos...
3: ¿Con
1: esos chistes? No.
3: ¿Estás con abstinencia?
1: No. Me podría... Yo creo que me falta una novia, Juan.
2: Ah. Ahí está. Era el otro día lo dijo, Lo dijo el otro día.
1: Creo que me falta
0: una
1: novia.
0: Vos sabés que acabas de decir la palabra clave. Porque yo hasta
2: la novia
0: ahora...
2: decís.
5: Está manifestando,
0: novia,
5: me
0: es
5: parece.
0: Una es una gran serie.
1: Me falta
5: parece que Alexis te está manifestando.
0: No, porque hasta ahora era una charla para tener acá en la mesa entre nosotros.
2: Claro, claro.
0: Pero creo que después de mucho tiempo. Tenemos que volver
3: ¿a dónde?
0: Al diván.
3: ¿Sí?
1: No.
0: Hay
1: no,
0: que
1: no,
0: volver
1: no,
0: al diván,
1: no,
0: Alexis.
1: Juan,
0: y
1: por
0: la palabra novia.
1: No, Juan, pero claro. No quiero ir al diván.
2: Ya sé,
0: pasa mi asistente.
1: No me voy a
3: ¿cómo tu asistente es Homero, boludo?
0: No, pero en esta nacional es acá.
3: Claro.
5: Escúchame. Ahora sos asistente, de hecho.
3: Ya arrancamos, viste, con la resistencia. No, no quiero ir al diván.
5: Buen programa ese.
3: No quiero hablar de mis
0: problemas. Es lógico igual, es lógico.
3: Es lógico.
0: Sí, sí.
3: Pero el primer, la primera...
1: No.
0: El primer paso. Es reconocer el problema. ¿Querés que yo diga todo?
3: Después voy yo, Juan. Haceme recordar. Yo tengo otro problema, boludo.
2: No, vos tenés que ir al otro
3: consultorio. Yo tengo que ir a un profesional en serio, boludo.
0: Hola, Alexis, bienvenido.
2: ¿Se puede sentar?
5: Qué flaco, podés sentarte.
0: Tomá asiento y colocate en posición.
3: No, no, no, en posición
5: horizontal.
3: Vamos a hacer, acá hacemos, no hacemos psicoanálisis, acostate como corresponde.
5: Acostaste.
1: Ahí.
3: Te cuento algo, yo ya me recibí, soy psicólogo.
2: Ah, sí, felicitaciones.
3: Gracias. Gracias, gracias. Estoy trabajando acá con la cátedra de Castro, pero ya dentro de poco tengo la mía.
0: A los chicos les falta todavía.
3: No, les falta un montón. La cátedra también.
2: Oye, oh, mira ahí poniéndole.
3: Palito, otra vez tiene que recursar psicopatología. No, bueno.
2: No, no,
3: te pido que me hables con respeto.
0: Por ser un estudiante, ya no estudiante, sino recibido, el señor Provitilo.
3: Gracias.
0: Le vamos a dar la oportunidad de que hoy tenga su primera sesión. Hoy va a ser el debut de Ernesto ya como profesional.
5: Es el Visa You Know.
0: Con título.
2: El debit.
0: Perfecto. El debit de Ernesto. Provitilo, sí. Adelante con el paciente.
3: Gracias. Alexis, ¿por qué la resistencia a hablar? ¿Por qué la resistencia a tocar temas que uno siente que, bueno, están generando alguna perturbación en usted? Yo trato de usted a lo...
1: Bueno, me parece bien.
0: Estamos bien.
3: ¿Por qué?
1: Porque me siento expuesto, doctor.
3: Perfecto.
1: Me siento expuesto.
3: Acá termina la sesión. Son 6 millones de pesos. Soy lacaniano, no, Juan. No, yo pongo una pregunta y me ve la mía.
5: ¿Ya está?
3: Y soy lacaniano. Soy lacaniano.
5: Es un ladrón.
3: No, soy lacaniano.
0: No sabía.
3: No, soy lacaniano. Yo la corto rap. Corto rap.
2: ¿Y la sesión?
1: Y me quedo. Pero ¿y ahora qué hago?
3: Ay, no, sigo con Castro.
0: No, no, ahora.
5: Hay otros que la cortan.
0: Conmigo, rápido, Alexis.
2: El link 14.
0: Por favor, recupera la postura.
1: Sí.
0: Mencionaste la palabra novia.
1: Sí.
0: Para vos, en términos futbolísticos, conseguir una novia, ¿qué sería? ¿Con qué me lo podés emparentar?
1: Y con ganar un torneo local, ganar una Libertadores.
0: Una novia es un... No, bueno, no, son dos cosas diferentes, me parece, Alexis. Un torneo local, una Libertadores,
1: pero
0: te da lo mismo.
1: ¿Qué tipo de novia, Juan?
2: No, no, el hecho
1: disculpe,
2: de ponerse...
1: doctor, ¿de qué tipo de novia?
0: No, Alexis, la novia es la que... La novia
1: bueno,
0: la querés doctor. Vos, no es que la quiero yo, la novia.
1: Pero viste que hay novias y novias.
0: Y, a ver, háblame de eso.
1: Y hay novias que duran mucho tiempo, hay novias que tienen una pregnancia superior.
5: Hay novia de Fiorito.
3: No quiero utilizar palabra acá. Acá no nos tiene que,
1: una
3: que
1: pareja,
3: seducir a los terapeutas.
1: ¿Puedo preguntar?
3: No.
1: Bueno.
3: Acá no. La pregunta la hacemos nosotros. Yo igual quiero preguntar por qué Alex está haciendo la sesión en un telo, la música y la imagen.
5: Y porque está buscando novia, boludo.
1: Es la segunda parte de la terapia ahora.
3: Ah, perfecto.
0: La luz está muy bien para mí.
3: Perfecto.
0: Bueno. Bien, ¿y el otro tipo de novia?
1: Una novia que dure un tiempo, ¿no?
0: Uh-huh. ¿Y vos, relación? ¿Vos qué estás buscando?
1: Cobijo.
2: Cobijo.
5: Cobijo. Ah, COVID-19.
1: Claro.
0: De hecho, hoy.
3: Un Marcelo Cobijo.
0: Pará. ¿Qué significa el cobijo?
3: Y buscar unos lugares, unos refugios, lugares donde uno sabe que todo es una mierda, pero vuelve a casa.
5: Y está seguro.
3: Y ahí, claro, está seguro. Vuelve al lugar seguro, a tribuna segura sería.
0: Cobijo. Cuando Alexis entró a este estudio hoy, sí. Es algo que pasó fuera de aire.
2: Sí.
0: ¿Qué fue lo que pidió? ¿Qué fue lo que dijo? ¿De qué
1: agua.
0: Se quejó?
1: Agua.
0: No, se quejó del frío.
3: Ah, sí.
1: Ah, sí.
2: Ah, no lo escuché, Juan.
0: Él está buscando cobijo.
5: Pensé también
0: lo expresa todo el tiempo.
5: Sí, tenía
0: está frío. Como durmiendo afuera, Alexis. Eso es lo que yo noto.
1: ¿Cómo?
2: Y mejor que duerma
0: está
2: afuera.
0: Como... Te falta esa protección. Que te lo puede dar una novia, te lo puede dar un título de Rosario Central.
1: Un abrazo.
0: Un abrazo. Yo veo que estás caminando en remera por la calle desde hace mucho tiempo.
3: En con los inviernos más crudos.
0: Sí. Entonces, no te vas a morir de frío. Te la vas a arreglar, pues es un tipo que, bueno, que ha vivido, que ha transitado, que sabe ponerse abajo de un techito si está lloviendo. Pasa un ratito por un café y se toma un café y sale, pero cuando sale sigue estando en remera y sigue sin tener ese abrigo, sin tener esa novia, sin tener esa Libertadores de Central. Entonces,
1: eso no va a pasar.
0: No, vale. Pero puede pasar lo de la novia, Alexis. Y de acá a fin de año nos vamos a poner un propósito. Una vez cada dos semanas yo quiero que vengas a esta sesión o a esta mesa de trabajo. No hace falta que vayamos al diván.
1: Sí.
0: Cada dos semanas y que me tires una actualización de tu vida.
1: No, pero
5: yo sé que iba.
1: Sí. Claro, bueno.
0: Una actualización.
1: Se le dice ahora así.
0: De tu vida. Y que me digas, che, mirá, en estas dos semanas me pasó esto, esto salí con alguien,
1: actualizame.
3: A mí se me ocurre que, previo a terminar esta sesión, quizás como una manera de incentivar esta cuestión de que tenga un abrigo, al menos un abrigo afectivo, ya que estamos hablando metafóricamente, los cuatro que estamos aquí, los 12 chicos que están cursando, un profesional destacado como Castro, y yo que estoy haciendo mis primeras armas en esto, le demos un abrazo a Alexis.
1: No, no, está bien.
0: Me parece muy bien como para cerrar la,
1: no,
5: como bueno, para cerrar la sesión.
0: A ver, vení Alexis,
5: por favor.
0: Vení Alexis. Vení, un abrazo.
2: Un abrazo a todos.
0: Ah, ¿todos al mismo tiempo?
2: Todos
0: al
2: mismo tiempo.
0: Ahí vamos. Listo.
1: Pero me cagaron a palo. Yo no estaba buscando eso.
5: Un abrazo.
1: Un abrazo.
2: ¿Tuviste terapia
0: cobijo?
2: Rugby.
0: ¿Tuviste cobijo o no tuviste cobijo?
2: ¿Cobijo o no?
1: Me cagaron a palo.
2: Un cobijo.
0: Le gustaba. O sea, cobija.
2: Vija quería.
5: Claramente quiere cobija.
2: Quiere cobija.
1: Ay, esta terapia de ir a buscar cobijo y recibir que me caguen a palos me hizo recordar cobijos anteriores.
2: ¿De qué estás hablando?
1: Sí, bueno.
0: No, sí, tiene. Basta, ya sí. Está la sesión.
2: Tenía que ser más larga la sesión.
0: Lo hablamos la semana que viene.
1: Más sexual que yo.
0: Lo hablamos la
2: Juan,
0: semana
2: que viene. Creo que es hora de que presentes a Palito que todavía no lo presenta.
1: Pará. Alguien me dice, ¿no te vi con tu novia en la feria del libro? No, era mi hija, boludo.
0: No, bueno.
1: ¿Qué dice? ¿Por qué le dices eso? Era mi hija.
2: ¿Para qué lo lees, boludo?
1: ¿Por qué le dices eso?
0: Ni Juan y Gal lee esos comentarios.
1: Y bueno, pero veo ahí. No.
0: Sí. Bueno, pasa,
1: parezco más joven yo.
0: Sí, vos parecés más joven.
5: ¿Qué es el olor a estornudo, Alexi? ¿Me puedes decir?
0: Me quedo buena pregunta.
5: Me quedo eso.
0: No, hay
1: un hay gente olor a estornudo.
5: Yo estornudo fuerte.
0: No, pero
5: fuerte. Mi mamá estornuda fuerte.
0: No de sonido, de olor.
2: ¿Puedes contar lo de estornudo de tu mamá?
5: Ayer,
2: ¿qué hizo Evelyn?
5: El viernes estaba grabando, y no le va a gustar, pero bueno, lo voy a hacer igual. El viernes estaba grabando una jugada que hice en el counter. Maté a cuatro. Pará. 4 versus 1.
2: Mi amigo, el que más la
0: gusta. Maté a 4, yo vi la película el otro día.
1: No, Juan. ¿Qué era?
5: Juan, para un poco.
0: ¿No era esa?
5: No.
1: Es una serie.
5: Lo hice yo, pero en el juego. Cuestión, mata 4 versus 1, qué sé yo. Y lo estaba grabando en una pantalla, tranquilo, qué sé yo. No lo estaba grabando en la computadora.
2: Tipo García, a lo García
5: Vacino. Y de la nada me deja un... hace así, mamá. No. Y le digo, ma, estoy grabando. Uy,
2: ¿lo tenés?
5: Perdón. Sí, lo tengo.
2: No,
5: pero
2: no. No, ponelo, por favor. No.
0: El audio, por favor.
2: No.
0: El audio.
5: Pará. Voy a mostrar la jugada. La
1: desagraviala a Evelyn, por favor.
5: No le va a gustar, pero bueno, se lo mando a Homero.
1: Pero...
2: Mientras se lo manda, podemos hacer... ¿Cómo estornudan ustedes? ¿Pueden repetir la onomatopeya de...?
0: Más un grito el mío. ¡Ah!
1: Eso es pasar los 40 años.
2: Yo hago el tradicional achís.
1: Pero achís. Porque vos te tapás la nariz.
2: No, está mal eso.
5: Y hago,
2: te puede reventar todo.
5: Achís.
0: Mi madre tiene una.
2: Eso es cuando le digo a Homero.
5: Achís.
2: No hay que taparse la nariz cuando estamos.
0: Mi madre dice, Aicha.
2: ¿Cómo?
0: Aicha.
2: Aicha.
0: Auche.
5: Están hablando de la chica. Aicha.
2: Auche. El fan de Auche. De ella.
5: Auche.
1: Es. Hay gente, viste, que estornuda y se tapa la nariz, como bien dice Juan. Que no hace ruido. Y a mí me da mucha envidia eso.
2: No, pero está mal, boludo.
1: Porque
2: está
1: te
2: mal.
1: Revienta todo.
2: Te hace mierda adentro.
1: Erno, ¿por qué no te tapás la nariz así? Te reviento
2: no,
1: todo.
2: Pero...
5: Tapate y grabalo.
2: Tapate y grabalo. En la pandemia había un señor que era un médico en Telefe. Creo que es el doctor Rossetti. Y el doctor Rossetti me enseñó a mí, viéndolo yo por televisión, cómo se tiene que hacer para estornudar.
1: Tipo Drácula.
2: Entonces hago así y me quedó la costumbre para siempre.
5: Sí, a mí también.
2: Y cuando toso lo mismo.
5: Es una cabra, Rossetti. En Telefe la rompía.
2: Bueno, entonces a partir de él
5: López
2: me quedó Rossetti. Esa costumbre. López Rossetti.
0: Igual sí, vos señor. Ya estaba vacunado en esa época.
2: Estaba vacunado.
0: Sí.
2: Pero
0: primero, haciendo nada. El tercero fue.
2: No me hizo
1: en febrero de 2020.
2: ¿No?
5: No,
2: el tercero estuvo de más. Fue neto. La de las vacunas del COVID que me di, la que más me pegó fue la Moderna.
5: ¿Y la vieja?
2: ¿Eh? Y sí.
5: Chocaron
2: los universos.
0: Porque
2: ahí.
0: Ahora parece, este tema parece muy lejano ya hablar de COVID. Sí. En Big 2026.
2: Gigante.
5: ¿Cuántas vacunas se dieron?
0: Pero, 4, quiero decir. Quiero decir que en breve vamos a tener algo.
1: Ah, sí.
5: De vacunas, por favor.
0: En breve vamos a tener algo que tiene que ver con el COVID. Increíble.
5: Otra pandemia, por favor. Juan.
0: No, estaba hablando de eso. Estoy hablando de contenido del programa.
5: Ok.
0: Algo que estamos preparando. Pero hay otra cosa que estamos preparando.
1: Sí.
2: Ajá.
0: Y que tiene que ver con. Algo muy esperado, un anuncio que ya hicimos hace poco.
2: Sí.
0: Después tuvimos que retroceder.
2: ¿Y qué pasó? Esta vez es en serio.
0: Hay novedades.
1: Uy, no estás mintiendo.
2: Hay novedades.
0: No sé si te van a gustar, Ernesto.
2: A ver, ¿por qué?
0: No sé si te van a gustar, Alexis.
1: ¿Por qué?
3: Voy a, de acuerdo a la novedad, vas a tener mi reacción en vivo.
0: No sé si les va a gustar a ustedes, pero creo que le va a gustar a la gente porque van a tener que laburar este jueves.
1: Mañana.
0: Mañana, claro. A partir de las 10 de la noche. Vuelve a la pantalla de Vorterix. ¡Noche pudo!
3: ¡Sí! ¡Vamos!
0: Con Ernesto Provitilo, con Alfredo Montes de Oca, con Alexis Valido y con Juan Castro.
3: ¡Vamos!
5: Grandísimo flyer, ¿eh?
1: Espectacular flyer.
0: Excelente, porque es la edición número 8.
5: Claro,
0: muy bien. Noche pudo.
5: Muy bien pensado.
1: Noche pudo.
3: Vamos a tener escenas del Chivolo recreadas en vivo por los cuatro integrantes de la...
1: ¿Ah, sí?
3: ¿No?
1: ¿No está preparado?
3: No.
1: ¿Sabés qué?
3: El Chivolo del 8.
1: En Reels me

0: sos el profesor Girafales.
1: Sí.
0: No, está bien.
1: Sí, Ñoño no era.
2: No, bueno. Pero... ¿Cumple un año y no se pudo ya?
3: Ya cumplió.
4: No, Noche Pudo, sí.
0: Hablando de Noche Pudo.
1: Me parece que en septiembre, por ahí.
2: Claro, arrancó. por eso.
4: Fue julio del año pasado.
0: ¿Podemos decir que hoy es el programa número 400 de No Se Pudo?
3: Sí, señor.
4: Vamos, No Se Pudo.
0: Le podemos pedir a la gente que nos mande 400 cosas que nos puede. Por eso puede ser 400 caramelos, 400.
3: No, neumáticos.
1: Lo que no podemos tener son 400 likes en este momento.
2: ¿Cuántos likes hay?
1: Ey, anunciamos. Un Noche Pudo.
0: Todo bien,
1: esto merece likes de ustedes y a los que están viendo el On Demand también, ¿eh? No solamente para los que están viendo el vivo.
2: Se enoja la gente de redes. Se enoja Pepas. ¡Ayer! Espera. ¡Ayer!
1: Parece Palito ayer diciendo: ¿cómo Independiente no
2: ¿cómo
1: va a
2: ser no grande, chabón? Quiero denunciar públicamente que ayer Felipe Paz Pepax me quiso robar en la calle.
0: No.
3: ¿Cómo me quiso robar? Capaz que estaba jugando al fútbol.
2: Me lo cruzo en Corrientes y Uruguay. Yo estaba yendo a la casa de Darío, según Ernesto, mi amigo.
0: El amigo imaginario de Alexis. Alexis tiene más de 40 años y tiene un amigo imaginario. Sigamos. No existe. No lo vi en mi vida. Nadie lo vio, no solo yo.
1: ¿Qué celoso qué?
0: ¡No es celoso! ¡No existe! Sigamos. Tiene un amigo imaginario.
2: Es espectacular porque, de verdad, Ernesto nunca lo vio a Darío.
0: Nunca lo vi a Darío y él lo ve siempre. Y me dice, no, porque vos. Darío... Y yo ya lo tomo como tal vez este psicótico hablando de su amigo Darío.
2: Una
0: y no le
2: dé bola.
0: No me muestres foto de Darío.
2: No, a vos no. Porque no quiero romper esa magia.
1: ¿Cómo te lo imaginas vos? ¿O no tiene cara?
0: No tiene cara. No me lo imagino. No, lo inventó.
4: Es el señor X.
0: Lo inventó.
2: Ahí está. Le estoy mostrando a Juan.
0: Está bien. Está mal, Alexi, Juan.
1: Se inventó un WhatsApp también.
0: Es la película del Nobel de Matemática, que no me acuerdo el nombre.
2: Sí. De Nash. John Nash.
4: Nashi.
2: Voy caminando por la calle Corrientes y de repente...
0: Se encendieron las luces.
2: Sí.
0: Bien.
2: Se llenaba de gente que venía y que va, Erno.
0: Salieron del...
2: Riendo y llorando.
0: Dale, seguí,
2: boludo. Y siento que alguien me tira del bolsito, de mi bolsito, y me doy vuelta y era Pepax.
1: Mirá.
0: Pero te estaba llamando para saludar.
2: Sí, pero no, yo iba con los auriculares.
0: La forma que tiene Pepax para llamar a alguien en la cara.
1: ¿Vos me interrumpiste para decir eso?
2: Sí, perdón. Perdón, Juan. Pero bueno, Pepax me asustó ayer en la cara.
1: Está loco. Pegaste un grito que digo.
0: Sí, bueno, Juan.
4: ¿Habrá pasado lo de Pepax?
0: Quería nombrar a Darío.
2: Me lo crucé a Pepax en la calle.
0: Escuchame, tiene razón, Palo. No pasó lo de Pepax.
4: No pasó. No. Sí.
0: Mientras Pepax está en Uruguay, boludo, desde ayer.
2: No, Pepax salía.
0: Vamos, Cleo, la filete,
1: vamos, Alexis, vamos a tener que reforzar el tema de las sesiones dos veces por semana.
2: No. Sucedió.
1: Ya, a ver, amigos.
2: No, Corrientes y Uruguay.
0: A ver amigos
1: imaginarios, ver gente.
0: Hablar con gente, claro.
1: Sí.
0: Además viene el obelisco, Darío. ¿Dónde vive Darío?
2: No, no lo voy a doxear a Daro, no.
0: Doxealo si no existe.
2: Daro. Claro, ¿qué vas a decir?
0: Doxealo tranquilo. Vive en calle falsa 123, boludo. Sí.
4: Avenida siempre vivo.
1: Che, loco, no sé vos.
0: Por favor, Darío.
1: Bueno, ¿cuántos likes tenemos en este momento?
0: Y había 900. 900, perfecto.
4: Juan, algo que te remarcaron ayer
0: Daros
4: y hoy, sos un gran pedidor de likes. ¿Sabes? Sos un grandísimo pedidor de likes.
1: Pero me acostumbró este programa. De hecho, yo estaba totalmente en contra.
4: Bueno, está bien.
1: Pero yo estoy totalmente en contra. Lo que pasa es que me veo obligado por la situación.
0: Sí, sí, sí.
4: Está bien.
1: Es así. Okay. Y por Pepax, el real, no el que se cruzaba por la calle, que cada tanto viene y me dice, no, pero hay que pedir likes.
2: Sí, yo lo vi a Felipe.
0: Che, es increíble. Esto me preocupa lo que está pasando. ¿Qué? Me llega un mensaje de un número de teléfono en SMS que dice... Las vacunas son seguras y previenen enfermedades graves. Consulta el calendario de vacunación.
2: Y después soy yo el que está grabando, boludo, el club de la pelea.
0: Pero pará, me llegó esto, estamos hablando. El algoritmo funciona allá a niveles.
2: El algoritmo.
0: No, pasa que la gente que se vacunó entre el primero y el décimo, llega mensajes. Otra cosa, uno de mis hijos falta al colegio, me escribe Boti y me dice...
2: ¿Botinelli?
0: La cantidad de inasistencias en el año son tantas. Tengan cuidado con la...
4: Tené cuidado, Botija.
0: Hay algo que están sabiendo,
3: sí, ya,
0: y que nosotros estamos totalmente siendo
4: paciente.
0: Revisados por, no sé, algo.
2: Estás muy conspiranoico.
0: No, ¿no? Es conspiranoico.
1: Pero vos no hablaste de...
2: Te lo dice alguien que tiene un amigo imaginario.
1: No, el teléfono te escucha.

0: Pero esto nos está cagando la vida, Juan.
1: Bueno, de regálamelo.
2: Claro, bastante caro sale. Claro.
0: No, te lo vendo.
1: Regálamelo
0: si
1: que yo vengo dos atrás.
3: Vende el horno.
0: Te lo vendo a 91.
3: Hacé como Mario, manejate por mail.
0: Te lo vendo a 91% de batería, si querés.
2: Bueno.
0: Luquita,
2: ah,
0: Luquita, Luquita Verde 200.
3: No, muchísimo.
2: ¿Qué? ¿Qué
0: Luquita
2: es?
0: Verde 200.
2: No, 900. Claro.
3: ¿Querés, Bonero?
0: ¿Qué modelo es? Luquita
2: no.
0: 200. Dici...
2: Luquita.
0: No me acuerdo. 16.
3: No, ya está.
0: Proma.
2: Washed.
0: Washed.
2: Está lavado.
3: No, no.
0: Top 5.
1: No, no, mentira.
2: No.
0: Top 5 Wash.
1: Tenemos Washed video de palo, me dice la producción.
2: Ah, el video del contra.
3: A ver la jugada, la gran jugada de palo en el contra.
2: Es malísimo, malísimo.
4: A ver.
2: Ahí yo.
3: Qué bien, palo.
2: Y mirá.
5: Salud. Estoy grabando.
2: Salud, Evelyn, la amo. Es, no le gustaría esto, pero no le gusta esto. Pero,
4: qué buen estornudo.
3: ¿Tenés la foto del de Betano?
2: Sí.
3: Lo bueno, bueno, creer lo hace real, palo.
2: Qué gamer este tipo, boludo.
0: Escúchame.
3: No tanto como.
0: Y. Estaba tapado el laburo.
2: Pará, era un viernes a la noche, chavo. Mirá, maté a uno y defusé, mirá. Tomá.
4: Qué bueno.
3: Qué bien, bien, pa.
2: Qué fenómeno que eso.
0: No, no, nunca fui del counter, che.
3: Nunca jugué.
1: ¿A qué jugaba vos?
0: Al FIFA.
1: Al de matar a los patos con la pistola.
4: Ah, parece era buenísimo.
0: Al
4: Circo
0: Charlie jugaba.
2: A los tiros jugaba.
0: Jugaba al Space Invaders. Vos tirabas, Erno.
2: Vos tirás, pa, pa,
0: no,
2: pa.
0: No, siempre jugué juego.
1: Señores,
0: boludo,
1: señores,
0: de
1: la gente de Independiente está enojada. ¿Por? De hecho, acá ayer en este programa pasó
4: ¿sabés
1: algo.
4: ¿Sabés quién es de Independiente? Mi amigo Darío.
1: Nah, basta, basta,
0: está loco, está loco, está loco, está loco. Homero.
1: Independiente. Independiente es un grande.
0: Alzheimer. Sí.
1: Y ustedes a veces lo tratan como si no fuera un equipo grande.
0: Pero Juan, no, hecho, a eso a mí no me lo digan. A mí no me lo digan.
1: Ayer. Pasó esto al aire, no sé si se acuerdan. Mirá.
3: ¿Qué? ¿Qué pasó?
1: Esto. ¿Qué?
0: ¿Esto bueno. es ahora o ayer?
6: ¿Cómo que no es tan grande Independiente?
2: No, pará. Bueno, pará.
6: ¿Cómo que no es tan grande Independiente?
2: No, pará.
1: ¿Y eso?
6: ¿Qué? ¿Cómo que no es tan grande Independiente?
0: Bueno, bueno.
1: ¿Y eso? Ya está, ya está.
2: ¿Cómo que no es tan grande? Ya está, ya está, basta.
1: Fue...
2: ¿Lo podemos ver una vez más que no me veo?
1: No, no,
0: pero mirá.
2: ¿Qué?
6: No, pará. Bueno. ¿Cómo que no es tan grande Independiente?
2: Ya está,
1: ya está. Está.
2: Quedó el audio.
0: Pará.
6: ¿Cómo que no está grande?
1: Ahí echémoslo de vuelta. Y hay enojo entre la gente del rojo.
0: Sí, sí.
1: Por algunas ventas.
0: Sí.
1: Básicamente porque se están yendo jugadores.
3: Sí, sí, la dirigencia está diciendo, bueno, gente, nos vamos, vendemos a todos los jugadores. Uh-huh. Rarísimo. Y aparte, jugadores importantes. O sea, Ábalos de la nada apareció en Olimpia.
1: Ya se había anunciado la salida de Ábalos, se anunció la salida de Lo Mónaco y la de Gutiérrez.
3: Sí, muy poca plata la de Lo Mónaco. Un jugador que prometía ser vendido, que le fue muy bien el año pasado.
2: Sí, sí, pero bajó nivel también, ¿eh?
0: Yo lo pedía para River el año pasado.
3: Sí.
1: Igual, para mí, en el caso de Lo Mónaco, hay un punto medio entre la fantasía que se generó.
3: Ah,
1: que
3: sí, se iba sí. A ir eso a siempre pasa.
4: Pero, no, no, pero igual fue citado a la selección.
1: Sí, pero de creer que iba a ir al Barcelona.
4: No.
3: No.
1: Ah, es que termina en el equipo donde terminó, por la plata que se fue.
2: Con Anselmi, ¿no?
1: Claro, me parece que había un punto medio.
3: Sí,
1: que no
3: sí,
1: se cumplió
3: sí.
1: Tampoco, no se alcanzó.
3: No, no, y aparte leí por ahí que no le va a entrar demasiada plata a Independiente por esto.
2: No, porque además...
3: nunca le pagó a Bragantino por Lo Mónaco.
2: Sí.
3: Porque tiene deuda con el jugador.
2: De hecho, el Elche...
3: No sé exactamente cuánta plata, porque nunca se sabe
2: lo
3: los montos.
2: Lo dice Independiente. Básicamente tres palos por el 50% puede ser.
3: Sí,
2: y,
3: una opción por otro porcentaje más.
2: Eso... Y la deuda de que tenía el Elche con Marcone, Independiente con Marcone.
3: Claro.
2: Que tenía que pagar el Elche, justamente.
3: Deuda con el Elche por el pase de Marcone.
2: Exacto.
3: Sí, deudas por todos lados. Es Independiente.
2: Está el tuit de Independiente,
3: es un desastre. Y están desarmando el equipo. Y bueno, da la casualidad de que hay un técnico que, digamos, no tiene pergaminos para dirigir Independiente.
2: ¿Qué dice?
3: Que es una gran oportunidad para él, claro. Y que no sé si le cambia mucho o va a renunciar porque le desarman el equipo.
2: Sí.
1: Bueno, pero para mí... Por eso es que se trae un técnico de estas características.
3: Claro, claro, por eso.
1: Claro,
2: eso es lo que dice Independiente.
3: Todo realmente un poco sin vergüenza directamente, ¿no? Armando todo esto, porque no va a reelegir esta comisión directiva.
2: 5 millones.
1: Quiero decir que esto que le pasa a Independiente pasa en muchos clubes.
3: Sí, claro.
1: Ahora porque Independiente viene de una acumulación, de que todo el tiempo pasen cosas parecidas con jugadores que llegan. en este caso estamos hablando de un jugador que rindió, pero claro, pasa también con muchos otros jugadores que pasan, se van, ni te enteraste cuál fue el negociado o por qué se hizo esa
7: transacción. Y acá el futbolista considera que es una oportunidad la salida. Claro, tiene mucho, el otro día también fue uno de los que tuvo idas y vueltas con la gente y dice, más si me voy, ya está, y otra cosa.
4: Es que se cambió mucho el vínculo de lo Mónaco con la gente. Va, de la gente con lo Mónaco también.
2: Sí, quedó muy marcado contra Atlético Tucumán.
3: Claro.
2: Y de ahí ya está. Tuvo un bajo nivel este año, sinceramente.
3: Sí, este año bajó.
2: Y además, tiene una cosa, es una buena venta.
3: Y sí.
4: Y es un jugador suplente.
3: Casi lo vendieron al Oviedo por un palo.
2: Al Betis, eso sonó en su momento. Sí, y bueno, sí.
3: Pero hace un par de semanas habían dicho al Oviedo que era muy poca, mucha menos plata que esto.
4: Sí. Esto lo que pasa también es que es medio hasta como burdo.
3: Claro.
4: La manera de vender jugadores, la manera de avisar de las transferencias, de comunicarlo.
7: No lo sé. Kevin Joel, ¿era representado por Christian Bragarnik?
4: Creo que no. Creo.
7: O sea, de golpe, Christian dijo, y lo suma a sus huestes.
4: Lo suma a su escudería.
7: Porque Elche es un equipo donde...
1: Sí, Christian, es una práctica muy habitual esa.
7: Sí, pasa. Sí, y sobre todo, el dueño total ve algo
1: cuando
7: huele sangre.
1: Lo hemos visto en muchos equipos, en Racing mismo.
7: En Racing también.
1: Equipos armados
3: Pepe
1: por ese representante, y después cuando necesita...
7: Y
1: estás atado de pies y manos. ¿Qué puedes hacer ahí?
7: No, obviamente es muy difícil y está en la astucia de ellos. El tema es que acá siempre pierden los clubes.
4: Hay gente independiente en el chat diciendo que no es una buena venta.
7: Para mí no es una buena venta.
1: No, es
7: si
1: una buena.
7: Todos los números que están diciendo.
1: No, es una buena venta si después vas y figura que fue por cláusula de 20 millones. Claro. Ahí te parece una buena venta.
3: Eso figuraba la página de la liga.
1: Claro, no, pero sí. Cuando después ves los números reales.
3: No. Durísimo.
7: Conserva hacia a lo Mónaco le va bien. Y Elche dice, bueno, le va realmente bien. Y dice Barcelona, dice, vamos a traerlo a que juegue con nosotros. Y lo venden bien. Conserva un porcentaje del pase independiente.
2: Tiene un 20% más, creo.
7: Ah, 20%.
2: Es lo que leí. Ahí en el club independiente lo dice.
7: Bueno,
2: así que.
3: Bueno. El 80% de los derechos económicos.
7: Y ahora las transferencias se dibujan, Juan. Ahora hay números que son interpretables. Entonces tenés que contar. Si le va bien el club, si cumple determinados objetivos. Si va a jugar determinada cantidad de partidos.
2: Minutos.
7: Etcétera, etcétera. Claro. Pero lo que te ponen es el bruto en general. Me refiero a la cifra. Sí. Y no.
2: Qué bruto.
7: Póngale la Vivaldi que le entra al club. No la.
4: Es que
7: la
4: Vivaldi que le entra al club.
1: Igual,
7: la crocante.
1: Los desmanejos de las diferentes dirigencias lo que provocaron fue que el hincha también se haga un poco especialista y crítico de los números y no tanto de lo futbolístico. Antes, cuando se iba un jugador, en este caso un jugador importante para Independiente, que en el último tiempo no estaba jugando y que estaba siendo criticado y demás, pero durante un año fue el mejor o uno de los mejores jugadores de Independiente.
2: Sí. ¿Cuál la selección?
1: Un semestre que fue uno de los mejores jugadores argentinos.
7: Igual fue raro eso, porque la selección también fue Lautaro Rivero, que es uno de los peores centrales de fútbol
4: y
7: argentino.
4: Y estaba en buen nivel, Ernesto.
7: Por eso fue raro.
3: Bien.
4: Troilo.
1: Pero bueno, antes se iba un jugador de estas características y vos te lamentabas porque, che, la verdad, ¿por qué se va si no tenemos a nadie?
4: Sí.
1: O qué bien que se fue porque ya no estaba jugando. Ahora lo primero que
4: pero
1: te fijás
4: es
1: los números.
4: Igual es más grande también, No es un pibe que se va.
1: No, está bien, pero me refiero a lo futbolístico. Y ahora que los futbolísticos quedan en segundo plano, ya...
3: Sí.
1: Hablá de los números y después.
7: Pero pará, ¿cómo no hablar de los números si ustedes me dicen que Independiente con esta venta no le entra plata? Tapa deuda que tienen generada por administraciones, bla, bla, bla. Entonces, lógicamente, es decir, ¿cómo te pones a exigir compras, pases, jugadores, etcétera, si tenés que tapar un montón de agujeros autogenerados encima?
4: Sí.
7: Entonces es complicado, boludo. Independiente no le entra poca plata porque tiene que tapar bache.
4: Sí.
7: Es así, lamentablemente.
1: Y vende a un jugador así porque tampoco es que salen jugadores de las inferiores que vos decís, che, salió una joya
3: claro.
1: Y bueno, la voy a tener que vender en 20 palos.
7: Pero
1: sí,
7: que pierde ese club, boludo, pierde el club, pierde un montón, pierde los hinchas.
3: Bueno, Independiente perdió mucho.
7: La plantilla se deprecia. ¿Quién va a jugar ahora?
4: Está
3: Fedorco y Valdés.
2: Y el pendejo, el chico que lo acompañaba.
7: ¿Cómo?
2: El pendejo que salió.
3: Pendejo.
2: No me sale el nombre ahora. Juan Manuel Álvarez, no me acuerdo.
3: Igual.
2: No, también puede ser.
1: Bueno.
3: No, Independiente ya perdió el año pasado vendiendo, o sea, futbolísticamente perdió con la venta de Angulo. O sea, Angulo hace un muy buen primer semestre y se va, y ahí empieza la debacle futbolística.
4: ¿Qué otra venta tuvo Independiente?
1: Arrayago, dicen.
3: Loyola.
4: Bueno, pero con Loyola también pasó.
3: Y Galdames.
4: Con Loyola pasó que en un momento se iba al Bayern Múnich. Porque la verdad que dijeron.
3: Se fue al Pisa.
4: Y se fue al Pisa.
1: ¿Dónde vamos a ir nosotros?
7: Sí. Ojalá. Y también hay jugadores que, no sé, Massanti tan mal anduvo.
3: Sí,
7: de hecho pusieron una buena guita.
3: Fue mal.
7: Una buena
3: plata. Puseto también.
7: Massanti y Puseto son dos jugadores que vos decís, un poco de paciencia, ¿me podés tener?
4: Y pero no,
3: no hay paciencia Independiente.
7: Claro.
3: Es que venían bien en el Huracán. Lo compran por eso.
4: No sé, voy a dar un ejemplo.
7: Massanti
4: a Baldo.
7: A Gutiérrez también lo vendieron. A Guti lo vendieron ahora.
3: Sí.
7: Lo vendieron. 50%.
4: A Baldo.
7: Falta la confirmación porque después ese mismo club que lo compra rechazó a Gonzalo Plata.
3: Por el Dinamo
7: de Moscú.
3: Dinamo de Moscú.
7: Lo rechazó y bueno, hay que ver ahora de la región médica.
4: A Baldo tuvo 3-4 partidos buenos, algunos muy buenos. Y también se empezó a especular con que lo podían vender y qué sé yo, y ahora bajó otra vez el nivel.
7: Le compraron el pase y bajó el nivel.
4: Claro.
3: Bueno, eso pasa también. Martirena. El caso de Martirena. Martirena lo vino a buscar el CSKA de Moscú y querían poner como 8 o 9 palos. Dijeron que no. Porque en ese momento a los hinchas de Racing, si se iba, le iba a doler futbolísticamente.
7: Sí.
3: Y ahora se fue a Nacional y...
1: Bueno, se suele decir que a los futbolistas hay que venderlos cuando te duele.
3: Claro.
1: Porque... Está bien, yo soy de los que piensan en ese momento, yo quería que Martirena se quede.
3: Claro, claro.
1: Porque era un jugador importante para el equipo.
3: Sí.
1: Sobre todo en una economía como la de Racing, que no es como la de Independiente, que está necesitado de que entre plata para...
3: Está mucho más acomodado.
7: Está acomodado, pero está ahí igual.
4: Es un negocio.
7: Racing está acomodado, pero hasta ahí.
1: Está bien, pero yo quiero que Racing juegue bien al fútbol.
7: Sí, obvio, por
1: supuesto. Claro. No que, esto es lo que genere más dinero. Me parece que lo mismo le debe pasar a River. No quiere que vender desesperadamente.
3: Totalmente.
7: Hay mucho...
3: El mejor momento de River, desde que asumió esta gestión, digamos, fue en su peor momento económico. O sea, en la gestión Donofrio, que fue lo más flojo de River a nivel económico. Para traer a Prato hubo que hacer una ingeniería terrible. Y para traer a Castaño fue, bueno, ya está, le pagamos 20 palos al Krasnodar. Entonces, ahí hay como... Igual, una cosa también puede llevar a la otra. Vos podés tener una buena economía y armar un buen equipo. Pero para mí lo importante es jugar bien, y para jugar bien tenés que tener una buena economía. Porque Independiente y San Lorenzo están mal porque tienen una mala economía también.
4: Y hay clubes igual que no están bien económicamente
7: y mal gestionados.
4: Y tienen buen pasar.
7: Pero tengo una pregunta. Hace muchos años Raúl Gámez empezó a tirar sobre la mesa de conversación futbolera el hecho de que era muy importante para Vélez ganar un campeonato, pero económico.
1: El económico.
7: Campeonato económico.
1: Que lo jugó Vélez.
7: Lo jugó Vélez y la gente de Vélez lo ganó y le respetó eso.
4: Sí,
7: te lo respeta. Hoy... Hay muchos hinchas que también son hinchas del balance, que están muy atrás de la transferencia, que dicen, no, el objetivo, que de golpe se ponen con estos términos.
4: A ver este objetivo,
7: a ver si se cumple esto, lo vendimos bien, lo vendimos mal, etcétera. Mucho hincha de la economía del club.
4: Igual, Erno, perdón,
7: hincha de las obras, hincha de la economía del club, y hay que ser hincha de los equipos también.
4: Pero el campeonato económico de Gámez...
1: Me parece demasiado para esta actualidad que nos toca vivir en la Argentina. Que el hincha ya está preocupado por su propia economía.
4: No,
1: y además preocupado por la de su club.
7: No se entró buena guita, no te entró nada. Boludo, no, vos tenés que pagar. Porque el fútbol se hace con la plata que ponemos vos y yo.
4: 100 lucas
7: y
4: en
7: vos
4: el
7: George.
4: Bueno, pero el campeonato económico de Vélez no le salió tan bien. La gente no lo bancó tanto, Erno.
7: No, me refiero
4: porque
7: a que...
4: Porque fue ahí 2015 y pero, Vélez tuvo un muy mal campeonato ahí.
7: Sí, pero después hubo una cuestión en que Vélez, de alguna manera... Entendió y saneó. Igual viene de antes, me parece. Saneó bastante la economía con ese tema de Gámez, de decir, vamos a cuidar esto porque si no, después va a ser complicado. Yo coincido con Juancito Igual. Yo creo que los clubes que tienen una atención principal a tener los números acomodados, después, lógicamente, van a traducir eso en buenos equipos,
4: pero
7: en
4: lo
7: buenas
4: que decía
7: contrataciones y demás.
4: El presidente de Gimnasia de Jujuy hace 15, 20 años que decía: nosotros no tenemos deudas y nos estamos yendo al descenso. Y hay otros equipos que estaban endeudados hasta
3: bien
4: la verga y zafaban.
3: Sí, el tema es gestionarlo bien. O sea, en definitiva es gestionar o la mucha plata que tenés o la poca plata que tenés.
7: Claro, invertirla bien.
3: Platense sigue con el mismo equipo, prácticamente el mismo equipo que salió campeón.
7: Sí, hace poco.
3: Y está en cuarto Libertadores.
7: Hace poco habló el presidente y dice que están en déficit.
3: Y
7: sin embargo, están en cuarto Libertadores.
3: Sí.
4: Pelean el club, hay clubes que necesitan vender.
7: Hace un año ganó. Torneo.
4: Hay clubes que sí o sí necesitan vender.
3: Casi sí, todos, obvio, te diría.
4: Vélez, en un momento, decía, nosotros necesitamos vender. Y hubo dos semestres que no le vendieron jugadores a Heinze. Y dijeron, o sea, fue el momento en el que Vélez sostuvo eso y después tuvo que salir a vender.
7: ¿Es un mal momento de venta del fútbol argentino? ¿Se vende poco y bajo?
1: Yo te diría que es...
4: No.
1: No es un tan buen momento en cuanto a jugadores tampoco. No es que están saliendo cracks todos los días.
4: Pero hace un año.
1: La última gran figura que salió, que fue
4: Mastantuono. Mastantuono, salió hace un año.
1: El año pasado. Está bien, pero en los últimos 10 años, buscame uno como Mastantuono.
4: Echeverri. Bueno, Enzo.
3: Echeverri, Enzo Fernández, Julián. Barco,
4: Lizán, Anselmino, Lautaro.
2: Hay. Lautaro, hay jugadores.
1: Valerdi. Pocos.
4: Al nivel.
2: Hace 20 años, ¿cuántos eran?
1: No, salían muchos más.
4: Sí, pero Juan, no hay muchos que han sido transferidos directo a gigantes de Europa.
3: No, claro, hay muchos. Y los que hicieron eso no le fue tan bien.
4: Y no le
3: últimamente
4: fue
3: Echeverri al City, se fue del City y ahora va a llegar al Benfica.
4: Perrone también había ido al City.
3: Perrone fue al City. Mastantuono el Real Madrid, no le fue bien. Julián es el único que por lo menos, bueno, en el City fue suplente, pero anduvo bien.
4: Pero Julián,
3: y ahora pasó al Atlético Madrid.
4: Pero Julián creo que fue, corregime si me equivoco, fue transferido y se quedó en River un tiempo más.
3: Sí, Julián terminaba el contrato creo que en junio del 2021. Entonces el City lo compra en enero, lo deja a préstamo en River hasta julio.
4: Y ahí fue.
3: Y en julio queda fuera con Vélez. Claro, poco de América. Queda fuera con Vélez y se va a... No, perdón, 2022.
7: En la
3: queda
7: elite,
3: fuera con Vélez y se va
7: a... En la elite posta tenemos a Dibu, a Barco, a Guti, a Lisandro Martínez, a Enzo Fernández, a Alexis McAllister, a Lautaro montón. Martínez.
1: A Julián.
7: Toda la selección.
3: Julián también.
7: Julián. Si es que contamos...
4: Nico Paz.
7: A Chelsea. Sí, bueno, contemos a Chelsea y Atlético Madrid.
3: Nico Paz. Pará. Atlético Madrid es mucho más elite que Chelsea hoy por hoy.
4: Sí.
3: Semifinalista de Champions y el Chelsea no juega.
7: Sí, sí. Chelsea ganó el Mundial Club.
1: El año pasado. ¿Qué más? ¿Semi de Champions?
7: ¿Semi de Champions?
1: ¿O Mundial de Club?
4: ¿Senesi?
7: Bueno. No, un Mundial de Club, Juan.
3: No.
7: ¿Estás jugando?
3: No,
7: ¿cómo vas a ganar menos un título? ¿Gana un título del mundo?
3: Obvio. Obvio que vale más. Obvio que vale más. El tema es cómo está en la temporada. El Chelsea no juega Champions por. No sé ahora si este año la juega. No clasifica a Champions desde la Premier. Hace como
1: clubes.
3: 3 años.
1: Dicen que no vale nada.
3: No, bueno, pero. Ganó un mundial, tampoco que.
7: Espero que River clasifique, está complicadísimo.
1: Nah, decime clubes de Europa que hoy por hoy estén por encima del Chelsea:
3: el Manchester City,
2: Arsenal, Barcelona,
4: PSG,
3: el Barcelona, el Real Madrid, el Atlético Madrid,
4: el Inter.
3: El año pasado.
4: PSG.
3: Ay, PSG. Sí, PSG, campeón de Europa.
4: Bayern.
7: Con Atlético Madrid Bayern. Tengo una duda.
2: El DT, digo.
3: ¿La podonga?
7: Yo entiendo los gastos, yo entiendo Atlético Madrid compite y etcétera, pero no me termina de introducirse en mi elite.
1: Ah.
7: No termina de introducirse en mi elite.
2: ¿Por alto DT, boludo?
7: No sé. Es un capo. No es por el Cholo, ¿eh? No es por el Cholo solo.
2: Gasta un montón de guita y le va bárbaro.
4: Cuesta asociarlo al elite. Tienen un poco de razón.
7: Me cuesta meterlo ahí, ¿viste? No digo que obviamente tiene
4: si cuesta meterlo ahí.
3: Pero ¿qué sería elite? O sea, ¿a qué le llamás elite?
7: Le llamo
2: a los pañuelitos.
4: A los pañuelitos.
3: Yo le digo candela.
7: A equipos que vienen sosteniendo o que tienen logros importantes en el último tiempo.
3: Sí.
7: Atlético Madrid ha ganado. Lo que más sostiene al Cholo, o el gran mérito a Atlético Madrid, que no es poco, es haberse metido entre Barcelona y
3: bueno,
7: Real Madrid.
3: Y eso es regularidad. Para mí, en eso, al Chelsea en los últimos 2 años, 3 años, le gana.
2: Y gasta una fortuna.
3: El Chelsea gasta muchísima plata.
7: No me llega el elite.
3: Bueno, el Atlético también igual.
7: Chelsea igual estoy ahí también, ¿eh? Ojo, no estoy tan lejos. Igual Big Six es el Big Six. Igual Tottenham.
4: Pero eso es
3: pero
4: por
3: no
4: ser
3: entra.
4: Nenazo Premier.
1: Igual
4: vas
1: a meter.
2: El Tottenham es un
4: desastre. Es por ser tabla, Chelsea, Nenazo Premier. Eso es por ser nenazo Premier.
2: ¿Qué cosa?
3: Está cambiando el concepto de Big Six.
4: El Atlético, el Big Six versus Atlético Madrid. Está el Tottenham dentro del Big Six.
7: Sí,
3: perdió el descenso el año pasado.
4: Es una poronga el Tottenham.
7: Para mí no me...
1: Dice que él no lo considera entre los
7: mejores. Tiene razón.
4: Estuvo a nada de irse a la B. No ganó una sola liga.
7: En Inglaterra los grandes son 3. Manchester United, Liverpool y...
2: El Arsenal.
7: Y Arsenal.
3: Arsenal.
7: Sí, no me acuerdo.
4: Y el Everton.
7: Ah, y no contamos en el Leeds a todos los jugadores de River.
1: El Arsenal es elite, entonces.
7: Sí.
4: ¿Y el City?
7: Medio a los ponchazos elite.
3: No, pero United es elite.
7: Sí. Claro, Juan.
4: El City.
7: Yo te meto la tradición también.
4: Ah, City. Bueno. City. Bueno, City. Méteme todo. El City. Perdón.
7: El City es una cagada.
1: Entonces, pero.
7: Pero es elite.
3: Bueno, boludo.
7: Hoy es elite.
1: Claro, si metes tradición, el Chelsea no es elite.
4: No, claro, es un equipo
7: pero
4: hace
7: 20 sí, años. Hace va, hace, el Chelsea cual. Hace muchos años que pelea y pelea y pelea.
4: ¿Y el Arsenal? ¿Qué pelea el Chelsea?
7: Hace muchos años no ganaba nada. Pero Arsenal, Chelsea ha ganado. Chelsea siendo
4: el Mundial de Clubes.
7: Chelsea salió campeón de Champions, boludo.
4: Pero hace mucho.
3: Hace 5 años.
7: No importa. ¿Cómo no va a ser elite? Es un equipo de elite.
4: Entonces el Forest es elite.
7: No.
4: Y ganó la
7: el Aston Villa.
4: No.
7: Aston Villa. Son una confluencia de factores que tienen que ver con muchos títulos, tiene que ver con buenos jugadores, tiene que ver con una exigencia de esos jugadores.
4: Con
7: el Bayern
4: Liga...
7: Múnich es recontra elite.
3: Ah, bueno.
4: Y,
3: no,
4: pero
3: sí.
4: El Bayern Múnich, vos decís, bueno, es elite. Pero
7: para mí
4: la
7: Juventus
4: Bundesliga,
7: es elite. Juventus es elite.
4: Pero la Bundesliga.
7: Y Juventus no, hace muchos años que es una garcha.
4: Perdió prestigio la Juventus.
7: No, perdió, pero no de, no lo, no pierden ese grado de elite.
4: Bueno, pará, bueno, no, fuerte. Pero ¿por qué no lo pierde?
1: Decime la... que otros clubes europeos. Bayern.
4: Sí.
7: Bayern Múnich. Elite. Borussia Dortmund golpea la puerta y se queda ahí. Golpea así, sí.
4: Leverkusen.
7: Y la Lille, llega, no la llega. Lille es como Michael Scott con el señor grande. Sí. Y le cierra la puerta.
3: Hasta el Leverkusen ganó una Bundesliga.
7: Y le cierra la puerta.
3: Y no el Dortmund.
7: Bayern, bueno, Milan es elite para mí. ¿Cómo aunque no va a ser elite?
4: Ah, sí,
1: hoy, pero para vos. Hoy, está, hoy si un jugador argentino es transferido al Milan, ¿te está yendo a la elite?
4: Sí, claro. Mm. Está Santi Jiménez.
7: Yo tengo una pregunta. Una persona que en los medios
4: Chaqueña.
7: La pega, está muy bien, la y de pegue. Golpe entra un poco wash, ¿pierde su grado de grandeza?
4: Y
7: de
4: depende, elite, el, elite. Depende el caso.
1: Y decime un caso.
7: No. Ponemos un ejemplo.
1: Y pero vos pusiste.
7: No.
4: Me gusta poner ejemplo.
7: Erno,
3: ¿vos tenés un grado de contenido wash?
7: No.
4: Ajax.
7: No.
1: Sí. Si vos tenés una novia.
4: Ajax.
7: No, no, para.
1: No, ese es ejemplo.
4: Eso de mañana a la noche. No. Ajax.
7: No, PSV. Pero no estoy hablando de grandeza, es distinto. Una cosa
4: no,
7: es un grado de grandeza que te hace permanecer en la elite, que estás compitiendo. Okay. Juventus está muy caído, muy venido a menos.
3: Sí.
7: Obviamente, está complicado.
3: Pero para mí el equipo, pero el equipo que combina historia con elite y vigencia es Bayern Múnich.
7: Coincido.
3: Siempre está ahí.
7: Coincido.
1: Sí.
4: Ahí. Y el Madrid, ¿no?
7: Y el Madrid,
3: coincido.
7: Lo veamos.
3: Bueno, el Madrid.
7: Madrid lo veamos.
3: El mejor club.
4: El Barcelona.
1: Entonces el elite.
7: El Ajax es elite.
3: No,
7: para
3: el Barça
7: mí.
3: No.
4: Pero 10 veces te pregunté por el Ajax.
7: ¿En serio? No te escuché.
4: 10.
1: ¿No es elite?
7: No es elite hoy. Pero el Ajax fue gran elite.
4: ¿Y la Juventus por qué es elite entonces?
7: No, no, venida menos. Ya se me está. No sé cómo defender. Y sí. Milan también, boludo.
4: Bueno, pero porque
7: el
4: la...
7: Milan dentro de todo. Inter de últimas queda como elite.
3: Una sí, liga.
7: Y es muy valioso lo de Lautaro. Porque Lautaro fue transferido directo a Inter.
3: Sí.
7: Y se mantiene.
3: Y se mantiene.
7: Uh-huh. Y se mantiene y hace
3: aman.
7: Goles. Se mantiene.
3: Sí, señor.
7: Es muy
4: pero
7: valioso.
4: Hay muchos jugadores.
7: Y lo de Lautaro no es tan considerado. No te digo subestimado, pero no está tan considerado como debiera.
4: Pero Erno también.
7: Para mí, salvo la gente de Racing, sí, obvio.
3: Porque no juega la Premier.
4: Erno, también hay jugadores.
1: Pero no juega en River.
7: Aunque sea
4: hay una.
3: Que nos salta muy bien Madrid.
4: Metodología europea que es comprar, vamos a suponer, en Argentina o en Brasil, depositarlos en Portugal o en otras ligas un poco
1: depositarlos
4: menores.
1: Depositarlos en Suiza es la que sale.
4: También, esa sale mucho, sí. Pero esa es vía Uruguay.
8: Estados Unidos, Rusia.
4: Lo ponen en la liga de Portugal como para que gane cierto roce europeo y ahí hacen la inversión grande. Es lo que pasó con Enzo Fernández, es lo que pasó con Di María, es lo que pasó con
3: Darwin.
4: Con Darwin.
8: Es lo que se intentó con Varela y por ahora sigue ahí.
4: Claro.
8: También.
4: Con Vázquez.
7: Bien. ¿Y qué me querés decir con eso?
4: Que también hay jugadores que son de elite, pero les falta un poco de roce europeo. Entonces, por eso lo.
7: Sí, sí.
4: Portugal
7: creo
4: es
7: que...
4: el país que más jugadores vendió.
1: Sí,
4: siempre.
7: Sí, eso. Que Portugal es como una gran antesala,
4: claro,
7: a la verdadera elite, pero escúchame, Benfica y Porto juegan con 100 lucas, 100 mil personas, 80 mil personas todo el partido.
4: Está bien, pero
7: y
4: la Liga Portuguesa.
7: Es muy importante.
4: Sí, pero no es.
7: No es tan fácil destacar en Portugal, ¿eh?
4: No, pero vos jugás contra... Una cosa es jugar contra Benfica y Porto y otra cosa es jugar contra el Famalicão.
8: ¿Cómo pasamos de
1: la variedad amadora? Para, explícamelo a mí, que yo no entiendo tanto de fútbol europeo, sí, Juan. Ernesto.
3: ¿Qué necesitas?
1: Explícamelo con barrios de Buenos Aires.
3: Sí, sí, sí.
1: Si yo llego a la elite italiana, llego a jugar en el Milan,
3: sí,
1: en la Juventus,
3: sí,
1: ¿en qué barrio estoy viviendo?
7: Y estarías viviendo en un barrio importante, en la mejor zona de Caballito.
1: Bien. ¿Calle?
7: Y tendría que ser el barrio inglés de Caballito.
1: Pero
7: tendría
1: llena.
7: Que ser, o... Pero llena puede ser. La calle, pero más metido, la calle Planes.
4: Planes al 600.
1: Perfecto.
7: Me encanta.
8: Rivadavia,
7: metidito,
8: ¿no?
7: Ahí. No, Rivadavia, no.
1: Bien. Si yo me voy a jugar a Portugal, que como vos decís, es la antesala a algo bueno.
4: ¿Dónde... Tiene que ser un barrio que tenga una zona,
7: sí, una
4: muy
7: zona
4: chiquita.
7: Buena. Y en Villa del Parque creo que le cae bien.
4: Sí.
1: Villa del Parque es Portugal.
7: Villa del Parque le cae.
4: Villaluro.
7: Le sienta bien. Alguna zona de Versalles más que Villaluro. De Versalles más que Villaluro.
1: ¿De Voto qué liga es?
3: La MLS. La Liga de la Delincuencia.
4: La MLS.
1: Tipo gracioso, boludo.
4: Hijo de puta.
1: Siempre te saca un remate.
4: Viene el Papa de Voto, ¿eh? Viene a la cárcel de Voto el Papa.
1: ¿Sí?
4: Viene al barrio.
1: Y además es hincha de Alianza
4: Lima. Y además es hincha de Alianza Lima.
3: Claro, porque es hincha de Alianza Lima.
4: Porque es hincha de Alianza Lima, viene a Devoto.
1: Ese fue piso. Prevos.
4: No, Dios mío.
3: Piso Prevos, no más. Ay, que no. Al mundo salvarás.
1: Bueno, tenemos que hacer unos agradecimientos. Le tenemos que agradecer a unos amigos que están siempre acá con nosotros.
3: Sí.
1: Que nos alimentan, semana tras semana. 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
3: 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El helado dentro
7: helado
3: de poco,
7: y pizza,
3: ¿eh?
7: Helado y pizza.
1: Sí. Nos vamos a ir a almorzar en una breve tanda. Y a la vuelta.
3: ¿Qué?
1: Prepárense, porque.
3: ¿Estás bien, Homero? ¿Estás bien?
1: Bueno. ¿Uno esperaría a la vuelta una sección de Alexis?
3: Sí.
1: Sí. Habrá una sección de Alexis.
3: Sí.
1: ¿Uno esperaría una sección de Juan y Gal a la
3: vuelta?
1: Sí,
3: yo espero una.
1: Y no, una sección de Igalta.
3: Mañana.
1: Esta vez no, mañana. Esperen a mañana.
3: Mañana. Puta
1: ¿Uno
3: madre.
1: Esperaría una sección de Ernesto?
3: Ah, no.
1: No, monstruo. No. Esta vez no. ¿Uno esperaría, por qué no, una sección de Palito?
4: Sí.
1: ¿Saben
3: Why
1: qué?
3: Not.
1: ¡Hoy hay sección de Palito!
3: Sí, señor.
4: Sí.
1: Pero primero, tanda y ya volvemos.
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2: Como decía Borges, triunfamos y fracasamos menos de lo que creemos.
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0: Señores, lo prometido es deuda. Dijimos que había sección de palito. ¿Y saben qué? ¡Hay sección de palito!
1: ¡Vos!
2: ¿Sí? ¡Ay, claro que sí, Juan!
1: ¡Vamos!
2: Esta vez, así como mostré hace un ratito, en serio, no estoy mintiendo. Así como mostré lo del counter, yo soy un nene, un fifazo, un nene muy...
3: ¿Sos un fifazo?
2: Un fifazo, un nene de FIFA.
3: Un fifazo.
0: ¿Y cómo se le dice al...
2: Nenas.
0: Un fifero.
2: Un fifero de ley.
3: ¿Fifero viejo o fifero joven?
2: No, joven.
0: ¿Tu primer contacto con el FIFA a qué edad
2: FIFA
0: fue?
2: FIFA 13, creo. Año 2014.
3: Sos muy chico, palito.
0: ¿Y de cuántos años tenías?
2: Tenía...
0: 10 años.
2: 10 años. Yo en 13 días cumplo años. Qué desastre.
0: Bien, perfecto.
4: Lo digo para Dacio.
0: 10 años, ¿dónde? ¿Te lo regalaron?
2: Me lo regalaron. Me acuerdo ya en una etapa.
4: ¿Y el FIFA?
2: Cuando ya empezaba a terminar el FIFA. Medio como que tipo, bueno, lo tengo, lo juego un ratito, pero el FIFA 14 lo quiero sí o sí.
3: ¿Cuándo empezaba a terminar?
2: Claro, porque todos los FIFA tienen un ciclo. Empieza en septiembre y termina en septiembre. Ahora
3: que quedaba 20,
2: el EAFC 26 está terminando. No se juega tanto.
0: Fui tan viejo que me invitaron a la presentación del FIFA 14.
2: ¿En serio?
0: Y fui y me hicieron sacar una foto sacando una tarjeta roja.
2: ¿Tenés esa foto?
3: No estaban las tarjetas ahí en ese entonces. No existían.
2: Qué buena foto.
5: En un evento de FIFA me saqué la primera foto con Palito.
2: No,
4: eso es la
2: AGS.
0: Y en los eventos, eso, porque creo que fui al del 13 también. Te lo regalaban el juego.
2: Claro, te lo regalaban.
4: Yo fui por eso.
0: FIFA 20.
4: Qué manguero.
0: Nunca tuve play, entonces lo regalaba.
2: Qué buena foto.
3: Te pasaban un código.
4: Me pasaban el código.
0: Agradezco.
2: Te lo daban al comienzo del FIFA. En septiembre.
3: Y también el acceso al juego.
0: El juego físico.
4: A mí me dieron un código y me lo bajaba.
2: Yo, bueno, el FIFA 20 te lo dio FIFA.
4: No, FIFA no. Me lo dio los muchachos amigos de eso.
2: Pero bueno, pasaron los años y yo todavía sigo jugando como un imbécil.
3: Pero está bien, palo. ¿Cuántos años tenés?
2: Sí, pero ya está.
3: ¿Cuántos años tenés?
2: Tengo 23.
3: Está bien. No, ¿qué edad querés jugar al FIFA, boludo?
2: Tengo amigos de 23 años que ya están recibidos. Yo como un boludo jugando.
3: ¿Pero recibido de qué?
2: Contador, chabón, contador. Economista, de todo, boludo.
4: Bueno, vos contás goles, boludo.
2: Y bueno, cuento goles.
0: Podés estar recibido y ser un boludo igual, está claro.
2: Claro. Conozco varios, así que.
4: Y podés estar recibido y jugar al FIFA igual, boludo.
2: Ok, ojalá.
4: Y ser un boludo. Todo podés ser.
2: Ojalá me toque a mí las tres. Pero bueno, empieza.
3: No, ser un boludo, no, palo. ¿Por qué? Ojalá.
2: Ya soy un boludo, es imposible.
3: Pero no, palo, pero está diciendo ojalá.
2: Pero bueno, empieza el EAFC 27.
4: Bien.
2: Sí. Y se filtraron.
3: ¿Es una nueva era?
4: Antes de eso.
0: Che, lo van a interrumpir en todos los tiros.
2: No, no pasa nada,
4: Porque ya se quiere mandar al coso y yo quiero frenar un poco acá. Sí.
0: Ah, bueno, listo.
4: Hay una nueva era, hay un cambio sustancial. Porque ¿qué se dice de cada FIFA? Es igual anterior, es igual anterior.
0: River.
4: ¿Hay algún cambio en este? Que vos digas,
2: La gran novedad es que está ahí un cielo abierto, básicamente, que básicamente podés jugar con tu personaje y ir por tipo el NBA, viste que tiene como el... Vos podés jugar por todos lados. Como
4: hay un universo.
2: Arruinado.
4: Exacto. Traduzco. ¿Me metieron el Fortnite dentro del FIFA?
2: No, porque no hay tiros.
3: Pero, ¿cómo es ese
4: concepto?
2: Es un universo, tipo, no sé, te podés cortar el pelo y ir a una peluquería y te cortás el pelo. Es como el GTA.
3: ¿Te acordás de cómo se llamaba?
4: Me arruinaron el juego.
2: Sí, era abierto, mundo abierto, lo mismo.
0: ¿Sabes qué significa? Que el fútbol ya no es tan divertido.
2: ¡Claro, Juan!
0: Y me duele eso.
3: De golpear la mesa,
2: no,
3: boludo.
2: Para mí no es.
0: Me duele eso.
3: Pero, muy para mí fuerte. No
4: es, ¿es lo mismo que el modo carrera?
2: No, no es lo mismo.
3: ¿Es lo mismo que Alex Hunter?
2: Es eso, digamos. Para mí no está apuntado a nosotros.
4: ¿Qué es esta verga?
2: Pero no está apuntado a nosotros. Igual eso existió
0: siempre. Lo de
3: eso es divertido.
0: El fútbol 5 existió siempre.
3: A ver.
0: En el FIFA 98 ya estaba el fútbol 5.
2: Claro, el FIFA Street. Este es FIFA Street, pero bueno, metido en el EAFC 27.
0: ¿Podés jugar al básquet si querés?
2: Claro, o sea, hay una opción ahí.
4: Sos un no team básquet, balanza, pero... básicamente.
0: Y acá entraste a la tienda.
2: Claro. Y acá sos lo Mónaco, ahí te empilchas.
0: Ahí está Alexi cuando le dan el canje de ropa que va.
4: Sí.
0: Yo te vi.
3: ¿Cuál sería
0: video,
3: yo?
0: Te vi en un video así. Y entrabas a un local.
2: Ahí me ponen. Sí.
0: Oh, no.
2: No defiendas esto, pero yo lo defiendo.
4: Pensar que con Volta hicimos un quilombo bárbaro. Evidentemente, pero y Volta, que fue una
2: dos
4: verga.
2: Dos meses duró eso, ¿no? No lo jugó nadie.
4: Nadie juega Volta.
2: Era como un FIFA Street.
0: Puede seguir una heladería, si querés.
4: No. Nadie juega Volta y mirá lo que hicieron con mi FIFA.
2: Pero esto no está apuntado a nosotros, Ernesto.
4: No me importa.
2: No.
4: ¿Ustedes quién?
0: Nada del FIFA está apuntado
4: a
0: Ernesto.
4: Yo, boludo, sí.
0: ¿A quién está apuntado?
4: El mercado.
2: No, vos viste, mirá los juegos. Ponele de vuelta el video, al comienzo del video.
0: Sí.
2: Hay a cosas ver. Que. Eso es para niños, eso ya. Está apuntando otra cosa.
0: Palo. Sí. Pero palo, lo que te está diciendo el juego
2: es que lo tengo que soltar.
3: Es que te tenés que recibir.
2: Es que es lo que estoy diciendo yo desde que empezó la sección.
0: Y que ya estás grande.
2: Pero yo estoy palo, grande. Yo no voy a jugar a esto. Yo voy a jugar palo. A
4: esto. Mira, es el Fall Guy, boludo.
2: Claro, palo. Boludo. Esto es para niños.
3: Palo. Sí. ¿Cómo se llamaba el de Alex Hunter?
4: FIFA 17.
2: Mi camino.
4: El camino.
3: El camino. ¿Es algo parecido a esto?
2: No, no son no, dos cosas distintas. Mi camino no. Era.
0: Me suena que es un es influencer una, que sí, hace videos. No, mi camino. Hizo,
2: sí. Camino Qatar.
4: Con gatitos.
2: Pero bueno, básicamente, o sea, esto es EAFC. Yeah. Dentro de EAFC está Ultimate Team, claro. Que es el modo más. Que básicamente juega todo el mundo.
4: Sí. No, no. Ahora los pibes juegan mucho modo carrera, boludo. No, perdón. El Clubes Pro juega mucho.
2: Clubes Pro, sí.
4: Clubes Pro, sí. Mejor,
3: ¿cuál es Clubes Pro?
2: 11 contra 11. Básicamente vos manejas
0: Clubes
2: un juego.
0: Clubes Pro,
2: juguete,
0: Independiente,
2: un
0: Racing.
4: No, pará.
0: River.
4: Independiente,
0: River. River. Esos son los Clubes Pro.
2: Básicamente vos manejas un jugador. Y Juan maneja otro y así.
4: Claro, armás un equipo y cada uno maneja un jugador. Exacto. Y juegan online contra 11.
0: Está buenísimo, está bueno. El tema bueno. Es cuando se juntan todos los pibes a jugar con. Es un quilombo. Hay que
2: es un quilombo,
0: conectado
2: está bueno.
0: Con el Discord y toda la mierda. Es un quilombo.
3: ¿Por qué? ¿Qué tiene que ver el Discord?
4: Porque por ahí charlan.
2: Claro, ahí hablan.
3: Ah.
2: Che, pasámela. Y así.
0: ¿Cómo?
2: Pasámela.
4: Encima no es que solamente hablan de eso. Hablan de cosas que hicieron.
2: ¿Qué?
4: Hijo.
0: Y bueno,
4: joda.
0: Ahora es lo mismo. Te vas a cortar el pelo en el juego.
2: Claro,
0: y
2: sí.
0: Y hablas con un amigo. Che, mirá que me quedó bien.
2: Quedó flama.
0: Te mataron, te eso, mataron. Boludo.
2: Quedó flama.
0: Hacele juicio al peluquero.
2: Claro, sí. Es que es así.
4: ¿Qué es gente con piel violeta?
2: Es Club Pro. Puedes hacer el personaje Pro? Que vos quieras.
3: ¿Puedo hacer con piel violeta?
2: Está bien. Hay cada, ahora, encima en FC27, vos podés poner la cara de cualquiera.
0: Para que le pregunto a Santino cómo se llama su jugador de Clubes Pro.
4: Ah, ¿ahora te podés escanear tu cara?
2: De tu cara o de la de otro.
4: Mirá.
2: Y bueno, hay chistes pasados de tono que podés hacerlo con.
4: ¿Con qué?
2: Epstein,
0: ¿cómo?
2: Bla, bla, bla.
4: ¿Con qué?
2: Con Epstein, Kirk.
4: Ah, ok, ok.
2: Los memes de ahora.
0: ¿Está? Pero, ¿lo podés elegir en el juego?
2: Sí, podés elegirlo. Puedo poner tu cara, por ejemplo.
3: No,
0: pero lo puedes elegir a Epstein, ¿no?
2: No,
4: vos podés escanear la cara de Epstein.
2: Y
4: claro.
2: Lo haces. Y jugás con él.
3: ¿Ese es mundo abierto?
4: Es bueno.
0: ¿Hay una isla, no?
2: No, no hay una isla. Bueno,
4: pará, y esto
2: mundo abierto
4: puede ser a lo que son los modos. Y respecto al juego en sí, la jugabilidad, claro. Que es lo mejor. Lo que tiene de bueno el FIFA, que es un claro. Gran simulador, obviamente, ¿no?
2: La posta no vi mucho cambio.
4: La postre.
2: Yo, ¿eh?
4: No viste cambio.
2: Yo no vi mucho cambio, pero bueno, como un boludo, taca, taca. Pero
4: ¿ya lo pagaste?
2: Todavía no lo pagué. ¿Lo hacemos a medio?
4: ¿No? ¿Qué? No. Ah, ¿se puede, no?
2: Se puede.
4: ¿El cooperativo sigue estando?
2: Sí, se puede.
0: ¿Cómo es?
2: Mirá, se puede hacer esto, básicamente.
4: No.
2: Y bueno, jugás con esto en Club Pro.
4: Escúchame, no, vos podés esta comprar no es... un juego.
2: Hay uno de Alonso también.
4: Ugly Face Tutorial.
0: ¿Cómo?
2: Hay uno de Alonso.
0: ¿Del Beto?
2: No, de Beto Alonso, no. De Alonso, el amigo de Franquillo.
4: El que fue saludado por los borrachos del tablón
2: sí,
4: el otro día.
2: Exacto. Perfecto. Ese mismo. ¿Cómo no lo pusiste a ver el lunes, eh?
0: No.
4: Augusto
0: el video.
4: Entró,
0: Augusto.
4: Cosa. No, Juan, te explico. Vos Augusto podés comprar de manera cooperativa el juego.
2: Claro, podés jugar a medias.
4: Sí.
2: Claro.
4: Él compra la mitad y yo compro la otra mitad. Y juegan un tiempo cada uno.
0: Perfecto.
4: Sí. Eso la otra vez, la edición pasada.
3: ¿Es legal eso?
2: Es legal.
4: Me lo propuso Meva y le dije, no.
2: Michael Jackson. De hecho, hay uno mío hecho hace unos años que me hicieron mi cara, literal. Pero bueno, eso es Clubes Pro.
0: El hijo de Pettinato.
2: Shamón. Me sale el jiji, soy un imbécil. Igual, bueno, qué sé yo. Pero bueno, está el Ultimate Team,
0: sí.
2: Que es el modo que yo juego.
4: Sí.
2: Y salieron nuevas cartas, salieron las cartas de este año.
4: ¿Qué son las cartas?
2: Las cartas son básicamente la valoración de los jugadores.
4: Perfecto.
2: De todos los jugadores que tiene el EAFC.
4: Claro. ¿Cuál es la media de River?
0: La media, blanca, bueno, con la blanca y la roja.
2: Pero ¿sabes qué? Primero, para aclarar, vamos a ver tu carta, Ernesto.
4: A ver.
0: No.
4: Hay una carta, ¿eh?
2: Dice la carta de Ernesto.
0: No me gusta esto, no me gusta.
2: No, pero yo quiero aclarar. Quiero aclarar, básicamente, cómo es el sistema de puntuación. Sí, bueno, la hice.
0: Esa foto.
2: La saqué.
0: Hace 15 años que se usa esa foto.
2: La tenés que cambiar.
0: Pero para la sacaste, ¿te acordás?
4: Tiene muy buen. Sí, me pidieron en el canal una cosa increíble. Te dice, me habían pedido si tenía una foto en alta. Y yo primero tuve que entender qué carajo era alta. Y me fui a sacar una foto.
2: Alta foto.
3: Se fue a sacar una foto de alta presión. Alta presión alta.
2: Foto, amigo.
4: A la terraza fue.
0: Estás pidiendo el alta, Sebastián.
4: No.
2: Pero bueno,
4: no,
2: por ejemplo,
4: no lees ese tema, boludo.
2: 82 es la evaluación general de la carta.
4: Claro.
3: Che, qué poco ritmo, boludo.
2: Y bueno.
0: El programa es sí.
2: No.
4: ¿Cómo pase tan poco?
2: Y bueno, lo dice así, Erno.
4: 56 de pase.
2: Ritmo es lo de ahí, dice, RIT es velocidad, 66. TIR es tiro.
3: ¿Por qué
2: ritmo chute
3: es velocidad?
2: Porque quedó
0: ritmo.
2: Quedó así.
3: Ah, ritmo.
2: Quedó. Paz es pase, no hay mucho que explicar.
4: Sí, hubieras puesto paz con Z, boludo.
2: Paz.
0: No, pasa, bueno. Eso, Homero, te digo con ganas de participar. ¿Qué pasa?
2: ¿Qué pasa?
4: No, nada.
2: ¿Qué
4: pasa?
2: No. Homero, ¿qué te pasa?
0: ¿Qué te pasa, Homero?
2: ¡Estás raro!
1: Estoy escuchando atentamente.
0: ¿Vos jugás al FIFA?
1: No, yo eventualmente, no.
2: Pará,
1: soy
2: te voy a explicar qué es lo que pasa.
4: Hagamos la batalla de Club Boy.
2: Este es el expertise de Homero. Estamos en su terreno. Él es un hombre nerd.
0: Gamer.
2: Claro, es un gamer nato.
1: Entonces, yo soy un ex malditos nerd, Juan.
2: Entonces está mirándonos ahora riéndose.
1: Un poco, sí.
2: Como cuando nosotros leímos el prompter. Así.
3: ¿Me compadeces?
1: Te compadezco, Palo.
3: Bueno,
1: es
3: seguimos con
1: titánica
3: la
1: tarea.
3: No, está bien, yo enseño.
4: Bueno, pará, y hay más otras categorías. O sea,
3: también,
4: otros...
3: exacto. Está pase, está defensa y físico.
0: Y justicia.
4: Perfecto.
3: Bien, 90.
4: No, y regate. Regate
3: es 81. Porque está Toro yendo al gimnasio.
2: Gracias por algunos números.
0: ¿Alguien puede hacer a Ernesto en el FIFA? Y que
3: la cara de Ernesto se puede hacer.
0: Está bien, no, pero quiero que le hagan hacer misiones, que vayan a hacer cosas.
3: No, es el GTA.
0: Pero en el FIFA, en el
3: pero
0: nuevo
3: cuando salga juego, el que... EAFC 27 se puede hacer, creo.
0: Bueno, eso quiero.
3: Se puede hacer.
0: Y que manden un video de Ernesto haciendo cosas.
4: ¿Qué pasó?
3: No,
4: misiones.
3: Me comí 40 pizzas, boludo.
0: Pero no sé cómo se llama en el nuevo juego. Debe tener alguna manera de...
4: Creo que juega, no sé cómo es, juegan ahí al fútbol 5.
2: Al Gija.
0: Y si no sabés por qué me criticás,
2: Juan.
3: Bien, Juan.
2: Se te reveló. Se te reveló, Juan.
3: Bien, Juan.
2: Bien. Puedes jugar, claro, el fútbol 5 y
3: la cara.
2: 3, 2,
0: no, pará,
3: pará, tampoco tanto.
2: Qué mal el auto. Tanto.
3: Pero bueno, vamos a lo que nos compete. Básicamente yo lo que recopilé fue en las cartas del FC24. Sí. Las que tenían mayor media en su momento de la Liga Argentina. Que eran Armani y Rossi. 79, penoso.
2: ¿Qué año?
3: FC 24. El 24 tenían estas dos cartas como la mayor valoración.
0: Está bien, los arqueros de Boca.
3: Los arqueros, sí, pero ya que sean arqueros los que mayor media tienen, habla mal de incluso de la liga en su momento.
2: Pero habla bien de los arqueros.
3: También, puede ser. Vamos al 25.
0: A ver.
3: Que estaba Cavani con mayor media.
2: Sí, claro.
0: El 25 tiene su uruguayo. Claro.
2: 59
4: menos ritmo que yo,
3: sí, no, era, ¿no? Muy bueno, no era muy usado,
4: claro,
3: y el 26 está Ángel, claro. Y María, lógicamente, que venía del Benfica,
4: claro,
3: y era con
0: los judíos,
3: era lo más lógico, sí. Exacto,
0: pero
3: ¿Y ahora? FC 27,
4: ¿quién es el mejor?
3: Ahí tenés.
4: Pará,
3: no, bueno, vamos, Zoom.
4: Di María.
3: Zoom. Paredes, el Arayán. Aran Barry, Moreno. Aníbal. ¿Cómo? Moreno. Almada, Muslera, Villa, Ubita Fernández, Ascacibar, Montiel, Alan Lescano, Fattori, Maravilla Martínez, Blanco, Dilolo, Lozada, Acuña y Lanzini.
4: Eso es de eurocentrista.
3: ¿Qué tool?
0: Ah, lo que te duele es Fattori ahí.
4: Aran Barry, boludo.
2: No, Fattori ahí es tu derrota, Erno, ¿eh?
5: A mí me duele Aran Barry porque evidentemente alguien...
3: Opinen.
5: Alguien dijo, pongamos Aran Barry ahí arriba.
2: No, es porque viene del Getafe.
3: Sí, claro.
2: Eurocentrista, pero roto.
4: Esto, el círculo de Aran Barry se cierra así. Ponele este número y ayer dijeron, sí, Aran Barry lo busca el Ajax. Es el círculo de Aran Barry.
0: Pero pará, ¿vos crees que no puede pasar? No digo por este caso puntual, que no puede pasar algo así. Que pongan...
3: No.
2: Déjame creer en el FIFA, Juan. Déjame creer en el FIFA.
4: Pasa más con el Football Manager.
0: Porque sí,
4: con el
0: Football Manager pasa más. Falta que llegues a uno de arriba.
3: Sí, le decís, che.
0: Al tipo que. El que carga los datitos ahí.
3: ¿Puedo preguntar,
0: subile tres numeritos.
2: Sí. Pablo, ¿puedo preguntar cómo es el sistema de puntuación? Porque el Football Manager es una red de scouts.
3: Sí.
2: Que cada uno va poniendo el puntaje y siempre hay un jefe.
3: Sí, los hacen distinta gente de Argentina esto. No sé,
2: claro, cómo hay también una red de...
3: Exacto.
2: Hay FIFA red. Scout.
4: Yo soy exacto, jugador del EA...
3: FC 27.
4: Exactamente, 26, ¿no?
3: Es increíble como no queremos decir FIFA.
4: El FIFA. Sí, yo soy FIFA. Jugador de esto. Y lo que veo muchas veces, mi equipo, yo juego siempre con Bayern Múnich. De golpe, por ejemplo, Gnabry tiene... 82, y a veces baja a 80, y a veces sube a 84. ¿Por qué?
3: Porque tuvo una buena semana.
4: Ah, y te lo cuenta en el momento.
3: Exacto. En el momento
4: o
3: no,
4: sea, estos números son volátiles. Son varios volátiles.
0: Flechita para arriba, Erno.
3: Claro, flechita para arriba, es eso.
4: Estos números son volátiles.
3: O sea, cuando
2: estas cartas no,
3: dice,
2: pero
3: en septiembre
2: en temporada,
3: tenés,
2: que es lo que jugás vos,
3: para arriba. Sí, no.
4: Entonces, ¿cómo carajo Thiago Almada tiene? ¿Y dónde está Angelito Correa?
3: Tuvo un mal año Almada, muchachos, en Madrid.
0: No.
3: Sí, en el Madrid, en el Atlético de Madrid no jugaba. Y si cuando jugaba, no jugaba.
2: Pero tiene razón, Ernesto.
4: No para 78, boludo.
0: Y tiene razón, ahora Ernesto. Está muy arriba para vos.
4: No tanto. El año pasado sí. No, el torneo pasado sí.
3: Tuvo un buen año.
4: Sí.
0: Claro, vos lo estás tomando con la actualidad, ahora.
2: Claro, sí. Eso es lo que hacen en todo el año.
4: Está Correa.
2: Es que
1: viene de México. Entonces debe
2: tener más... Es verdad.
1: Es todo pensado en Europa.
2: Claro, Alambarri, que como viene del Getafe, no retoca la carta, che, vino River, capaz la bajamos.
0: ¿Cuál es el mejor ahora del mundo?
2: Ahora creo que es Mbappé, 91 de media tiene.
1: ¿Yamal no?
2: Erno. Yamal no tiene 89.
3: ¿No pero será bueno, que mira. Correa bajó justamente por no venir de Europa y venir de México?
4: Lo que dijo Juan recién, perdón, boludo.
2: Pero Correa no está.
1: No.
2: Parece, ya te digo, sí.
1: No.
0: Tenemos que hacer algo.
1: Pero como, ya es para un estudio neurológico o algo así.
3: Mañana no vengo.
1: No, tampoco. Preocupante. No es feriado mañana, dale.
2: Angelito viene de México.
4: Homero, preguntale a Mario si le da un par de días. Preguntale.
2: Angelito viene de México.
4: Mario te va a decir, ¿quién?
1: Parito sigue hablando del Correa.
2: Sí, perdón. Angelito viene de México. Y la carta en México no hay. No está el FIFA.
1: No está
2: la Liga.
1: Como el...
2: Y ahora, bueno, la van a poner, la Liga también. Sí. Y no sé cuánto tendrá.
4: ¿Y el Brasileirão?
2: Brasileirão no está. Van a estar algunos clubes, me parece. Va a estar el Botafogo.
4: ¿Sabes cuándo aparece eso? Cuando hacen la Copa del Parche o el Mundial.
1: El
4: va
1: y te meten los
4: brasileños. Claro.
1: Pero están los jugadores.
2: No, genéricos. Pero va a estar el Botafogo.
4: Pero Vini está, por ejemplo.
2: Sí, obvio. Pero está el Botafogo.
1: Pero viene y juega en Real Madrid.
2: No me acuerdo ahora.
1: Pablo, ¿no está la Libertadores también? Está
2: la Libertadores.
1: Y
2: sí.
1: ahí los meten.
2: Sí, pero, meten
1: pero
2: genéricos.
1: Sin jugadores.
2: Meten claro, jugadores claro. Genéricos. Vamos con las evaluaciones de Boca.
3: A ver.
2: Veámosla.
4: ¿Quién es el mejor? Paredes, claro.
2: Paredes, lógicamente, pero está Di Lolo, Lozano, 76.5, Merentiel, Montero, Ceballos. Bueno. Vareiro, Marchesín. Hay unos downgrades. Palacio es downgrade.
4: Me asusta.
2: Downgrade.
4: Sí.
2: Se dicen así.
4: Se
2: dice así, chabón. Alambar, Palacio tenía 76 de media y bajó a 74. Ayrton Costa creo también era de oro y bajó a 74.
4: ¿En qué anda Palacios?
2: No lo considera.
3: Fue suplente el otro día. Sí,
0: no de oro es 75 para arriba.
2: Exacto.
0: Okay.
2: Así es.
4: Sí, pero 75.
2: Milton, lo
4: es
2: más
4: malardo,
2: cuestionable
4: malardo.
2: Es delgado.
4: 80 para arriba.
0: Pero ya
2: 75
0: si
2: de media
0: oro,
2: de oro, claro.
0: Si de oro, está bien.
2: Está bien,
4: no,
2: claro.
4: Juan,
2: es respetable.
4: 80 para arriba.
2: O sea, el mano.
3: No está muy arriba, Braida.
2: Pasa que
4: no, en el modo de. Este sí, no te queda otra, boludo. Tienes que jugar claro. Lo que hay. Pero no, si yo puedo elegir un equipo, que la media sea de 80 para arriba.
3: Sí. No está muy arriba Braida, pregunto de nuevo.
2: También creo que tenía carta de oro y bajó. Pero bueno, qué sé yo. Así lo valora.
3: ¿Carta de oro, Braida?
2: Sí, tenía carta de oro. Y bueno, tuvo un buen año en San Lorenzo, pasó a Boca y bueno, pasó lo que pasó.
1: Estuviste viendo, hay una página que se llama SoFIFA, que te muestra el potencial del jugador si lo compras en modo carrera. ¿Hasta dónde llega? ¿Estuviste viendo eso?
2: No,
1: los potenciales de los jugadores.
2: No, porque no juego modo carrera. Pero sé que existe, obviamente. Bien. Pero, por ejemplo, Delgado debe tener buen potencial, pero es
1: claro.
2: De plata.
1: Claro, que Braida ya está.
4: ¿Vos crees que el jugador Nicolás Carrera juega el modo carrera?
3: Qué chiste. ¿Y Ramiro?
2: Ramiro, claro.
4: Bueno, Ramiro
2: yo
4: también.
2: Creo que va a Ramiro. Y ahora, Erno, para que no te aburras, vamos a hablar de River.
4: ¿Por qué primero Boca y después?
0: A ver.
2: Veamos.
0: Y es el orden natural.
2: Ahí, mira.
4: Ay,
2: ahí está. Mira, ahí tenés algo.
1: Alambar es una vergüenza.
4: Hay una proliferación.
1: Ahí está Correa, mira.
2: Almada, Aníbal Moreno, Montiel, Acuña... Galván, 76 de media. Martínez Cuarta, 76 de media.
1: O también tiene 35 de ritmo.
2: Sí. Muy bajo. Lo mataron a Nico.
4: Muy poco.
2: Beltrán, Borre, Rivero, Colidio.
0: Sala estaba en la camiseta de Racing.
1: Sí. Claro, porque hay fotos que quedan.
2: Claro, hay fotos que quedan. Por ejemplo, la de Acuña es la del Sevilla.
1: La de Acuña. Sí, Montiel también tiene la del Sevilla.
2: Sí, creo que sí. Y hay un montón de Beltrán, Kendry Páez, 74, Bustos.
3: Sacando a...
1: Sí, hay dos Beltrán.
4: Lucas Silva juega al tenis, ¿no?
2: Pará, chabón, pero sí, no tuvo ni un año.
1: Está en el abierto a tenis.
0: El arquero, Beltrán, ¿tiene poco puntaje para vos?
4: ¿Dónde está?
1: Sí, pero es joven.
4: ¿Dónde está?
0: 73.
1: Ahí bajó todo el último.
4: Ah, muy poco.
2: Pero no completó un año, Beltrán. Si
4: ¿quién tiene tipo... más, Beltrán o Cambeses?
2: ¿Sabés qué? Creo que Cambeses. Creo que Cambeses, 75 tiene.
3: Y pero tiene un poco más de experiencia.
2: Claro, eso también
3: selección.
2: Lo considera el juego. Hermano.
0: Mejor arquero.
1: No puede tener más Montiel que Acuña.
2: Ah.
1: Para mí Montiel es menos que Acuña.
2: Okay.
1: Debería tener más.
2: Pero Acuña ya está medio viejito.
4: Pero...
2: también no juega tanto.
4: Bien,
1: el
4: boludo,
1: tema de edad incide.
2: Creo que sí, obviamente. Sí, por eso Otamendi lo bajaron de un don.
1: No, para
2: 82 de media tiene 78.
4: ¿Te gustaría trabajar de nomenclador de esto? ¿Te gustaría trabajar en evaluador y que te pongan.
2: Me gustaría.
1: Sí, Palo.
4: EA Sport, por favor.
0: ¿Te mandaron alguna vez tu carta?
2: No.
0: Viste que es mucho.
2: Hay mucho de eso.
4: No problema.
0: Mandaron.
4: A vos también.
2: Qué bueno.
4: ¿Qué hiciste?
2: ¿Qué hiciste?
4: Ah, no sé dónde está, pero la mandaron. Era muy generoso.
0: Vas a tener algo con tu...

0: nada con tu novia.
1: No, no, sé. No, no, no solo.
2: Eso también,
1: no,
2: pero hay gente que
0: está bien.
3: Solo, solo. Pero claro, con solo. Tu novia pasa.
2: Solo foto en el espejo. No una foto, me fui de viaje y me sacó una foto.
3: No, ¿quién
2: foto
3: tiene en el... una foto sí, en el espejo,
2: sí, sí,
3: boludo?
2: Sí, sí. Pasa, la mayoría pasa. De la gente que tiene foto suya tiene foto
0: conocemos,
2: en el espejo.
0: Para nosotros, ¿sí? ¿Conocemos a alguien?
4: Homero, ¿me haces un
2: Shapira?
4: Radio por ahí si hay alguien con
2: yo
4: foto.
2: Yo si Shapira. Me pongo a pensar, alguien conozco.
4: ¿Cómo
2: no,
4: es?
2: Shapira, no.
0: A ver, Shapira, debe Homero, tener.
2: Falopito dice que conocemos.
0: Home, quiero ver tu fondo de pantalla.
2: Pobre Homero.
3: El de todos para mí, ¿eh?
0: ¿Qué pasa? ¿Eh?
2: ¿Eh?
4: El perro.
0: Dale.
2: Ah, el perro, el perro.
0: No, espera. ¿Por qué tirás ese golpe bajo, Homero?
2: Mi fondo de pantalla hace un montón lo tenías, ¿o no?
1: Lo tengo hace un montón, lo tengo hace un montón.
2: Yo tengo el mismo fondo de pantalla que tengo...
3: Yo también.
2: No, no. ¿Qué es esto? No es nada.
1: Es un genérico.
2: Es un genérico.
4: Pero poné un fondo de pantalla.
2: No.
3: ¿Por qué?
2: No.
4: ¿Castro?
2: No. Y me agrandó los números, Mij.
3: Yo sé el de Castro.
0: Es una ilustración de Río de Janeiro.
4: Bien.
3: Ah, pensé que lo sacaste.
4: Vos tenés algo de River, Juan, ¿no?
2: No, yo tengo una cancha de fútbol en el espacio. Me critican mucho por este fondo de pantalla.
4: ¿Cómo una cancha de fútbol?
2: Sí, es un, lo vi en Twitter, un diseño, y dije, oh, está bueno.
4: Está copado, che. Sí.
0: Está bien.
2: Usé mucho tiempo fotos de la cancha, pero ya está.
4: Una foto de Coltrane en vivo.
3: ¿Vos tanto tenías de tu familia?
2: Muy bien.
4: ¿Eh?
3: ¿De tu familia antes?
0: ¿Qué opinás de Coltrane?
2: No, no puedo decir nada, es bueno, es bueno.
4: Es bueno.
2: No,
4: te
2: no,
4: metes
2: no,
4: con
2: ¿vos
4: Coltrane.
2: Vos tenías una foto.
1: Mirá el
2: si,
1: de
2: fuera, si fuera de otro, digo algo, pero no.
1: ¿El de Neuwen? ¿Qué es? ¿Qué?
4: Tenía de
1: un cuadro de Caravaggio es.
2: Perdóname, boludo.
4: Cómeme
2: los dos huevos.
5: Boludo, acá no tenés una pelotita en la camiseta de River y sos el dueño del país, no sé por qué.
2: El dueño del país.
1: Cómeme los dos huevos.
4: El dueño
1: boludo.
4: Del país es bonito.
2: Caravaggio, sí, me lo
4: bueno.
2: Fue.
0: Bien, palo.
3: Muchos usuarios en la red X vieron este, entre comillas, error, que básicamente Maximiliano Salas tiene mayor velocidad que Lamine Yamal. Esto es lo que considera el FIFA.
2: ¿Puedo decir algo? Maximiliano Salas con espacio es más rápido que Usain Bolt.
3: Ah, mira.
4: O sea, espacio. Está bien puesto.
3: En el espacio.
4: En el espacio.
2: Esto, que lo llore Castro. Le pido a los dirigentes de River que el acuerdo que tienen con Independiente Rivadavia... Le quiero pedir a los dirigentes de River que el acuerdo que tienen con Maxi Salas, que Maxi Salas no juegue contra River el fin de semana.
0: ¿Por?
2: Porque no, va de acuerdo de caballero.
4: No viene jugando bien,
2: caballero.
4: Es una cosa. ¿Qué? Es fútbol, estoy todo por plata.
2: Ian Zubiabre no jugó.
4: Pero estuvo en el banco.
2: Estaba en el banco, estaba en el banco. Podría haber entrado.
0: Que demostró Sala que los acuerdos de caballero se pasan por sí, no le importan.
4: Bien, Juan.
0: No le importan.
4: Desembarcaralo, Juan.
2: Te convirtió.
4: Te convirtió, no te desenmascaró, te convirtió.
2: Estaba relatando un...
0: Sala terminó muy contento de la plata que nos dejó, después compramos futbolistas muy buenos.
4: Sí. Lleno de buenas decisiones, Juan. Dejó mucha plata.
0: Sí.
3: Pero yo, bueno, busqué cuatro, también entre comillas, cosas raras que
2: esto
3: tiene el FIFA. Veamos la siguiente. Básicamente, Lautaro Dirolo corre más que Virgil van Dijk.
2: Tiene
4: y
2: mejor
4: pero
2: ritmo.
4: Por una cuestión de edad...
2: Es lo que tenemos que hacer. Pará, tiene el mismo físico.
3: Tiene el mismo físico también,
2: Virgil
3: exacto.
2: Virgil está grande, boludo.
3: No, bueno, entender, pero claro, Van Dijk.
4: Lo quiero ver a Van Dijk en la bombonera,
3: Es verdad,
0: Carminati.
4: Carminati, pero tiene que...
2: Ya te digo, si el Carminati sigue mejorando su campo, la van a romper todos en el Carminati.
1: ¿Está Walsh Van Dijk?
3: El otro día lo vi contra el Newcastle.
2: Contra el Newcastle, quedó, sí.
3: Quedó pagando.
2: Quedó pagando un pa... No, ah, contra el Nottingham.
3: Está lavadito de a poco.
2: Contra el Forest.
3: Está Walsh. No, contra Washito. El Newcastle. Yo lo vi con el Newcastle.
2: Ah, yo lo vi contra el Forest. Y tampoco
3: el Walshito. Se está conociendo con Jacket, su dupla. Tenemos la siguiente. Ubita Fernández tiene mayor velocidad que Olise.
2: Bien.
0: Excelente.
3: ¿Está bien esto?
4: Olise.
2: Y mejor físico también.
3: Mejor físico.
4: Pará.
2: Salas le sacaba 21 puntos de físico a Lamine Yamal.
3: Bueno,
2: Salas tiene 82.
3: Es entendible.
2: Y Lamine tiene 61.
3: Es entendible.
2: Pero eso es para la,
4: es más chico.
2: La fuerza.
3: No. Sí, es un poco de velocidad. De
2: ¿sabrá Ubita Fernández que potencia, acá claro. Escuchamos a Olise?
3: Olise.
0: No,
4: sabrá ahorita que es
3: la cuarta para vos, Erno.
2: Si le digo Morrissey, ¿lo conocen ustedes?
3: Sí,
2: ah,
3: tengo.
2: Bueno.
3: Galván.
2: No, con la canción. Mirá.
3: Galván, mayor velocidad que Bukayo Saka.
2: Mirá,
3: Bukayo.
2: En el cuando
3: hicimos, y mayor,
2: en sí. La cueva aquí,
3: mayor defensa.
2: Yo lo renombré a Saka y lo nombré Bakayoko Saka.
1: Bakayoko Saka.
3: Bakayoko.
1: Mirá lo tomate Galván, boludo.
3: ¿Cómo jugadorazo, ¿no? Que jugadorazo.
2: ¿Por qué tiene 76?
1: Medio López.
4: Es que
1: medio
4: yo
1: López.
4: Creo que ponen para compensar. Dicen, ¿qué? Bueno, a ver, a este no lo podemos hacer tan abajo. Y
3: le
4: tiran esos números.
3: Le doy velocidad. Son... Pero después queda mal con Saka. Che, Saka corre menos y no.
4: ¿Esto impacta en la moral o en la autoestima de los jugadores de fútbol?
2: No, pero
3: yo creo que los jugadores lo ven.
2: Lo ven y les gusta cuando tienen un alto. Sí, y se enojan.
0: Palo, anda pensando porque ahora, después de esto, vamos a hacer las cartas de Vorterix.

0: Yo te voy a mostrar fotos de diferentes, fotos de diferentes integrantes de Vorterix. Sí. Y vamos a tener que dar puntajes.
1: Ok, perfecto.
0: ¿Está bien?
1: Bien. Como Emilio.
2: Puntajes.
1: Puntajes. Los puntajes, como me gusta verlo. Y el último, para mí, el más cuestionado. Aska Sivert tiene menos tiro que Kane.
3: Pero...
1: Y, no, ¿cómo menos? Y físico, de todo. A mí me parece que está mal. Aska Sivert yo creo que debe tener mayor tiro, mayor físico. Para mí,
3: Kane.
1: ¿Qué
3: decís,
1: y Luke, ¿ese es el goleador del campeonato?
3: Pero boludo, es Harry Kane.
2: ¿Pero, no, pero tiro.
1: Pero ¿qué decís, pelotudo? Sí, hermano.
2: Pará,
1: pará, chabón.
3: ¿Qué decís, hijo de remil? Pará.
2: Che, pero tiene boludo, muy buenos
4: números. Ah, esto era un chascarrillo.
1: Claro,
4: un estabas baiteando. Estabas
0: una bien, crítica un bike, de Aska Sivert está muy corrido a la izquierda. Demasiado, demasiado.
2: Muy politizado.
0: No está en el medio.
1: Es verdad, no está en medio de la carga.
4: Ah, no está centrado.
1: Falta.
4: Está centrado.
1: Es verdad. Sí. Va esa jala, dice. Este ha sido el informe del.
0: Excelente, Palo. Excelente.
4: ¿Cuándo sale?
1: El 27 de septiembre, creo. Todavía no lo compré, tío.
0: ¿Te animás a hacer cómo sería cada uno de nosotros en el.
3: ¡Oh!
2: ¿Qué esto, boludo?
0: Ahí está, mira.
1: ¿Qué compraron una consola?
2: Ah, lo había hecho alguien esto, ¿no?
0: Lo vamos a hacer nosotros, ¿sabes acá, flaco?
2: No, no, lo hicimos.
1: No, no, la cara igual decimos.
2: ¿Recién?
0: Sí.
2: ¿Está bien?
0: Mirá.
2: Mirá qué bueno.
1: Es bueno.
0: ¿Por qué con la de River?
3: Está muy serio.
2: ¿Y por... Pero soy yo.
0: Sí, ah, no era.
3: Está muy serio.
0: ¿Y, Alexi tenía la de central?
2: No, estaba.
0: No, ah, una, tiene genérica. Una genérica.
1: Está muy bien hecho, ¿vale?
0: Sí, está mejor hecho que Juan.
3: Es el hijo de Castro y Pepa.
0: Así, así estoy vestido cuando viene la gente de. La,
3: así, ayer justo vinieron Wade. Los chicos de.
2: Sí. Ayer vinieron de sociales,
4: ayer vinieron
2: sociales.
4: De PSOC.
2: Le pidieron un video a Palito.
1: Sí. Y yo estaba con una cara de gordo. No, no, ¿pero qué es esto, boludo? Nada. No.
0: En la remera de Erno.
3: Pero qué, el de buzo no es Erno.
2: No es parecido. Sí, no.
1: Es Ernesto. Es la
2: me lo hizo Erno pelado arriba.
4: Es la nueva versión esta camisa. Este?
3: Oh. ¡Es Salá!
4: ¡Es Salá!
2: Es Nahuel Trasmonte, boludo. Sí,
4: es la nueva versión.
3: Este Dios.
2: No está mal, está mal hecho.
3: Sí, no bueno, sos vos, Erno.
0: Muy bueno, Palo, ¿eh? Palo. Este aplauso para vos, Palito.
1: Muchas gracias, muchas gracias.
0: Gran sección.
2: El Palito era increíble.
0: Gran sección, pero este programa. Ah, mirá.
4: Lo bueno que tengo ahí.
1: Lo regaron en la lista. Está, prendió, ¿eh?
4: Prendió el quincho y además no estoy canoso.
1: Y vale 120 palos. Dice ahí.
3: Una pregunta, le llamo una pregunta. ¿Se tiñe la barba?
1: No.
0: No vas a teñir
3: la barba. No, pero se puede teñir.
0: Germán lo hizo en Estados Unidos.
3: ¿Y?
0: Se compró una.
3: No, Erno.
2: Está en el blog.
1: Es verdad, está en el blog.
2: Queda muy raro, ¿no?
3: Queda raro, raro. Ah, era muy feo.
0: Sería raro si lo haces ahora que ya tenés casi sea, toda la barba blanca.
3: Ah, claro, claro.
1: El violeta.
0: O si no, yo también
3: no,
0: sería
3: pará,
0: raro.
3: Boludo. Claro. ¿Por qué me pones el violeta?
1: Y porque es tu color loco favorito.
3: No, boludo, no me pongas el violeta.
1: Pero es tu color, man.
4: El violeta.
1: El violeta muy fuerte.
3: No, boludo.
0: ¿Hay más?
1: Decimos, dale, ahí, boludo, boludo.
0: Dale, así vamos con
1: Caster. Che, no estabas muy de buenas, amigo.
4: Estabas más contento sin la camiseta de Racing, Juan.
0: Esa camiseta es 2022, 2023.
1: Claro.
3: Sí, capa. La cara de Castro es cuando sale a firma con River.
0: 2023.
1: Caster 11.
0: Igual está mal el bastón. Tiene que
1: Caster.
0: Ser blanco en el medio. ¿Qué más? Ay, Dios, ¿ya está? No ¿terminamos? Más. Bueno, excelente.
2: El violeta.
0: Este programa violeta, no deja de sorprenderme, ¿eh? Y de una sección pasamos a otra que promete también. Sí. ¿Por qué, Alexis?
3: Porque estuvimos stalkeando, Juan.
0: ¿Estuviste stalkeando qué?
3: A los clubes del regional amateur que se juega, arrancó este fin de semana y me metí con los clubes de la Litoral Sur porque son 240 equipos. Entonces, 240 equipos es realmente muy difícil ir viendo, pero se empieza a jugar el torneo más federal del país que tiene 240 equipos y termina en diciembre.
0: Bien, perfecto. Me imagino, no vamos a hablar de todos los clubes como vos decís.
3: No,
0: pero ¿nos vamos
3: pero
0: a ocupar de qué? ¿De una zona, de una región?
3: Nos vamos a ocupar de la zona Litoral Sur, que está bien integrada por 7 zonas. 3 de 4 clubes y 4 de 3 cada una. Ajá. Se disputa por sistema de puntos, todos contra todos, en partidas de ida y vuelta. Uno en cada sede. Clasifican a la segunda ronda los clubes ubicados en el primer lugar y segundo lugar de todas las zonas y los dos mejores terceros.
0: Bien, la zona hasta ahí de se cuatro entiende. Clubes. Perfecto. Bien. Pasa que para que jueguen tantos clubes también tenés que tener una. Sí. Te tienen que eliminar mucho de entrada.
3: Sí, sí, sí. Y sí, es muy complicado. Realmente es muy difícil de entender. Sigan a Interior Futbolero, a Diego País. Sí. Vamos con la primera zona de esta región, estalqueando clubes. San Lorenzo de Esperanza, Santa Fe, emularon la carta de Messi.
5: Está bien, lo hizo un montón de gente.
3: No está, ¿no? Washed.
5: Sí,
3: esto.
5: No.
4: Nosotros no hicimos esto. ¿Deberíamos haber hecho algo?
5: No, por supuesto que no.
1: Anunciar noche pudo hacer.
0: De hecho, nosotros estábamos al aire cuando, un rato después de que salió la carta.
5: Sí, sí. ¿Y qué decía?
3: Hay que rescatar.
1: ¿Y qué dice la carta? ¿Qué dice la carta?
3: No, que jugaba San Lorenzo la primera fecha, que vayan a apoyar al equipo.
5: Claro.
1: Ok.
0: Bien.
3: Rescatamos también la parte de los clubes que son como... la parte social de los clubes.
5: Sí.
3: La parte de barrio de los clubes. Y fijémonos que Colón de San Justo inauguró su espacio para adultos mayores. Y esto bancamos de verdad, ¿eh? Miren esta foto, es espectacular. Aguanten los clubes, mirá. Maravilloso. La gente reunida.
5: Sí.
3: Esto sigue pasando, ¿eh? Por más que uno diga, no, los clubes de barrio no existen.
0: No, o... claro, ¿cómo no?
1: Sí, ¿cómo no?
0: Sí.
3: No, pero hay mucha gente.
0: No, entiendo a lo que apuntás.
3: Relativiza el rol de los clubes de barrio.
5: ¿En La Matanza?
3: No, San Justo en Santa Fe.
0: De hecho, es el diferencial que tiene Argentina con respecto a otros países donde tienen mucho más poder adquisitivo, donde tienen otra estructura, donde, no sé, tienen dinero para invertir en divisiones inferiores, en una cancha nueva, en lo que sea. Y sin embargo, Argentina se sigue destacando, sigue llegando a la final de los mundiales, no solamente en el fútbol.
3: Sí.
0: Lo vimos con el hockey,
5: Sí.
0: y con otros deportes. ¿Y cómo se consigue eso? Y a través de los clubes.
5: Sí, señor.
0: Es así.
3: Vamos a San Justino, que también comparte esta ronda, y que lanzó el Gran Bingo San Justino. 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
0: 6 autos, una casa rodante, una lancha.
5: Pero es el telequino, boludo.
3: Es espectacular.
5: 5 kits de aire acondicionado,
3: y
5: de la
3: heladera
5: y cocina.
3: Esta semana te toca a vos, dicen lo de San Justino.
0: Sí, muy bien. Esto.
1: Bueno, impresionante. Muy bien.
0: Ahí está, le dio like. No, bueno.
3: Club San Justino. Nos vamos a la zona 2, donde está Juventud Esperanza. Y mirá este chat.
5: A ver.
3: Emanuel Vázquez, campeón de arquería en Juventud Esperanza, club de Jorge Barabale.
1: Mirá. ¿En serio?
3: Sí. El club de Jorge Barabale, el querido Jorge. Vive, bueno, nació en Esperanza.
5: Ajá.
3: Y acá Emanuel, bueno, le sacaron la foto, campeón. No estaba tan contento, ¿no? Pero.
5: Y rutina de lo extraordinario.
1: Claro, sí.
3: Tenemos también en esa zona a Ciclón Racing de Santa Fe, que le ganó 2-1 a Cosmos.
5: Ciclón Racing.
3: En la primera fecha.
0: Buen
3: y
0: escudo.
3: Tenemos, ahí la que está hablando es Liria Bianco, que lleva 56 años como tesorera del club en la presentación del equipo.
0: Sí. Ajá.
3: 56 años lleva en el club, creo que es el dirigente o la dirigente con mayor permanencia en el cargo del fútbol argentino. Y en la misma zona está Cosmos de Santa Fe, que tiene su propio método, fíjate si no, el método Cosmos.
5: A ver. Fortalecimiento general.
3: Atención a la música.
5: Está sin audio.
0: A ver, se escucha.
3: El método Cosmos.
5: Ayer, el lunes me tocó.
3: Ahí, ¿eh?
0: ¿Hiciste eso?
1: Yo lo hice hoy.
3: El método Cosmos.
5: Flexiones no estuve haciendo.
0: ¿Vos, Palo?
1: No, flexiones no hago tampoco. Tengo que hacer.
3: No parece ser muy particular, ¿no?
5: Jugo alternado hice el lunes también.
1: ¿Y esto?
5: Esto no lo hice. Pero esto es gemelo, ¿no, Palo?
1: Sí.
3: Sí. También tenemos a Atlético San Jorge y fíjate este chat. Mirá lo que es este chat. Valentino Leoni entre los mejores 8 del Mundial de billar.
5: Muy bien vestido.
4: Nunca supe jugar al billar. Nunca lo entendí y las reglas.
3: Mirá
4: o al pool,
3: este
4: pero el billar, boludo. No sé jugar.
0: ¿Es muy diferente?
4: Sí, porque son menos bolas, no hay tronera, o sea, no se mete en ningún lado. Pero no sé las reglas.
0: Sin tronera no tiene gracia.
4: Para mí es lo mismo, pero los muchachos, la verdad, la posta a posta,
3: y pero
4: es que hay que saber jugar al billar.
0: Claro.
4: Sí. La posta.
0: Lo bueno,
4: juegan al billar.
0: Bien.
3: También está Puerta San Martín Fútbol, que no actualiza mucho sus redes sociales, pero sí está, ¿sabes quién, Juan? Sportivo Benur, que había jugado mucho tiempo.
0: Che, mucha gente en el chat que se emociona porque, por ejemplo, Miguel pone, esto es enfrente de mi casa, pone.
3: Claro.
0: Claro, mucha gente de diferentes ciudades del interior que nos ven. Y está bueno.
5: No la Messi, boludo.
4: La BH va a volver.
3: La BH no murió.
4: La BH no murió.
3: Sportivo Benur, que ha jugado varios torneos de Primera Nacional, fue visitado por Messi y así le agradecieron cuando fue a jugar un torneo en 1998. Y vamos a la mejor Golden Hour del regional amateur. La Golden Hour de Los Andes de Alcorta. Mirá.
1: La vida soñada.
3: Buena pileta, muy buenas instalaciones. Espectacular. Qué buena una Golden Hour.
0: Qué buena
3: Hour,
0: pileta, boludo.
1: Buena pila.
5: ¿De qué te reí, Juan?
4: Buena pila.
5: ¿De qué te reí, Sigal?
4: La regación me da gracia. Ah.
3: En esta zona también está Sportivo Rivadavia de Venado Tuerto.
5: Sí, histórico.
3: Hay problemas con los comentarios de la gente. Fíjate, esto pasa en Facebook.
0: A ver.
3: Presentan un jugador y Carlos dice, si fuera bueno estaría jugando en primera categoría del fútbol argentino. Pero Carlos, y abajo Carlos dice, bueno, no debe ser. Y abajo Brian le contesta, te regorrió el pibe, ¿no?
0: No.
1: ¿Y abajo?
3: Y abajo, en febrero me iban a dar una fecha para ir a probarme, para atajar, todavía estoy esperando. No,
4: muchachos, ¿le pueden decir a Jonathan Díaz que le dan una fecha para que vaya a atajar?
1: Pero ya está, Jonathan, me parece que no te dieron bien.
0: Para probarse.
4: Para probarse.
1: Ya está, amigo.
4: Por favor.
3: Está Studebaker también de Villa Cañas.
4: Sí.
3: Llegó Papá Noel en diciembre.
0: ¿Ya?
4: ¿Pero qué, Venezuela, boludo? ¿Papá Noel ahora?
3: No, eso es en las últimas navidades. Él trineó con un caballo.
4: Claro.
3: Y acá llega Papá Noel al club Studebaker. Es muy fuerte en patín Studebaker.
0: Mirá.
3: En Villa Cañas. Y acá todos los niños del club
4: Villa
3: celebrando.
4: ¿Dónde nació Mirta Legrand?
3: Sí.
4: Mirta debe conocer este club.
3: Pero claro, si es de su pueblo.
4: Ahora, pobre hombre, 25 de diciembre, 24 de diciembre, el calor. Mirá, están
3: todos
4: los pibes.
3: Bueno, por los niños todo. Todo por los pibes.
1: Claro, una linda Navidad.
3: En la zona 5 está Atlético Neuquén, Club Paraná. Y fíjate, esto es maravilloso también porque habla también de los clubes. La mascota del club, la negrita que fue intervenida y todos los socios ayudaron y aportaron para la cirugía de la perrita.
0: Se mataba con el cono de la vergüenza. Es...
3: No, Juan, él no es de la vergüenza.
0: Sí, a los perros le da vergüenza, ¿sabes?
3: No.
0: Sí,
5: está colgado. Tiene razón.
3: Está también Atlético Paraná, Belgrano Paraná y Don Bosco, que tiene un récord. La gigantografía humana más grande del país. Mirá.
6: En el 2015, en esta cancha, hicimos la gigantografía humana con el rostro de Don Bosco.
3: Todo eso son personas.
6: Se presentaron 1.800 personas. Y con un dron fue filmado el rostro de Don Bosco.
4: ¡Qué bien, boludo!
3: Michelú, espectacular, ¿eh?
6: Alumno del colegio Don Bosco.
0: Qué difícil hacer eso, ¿eh?
4: Muy difícil.
6: Y ya hace más de 15 años que pintamos este mural que está un poco desgastado. Con motivo de la visita.
3: Hicieron el mural e hicieron la gigantografía hace 10 años y lo estaban recordando. En esta zona también está Comunicaciones de Concordia y está el Defensores de Pronunciamiento que ha jugado
4: el Depro. Un saludo
3: contra River. Mirá contra lo que River. Es esta foto porque recordaron a Roberto Paván, un histórico periodista del Depro. Mirá lo que es esta foto, boludo.
0: Quiero entender qué les pasó.
4: Se cayeron haciendo la nota.
0: Porque...
4: y dijeron, dale, igual, no hay tiempo, dale.
0: Y aparte, el periodista cae de frente.
4: De frente, claro.
5: De bruces, te diría.
0: De bruces.
3: Hemos visto que hay bingos, hemos visto que hay sorteos. Y Libertad de Concordia tiene un bono. Uh-huh. Y vos
4: cantante.
3: Participás por un sorteo.
4: Ah.
3: Por el sorteo de algo. ¿Qué se imagina?
1: Un arquero.
0: Una canasta familiar.
4: Sí, o
0: un lechón.
4: O 8 heladeras. Algún electrodoméstico.
3: ¿Juan?
0: Un lechón.
3: Fíjate, porque anda flojo de sorteos.
0: A ver.
7: Bueno, queremos agradecer a Gabriela Cáceres, quien fue la gran ganadora del auto.
4: ¡No!
0: Impresionante.
7: De la gente de Rudas.
0: Che, muy bien.
4: ¡Loco!
7: También a Rudas.
0: Hay clubes que no sortean nada.
7: Participar por colaborar.
0: Esto es fenomenal.
7: Y por ser, bueno,
0: decime la verdad. Ejemplo, River. ¿No podría sortear un auto?
4: River,
0: River
4: en la pandemia nos cobraba el abono, Juan.
0: Pero un auto, loco.
4: River en la pandemia nos cobraba el abono, Juan.
3: Un auto.
4: Por favor, no, ni medio beneficio.
8: La verdad, muy contenta. Hice, compré el
3: Recreativo San Jorge, que tuvo jornadas de capacitación de RPC. Uh-huh. Y nos dejan colección para Villa Elisa Liminal.
4: A ver. Ahí va.
3: Mirá la foto. A ver, ¿podemos hacer zoom?
4: Zoom.
1: A ver.
4: Zoom.
1: No.
4: Y
0: está bien, son...
4: ¿Y eso?
0: se usan esos muñecos para hacer los ejercicios.
1: Pero no te parece que son un poco...
0: No, pero son así. Sí, tenés que practicar. ¿Hiciste alguna vez?
1: ¿Yo?
0: ¿RCP?
1: Creo que no. Me lo enseñaron de chico y no me olvidé.
0: Te olvidaste ya. Sí, y bueno, si vas a hacer el curso...
1: Pero
0: que
1: con esos muñecos...
0: Es muy útil en este grupo humano, sí. Por ejemplo. ¿Hay alguien que haga?
4: No. Homero. Yo en el colegio aprendí
0: Homero,
4: nunca lo volví a hacer.
0: Sí,
4: pero...
0: y Mati también. Bien, perfecto. Hay dos personas que...
9: Sí, sí, yo hice el curso. Idealmente hay que hacerlo cada 5 o 6 años el curso.
4: Ah, está bien.
9: Para
0: actualizarse.
9: Pero sí.
4: Yo bueno vi el capítulo sepa. De The Office donde se hace el RCP. ¿Cuenta? No.
0: No, no te sirve de nada. Tenés que hacer el curso. Okay. Pero de verdad, boludo, es algo recontra útil.
4: Sí, primeros auxilios en general. Porque no es solo el RCP.
9: Lo voy a hacer, Juan.
4: Son más cosas.
9: Pero me da un poco de impresión. No sé,
4: sí, a mí también.
9: Me da un poco de impresión. Pero siento bueno. que...
0: Te va a dar más impresión si se muere alguien al lado tuyo.
9: Pará, Juan.
0: Y bueno.
1: Es verdad, Juan. Sí. No hay mentira ahí.
0: Claro.
3: En la zona 7 está Achirense, de Colonia Las Achiras. ¿Qué mezclamos? Sorteo y también liminal. Fíjate. ¿Qué
4: chau. Pasó? Chau, gente. Nos
1: bueno. A vos.
4: Hasta mañana.
1: Chao, hasta luego.
0: Chao, chicos.
4: Liminal.
3: ¿Qué pasó?
1: ¿Qué pasó?
0: Chao. Se trabó. Hay que seguir.
4: Estamos en radio. Bueno, estamos en radio. Modo radio.
0: Pará, entonces, vamos a aprovechar. No. Vamos a aprovechar y vamos a hacer el curso de RCP ahora en vivo. No.
9: Dale.
0: Vení.
4: Descompensa
0: Alexis.
4: Eterno.
0: Alexis, no. Vení. Vení, Ale.
3: No quiero.
0: Vení, Ale. Vení para acá. Vení.
3: No, Juan.
0: Pero dejate, Ale.
3: Dale, que estaba yendo.
0: Pero agárralo, Juan. Agárralo
4: de ahí. Para, agárralo. Para
0: Alexis, no, de las piernas.
4: No. Vení, Alexis, vení.
0: Vení. Ale, vení para acá.
4: Vení, Alexis.
0: La
4: Alexis,
0: gente
3: no te está viendo nada.
0: Ahí está. Ahí está. Tenelo ahí.
4: Para
0: ahí. Vení, palo.
4: Bajale los pantalones.
0: ¿Vos?
1: No, pará, chavo.
4: ¿Cómo?
0: Ernesto, sí. Agarrale la boca a Alexis.
4: Ahí la agarro.
0: Agarrale. Vos vení, palo. Vení.
4: Voy.
0: Vení para acá.
4: Che, me está pateando, no le puedo agarrar.
0: Palo.
4: ¿Está peteando? Pateando.
0: Tomá un poquito de agua.
1: Bueno.
0: Tomá un poquito de agua.
3: Suéltenme.
0: Tomá un poquito de agua.
4: Dale. Quédate quieto.
0: Alexis, vos quédate ahí quieto.
4: Quédate quieto, boludo.
9: Para patearme, Alexis.
3: Estoy pasando mal,
0: no quiero. Ponele las manos en el pecho, Alexis. Hace un poquito de fuerza.
4: Dale.
0: Hace un poquito de fuerza. Vos abrile bien la boca.
4: Ahí le abro.
0: Palo. Lengua.
4: No.
0: Dale.
4: Lengua.
0: Dale.
4: Quédate quieto, Alexis.
3: Dale. No quiero.
4: ¡Revivido!
0: Quédate quieto, Alexis.
3: Ay, Dios.
0: ¡Revivido!
1: Dale, bien.
0: ¿Y Ale? ¿Te gustó?
3: No.
0: Pero mira cómo está, boludo.
4: ¿Cómo estás, boludo?
3: Ay, estoy mal.
4: ¿Qué sentís?
9: Qué rápido, volvimos todos a nuestro lugar.
1: Comí la boca, Alexis. ¿Está mal?
4: ¿No te sentís?
0: Sí, palo, excelente.
4: ¿No te sentís como aquel jugador revivo?
3: No, remuerto.
1: No, para.
0: Boludo, te salvamos la vida.
1: Mirá lo desagradecido que sos, chabón.
0: No sé por qué te negaste tanto.
1: Hay que hacerlo de vuelta, entonces.
9: Hay que hacerlo de nuevo.
0: No.
4: Palo quiere meter.
3: Exclusivo para miembro.
0: Ya está.
9: ¿Quiere meter el lengüetazo?
0: ¿Algo más Fabio en lenguita. Regional Tierra Adentro, Alexis?
3: Y tenemos, sí, el sorteo liminal de Achirense, de Colonia Las Achiras. Fíjense.
4: ¿Liminal dijiste?
3: Sí.
4: A ver.
3: Una play.
1: Es mi tío.
4: Pero, ¿cuándo arranca?
10: Dale. Buenos días a todos. Nos encontramos acá en el Club Social y Deportivo.
3: Bancamos igual, bancamos, porque sortearon una play para el Día del Niño.
4: Excelente.
3: Muy bien.
4: ¿Por qué las canchas de hockey son azules ahora?
10: No sé.
4: Para que los boludos pregunten.
9: Vale, boludo.
3: Juventud Unida de Gualeguaychú.
0: Sí, creo que hace mucho tiempo.
4: Bueno.
3: Juventud Unida de Gualeguaychú, que estuvo hasta hace poco en la Primera Nacional.
4: Sí, hemos visitado sus instalaciones, Alexis, en nuestro reciente viaje a Gualeguaychú.
3: Y fíjate... ¿qué hicieron? Adquirieron una casa para abrir el jardín de infantes frente a la sede del club. Bancamos esta cosa también.
4: Bien, carajo.
10: Se encuentra la casa.
4: ¿Cuál es la murga de Juventud Unida? ¿No había una? Creo que no participó este año. Ayúdeme. Hay una murga que es del club Juventud Unida.
0: Flavio Pedemonti es.
10: Hacia esta propiedad.
3: Sí. Bueno, sí, es verdad.
10: Casa, por supuesto, va a
3: y acá van a hacer el jardín de infantes. Claro que hay que acondicionarla y demás, pero recontrabancamos.
4: Sí, claro. Muy bien.
0: Ahí está la salita azul o la verde.
1: Muy bien.
10: Dos baños, un bien. Patio, una cocina.
4: ¡Papelitos!
3: Y tenemos lo último.
4: Gracias,
3: Parque
4: muchachos.
3: Sur, papelitos. Concepción del Uruguay, que jugó su partido en el medio del Blair Witch Project. Mirá, fútbol liminal.
4: A ver.
11: Los 46 con 40. pelota hacia...
3: Es de noche, es de día, no se sabe.
11: No podía, ahora...
3: Y acá tenemos un golazo.
11: Poggio, ¿no? Dije bien.
4: Sí.
11: Kiko Villa, perdón,
4: sí, sí.
0: Pelota, ¿no? Dijiste bien.
4: Dijiste bien.
11: Va Kiko, va Villa, hacia adelante. La...
3: Mirá lo que hice esa gol de Nauer.
4: Golazo.
0: Qué violento el remate.
3: Golazo. Golazo de Sauce.
4: Golazo de Sauce.
1: Che, buen relato. Qué golazo, por favor, me muero.
0: Muchas cosas en la visual.
4: Estuvieron, y eso tenía que hacer RCP.
3: Mucha composición visual, muchísimo. Bien, y hasta acá hemos llegado.
4: A Sauce lo critican porque se queja mucho de los arbitrajes.
0: ¿Sí?
4: Sí, pues Sauce llorón.
1: Chao, capo.
4: Chao, hasta mañana.
0: Andá, andá, Erno.
4: Chao, felicidad.
0: Te la ganaste, aproveché estos minutos.
4: Chao, felicidad.
1: Se la ganó, Erno.
0: Palito.
1: Sí.
0: Hoy te ganaste de irte, ¿sí?, antes también, sí. Wow, hiciste un gran programa.
1: Muchas gracias, amigo. Bueno,
0: hiciste un gran programa. Andá, andá, andá, tranquilo. Andá, andá, andá. Andá, Palo. Chao, gracias,
4: Chao, Palo.
0: Juan.
4: Sí.
0: Vos, como siempre, impecable.
4: Gracias,
0: con
4: Juan.
0: Todo. Pero hoy te mereces, te mereces irte antes.
4: Bueno, chao.
0: Así que andá, andá tranquilo, andá tranquilo. Y yo creo que hoy, la verdad, me lo he ganado.
3: Pero...
0: ustedes, o sea, pongan like ahí si yo me merezco irme antes de tiempo. Quedan unos minutitos nada más, quedan 5 minutos.
3: Pero
0: yo me merezco irme antes, así que, muchachos, no, muchachas, pero... me despido. Un beso grande para todos y todas. Nos vemos mañana a la 1 del mediodía en esto que es No Se Pudo. Siguen igual con Alexis Valido en la conducción.
3: Pero,
0: chau, gente.
3: Juan, Ome, escúchame. Hay... Homero. Homero. Ome, ¿a dónde van? Nehuel. Pau. No. Pero... la luz. Lu. Che, no. Erbón. Dani. Daniel. Che, pero...

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0: ¿Qué haces, Sebastián? ¿Cómo estás?
1: Esta es de cuando iba a los jueves de Pinar de Rocha. En época más oscura, tal vez.
2: Sí.
1: Esta sonaba.
3: Es para que. Época que no tenías hambre, ¿no?
1: Nada.
0: ¿Quién canta esta canción, che?
1: Michael, el conejito Alejandro.
0: En septiembre, tú fuiste mía. Claro, conejito Alejandro.
1: Little Bunny. Esta entraba.
2: Es el papá de.
0: ¿Cuál?
2: De Bad.
0: Ah. Bunny.
1: Esta canción en Pinar de Rocha jueves era el antro de la oscuridad.
2: Jueves.
1: El antro de la oscuridad. O sea, se cogían hasta lo que acomodaba los autos.
2: ¿Por qué está
1: terrible?
2: Tan normalizado salir un jueves.
1: Terrible.
0: Es que no. Es que salir un jueves en otra época, ahora ya no. Ahora ya es más común. Ahora sale la gilada. Pero en una época salir los jueves era. Salían los tramposos los jueves.
1: Claro.
0: En una época, ahora ya
1: era
0: no.
1: Como el día que salía, el que realmente quería salir.
0: Claro.
1: Ya el jueves estaba saliendo.
0: Después el viernes descansaba.
1: Viernes lo que,
0: no.
1: Los un poquito más que, sábado salen todos los boludos.
0: Claro.
1: Salir sábado era medio de boludo incluso.
0: Exacto. Y sábado es enero Mar del Plata.
1: Claro, exactamente. Y jueves Pinar de Rocha
2: no cuenta,
1: era.
2: Digamos. Porque no. Tenés el día libre.
0: Exacto, jueves en Pinar de Rocha.
1: Era la oscuridad, La oscuridad, sexo, adicciones.
0: Sí.
1: Una vez,
0: es comer un martes a cocodrilo.
2: Swinger.
1: Una vez, no, pero. Pero faltaba poco.
0: Sí.
1: Shows subidos de tono arriba del. Yo tuve. Te voy a decir, mi época oscura de Pinar de Rocha dura un mes y medio. Mes y medio, dos, que yo voy todos los jueves.
2: Corto.
1: Todos
2: corto
1: los jueves.
2: Pero intenso.
1: Me sumerjo. Y salgo porque hay un día. Hay varios días, pero hay un día donde yo vuelvo. Un jueves se me hace un poco tarde. No voy a mentir, se me hace un poco
0: temprano.
1: Tarde. Yo vivía en la casa de mis padres. Yo trabajaba, entonces tenía el emolumento para costear.
0: Claro.
1: Entonces, como yo cobraba bien, con el emolumento me compraba mi libertad.
0: Exacto.
1: ¿Qué pasa? Llego un día a la mañana y lo veo en la cocina a mi padre de traje claro, yendo a tribunales. Traje claro,
2: diablos.
1: Marrón claro. Y digo, este hombre se construyó.
0: Sí.
1: Y yo me estoy destruyendo.
0: ¿Qué estoy haciendo con mi vida?
1: Y yo me estoy
2: soy
1: destruyendo.
2: Una mala persona.
1: Color similar a este que tengo hoy.
0: Sí.
1: Y ese día dije, me tengo
0: que
1: bajar. Por lo menos de los jueves. No, él me miró.
0: ¿La reacción de tu padre cuál fue? Como ese clip de Messi que está en el banco de suplentes que mira así, hacia así, como diciendo.
1: Yo creo que por dentro fue. Nosotros teníamos un arreglo tácito.
0: Pero ¿para qué edad tenías?
1: Y
0: 38.
1: No, 21.
0: Ah, 22. Estabas en edad, boludo.
1: Por ahí hasta un poquito más, hasta 22, 23.
0: Hasta 28.
1: No, está ahí.
0: Estabas en edad.
1: Y yo lo que tenía la regla tácito era como me lo bancaba yo, porque yo laburaba y estudiaba. Tenía libertad. Pero yo esa libertad la excedía.
0: Claro.
1: Hasta el punto que en ese mes y medio yo hay un día que termino en la mesa de Nazarena Vélez.
0: ¿Mirá?
1: En Pinar de Rocha. De una manera muy casual.
0: De una Nazarena Vélez paradísima.
1: Prime,
0: totalmente
1: prime.
0: Totalmente prime.
1: Prime. Si no, está bien salir a esa edad, pero no salir a Pinar de Rocha los jueves a esa edad.
0: Bueno, ¿por qué no, boludo?
2: ¿Es para gente más grande?
0: Se va hacia de Cuba los miércoles.
1: Es para gente ácida. ¿Entendés? Okay. Para gente macerada.
2: Está bien.
1: No para gente nueva en la vida.
0: Claro.
2: Tenés que tener el cuero duro.
1: Sí.
2: Para ir a
0: no era para el estreno, digamos.
1: Exactamente. Te estrenaba en la arandela como loco.
0: Mirá.
1: Pero bueno.
0: No, más que no fui.
1: Y tipo 5 de la mañana arrancaba Conejito Alejandro, movidito. Vos fijate que apuntaba a un público más grande.
2: The sí, Rabbit. Sí, sí.
1: Claro. Y sí. Ahí.
0: Pero a las 5 de la mañana.
2: Pero en algún momento fue top, cool y de no de cumpleaños de 15, movidito.
1: Sí, pero en los 80.
0: Lo que pasa es que, no, pero pará, hay que hacer, claro, hay que hacer una digresión. Que la música tropical suene en discotecas que no eran de música tropical no es algo de siempre. No es algo de siempre.
1: No.
0: De claro. Hecho, voy a hacer un aporte cultural a esta conversación. El término cachengue nace de Tommy Muñoz.
1: ¿En serio?
0: Claro, que empieza a poner en Caics, un boliche en la costanera. Empieza a poner canciones que la gente que iba consideraba cache.
2: ¡Qué cache, boludo!
0: Era Azul de Cristian Castro, el bikini azul de Luis Miguel. Todas canciones no sonaban los boliches. Entonces empieza a poner esa música cache, que era bailable, cachengue.
1: Mirá,
0: acaban de aprender algo, chicos.
1: Mira, igual cachengue, decirle cachengue a la música.
2: El zar de la cultura.
1: Movida. es de cheto.
0: Sí,
1: exacto. Es de cheto.
0: Por eso eran
1: cachengue. Todo el que le dice Muñoz. Cachengue, exacto. Claramente.
0: Nadie que va a un baile le dice vamos al cachengue o vamos a escuchar
1: no, o poné cachengue. No, poné cumbia, poné claro. Reggaetón, poné cumbia Santa Fe.
0: Exacto. Poné los pasteles verdes.
3: Yo siempre me pregunté, ¿qué
0: hace cachengue? Gonzalo?
3: ¿Cómo están, muchachos?
0: Lo acabo de contar, ¿querés que lo cuente de vuelta?
3: No, no, pero un tema específico. El tema más representativo de los cachengues.
0: Y para mí, mayonesa, esa mierda era, perdón, con mucho respeto, era cachengue.
3: ¿Sabes qué más?
0: O el bikini azul.
1: El símbolo. Tal vez.
0: El símbolo.
1: El tema que desemboca en la crisis del 2001
0: es
1: el símbolo.
0: 1, 2, 3, todos para abajo.
2: Un, dos, tres,
0: todos para arriba.
1: Detesto.
2: Sí, por culpa de ese tema. Sí, por culpa de
0: cayó un país.
2: Sí,
0: cayó una presidencia.
2: Corralito.
0: Sí, sí.
2: Qué espanto esto. Lo escucho y pienso en El Granero, un marisco. Salón de fiestas infantiles que se ve que no estaba terminado de construir y la diversión era pasar por los lugares que nosotros pensábamos que era como tipo, uy, mirá este divertimento. Era simplemente una galpón. Pared que no estaba bien claro. Tapiada y después tenías el divertimento superior. Te colgaban como de un vaina. Arnés y te hacían volar.
0: Mirá.
2: Pero de una, o sea, era un galpón muy grande, te colgaban de un arnés y te tiraban para acá, para
0: ¿pero
2: allá.
0: ¿Había cachengue o qué tiene que ver con esto?
2: No, lo recuerdo porque es
0: por una experiencia
2: mi época
0: personal.
2: De estas canciones.
0: El meneadito.
2: El meneadito sí.
0: Y había, había otra canción que habían puesto ahí también que era.
1: El meneadito lo bailan dos tipos de hombres. Dos tipos de hombres bailan el meneadito. O el virgo
0: virguísimo.
1: Que intenta coger atrás del meneadito. O el pasado de Pajín
0: sí, que
1: intenta.
0: Sí. Lo que le pongan lo baila.
1: El que coge no baila el meneadito.
0: No.
1: ¿Entendés?
2: No.
1: El que conquista, el que no tiene problema para conquistar, no baila el meneadito.
0: Nunca me faltes. Otra de cachengue. ¿Sabés qué era Antonio de cachengue Ríos. En ese momento? Grupo Sombras.
1: Es que
0: Sombras era cachengue.
1: El cachengue se moja los pies en la cumbia, más no se mete hasta la primera bola.
0: No, le parece divertido.
1: ¿Entendés?
0: Le parece divertido.
1: Se moja solamente los pies.
0: ¿Qué es, tío?
2: Odio
0: ¿qué, tío? Pusieron cachete, pechito y ombligo.
2: Odio que... ese también. Odio a la gente que dice que todo es divertido. Cosas que no son divertidas.
0: Ay, pero contame, ¿qué divertido?
2: No sé, tipo una ensalada re divertida. No es divertido
0: claro,
2: una ensalada.
0: No es divertido.
2: Estúpido de mierda, ¿de qué mierda Lisa, hablas?
0: Lo siento,
2: me pone extremo mal humor que digan divertido cosas
0: este
2: que no te reís.
0: Más canciones de cachengue, por favor, le pedimos a la gente.
1: Me gusta canciones
0: de cachengue. Canciones
1: hay un par también que
2: en otras lenguas,
1: en inglés, por ejemplo, en el cachengue te puede aparecer la de Shania Twain. Donde las chicas se hacen las...
0: Donde las chicas aprovechan para putonear.
1: Paja pija esa canción.
0: Sí, sí, sí.
1: Si vos estás condimentado en la noche y venís para arriba y te aparece... Pa, pa, pa, la reconcha de tu madre.
0: Sí, sí.
1: Lejos de calentarme esta
0: nos
1: canción
0: vamos,
1: me
0: vamos,
1: la baja.
0: Nos vamos. Aparece esa canción y nos vamos afuera, nos vamos a zarpir, nos vamos a fumar.
2: Los piratas...
1: Tío divorciado.
0: Cachengue. Un poco sí, pero tío divorciado total. Trencito. El trencito está rico.
1: El que se levanta en los piratas es justamente el que no caga a la mujer.
0: No,
1: el que
0: claro.
1: caga a la mujer en los piratas no se levanta.
0: No.
1: El que se levanta y a la trampa.
0: Sí,
1: es el
0: sí,
1: tío
0: sí.
1: Jorge que la puso con una persona toda su
2: claro,
1: vida.
2: Claro, y sí.
1: ¿Entendés?
2: Es Kelly,
0: vení Raquel.
2: No puede...
0: Qué bueno. Vení
3: Raquel.
0: Vení
3: Raquel es un temazo.
0: Vení Raquel es un tema. Es un espanto. Vení Raquel es un espanto. Vení Raquel. La situación de venir Raquel termina en una denuncia.
2: Sí.
1: Pero
2: sí.
1: Qué buenas canciones de cancha de Juanes.
2: Sí, totalmente.
0: Sí, sí.
2: De bueno, reversa, mami.
0: Ahí pasó tu florcita, hizo su florcita, no me acuerdo ya, de la agrupación Marilyn, que era, es la canción más triste de la historia.
2: ¿A quién se le
0: una
2: ocurre?
0: Una piba que la despedazan en un
2: terreno
0: baldío.
2: Sí, sí, sí. ¿A quién se
0: y la gente cantando.
2: 13 años. ¿A quién se le ocurre decir...
0: Terrible.
2: Hoy es el cumple de la nena.
0: Vamos a poner su florcita.
2: Sí, vamos a musicalizar.
0: Sí, sí.
2: No, y
0: el de Agrupación Marilyn, quizás la haya compuesto. No sé cómo fue. Si es una canción de otra gente, se construyó su casa de oro con esa canción. Porque en un momento estaba por todos lados ese tema.
2: Es que...
1: Sí. Su madre grita sin compasión.
0: No, es terrible, boludo. Es terrible. La letra es desgarradora.
2: Sí.
0: Desgarradora.
2: Sí,
3: es como además
0: golpeada.
3: Es explícita.
0: Es como el reloj cucú. Es como la canción esa del reloj cucú. Oye, cucú, papá se fue. Que es muy linda la canción. Es muy rítmica todo. Pero cuenta de un chico que perdió al papá, boludo.
1: El,
0: terrible.
1: El culto al que se fue a comprar pucho.
0: Exacto. No, se murió. Oye, cucú, papá,
1: igual
0: se fue.
1: Hay canciones.
0: Prende la luz.
1: Hay una.
2: Lindo para bautismo, dice Facu.
1: Hay un género de la cumbia que es la cumbia, la pérdida, es tremendo. Sea Mendoza,
0: sí, claro.
1: Un tema de un amigo con enfermedad terminal que es impresionante. No. Impresionante.
0: La Leo Matioli. ¿Cómo se llama? ¿El Solo le pido a Dios?
1: Sí. Leo Matioli.
0: Es tremendo.
1: Sí,
0: boludo, ese es un temazo. En un momento dice que escupe sangre o algo así.
1: Sí, sí, sí. Sí. Terrible, eso, no eran caramelos. No eran caramelos. Esas gotas que salían de mi boca no eran caramelos.
0: No eran caramelos, estaba escupiendo sangre.
1: Pero qué tema. No, es increíble. Este, no me temor. Importa lo que diga, no me importa
0: boludo,
1: lo que diga.
0: El estrillo dice, solo le pido a Dios, boludo. Este es como.
2: Que la guerra no me sea indiferente. Ah, no, no era
1: el hombre que realmente inventó la aura.
0: ¿Cómo hago para explicar al doctor si son tan pequeños? Está hablando de cómo le cuenta a los chicos que se está muriendo.
1: Pará.
0: Una situación por la que él pasó encima. O sea, es tuvo cáncer y le tuvo que explicar a los hijos lo que estaba pasando.
2: Fa.
1: Leo tiene para mí un tema impresionante, además, que es un tema vinculado al realismo mágico, que es el tema de su fan, que finalmente es ciega. En el final del tema.
0: Extraordinario.
1: Que
0: extraordinario.
1: Le escribe una, carta. Que la ve, que la que sé yo, que sé cuánto. Y al final, no podía ver.
0: No dice. Podía ver. Él dice
1: es
0: no podía ver.
1: Es impresionante ese
0: sí,
1: tema.
0: Sí, sí, sí. Es hermoso ese tema, porque aparte, ella le cuenta lo que dice la carta, que está enamorada de él, que piensa en él, pi.
1: Timón,
0: y era ciega.
1: Timón.
0: Era ciega.
1: Homenaje al cielo. ¿Qué disco de Leo Matioli, boludo? ¿Qué disco?
3: Es como el tema, que Enanito Verde, era muda.
0: Los calzones rotos. Calzones rotos. Una rubia en la vida y una otra.
2: Hebraica Pilar, él era daltónico, casi.
0: La canción dice que.
2: La canción que le canta ella y él cuando se están por casar.
0: Es un gran género.
2: No ves los colores.
0: Canciones con problemas.
1: Bueno, traigo una rosa de la repandilla, traigo una rosa en mis manos para mi amada. Que se ha quedado dormida, como quisiera yo despertarla. Es terrible.
2: Ah.
1: Terrible. O sea, le está llevando la flor a una muerta.
2: A una muerta.
1: Terrible.
2: Qué terrible.
1: Hay una cosa ahí medio tragicómica.
0: Canciones con problemas. Canciones con inconvenientes.
2: La que se cayó en el pozo y
0: con
2: que
0: con discapacidades levantarla. Incluso.
1: Sí.
0: Mi novia se cayó en un pozo ciego.
2: Sí.
0: Excelente.
1: Era brava. Excelente. No, la cumbia tiene sus géneros. Me dice, me la sabes toda. Yo realmente soy un alto conocedor de cumbia. Ayer estuve
2: en Pilar de Rocha todos los jueves, chicos.
1: En llamada con los chicos un poco de ruido, que hoy a la noche tienen programa, me dicen, mañana viene el guachón. Estamos preparando los temas. Y yo le digo, voy a llorar y empiezas a enumerar todos los temas.
0: El
1: yo
0: guachón.
1: Sí, el guachón. El guachón. De sé los temas.
0: De guach.
1: Sí, el guachón. Qué hermoso
2: The Big
1: género,
2: Watch.
1: Qué hermoso género.
0: Qué lindo.
1: Recordemos Leo Matioli en vivo Piel con Piel, el disco más transpirable de la historia.
0: Sí. Leo Matioli tiene dos discos en vivo que son impresionantes. A falta de uno, tiene dos discos en vivo. En directo y Piel con Piel. Impresionante los dos.
1: ¿Quieren una letra? Esto lo hablamos creo acá, pero siempre vale rememorarlo.
0: Siempre.
1: Para mí una gran letra en términos literarios es Cuidado con la bombachita de Ricky Maravilla.
2: Sí.
0: ¿Podemos
2: sí,
0: recorrer, venga. Por favor, la letra?
2: ¿Quieren que la lea tipo poema?
1: Es impresionante porque vos lees la letra. Escuchá, cuidado. Este tema. Es este tema. Quiero que la ardilla lea la letra completa.
2: Permiso, si me lo agrandas un poco, recordá que tengo miopía de astigmatismo.
1: Historia, ustedes escuchen la historia.
2: Es preciosa la historia, es muy lindo. Me gustan las canciones que cuentan. No
0: sí,
2: solo
0: claro.
2: Que... Venía Tarzán corriendo en brazo de su monita y los cazadores malos querían matar a Chita. Le pusieron una bomba en donde la mona jugaba, pero Chita se salvó, pues Tarzán... Así le gritaba. Cuidado, cuidado, cuidado con la bomba, Chita.
0: Claro, estaba
2: cuidado diciendo. La bomba, Chita. Cuidado la bomba, Chita. Cuidado con la bomba, Chita.
0: Pero pará que le pusieron otra bomba, aparentemente. ¿A dónde vivía Chita?
1: Era Al-Qaeda, boludo.
2: Claro,
1: boludo.
0: ¿Dónde estaba? En Mariupol.
2: ¿Cuántas bombas tenía? Ah, esto no está bien. Esto es traición de guerra. Le pusieron otra bomba mientras dormía Chita. Tarzán, que se daba cuenta, quiso apagar la mechita. De un salto cayó sentado. Por poco no se mató. Tarzán se quemó los huesos.
0: Mirá vos.
2: Porque la bomba explotó.
0: Pobre Tarzán.
2: Y ahí ya no le puedo decir más.
1: Cuidado con la bomba.
2: No le puedo decir más, cuidado con la bomba.
0: Es un juego de palabras.
2: Explotó.
0: Elevadísimo.
2: Explotó sobre Tarzán la bomba.
0: Elevadísimo.
1: ¿Y el tipo que escribió esto? Hay que darle un premio a la música. ¿Quién le da un Gardel a tanto pelotudo?
0: ¿Será Ricky Maravilla?
1: No sé si será puntualmente de Ricky.
0: O de Armando Manzanero.
1: Tiene pinta que fue de alguien más y Ricky también metió la firma, pero ojalá que sea de Ricky.
0: O la transformó en cuarteto, no sé qué es esto.
2: ¿Por qué Tarzán, por qué los cazadores querían matar a Chita con una bomba y no con un rifle?
0: ¿Por qué no le metes un tiro, no? Lo va a tirar con una bomba, pobre Chita.
1: Es como Trump, que ahora si quiere meter
2: tenía el... dos bombas, no una. Sí.
0: Le tiraron una, Tarzán la salvó y dijo que con la segunda no
1: sabe. Tarzán tenía un operativo antibomba. Tiene uno de esos robots, viste, que abre la mochila.
0: Pero aparte, Tarzán vivía en la selva, la verdad. ¿Cuánto mono sabe? Deja, ¿qué te vas a inmolar por Chita?
2: Dale.
0: No, buscate otro mono y listo.
2: Tarzán estaba como Tom Cruise, tipo.
0: Estaba atrás de donde tiraban la bomba.
2: Desconectando el cable rojo, cable azul. Cable rojo, Dios cable mío. Azul.
1: Le quemaron Dios los cohetes en la mano.
0: Ay, Dios.
1: Había algo con Tarzán con Chita arriba. Había algo. Había un juego de palabras para explotar que para mí no explotaron,
2: sí.
1: ¿No?
2: Claro, y sí.
0: Era mucho, sí. Quizás.
2: Bueno, sí. La hermosa canción de... Ay, ¿cómo se llama esta banda? No me acuerdo la banda, pero la canción se llama Con Chapa Arriba, Con Chapa Abajo.
0: Mirá, también.
2: Bien. Bien. Habla sobre su casa.
0: Mirá.
1: Hermoso.
2: Una casa alquilada.
0: Torcuato Tasso.
1: Lavátela con champú también.
2: Ah, la colorada.
0: Sí. La colorada. A tu cola le falta crema, que es un poco más explícito.
2: Sí, creo que
1: el dip, arroba dipi papá. Arroba dipi papá.
0: Nena, a tu cola le falta crema.
2: A tu boca una mamá.
1: Y los pibes te la vamos a dar.
3: Le vamos a hacer la fiesta a tu hermana.
0: ¿Qué canciones estarán sonando hoy en los boliches? Porque ya, si hace 15 años había este nivel de explicitismo, imagínate ahora, ¿qué están diciendo? Te voy a dejar el culo.
1: Pero por lo menos había creatividad. Ahora es todo, me compré un Rolex, me compré un auto.
0: Con Rolex te lo voy a meter en el
1: ojo. Le gané a todo, ahora soy el más el loco diablo.
2: Sí, mucha gente que pelea sola.
0: Ah, bueno, sí.
2: Me persigue la no sé qué, todos me quieren tirar. ¿Con quién te peleas?
0: Y yo acá estoy con mi campera Gucci.
2: ¿Con quién te peleas?
0: Poniéndome gel en la cabeza, sí, sí.
1: Yo creo que hay un género de poesías de la cumbia recitadas. Tipo,
0: no está mal.
1: Declamadas tipo juglar.
0: No está mal. ¿Alguien lo hizo o no? ¿No se hizo eso?
1: No sé si
0: no se hizo. ¿No lo hacían en Pasión de Sábado?
1: Que
0: no había una sección, me parece que sí, que había una sección de eso. Supermercados también tenía buenas letras.
1: Encontré la solución al problema de la resaca. Él tiene su eureka,
0: claro.
1: Y encuentra la solución al problema de la resaca, que es quedarse bailando borracho hasta las 6 de la mañana.
2: Hasta las 6 de la mañana. Sí, me imagino que será del otro día, ¿no?
1: Él es un científico, sí. En el fondo.
3: Sí, yo escuchaba mucho la banda del Lechuga.
2: ¿Sabes? Sí.
1: La banda del Lechuga. Era el amigo de agrupación Marilyn. Era el mismo compositor. Ah, era, ¿sí? Lechuga. Lechuga era el que componía las letras de las dos bandas.
2: Ah, mira.
1: Creo que su florcita, de hecho, es de Lechuga, me parece. Sí, Lechuga es nuestro Armando Manzanero de la cumbia. ¿Por qué no? ¿Por qué no?
0: Armando Lechuguero, en este caso.
2: Te cuento, Manuel, el top de top 50 de Argentina. Para que sepas más o menos, que imagino que es lo que debe estar sonando.
0: ¿Cómo se llama? La primera, ¿cómo se llama? El culo como un buzón.
2: Las más bonitas son putas.
0: Mirá, es la primera. ¿Y quién es
2: te lo autor? Juro por Dios.
0: ¿Quién es el intérprete?
2: Anuel AA.
1: Ah, Anuel AA. Anuel AA, el de los
0: pilas. De las pilas.
2: Don't know him.
0: De las pilas del control remoto.
2: Adelante. AA. Tenemos Baby Wow de Karol G.
0: Mirá, la bichota.
2: Al Golpito de Quevedo. Esta me causa un poco de intriga.
1: Hay Golpito. Viste que los chicos de Un Poco de River cumbirizaron a Quevedo.
0: Sí.
1: El Golpito es impresionante la versión.
0: ¿Ah, sí?
1: Sí, de hecho están en esa.
0: ¿Podemos ver o no?
1: Cumbirizando a... No sé por el tema de derechos, si se puede.
0: Little Bit of Nice.
1: De hecho, Pinky de Un Poco de River tocó con Arcángel anteayer.
0: ¿Ah, sí?
1: Sí.
2: Muy bueno.
1: Subió el escenario de Movistar.
0: Mirá qué bien.
2: Hay cosas que no entiendo.
1: ¿Pero qué? No son cumbia, son medio reggaetones.
2: No, boludo, pero está tipo obsesionario en La Mayor en el top 50 argentino.
0: ¿Y no puede haber gente que la está escuchando?
2: No.
1: Ah, top general.
2: Top 50. Sí, pero digo, ¿por qué?
0: Cuando se murió el Indio entraron un montón de canciones de Los Redondos.
2: Sí, pero digo, no pasó nada con Tan Biónica, o sí. ¿Vuelven a tocar?
1: No, sí, porque le dieron una nota al Gringuito Quiato. Todos juntos y tocaron.
0: Ah, tocaron
1: y se
0: el
1: debe
0: uso.
1: Haber pedido un puesto de moda en estos días que la gente...
0: Habrá cantado esa canción.
2: Está ¿Cómo eran las cosas de Babasónicos?
0: Mirá, que tocan ahora también.
2: Bueno, eso puede ser. Bueno. Puñaladas de Lauta.
0: ¿Lauta no será?
2: No.
0: Lauta con A.
2: Lauta me
1: no,
2: encanta.
1: No, Puñaladas es la de... Ay, ¿cómo que llama? La de... La que canta el chico ese que canta... con el otro chico que canta...
0: Elegante.
1: Poneme Puñaladas. Busca Puñaladas. Busca Puñaladas.
0: Dale, Gonzalo.
1: Es un demonio. Es un demon puñalada.
2: Chop, chop.
1: Esta. Ahí está. Es ¿ves que cantan así? Te ves tan linda, arreglado. Quiero ser un porongo, boludo. ¿Ves que canta uno y canta el otro? Es lo que te digo yo.
0: ¿Es angoso?
1: Hay uno que canta así y otro que canta.
2: Para mí, por eso. Linda, para mí, por eso firman las canciones. Porque todos cantan medio parecidos.
0: No, para mí, que ahora para ganar plata.
2: No, que la firman tipo.
0: Ah, que dicen ¿viste? Ellos, ponele, declaman su nombre.
2: María, yo a María Becerra la amo, pero viste, la nena de Argentina.
0: Ella dice tipo,
2: y cada uno firma, porque claro, como todos cantan medio parecido.
0: Como si fuera un cuadro.
2: Claro,
0: María, si está, esto la, soy yo. La enganchás en la radio y no sabes quién,
2: ¿quién
0: es?
2: Es la nena de Argentina.
0: Y al final dice, la nena de Argentina.
2: Exacto, es como cuando, es ella.
1: Cuando los viejos conductores de AM decían, estamos charlando con Manu Olivari. Manu, así a cada rato, sí, como para una, recordarle claro, a la gente que viene escuchando la nota.
2: Porque no tenés
0: una
2: un
0: regla
2: zócalo
0: de la radio cada tanto ir nombrando.
2: No tenés zócalo.
0: Exacto. Bueno, siempre Fantino cuenta que el principal consejo que le daba a los relatores de radio era tiempo y resultado, todo el tiempo. Todo el tiempo en el partido va tanto tiempo y el partido va tanto, permanentemente. Así que es como un poco la nena de Argentina.
2: Está bien.
0: Fantino. No,
1: vos decís sí, sí, María Becerra.
0: Becerra.
1: ¿Quién inventa? Para mí es puede ser Román original, ¿eh? El que inventa cantar así por primera vez.
0: El Baiano.
1: El Baiano, el Baiano inventa.
0: El Baiano es,
1: el primero que inventa
0: sí,
1: el cantar así.
0: Sí, sí. Párate y mira.
1: Claro, porque
0: Párate y mira es Román el original.
1: En la cumbia se hizo un género de cantar así. Claro. El supermercado canta así, Román el original canta así.
0: Claro, claro. Qué espacio este, ¿eh? Me gustó. Lindo. Cómo arrancamos. Lindo, me gustó cómo arrancamos.
1: Lindo, musical, musical,
0: ¿sí?
1: Musical.
0: Muy bueno. Muy bueno.
1: Bueno.
2: Miércoles de música.
1: Miércoles.
0: MDM.
2: MM.
0: Le mandamos un abrazo a Hueso, ¿eh? Le mandamos un abrazo a Hueso.
2: Yes.
0: Que está haciendo un trasplante de testículos. Me dijeron.
1: ¿En serio? ¿Se hizo? Sí. ¿Pero él es donante o es trasplantado?
0: No, no, no. Le van a poner dos más. Ah. De cuatro.
2: ¡Ay, qué bueno!
1: Tipo.
0: No le pueden sacar los que tiene, que no están andando bien. Le van a poner dos que andan y le van a quedar cuatro.
1: Ah, tipo.
2: Claro, tipo una como ubre.
0: Si fuera una, como si fuera un frasco de aceituna.
2: Como una ubre, claro.
0: Exacto.
1: Le va a quedar la cuatro huevos, un tractor.
0: Va a tener,
1: un tractor,
0: no, una cosechadora. No, le va a quedar un San Bernardo.
1: Una cosechadora con cuatro como ruedas. La que levanta
0: como
1: soja.
0: Sí, sí, va a ser como si Alf. Bueno.
1: Pasado este segmento musical tan bonito.
0: Hermoso,
1: tan bonito,
0: ¿eh?
1: Tan bonito, tan sí, bonito.
0: Hermoso, la verdad, hermoso.
1: Yo sé que hay gente en el chat me está pidiendo un tema, después lo voy a tocar ese tema. Pero ahora te quiero preguntar, Manuel Olivari.
0: ¡Sí, Sebastián!
1: ¿Es cierto que vos arrancaste Pilates, como a mí me cuenta Pilates, el señor productor?
0: Hoy tengo Pilates.
2: Bien.
0: El viernes tengo Pilates.
1: ¿Sos pilatero?
0: Soy pilatero fuerte.
2: ¿Cuántas veces por semana estás haciendo
0: Pilates? Y ahora dos. Ahora dos. A partir de esta semana, dos.
2: ¿Para jueves y viernes? No, miércoles y viernes.
0: Viernes 18 horas. Termino la semana, salgo acá y voy raudo al estudio de Pilates. Termino la semana con todo.
1: Para.
0: Rodeado de señoras.
1: ¿Vos por qué pensás en hacer Pilates? ¿Cuándo surge la idea?
0: Tengo un problema, Sebastián. Tengo un limitante muy fuerte. A mí no me divierte nada que no sea jugar al fútbol.
2: No me divierte.
0: Nada, no me divierte. Me divertido, nada que no sea jugar al fútbol. Nada, no me gusta el
1: gimnasio. Y ver a tu amigo.
0: No me,
1: Y yo ver a tu
0: no,
1: amigo.
0: No, bueno, digo del deporte. Después de ver las cosas. Y bueno, no hay muchas cosas más.
2: En pleno ejercicio.
0: Claro.
1: Te conozco un poco.
0: Entonces, ¿qué pasa? Para jugar al fútbol necesitas más gente. Y además que te caigan el. Bueno, nada, bueno, un montón de situaciones. No me gusta ir al gimnasio, no me gusta salir a correr, no me gusta crossfit, no me gusta el pádel.
1: Crossfit.
0: Claro,
2: no te gusta, no gusta aero yoga.
0: Nada, nada. Aerobox. Zumba. No, fitboxing. Zumba. Nada. Dito y a la vuelta de mi casa hay un estudio de pilates, de Pilates. Pero a la vuelta el lit.
1: Ay, vos elegís por una cuestión de cercanía geográfica.
0: Como la mayoría de las cosas que hago, Seba.
1: Pasaste para la puente y dijiste.
0: He dejado pasar trabajo porque me quedaban lejos.
1: O sea, vos sos, lo que veo que sos un hombre analógico. O sea, la gente en general busca. Quiere hacer algo, busca por el teléfono.
0: No.
1: Vos
0: no.
1: Vas caminando por la cuadra y lo no que hay haces.
0: No hay ningún. Digamos, yo soy ese.
1: Suerte que no hay un sex shop en la
0: no
1: cuadra
0: hay ninguna,
1: de tu casa.
0: Hay. No hay ninguna chance. No hay ninguna chance de que yo esté en el sillón de mi casa, agarre el teléfono y me lo ponga ahí para hacer. Tipo una clase de
2: no, de ninguna de calistenia manera funciona.
0: No, no hay ninguna posibilidad.
2: Escucha,
0: ninguna posibilidad.
2: ¿Cuál es tu outfit para ir? ¿Cuál es el outfit elegido?
0: No, bueno, viste, yo soy la única persona masculina y después hay unas señoras o chicas
1: sos el único
0: que van divinas, viste, y yo voy y parezco en cualquier momento cuando salga me freno el camión de la basura para que me suba y cargue bolsas.
1: ¿Cómo es tu atuendo? ¿Cómo es?
2: ¿Cómo es tu atuendo?
0: Creo que tengo una foto.
2: ¿Sabés que Pilates dentro del mundo de la moda es como el ejercicio más cool para
0: ¿sí?
2: poder vos te podés hacer tu conjuntito de
0: pilates. Pará, boludo, Dibu Martínez hace pilates, ¿eh? Tagliafico hace pilates, o sea, gente importante de este país hace pilates.
2: Yo no lo...
0: No se crean que no, ¿eh? Pero no lo Federico Sturzenegger hace pilates.
2: ¿Pero qué? ¿Me estás atacando? Porque yo digo sí, que me gusta atacando, el conjuntito Ardilla. De pilates de Rosa Pastel, me encanta. ¿Sabés quién hace pilates? María Botle, por ejemplo.
0: ¿Quién carajo?
2: Y se hace los la que les digo siempre, que se viste es. Bien, la mexicana. Y se viste con sus conjuntitos de pilates, que están buenísimos, sí. Y es bárbaro.
3: Es que yo el pilates...
2: Pensé en empezar pilates por el outfit.
3: El pilates es un lugar donde la gente va a farmear aura, a fotografiarse. Y yo le
0: desfarmeo aura.
3: Yo le pregunto el outfit a Manu, porque lo que siento, con todo el respeto, Manuel, yo estaría en tu posición, no en la otra, siento que Manuel debe ser un repelente de camillas, porque si vos te vas a sacar una foto... Toda outfiteada, no quiere que esté un tipo de
2: show. Yo no quiero que Manu entre en mi blog del día.
0: No. Bajá un poquito. Bajá un poquito porque el secreto está abajo. El secreto está abajo. Como es tan cerca, voy en ojotas.
3: ¡No!
2: Pará.
0: Linchera. Medias de Sprite encima. No sé si lo
3: horribles medias.

0: lado dos chicas jóvenes, del otro lado una señora con algunas limitaciones, pero muy valorable, que va y hace igual. Algunos ejercicios no los puede hacer, pero algunos sí. Claro, sí. Y yo estoy ahí como un croto.
1: ¿Tu pilates es ese que tenés una rutina y la repetís?
0: No, todos los días haces distinto. Yo voy a la clase con Marianela.
2: Marianela. Que nombre de profesora grande. De pilates total.
0: Un beso a Marianela. Obviamente, por supuesto, ¿Mirra? Por la zona en la que yo vivo. Banda de sonido de pilates. El SAR. Nafta, Silvestre Naranja.
1: El SAR, no de la finanza. No, o sea, no es de la finanza ni de la Figasas.
0: Ninguna de las dos. Silvestre Naranja, la del otro, me estoy olvidando de una de esas bandas.
2: El plan de la mariposa.
1: Banda de los chinos,
0: el plan de la mariposa.
1: Conociendo Rusia,
0: toda esa gente tan afectada.
2: ¿Vos tratás de adaptarte al entorno o vas en la tuya? ¿Qué quiere decir? Vos podés ser Ricardo Iorio yendo a pilates o podés, che, re de Sagitario esto, tirando.
0: No. Voy, hola, ¿qué tal? ¿Cómo andan? Les saludo, no sé qué. La chica nos pregunta, ¿y cómo se sintieron? Pipipi, perfecto, bárbaro, vamos para adelante. Me acuesto en la cosa y salvo que se me requiera, no emito sonido. Salvo que se me haga alguna prueba, esto lo puedes hacer, esto no lo puedes hacer, cómo te sentís, los resortes, no sé qué. Salvo que se me pida, no emito sonido. Es una hora en la que yo puedo dejar el teléfono y no hablar.
1: Es buenísimo eso.
0: Es un montón. Para la cantidad de horas que nosotros hablamos.
1: Sí.
0: Y ni hablarlo del teléfono, ¿no?
2: ¿Hace cuánto arrancaste pilates?
0: 2 semanas. Ya soy una persona mejor.
2: Fue después Boyo Almi, ¿no? No tuvo que ver Boyo Almi.
0: No. No, pero estoy
2: porque
0: seguro.
2: Porque sabes que te estás...
1: Realmente Du Pilares.
2: ¿Sabes? Exactamente. Te veo.
0: ¿En la de Boy?
2: Y estás mutando de aquel Manuel, solitario, cervecero, con su amigo todo el día al lado.
0: No murió. Ese no murió.
2: No, ese está, pero
0: se reparte el tiempo.
2: Te estoy viendo a un hombre maduro.
0: Espiritual.
2: Que preserva su físico. Dedicado al amor, colectivizándose.
0: Sí. Bueno, nadie se salva solo.
2: Ay, dos frases más y es candidato por el
0: 3 de febrero.
2: Nueva melodía, la pija,
0: boludo, mano. Pasa una cosa también, boludo. Yo el año que viene voy a cumplir 42. En algún momento hay que activar. Yo no me quiero morir joven. Yo tengo muchas cosas por hacer todavía.
1: Está bien.
0: Yo me tengo que tirar de un paracaídas.
2: Yo no me quiero morir
0: claro,
2: joven.
0: Claro, boludo, yo tengo que conocer Londres. Yo tengo que ir a otro mundial. Yo tengo muchas cosas para hacer. ¿Me entendés?
1: Tienes que descubrir al nuevo Messi.
0: Tengo que esperar que venga el nuevo Messi. Porque va a haber un nuevo Messi. No sé si un nuevo Messi.
1: No.
0: Va a haber un nuevo mejor jugador del mundo. Yo lo quiero ver.
1: Y que sea argentino.
0: Exactamente. Yo lo quiero ver.
2: ¿Te querés tirar en paracaídas?
0: Sí, ¿por qué no? Sí, lo haría. ¿Por qué no? Vamos.
2: Vamos.
0: Vamos, vamos todos a tirarnos para acá.
2: Yo sabes que tengo miedo de que a mí no me...
1: Hueso
0: va a tardar en abrirlo, no lo llevemos.
2: Un Gordon no se tiraría en paracaídas nunca, yo no me tiraría en paracaídas, con todo el respeto.
1: Preferiría que vayamos todos a una clase de pilates, que es un poco más seguro que tirarme en paracaídas.
0: Increíble.
1: Yo recontra estoy, para
0: ir todos a pilates. Hoy voy a preguntar si podemos ir todos.
1: ¿Cuántas camillas hay?
0: 4.
2: Ojo, huesito
0: para afuera.
2: Si te preguntan profesión, ¿decís o escondes?
0: Nada. No. Yo hablo lo que se me requiere hablar. Pero real, no es de mala onda, ¿eh? Viste que se puede confundir con mala onda.
1: Es que es un momento...
0: Yo voy a hacer... Y, boludo, y aunque no lo creas, no es un ejercicio que te deja muerto, pero te exige un poco.
2: Tonifica.
0: Te exige un poco. Está bueno.
1: Hay algunos pilates que son tipo... Yo veo a la gente que suda la gota gorda.
0: Hay otros que... O sea, yo voy con esta chica porque aparte el lugar te da la opción de intensidades, digamos, o de exigencias. Te avisa.
1: Claro.
0: Este más tranqui, este más fuerte, este más o menos. Yo, por supuesto, voy nivel... No, uno. Sí.
2: Pero está bueno para empezar.
1: Después capaz podés ir subiendo.
2: Ya vas 2 semanas. O sea, vas ganando. Ya te das cuenta que te adaptaste. Y no,
0: y a subir la dificultad.
2: Y a la tercera semana, ya la señora tuya al lado le hace...
1: ¿Relogiás?
2: Le saca ventaja.
1: ¿Relogiás, competís?
0: ¿Vos ves
2: que le saca ventaja a Stephen Hawking? Sí. ¿Planeás subir tu nivel?
0: No relogeo, pero te puedo decir por qué no relogeo
2: vieja puta,
0: nada.
1: Porque eso es el peor.
0: No creo que nadie piense que estoy mirando un culo ni nada.
1: Ok.
0: Miro así, miro el techo.
1: El periodista Manuel Olivari avistado.
0: ¿Me está mirando el culo? ¿Entendés? No.
2: ¿No le competís a la señora Tullido un poquito?
0: Ella me compite a mí. Sí.
2: Somos los dos que más
0: movilidad reducida tenemos. Primero ella y después yo. Yo estoy más reducido de movilidad. Pero ya esta semana arranco 2. O sea, salgo hoy y voy. Salgo el viernes y voy.
2: ¿Cuánto dura una clase, Manuel?
0: 50 minutos, 50, 55 minutos.

0: sin intervalo. A full.
1: No, sin intervalo. Tenés 10, 15 segundos para descansar entre ejercicio y ejercicio. No, yo, la verdad que no es algo. No es algo de una exigencia. No es CrossFit, boludo. Es tranqui. La verdad que es tranqui. Si hiciste deporte, te resulta tranquilo. Pero bueno.
0: ¿Y esto te deposita en una vuelta al fútbol?
1: Sí, ayer.
2: Ah, lo vi.
1: Ayer. No me quiero pasar de rosca tampoco, ¿no? Porque ya, viste, de 0 a 500 no. Vamos de a poquito. Pero sí, fui a jugar al fútbol ayer. Por suerte.
0: ¿Después de cuánto?
1: Un año y medio.
0: ¿Año y medio?
1: Sí, boludo. Sí. Pero bien, porque bien, muy bien. Fui al arco. La mayoría del tiempo fui al arco.
0: El arco, ¿verdad?
1: Pero salí mucho a jugar. Salía yo con la pelota.
0: Es que no te da con confianza. ¿Qué pasó?
1: Todo. No da confianza, no me da el físico. Quería arrancar y no podía. Me sentí mal. Me sentí mal porque yo quería. Me enfrenté con las circunstancias. Yo nunca pensé que iba a llegar, que era que mi cuerpo no me responda. Es terrible. Pero eso se soluciona con práctica. No con otra cosa.
2: ¿Qué desesperación?
1: Seguir jugando. Tengo que seguir. Martes que viene tengo que ir.
0: ¿Qué piensan ustedes que es el peor elemento que tiene su motor? Cada uno sabe. Cada uno sabe. ¿Viste? Cuando es como el. Vos mirás el auto con el capó cerrado y decís, sí, este sí, auto sí, sí. Puede tener acá.
1: Tengo que frenar a poco.
0: Después porque... va, lo abrís, te haces análisis y todo. Pero sí, ¿cuál sí, pensás sí. que es el.
1: Y no, bueno, ayer no tuve arranque, boludo. La quería tirar larga y era un 147. Yo pensé que era ¿Acá? Verstappen. Abajo, Chano. Imposible. Pero bueno, se soluciona. O sea, hay que salir a correr. Hay que hacer pasadas.
0: Pasadas.
1: Y se soluciona.
3: ¿Dónde te ubicaste?
1: Dejar de pesar 200 kilos. En el arco. Fui casi todo el partido al arco.
0: Bien, bueno,
1: salía, poquito, cada tanto salía. Salía a jugar, algunos me cubrían el arco cuando salía con la pelota, pero jubilado, totalmente jubilado.
0: Y la señora de movilidad recibe que juega de dos.
1: No, claro. Me gritó que corra.
0: De nueve.
1: Me gritó que corra.
0: De win derecho.
1: Corré, gordo, me dijo. Sí. Se corría más que yo, sí iba. Pero qué lindo que jugaba el fútbol, boludo. Qué cosa espectacular, ¿eh? Qué cosa espectacular. Lo que pasa es que después terminó el partido y nos tomamos 70 cervezas.
2: Claro. Hay que hacer un balance. Está bien.
1: Antes esas cervezas no tenían el fútbol antes. Ahora tienen fútbol.
0: Es que el gordo cuando hace deporte compra crédito.
2: Bueno, está bien.
1: Solo es para eso. Es comprar crédito. Es quitar la culpa de la cabeza.
2: ¿Vos sentís que el Pilates te va a ayudar a ser el futbolista que siempre quisiste ser? Okay.
1: No, porque no me hace... Me falta explosión y en Pilates...
2: ¿Pero no te fortalece un poco los músculos?
1: Sí, puede ser, pero no necesito. ¿Vos es el físico que tengo?
2: No.
0: Pura músculo.
1: Pero soy una bola de músculo, boluda. Yo lo que necesito es explosión, es que el físico me responda cuando yo le mando una orden. ¿Entendés? Tengo una conexión cortada.
2: ¿Y eso cómo se logra?
1: Tengo que salir a correr o seguir jugando.
2: Okay.
1: Jugar. Así que si hay algún fútbol que me puedan invitar, estoy.
0: ¿No hay una probabilidad de que se venga un Olivari fit?
1: No.
0: ¿Oli fit?
1: No, porque fit vos body. Para ser... acompáñenme y corríjame. Vos para ser fit, realmente, vos tenés que acompañarlo con un montón de otras cosas.
0: Y pero por ahí te subís.
1: El día yo le diga que no una cerveza, Sebastián.
2: Pero no hace falta
1: pido la cuenta y me voy.
2: Dejar George de tomar cerveza.
0: Es Adriano, boludo, es Adriano.
2: No, ¿Por qué lo llevas al extremo? No hace falta dejar de tomar cerveza.
1: ¿Qué te lo tomas menos?
2: No sé, boludo, capaz.
1: Pasa que tipo... vos quizás no estás, porque vos tenés otra conducta, quizás otros vicios.
2: Un juguito
1: pero
2: verde.
1: No estás familiarizada con el concepto del pico caliente.
2: No, no está bien, pero digo, te tomas... una cerveza, un agua.
1: No hay nunca una cerveza.
2: Un jugo detox.
1: Nunca es una cerveza.
2: Un jugo detox.
1: Nunca es una cerveza.
3: ¿Se te calienta seguido el pico? ¿Cuántas veces a la semana?
1: ¿Y ayer se calentó? Claro. Ayer íbamos en el auto con Rubén y Rubén me dice, no, yo estoy yendo a jugar y no, yo no estoy tomando más cerveza. ¿Viste? Yo termino el partido y me vuelo. Tomamos 1000 cervezas.
0: ¿Y cuántas cervezas?
1: Me dice, estoy celebrando que viniste, me dice el hijo de puta. Estamos celebrando que viniste, me dice.
2: Mirá, Rubén. Hijo de puta, boludo. Rubén se lo merece.
1: Sí,
2: es un gran amigo, Rubén.
1: Sí, por supuesto. ¿Y yo qué lo voy a dejar solo?
2: No.
1: Le voy a decir, no, tráeme una Gatorade y a mí.
2: Y
1: trae la cerveza. Encima, ¿sabes cuánto sale la cerveza en el lugar donde fuimos a jugar ayer?
2: ¿Cuánto?
1: 2 cervezas de litro por 16.000 pesos. El martes que viene voy con un cajón con envases y me lo llevo a mi casa. Sale más barato con el chino, boludo.
0: Es buenísimo como Manuel Olivari encuentra el lugar para que su vuelta al deporte lo desemboque en el alcoholismo.
1: Y pero, boludo, ¿y si alcoholismo? Antes eso ocurría sin deporte? Ahora que estoy haciendo deporte, ¿no va a ocurrir? ¿O va a ocurrir
2: lo
1: más?
2: Lo duplicás.
1: Claro. A las 11, 11 y pico estaba en mi casa y en lugar de pedirme una hamburguesa, me comí una tartita de atún.
0: Bueno, ¡epa! Bueno, ¡epa!
1: ¿Qué se piensa, boludo? ¿Qué se piensa?
2: Capaz Manu Fit no es dejar de tomar cerveza,
1: termina
2: con
1: eso.
2: Seguir tomando cerveza y comerse una tarta de atún.
1: Sí, claro. En vez de un... Hay uno, mira, ahí Andrés Naito dice, hace boxeo. Intenté con el boxeo, no pude, no.
0: Yo tuve una temporada.
1: Pero a mí me acuerdo. Me aburre, boludo, me parece aburrido. Me parece aburrido, tenés que hacer un esfuerzo físico desmedido. Pues el boxeo, boludo, es...
0: Sí, sufrimiento.
1: Tremendo, tremendo.
0: Aprendés a sufrir. A mí me sirvió incluso, me sirvió más que físicamente, que en el momento me sirvió más, me aumentó mi capacidad de sufrimiento.
1: Claro, claro. O sea, sí, sí.
0: Real, y sí, ardilla, te pueden hacer, hay un ejercicio que es continuidad con los brazos, que vos tenés que tirar piñas, y a mí me hacían 8 minutos seguidos a veces.
1: No, boludo.
0: 8 minutos no, de... Pa,
1: se te caen
0: pa,
1: los brazos,
0: pa,
1: boludo.
0: Pa, 8 minutos.
2: Y si,
1: se te caen los brazos.
2: Y si querés dejar en el momento...
0: El
2: momento,
0: profesor te pega un pijazo en la cara. Claro. ¿Cómo te vas a dejar? Es un gimnasio boxeo. Claro. Si dejás, te cagan a tu cara.
2: Quiero probar.
1: Claro. No lo, pero aparte, ¿no lo escuchaste al entrenador de Rocky? Levántate, hijo de perra, porque Mickey te ama en el medio de una pelea.
2: ¿Quién es Mickey?
1: Pero la puta, ¿no?
2: No vi Rocky.
0: Ay,
2: oh,
0: Dios,
2: qué
0: pendejo. No sabes nada.
3: ¿No viste Rocky?
0: No saben un poro.
3: California, la próxima California Berreta.
2: No, pero vi ET.
1: Bueno, ya lo hemos hablado aquí, el camino del éxito de un boxeador retrasado.
0: Mirá,
1: ese
0: Rocky,
1: es el argumento de Rocky.
0: Pues es un buen plan
1: un
0: que puede ser
1: con retraso mental.
0: Con Leandro Alfar.
2: Sí, lo voy a hacer. Voy a hacerlo. Poder
0: juntarte con él y ver Rocky, a él sí. le va a gustar claramente.
2: Sí, ya la vio él. Seguramente estuve eligiendo yo mucho y me ha hecho muchísimo la gamba, así
1: ¿y
2: que
1: qué elegiste? Felices al final.
2: No, a mí no me gustan las películas de amor. Ah, ok. Tanto. No, okay. Elegí una que se llama La Mesías. Es una serie, uh-huh. Una serie corta de los Javis, directores españoles.
1: ¿Quiénes son los Javis?
2: Javier Calvo y Javier Ambrosio.
1: ¿Y ellos se hacen llamar los Javis?
2: Sí, claro. Eran pareja y ahora ya no.
0: Los autores de Paquita Salas.
2: País exactamente. España, bueno, la
0: México. Y la Veneno.
2: Sí. Vimos.
0: Se cumbia, se deporte, se puta. Se cumbia, deporte y de puto.
1: Por eso está
0: todo,
1: por eso está sentado ahí, Sebastián. Por eso está sentado ahí. Si no supiera de todo, está sentado acá. Pero está sentado ahí.
0: Mundo deporte voy, mundo cumbia voy, mundo puto voy.
1: Pero claro, ahí están los Javis.
2: Pero pará, esto están es mundo Javis. Arte. Esto es
1: la
2: arte.
1: Mesías, original, Movistar. ¿Se corta también? Si se corta la señal, es de Movistar.
2: No entiendo.
1: La serie.
0: Que la serie de Movistar y ahí se le corta.
1: Se corta
2: estás...
1: No, lo difícil que ver YouTube.
2: Estás.
1: Por la calle, impresionante.
2: Mirá.
1: Impresionante.
2: ¿Sabés que me llamaron el otro día? Yo me cambio hace un mes más o menos. Me llaman el otro día. Hola, quería ofrecerte que te pases a Movi. Y yo, tipo. No entiendo.
1: ¿Cuál es el beneficio que me ofreces?
2: No, me dice. ¿Cómo cambiarte? Sí, me dice. ¿Vos no tenés claro? No. ¿Qué tenés?
0: Estafa.
1: Claro.
0: Estafa.
1: ¿Alguna vez los estafaron ustedes?
0: Estafa. No, hay que. No. Estafa.
1: No, cualquier cosa medio rara, medio fuera de lo común.
0: Estafa.
1: Fuera.
2: Pero
1: fuera.
2: Le dije
0: incluso
2: no.
0: Si le corta a mi vieja, le corto.
1: Sí, estafa.
2: No, tengo Movi y me dijo, bueno, debe ser un error en el sistema. Adiós. Chau, que tengas buenas tardes. Vos también.
0: Y ahí te clonan la voz con la.
1: Claro.
0: Tuki.
1: Y después, ¿qué hace? Abrís una
2: carta de
1: Mercado Pago.
2: Sabés que lo pensé, pero cada vez te estoy atendiendo, no digo hola, digo quién es.
1: ¿Eh?
2: ¿Quién es? Porque a mi mamá no le pueden decir hola, estoy secuestrada, diciendo ¿quién es? ¿Entendés? Pero también pensé, si quieren clonar mi voz, tienen todo esto.
0: Es verdad.
2: Entonces digo.
0: Pero bueno, pero tienen que sacar
2: de eso.
1: Pero aparte, ¿qué van a hacer con la voz clonada?
2: No, el otro día le mandaron un mensaje a mi mamá.
1: De las finanzas.
2: Hola, ma, soy Agustina, pusieron.
1: Ay, pero una foto de perfil mía,
2: boludo.
0: ¿En serio?
2: Sacaron el teléfono de mi mamá y decía hola, ma. Miren.
0: Hola, ma. Soy Agustina. ¿Podemos comprar una focacha más para el
2: me quedé sin plata.
1: Soy Agustina. Nos vamos a cagar de hambre, ma.
0: Hola, ma. Soy Agustina. No te quiero estafar. Solamente decirte que tal vez...
1: ¿Ustedes atienden teléfonos desconocidos?
2: Sí.
1: No, ah, ¿sí? Yo no atiendo teléfonos desconocidos.
2: Sí, porque no sé quién puede llegar a ser.
1: Mándame un mensaje por WhatsApp.
2: Puede ser.
1: Si necesitas contactarme, mándame un mensaje por WhatsApp. Cualquier persona que te quiere contactar, te contacta. Cualquiera sea.
2: Mira, acá está. Le voy a mandar al grupo que se nota mucho. Y es mi cara, boludo. O sea, sacaron una foto mía de
0: una
2: mi...
0: fake ardilla.
2: De mi
1: no, lo raro es cómo consiguieron
2: el
1: teléfono de tu mamá.
2: De mi mamá.
0: Fardilla.
1: Eso es raro.
0: Fardilla. Terrible.
2: Rarísimo.
0: Ayer...
1: Sí, Sebastián.
0: Quiero felicitar a la emisora.
1: Sí.
0: Y a mis queridos amigos de Par en la Mano por el tribunero del ascenso de ayer.
1: Espectacular.
0: Impresionante.
1: Espectacular.
0: Impresionante. Tribunero del ascenso en las tribunas. Tribunero de... Chaka y All Boys en la mesa, lamentablemente.
1: Chicago no...
0: Y yo te, ¿no tenía yo lugar? Te digo, no, en las tribunas si copó. En la tribuna
1: si hay un equipo copó. Polenta de ascenso es Chicago. No, pero digo, en la mesa. No, no.
0: En la tribuna Chicago copó. Sí. Después en la mesa no. Y yo te
1: ¿qué
0: digo,
1: pasó?
0: Le quiero agradecer a la gente, porque la gente pidió por mí ayer.
1: Y sí.
0: Hubo gente de Chicago que pidió por mí.
2: Claro.
0: Y yo, ¿sabes qué? Estaba con mi carnet en mi casa. Yo antes de ayer fui al club a comprar al local del club, ¿viste? Que te conté el otro día. Fui a comprar ropa al local del club.
2: Sí, sí, sí, sí.
0: De hecho, pagué las cuotas hasta fin de año. Yo voy todos los partidos. Está con mi carnet en mi casa, así.
2: Le falta la parca.
0: Qué raro que no llegue el llamado para ir al tribunero del ascenso, ¿viste?
1: Se habrán olvidado tú.
0: Y la verdad es que ayer encima veo, lo estaba viendo, porque lo vi casi todo.
1: Sí.
0: Y veo todo lo que pasa. Y veo que la gente de Chicago me pide, siendo que voy siempre a la platea y qué sé yo. Y ¿sabes qué? Reflexioné, dije...
1: ¿Qué pensaste?
0: No es para mí.
1: ¿Qué cosa?
0: Y no me quieren.
1: No seas peloto.
0: No me quieren.
1: ¿Cómo no te van a querer?
0: No me quieren.
1: Boludo, vos trabajaste con Lucas en la radio.
0: Pero no, pero yo con ellos afecto individual de amistad tengo.
1: ¿Y quién no?
0: Pero la unidad.
1: Vos decís que par en la mano no te quiere.
0: Germán Beder,
1: sí.
0: Me quiere, lo quiero.
1: Sí.
0: Alfredo Montes de Oca, me quiere, lo quiero.
1: Sí.
0: Lucas Rodríguez, me quiere, lo quiero.
1: Sí.
0: Roberto Balatti, me quiere, lo quiero. Joaquín Cabana, me quiere, lo quiero. ¿Pare la mano?
1: No, boludo. ¿De dónde sacás?
0: ¿Pare la mano?
3: ¿Vos decís sos mala palabra para parar la mano?
0: No, que la ya está. Yo no. Ya a veces lo tenés que aceptar.
2: Qué duro.
0: Yo que vi el primer programa.
1: Sí.
0: Y tengo testimonio. Y fui de la. Me tengo que aceptar que.
1: No,
0: puedo ser amigo de ellos por separado, pero.
1: No estoy de acuerdo.
0: Que. Mi nombre ahí no...
1: La sinergia te rechaza.
2: ¿Qué? Sí.
1: No estoy de acuerdo, con vos.
2: Yo
1: no
2: me
1: creo.
2: Pregunto por qué no está Sebastián.
0: Leo Gabe la rompió.
2: ¿Por qué no está Leo
0: Gabe la rompió. Sí. Chaca la rompió, pero...
1: Sí, sí. No, que... A ver, que podrías haber estado en la mesa, sí. Que Chicago necesitaba, porque Chicago es un gigante del ascenso, necesitaba representantes, sí. ¿Quién mejor que vos va a representar a Chicago en esa mesa? Gustavo Lázari, Lacha... ¿Quién lo va a representar?
0: No, yo no estoy.
1: Pero no creo que no te
0: yo
1: quiera.
0: Yo te digo, no pido un lugar en la mesa porque no es mi idea. Tampoco yo hago contenido de Chicago. Simplemente voy a la cancha. Pero,
1: che, el viernes pasado.
0: Venite a la tribuna. Yo hubiera estado. ¿Sabes qué? Yo no quiero estar en la mesa. Yo quería estar en la tribuna con la gente de Chicago.
1: Claro.
0: Yo quería estar en la tribuna como tú en la tribuna, por ejemplo, hace 2 meses, 3 de la cancha de Quilmes.
1: Si me andan buscando, estoy en la tribuna, como dice la canción.
0: No sé si todos los que vinieron fueron de visitante de año. Yo fui de visitante.
1: Claro. No creo que no te quieran, sinceramente. Quiero. Me gustaría saber si lo que pasó el viernes pasado con Roberto Javier Galati tuvo que ver. No lo creo.
2: Mira, yo no lo creo porque a mí me dejaron afuera del tribunero de mujeres siendo yo una hincha
1: pelotas
2: acérrima del Club Atlético Aldo Civi.
1: Sí.
2: A mí me dolió.
1: Ustedes están diciendo que ustedes dos no los quieren a los dos.
2: Yo no sé, a mí no me invitaron y había un montón de gente de otras emisoras.
1: Claro.
0: No, yo,
2: mujeres y yo con mi casaca ahí en mi casa.
1: Con tu casaca y tu vagina, porque sos hincha y mujer.
2: Sí, y mis óvulos y mis ovarios.
1: Exactamente.
2: Y mis trompas de Falopio.
0: Acá dice, no, porque usted rompió el papelito de Robert. No, pará. Nosotros incluimos a Robert entre uno de los 15 chongos de la República Argentina.
1: Había que elegir 15 y Roberto era uno.
0: Elegimos 15 chongos de la República Argentina. Y estaba Roberto Javier Galati.
1: Aparte, acá se está. Yo también recibí amenaza. Acá se está dejando afuera una parte muy importante. El que dijo de romperlo.
0: Fue Gastón Edul. Fue Gastón Edul.
1: Es Gastón Edul.
4: Cariño, un gran abrazo. Seba Varela del Río. Hoy estuvo el zar de la Figaza.
1: Sí.
4: Eligiendo el chongo de Argentina.
0: Bien.
4: Yo no me considero un chongo. Pero si sacan un papelito. No me limpien. Lo rompieron mi nombre.
0: ¡No! ¿Como candidato a chongo?
4: No,
0: no entienden
4: se
0: nada. ¿Eh?
4: La villa para solo se burló de mí.
0: No
4: sé si hay imágenes, pero no lo preparé esto, pero porque lo vi antes de venir. ¿Sabes lo más grave de todo? Primero la defensa de.
0: Se nota mucho ese programa. Se nota mucho.
1: Ah, pues se olvidó el nombre del programa.
0: Él se olvida el nombre del programa.
1: Lo dijo
0: el sí, más. Por lo menos que quede claro eso.
2: Ninguneo.
1: Si no vamos, si nos enojamos bien, ¿no?
0: Sigamos.
5: Enojado. Serio.
4: ¿Estás seguro que se llama Se Nota Mucho?
0: Creo que volvió Se Nota Mucho.
5: Y vos estás denunciando a un nombre, un programa que no existe directamente. Se llama... Se nota mucho, pero hace
0: por
5: rato
0: ti,
5: se nota
0: mucho. Duele porque no, lo quiero.
1: Es como decir Rodolfo Galati.
0: Duele. De la emisora uno lo espera, pero de Rodolfo.
6: Quiero una lanza a favor de Robin que se confundió con la época del Mundial. En el Mundial ese horario era del recreo.
5: ¿Qué pasó con eso? Sí, pero,
3: veamos Roberto, ahí va la pizarra.
0: Ahí viene la pizarra.
1: Ah, pusieron la pizarra, yo no lo vi esto.
4: ¿Sabés que lo peor de todo está la cobra?
6: Ah, bueno,
4: o sea,
6: la
4: si la cobra es más chongo que yo, váyanse a la mierda.
6: Ah, bueno.
4: Mirá, mirá,
3: Roberto Galati.
4: Mirá la burla de
3: Palazzolo. Yo me agarro,
4: mirá la cara. Mirá la burla de Palazzolo abajo.
7: Me voy a secar yo.
6: Nos metemos en un quilombo.
7: Me hago
1: caro
7: yo.
1: Yo la vi venir.
7: Robert, no rompa las pelotas. Rompelo.
4: ¡Mirá, Edu! ¡Edu, la hora es ese sexismo, Gastón!
5: ¿Pero qué dijo?
4: No, hay que cortarle chorro este.
6: Pone un 11. Pone un 11.
7: No, bajo ningún aspecto. Robert, te quiero, me va a ahogar.
4: Mirá la defensa tibia de Varela,
2: Roberto,
4: igual, ¿eh?
2: Roberto, no, a mí no me invitaron
6: señora
2: al tribunal.
6: De la 4D.
2: A mí no me invitaron al tribunal.
5: Robert, estuvo con despecho.
7: Roberto está invitado de febrero a este programa. Desde antes de que salga la
3: gente. A usted, no, bueno, todo, ¿eh? Usted tirando
6: eso,
3: a pecho.
6: Yo defendí
1: eso, no lo involucremos
6: todo.
1: Si quieres.
6: O sea,
1: pero
6: yo estoy pagando por la cuenta de la mesa ahora que me doy cuenta.
1: Qué bueno, viejo. Pero
2: yo me hago cargo, yo me hago cargo en decir, yo no hice ninguna burla. Simplemente dije, no me parece. Y la cobra, no, yo ese papel dije que romperlo. Y había alguien más. Grego.
1: ¿Vos decís, el que toma la decisión de romper el papel es Gastón Edul?
0: ¿Vos decís que Gastón Edul
2: dijo
0: vino como un enviado oscuro a tratar de romper la armonía de Border?
2: Sí, sí.
1: Sin lugar
0: ¿desde
1: a
0: otra
1: dudas.
0: Emisora?
1: Sí, pero sin lugar a dudas. Aparte, sí, sí, sí. Sí. Para mí está negociando el calle para Parense de Manos.
0: O sea, fue, ahora que me doy cuenta, el monje negro, sí, que rompe nuestra relación con Pan en la Mano,
1: Abdul,
0: y con Robert Galati en particular, es Gastón Edul.
1: Y aparte, encima otra cosa, aparte otra cosa, no nos olvidemos, que también está cobrando justamente la cobra, ¿no? Que,
0: la cobra.
1: Que en cada comentario dice, y está la cobra. Bueno, no puede estar.
6: ¿Pero
1: la cobra?
6: ¿Pero qué era? Ah, gordofobia. Claro. Hay que decirlo, no puede, gordofobia. No,
1: claro, exactamente.
6: Gordofobia de
2: esa
6: derecha.
2: Yo estoy en desacuerdo de
1: no,
2: la
1: no,
2: cobra.
1: No, no,
2: gordofobia.
1: Plus
2: bueno,
1: size en la...
0: Y te voy a decir algo
2: no
0: más.
2: No tiene que ver con el plus size. Tiene que ver con que no tenía que estar.
1: Claro,
2: no,
1: bueno.
0: Yo lo escucho a Juaco.
2: Eso me hago cargo.
0: Que dice, lo pusieron a la cobra por los likes. Ah, no. Acá invitan a todos anónimos.
2: No,
0: yo invito a todos anónimos. Claro. Exactamente. No, duele. Y para mí igual, Edul es el caballo de Troya que rompe,
1: sí, claro,
0: mandado vaya, por los Chela,
1: sí,
0: duele,
1: sí,
0: mucho,
1: sí, y Miguel,
2: sí,
1: Granados,
0: y Miguel Granados,
1: sí, sí,
0: a romper la relación
1: sin lugar
0: nuestra
1: a dudas,
0: con...
1: sin lugar a dudas,
0: porque nos quieren no solamente por hacerle mal,
2: es el enviado
1: solo por hacerle
2: justo
1: mal,
2: si
1: solo por
2: ver
1: el mundo arder,
2: porque creo que se calmó un poco la guerra de los streamings, entonces dicen algo necesitamos,
1: claro, y entonces qué hacen, mandan a romper el papel de Roberto Galactic,
2: sí,
1: no descarto incluso. Mirá lo que te voy a decir. No descarto que Abdul le haya escrito a Chippy, no te olvides de poner a Robert. No lo descarto para nada. Para
2: no,
1: después venir acá y mandarlo a romper.
2: Y la coima que le habrá puesto, porque no olviden que el puesto número uno terminó estando Gastón Edul, cuando ya pensé
1: todo
2: que
1: cierra,
2: iba a estar Sandro de América.
1: Todo
2: o
1: cierra.
2: Alguien que con todo respeto a Gastón Edul sea el chongo más chongo de
1: Argentina. Respeto por lo que
0: pero
1: ves,
0: no tiene valor ponerlo entre los 15 del país.
1: Por supuesto.
0: Ponele que vos estás de acuerdo, estás en desacuerdo con la cobra. Está perfecto. Yo te la doy esa. Porque eso medio que cayó ahí.
1: Sí.
0: Ahora, no tiene mérito que esté entre los 15 chongos de la República Argentina.
1: Quedó fuera Rodrigo de la Serna.
0: Rodrigo de Paul quedó afuera.
1: Quedó fuera Rodrigo de Paul. Quedó fuera Ezequiel Lavezzi. Quedó fuera Sandro de América.
2: Quedó fuera Juan Minujín.
1: Quedó fuera Juan Minujín.
0: Toda la selección argentina, menos. O sea, para si nota mucho. Para esta mesa y para Gastón Edul, Roberto Galati es más lindo que toda la selección argentina, menos Paredes.
1: Totalmente.
2: Totalmente. ¿Sí?
0: ¿Está? ¿Eh?
3: Lo tenemos al involucrado en
0: ¿está
3: línea.
0: ¿Está en línea? Roberto Javier Galati. Roberto Galati.
1: ¿Llamó él?
0: Hola, Robert, ¿cómo estás?
8: Y acá escuchándolo con un dolor en el alma que pocas veces sentí.
1: Tiene una voz, te digo, ya la voz me estremece.
8: Estoy quebrado.
2: Está quebrado.
8: Sí, vos me conocés mal, estoy quebrado.
1: La voz me
8: estoy
1: estremece, quebrado, la voz me estremece. Porque
8: no pude, no, me quebraron, hijo de puta.
1: Es un tipo
8: no,
1: muy
8: no,
1: sensible. Un tipo muy sensible.
8: Me quebraron, lo lograron, ¿eh?
1: Roberto, vos viste el clip, o sea, el que dice Robert no rompa las pelotas, no es ninguno de nosotros tres.
8: A mí no me mata no pertenecer. Yo ya lo dije y quizás en el transcurso del programa y en la vorágine del programa de Paren la Mano, con el tema de que te burlan por todo, por ahí no me pude expresar bien. Voy a tratar de expresarme bien aquí con ustedes. A mí no me molestó no pertenecer. No me molestó. Me molestó la poca defensa de mis amigos. Sí. Me molestó la poca defensa de Seba Valera del Río, que me entrega atado de pies y manos.
1: Un poco.
8: Y me arroja al río.
1: Te quiso poner 11, Robert.
8: Pará, yo termino, después te dejo. Termino, después te dejo. Porque estoy cargadito. Y otra cosa que yo, es lo que yo reclamo, es: si no voy a estar, no me pongas en el papel para romperme. Eso es lo que me destruyó. Eso es lo que me destruyó. Si no me van a poner, no me destruyan como un papel. Eso me mató.
1: Ver un papel con tu nombre roto es fuerte.
2: Sí.
1: Eso es verdad.
8: Es tremendo. Estaba con mi hija, mirando. Ahora papá va a aparecer en los chongos. Y te rompieron, papá. Y bueno, hija.
2: Pero Robert,
8: es durísimo.
1: Estaba con mi hija.
2: Sos uno de los 15 del país.
8: A ver, ahora, es estar entre los 15 con el Cobra. No.
0: Bueno, se filtró.
2: Yo no lo armé.
0: Se filtró.
8: No. Y aparte, usaron a la Cobra, eso me mata.
2: Yo también estoy en desacuerdo, ya lo dije varias veces.
8: Porque lo hicieron para quedar bien. Son unos fallutos. Lo hicieron para quedar bien. No por los likes, para quedar bien. No, pero la Cobra es uno normal. Yo también soy normal. Y no me pusieron.
1: Me está matando, ¿eh?
0: Robert.
1: Me está matando.
0: Perdóname que te diga, ¿cómo estás? Me duele porque primero vos tenés que entender que hay circunstancias. Primero que está Gastón Edul acá, ¿viste? Y yo primero que trabajo en otro canal con Gastón Edul, con lo cual,
1: claro.
0: Eso ya me pone, vos querés que yo pierda mi laburo. Yo lo que veo que vos querés que yo pierda mi
8: laburo. No, yo no quiero, el laburo sagrado.
0: Y después que vos pensás que nosotros al ponerte dentro de esos 15, por ejemplo, agarramos la selección argentina, Paredes quedó, ¿qué? ¿Tercero?
1: Sí.
0: El resto de la selección argentina.
1: Lisandro Martínez.
0: Es más fea que vos, Robert. Claro, vos sos Martínez. Más chongo que toda la selección argentina.
1: Sí, sí.
8: Pero entendés que no hay cercanía con esa gente.
1: Yo prefiero no estar.
8: Si depende de gente que yo quiero, aprecio, que yo esté en la lista y esa gente me saca, espero no estar. Porque yo quería un acomodo, no me interesa estar por acomodo o estar porque ustedes me quieren. No me interesa. Yo pretendía que si los tres jurados eran mis amigos me metan, no me destruyan al aire, como lo hicieron con mi papel.
0: Pero justamente, Robert, lo que vos tenés que valorar es que nosotros te pusimos por chongo, no por amigo. Pues sí, por amigo, también lo podríamos haber puesto a Luca.
8: No, es que yo no soy... Pero, Sebastián, yo sé que integro esa lista por amistad. Entonces, yo quiero pertenecer a la lista final.
1: No.
8: Justamente, agarrándome de mi acomodo con mis amigos.
1: No, vos en esa lista no estabas por amistad. Vos sos nuestro Lorenzo Lamas.
8: No estaba para los 15, Manu, seamos sinceros, no estaba para los 15 tampoco. Y me han puesto.
1: No,
8: ¿por qué
1: bueno,
8: me han puesto?
1: Pero si estaba la Cobra,
8: por un tema de cercanía.
0: Gonzalo Heredia está bastante mejoradito, Robert, igual, ¿eh?
1: Hernán Drago, ¿cuál es el Hernán Drago?
0: Una sí. Carmela de novela, Hernán Drago. Claro.
2: El que se parece al uruguayo que jugaba en Boca.
1: ¿Quién?
3: Cristian Sancho.
2: Cristian Sancho.
1: ¿Cuántos años tiene Cristian Sancho? Tiene una panza, Cristian Sancho, la panza de Mayans.
8: Aparte renovemos los chongos, viejo. Siempre son los mismos.
1: Qué bueno, yo no tengo nada que ver con esto, ¿eh? Se la agarran con Sara de la Pegaza, yo no tengo nada que ver, por suerte. Se la agarran con él.
0: Tal vez no haya nada en lo que ponerse de acuerdo. ¿Vos cómo hubieras... ¿En qué puesto te hubieras puesto, Robert?
8: Yo no me hubiese puesto, Sebastián. Pero en el caso de que aparezca, poneme en el 10. Nadie se queja, yo entro, muestro la foto, después digo, mirá, entra acá.
0: Pero escúchame, vos perdés con... Yo estoy viendo acá la pizarra, adulterada. Sí.
9: El caramelo que me tiró Chipi con esta pizarra, la concha de tu hermana, boludo.
0: Está Paredes.
2: ¿Por qué está Batata en el puesto
0: está
2: número
0: Paredes.
2: 2?
0: Está Leo Baraglia. Está sí. Nicolás Cabré, Pedro Rosenblatt, Hernán Drago,
2: Diego Díaz,
0: Gonzalo Heredia, Diego Díaz, Nicolás Cabré. O sea, hay chongos de novela. Son todos buenos
8: chongos.
0: Dale,
8: Diego Díaz, ya. Dale, Diego Díaz, dale.
0: Pero escuchame, tiró los misiles que tiró Diego Díaz, una guerra a Afganistán.
8: No, solo. Está perfecto, pero ya Diego Díaz llega un momento donde ya no... Diego, pará, ya está, ya lo hiciste, ya fuiste, ya perteneciste. Ya está, Diego. Dejar el paso a nuevas generaciones. Diego.
1: Tenemos que pensar cómo solucionamos esto, me parece. Cómo recomponemos la relación, una relación que evidentemente por el gesto de Roberto está rota.
8: O sea, destruida, está, destruida,
1: está herido,
8: destruida.
1: Adelante de su hija, encima. Destruida. Rompieron su nombre adelante destruida, de su destruida. Hija.
8: Destruida. ¿Entendés? Está destruida la relación.
1: ¿Con qué autoridad habla con su hija ahora? ¿Entendés? La hija le va a decir, pero papá.
0: ¿Vos no crees que...?
8: Pierdo al Martín Fierro, el más gracioso. Pierdo los chongos. ¿Qué claro. quieren de mí,
1: papá,
8: boludo?
1: No
8: ¿qué
1: son
8: mierda
1: lindo.
8: Quieren de mí? ¿Quieren,
1: no
8: destruir? ¿Quieren que desaparezca? Claro. ¿Quieren que desaparezca del streaming? Díganlo, boludo. Díganlo si lo van a hacer. Díganlo.
0: ¿Vos no crees que la malicia del petiso Dul vino a generar una discordia entre nosotros que no había?
8: No, aparte, con una altanería el petiso Edul, con una arrogancia.
1: Sí, sí.
8: No, este es chongo y este no es chongo porque ahora yo soy chongo. Hace 15 minutos soy chongo, Edul. 15 minutos hace que soy chongo, Edul.
0: Está bien. En ese
8: ¿de dónde saliste, Edul? ¿A dónde mierda saliste, Edul?
0: ¿Qué va a ser? Robert, igual... La última, sí.
8: Estoy caliente, tampoco... perdón, estoy caliente.
1: No, sí,
8: pero
1: sí, no, está bien.
8: Me agarran en el patio de mi casa fumando un pucho, está bien, nervioso, Robert. Nervioso. Está bien, y yo tengo para todos,
0: Robert.
8: Para todos.
0: Dos cositas. Sí, yo, la verdad, no me voy a disculpar porque creo que el proceder fue el que fue. Me hago cargo.
8: Sí.
0: Yo intenté defender.
8: No, ya está.
0: Y ya está, no te voy a pedir disculpas por el pedo. El nombre del programa, Robert. El nombre del programa.
1: Claro, eso, ese detalle.
0: ¿Sí? Y tal vez una llamadita para el Tribu Ascenso, que me dolió un poco, no te voy a mentir, me dolió. Ayer se me nombra, me dolió, hay una risa, me dolió. Entonces.
8: Escuchame, no.
0: Duele. La pared se empezó a requebrajar a un lado, sí, pero del otro le pegaron tres mazazos.
8: Lo del nombre no tiene ningún tipo de justificación. No. Yo pido disculpas al aire.
2: Joaquín Cabanesco.
8: Porque soy un tarado. Porque la verdad que. Yo digo, pero cambiaron el nombre, ¿no? Era porque se habían ido al Mundial. Eso no tiene ningún tipo de justificación, así que pido disculpas y espero que me las acepten. Lo del Tribu Ascenso, yo no... Seba, yo llego 5 minutos antes, me cambio, y no sé ni qué vamos a hablar, gordo. Perdóname, tendrías que haber venido, pero no sé. Incluso ayer 7:05 me acordé que era el Tribu Ascenso. Te pido mil disculpas.
0: Vos venía preparado para hablar de la Champions, si hacía falta.
8: Yo estaba con la carta de Messi y me la aprendí de memoria y me dijeron, no, papá, fue ayer eso. Vamos a hablar de Aldo Cid, vamos a hablar de Chicago. Oye, Chicago, Robert, deja eso. Pero bueno. la lapicera de Harry Potter, sí, Robert, está bien, pero hoy vamos a hablar otra cosa. Mañana lo charlamos.
0: Tenemos que hablar de Temperley, che. Bueno, Robby, nada.
8: No, pero quiero pasar, pero arrancan temprano, ¿viste? Quiero ir al programa, pero arrancan temprano, ¿viste?
0: Nosotros vamos a guardar la temática que vos elijas. Y si tenemos que rehacer chongos sin vos... Y vos dictaminando chongos, lo vamos a rehacer, ¿eh?
1: Sacamos primero el papel de Dul. El primer papel que
8: porque
1: sacamos
8: aparte,
1: es el de Dul.
8: Yo soy de soy sincero. Yo no voy a quedar bien con nadie.
1: No, claro.
0: Hacelos mierda.
8: Yo voy a fondo, voy al hueso. Ustedes me conocen. Sí. Yo si es chongo, chongo. Y si no es chongo, no es chongo. ¿Viste?
0: Y si alguien puede hablar de chongo, sos vos, Robert. Hay que decirlo.
1: Sin duda.
0: Eso hay que decirlo.
8: Claro, querido. Bueno, no sea ni justo conmigo.
1: Si
8: bueno,
1: algún día venís a hacer un trámite por acá, temprano, si tenés que ir a FIP o algo.
8: Si tenés que hacer unos análisis temprano.
1: Si tenés dentista algún día, venite.
8: Amigo, perdón por lo del nombre, realmente me sentí mal, pero lo quiero, saben que los quiero.
0: Si le tenemos que cambiar el nombre por vos, se lo cambiamos. Sí, chao, sí. Roberto, ahora
8: sí. No, los quiero. Ahora sí. Pero saben que los quiero, chao.
2: Chao, Robert.
0: Ah, el señor Roberto Javier Galati. Creo que igual
1: quedaron mejor las cosas que antes de llamarlo.
2: Sí. Hay que trabajar.
0: Hay un puente.
2: Hablándose, entiende la gente.
1: Siempre.
2: La comunicación es clave.
1: Chipi apareció con la pizarra, che. Lo que me costó agarrar la pizarra.
2: Sí.
0: Toma Manu.
1: 4 metros, toma mostrala,
0: metros,
1: me dijo. Pesa 100 kilos la pizarra.
0: Lo que sentí hasta ahora era que los puentes se habían demolido puentes.
1: Sí.
0: ¿Viste cuando una guerra vos a una ciudad para sitiarla le demolés los puentes?
1: Sí.
0: Y ahora se volvieron a armar los puentes.
1: Sí.
0: Tal vez
1: hay que inaugurarlos.
0: Hay gente del otro lado y gente de este.
1: Hay que inaugurarlos.
0: Pero los puentes, va a ser lindo hacer un puente.
2: Va a ser tan lindo hacer un puente.
1: Sin duda. Qué tipo querido.
2: Solo para vos.
1: Qué tipo tan querible.
0: Qué carisma, Robert.
1: Qué tipo tan querible. Quizás su es tan querible que no es un chongo. O los chongos uno no los quiere.
2: Ah, deberías tener más malicia.
1: Un poco sí, como Paredes. Como Paredes, que yo le dije.
2: Es un maldito, es un maldito.
1: Exacto, exacto.
2: Bueno, una canción. Bueno,
0: veremos cómo se soluciona esto. ¿El viernes hay SAR?
1: ¿La lluvia moja?
0: Sí, claro.
1: Sebastián.
0: Sí, claro, sí, sí.
2: El día que no haya, que el día que no haya SAR un viernes me tiro.
1: Va a haber un viernes que no va a haber un SAR, porque yo me voy de viaje, pero...
0: ¿Cuándo?
1: Lo hacemos el miércoles.
2: Pero uno nunca sabe si...
1: Lo puedo hacer a distancia si quieren, pero...
2: Se materializa borracho. Otro.
1: Lo podemos hacer esa semana, lo podemos hacer el miércoles. Y listo.
0: ¿Tenemos el tema para el viernes de SAR? ¿O todavía no? ¿Aún no?
1: ¿Quién viene?
3: Viene el señor Sebastián Almada.
1: Excelente.
0: Bien.
1: Excelente.
0: Bien.
1: Lo que pasa es que yo propongo, pero acá hay una situación, vamos a desnudar una situación al aire. La única persona capacitada para dar en el clavo con la temática es Sebastián. Y ha sido comprobado durante todo este año. Yo propongo algo y siempre hay una vuelta de tuerca, siempre hay una... Después sale bien o sale mal. Pero habría que aprovechar a Almada para hacer algo respecto a Tinelli Video Match.
0: Y para sí. mí, Almada es o música, pianistas, cantantes argentinos o... Videomatch, figura de la historia de Videomatch.
3: Humoristas. El tema es que cuando, esto tendremos porque ya hablado fuera del aire, pero ya que está, hacemos producción con el chat también. Hay algunos que tenés que dejar afuera.
1: Mira, bueno, rompimos el papel de Roberto Galati, que es amigo.
0: Que no voy a dejar hijito, que no lo conozco.
1: Exacto.
3: Pero no,
0: pajarito.
3: Pero ahí estaba Edu. Edu no tenía costo, pero por ahí Almada. Hay que romper a Hijitus.
1: Bueno, pero justamente, oh. ¿Para qué viene Sebastián Almada? Para luchar porque nadie rompa Hijitus.
3: Está bien. Bueno, pero hay cinco que obligatoriamente
2: bueno,
3: se van a quedar afuera.
2: Bueno,
3: si no, lo otro que yo he pensado es sketch de Videomatch.
1: Lo que pasa es que hay que explicarlos, quizás.
0: No, pasa que...
1: Un poco más engorroso.
3: Y tenemos que mostrar videos más difíciles.
1: No está mal tampoco, pero es verdad... No me acuerdo qué SAR íbamos a hacer, que había que mostrar videos, y es verdad que es un quilombo.
3: No, peleas de la tele, algo así.
1: Es un quilombo, eso, pelea de la tele, es un quilombo, se llega a trabar la computadora y te viste, nada.
0: Yo estoy para figura de Videomatch. Sí. Figura de Videomatch.
1: Figura de Videomatch. Pero para figura de Videomatch incluso se puede incluir ficcionales, pajarrito.
0: Y nosotros, para, o sea, y no... nosotros jugamos y él que diga su devolución, y si no quiere romper a ninguno, lo rompemos nosotros.
1: Gonal, por ejemplo.
0: ¿Qué, ¿no? Problema?
1: Gonal es tres personajes. El pajarrito, es Sergio y el de Ariero.
0: Y la pregunta es, yo entiendo que el Juan es el Juan, pero por ahí no es el Juan, ¿eh? Ojo con esa, ¿eh? Ojo con eso.
1: Bueno, vamos, a ver.
0: Vamos a ver.
2: Me gusta, ¿eh? Feudale.
1: La Nana Feudale.
0: Del líder de Nana Feudale.
1: Me gusta. Josema. Josema. Qué tipazo, Josema. Tipazo total.
0: Extraordinario. ¿Podemos hacer una tandita? ¿Querés?
1: ¿Querés hacer una tandita?
0: Hacemos una tandita y volvemos. ¿Qué tenemos para después de la...? Tenemos hechos, tenemos eventos, tenemos... Hay una sección que se viene. Pero vamos a una tandita breve, corta, y venimos con más. Se nota mucho. El programa preferido de Robert Galati.
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0: Y ahí vamos, qué primera hora tensa tuvimos, ¿eh?
1: Uy, yo quedé, te digo, después de lo de Robert, de cama, ¿eh?
0: Que fue tenso, ¿eh? Fue tenso.
1: Sí, sí. Fue tenso. Sí, porque aparte se lo sintió compungido. Afectado. Sí.
0: Igual, afectado. ¿Sabés qué siento que...? Por lo menos a mí me ayudó el entrar un poco en... ¿Viste que antes yo entré y tiré un poquito? Cuando vos entras a una reunión con alguien y va a haber disputa, vos no te podés bajar. Vos no podés... Perdón, Robert. Vos no, tenés que ir, Robert, esto, y después nos vamos encontrando en el medio, ¿me entendés?
1: Sí.
0: Porque si no, te ganaron 5-0.
2: Uno en cada punta. ¿Hay que sacar trapo al sol antes de que la persona se pueda defender?
0: Y sí, hay que... No, hay que...
2: ¿Ves? Yo siempre lo hice al revés, boludo.
0: Por ejemplo, a mí me pasó una vez...
1: ¿Vos arrancás del medio?
2: Siempre pierdo.
0: Di una reunión con alguien re picante que yo sabía que estaba enojado conmigo. Uh-huh. Y cuando vino la reunión, yo dije, yo... No puedo ir. Esta persona estaba mucho más arriba que yo. Y dije, yo no puedo ir con esta persona a decirle perdón.
1: Entregar las
0: Tengo
1: armas.
0: Que ir a decirle, y yo hice esto. Y después en el medio nos encontramos.
2: Ok.
0: ¿Me entendés? Vos tenés que ladrar un poco.
2: La cuestión es, son dos personas muy enojadas que se van como
1: encontrando en la mitad.
0: Es como el chabón que le revisan el celular y le encuentran una fotopolla. Y el chabón dice... ¿Cómo puede ser que invada la privacidad de esta manera? Realmente no se puede confiar en nadie. Y el chabón le encontraron cosas. Pero el chabón tiene
1: cuando
0: que dar
1: era
0: la
1: muy
0: vuelta
1: chico,
0: un poco para poder acercarse.
1: Cuando era muy chico, viví exactamente esa situación. Dejé abierto un... ¿Me acuerdo si era un MSN en una
2: ¿Habías
1: computadora?
2: Enviado, ¿eh? Habías enviado.
1: No una fotopolla, pero sí.
0: Un tiro.
1: Estaba saliendo con una chica, había ido a la casa. Y le había ocupado la computadora cuando se fue a bañar, no sé qué. Abrí mi cuenta de MSN.
2: Mirá vos.
1: Mandé unos mensajitos. Y como un tocarli, como un Carlito, lo dejé abierto.
2: ¿Por qué hiciste? ¿No podías esperar
1: a la noche,
2: a llegar
1: no sé
2: a
1: qué,
2: casa?
1: Pues, tenía 18 años, ¿sabes cómo estaba? Era un tambo. Y a la noche, no sé qué. Che, fui a la computadora y no sé qué. ¿Vos me revisaste los mensajes?
2: Sí.
1: ¿Vos me revisaste los mensajes? ¿Estás loca? Yo no puedo confiar más en vos.
2: ¿Estás loca?
1: No puedo confiar más en vos.
2: Ay, ¿sabes cuántas veces me hicieron esa?
1: Bla, bla, bla, bla, bla, bla, bla. No se para.
2: ¿Sabes cuál? Una muy de chabón que se mandó una cagada. Qué ganas de pelear que tenés, ¿eh? ¡La concha de tu madre! ¡Sos un garca, un mentiroso! Eso
1: bueno,
2: es
1: las dos pueden ser verdad igual.
2: Qué ganas de pelear que tenés, boludo.
1: Las dos pueden ser
2: ¿eh?
1: Verdad, porque la verdad.
2: La concha de
1: andarle
2: tu
1: revisando los mensajes a una persona.
0: Qué ganas de pelear que tenés, es buenísimo.
1: Nah, aparte.
0: Qué ganas de pelear que
2: tenés. Uy, a vos, qué ganas de pelear que tenés.
1: Aparte, venís caliente.
2: No, no, no.
1: Venís caliente.
0: Qué ganas de pelear. Vos tan Mike Tyson y yo tan.
1: Sí, claro. Estás haciendo aikido.
2: No, te juro que esa me. Encima arranco peor que
1: es
2: antes.
1: Es peor que tranquilizate.
0: Yo creo que
1: tranquilizate es terrible.
2: Qué ganas de pelear que tenés, boluda.
0: Es un bidón de combustible en la mano de Agustina Palazzolo.
2: No, es que te juro que a mí me dan ganas de golpear con puño.
1: No pareces ser una persona fácil para recibir malas noticias o algún comentario adverso.
2: El otro día mi suegro me dijo, me dice, vos tenés pin... Me dice, él me dice Ardi. La
0: ¿Ardi te dice tu suegro?
2: ¿Sí?
1: Excelente.
2: La Ardi tiene pinta de que cuando se enoja. Y yo tipo...
1: Mentira. Mentira.
2: Pero me pone muy mal. Leandro nunca me lo dijo, pero me pone de tan mal humor.
1: ¿Qué cosa?
2: Qué ganas de pelear que tenés. Cuando te estoy diciendo, che, podés, capaz, no sé, no meterme los cuernos, ponele una cosa, un pedido muy básico, ¿viste?
1: Claro.
2: Qué ganas de pelear que tenés. ¡Ah! Bueno. Me saca, pero es muy de chabón. O sea, lo he escuchado muchas veces.
1: Yo no lo dije nunca, creo.
2: Qué bueno.
0: Igual viste que hay gente que en el conflicto se mueve bien.
1: ¡Ah, oh, increíble!
0: Yo conozco gente que en el conflicto se mueve bien.
1: Increíble, boludo.
0: O que
1: increíble.
0: En realidad, vos en el conflicto te puedes sentir ajeno o te puedes sentir propio. Hay gente que en una pelea se siente propio. ¿Me entendés? Que cuando hay conflicto, a él no le entra.
2: Le resbala.
0: Exacto. Y yo soy una persona que cuando hay conflicto, en general, si no lo resuelvo...
1: Sí, claro. Bueno, yo en una época participaba de programas de debate de fútbol. Y el programa de debate... Justamente, son programas de debate, vos tenés que sacar debate de donde sea. Y hay días que no pasa nada. No inventando, pero sí... ¿Tenés un termo blanco? Sí. ¿No te gustan los termos negros? No, tengo... Sí, es blanco.
0: Tenés
1: no,
0: que
1: no,
0: pelear
1: no,
0: al
1: no
0: otro
1: ningún problema con los termos negros.
2: Sí, sí, sí.
1: ¿Y por qué no es negro? ¿Tenés un problema con los termos negros?
2: No.
1: Pero, escúchame. O sea, estaba el negro, estaba el blanco y te compraste el blanco. ¿Cuál es? ¿Tenés un problema? ¿No te gustan? ¿No te gustan los termos negros? Entonces... Estaba justo en una relación Entonces, en alguna discusión, yo me puse un poco medio programa de debate.
0: Que ¿en serio? ¿Te afectó?
1: No era escuchar lo que ella me decía, no era atender la problemática, sino era contestar, debatir, solo por debatir. Y una frase que yo no me voy a olvidar más y que me dolió mucho en ese momento fue: te pones como Vilouta.
3: ¡No!
4: No, te no, mató.
1: Manuel, ¿ustedes se acuerdan de Vilouta en Intratables, que era el panelista número uno del país? O sea, Vilouta era impresionante en Intratables. Te pones como Vilouta.
0: Una pareja vos te dijo: te pones como Vilouta cuando discutís, Manuel.
1: Hubiera preferido que me digan: mirá lo chico que te es el pito.
0: ¿Te pones como Vilouta?
1: Te pones como Vilouta. Y yo me quedé así.
0: Y vos pensaste, ¿será claro, por pifiar a los nombres? ¿Será por la Carmela? O sea.
1: Claro. Dije, ¿cómo Vilouta?
2: La pelota sale, sí, boludo, y el arquero entra.
1: No se puede discutir con vos, me dice.
0: ¿Estás peleando con Zafarián?
1: No escuchás. No, respondés cualquier cosa, respondés rápido, querés tener razón a toda costa. No me puedo pelear con un panelista.
2: Yo soy así,
1: amigo. Y ahí dije, no, pará. Le dije, si vos detectás que yo me pongo Vilouta, decime Vilouta.
2: ¡Me pongo Vilouta!
1: Tipo la palabra de seguridad.
2: La safe word.
1: Vos decís Vilouta. Vos decís Vilouta.
2: Y ahí bajas 7 sí. cambios.
1: O 1000. 1000 porque hay cariño. Entonces vos no querés en una dinámica de pareja que la otra persona detecte que vos lo único que querés es tener razón. ¿Entendés? Aunque no la tengas. Es que la razón, querés ganar un debate. Nada más. ¿Entendés? ¿Qué estás debatiendo? ¿Estás debatiendo sobre cosas importantes o sobre si Figal puede ser 2 de Boca o no?
2: No, ¿entendés? Eso es terrible. A mí me ha pasado.
0: Así estaba Manu.
1: Encima eso, decía cuando me dijo, te pones como Vilouta, yo pensé en Vilouta.
0: Y ahí dijiste,
1: no me puede ver así.
0: Sí, bajen
1: no
0: las armas, acá solo hay pibes debatiendo.
1: Exactamente, acá solo hay pibes discutiendo, listo. ¿Entendés?
0: Fue qué como terror. Te desarmó como Harry Potter con la varita y yo, ¡tac!
1: Tú, boludo.
0: Pero pará, la pregunta es, ¿vos crees que ella vio realmente, tu pareja de ese entonces, vio en vos a Vilouta? ¿O era tan especuladora que utilizó la figura de Vilouta para ganarte la discusión?
1: Es muy posible, de hecho son dinámicas en las cuales uno no termina nunca de saber si realmente la otra persona, quien quiera que sea, o uno mismo, quiere llegar a la concordia y llegar a un punto medio o tener razón. A la gente le encanta, y esto me incluyo yo también, le encanta tener razón.
2: Sí. Más y ganar que ser la feliz. Discusión.
1: Exactamente, que la otra persona diga, va a tener razón.
2: Sí, y el punto final, la última palabra la tengo yo.
1: Sí.
2: Yo me di cuenta que soy muy así, estoy intentando cambiarlo.
1: Es difícil, ¿eh?
2: Es muy difícil.
1: Es difícil. Es a nadie le gusta que le digan algo feo de uno.
2: No.
1: Tipo, no me escuchás, o no me, no sé qué. O vos no sé qué, el otro día me dijiste qué sé yo, y vos decís, no, pará, boludo.
0: A veces hay que perder la discusión.
1: Sin dudas. Sin dudas.
0: Bravo, es bravo de aceptar, es bravo.
1: Sin dudas.
0: A veces tenés que perder la discusión o empatar, o no ganar.
1: Sin dudas. Sí, no igual ganarla. Te voy a decir una cosa. Me voy a poner mucha gente en contra, pero lo voy a decir igual. Hay un arma que yo lo identifico más para el género femenino que el masculino, que es el llanto. El llanto a mí, yo no puedo continuar con una discusión si veo que la otra persona está llorando.
2: Funcionan las primeras 5 veces. Después llorás y
1: te... Bueno,
0: yo
1: estoy en el periodo de gracia,
2: sí,
1: todavía.
2: Sí, claro. Las primeras veces funciona, después es tipo, boluda.
1: Otra vez está llorando la concha de tu hermana. Estamos hablando de las medias.
0: Yo voy a apelar a tu corazón, Contestame con la sinceridad
2: sí.
0: de un amigo en un asado. Siempre que te pasó, siempre que esa arma emergió.
1: Se nota Luzu.
0: Emergió. Absolutamente de manera orgánica. O alguna vez, como cuando viste esos jugadores que le tiran algo de la tribuna y le tocó acá y se tiran 15 minutos, ¿entendés?
1: Fernando Brandán.
0: Y bueno, apareció la voy a largar para ganar la discusión.
2: Sí.
1: Son obvio, todas iguales las minas, no, son obvio. Todas iguales.
2: No, y a veces cuando no podía decía, tengo muchas ganas de llorar y no lloraba.
1: No se te cayó una lágrima.
2: Te lo juro, por Dios.
1: Haciendo fuerza te ibas a cagar encima antes de llorar.
2: ¿Qué ganas tengo de llorar?
1: No, yo cuando la...
2: Llorás si tienes ganas, imbécil.
1: Obviamente es clave en qué momento viene el llanto. O sea, si estás discutiendo porque pasamos por el automac y yo te pedí la hamburguesa incorrecta...
2: No, claro.
1: ¿Qué estás llorando? Ridícula. Ahora, si realmente la discusión escala y, viste... Porque aparte en las discusiones por ahí te vas un poco de boca y te das cuenta al toque, viste, que te fuiste de boca. Entonces, si del otro lado empieza el llanto, ya la discusión pasó a otro plano.
2: Sí,
1: ya
2: no, es, otra no es discusión. Más discusión, ahora es una
1: situación... Sí, boludo, no quiero que llores.
2: No, ¿entendés? Obvio.
1: No quiero que llores.
2: No, obvio.
0: Cada uno igual tiene diferentes terrenos en los que ejerce la discusión. Por ejemplo, yo en discusiones de pareja prácticamente no he tenido en mi vida. Uh-huh. No soy una persona que discuta con sus parejas. Uh-huh. No, realmente es algo que no me pasó. Entonces, en ese terreno no soy un buen discutidor. Incluso si se acerca, me pone incómodo.
1: Es incomodísimo.
0: Después, en negociación, perro de presa.
1: Sí.
0: Y está la tercera, que es en fútbol para mí. En el fútbol yo tengo una técnica que es incomodar al contrario cuando discuto. No ganar la discusión, incomodar. Es decir, yo utilizo técnicas como cuando se empieza a subir la discusión.
2: Y bajas los pantalones.
0: Te putea con uno. No, él tira un insulto, una puteada homofóbica. Y yo, o en un tumulto, y yo le digo.
2: Matías,
0: ¿no sabes que puede haber un compañero tuyo homosexual? Le digo.
1: Claro.
0: Y los bajo. Y el chabón se me queda mirando como, ¿qué decís? ¿No es que hay un compañero tuyo? Y el chabón se baja a la realidad. Y solamente para joderlo al tipo.
1: Sí, sí, sí.
0: Para joderle a
1: mí. Se terminó ahí.
2: Claro. Así se va a caer el patriarcado. Por en, estos comentarios.
1: En canchas de fútbol 5.
2: En canchas de fútbol 5 diciendo, eso que dijiste es racista.
1: Exacto.
2: Y es homófobo.
1: No, pensalo. Espérate,
2: vos tenés pensalo.
0: Que, vos, para mí,
2: una vos mala persona.
0: Si vos vas con el eso que dijiste es racista, quedás con boludo. Ahora, si vos te la tirás al lado por abajo, que es lo que yo hago con maldad, no sabés que puede haber. Como viejo que lo alecciona de la vida, el chabón cae, viste, como diciendo,
1: O haces enojar a dos. Y decís, pero ese compañero tuyo. ¿Entendés? Directamente lo señalás.
0: ¡Claro!
1: Me está diciendo puto a mí, ¿y ese?
0: Bueno, en los equipos de fútbol hay gente que usa la discusión para... Yo tengo un compañero, mi amigo, el Turquito, que él usaba las discusiones en los partidos de fútbol para ganar el partido. O sea, nosotros teníamos un equipo que en un torneo era de la media para abajo. Del
2: el partido. Turco que conocemos nosotros. Sí. Gran él, persona, le mando
0: y,
2: un saludo.
0: Y él era el volante central de ese equipo. Y el equipo era de mucho más... Era un promedio de alto del torneo, es decir, jugamos siempre contra pendejos. Y él usaba la pelea como una manera de ganar los partidos, enturbiar el partido. ¿Entendés?
2: Te come el coco.
0: Le pegaban, ¡ah! O iba y carajeaba a uno, hablaba con el árbitro.
2: ¡Ah!
0: O iba al árbitro y le decía, ¡qué cora, qué cora! No, igual está todo bien, vos sos un fenómeno. Tipo, sí. Empezaba a desvariar. Empezaba como a hacer un show. Y en ese show, la gente, los contrarios se ponían tan incómodos que perdían el partido.
1: Qué insoportable.
0: Lo perdían por incomodidad.
1: Boludo. Increíble. Yo admiro a la gente que va a los partidos de fútbol así. Yo no puedo, no hablo. Si hablo, me tengo que pelear. Ni hablemos de... Se ven algunos videos. Yo he participado en algún torneo en los cuales la gente se va a pelear. No van a jugar al fútbol, no van a ganar.
0: Cada
1: no
0: vez más, lamentablemente cada
1: va
0: vez más.
1: ¿A pelearse?
2: Ay, qué paja.
1: ¿Qué mierda les pasa?
2: Yo tiraría la del llanto con el árbitro. Qué ganas de llorar que tengo. ¿Por qué?
0: Completamente ¿por qué desubicada.
1: No, desequilibrada.
2: Qué ganas de llorar que tengo.
1: ¿Por qué me cobrás? ¿Por qué me cobrás si yo no
0: lo toqué? Ay, yo no sé. Yo lo cuento, pero no lo clipeen. ¿Ok?
4: A ver, no.
1: Uy.
0: Nosotros le terminamos la carrera amateur a Sebastián Domínguez.
1: No. Ah, creo que
0: Él lo contó. Después lo contó en un programa, así que no pasa nada. Y le mando un abrazo, tipazo. Pero no lo clipeé, lo único. Nosotros jugamos contra un equipo de ESPN donde, como era comentarista, jugaba Sebastián Domínguez.
1: Claro.
0: Un Sebastián Domínguez recién retirado. Tallado a mano, un Adonis
1: sí.
0: De 1.90
1: sí.
0: Que se acaba de retirar hace 6 meses, que hacía crossfit y bicicleta.
1: Ah, te mataba.
0: Y nosotros éramos esto, ¿entendés?
1: Sí,
0: éramos
1: sí,
0: esto.
1: Diego Gordo.
0: 8 contra 8 y el 5 de ellos era Seba Domínguez. Entonces, y se disputaba el final de un torneo. Nosotros, ellos y otro equipo más. Jugaban 2 canchas al mismo tiempo. Nosotros veníamos tercero, ellos venían segundo, los de la otra cancha venían primero, empatados. O sea, nosotros, si le ganábamos o le empatamos, le cagábamos el campeonato. Y hay una jugada donde uno de los nuestros patea a mitad de cancha, la pelota se va por encima del travesaño y el árbitro cobra gol.
1: No.
0: Porque la red estaba rota atrás, el árbitro cobra gol.
1: No.
0: Y nosotros salimos gritando el gol.
1: Obvio. Como si fuera en la final del Mundial.
0: Todos. Y el chico Sebastián Domínguez se enojó y empezó a correr gente por la cancha. O sea, se enojó fuerte, empezó a tirar mano, ¿viste? Se enojó, no sé, como, ¿cómo me vas a robar a mí? ¿Te pensás que vengo acá para pa? Pobre, un jugador de... esto que estoy contando parece...
1: Los jugadores de fútbol son lo más competitivo que hay. No quieren perder, pero ni en la playa.
0: Pero esta es mala del lado nuestro. Porque a vos, esos jugadores, le querés ganar cuando jugás a la pelota.
1: Sí.
0: ¿Me entendés? Entonces, se centra en querer joder al tipo.
1: Sí, claro.
0: El partido siente querer joder al tipo. Y lo cual está mal.
1: Sí.
0: Pero bueno, ese día era una definición. Y se produce un tumulto, se suspende el partido al lado terminan ganando los otros y salen campeones.
1: No.
0: Y a las tres semanas al mes, ponerle un día al mediodía en F90. Si alguien dice, no, yo dejé de jugar al fútbol amateur por la otra vez en un partido. Dice, me di piña. Cuenta que me saqué por unos chicos y la verdad es que decidí no jugar nunca más.
1: Lo retiraron. Lo retiró un árbitro y ustedes.
0: Lo retiramos con un gol robado.
1: Aparte,
2: hay que ser fuerte de la cabeza.
1: Aparte, no, bueno, porque vos ves que el tipo se calienta y es muy fácil hacerlo calentar.
4: ¿Embocó alguno? O sea.
0: No piña, pero sí le metí un.
4: Un roscazo.
2: Un soplamoco, digamos.
1: Es fácil hacerlo calentar, vale. Porque a Seba Domínguez, no sé, le diga burro el 9 de Boca, bueno, qué sé yo, ¿viste? Pero va a jugar al fútbol ahí y un gordo le dice, salí, burro.
2: Qué no, claro. Que tenés,
1: Seba Domínguez te quiere matar.
0: ¿Me entendés? Lo que hay que entenderlo también, que el chabón estaba acostumbrado a una tensión competitiva, que estaba lidiando con ya no tener, y viene gente a realmente hacerle una guachada. Pero bueno,
2: una maldad, una malicia.
0: Entrás al Coliseo y entras al Coliseo.
1: Y sí, ya no es lo mismo.
0: O sea, vos tenés que entender que si no es eso, nosotros al lado tuyo no podemos ni pararnos, no podemos ni correr. ¿Me entendés lo que te digo?
1: Increíble. Sí, el Mago Capri una vez nos contó que fue a jugar un torneo también de esos amateur. Le arrancó el partido, le pegaron una patada, le pegaron otra patada, le pegaron otra patada, hasta que en un momento agarró la pelota y le preguntó a los contrarios. Muchacho, ¿usted viene a jugar al fútbol o me viene a pegar patadas a mí? Si me viene a pegar patadas a mí, avísenme, me voy.
0: Claro, igual.
1: Y nos siguieron cagando patadas.
2: Igual, bien, perfecto.
0: También el tipo que va a jugar también predispone. Bueno, nosotros jugamos, por ejemplo, pare la mano con AFA Studio. Y el Burro Ortega nunca nadie le pegó una patada porque el Burro Ortega venía a divertirse, a joder
1: claro,
0: con todo.
1: Claro.
0: Y el Turco García le quiso pegar uno él. ¿Me entendés?
1: A Wi-Fi.
0: A Wi-Fi le quiso, pero porque no había pasado nada. Apenas una trabada, ni siquiera fue una patada.
1: Sí, sí, sí.
0: Entonces, también depende de cómo
1: las personalidades.
0: El ex jugador se dispone.
1: Sí, sí, sí, sí. Sí, Maxi Rodríguez también fue tranquilo.
0: Sí.
1: Maxi fue tranquilo.
0: Pavone fue a matar o morir, pero bien.
1: Lo que pasa es que era televisado.
0: Sí, eso
1: y esos
0: agrega.
1: Muchachos no quieren perder adelante de las cámaras.
2: No, claro.
0: Menos con los gordos.
1: Claro.
0: Porque vos podés perder con ex jugador, pero además al lado estás corriendo un gordo que no se puede mover.
1: Pero, boludo, vos sos un futbolista, o un deportista, creo, cualquier deportista de élite. Lo traes a jugar al juego nuestro. Y se va caliente si no gana. Pierde y se va caliente.
2: Sí, claro.
0: Sí.
1: Qué burro soy, la puta madre.
0: Y además te digo algo, en eso del. En el partido de fútbol televisado hay una fina frontera entre. Vos, cuando haces un evento de eso, lo más difícil es que no sea todo chiste y que no sea todo gano, me cago a patada.
1: Sí.
0: Hay como un lugar en el medio que tenés que encontrar que es la suficiente competencia. Pero que no sea una joda.
2: El que fue buenísimo fue el partido que se retiró Maxi Rodríguez, que estaban Pacho y Pablo.

0: porque te mata. A una se rompe la cadera, boludo. Porque aparte saben pegar esos pibes.
1: Qué bárbaro. Es bravo, ¿eh? Tiene que volver a algún evento televisado de fútbol. Tiene que volver. Viste que se habló lo de la Liga de Streamer, nunca se hizo.
0: Es una pena eso, ¿eh?
1: Eso tendría que haberse hecho.
2: Si se hace, yo juego.
0: Tengo, en este momento, yo, al lado mío, tengo todos los juegos del programa.
2: Sí.
0: Está. La pizarra del Sar de la Figaza, todas las pizarretas chiquitas de goles de Pinterest.
1: ¿Hacemos goles de Pinterest?
0: Estoy para hacer goles de
1: celebrada.
0: Sí, sí, sí.
3: Venía con otra cosa, señor, también para
1: proponer. A ver, a ver.
3: Tienen las pizarras a mano con los marcadores.
1: Sí.
3: Este es un juego que hablamos con la ardilla.
0: ¿Los marcadores son nuestros?
3: Sí.
0: Ay, impresionante.
3: El juego se trata de la siguiente manera. Sebastián va a escribir un número en un marcador, en una de las pizarras.
0: Y hay que adivinar el número.
3: No, y la ardilla no lo va a ver. Y la ardilla va a tener que tratar de adivinar qué número escribió Sebastián.
1: Sí.
3: Haciendo tales preguntas como, con el número que vos me pusiste, si fuera plata, ¿yo me puedo comprar un auto?
1: A ver.
3: ¿Entendés?
2: ¿De cuánto a cuánto? Esto
0: el
2: es a probar,
0: 0
2: ¿eh?
0: A 100 mil millones.
3: El número que ustedes quieran, pero hagan una cosa.
2: Claro. No, pará, ¿cómo? ¿A cualquier? ¿Hasta el infinito?
3: Sí, traten de hacer números que sean jugables. Escriban, cada uno escribe un número y se la pasan al que tengan al lado.
1: Vamos a hacer esto. Que sea, no, el número puede ser el que sea menos un número antisocial, número de 72 cifras, no. Pero,
2: claro,
1: pero hasta un millón, ponele. Millón, 100 millones, vale.
3: Claro, vale,
1: ¿ok?
0: Claro.
1: Y los otros lo tienen que preguntar y en menos preguntas. Saquen el número, ¿ok?
0: Claro.
1: O sea, cada uno tiene que tratar de estirarlo lo más posible.
0: Pero esto es, o sea, por ejemplo, yo pongo un número acá y tienen que adivinar los dos.
1: Y vamos tirando.
3: A quien vos se lo des.
2: Se va.
1: Al que se lo adivinan en más preguntas, pierde. Digamos, o sea, vos, el logro es que yo anote un número acá y me lo animen en la más cantidad, me lo adivinen en la mayor cantidad de preguntas posible. ¿Se entendió? No sé si entendió.
2: Bien, bárbaro.
1: Pará, ¿eh?
2: Voy a hacer una prueba.
3: Pues traten de escribir un número que sea.
0: No me condiciones, por favor.
1: Listo.
0: No me condiciones.
1: Listo, vamos.
2: Le paso el mío a Manu.
0: ¿Y yo qué hago con el mío?
1: No, vos, nosotros tenemos que hacer pregunta a vos.
2: Ah.
1: Te preguntamos por el número.
0: Claro.
2: Ok.
1: Tu número.
2: Sí.
1: Tu número. ¿Es más o menos que el valor en pesos de un kilo de carne?
0: Excelente.
2: Menos.
1: Menos.
2: Pará. Sí, menos. Uy, Dios, menos. Me va a costar una banda.
0: Menos.
1: Perfecto.
0: Ardilla. ¿Tu número puede ser la edad de una persona?
2: Sí.
0: Ok. Bueno, puede ser 1000.
1: Bien. Tu número.
2: Digamos, a no ser que seas Matusalem.
0: Claro, es de 100 para abajo, digamos.
1: Tu número. ¿Puede ser la cantidad de personas en una orgía?
2: No.
1: No. Bien, perfecto.
0: ¿Tu número puede ser la cantidad de personas aproximadamente, no? ¿Dentro de un colectivo de línea?
2: Sí.
0: Lleno, digo, ¿no?
2: No.
0: No.
1: Tu número es más o menos que la cantidad de jugadores dentro de un partido de fútbol.
2: Menos.
0: Menos.
1: 17.
2: Pará. Menos que un partido.
1: Menos que la cantidad de jugadores dentro de un partido de fútbol.
2: Ah, estaba pensando, no, sí, menos igual, ¿eh?
1: 17.
2: No.
0: Son menos de 22. ¿Tu número es el número que usa Messi?
2: No.
0: ¿Cómo es el 10?
1: ¿Tu número es par?
0: Bien. Muy buena
2: no.
0: pregunta.
2: Buena.
1: ¿Tu número da mala suerte?
0: Yo voy a borrar el mío porque
2: no.
0: vamos a estar hasta... Arranca par en la mano y vamos a ir.
1: Sí, acá. Sí. Pará, Manuel, ayúdame.
0: ¿Me preguntaste boludo. Recién? ¿Vos?
1: Si su número da mala suerte.
0: Bien. ¿Y qué dijiste cuando te preguntó si era par?
2: Que no.
0: No era par.
2: No, no es par ni da mala suerte.
0: No es par ni da mala suerte. Ok.
2: Pero casi.
0: ¿Es el 11?
2: No.
1: 15.
0: ¿7?
1: 19.
3: 9.
2: No.
0: ¿A vos jugás también?
1: ¿No se está mintiendo?
2: No.
0: 3.
2: ¡Sí!
0: ¡Ay! ¿Y por qué elegiste el 3?
2: Porque dije...
0: Lo voy a ver.
1: Me mentiste descaradamente.
2: ¿Por qué? ¿Qué
1: porque
2: te
1: yo pregunté si podía ser de cantidad de personas una orgía y vos dijiste sí.
2: Es un trío, no una orgía.
1: La verdad.
0: Mirá qué rápido.
1: Sabía todo
2: eso,
1: bien, ¿eh?
2: Por eso
1: sabía
2: no.
1: Sabía onda sexual.
2: No te contesté tan. Lo tuve que pensar un poco.
1: Ya vos como le

0: pego por poco.
1: No es goleada tampoco para mí, ¿eh? No es goleada.
0: ¿Querés ir con el mío?
1: 4 para arriba.
0: Vale, dale, vamos.
1: Tu número es una cantidad de panchos que me puedo comer.
0: No.
1: Bien.
2: Tu número puede ser... ay, lo que pasa es que sí. Tu número excede al número de asistentes que pueden llenar la cancha de River, o sea, 86.000.
0: Sí.
2: ¿Sí? O sea que es más de 86.000.
1: Bien.
2: Ardilla.
1: ¿Puede ser una población de un país?
0: Sí.
2: Mira. ¿Puede ser la población de un país como grande como Argentina o de un país pequeño?
0: No.
2: Cada vez decide no, ¿no?
0: No.
2: Yo hay dinámicas que no entiendo, pero más o menos. Más o menos nos vamos a ubicar.
1: ¿Cómo estás, Seba?
2: Sí.
1: La pregunta. ¿Cómo está? ¿Cómo te trata el este miércoles?
0: No.
1: ¿Es redondo? Tipo.
0: No.
1: Ok.
2: ¿Cómo
1: puede ser tipo 1 millón, punto.
2: Okay.
1: 1 millón. ¿Puede ser un año?
0: No.
1: Como 2013, así, ¿entendés?
0: No.
1: No.
2: ¿Lo elegiste por alguna cuestión futbolística?
0: No.
1: ¿Tiene 6 cifras?
2: Bien.
0: No.
1: ¿Tiene 7 cifras?
0: Sí.
2: Tiene 7 cifras.
1: Bien.
2: ¿Es 1 millón?
0: No.
1: ¿Es 1 millón y medio?
0: No. Pero allá ahí me está preguntando cantidad.
2: Sí.
0: Es medio trampa.
1: Okay, sí,
0: es
1: sí,
0: medio
1: es verdad.
3: ¿Puedo preguntar yo? No. El pase de Enzo Fernández al Manchester City salió 122 millones.
0: Sí.
3: ¿Es mayor ese número?
0: No.
2: ¿Por qué te dijiste Enzo? O sea, podrías haber dicho es mayor a 100 millones, digamos.
3: Porque quería saber de 122, ¿no?
0: Ah, no, aparte me preguntó por la población de Argentina.
2: Claro.
0: Y yo dije que no.
2: Es más pequeño. Qué difícil, boludo. Son 7 cifras.
0: Tenés que encontrar la dinámica de las preguntas para mí.
2: Son 7 cifras. No es 1 millón.
1: Dijimos que es impar, ¿no?
2: Sí. Lo cual no es redondo.
1: ¿Es una escalera?
0: No.
1: Ok. Estoy medio perdida con este. Solo sabemos que tiene 7 cifras.
0: Se la puso lo que pretende ganar.
1: ¿Es posible en algún momento en esta emisora ganar lo que pusiste en tu pizarra?
0: Es terrible que yo te... porque cualquier respuesta que diga es terrible.
1: Es terrible.
0: O sea, si digo que sí, sobreestimo. Si digo que no, digo que soy una rata. O sea, supongamos, vamos a decir que sí.
1: Ok.
3: ¿Me puedo comprar una casa con eso?
0: No.
2: Bien, Gonzalo. ¿Un auto? No. ¿Un auto 0 kilómetros?
0: No.
1: ¿Un auto usado?
0: No.
1: ¿Una moto?
0: Sí.
2: Ah, una moto sí. Pasa que encontrar el criterio para el número, ¿entendés?
1: Yo pensé que era una escalera ascendente, ponele. 1, 2, 3, 4, 5, 6, 7.
2: Yo no estoy encontrando la salida. Soy absolutamente sincero. ¿La población de Buenos Aires es superior al número? ¿De provincia?
0: No
1: sé
0: cuánto
2: es.
0: No, es. Sí, es superior.
2: Es superior.
0: No, son más la provincia de Buenos Aires. Son como 6, 7, 8 palos.
2: 12 palos.
0: Ah, bueno, por eso.
2: La provincia de Buenos Aires.
0: No, menos.
1: Es menos, es inferior.
0: Se bajó Manuel después. Ya te digo, se bajó Manuel. Lo mató Pilate, se bajó.
2: A la población de Cava, que son. Creo que es 3.
1: Superior.
0: Mayor.
2: Superior. Mayor.
1: Mayor.
2: Me... La concha de mi madre.
1: Me
2: mata que sea impar. Porque impar quiere decir que te puede terminar con 1, ¿entendés? Puede ser 4 millones 1. Es impar. ¿Entendés, Ardilla, lo que yo te estoy diciendo o no?
1: Sí, por eso.
0: Pero para mí vos tenés que hacer preguntas de aproximación al. ¿Me entendés?
2: Y, pero estamos, la estamos haciendo, pero no. No sé cómo se hace una pregunta de aproximación. Es menos de 4 millones 2, ¿entendés? Me voy.
1: O sea, ¿podemos decir está entre 4 y 5 millones?
0: No.
2: ¿Está entre 3 y 4 millones?
0: Sí.
2: Está entre 3 millones y 3 millones y medio.
0: Nah, pero
2: es, y bueno,
1: pero, no,
2: pero ¿cuáles son las preguntas? Para mí era de 1 a 100. Este juego, somos acá y no lo hacemos más.
1: Para mí era de 1 a 100, Gonzalo.
2: Hay otro de números mucho más fácil que es adivinar cuántos seguidores tiene una persona. ¿Cuántos seguidores tiene Cristiano Ronaldo? Y le ponemos acá. Pi, pi, pi, pi, pi.
0: Te voy a aplicar.
2: ¿Qué es este juego?
1: Para mí era de 1 a 100. No, mirá, no, no, no, es buen juego.
0: Anotá un número. Anotá un número y yo te lo juego.
3: Manuel tiene uno en todo.
0: Anotá un número y yo te lo juego. ¿Tu número es el valor de un auto?
2: No.
0: ¿Tu número es el valor de una moto?
2: No.
0: ¿Tu número es el valor de una prenda?
2: No.
0: ¿Tu número es el valor de un kilo de carne?
2: No.
0: ¿Es menor?
2: Sí.
1: ¿Algo que se puede comprar en el kiosco, por ejemplo? ¿Con eso me puedo comprar algo en el kiosco?
2: No.
0: ¿Tu número vale más o menos que 6 gaseosas de 2 litros?
2: No, menos.
1: Si tengo esta edad, ¿voy a la escuela?
2: No. Bueno, a la nocturna.
0: ¿Tu número podría ser una posición sexual?
2: No. No.
0: ¿O rango?
2: No, no, no, no.
3: Si fuera futbolista, ¿ya sería viejo?
2: No, viejo no. Viejo no.
0: 32.
2: No, viejo no.
0: 32. ¡La concha de tu madre! ¡La concha de tu madre! ¡La concha de tu madre! Traeme el pajero del mentalista que vino la otra vez.
2: Excelente, excelente. Si ustedes quieren que saben jugar, yo anoto números si ustedes
0: saben. ¡Pajero del mentalista!
2: Yo no sé adivinar.
1: Para mí no, para mí era de 1 a 100, ¿eh?
3: Pero la escala donde adivinás ya es más corta, en cambio con
0: no,
3: más...
0: No, porque para mí si vos
3: más hace, amplio.
0: Si vos haces 1.450.000...
2: ¿Cuál era el tuyo?
0: Para mí la grasa... No lo voy a, ahora no lo voy a decir.
1: Ahora no lo voy a...
0: Para mí vos tenés que empezar a jugar con cosas. Tu número es un palo más una media res, ¿me entendés? Empezás a jugar y te vas a acercar.
2: No, pero si ese número es 3.700.000, ¿qué hay de ese valor? ¿Entendés? O sea, casa, auto, moto, un kilo de carne, o sea, no... ¿Qué hay? ¿Qué hay?
1: Una Birkin.
2: ¿Una qué?
1: Una cartera muy cara. De
2: no hay nada. ¿Entendés? De ese, no sé, que una casa en Bar Harbor.
1: Por eso
3: un
1: para
3: pasaje
1: mí
3: de avión estaría mal. Primera. No está.
2: Pasaje de avión en primera, 3 millones de dólares.
0: ¿Cuánto vale un pasaje de avión en primera?
3: No, no sé, evidentemente no viaja en primera.
0: Mucho más. Bueno, aprovechamos para hacer goles de Pinterest.
1: Sí.
2: Estoy para goles de Pinterest.
0: Goles de Pinterest.
2: Es la mejor sección de la radiofonía argentina, sin lugar a dudas.
1: Hoy estoy preocupada porque la última vez no me fue muy bien, así que...
2: Sí que te fue bien. ¿Qué?
1: Sloppy, no diría yo.
2: ¿No tanto?
1: Me gustaría redimirme hoy porque siento que...
2: Me gustaría.
1: Muchos los tuve muy claros en mi cabeza como si fuese una visión, ¿viste? Como si
2: lo que pasa es que a veces también la producción, o sea, digamos, Gonzalo Partida Rat te juega tretas.
0: O sea, digamos, tiro el jabo.
2: Claro. Es un tramposo.
1: Pero hubo una que solo gritó algo y yo supe dónde venía, como que la
2: coso, lo único que hay es un grito de gol. Es muy difícil. ¿Me entendés? Sardilla.
0: ¿Qué va a ser haciendo? Su manchita, va a ser
2: está haciendo la cancha, perfecto.
1: Necesito, próximamente voy a traer una regla.
2: No, está bien.
0: No, no. Los hombres y la regla no nos llevamos bien.
2: ¿No vas a decir el número que tenés ahí?
0: No.
2: Che, qué cantidad de gente que quiere saber cómo se llama el tío del chiquito del otro día, ¿eh?
1: Increíble.
2: No, son chismosos ustedes, ¿eh? Qué chismosos que son ustedes.
0: ¿Te puedo decir algo?
2: ¿Cómo puede ser?
0: Voy a decir un par de cosas de eso. Primero que está por todos lados.
2: Sí, por todos lados.
0: Segundo que llegó a ¿cómo es? A BTV, el Beto Gacela, le mandamos un abrazo.
2: Luciana me dijo que le preguntaron a la peluquería.
0: ¿En serio?
2: Sí.
0: Sácale caje, Luciana, sácale caje. Sí. Sí.
2: Aparte
0: te lo
2: dijo,
0: digo, pero te dieron
2: una mina que nada que ver y le preguntaron.
0: Y además, te voy a decir algo. Lo gracioso de eso es que yo a la persona que nombra, la conozco.
2: Sí, claro.
0: La conozco personalmente.
2: Ayer veo un informe en ESPN del paso de Messi en la selección, no sé qué, y hay una imagen de Messi en no sé dónde, en la India, no sé dónde, esos lugares que hay 200.000 millones de personas alrededor, y a medio metro estaba este tipo.
0: Igual yo le digo a la gente, ustedes tranquilos, muchachos, no hace falta contar que ya está. El que lo vio, lo vio. El
2: claro,
0: que no. Tampoco estamos escondiendo nada, ¿eh?
2: Claro, no es estamos protegiendo a nadie.
0: El chabón que le dijo, le debe haber dicho al sobrino, y creo que Messi ya después del Mundial. No,
2: claro, no lo, le dijo, vas a ver que mañana...
0: Pará, es lo que yo le hubiera dicho a mi sobrino, ¿eh?
2: Sí.
0: Que tío, va a jugar Messi, no, creo que
2: sí,
0: ya
2: va.
0: Está.
2: Es lo que hablamos todos después del Mundial.
1: Vas a tener que hacerte
0: los jugadores
1: fuerte.
0: Cantaban la última de Leo,
1: No, tampoco era un misterio, claro. No se retiró a los 27.
2: Y lo importante, no estamos protegiendo nada, no es una... Porque a ustedes les gusta el chisme.
0: Y la gracia también es que eso quede... O sea, justamente, si el clip generó tanto...
4: es porque no tenía el nombre.
2: Exactamente.
4: ¿Entendés? Justa. Si el Kirchner tenía el nombre, no generaba.
2: No pasaba nada.
4: ¿Entendés
2: no
4: lo que digo?
2: Y un canchero.
4: Porque no era que era Claudio Tapia. Entonces.
2: El nene, un canchero espectacular.
4: Ah, canchero total.
2: Cancherazo.
4: Canchero total. Bueno, señoras y señores, la ardilla acaba de preparar. A ver la canchita de la ardilla de hoy. Mirá.
1: Me quedó medio desprolija.
2: Cada vez mejor, ¿eh?
1: No, está desprolija, pero cada no importa. La media luna llama, está medio.
4: ¿Cómo se llama tu estadio?
1: La Madriguera.
2: Tu apellido está bien, ¿eh? El Palazzolo.
4: ¿Estadio de la Madriguera?
1: Sí.
4: Es buena, ¿eh?
1: Porque soy una ardilla.
2: Hay uno que se llama el Madrigal.
4: ¿El Madrigal?
2: El de Villarreal, ¿no?
4: Sí, ahora es el Estadio de la Cerámica también. Ojo, ¿eh? Bueno, tenemos una jugada para que la ardilla. Recuerden, el gol de Pinter es así. La ardilla escucha un gol que nunca vio en su vida. Afortunadamente, la ardilla es como. Es como Drew Barrymore en la película con Adam Sandler. No vio ningún gol. Y todos los días se lo olvida. Entonces.
1: Soy tabula rasa.
2: Sí.
4: Exactamente.
1: Algunos capaz los vi y no me los acuerdo. Los del Mundial los vi todos. ¿Me los acuerdo?
2: Y
1: no.
2: Que ahora te ponen un relato.
1: Uno claro. Solo de tiro libre de Messi que hizo en el Mundial 2014. El único que me acuerdo de todos los mundiales. Ni siquiera de Qatar me acuerdo. Así que imagínate tú.
4: Extraordinario. Bueno, la ardilla ve el gol mentalmente y lo dibuja. ¿Estamos? A ver.
2: Gol.
4: No, pero
2: tenés que adivinar, tenés que adivinar este.
1: Con el relato.
2: Adivinalo, por favor.
1: Sí, dale.
2: Adivinalo, a ver.
1: Si quieren, puedo hacer el que relata.
4: A ver.
5: Aquí está Lodeiro, está perfectamente habilitado. Caleri, si llega Caleri, va a encarar al arquero para liquidar el partido. Caleri, enfrenta al arquero. Caleri por arriba. ¡Qué golazo, qué golazo, qué golazo, golazo, golazo, golazo! ¡Viva el fútbol, Caleri! ¡Gol!
1: Ok.
2: Ya sé cuál es.
4: ¡Gol! Es la única sección con dos goles de Caleri.
2: Increíble.
4: Increíble. Este cuatro.
1: Para
4: increíble.
1: Ya hicimos uno de Caleri.
2: La semana pasada, el sí. De la Rabona.
4: Perfecto. Ya se le olvidó, ¿no? Es que es como.
2: Yo creo que sé cuál es el gol.
1: Perfecto. Bueno, yo lo escucho una vez más y.
4: A ver, dame una vez más.
5: Y ganaba Meli. Aquí está Lodeiro, está perfectamente habilitado. Caleri, si llega Caleri, va a encarar al arquero para liquidar el partido. Caleri, enfrenta al arquero. Caleri por arriba. ¡Qué golazo, qué golazo, qué golazo, golazo, golazo, golazo! Viva el fútbol, Caleri! ¡Gol!
2: Suma en la cancha de Temperley.
4: ¿Tito Tomaguelo?
2: En la cancha de Temperley.
4: ¿Tito Tomaguelo?
2: No, ay, boludo, el Beranger.
4: Al Beranger. ¿Tito Tomaguelo cuál es?
2: De defensa.
4: Ah, pa, defensa.
2: Norberto Tito Tomaguelo.
4: Está dibujando la ardilla, ¿eh? ¿Ese quién es?
1: Bien, empiezo. Este es alguien que el relator no me nombra, entonces no puedo bien saber quién es, pero. Ah, pará, porque me faltó dibujar a los otros, no importa.
4: ¿Querés darle una escucha más?
1: No. Estoy casi
4: bien, me lo dice igual, ¿eh?
1: Estoy casi convencida. Está. Creo que no, Bueno, a ver, ponerlo de vuelta a ver si lo perdí yo.
5: Metía y ganaba Meli. Aquí está Lodeiro, está perfectamente habilitado. Caleri, si llega Caleri, va a encarar al arquero para liquidar el partido. Caleri, enfrenta al arquero. Caleri por arriba. ¡Qué golazo, qué golazo!
1: No quiero cometer falta de respeto, pero perfecto. No, esto. Caleri va a estar más abajo. Para.
4: Más. Dibuja la ardilla, dibuja. Dibuja la ardilla.
1: No sé. Bueno, por acá está Caleri, más o menos. Imagínate.
4: La letra más grande.
1: Y pará, porque me faltan personas.
4: Bien.
1: Acá va a haber una persona y acá otra persona, ponele y por acá.
4: Sí.
1: No sé, más o menos. ¿Por qué? Porque esto hace que Caleri esté absolutamente habilitado.
4: Marque el offside. Marque el offside. Perfecto.
1: Habilitado.
4: Caleri habilitado.
1: Lodeiro, bueno, se la pasa a alguien más a Lodeiro, tú, y se la pasa a Caleri, que Caleri
2: tú.
1: Está perfectamente habilitado, pero corre hacia, va a hacer, no sé si gambetea, lo que sí va a pasar es que el arquero está adelantado, digamos, no está en su posición de arco, para mí está en el área chica y lo que va a hacer Caleri es un sombrerito que yo hace poco me enteré que no es un hat-trick.
2: No, claro, ¿qué? Hat-trick son tres goles.
4: ¿Vos pensás que por un hat-trick era un sombrero
2: y por el hat? Porque es un sombrero, claro.
1: No tiene sentido.
2: El truco del sombrero. Tiene sentido.
1: No tiene sentido. Me enteré. O sea,
2: sentido tiene.
1: En este mundial.
2: Claro.
4: ¿Vos pensás que un hat-trick era tirarla por arriba del arquero?
1: Yo
4: porque
1: digo,
4: era un truco de sombrero.
1: Sí. decía hat-trick de Messi. Y yo digo, eso estoy completamente segura que no es un sombrerito.
2: Claro.
1: Es para arriba el sombrerito.
0: Claro. Ah, vos te das claro. cuenta cuando
2: Messi hizo tres goles con Argelia.
1: Con Argelia.
2: Hizo el tercero y dijeron hat-trick. Y vos dijiste, pero si pate por abajo.
1: El relator no sabe lo que es un sombrerito, digo yo.
2: Claro, el relator es un burro.
1: Me temo que eso no es un sombrerito.
2: Inglés.
0: Es increíble. La ardilla es...
2: Excelente.
0: Es realmente la zona del Amazonas inexplorada.
2: Es excelente.
0: Es increíble.
2: Es un monte.
0: Es increíble.
1: Pero por... O después busqué, el hat-trick viene de que en Polo, no sé dónde, cuando alguien hacía tres puntos le regalaron un sombrero.
2: Claro, claro, claro.
1: Diablo,
0: los cuernos.
1: ¿Cómo voy a saber yo? ¿Cómo voy a
2: esa
1: saber
2: situación.
1: Yo? ¿Qué puedo saber? Es un destrozado. O sea.
2: Bueno, entonces para...
1: Son jugadores jóvenes.
2: Caleri agarra la pelota.
1: Lo de ellos se la pasa a Caleri. Caleri agarra la pelota, está absolutamente habilitado porque tiene gente adelante. Caleri va a ir con la pelota haciendo una situación de conducción. Va a llegar hacia el arquero que lo va a enfrentar. El arquero está adelantado, no está en su posición. Lo toma desprevenido, le hace un sombrerito y hace un gol Caleri para Boca.
0: Para. Poné la pizarra vertical, así lo ve, y hacé la explicación.
2: Realmente
0: y de la explicación vamos al gol, ¿ok?
1: Alguien se la pasa a lo de Deiro, se llama algo con M, ¿no? No
2: Meli.
1: Lo escuché. Meli. Bien. Se la pasa a lo de Deiro. Lo de Deiro se la pasa a Caleri, que está absolutamente debilitado porque tiene gente del otro equipo que no sé quién es. Caleri es de Boca. Va a ir haciendo una conducción con la pelota. Llega hacia el área chica que está el arquero adelantado. No sabemos por qué, lo debe haber tomado desprevenido. Hace un sombrerito, la pelota entra, convirtiendo un gol para Boca, el señor
2: Caleri.
1: Juan Caleri.
0: Sería. Vamos a ver si la ardilla acertó. Su gol de Pinterest.
5: Aquí está Lodeiro, está perfectamente habilitado. Caleri, se llega Caleri, va a encarar al arquero. Para liquidar el partido, Caleri. Enfrenta al arquero, Caleri por arriba. ¡Qué golazo, qué golazo, qué golazo, golazo, golazo, golazo! ¡Viva el fútbol, Caleri! ¡Gol!
1: Fíjate que yo... Ok. Pero voy aprendiendo...
2: Un truco del sombrero.
1: Un truco del sombrero, pero yo voy aprendiendo cosas. ¿Por qué? Porque me olvidé de decir que está... Mirá, fíjate que Caleri está acá. Lo que pasa es que él viene más por acá.
2: Claro, bueno, pero pará. Escuchando el relato, Rodo de Paoli, porque es relator de tele, no te da una referencia.
1: No, pero tendría que haberme dado la referencia, porque cuando yo sé que el arquero sale...
2: Pero Rodo no sabía que íbamos a hacer esta sección 10 años después.
1: No,
2: por eso no te dio referencia.
1: No, no me dio referencia, pero sí tendría que haberme dado cuenta yo. ¿Por qué? Porque ¿por qué el arquero no está en su línea del arco?
2: El arquero entraba y la pelota salía.
1: Porque el arquero entraba, la pelota salía. Caleri se adelantaba por el costado y eso hace que el golero
2: salga. Se coma el sombrerito.
1: Para achicar el arco desde un costado.
2: Claro. Pero igual
1: debería
2: está impecable
1: haberlo sabido.
2: Eso, ¿eh?
1: Debería haberlo sabido. Mejoraré para la próxima. Lo siento mucho por toda la gente que lo vio. Gracias.
2: Impecable.
0: Me gustaría que hagas. Haceme un cierre para el clip, así queda. Mirando a cámara, diciendo, no sé, masterclass, lo que vos quieras, y conocemos el cierre del clip.
1: Tal vez no tenga mucho conocimiento, tal vez no tenga mucha memoria. Lo que tengo es fútbol en la mente. Masterclass.
2: Aura.
0: Es fútbol en la mente.
2: Fútbol en la mente, fútbol in mind.
0: Fútbol en la mente.
1: Es que iba a decir, tengo conocimiento, pero ya había dicho que no tenía
2: claro,
1: conocimiento.
2: Fútbol en la mente, fútbol deprimente.
0: Fútbol en la mente. Bueno, para cerrar el programa de hoy le vamos a agradecer, obviamente, ¿sabés quién estuvo con nosotros?
1: Claro que sí.
2: Hoy mandaron, Sebastián, si querés leer, hoy mandaron como una especie de wok.
0: Epa.
2: Con choclo, arroz, bondiola, verduras, brotes, impresionantes.
1: Está muy rico.
0: Estamos a mitad de semana y eso quiere decir que les preparamos un plato con color y sabores para que disfruten. Wok de bondiola, arroz y vegetales. 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
2: ¿Sabés cómo te vas? Te comes un ahumado, escuchás a Santi, te tomás unos tragos y de ahí te vas directamente, pero directamente... Listo y resuelto para la cópula. Directamente.
1: Sí. Un fútbol 5.
2: No, cópula.
0: Se me ahuma el boxer de la alegría.
2: Te vas con el boxer ahumado.
0: El boxer ahumado. Imagínate que va la persona en cuestión a hacer srack y cuando pasa el srack.
2: Y te dice, vos estuviste en labor.
1: Vos estuviste en labor.
2: Vos venís de labor.
0: Esto está ahumado. Este es un boxer ahumado.
2: Vos venís de los hornos de labor.
0: Oh.
1: ¿Qué labor?
4: Qué labor.
2: Labor parlamentaria.
4: Qué labor. Bueno, vamos llegando al final del programa de hoy.
2: Tengo Pilates hoy, ¿eh? Vamos. Y acá me voy directo a Pilates.
1: Subí una historita.
2: ¿De qué?
1: Acá en Pilates.
2: ¿Cuál me cobran?
0: No, subí una historia.
1: No, etiquetando el lugar, como haciéndote el que vas a Pilates.
2: Ah, el que pilateo.
1: Acá en Pilates.
0: ¿Te puedo pedir algo? No sé si lo vas a
1: hacer. Medias.
0: Foto con las compañeras. Tipo, en la camilla. Chicas, una foto. Tac.
1: Ay. Para mis compañeros de trabajo.
0: Instagram. Y la subís a Instagram.
2: No sé si me da la cara. Lo voy a intentar. Lo voy a intentar. Les prometo que lo voy a intentar. Van a pensar que soy un degenerado.
0: Vos estás ahí, te sentás en la camilla. Che, chica, ¿puede ser foto? Para Instagram.
2: Chica, foto.
0: O si no, tira foto solo y.
2: Sí, salen las redes.
1: Se copa, se copa.
2: Salen las chicas atrás.
1: Última pregunta. Muy breve.
2: Van a pensar que soy un degenerado, fuera de joda.
1: ¿Vas con tu amigo a Pilates o vas solo?
2: No, solo.
1: Ah, ok.
2: No.
0: Concentrado.
2: Me estoy juntando con mi amigo más tarde. Estoy tratando de juntarme más tarde.
1: Está bien.
2: No siempre lo logro.
1: No, bueno.
2: Es la idea, digamos.
1: Sí, le gusta más la noche a él.
2: Es la idea más tarde para no. Te quita horas productivas.
1: Te demora todo el día. Es que se queda mucho.
0: Estuvo con nosotros en la operación de este programa el señor Mati Barrios, la señora Paula Gómez, además de nuestra inestimable Luciana Cherboni aquí en las cámaras, el Chivo Hipertierra, nuestro productor estrella, ahí están los cuatro fantásticos, además de Harrison, que está siempre con el sonido, además de la cueva que está ahí atrás con su luz que prende y apaga, y ojalá que una sombra de una polla que se asome, quien dice, sea la del señor Ugus. Y ustedes, muchachos, ¿la pasaron bien?
1: Sí, claro.
2: Siempre. Nos vemos el día viernes, que va a venir el zar de las figazas. Esperamos que no nos traiga problemas después, ¿no?
0: Sí.
2: Como con Lloberto.
1: No, ojalá que no.
2: Como con Lloberto.
1: Que se controle.
0: Comenten el on demand, dejen todo tipo de lujuria figacense hasta el viernes y nos vemos aquí a las 15. Se nota mucho.

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12: bienvenidas al maravilloso segmento de tarde gestionado, publicado y creado acá en Vorterix. Un programa confeccionado por nuestras mentes, nuestras manos y nuestros corazones para que ustedes estén cada vez preparados para un futuro más y más negro.
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12: El día de hoy hacemos este maravilloso programa tres maravillosas personas que estamos sentados en esta maravillosa mesa en este instante. Empezando por el muchacho de mi derecha, una persona que no se puede evitar. Una persona que genera terror. Temible, sí. Una persona que es para nada normal.
20: No.
12: Para nada no, creíble. No. Él es el gran, el único, inimitable. Ezequiel Shapira Manon.
21: Mr. Crowd.

0: Chile.
1: No.
2: Más.
0: O sea, no fue hace tanto, pero es muy lejos. Muy lejos. No, ni siquiera, no sé ni qué idioma hablan. No, no les va a llegar.
2: ¿En Nepal?
0: ¡Chile!
2: Ahí va.
0: Hola a todos, ¿cómo anda la banda? ¿Cómo anda la muchachada? Buen miércoles para todos. ¿Cómo anda la banda?
2: Hola. ¿Todo bien? ¿Vos?
0: Bien. Muy, muy contento de estar acá.
2: Qué bueno. Gracias por haber asistido, licenciado. Vamos a tener que ver cosas que requieren de su expertise.
0: Sí.
2: Gente tal vez perderá la vida siendo juzgada.
0: No se sabe.
2: Mirá, el chat está on fire. A nuestra izquierda, una señorita.
3: Ay.
2: Medio india puede ser o medio mexicana. El terror de los mariachis.
0: Uh-huh.
2: Pues no deja tequila sin beber. El terror de la DEA.
0: Es verdad.
2: Porque no deja marihuana sin consumir.
0: Es cierto.
2: El terror de los malvados. Porque no deja justicia sin ejercer. Ella es la gran. La única. Guillermina, la virreina. ¡Viache!
0: Se la llevó la corriente.
2: Uy. Danzo. Está tirando un danzo.
0: ¡Opa! La de los perritos con IA. Ese.
3: ¡Hola! ¿Cómo están? Mitad de semana. Salió el sol. Es un día muy feliz. Hoy no tuve facultad. Estuve durmiendo hasta tarde.
2: Todo es perfecto.
3: Es un gran día. ¿Cómo están?
2: Un día perfecto en tu vida perfecta.
3: Para.
0: ¿No te cortaste el pelo?
3: No me corté el pelo.
2: No hiciste nada de mi pelo.
0: Al final.
3: Es que, ¿saben qué? Anoche me acosté a dormir y dije, mira que voy a... El único día que puedo dormir hasta tarde.
2: ¿Qué fue
3: me
2: tarde?
3: Me voy a poner a las 10:30.
2: Bueno. Qué diferencia, ¿no? Para nosotros tarde es...
0: Tarde 2 de la tarde.
2: Sí,
0: tarde. No, tarde a la tarde.
2: Claro, me levanté tarde, ¿eh? Quiere decir, me levanté re tarde. A las 10 es como a madrugar.
0: Claro.
3: No, fue hermoso, me levanté. No, encima lo peor es que me levanté 7:15 para hacer pis, porque estoy completamente gaga y me levanto para hacer pis. Me levanto y digo, me levanté 15 minutos
2: antes.
3: ¿Cómo te
2: levantas para ir al baño?
3: Me despierto con ganas de hacer pis y necesito ir.
2: Mira.
3: Eso, biológicamente.
0: Mira.
3: Gaga. Me levanto, vuelvo y digo...
2: Está para el diván esa charla. Está para el diván esa charla. Diván, sillón donde se siente la gente que va al psicólogo.
3: Ah. ¿No? Yo tipo, sí.
2: Sí, el diván.
3: Sí, claro, re.
2: El diván, no.
3: Re. Bueno, cuestión, me levanto, hago pis, puta madre. Es miércoles. Hoy no voy a la facultad. ¡Sí!
2: ¿Qué tan feliz te volviste a acostar?
3: Ay, te juro, fue un 11. Entonces yo estaba calentita en la cama, hacía un frío en el departamento.
0: ¿Te tiraste un dab y te acostaste?
3: Me tiré un pedo y me acosté.
0: Bien.
2: Ahí está. ¿Adentro o fuera de la cama?
3: No, afuera.
2: Bien.
3: Tirar pedos adentro de la cama es de mal gusto.
0: ¿Pero sabaneás?
3: No, completamente de mal gusto. Jamás
2: sabaneas.
3: Lo haría, no va con mi persona.
2: ¿Estás con tu
3: novio?
0: Sabaneás.
2: Pedo en la cama.
3: No. Desubicado.
2: Sí, es verdad, desubicado.
0: En el centro de la mesa está también quien ha disfrutado que hoy es la llegada del miércoles.
2: Sí.
0: Que cada día se acerca más y más el fin de semana.
2: El final.
0: Cada día se acerca más y más el final. Quien está aquí, presente junto a todos ustedes, es él. ¿Ya lo escuchan? ¡Es Tomás, la mona!

0: República Argentina.
1: Negros
0: de todo el planeta Tierra, ¿cómo andan? Espero que anden muy bien, espero que anden muy tranquilos, felices o revolucionados. Si amerita que estén revolucionados, hay momentos donde uno no está para estar tranquilo. Nosotros aquí estaremos intentando mediar todas esas emociones de ustedes. Intentaremos tener una gran charla ahora de apertura que se dio fuera del aire, que creo que les va a encantar.
2: Es espectacular.
3: Sí. Muy arriba arrancó el programa. Sí.
0: No, pero vamos a hacer la música tiene que estar mucho más arriba del tema que vamos
2: sí,
0: a hablar.
2: Sí, porque si no es como
0: es como, viste, canción muy alegre con letra triste y canción que suena triste pero la letra es alegre.
3: Hay que equilibrar.
0: Sí. Exactamente. Pero para eso primero... Claro, otra música que no sea literalmente opuesto a esto. Claro. Manu,
2: necesitamos
0: literalmente lo contrario.
2: Una fiesta, una explosión.
0: Claro,
2: puede ir, ir
0: por acá. Eso tendrán que escucharlo una vez que les digamos que este maravilloso programa, decimos llamarlo esto, no sucedió.
2: ¡Sí!
0: ¡Sí!
2: Tengue.
0: Con la mayor con el buen viernes, con la mejor técnica y producción de toda la radio, claro que sí.
2: Hay que avisarles que es miércoles, chicos.
3: Mira cómo están.
0: No, no,
3: mirá
0: me gusta el graf.
2: Hola, hola.
3: Mira cómo están.
2: Sí. Está Raquel. Muy buena onda. Sí.
3: Sí. Está Manu. Está Manu. Está Lu, está Pau, está la cueva como loco. Lu hace como una especie de torero con el buzo.
2: Pobre tu amiga Lu.
3: La cueva con Basto, está Meva, está la amiga de Lu, está Cami, está toda la gente, está
0: Lu. Recién creo que la vi robar un par de cosas en la cocina.
2: Ay, será la amiga de Lu.
0: Unos cubiertos, unas tazas.
2: ¿Será la amiga de Lu la que no nos permite tener un cuchillo disponible en la radio?
0: No lo sé.
3: Es un agente encubierto de Lu.
0: No lo sé.
3: Enviada
2: ¿será
3: por
2: Lula que tiene en su casa
3: enviada
2: todos
3: por
2: los cajones llenos de cosas?
3: Yo la vi con la barra de Atlanta ayer.
2: ¿Sabes qué? Yo le sentí olor al perfume de Homero.
0: Mira.
2: Me parece. Puede ser que. Puede ser que le robó
0: un
2: perfume.
0: Lu.
2: No, porque capaz que le robó el perfume.
3: Porque le echaron
2: a Lu,
3: un perfume.
2: Porque capaz Lu. Bueno, chica, está
3: muy meta, no muy meta.
0: Tipo. Ay, Dios
3: mío. Difícil hasta que lo tenga.
0: Nada más
3: nosotros.
0: Las males interpretaciones que se abren son tremendas.
2: No,
0: te pido disculpas, amiga Lu.
2: Te pido disculpas.
0: Ella es una degenerada total.
2: No, sí. Eso es
0: está
2: falso.
0: Loca.
2: Pobre, fue un error.
0: Muy racista.
2: Como que le
0: había odia el a los vegetarianos.
2: Sí, sí, no. Para nada.
0: Los odia.
2: No.
3: Totalmente.
2: Cortala, no.
3: Está totalmente.
0: Bueno, los odiamos en un
2: no.
0: grupo.
2: Ah, no, pero. Basta. Se terminó el tema, no.
0: Ok, tenemos un mejor tema para hablar.
2: Sí.
0: El génesis de cómo se da esta charla es medio extraño. No lo quiero decir tanto al aire para no evocar malas energías. Pero yo no puedo evitar, inevitablemente empezar, sí, mándalo así nomás. No puedo evitar pensar que tengo mucho material en internet de mi padre, ¿no? Y que eso en algún momento será súper mega valeroso y que me va a gustar un montón, pero que también se puede convertir en una tortura total porque uno maquinándose lo puede llevar para cualquier lado. A lo que Guille dice, bueno. Voy a contarlo tal cual consigo. Bueno, a mí un poco me pasa con mi pareja también, de que si un día le pasa algo de la nada, hay un montón de material de él online que yo puedo revisitar todo y yo digo, bueno, pero pará, te entiendo, la muerte de un padre duele mucho más y empezamos a debatir.
2: Dice que no.
0: Y ella dice que no.
2: Para
0: lo que
2: mí
0: me
2: no
0: lleva a preguntarme, ¿qué duele más?
2: Claro, porque
0: ¿muerte repentina de padre o de pareja de hace muchos años?
2: Claro, porque aparte no existe, claro, tu papá es tu familia, la familia siempre duele más. Yo, para mí, mi novio a esta altura ya es mi familia. O sea, yo creo que ya está a la misma altura.
0: Sí. A lo que yo digo algo. No, perdón, Manu, pongamos música arriba siempre, te lo pido por
3: arriba.
0: Favor. No pongamos más música, en serio, no pongamos más música baja, te lo pido por favor. Incluso te ves más arriba que esta cortina que uso siempre, pero este está perfecto, amigo. Este está divina. Yo lo que digo es que a diferencia de una pareja, de tu mamá y papá no te podés divorciar. Aunque no los veas más, aunque te hayas peleado, aunque decidas irte muy lejos porque todo mal, porque hay familia donde está todo mal con tu mamá y tu papá, puede pasar. Pero una pareja te podés divorciar y a los 10 años tal vez no es más que un recuerdito.
3: Yo creo que va, para mí hay un balance, para mí acá hay una cuestión de estadísticas. Estadísticamente, claramente, a todo el mundo le pega muy fuerte, mucho más fuerte, la muerte de un padre que de una pareja.
2: Mira,
0: pero Guille dice que no, pará, está bien.
2: Yo realmente considero que me pegaría de la misma manera una muerte repentina de mi pareja que de mis papás.
3: Sí, pero digo, a lo que me refiero es que estadísticamente no sé. Hay mucha menos gente O sea, todo el mundo tiene padres, no todo el mundo tiene pareja, ya a partir de base.
0: Bueno,
3: y también,
2: estamos hablando de las personas que...
3: Por eso digo, la mayoría de la gente. Y también hay gente que está en buenos y peores momentos en pareja.
2: Y también con tu familia. Hay momentos que no te fumas con tu familia.
0: Pero yo creo que al menos de que sea algo irrecuperable, ni en tu peor momento con tu viejo no te dolería tanto que tipo desaparezcan. Y con una pareja en un momento voy a decir, ay, Dios mío, a esta chabona, la verdad, no la soporto más.
2: Dale, boludo, con tu papá también te debe pasar que sí.
0: Pero no al mismo level.
3: Pasa que hay que ver también, hay una cosa. La pareja duele más sobre el tiempo, porque es...
0: Vamos a una encuesta en YouTube.
3: Todo el mundo, absolutamente todo el mundo, está preparado de alguna forma o de alguna manera, o alguna vez pensó...
0: Durísimo.
3: Que... no matan los padres todavía porque es algo que es imposible.
0: Sí, que el transcurso natural de la vida debería llevarte a eso.
3: Claro.
0: A vos vivir más que tus padres.
3: En la pareja no. Hasta que la muerte los separe.
0: Y esa es dura también, entonces, porque la pareja tal vez no te la esperás ni ahí.
3: Claro.
0: Y el dolor es incluso más grande.
2: Me parece raro. A ver, ¿qué opina Raquel?
3: ¿Qué debate no, a las 5 de la tarde?
1: Yo entiendo que ella está súper enamorada, pero una pareja se puede reemplazar, unos padres no.
2: Ah, no, para mí también se puede reemplazar. O sea... A ver, pasa que hoy en día me imagino irreemplazable a mi novio, me imagino irreemplazable a mis papás.
0: Obvio, 100%.
2: Pero siento que, dada la situación de no me llevo bien con mi mamá, no me llevo bien con mi papá, puedo adoptar, como decir, che, te quiero como un padre, ¿entendés? Tengo a mi abuelo que me cuida como un padre, que tengo a mi tío, no sé, cualquier cosa. Tengo los papás de mi pareja, mucha gente le pasa eso, que capaz corta relación con su familia. Y es tipo, che, la familia de mi pareja es como mi familia. Y lo mismo puede pasar con una pareja, que te desenamorás, te cagó, pasa algo terrible y te separás y decís, che, me enamoré otra vez.
3: Mirá cómo votó Lu ahí con carpa.
2: Lu,
3: con carpa votó, fue, tágate.
0: Y con un sanguchito en la
3: mano.
0: Con
3: un sanguchito. Y está bien.
0: Una banana. Ah, no.
3: El que puede, puede. Para mí hay una cuestión ahí de que te va a afectar, tal vez puede ser que en el momento te duela más la muerte de un padre, pero te va a afectar más. La muerte de una pareja.
0: Ah, esa es otra.
2: Vos decís que a largo plazo es peor que fallezca tu pareja.
3: Claro. Es mucho peor. O sea, es algo que...
2: Porque es impredecible.
3: Es una desgracia. Te pasó una... No, sí, ya sé, pero es una desgracia que ya sabés desde que naciste. La sabés.
0: Va a pasar, es lo mismo. ¿Entendés? O sea, más duro sería que vos mueras antes que tus padres. Sí, más allá de que en algo medio egoísta, tal vez uno siente medio así también. ¿Viste? Es tipo, yo no preferiría no tener que ver la muerte de mis padres, la muerte de nadie de los que quiero. La primera vez en mi vida que me pasa eso. Yo siempre.
3: Sí, la rebajaron.
0: ¡Ah, pará! ¡Mico! ¿A quién paleteaba? Contame, tengo que morir uno. Viene el diablo y tiene a tu mamá y a tu pareja. ¿Quién quiere más? ¿Tu mamá o tu papá? Uno tenés que querer un poquito más. ¿Quién es?
3: Sí.
0: Viene el diablo y le pone un chumbo. A mí me causa gracia eso también. Que es. Para mí es como dice Raquel, los padres no se pueden reemplazar. Hay gente en el chat que dice, bueno, pero el padre es el que te cría, te banco. Sí. Ponés padre y madre en el lugar que tengas que poner padre y madre, esa persona. Y me causaba gracia las frases hechas como, la sangre no es agua, pibe.
3: Claro.
0: Pero bueno, también eso, hay gente que te diría, por favor, que se muera mi padre y mi madre en este instante, porque los padres y madres pueden ser seres humanos locos que te hayan hecho mucho dolor y mal también.
2: Sí, pero también al ser las primeras personas con las que vos te contactás, los que siempre te acompañan, siempre algo, bueno, no sé si siempre, pero muchas veces el sentimiento que tenés es muy distinto al sentimiento que tenés por el resto de la gente.
0: Igual te puedo decir algo.
2: Sí.
0: Me parece un sentir muy lindo el tuyo. Ojalá algún día me pueda sentir así.
2: Sí, sí, sí.
0: Decir, y mirá, mi mujer, mi pareja, mi esposa, llamalo como sea, es mi familia.
3: Sí.
0: Nunca logré sentirme así con una persona.
3: Yo creo que ahí tiene que ver...
0: No sé. En el momento muy enamorado.
3: El dolor de la pareja va hacia el futuro. El de tus padres es parte de tu vida. Uh-huh. El de tu pareja es parte de tu presente. Obviamente que es parte de tu vida, pero es como parte de tu vida elegida.
2: Es claro, como parte de vos, una tu vida. Tu familia te toca, tu pareja la elegís. Eso
3: claro, es. Tu pareja es como lo que construiste.
2: Sí.
3: Y en el caso de los padres, es parte de tu vida. Mm. Por eso es como que ahí hay dos espectros distintos.
2: Ah,
3: extraños.
2: Para, profesor.
3: Ahora el tema es. Podés elegir que vuelva uno como un fantasma.
2: Bueno, yo el otro día le dije a Manuel, si vos te morís, ponle que te morís, porque yo pienso mucho en la muerte porque tengo mucho miedo a la muerte. Y yo dije, si vos te morís, vos me darías señales tipo, movés algo de lugar, cosas así como, che, estoy acá. Como que ponele que yo te hablo, no sé, estoy de noche llorando ¿estás? Y te hablo. Tipo, no, necesito que me des una señal de que estás bien y mueve algo, ponele.
3: Yo voy a ser un re fantasma.
2: Yo sé que vos serías un re fantasma. Yo le dije, dame señales de que estás bien. Pero no de noche, porque de noche no me va a gustar.
0: ¿No te gustaría en algún momento tal vez rearmar tu vida? Sí, no, le voy a decir algo, para mí me da mucha ternura. Yo si fuese tu novio ahora estaría, pero muy contento viendo, porque el amor que sentís
2: no
0: por él.
2: No debe estar viendo.
0: No, no importa, pero es tremendo el amor que sentí, boluda. Que,
2: está durmiendo. Sí, no, obvio, lo amo
0: no
2: mucho,
0: solo
2: boludo.
0: Es tu familia, no solo realmente sentís que te dolería más o igual, no te digo
2: no,
0: más.
2: Sí, más no, más no.
0: Igual que la muerte de un padre, sino que también es una vez muerto, yo quiero que esté eternamente conmigo ahí
2: y
0: flotando
2: sí,
0: alrededor.
2: No, es más, ponle
0: y
2: que
0: al
2: yo...
0: al mismo tiempo, qué miedo, Guille, Dios sí, mío. Yo si pero... fuese tu novio, tengo un poco de miedo tendría.
2: No, igualmente ponle que se fallece, ¿no? Y yo llego a reconstruir mi vida todo, igual siempre lo voy a decir teniendo presente. Sí. Porque no es que... ¡Ay, no, no! ¡Me
3: no,
2: lloro,
3: no,
2: chicas!
3: ¡No, no! ¡Esta música no!
0: ¡No!
2: ¡No! es como que siempre querés que te siga acompañando desde el cielo.
3: Desde una vez. No, yo... O sea, por ejemplo, a mí la... no quiero... Por ejemplo, no quiero que me cremen.
2: ¿No?
3: ¿Cómo? No, no me gusta la cremación.
0: ¿Y por qué te van a hacer?
3: Yo quiero...
0: ¿Sabes lo que debe ser bancar un lugar en alguna parte?
3: Bueno, no importa, Ay, que lo banque otro.
2: Todo. Bueno, voy a hipotecar la casa porque
3: padre?
2: Está Yapi.
3: Que lo banque otro.
0: ¿Vas a ser padre?
3: ¡Sin pedo!
0: ¿Tenés hermanos?
3: No.
0: Te tengo malas noticias, Yapi.
3: Que me banque alguien. Algo me va a
0: hacer. Te van a prender fuego los de la ambulancia.
3: Voy a poner
0: incluso.
3: Un Patreon. Voy a hacer un Patreon. No, pero a mí no me gusta lo de cremar, pero ¿sabes por qué? Porque un día va a pasar. Y cuando pase,
0: no va a pasar.
3: Sí, va a pasar. Y el día que
0: muerto.
3: Pase, las urnitas no hacen nada. Yo quiero el...
0: Vos querés ser un zombie.
3: Yo quiero salir así de la tierra. Y comer cerebros. O sea,
2: raro,
3: quiero... El o momia. Una re momia, re contra sería. Una re mega momia.
0: ¿Momia, zombie o fantasma? Entendiendo que...
3: No, si tengo que elegir uno...
0: Zombie te da una presencialidad más... O sea, podés tocar cosas, ¿no? Es que vayas a sentir. Pero podés medio tocar cosas, pero estás medio groggy... Sí. Y no tenés tanto poder. Fantasma está condenado a nunca poder tocar nada... Y no sentir calor, frío ni nada... Pero a poder viajar a cualquier parte...
2: No,
0: pasar paredes...
2: No lo dudo ni un segundo. Un fantasma, boludo.
3: Sí, si tengo que elegir
2: alguien,
3: uno,
2: alguien
3: fantasma.
2: Que te cae mal, ¿sabes cómo le hago? Sacudir todo el departamento, le doy vuelta un cuadro... Y de noche le agarro una taza y le hago ¡pah!
3: Sí, yo quiero ser el de actividad paranormal.
2: Sí.
3: Te tiro las patas. Mirate. Yo te tiro las... Tomá.
2: Claro, no te voy a hacer nada, no te voy a lastimar nada, pero te voy a sacudir el departamento de
0: ¿Serían sí. buenos con alguien?
2: Obvio.
3: ¿Como fantasma?
2: Pedo, dice. Obvio, con, boludo.
0: Ponele
3: ¿Pero qué puedo hacer?
0: Una vieja muy conchuda de una plaza de barrio. Que va todo el tiempo a la noche y tipo... Tira... No, voy a hacer un chiste muy malo.
3: Menos.
0: Pero tiran cositas para las palomas y vos te cae bien, tipo, tal, sí. No te cae tan mal. ¿No le charlarías un toque en un tiro?
3: No, charlarle no, pero puedo hacer... si veo un viejo que está tomando un mate y se le está por caer la yerba, le hago un... Y se la acomodo para que no se
2: vea.
3: Es así. Pero después de la noche, un tirón de las patas le doy.
2: ¿Al viejo?
3: Y bueno, para un sustito le doy.
0: Una y una.
2: Pero
0: una
2: por, y una. Capaz pero, el viejo prefería que se le caiga el mate y nadie le tire
3: pero
2: la pata.
3: Es inocente. Bueno, una tirada de pata no. Un.
2: Ah, ok.
3: Que se cague una vez.
0: Esa es peor que la tirada de pata. Porque la tirada de pata te autoconvencé de que fue un espasmo del cuerpo. Claro, estás ahí. ¿Eh? Y decís, no, bueno, claro, es raro.
3: Me estaba quedando dormido.
0: Sí, no sé. Pero un.
3: Sí,
0: no, ese mismo.
2: No sé qué tanto se escucha en el micrófono.
0: No, se escuchó.
3: Era un audio.
0: Para agarrar una escopeta, viste, literalmente. ¿Por qué tenés tantas armas en tu casa? Por los fantasmas, amigo.
2: Pero creo
0: por
2: que.
0: Por los zombies.
2: Creo que a los fantasmas no le podés disparar.
3: ¿Y una momia?
2: No, me gusta. No, porque la momia es como muy místico, es otra onda. Es
0: que en el Baldur's Gate hablé con una momia, y ahí algo que es verdad. Tiene la boca sellada. Entonces hacen.
3: Sí.
0: Pero lo cual es medio una paja, boludo.
3: Pero imagínate estar en un sarcófago.
0: Nada, tremendo.
2: Sí, pero estás solo mucho tiempo, misma posición.
3: En 2000 años que me encuentren y desatar una maldición.
2: Pero es como que...
3: Aura.
0: ¿Vampiro?
2: Tienes que esperar 2000 años. vampiro banco. Sí. Estoy joven toda la vida. Pero encima sí. Estoy re buena. Tengo la piel toda perfecta.
0: No, vampiro no para matar gente para vivir. No, tenés que Estamos hablando. No.
3: Matar gente.
0: Yo tenés que aceptar mi trato. Lo lamento. No puedes elegir los términos.
2: Yo tengo mucha investigación acerca de los vampiros.
3: A ver.
2: Puedo beber la sangre de un cerdito bebé.
0: No.
2: ¿Puedo?
0: No.
2: ¿Puedo?
0: Podés hacer eso por piel fea, grisácea y te empezás a rogar mucho.
2: Ok, humanos.
0: Al mismo tiempo, no te puede tocar la luz del sol.
3: Sí.
0: Jamás.
2: Mejor. Y bueno, me eres
0: streamer.
2: Nunca
0: más ver el sol.
2: Me eres streamer como
3: Vivís en un re castillo.
2: Ya fue.
3: ¿Qué sé yo?
2: Pero para la gente que muerdo y le chupa la sangre, ¿la mato o se convierte en vampiro?
0: Mira, en tus primeros 3 años, los matás. Si es de tu interés no hacerlo, podés entrenarlo como para beber solo lo suficiente para dejarlos al filo.
2: Está difícil, ¿eh?
0: Pero tenés que entrenarlo, ¿no? Naturalmente tus primeras noches tenés un hambre insaciable.
3: Vampiro,
0: güey. Y la pasás mal las primeras noches porque tenés los sentidos hipersensibles. Entonces tus primeras noches escuchás todo en la ciudad, tipo 40 cuadras al mismo tiempo. Y entre todo el bullicio de... que te hace oler mucho la cabeza, te pone muy mareable. Lo que más escuchás es... cómo circula la sangre por el montón de cosas. Pero entre esas personas está tu hermanita durmiendo.
3: Claro.
0: Y sentís hambre. Y eso es lo que no te gusta de tener que comer humano. Porque no quisieses...
2: No quisiera comer a mi hermanita.
0: Hacer vampira a tu hermanita.
3: Pero vivís 3.000 años.
0: No, lo que quieras. Hasta que no te case un cazador de vampiros, vivís lo que quieras.
2: Ah, y entonces le hago a mi hermana vampira.
0: ¿Cómo será ser un vampiro en el espacio? En el no, pero el
2: mierda,
0: sol, ¿cómo te golpea
2: pasa,
0: el sol?
2: ¿Qué pasa, hoy, no?
0: No, pero es verdad igual.
3: Sí, no, no.
0: Ponele
3: no.
0: Vivís 3.000 años.
2: ¿En el espacio?
0: Vas al espacio.
2: ¿Qué? Está tirando mal olor para arriba, boludo.
3: No, es fantasma. Mi aguillo es fantasma.
2: No me bañé.
0: Está medio la fuerza, ¿no?
3: No me bañé.
0: Está medio Jedi.
3: Sí, es medio fantasma de fuerza. Mirá.
0: No, vos estás muy Jedi.
3: Mirá.
0: Hey, Luke. Sí. Tenés que buscar,
3: Luke,
0: ¿qué? Esta.
3: Esta, mirá. Acá, agárrate esta, Luke, para... No, pará, Fla.
0: Tenés que buscar un arma más elegante, pero un tiempo más sofisticado. ¿Cuál?
3: Y ser un licántropo.
2: ¿Qué es eso?
0: Hombre lobo.
2: ¿Y por qué le decís licántropo?
0: Porque es el nombre que se le daba.
3: Claro, el nombre de humano que cuando sale el ura y sabe que eso es licántropo.
2: Antes, hace muchos, muchos años, se creía que si tenías 7 hijos varones, el séptimo era un hombre lobo. De ahí sale.
0: Por eso.
2: Y por eso sos.
0: No, el presidente es el padrino de tu séptimo hijo.
3: Claro.
0: Como si eso fuese a evitar alguna maldición, ¿no? Tipo,
3: sigue estando.
0: Tiene que ver que el máximo mandatario...
2: porque eso pasaba que cuando tenía 7 hijos del séptimo...
0: Lo mataban.
3: Claro.
2: No sé si lo mataban, lo abandonaban. Siempre algo malo le pasaba. Sí. O no le daban de comer. Entonces siempre podés reclamar, si sos el séptimo hijo, la ayuda del presidente. Sea quien sea en el momento que presida.
3: No, me gusta que alguien dijo, no hablen de esas cosas. Como que... Entramos en un terreno. Se ve que ahí
0: podemos hablar entre la muerte de tu pareja o de tu padre, pero hombres lobos.
3: Puede ser, igual yo banco, banco que se encuentre que alguien. Si alguien dice, no, ojo con eso, es porque.
2: Guarda, bueno, hay que tener cuidado, no hablemos más de eso.
0: Simplemente no salgo cuando haya luna llena y ya. Además, cuidado con eso, es lo lindo que sería,
2: y será el
0: Esta es la última vez que Alberto fue que el presidente fue padrino.
3: Es padrino de este. Pero también, no solo eso. Se hacen padrinos y le pagan toda la educación.
0: Y sí.
3: Por el resto de su vida.
2: No,
3: así que...
2: no sé si es así.
3: Sí, posta.
2: ¿Sí?
3: ¿Cómo es?
0: Toda la vida.
3: ¿Hay
0: gratis
3: algo que le tienen que bancar la educación?
1: Pasaje. Acá lo que dice internet es: establece el derecho, esta ley, establece el derecho de todo séptimo hijo varón o séptima hija mujer a recibir el apadrinamiento del presidente y una beca de estudios anual hasta finalizar su educación.
3: Bueno,
1: pero si no quiere estudiar.
3: Ponete a estudiar, flaco, te vas a hacer hombre lobo. Ponete a estudiar. Es buena la beca, pero entonces yo puedo elegir lo que quiera. O sea, me da una beca en un buen colegio North, por ejemplo. Ahora
0: sí.
2: No sé si podés elegir dónde vos quieras. Capaz te dicen, sí, tengo una beca en la UBA.
3: Y pero ya es gratis la UBA, ¿cómo es?
2: Ah, pero te becamos ahí. Justo da la casualidad que es gratis, no tengo que pagar nada.
3: ¿Y pero cómo?
2: Y fíjate. Y ahí me estoy fijando, la definición de apadrinamiento es compromiso solidario por el cual una persona apoya en forma constante un niño, una comunidad o un proyecto. Apoya en forma constante se interpreta como vínculo afectivo y económico.
3: Ok.
2: Pero yo no sé si será Hay que ver cómo se lleva a cabo en la práctica. Si quieren, lo puedo investigar para mañana.
0: Sí, igual dicen que ya se canceló y no está en vigencia.
3: ¿Se
0: la
3: canceló
0: Argentina
3: el final?
0: Lo cual igual, me parece la cosa más tonta del mundo.
2: No, pero
3: me lo cancelé. Cool.

0: Cámara de Diputados, Cámara de Senadores.
1: Ahí va.
0: Tienen cosas más importantes que y votar que esto, seguramente.
2: Hasta que se elimine esta ley, va a pasar.
0: Olvídate. Así que vayan procreando a ver si el séptimo hijo, capaz, claro, le mandan una cucharita de. Mira.
3: Una cucharita de plata.
0: Me gusta que yo tengo ojos verdes, ¿eh? Como que siempre quise tener ojos verdes.
2: Banqué la del hombre lobo igual, ¿eh? Estoy.
1: Vos estás. Vos sos un gran hombre lobo. Yo, por favor, duérmanme.
0: Por favor, que mátenme. Sí, es raro.
1: No, no, el más corky de todos los. Es tipo. El que decís, che, está re mal hecha la máscara esa. El de la peli que decís, che, está mal hecha esa máscara.
0: Como que Noxy quiso ser hombre lobo y se compró un disfraz. Porque
2: esto nos no hace Terians.
0: Un husky.
1: Un husky mal.
0: Noxy es un husky.
1: Prefiero me digan husky a que Golden Retriever igual. No estoy tan enojado. Me quedan bien los huskies.
2: Qué temón este.
1: Bastante alto igual, Noxy Lobo. Sí, a ver, poné nuevo.
2: A ver.
1: Sí, compré, me encantó.
2: Claro, esta banda es Wolf Mother.
1: Después hicieron otra banda, ¿no? Los mismos chabones y murieron por hacer la otra banda.
0: ¿Eh? ¿Hicieron una banda?
1: Los de Wolf Mother, en un momento, por una cuestión legal, creo que se arman otra banda. Y ahí es cuando.
2: Ah, no sé. Ahora está vigente, bastante vigente.
1: ¿Con Wolf Mother?
2: Sí.
1: Ok, perfecto.
2: Pero ahora, pues.
1: Tal vez estoy tirando cualquiera.
2: Un hueco igual, ¿eh? Hubo un tiempo de
1: Yapi,
2: hueco.
1: Tal vez me lo inventé.
2: ¿Sí? No,
1: tal vez me lo acabo de inventar.
0: No,
1: tal vez dije algo que no era cierto.
2: ¿Ah?
1: No, pero creo que era, hablando en serio, creo que era que algo así había pasado. Copados, me cae bien Wolf Mother.
2: El cantante.
1: Buena porra.
2: Que, sí, ahora está tipo. Sí, el chabón era un así,
1: afro total.
2: Porra, afro, canta así como medio aguda. Pero no da su physique du rôle con la voz.
1: No.
2: Y toca la viola, qué sé yo. Y ahora cambió el look. Tipo, ¿mira? Se cortó el pelo, se dejó tipo patilla larga, bigote.
0: Ah, tipo San Martín.
2: Y
1: vamos a buscar,
2: claro,
1: Pau,
2: medio así.
1: Manu, Wolf Mother Singer 2026.
2: El cantante Wolf Mother.
0: Ribanco, cuando un cantante o un músico no tiene nada que ver su voz y su estilo musical con su apariencia.
2: Sí.
0: Me parece una locura, como que llega un chabón así todo re bueno y de repente está cantando Satán y como el que vino el otro día que. Como que decías, wow, no puedo creer, tienes mucha cara de bueno y parece que estás invocando algo.
1: Pasa mucho con actores y locutores también.
0: Ajá.
1: Gente que escuchás en la radio y es una voz toda así, o es una voz femenina, súper sensual. Y de repente...
0: Claro, no da, es increíble.
2: Este era él, pero creo ahora está con pelo corto.
1: ¿Esto es de este año?
2: No, habría que buscar su Instagram. Sube unos videos ahora como vestido de traje y tocando... es un gra.
1: Banco. Buenísimo. No, lo banco y buena banda. Y después los conoces en persona y no son como realmente parecía. La negra Bernassi tenía mucho eso también.
2: Sí.
1: De que vos te imaginabas una persona y después la conocías. Y
2: incluso
1: como,
2: te imaginabas una negra.
1: Bueno, es medio negra la negra.
0: El otro día vi un video de Vale Zulka de un chabón que hace radio Disney y que el chabón es tipo. Vale Zulka es una TikToker que es muy, muy capa, muy talentosa realmente. Hace entrevistas y es de Uruguay. Y vino varias veces acá, estuvo un tiempo en Olga.
2: Ah, ya sé cuál es.
4: La movilera.
2: Sí, la movilera.
0: Es buenísima, realmente.
1: ¿Tiene que ver algo con Wendy?
2: ¿Con Wendy Zulka, no?
0: No tengo ni idea, ¿no?
1: ¿No? Ah, ok.
2: Oh.
4: Es parecida a la que está en Olga, Marti Benza.
1: Ah, ya sé quién es.
0: Le dicen que la voz parecía, creo.
2: Tiene... Hace unas notas medio wholesome.
1: Sí, y tiene algo de que es acercable. Es una persona como que sentís que cualquier persona le puede caer y contarle algo. Como
0: re.
1: Tiene algo, tiene un aura de... Ven, acércate. Sí. ¿Qué tienes para decir? Contame algo.
0: Te pregunta, como que te saca muy contexto. ¿Qué onda el amor en tu vida? Y es como, la gente se recopa hablar con ella. Tiene algo que te da ganas de contarle. Y cuestión, ella fue a hacerle una nota al de Radio Disney, que yo siempre escuché y habla todo así. Y tiene una voz así como muy de señor grande. Y era un pibito de nuestra edad. Re recopado aparte. Un twin.
2: ¿Un twin caso?
0: No, me percibió re loco.
2: Y puede ser, en bandas y eso pasa un montón.
0: Ay, la resube.
2: De ir a ver, a lo mejor ir a ver una banda y es tipo, ese es el cantante y está todo... Hay un peticito así. Y dice, mirá el loco este. Danzig, Glenn Danzig, un enano musculoso que la gente decía, oh, mirá lo que debe ser el chabón y... Ah, esta es la mina.
0: Esta es Vale Zulka.
1: Esta es la mina.
5: ¿Qué andas, querida?
1: ¿Qué andas, tranquilo?
6: Qué orgánico encuentro.
5: Sí, totalmente.
2: Es verdad, no te lo esperaba.
6: Quiero,
2: no.
6: Nada, a ver
1: es
6: cómo
1: que entendés,
6: y ver si puedo
1: es un nerd incluso con Emma. Yo lo respeto, es como un halago, te lo digo, mi querido amigo, si te llega esto. Es un pibe muy chill.
0: Sí, aparte, si adelantamos un toque, creo que ponen, no sé si en este momento.
1: Tiene una voz que te imaginas al Cofla.
0: Que ponen una parte de cuando estaban en,

0: en vivo y es como el chabón hablando todo. Sí, la verdad que hoy.
1: Manda una foto de las tortas fritas, una pinta, Alicia, qué rico. Después Gianni, no, nos dice, mira, la tarde está ideal para unas tortas con mate y la acompañan ustedes siempre. Nos manda evidencia, está sintonizando por la página web, una locura. Aparte tiene el termo ahí rosado, está precioso.
0: Buenísimo.
2: Gran locutor.
0: Buenísimo. Sí, muy bueno.
2: Un aire a Bofe dice, ¿qué?
0: No, porque tiene lentes nomás, no tiene nada que ver con lentes.
3: Ese tiene TikTok. Y seguramente, amigo.
2: Y está muy bien, ese. Seguramente.
0: That guy has TikTok. Como todo el mundo hoy en día.
2: Te quería hacer una pregunta. Vos, hace poco habíamos hablado de que la gente que reside en el sur no se va de vacaciones a Bariloche porque sí. Es una estupidez.
0: Claro, es porque como, te queda ahí nomás.
2: Te queda ahí nomás y probablemente paisajes sean, no te digo iguales, pero semejantes. Mm-hmm. Entonces, tipo, ¿por qué me voy a ir a Bariloche?
0: De viaje egresado estás hablando.
2: De viaje egresados. Sí, sí, sí. ¿Dónde te fuiste de viaje egresados?
0: Yo me fui a Camboriú.
2: Camboriú, oh. Brasil, el barco pirata.
0: Sí, barco, el barco pirata. Pirata.
2: Barco pirata. Me imagino que había un coordinador.
0: Sí.
2: ¿No? Sí.
0: Me da miedo a dónde va.
2: No, no. Esa última noche, ese coordinador me tiró alguna frase tipo, bueno, se acordarán de este viaje toda
0: sí,
2: su vida.
0: Obvio, siempre, viste que siempre tiran esa. Bueno, chicos,
2: ¿te
0: es un
2: llegó
0: momento
2: ese,
0: muy importante.
2: ¿Ese momento? ¿Qué tan emocional estabas en ese momento?
0: Y para mí cuando sos chico y cuando estás en esos viajes que sabes que tus papás se reforzaron para pagártelo, estás con todos tus amigos,
2: ya dijiste que,
0: todo
2: que
0: te dan
2: igual que se muera, no la intentes arreglar.
0: No, ahora, no me da igual que se muera. Es un y qué sé yo, para mí sí, en el momento te pega y después sí, oh, qué estupidez.
2: ¿Te acordás si te pegó?
3: ¿Qué me querés vender?
0: Sí, ¿lloraste? Sí, sí. No lloré. Okay. Pero me acuerdo que sí me había pegado porque era como, uy, ahora todos, no sé, todo el grupo de amigos, la mitad se va a Córdoba. Yo salía con un chico, ese chico se iba a otra provincia, era tipo, no, y todos mis amigos, y ¿cómo voy a hacer? Y después, hace tu día. Ya
4: claro, porque ser del interior también te da eso de que, se terminó esta etapa y ahora todos nos vamos...
0: A distintas ciudades.
2: Claro, nos vamos a distintas ciudades.
0: Claro, claro. Nadie se queda en Neuquén, entonces a ciudades más grandes.
4: De verdad.
2: Agua corriente, quiero conocer.
0: Claro.
3: Claro, yo de viaje egresado, yo estaba en mi casa jugando al GTA V.
2: No, te entiendo. Por eso no te pregunté tu viaje egresado. Yo me acuerdo que yo no puedo poner de ejemplo mi viaje egresado porque como el grupo de amigos nos encargamos de hacer que sea todo menos el viaje claro. Egresados. Entonces,
3: de hacer todo lo contrario de lo que diga
2: el coordinador. Todo lo contrario de... Sí, no, yo lo voy a... Así nomás, ¿no? Pero de intercambiar con los coordinadores para que nos dejen en paz, ¿no? Como, che, claro. Te veo medio manijín, amigo.
3: Tomá
2: un poco de esto y yo mañana tengo 4 horas libres. Donde vos me estuviste cuidando, lo que sea, yo estuve... Y el chonaco...
0: No.
4: No, pero...
2: Sí, no. Coordinadores, el último día...
0: ¿Qué?
3: Ya no daban más.
2: Yo le voy a decir, sí, obvio, yo era chico, el problema es de él.
3: Decí la empresa.
2: No le da nada, porque además está re vigente.
0: ¿Pero no le dio la charla emotiva al final?
2: Es que yo creo que para la charla emotiva, con suerte, no se me estaba cayendo baba del daño cerebral que le había hecho esa semana a mi cuerpito de 18 años. Pero más allá de eso, el último día, no me olvido más, uno de los coordinadores no se podía ni mover. Estaba parado en el medio del parque donde mierda estamos, completamente quieto. Y viene el padre que nos estaba cuidando y nos dice, míralo, no se puede ni mover.
0: No.
2: Y como era el padre, yo todavía, tal vez, según que tan expuesto hayas estado a diferentes cosas, no tenés muy en claro cómo se ve a alguien muy, muy realmente duro. Y fue como, mal, ¿no? Tipo, no se puede mover. No es que yo me lo imagino.
3: Era verdad.
2: El Diego en Gran Hermano, literal. Y de todas maneras no se murió nadie. O sea, nadie se golpeó, nadie se tuvo que volver. Estuvo bien. ¿Pero por qué venía a colación de qué venía esto? Acaban de caer presos 15 coordinadores.
0: No, apareció.
2: La empresa Max no. Travel. 15 coordinadores por armar partusas. Entre ellos, obviamente. No, porque se apareció en TikTok, en internet, yo lo vi en Twitter... Un momento de una charla emotiva de última noche de viaje de egresados donde tiene una particularidad, tiene dos particularidades. La primera es que es un coordinador hablándole a todo un grupo de pibas. Yo no me acuerdo si nos dividían mucho entre chicos y chicas en el viaje de egresados. Creo que no.
0: No, a mí no.
2: Exactamente, bueno, este coordinador está hablando a todo un grupo de chicas que están con el alma partida al diome
0: no.
2: Mal.
0: No me digas.
2: Esto es lo que estuvo circulando en redes sociales.
5: Última reunión previaje. Quizás todas.
2: Es tremendo.
5: Muy tímidas, muy.
4: Pero tiraron, está... no, tiraron gas pimienta, por eso.
0: Pero ¿por qué están?
2: La que está tipo destroyed, no sabíamos, la banco a muerte.
0: Ay, chiquita.
5: Que realmente las veíamos, pero... muy apagadas, como muy calladas en ese momento. Y bueno.
2: Hay una que está, esa, la de azul que está durmiendo.
0: ¿Está aquí? Es que
2: My Hero.
0: Está muriendo.
5: La noche previa.
0: Chiquita, bueno, pero pará, voy a salir a defenderlas. Porque pará, tienen.
2: Yo no dije nada.
0: 17 no, o 18 años.
2: Sí.
0: Son de San Juan, por la tonada. Claramente.
2: Ah,
0: no
2: es
0: va
2: la
0: a quedar
2: primera
0: nadie.
2: Vez que están viendo luz eléctrica.
0: No, no.
4: Eso es lo que decimos.
0: No va a quedar nadie en San Juan. No sé cómo es, pero supongo que debe ser como en Neuquén. Supongo. Que hay algunos que se van a vivir a Buenos Aires, algunos. Capaz no.
2: Claro. No, no sé.
0: Capaz que no, porque hay universidad en San Juan que es buena.
2: Ah, obvio, pero bueno, no. Igual
4: capaz es un viaje muy cheto.
2: Es universal igual el sentimiento de último día que veo a todas estas personas. Me ha pasado tal vez más en el primario que en el secundario, porque yo me acuerdo en el primario cuando de séptimo pasé a primero, que solo me iba con un grupito de amigos a primero y después todos los demás iban a la ORT y yo a la ORT no iba a ir porque ellos iban a la ORT, no a la que fuiste vos, a la otra ORT.
4: A la otra que para los caretas.
2: Sí, que medio si para fuiste, los caretas.
4: Si fuiste la de Núñez, es un careta.
2: Y yo me puse muy triste. En es que quinto porque... año me daba un poco igual porque ya era amigo de los que quería ser amigos y era como, che, qué bueno que ahora podemos tomar birra legalmente en la plaza donde siempre tomamos birra. Pero ay, el pobre. Sentimiento de despedida es total. Es graciosa la imagen de hay un coordinador que está, le está hablando a las chicas en... Sí, en musculosa.
4: Hay gente que dice que...
2: Y de repente
4: que...
2: gira la cámara y hay tipo de chicas como si hubiesen sí. dicho murieron todos sus... padres en un accidente.
4: Hay gente que dice que es un viaje de... O como muchos dijeron que es un viaje de 15.
0: Sí, y estaba
4: no
0: por decir lo mismo. ¿Viaje de 15?
4: ¿Qué concepto es un viaje de 15?
2: Y te cuando vas a cumplís Disney 15 con años, un montón de pibas.
0: La cuestión es la siguiente. Cuando cumplís 15 años, antes, hace muchísimos años, era tipo... Ok, dejo a mi hija al mercado, voy a hacer una celebridad, un festejo, para que todos los hombres vengan y ella se case con alguno. O sea, así empieza. Así empieza.
2: Yo nací en el
0: 93 años.
2: Y eso ya no pasaba. Mira, quiero que pero lo sepa que en el 93
0: es así como
2: eso
0: nace
2: no
0: la
2: pasaba,
0: tradición.
4: Yo lo que conocía
2: no entregó a ninguna prima para que nadie se case.
0: No lamentablemente empieza así. Era tipo hace millones de años. Ok, ya a los 15 años se supone que más o menos podría llegar a tener hijos. Entonces la mostrás. Esa era terrible, pero bueno, era así. Entonces, con el paso de los años, se fue modificando. Eso hoy en día no tiene nada que ver. A los 15 años, las chicas hacen la fiesta de 15.
4: Sí.
0: Y si no, tenés la posibilidad de irte a Disney.
4: Ah, son todas pibas que
0: entonces
4: fueron juntas
0: son
4: a Disney.
0: Pibas, podría ser que sean pibas que las mandaron al viaje de 15 y es como... Y tu papá se rompe el orto para que vayas a Disney. Capaz nunca más en tu vida podés volver. Vas con todas tus amigas, se termina.
4: Claro, yo como Manu hice ahí, nosotros lo que teníamos era Bar Mitzvah. Bar Mitzvah y Bar Mitzvah.
0: Claro, a los 13.
2: Ah, qué locura esto igual, boludo. Qué locura que esto sea una posibilidad. Igual, claro, para lo que sale una fiesta de 15 cheta de una persona que quiere gastar mucho billete, en un tiro te sale menos mandar a tu piba.
4: Claro, lloran porque tienen que volver a Argentina.
0: Boludo, imagínate, estás ahí, después te vuelves a la escuela con todos tus compañeros. Al día que 15 te vas con tus amigas, aparte te haces re amigas.
4: Claro.
2: Lo que debe salir eso igual.
0: Mal.
2: Lo que es. Sí,
0: ¿cuánto
2: sí.
0: saldrá? Capaz lo podemos averiguar.
2: No sé, pero de entrada hay que. Esto no,
4: es para arruinar una familia.
2: Sí,
4: o sea,
2: no,
4: está hecho para arruinar
2: educar
4: una familia.
2: A tu hijo con que el que hace esto todo mal, ¿entendés? No porque lo esté, sino porque uno no va a poder pagarlo.
4: Claro.
2: Entonces,
4: y no acostumbrarse a eso tampoco.
2: Amigo, hay que buscarse una profesional, amigo.
0: No, sí. Esto me da bronca cuando
2: me
0: querés
2: que
0: consultar el
2: con
0: precio
2: una jueza,
0: de algo.
2: Boludo.
6: No, ¿el precio de viaje egresados?
0: No,
4: de
0: viaje,
4: no, viaje
0: 15,
4: a Disney.
0: A Disney.
4: De 15 con todas tus amigas.
0: Y aparte, un chetaje mal. Estoy averiguando, pero realmente hay algo que pasa hoy en día con las páginas de internet.
2: Nadie te dice el precio.
0: No
2: de
0: te
2: nada.
0: Dicen el precio hasta que estás remetido y es como, capaz que tengo la plata justa y no voy a hacer todo el laburo de averiguar cuánto sale porque es un quilombo y capaz no.
2: Amiga.
0: Sí, boludo, pero echaste GPT y flashea. 3 millones.
4: No,
0: no.
4: No,
0: 3.302 dólares.
4: Por un adulto y una menor de 15 años. A no saber de cuándo es esto. Ah, del año pasado, igual.
0: Vale. Pues igual están dólares.
4: Debe ser hace 2 años en realidad, porque es planeando un viaje a agosto de 2025. Puede ser que esto sea 2024.
0: No importa, igual está en dólares. En dólares no sube tanto. Hagamos.
4: Pero si los que arman el paquete son de acá, ¿saben cómo te lo suben?
0: 302.
4: 3.302
0: dólares.
4: 3.302
0: por 1.545 creo que está el dólar.
4: Ah, 1.600 y pico.
2: Igual esto 5 parece
0: millones
2: más...
0: 100 mil pesos.
2: Esto parece tipo irte vos con tu bepi.
4: Claro.
2: Yo creo que la empresa tal vez... no, esto es para viaje de 15.
0: Sí, incluye. Pará, pongámoslo de vuelta por fin. Porque quería ver si incluía comida y no ya leer. Transporte. Entrada
4: verdad,
0: temprana
4: no
0: al parque.
4: Esto.
3: Es más 52, no es de acá.
0: No, no, igual no incluye la comida. Solamente incluye el hospedaje y los traslados. Memory Maker, servicio de fotos.
3: Es de México, no, no, no, nada que ver.
7: Pero sale unos $5,000, más o menos.
0: $5,000, me imaginé que va por ahí.
3: Es de México, México queda al lado.
2: Amigo, 5 verdolagas.
0: Es muy caro, boludo, es muy caro.
3: A mí sale más caro.
2: ¿Y una fiesta de 15, por cuánto la podés sacar?
0: Son esas cosas que no tengo ni idea.
7: Ponés un parlante y ya está.
3: Sí,
0: no, pero una fiesta cheta.
2: Está bien, obvio.
0: Una fiesta cheta.
2: No, te digo por cuánto la sacás, de nuevo, gasolero, no te digo, cheta. Más de 5 verdolagas seguro.
0: Pero ponele, vestido de 15.
2: Nada, pero estamos hablando de show de callejero fino, sacarlo de la cárcel que toque y que puede vuelva. Claro.
0: No, no, no. Estoy hablando una fiesta piola, pero no irte re a la mierda. Que esté piola bien. Te compras vestido, tenés mesa dulce, tenés entrada, plato principal.
2: $2,000, decime que lo podés cubrir.
0: Para mí es más, boludo. Para mí es más.
3: Ya un salón te cobra eso.
0: Claro, el salón. El salón, boludo.
2: Y bueno, será tal vez una luca menos. Será tipo entre 5.000 o 4.000.
7: Entre 10 palos, más o menos.
2: Si algún día soy padre,
0: lo voy a decir.
2: Lo voy a escuchando, Dios. No, no. Que sea un
0: 40
2: muchacho.
0: ¡Millones de pesos!
2: Que sea un muchacho, es lo único que pido. Que sea un varón.
0: No.
2: No por nada, solo por no tener que pagar. No solo por no tener
3: solo
2: que
3: por una cuestión económica.
2: Económica.
7: A menos que tenga muchos amigos senadores.
2: ¿Eh?
0: Bueno.
3: Y no, pero ahí voy a tener que pagar una fianza en cualquier momento, así que.
2: No, y además, re turbio, si no. Mi hijo a los 14 años tiene amigos senadores.
3: Sí, no, medio raro.
2: Tendría que ser yo los amigos senadores. Juan, no, porque es mujer. Vale. Se llama Vale. Mira, como mi hermana, no.
3: Si ahorro esa guita, una joda para mí.
0: Sí. No, y aparte, para poner que tenés esa guita, no te compras un auto, no te alquilás un...
2: Me hago una fiesta yo por haberte bancado 15 años.
3: Me hago una fiesta de 15.
0: Che, no hay ningún tipo de chance, por más amor que yo le tenga a mi hija, a mi futura hija. Si yo tengo esa plata, no hay ningún tipo de chance que la desperdicie en una noche.
3: No.
0: De toda gente que después no va a hablar más, ¿entendés? O sea,
2: ¿sabés
0: no va a ser...
2: que
3: tu le hija dejaré un trauma de por vida.
2: Tu hija, hay algo que he hablado con personas que ya son padres, que dicen lo duro que es... cuando uno de tus hijos se enoja con vos en serio, ¿viste?
3: Sí, sí.
2: Y realmente te mira diciendo, mamá, yo... Está bien. Entonces, si vos decís,
0: la cagué,
2: mal. Esto le afectó en serio. Pagás 6. Si las tenés, pagás 5 lucas verdes, amiga. 6.
0: Boludo.
3: Sí, pero
2: si
3: no
2: las
3: 10,
2: tenés, lo haces.
3: Pero para, no
2: 10. No, 10
0: es que realmente no es de rata, Posta no es de rata. Me parece mucha plata para algo que no lo vale. Porque si me decís... Esa plata la tengo y estoy bien económicamente y no me cambia nada pagar el viaje. Bueno, pero
3: te negocio.
0: Es muy difícil que pase eso.
3: Te negocio directamente. Te digo, loco, te compro algo
0: medias.
3: Útil.
0: Algo, te compro zapatillas.
2: Está bien, te compro el rifle de aire comprimido que tanto querías.
3: Te compro un auto, es más barato.
0: Te compro un auto, boludo.
3: Es más barato.
2: Un auto es buena, Dios.
7: Un colectivo de 6 millones.
3: Te compro un monte.
2: Te compro un colectivo naranja de 6 millones.
0: El cochecito de bebé mellizo, boludo.
3: Claro.
2: Ponete, mamá,
3: te
2: obvio,
3: pongo un kiosco. Tenés una,
0: sí.
3: Te pongo una panchería. Hacer a cada plata.
0: Me sorprende que es verdad que o te pagan el viaje o te dicen, che, no podemos. En general no te dicen, bueno, mira, sale $15,000. No puedo ir con eso. Pero tu sueño siempre fue tener una cafetería. Te pongo la cafetería.
2: Igual no sé si te pones una cafetería
3: años,
2: con $15,000, chicos.
0: Pero te dejo la cafetería ahí.
2: ¿Qué cafetería?
3: Y acá en Capital.
2: Pero ¿qué cafetería? No me puedes ni alquilar el local.
3: Acá podés poner esas cafeterías que son así finitas, ¿viste?
0: Te pongo la cafetería
2: pero,
0: de...
2: No puedo, pero papá, creo que estás evaluando mal la jugada.
3: Un buen fondo de comercio,
2: vos me estás diciendo,
3: nena.
2: Me vas a comprar una cafetera, me estás cagando.
3: Pero las buenas...
2: No hay cafetera que sea... No, papá, no hables, papá, por favor.
3: Las industrias.
2: Mamá, me estás cagando. Me quiero ir de viaje con mis amigas.
0: Te pongo el puestito debajo de borde.
2: Sí, salir como, no sé, 60 de calo poder poner eso.
3: Te compro una... ¿Cómo se llama? Una franquicia de mostaza.
2: No sale 10 lucas,
3: mostaza en zona oeste.
2: No sale mostaza 10 lucas. Todo el mundo estaría comprando mostazas. ¿En qué vida?
3: Hay un montón de mostazas.
2: Ay, Dios, está bien.
0: A ver, te pongo un McDonald's. Con lo que te guste ir a McDonald's.
2: Mamá, te agradezco mucho.
0: Mamá,
2: podemos hacer un trato. Si sale más barato ir y llevarme de viaje, ¿me podrías llevar de viaje?
0: No sale más barato, ¿eh?
3: Una franquicia de kiosco el heavy, me alcanza.
0: Kiosco el heavy.
3: Te pongo un kiosco en heavy.
0: Lo único que
3: en tiene Araos
0: que...
3: y...
0: Sí.
3: Claro, mirá mostaza.
2: Pero ese es mostaza Merlo, papá.
3: El de Corrientes y Juan B. Justo.
0: Mira, lo compramos.
2: Mamá, ahora, es imposible.
0: Si me
2: haces
0: lo que te lo compro ahora
2: mamá
0: mismo.
2: Mamá, es imposible que eso salga a $10,000.
3: Te regalo un plazo fijo.
0: Oh, eso, ¿cómo estaría? Que te digo, te regalo una inversión. Te regalo un montón de acciones en una empresa que está tipo ¡pum! ¿En unos años lo sacas?
2: Pero mamá,
0: te compras un McDonald's ahí.
2: Mamá.
0: Te compras el McDonald's.
2: Pero no es más grande una inversión en mi felicidad, mi amistad. Todas mis amigas van a ir. Juana, Clary.
3: Listo, me la gasto yo.
2: Cami. No, papá.
3: Me la gasto yo.
2: No, papá, me parece. Dame la miel.
3: Mira, lo ponemos en steak y todo el rojo. ¿Te parece?
2: No, papá.
3: Como hacen todos tus compañeritos.
0: Perdiste todo. Perdiste todo. Te salió el otro.
3: Aparte, yo creo que hoy en día a un chico, hoy en Big 2026, a un chico de 15 años le propones, mirá, no hacemos una fiesta de 15, pero hacemos un día de casino con todos tus amigos. Pero
2: bam, bam, bam.
0: ¿Qué mierda le propones?
3: El mejor día de su vida.
0: Es tipo un muy mal padre.
2: ¿Por qué? Y si gana, sí, hasta que gana y se lleva 60 lucas. Pusimos 10, nos llevamos 60.
3: Yo cuando...
2: Y el 30% son tuyos, hijo.
3: Cuando iba al colegio y ya lo, bueno, me rateaba todo el tiempo.
2: Ajá.
3: Yo me rateaba. Me iba caminando hasta Rivadavia y íbamos con los pibes, nos tomábamos el subte A. Hasta Nazca y Rivadavia y nos quedamos toda la tarde jugando en Dinos, el mejor arcade de Flores.
2: Linda.
3: Hoy deben hacer lo mismo con el hipódromo de Palermo. Yo, me parece horrible, pero por lo que veo, honestamente por lo que veo, por las publicidades que viene el Mundial, yo creo que ese es el entendimiento que
2: hace. ¿Viste al chabón hoy? IA diciendo si lo imagina creer también es lograrlo o algo así.
3: Pusieron al Diego diciéndote.
0: Sí, yo lo vi.
2: Apostá, cagoncito de mierda.
0: Apostá.
2: ¿Querés saber qué pasó con Nisman? Jugate unos pesos, claro. Jugate unos pesos en steak. Claro. Yo, ahora que estoy muerto porque soy Don Maradona y vivo ahí, sé qué pasó. Claro. Una vez que morís, tenés acceso a toda la data.
0: Sí, es muy terrible esto.
3: El guachín de Betano.
0: La cantidad de veces que me hablan por Instagram para hacer publicidad de casino, literalmente tengo, en mi biografía tengo, no quiero trabajar con casinos.
3: Sí. Yo vengo aquí.
0: No me rompan los huevos.
3: Alguno agarro, no te digo. Llegando a fin de año.
2: One win.
3: No, una buena tiene que ser. No, una chota.
2: Bueno, Win además pone plata también en contenidos digitales,
3: sí, es
2: ¿no?
3: Raro, es raro. Es
0: terrible, boludo.
2: Me gusta esa marca.
3: Pero si una viene y la baja, justo con lo que sale un...
0: Literal, no quiero trabajar con casinos. No quiero, boludo. Por favor, no me hables más. Es terrible, boludo.
2: Guille.
0: Muy pesado.
3: Agarrá, Guille.
0: Aparte, ¿sabes qué es lo que más bronca me da?
2: Guille.
0: ¿Qué?
2: Un story por...
0: No hay ningún tipo de chance.
2: 5 calos.
0: Es que, ¿sabes qué? Cinco trato cabrón. De no leer cuánto es la plata que me ofrecen, porque te ofrecen...
2: $5,000. ¿Te ofrecen? Por un... Chicos, no puedo creer lo divertido que es jugar al juego de la ruleta en stake.com.
0: No, no. No, yo trato... Yo elimino el mensaje rápido para no leer la plata que te ofrecen.
2: $7,000 instantáneos a tu cuenta de banco... En dólar, caja de ahorro en dólares o lo que quieras.
3: 10 calú verde.
0: Es que te volvés parte de un movimiento horrible, boludo.
2: Una story, no lo haces nunca más.
0: No. Quiero ver qué va a decir, hermano, a ver.
8: No, yo iba a preguntar, porque vieron que hay mucho testimonio de influencers que dicen, me ofrecieron $50,000 y dije que no. ¿Será real que pagan esa cantidad de plata?
0: Te juro que sí.
3: O sea, sí, pero para mí todos esos testimonios que se hicieron virales...
2: Falsos.
3: Están todos inflados.
0: Sí, puede ser que estén inflados. Pero es verdad que te ofrecen miles de dólares y...
2: Le ofrece
3: $50,000
2: para matar a su madre y a su pareja y lo hace.
3: Claro, para mí están exagerados. Es una cuestión de que las propuestas que le han llegado de streamers, si te las pones a pensar, decís, bueno, de acá llego a ser 50 lucas verde. No que que les dijeron, una historia toma $100,000. Porque nadie no lo haría. Es imposible que digan por una sola.
2: Por una story, $100,000.
3: No, debe ser lo que les pagan.
2: Llevo por al bebé al hipódromo.
3: Debe ser ofertas tipo de un partnership, ¿entendés? Que eso ya es un montón.
0: A mí me han hablado y me ofrecen muchísima plata, pero nunca les respondí. O sea, ni les respondí
2: nunca nada. $50,000.
0: No, no, no, jamás.
2: Porque
0: jamás.
2: Si vos dijiste que no.
0: No, no me ofrecieron $50,000.
2: Por pibes que igual tal vez terminen robando, tomando no. merca.
0: No me ofrecieron $50,000 ni cerca, pero me ofrecieron miles de dólares. Y yo nunca les respondí como para saber si... ¿Qué tendría que hacer a cambio, entendés? No
3: sé
0: si es que no. No voy a preguntar porque no me voy a tentar a hacer algo obvio, que no va con mal. Mis valores.
2: Obvio.
0: No me copa. Y si
2: de
0: me dicen
2: $50,000
0: por una historia, es como que prefiero no saber cuánto me ofrecerían porque no me quiero tentar, ¿entendés?
2: No, obvio.
0: Porque no me gusta y nunca querría hacer contenido de eso.
2: Sí, perdón, Jambi.
3: No, iba a decir, yo Siempre contesto mensajes de boludeces así. La de los casinos no contesto en realidad porque son, la mayoría son chantas. Siempre claro. Son, hola, soy yo. Es como una especie de piramidal en la que te habla uno que dice que es representante de y es uno que quiere meter gente, nada más. Pero las veces que sí me han ofrecido buena plata, pero yo siempre redoblo. Y hasta ahora nunca me dijeron que sí. Pero me han dicho, mirá, que tal cosa sale, la campaña son $2,500. Y le digo, mira, por 6.000 hago. Corta. Y nunca me respondieron que sí. Pero si un día yo digo eso y me responden que sí, y saldré a dar la cara y lo haré, ¿qué va a hacer? Pero no, por algo no lo hago. A principio de año metí una de... No, el año pasado fue. Metí una de póker.
0: Bueno, pero póker es distinto. Bueno, pero es distinto. Es verdad, mira, ahí dice en el chat, ellos pagan por un porcentaje de la gente referida por vos.
2: Claro, la mayoría sí. Igual estamos hablando de eso, sí. Del hipotético caso donde te bajan una buena tarasca, obviamente. Sí, no, ese es un mal plan para cualquier negocio, incluso si es una bebida, si es una bebida energizante, ¿viste? O de frutas o lo que sea. Ups. Pero eso, ¿viste? No... Ir a porcentaje como talento, como streamer, como creador de contenido, salís perdiendo.
3: Obvio.
2: Porque es como, no, vos querés que yo ponga la carita, pagame. Claro. Encima tengo que decir, chicos, entren acá, por favor, y no sé qué. Y si es Red Bull, sí.
0: Amo Red Bull.
3: Amo Red Bull.
0: Amo Red Bull.
2: Amo Red Bull.
0: Literal.
2: Realmente.
0: Yo trabajo con Red Bull hace un montón, me encanta.
2: ¿Y qué onda? Buena onda la gente de Red Bull.
0: Son lo más, literal son lo más. Tengo una heladerita, les conté.
3: A veces me tomo una Red Bull muy feliz. Y siento como si tuviera alas. No sabés.
2: No sabés porque Red Bull te da alas.
3: Claro, Red Bull.
2: ¿Se acuerdan las primeras propagandas de Red Bull? Sí. Eran buenísimas.
0: Ah, oh, Red Bull te da alas.
2: Pero imagina, tipo, situación medio loca. Un chabón tomó una Red Bull todo en blanco y negro con pequeños colores. Dibujado a mano.
0: Eso
3: era un artista francés muy importante.
2: Mira.
0: Las Red Bull. Encima son riquísimas.
3: Y aparte, unas alas. Así.
0: Sí, mal. Yo estoy como muy obsesionada con una Red Bull que la amo, que es la verde. No sé si
2: ¿de qué es la verde?
0: De fruta del dragón.
2: Ah, mira.
0: Es riquísima. O sea,
3: a mí me vuelve loco.
0: Es riquísima. Realmente es muy rica.
2: A mí. Me pasa algo.
0: ¿Qué te pasa?
2: Lo voy a decir en serio. La Red Bull normal me vuelve loco.
0: Sí.
2: Me encanta la Red Bull normal. Me gusta la que es... ¿cuál es el otro colorcito loco que...?
0: La roja.
3: Tiene una roja, una verde. Y la normal. No sé qué más hay. De gratis, dicen.
2: De gratis.
3: No sé de qué están hablando.
2: No sé de qué están hablando tampoco. La rosa me gusta.
0: ¿De cuál es la rosa? A ver.
2: Hay una, no sé si es sandía, no sé qué. No tiene gusto a sandía igual.
3: Tiene gusto a algo mucho más rico.
0: Ah, la rosa.
2: Tiene algo mucho más rico.
0: Sabor frutos rojos. Riquísima. Esta de la lila también muy rica, que es la sugar free.
3: Toma.
0: Buenísima. Ay, boludo, hay una banda. La amarilla, ponele, nunca la probé. La azul nunca la probé tampoco. Bueno, habrá que arrancar a probar, boludo.
3: Y ahora, por ejemplo, si pudieras elegir una para probar. ¿Cuál elegirías?
2: Si yo pudiese elegir una, sería la cero, amigo. Oh, ¡claro que sí!
0: ¡Ay, cómo te amo, Red
2: Bull! ¡Mirá qué lindo que es esto, Dios mío!
0: No, es increíble.
2: Me vuelvo loco.
0: No, bro, yo la amo.
3: Cero.
0: ¿La probaste, Noxy?
2: Vamos a probarla ahora. Me vuelvo sinceramente, loca. Yo estoy en una etapa de mi vida... No es mentira esto, en serio lo digo. Donde valoro las bebidas lights y las bebidas cero. Realmente. Porque hay veces que necesito una Red Bull. Me gusta hablar, en serio lo digo, me gusta mucho Red Bull.
0: Sí, obvio.
2: Y hay veces que necesito un par de Red Bulls y lo que menos quiero, tal vez, es. ¿Qué?
0: Que la abres acá.
2: Ah, pensé, me está diciendo tal vez que va a saltar todo y puede ser un enchastre.
0: Nah.
2: Y hay veces que no quiero el azúcar, así que me viene bien. A ver.
3: Sin azúcar. A ver.
0: ¡Ay, amo ese ruido! ¡Dios! ¡Te amo, Red Bull!
3: Solo Red Bull hace ese ruido.
2: Solo Red Bull. Y solo Red Bull, cuando abrís una Red Bull bien fría, sale el humito.
3: Qué locura.
2: Las otras marcas nunca podrían. Che, está helada. Porque tenemos acá unas heladeras para kiosco.
3: Cero azúcar, cero grados.
2: Oh. Ah.
3: Cero, va. Mirá. Oh.
2: Está amargo. Sí, la verdad estaba.
3: Uy, uy, uy, uy, uy, uy, uy, uy, uy, uy, uy, uy, uy, uy, uy,
2: ¡alas, papá! Puede ser que me. Me dio alas.
3: Mira.
2: Mira. Me dio alas.
3: No.
2: Así que me dio. Le agradezco a la gente de Red Bull por haberme mandado esto. Me tomaron por sorpresa, la verdad. No me lo esperaba. Y si era para otro Tomás Pergolini, lo lamento. Me
0: era para Ucho.
2: Era para Ucho.
0: Realmente es muy facha el cosito para dejar afuera atrás de tu stream.
2: Lo voy a dejar afuera atrás de mi stream. Va a formar parte de mi coso. Tal vez para mi laburo de Malditos Nerds lo tenga que...
3: Le pones una calcamonía.
0: Calcamonía. Quiero probar, ¿puedo?
3: Es un cero.
2: Es un cero, porque tiene cero azúcar.
3: Tiene cero azúcar.
0: Wow.
2: ¿Cómo, Guille?
0: Si la puedo probar.
2: No, comprala en el kiosco.
3: Cómpratela.
0: Por favor,
2: cómpratela. Colaborá a Red Bull. Nosotros nos vamos a una pequeña tanda, salí de acá. Y enseguida volvemos con más. Esto no sucedió.
3: ¿Vos tenés tu heladera, Guille?
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4: Te pica la cuca con diferentes acentos. Ey, ey, ¿cómo así, mi amor, que le pica la cuca? Eso está bien peligroso, eso es raro, mi amor. Vamos pues para que la cheque el médico, mi amor, de una, claro. No vamos a perder más tiempo acá.
5: Venga, tía, ¿pero qué cojones te pasa? ¿Qué pasas todo el día que te rascas? Vale, que te pica la cuca. Vale, pues que tienes que ir al médico, tía, que vas a esperar, joder. Venga, ¿qué pasas todo el día que te rascas? Que no entiendo.
4: ¿Qué pasa, chama? ¿Te pica la cuca? Verga, y entonces, pues, deshágase la máquina que te hizo daño. Bueno, no sé, marico, que la ya llama al médico para ver qué coño es lo que tú tienes, ¿vale?
5: Ay, dime qué pasó, mi amor. Que tú estás ahí, que te estás dando, baby, no entiendo. So, que te pica eso, ahí abajito, la cuquita. Tranquila, mi amor, tranquila. So, ¿qué quieres que haga? ¿Llamo al médico o quieres que yo vaya y te lamba y eso? ¿Que te lamba? Dale, vamos para encima.
4: ¿Qué te traes, güey? ¿Qué te traes? Ah, ya, chinga tu madre, que te pica la cuca, güey. No mames, pendeja, entonces me ves cara de médico, qué pendeja. Ah, no mames, culera. Anda para el médico, güey. Ey, tráeme unos taquitos, güey.
5: El huesazo, ¿qué es lo que contigo, manito? Suéltame en banda para ver qué es lo que es. Ey, estamos claras de huevo, manito. Ella le pica la cuca, hay que sacarle un dembow. Ella le pica la cuca, ella le pica la cuca, ella le pica la cuca. Ella le...
4: Oye, ¿qué chucha pasa contigo? Puta, está que te pica la cuca. Ya rájate nomás por el toque, ya tenemos que ir a comprar nuestro pollo a la baraza. Puta madre, está que te hueveas, eso. Eso te pasa por estar agotándote con los chamos, o con chatumare.
5: Ey, mi hermana, tengo un rato que te estoy viendo que te está arrancando esa cuca ahí. ¿Te pica esa cuca? Ey, acere, mi hermana, tienes que ir al médico. Acere, tienes que ir al médico, acere que volar, porque en verdad nos va a cortar ya todos aquí en esta casa. Ey, cuidado con eso. Cuidado con eso, mi hermana, ve para el médico. Esa cuca la tienes infectada.
4: Damn, bro. Yes. Yo notar que te pica mucho la cuca. Wow. Tienes que rascarte mucho para que no te pique. Wow, it's amazing. Síguete rascando la cuca para que no te pique más.
6: Sí, probando. Aquí, como pueden notar, a la señorita le pica un poco la cuca. Le recomendamos que se eche Vigon, porque usted lo que tiene es una infección. Recuerden comunicarse con el 0414-577-4...
4: Ah, sí, machi, que te pica esta cuca. Claro, mi amor, si pareciera que la tuvieras en la frente, mi amor, no pude ir un huevito porque de una vez le quería esta cuca. Asquerosa, tenés que ir para un médico chamarra valera porque imagínate cómo cargué esa cuca. Qué asco contigo, cachulla.
5: Sí, buenas, buenas. Hoy amanecimos viendo como ciertas personas le pica la cuca. Tenemos que recomendarles que le saquen licencia a esa cuca para que no vuelva a picarle.
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23: Bueno, estamos acá directamente de los estudios de la Yapi News, porque hoy, miércoles, les debía la Yapi News de la semana pasada. Han pasado muchas cosas en el país y son siempre las noticias para declarar que este es el mejor país del mundo, por supuesto. Hoy es una edición especial de Yapi News porque en este país pasa de todo y muchas veces tenemos motivos para decir que tuvimos un día de mierda. Por eso empezaremos con la primera noticia del día. Nos vamos a la provincia, más específicamente la ciudad de Santa Fe, donde un camión atmosférico apagó un incendio con caca. Tenemos un video. Acá, un camión atmosférico en Santa Fe, en la altura de Facundo, subiría al 5800 para la gente de la ciudad que se ubique. Una Ford Eco Sport se empezó a prender fuego en el medio de la calle y fue al rescate un camión atmosférico que estaba ahí cerca.
24: Lo hizo mierda.
23: Y lo hizo mierda.
24: Chiste de batata.
23: No quedó otra que apagarlo con el contenido de un camión atmosférico. Vieron a la gente que a lo mejor no está familiarizada, cuando estás en tu casa y escuchás en la calle un... la noche y decís, ¿qué es eso? Y hay un tubo sacando caca del piso.
24: Bueno.
23: Y bueno, pudieron apagar un incendio. Pero bueno,
25: qué olor, ¿qué? Entre olor a quemado y olor a mierda.
23: ¿Qué preferís? ¿Que se te prenda fuego el auto o tener que lavarlo por un año más o menos para que se vaya a olor?
25: No, lo lavo un año.
24: Miti, miti, no sé. Bueno. Tire una moneda.
23: Habrá que poner un Glade, un algo ahí en ese auto, sí, eternamente. ¿Cómo? Un hombre que tuvo un día de mierda. Siguiendo también con otras grandes cagadas que uno se puede mandar, un hombre se mandó una cagada bastante grande acá en la ciudad de Capital Federal, más específicamente en el barrio de Recoleta, a la altura de Santa Fe y Ayacucho. Gente sabrá ubicar la esquina del Burger King, el local de comida rápida donde un hombre se robó el inodoro. Tomá, Pau. Ahí lo tenés, ahí vemos. Joder, la cámara de seguridad. Y un hombre que sale ahí.
24: No, este es acá.
23: Con una mochila al hombro.
25: ¿Qué?
23: Con el inodoro adentro. Toma, Pau.
25: Y bueno, cerca de mi casa.
24: Chupala, digo.
23: Santa Fe, Ayacucho, es el. Aparte, no. ese es grande ese.
25: Che, pará, en Santa Fe y Ayacucho no agarraron rehenes hace como tres días también. ¿Qué está pasando todo?
24: Es verdad. Por las dudas, no pasen por Santa Fe y Ayacucho, gente.
23: Hay que tener cuidado.
25: Cuidado, boludo. Te roban el inodoro. No, es terrible.
23: Uno nunca sabe que encadenar los inodoros en un local de comida rápida ubicado en Santa Fe de Ayacucho, según dijo una persona que confesó en Radio Mitre, dijo, el hombre entró al comercio para dirigirse de forma directa al baño ubicado en el primer piso. O sea, se fue hasta arriba, desatornilló el inodoro, lo metió en un bolso y se lo llevó.
24: Banco.
23: Y se lo llevó. Salió caminando. Hay una heladita de Red Bull ahí justo.
24: Épico. También.
23: En vez de llevarse a la heladerita, el tipo decidió llevarse el inodoro. Pero bueno, uno no sabe cuándo puede estar en necesidades. A lo mejor el hombre no aguantaba y más noble que cagar en la calle o cagar en la esquina, es mejor robar su inodoro y por lo menos cagar en un mueble hecho para eso. Por eso, saltamos de emergencia en emergencia a otro día de mierda, a otra gran cagada que se han mandado.
24: A ver.
23: Porque en Corrientes la gente está en búsqueda del tiracaca.
24: ¿Eh?
23: El tiracaca atemoriza
24: No, lo vi.
23: ¿Qué? La provincia de Corrientes. Messi, ahí tenemos.
25: No, bueno, pero no habrá sido el mismo de que se robó el inodoro después porque.
23: Pero se fue hasta Corrientes. Bueno. Ahí lo vemos, no, la última de Leo. Ahí. Disimulado el hombre igual, ¿eh? Buscó un canterito y cuando menos te lo esperas, bam. El tipo no encontró mejor lugar que un cantero. Ahí está, qué lindo. Qué lindo. Una cámara de seguridad captó el momento en que un hombre se detuvo frente a una vivienda en Corrientes y cagó en el cantero.
24: 3 años preso.
23: Qué castigo.
25: Qué terrible esto, boludo.
24: Ahora alguien lo tiene que limpiar.
23: Mirá como. No sé si. Ay, no sé si.
25: No entiendo, se agarra con la mano.
24: Se ve, se vio, recién se decir. Miran.
23: Yo creo que se abre camino con la mano.
25: Ay, pero es mucha caca.
24: Y es un sorete.
25: Muy grande.
23: Tiró una contra la pared, tiró como una arrastradita contra la pared y.
24: El hijo de puta lo vio antes de irse.
23: Miralo,
24: antes de irse tiró miradita.
23: Miralo, Aleo.
25: Me parece una locura.
24: Mirá cómo lo mira antes de irse. A ver, listo, sí, eso es mío.
23: La última magia del 10, che.
25: Hijo
23: se
25: de
23: retiró. Pobre. Y bueno, pero bueno, los vecinos de Corrientes están buscando, viralizándolo en redes sociales, se está buscando para dar con el paradero del tiracaca. Porque no puede ser, atemorizado.
25: Sí.
23: Tenés el cantero lleno de mierda. Aparte, hijo de puta, después como lo limpiás, boludo. Sos un hijo de puta. Y ahora, aparte de estas noticias del país, queremos mantenernos informados también de la actualidad que está pasando en el mundo. Por eso tenemos internacionales hoy.
24: ¡Apa!
23: Por eso nos vamos a Paraguay, donde un hombre, un escritor paraguayo, enamoraba mujeres con poemas en guaraní y les sacaba dinero. Tomá, pavo. El escritor y docente paraguayo Mauro Lugo fue imputado por una presunta estafa de 80 millones de guaraníes. Míralo, míralo a Maurita.
25: Míralo a una Maurita. Cara de poeta.
23: Aunque la fiscalía investiga otros casos que podrían elevar el monto involucrado a más de 280 millones.
24: Opa.
23: Según la investigación, el hombre habría conquistado a mujeres adultas mediante poemas y halagos en guaraní.
24: Bueno,
23: y promesas.
24: ¿Qué es ilegal en eso?
25: Pero ponele, si te dicen un halago en guaraní, ¿no sentís que te da más ganas de darle su plata?
23: Y bueno,
24: sí, si me
25: que como que de repente se me salen los billetes, boludo, me
23: el
25: está hablando en guaraní.
23: La seducía en guaraní, les prometía un mundo perfecto en guaraní, me encantaría saber decirlo.
24: ¿Convertir dos ambientes en uno?
23: Sí, yo me inscribí en un cursito, porque bueno, 280 palos.
25: Es bastante.
23: Me anoté en un cursito ahí de guaraní en el.
24: ¿Tenés alguna? A ver.
23: En el todavía no sé ninguna, pero ahí por el centro, en un centro de idiomas, vamos a ver. El hombre, una vez establecida la relación, presuntamente le solicitaba importantes sumas de dinero con el argumento de financiar sus libros y proyectos académicos. Una de las denunciantes incluso habría viajado desde el exterior para encontrarse con él, pero terminó descubriendo a otras mujeres que aseguraron haber vivido situaciones similares.
25: ¡Qué carajo, boludo! ¿Pero qué? ¡Ay, sí, te pago tu librito!
23: Y bueno, hay que aprender guaraní, evidentemente. Algo hay. Pero bueno, decían que el francés era la lengua del amor. Me parece que no.
24: Año Membuí.
23: Y seguimos la región latinoamericana y nos vamos para Colombia.
24: Opa.
23: Las innovaciones tecnológicas en Colombia están llegando a lugares ya que nunca creímos que íbamos a ver. Vemos al primer colombiano volador.
24: ¿Qué quiere decir eso?
23: El primer colombiano que vuela y no en mil pedazos. Tenemos un joven que se metió en un dron que se usa para...
24: Ah, agrícola, ¿no?
23: Un dron agrícola.
24: Ah, dron agrícola, qué bueno de leer.
23: Se sentó como en el...
24: En el tanque donde va el líquido.
23: Sí.
25: No.
23: No puede ser seguro esto, amigo. No puede ser seguro esto.
24: Seguro mirá. No es, porque además mirá la velocidad que le van a... las hélices.
23: No.
25: Qué miedo, boludo.
23: Está sentado ahí adentro.
25: Está tipo estornuda y se le corta la cabeza, ¿eh?
23: Pero mirá.
24: A la vez.
25: Te voy a decir algo. Justo
24: el cráneo no está listo.
25: Hiciste en la facultad una materia que se llama... Ay, no me acuerdo.
23: Buah.
25: Me olvidé.
24: Entonces, bueno, por favor, no sé, te pido, para perder tiempo, no hables, querida.
25: Derecho marítimo y derecho aeronáutico es la misma materia.
23: Mirá,
25: y
23: espacio aéreo.
25: Esto constituye una aeronave... Porque transporta personas, o sea, si tienes la posibilidad de transportar personas u objetos, es una aeronave, entonces recae sobre esto las mismas leyes que sobre un avión. Entonces, esto es recontra ilegal porque no tiene ningún tipo de protección esta
24: persona.
25: Se
24: están divirtiendo.
23: Se están divirtiendo. primer colombiano en volar.
24: Pero, no te hagas abogada para arruinar la diversión.
25: Pero mirá que si estornuda se le corta la cabeza con la hélice.
23: Bueno, pero es el riesgo que uno está dispuesto a tomar.
24: Por ser el primer colombiano volador.
23: Por supuesto.
24: Ahora el segundo que lo hace sí es un tarado. Él es un héroe.
23: Aparte, estas son tecnologías que son inofensivas. No le van a hacer daño a nadie.
25: Excepto
23: por lo menos está
25: al estornudador ahí. Sí, bueno. Si está resfriado, posta.
23: Vuela en Colombia, no en Ucrania, donde ahí sería mucho más grave. Pero no nos vamos a ir a Ucrania. Nos vamos a ir por ahí cerca, donde la tecnología es mucho más hostil. ¿Ah? Porque llegando en tiempos muy oscuros como los de hoy en día, en Rusia presenciamos el primer ataque de un robot al hombre.
24: Increíble.
23: Lo podemos ver. Acá tenemos un señor, un ruso, que entra a un local donde ya tienen los robotitos estos asistentes. Hizo una de más. Uy, uy, uy, uy, uy, uy, uy, uy.
24: Mira la pose se pone.
23: Uy, uy, uy, uy, uy, uy. Me siento resarpado, loco, No lo puede parar, no lo puede parar.
24: Fua, soltame, tira ahora una tipo, soltame,
23: tira patada, boludo. Un insólito episodio ocurrido en la tienda electrónica en Rusia se volvió viral luego de que un cliente empujara un robot humanoide y tras recibir el empujón el robot perdió momentáneamente el equilibrio y realizó movimientos para luchar contra el hombre que lo empujó.
24: Y es que lo empujó, agredió un autómata, amigo.
25: Pero bueno, imagínate.
23: Aparte se re para de más. Vení, vení, vení, le tira. No, no, pará. Y se cagó el otro, Tira como, no, pará.
25: No lo puedo.
24: ¿Dolerá una patada de eso?
23: Casi se come una.
24: El de negro ahí.
23: El de negro se come. Mirá, uy, uy, uy, uy.
25: Ay, aparte como que se desestabiliza y al toque se para, ¿viste?
23: Vuelve.
24: Sí, como, falta que tire la de negro o la de vení.
23: Hay que tener cuidado, La otra vuelta que hablamos con Mario de si algún día va a haber un robot acá. Este no lo podemos tener porque yo ya lo veo. Ernesto le va a pegar un empujón.
25: Conociéndolo a Ernesto.
23: Y se va a comer un esquiaco Ernesto del robot.
25: Tal cual.
23: Vamos a cagar para adentro. Pero bueno, gente, cada día se acerca más. Uno puede llegar a tener un día de mierda, tanto acá como en Rusia. Pero evidentemente los robots nos van a hacer cagar para adentro en cualquier momento. Así que disfrutemos lo que tenemos mientras lo tenemos. Estos fueron las Chappy News de la semana. Espero que se hayan mantenido informados. Y volvemos a los estudios en Argentina. Uf. De Vórtex.
24: ¡Claro que sí! 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
24: 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Por el amor de Dios, ahí Yapi va a mostrar el plato.
23: ¡Oh!
24: ¿Tiene un color?
25: ¡Uy, no! ¡Oh! ¡Qué lástima que ya me lo terminé! Porque qué ganas me da de comer.
24: No, estaba delicioso,
23: Yo llegué a la radio y la vi a Guille. Feliz, callado. ¿No? Todo atragantada. Mirá cómo quedó la bandeja de Guille.
24: No.
23: Pero nada, No, me parte la...
25: Pero realmente tiene que ser algo muy bueno para la gente de Labor, que realmente no me puedo aguantar para el programa.
24: Está muy bien.
25: No puedo. Yo abro siempre por las bodas, llego y digo, a ver qué tenemos para hoy. Me lo tengo.
24: Adentro. Me lo tengo que comer en un instante.
23: Adentro.
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24: ¡Ahí va!
23: ¡Qué rico!
24: ¡Qué rico! Quiero que termine el programa, se hagan las 9 de la noche y poder comer esto. 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
24: 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Segundo almuerzo.
23: Y sí, adentro.
24: No, yo aguantaría, yo me toque, si eso, me como un yogur y vengo.
23: Ahora lo hago.
24: Pero me olvida, no, yo voy a hacer.
23: Ahora termina el programa y lo hago mierda. Olvídate. Lo veo un ratito a Jerchito Ver.
24: ¡Opa!
23: Y lo hago mierda.
24: ¿Y lo hace mierda? ¿Por qué le veo un poquito a Jerchito Ver?
23: Y porque me va a tapar la mano. Me río un rato y digo, mira. El de lamentablemente falso, mira. Y me como el bote.
24: Ahora tengo un meme que es lamentablemente genio. Muy bueno. Que es con Germancito. ¡Vuelve un juego!
23: ¡Opa!
24: Que nos hace feliz a todos como nación. Un juego que la gente lo reclamaba. Me para la gente en la calle y me dice, vos sos Tomás la Mona Pergolini, ¿no? Así, ¡boom! ¡Ah! Pero a veces me dicen, ¿cuándo podemos volver a jugar en familia? ¿De quién es el TikTok? Por eso, vamos a jugar a ¿de quién es el TikTok? Este maravilloso juego donde los tres conductores mandan unos TikToks, los ordena la producción y tienen que adivinar de quién es el juego más maravilloso y el último elige la gente.
23: ¡Sí!
25: ¡Ah, wow! ¿Todo ese sería el nombre del juego?
23: Sí, el título.
25: Sí. Me sorprende que los nombres son muy extensos y explican un poco. Porque realmente el nombre es, hoy jugamos a TikTok y después explicás el...
24: Pero no es medio choto que se llame TikTok. Ya hay algo que se llama TikTok, es la app.
25: Claro. Ah, claro, mala mía. Ok, bueno.
23: Presta atención, Guille.
25: No, te pido perdón.
23: Cuando armamos los problemas.
25: Bueno, pero no me hables tan mal, porque siempre. ¿Alguna duda, Guille?
23: Estoy apretando el toque.
25: No, yo entendí, chicos, yo entendí.
23: Yo apreté acá.
25: Bueno.
24: Vamos a jugar. Entonces, para quienes no conozcan el juego, es literalmente como se llama el juego, por eso me pensé que es un gran nombre. Cada uno trajo una serie de TikToks, nadie sabe los que trajo el otro, y nosotros tenemos que adivinar de quién es. Ustedes pueden jugar con nosotros, y la última de todos, ustedes tienen que adivinar de quién es.
25: Muy bien, vamos con el primero.
24: Vamos con el primero. ¿De quién es este TikTok? El celular, vos.
1: Cuando alguien no te contesta, en realidad es porque no tiene tiempo. No tengo tiempo. ¿Cuántas veces hemos escuchado de ello? No tengo tiempo. ¿Cuántas veces hemos escuchado eso? Todos estamos las 24 horas del día con el celular.
23: Volvé, Nacho.
1: Y me vas a decir que no te vas a hacer.
23: Hace 3 semanas en Santa Fe no volvió más.
1: Esa persona que supuestamente te interesa. Entonces, si no te contesta, no hay interés. Si no te contesta por 20 minutos, en realidad te odia. Y si no te contesta, cuando pasa 25 minutos, tenés que clavarle una denuncia penal. Bien. 86.400 segundos tiene el día. Y me vas a decir que ni 5 de esos podés dedicarle a la persona que más te importa.
23: Tiene un poco razón, ¿eh?
1: Pero por favor, ¿qué facto tiraste, hijo de mil puta? La facturita del día.
24: ¿De quién es este TikTok? ¿Cómo se fue?
25: ¿Cómo se nos fue? Rest in peace, Nacho.
23: No fue Nacho.
25: Yo siento que justo es un TikTok que realmente puede ser de los tres.
23: Y sí, para mí es de Guille, porque en un momento dice denuncia penal.
25: Y como dice denuncia penal, nadie
23: pero
25: puede ser.
23: Va saliendo algoritmo.
25: ¿Qué tiene que ver? Ya no, o sea, ni me parece cosa vacía.
23: Los tres seguimos a Nachoide. Pero
25: yo no lo sigo. Es más, no lo saludo ni me llevo bien.
23: Epa.
25: De hecho, me llevo bastante mal con Nacho.
24: Es de Guille.
23: Entonces es de Guille.
25: No es mío.
24: Es de Guille.
25: No es mío. Pero. Voy a decir Noxi porque Yapi cuando es muy obvio.
24: A ver. Este TikTok, señorita Raquel de la maravillosa producción. ¿De quién es?
3: De Guille.
24: ¡Ah! Porque dijo
23: denuncia penal.
24: Era obvio.
25: Sí, me aparecen muchas cosas de denuncia penal. Y chicos, todo, siempre que dice algo de penal es mío.
24: ¡Qué buena mi Red Bull Cero!
23: ¡Oh, qué rico!
25: ¡Qué pesado! Era tipo lo menos orgánico del mundo. Realmente es muy rica igual, ¿eh? Realmente es muy rica.
24: Yo tomo. No, no, se va Yapi. ¿Qué pasa, Guille?
23: Ay, se me pasó el efecto, se me pasó el efecto. No, ¿cómo
25: está? Pasta, por favor.
24: A ver, vamos con el siguiente.
0: Washed, conditioned, oiled, and bombed. What are we going to do today? I'm going to do something I haven't done in a minute. My wife bought me these for Christmas. Rip ties. They're in my TikTok showcase. If you're interested in more information, they're elastic. They don't break hair.
24: Podría ser tanto Guille como tough. De
0: Yapi. Thick like copper wire. So there's one.
24: ¿Sí? La tiene muy bien él igual. Debe hasta oler lindo.
23: Como que la tiene larga y gorda.
24: ¿Eh? La tiene larga y gorda, ¿no?
23: Sí.
24: Sí, es muy larga y bastante gorda. Y mirá que he visto gordas, pero esta está gorda.
25: Ok, no, esto... Ya porque arrancó diciendo, ok, esto es de Guillo de Yapi, puede decir que es de Noxy.
24: No es mío, es de Yapi. Es de Guille.
25: Realmente es muy escaso.
24: Claro, igual que vos vayas a mandar esto.
23: Yo diría, o sea, podría decir que es de Noxy, pero... No es mío. Pero Guille siempre... Nunca la puedo leer a Guille.
25: Realmente me molesta que hagas esto. Que cada vez que vamos a votar, si va, no, porque sé. Guille esto, Guille el otro. Pará, flaco.
23: Bueno, es de Noxy. Llega a ser
24: o
23: de
24: sea,
23: Guille.
24: Está en mí evitar que la persona del TikTok gane. Puedo o jugar para el show o jugar con mi corazón. Yo creo que mi corazón no se equivoca. Es de Guille de acá a la China.
25: No es mío.
24: Era de Yapi, a ver.
23: ¿De quién es?
25: Es de Guille.
24: ¡Sí! ¡Hija de puta! ¡Hija de puta!
25: Me pareció espectacular que tenga una barba naranja que le mide 5 metros, boludo.
24: Épico. Y además la tiene súper limpia.

0: Ok, es de Yapi. Es de Yapi porque siempre...
1: Muy bueno.
0: O es de Inoxi.
2: No, mío esto no es.
0: Porque a Yapi le re gustan los animalitos que hacen así.
3: Sí, pero no está haciendo eso.
0: Nah, pero son animalitos con IA. Es de Yapi, 100%, 100%. Para mí... Es demasiado obvio, Yapira.
1: Realmente... Sería muy raro ese atrevo, ese cosito.
3: Para mí es de Inoxi.
2: No, mío no es. Es de Yapi. Es de Guille, me vuelvo loco.
4: Hay una encuesta.
3: ¿Y qué dice la encuesta?
2: ¿De quién pelotas es este fucking TikTokiano?
4: Pero el TikTok es de Noxi.
3: ¡Bien!
0: Mira.
2: ¿Era mío? No he olvidado cuáles mandé.
0: Mira.
3: Los que yo mando bailan.
0: Sí, es verdad, es verdad, es verdad. Es verdad.
3: A mí me gusta cuando bailan, mirá.
2: ¿Qué es ese paso, boludo?
3: No sé.
0: Es buenísimo.
2: Es buenísimo ese paso.
0: Sí.
2: A mí me gusta el perrito que lo hace.
4: Sí. Vamos con otro.
2: Me causó gracia. Hay también unos de UFC de gatitos, tipo, sometiendo a un pelado en la UFC, tipo, ahorcándolo y el pelado. Gatito lo suelta y le levanta la mano.
3: Hay un mono que se llama Cuca. Que son videos hechos con IA brasileros. Qué pero bueno. Esos que son, tipo, muy.
2: Che, Cuca.
3: Como que decís, che, mucho laburo en este video con IA.
2: ¿Cuántos créditos habrá gastado?
3: Sí, mal, sí, todos.
2: Yo estoy intentando hacer algo para la radio y me parece que no llego.
3: El mono Cuca. A ver otro.
2: ¿Quién manda esto? Bueno, suena Ozzy Osbourne, así que calculo de Yapi.
3: Medio gráfico el video.
2: Sacá, sacá, sacá, sacá.
3: ¿Sabés que no lo
4: ¿Qué
3: vi?
4: ¿Qué le pasa a Guille?
0: Pero es un horror lo
2: que... Es un horror eso, no sé quién manda eso. Pero como sonaba Ozzy Osbourne, yo voy a decir Yapi.
3: Yo voy a tener que votar a Noxi. Pero nah. Te juro que desconfío de Guille incluso, Te juro que no puedo evitar desconfiar de Guille.
2: Es lo que... ¿Sabes qué? Guille... No, pero tiene Ozzy Osbourne y Yapi.
0: Es de Noxi. Es obvio que es de Noxi. Aparte, y me molesta... Ver ese TikTok y saber que es de Noxi, no dudarlo, me molesta.
2: ¿Por qué sabes que es mío?
0: No.
2: Puede ser Yapi.
0: No.
2: Sonaba Ozzy Osbourne.
4: 4 veces lo dijiste. Me parece un poco llamativo.
3: ¿De quién es?
4: De Noxi.
0: Creo que no hacía falta decirlo.
4: Ay, no.
3: El tema era bueno.
2: ¿Viste? El tema está bueno. Es que me gusta mucho Ozzy Osbourne.
3: Encuesta, dice la gente.
2: Encuesta.
0: Vamos con otro.
3: Pensé que era de Guille, te juro.
0: No entiendo, no entiendo, realmente no entiendo porque siempre está la posibilidad que haya sido
3: ¿Y
0: yo.
3: ¿Y por qué no?
2: ¿Por qué no? A ver. Porque sos mujer, no podés mandar TikToks.
5: ¿Con qué joder? ¿Qué es lo que tengo en la mano,
2: eh? Un sapo.
5: ¡Ay, un sapo de verdad, mira! ¡Ay, ya!
2: Se lo devolvió el papá.
3: Y la nena anda con el sapo, tranquila.
2: La nena está muy tranquila.
3: Esto es muy infancia de Neuquén.
2: Sí, para mí también, pero esa lo podrías mandar vos.
3: A mí me da muy infancia de Neuquén. Debería ser más sanjuanino para que lo mande yo.
0: Voto a Noxi.
3: ¿Toma? Yo voto a Guille.
0: Ok.
3: Full neuquino esto.
2: Ay, para mí.
3: Full Neuquén. ¿Cómo?
0: Es acá.
3: ¿Cómo?
0: Es acá.
3: No, no, Guille. Voto a Guille.
2: Ah, listo, Guille.
0: Haceme caso.
3: Firmo
0: que
3: Guille. Firmo Guille.
2: Firmo Guille.
0: Es Noxi.
2: Firmo Guille. O sea, ya el primer punto de la noche ya.
3: Firmo Guille.
4: Yapi.
3: ¡No!
4: El chat dice que es de Guille.
2: Es que todos pensamos que era de Guille.
3: ¿Cómo?
2: ¡Defendete más! Va ganando es que, Yapi, ¿eh?
0: No, es que me pareció muy obvio que era Yapi. No, sentí que no era necesario. ¡Wow!
2: Podemos verlo una vez más.
3: La gente votaba por vos,
0: Mira.
2: El papá se asusta tanto que le devuelve el sapo a la nena.
3: ¡Ay, Yapi!
4: Me lo mandó hoy temprano, Yapi. Sí. Mandó todos los TikToks juntos.
0: Es buenísimo.
3: Fue de los... De,
2: el papá con más huevo.
3: Primer escroleo del día.
2: Bien.
3: Como el primer meo del día, ¿viste? Los mejores eran el primer escroleo del día. A ver otro.
0: Mirá vos, boludo.
2: Si esto no es Guille, me suicido.
0: Tiene un ano, boludo, no soy yo.
3: ¿Cómo?
2: ¿Qué ano?
0: Le hizo un ano al principio.
2: Listo, vos sos la única que se dio cuenta que le hizo un ano.
0: No, mirá ahí, mirá, le hace un ano.
2: Es verdad.
0: No, no es mío, pero realmente no sé quién es. Sí, perdimos la práctica,
2: ¿Y ahora qué hace?
0: No entiendo.
3: Ey.
0: Ok, es de Inoxi porque preguntó, ¿y ahora qué hace?
2: No,
0: y
2: no
0: lo habíamos visto
2: no,
0: antes.
2: No, esto tiene que ser tuyo.
0: Esto
2: boludo.
0: Es de Inoxi porque no habíamos visto que introducía un chocolate por el ano.
3: Vos dijiste que era un ano.

0: yo ni me di cuenta que había un ano.
1: Nadie sabía qué era lo que pasaba cuando se terminaba de armar el Papá Noel y Noxy dice, ¿y ahora qué hace? Noxy dice, ¿y ahora qué hace? Y resulta que hacía la parte más polémica de todo el video, es de Noxy.
0: No.
1: Es de Noxy.
0: No, lo dije hace porque habían tirado para atrás el video.
2: No te creo más
1: no,
2: nada.
1: No, no es mío.
2: Aparte,
1: no es.
2: Tu mamá hace manualidades, va a hacer cosas.
1: Mi mamá no le hace anos a los Papá Noel.
0: Yo tengo anos en mi Instagram, pero son otro tipo de anos.
2: No lo sé.
1: Ok. Ya me enteré, no quiero saber más del tema.
2: Manualidades de Guille.
1: No esto. Es mío esto, no es mío. Realmente no es mío.
0: Manualidades debe ser de Guille. Igual, más allá de todo, qué raro igual, ¿no? Porque después para sacar ese chocolate tenés que meter la mano en
2: la
0: el
2: mano
0: culo.
2: En el
0: orto,
1: no, es Noxy, por favor, está clarísima. Es la puerta del libro, chicos. ¿De quién es Raquel?
0: No, no, pará.
1: Guille.
0: Vos, Guille, yo te voy a votar a vos. No, es que no es muy yapi eso. Guille, perdón.
1: Ok. Ganó Yapi de nuevo. ¡No lo puedo creer!
0: Yapi está sacando las misiones de abuela pesada,
1: ¿eh? Necesito hablar algo con vos, ¿ok?
2: ¿Qué?
1: Está acá.
2: Le tenía que meter la mano en el orto a Papá Noel. Yo se la metería la mano en el culo.
1: Hay algo que necesito que... Yapi está haciendo como una táctica de ponernos en contra.
0: Sí, sí.
1: Nos votamos
0: no,
1: entre
0: no,
1: nosotros.
0: No, no, pero además está jugando muy bien. Está mandando...
2: ¿Vos te pusiste
0: en
2: contra
0: de abuela?
2: Se ganó un enemigo.
1: Hay que... hacer algo acá, necesitamos estar más focus.
0: Hay que pensar que Instagram, no de Yapi, tendría Yapi.
1: Me parece. Sí. Ok, listo. Sí.
0: Así puede ser nuestro saludo.
1: Ok, vamos con otro.
0: A ver. Puta madre.
1: Puta madre, güey.
0: ¡Yapi!
2: A ver.
3: Y no me gusta, soy vegano.
4: Vení para acá que te quito lo vegano. Mirá, pedazo de puto, mirá.
1: No.
4: Tenés oso buco.
1: No, chicas, no.
4: 9.900. Espinazo. 5.500.
5: Están teniendo la misma reacción los dos.
4: Y si no te alcanza, vení, probá esta, mirá.
1: No.
4: Si no te alcanza, probá esta. Calidad, Para vos. ¿Cuál es tu corte favorito de carne?
2: Podemos no decir de quién es.
4: Vení para acá que te quito lo vegano. Mirá, pedazo de puto, mirá. Tenés
1: oso buco. Ok, es de
2: Yapi. Ya lo vimos. Ya lo vimos.
1: Es de Yapi.
0: No había visto nunca. Es buenísimo.
1: Es de Yapi, ok. No tengo nada que ver con ese
0: video. Y para mí también
5: es Yapi.
2: Yo tampoco. No, yo no tengo nada.
1: Raquel,
0: no son puto loco.
5: Yo voy a decir algo.
0: Pará, hay que... ¿Vos a quién votás, Yapi?
2: Yo voto a Ish.
1: No, jamás le quería algo así. Raquel.
5: Yo recibí este reel por uno de ustedes, no. Pero no lo mandó la persona que me lo envió. Lo mandó Noxy.
0: ¡Linda!
2: Bien.
0: ¿Qué quiere decir eso igual? No entendí lo que dijiste.
5: Esto me lo había mandado Yapi, pues pero ya... no se lo puse en la lista.
0: Ah, bien. ¿Lo había mandado yo antes? Ah, es que bien. Los dos lo mandamos.
5: Podemos poner eso, más... Para...
2: No, yo no mandé
5: reacción.
2: Nada, yo no mandé
0: si
2: nada.
0: No mandara, yo quiero decir algo. Nunca nadie diría, hablando en serio, no, usar puto como insulto está mal. Tildar a alguien que es vegano de cualquier otra cosa que no sea una persona común y corriente está mal. Pero me causa gracia lo incorrecto que es el reel. El chavo no tiene ningún problema en decir, vení, te saco los putos. Y tipo, pará. Y después que ponga la música tipo Aura Farming. Y es el chavo mostrando toda buenísimo. La carne. Pongámosle una vez más, por favor, es buenísimo.
2: Lo pusimos para repudiarlo.
4: Vení para acá que te quito lo vegano.
2: No.
0: Mirá, pedazo de puto.
5: Esto está mal.
1: Sacá.
5: No. Aguante la berenjena, la manzana y la papa.
0: No, cada uno come lo que quiere comer y sea por valores morales o por restricciones alimenticias y está perfecto. Me parece que está tan mal el reel que me hace reír mucho. Vení acá, pedazo de puto, esto es bifangoto, esto es costillada, acá tenés bondiol. Pará. Además es muy asqueroso todo, tipo bajado en cambio.
1: Todo crudo, ¿no?
0: Ay, gracias.
2: Lo mandó Raquel. ¿Lo mandó Raquel?
0: Sí.
1: Sí. Vamos con otro.
0: Viejo tiktokero.
2: Viejo acuático.
0: Viejo acuático, ¿eh? Uy, me ve bueno el viejo sireno.
1: Ok.
0: Qué gana de estar en el mar, amigo.
1: Para mí, todo lo que sea viejos es imposible no relacionarlo con Yapira.
0: Para mí es Yapi también.
2: Para mí es Nox.
0: No.
1: Viejos es de Yapi, sí o sí.
0: Viejos es de Yapi.
5: Es de Guillermina.
1: ¡Sí! ¡Oh! ¡Primer punto para casa! ¡Punto para casa! Este viejo.
0: Viejo Poseidón.
1: Hace este tipo de videos en todos lados. Tipo,
0: ¿con agua?
1: No siempre con agua.
0: Ah, ¿sí, en cámara lenta mirando a cámara?
1: Sí, y va. Siempre hay algo atrás, tipo. Está muy bueno.
0: Che, buena toma sacó igual el viejo acuático.
1: Sí, viejo sirena, boludo.
2: Viejo MDQ.
5: Va ganando Yapi. ¿Quieren que hagamos unos con el chat?
1: Dale, ver,
0: dale, ¿cuántos quedan? ¿Uno solo?
5: Quedan un par.
1: ¿Un par? Bueno, hagamos.
0: Juegan ustedes ahora, chat.
1: Tres más, capaz.
2: Uno para el chat, uno para el chat. A sí, ver o que, uno, dale. Que adivinen.
0: Vamos viendo. Este es a para ver. Ustedes, chat. Tienen que adivinar quién de nosotros ustedes pasó este TikTok / Reel / Tweet.
2: A ver.

0: Demone, hein?
1: Gravadia.
2: Vê?
0: Sí, Timón, ¿eh? Tipo, lo reescucharía cuando te levantás en la mañana.
2: Mal. Me gustó mucho.
1: Es verdad que se llama salsilla en portugués, Shaggy.
0: Salsilla.
1: Salsilla.
3: Mira, ¿ustedes qué dicen? ¿De quién es?
0: Yo voy a decir, para mí es de Yapi porque realmente le sale muy bien hablar en portugués en joda.
1: Para mí de Guille porque se lo bailó entero.
2: Para mí es de Guille porque le gustó mucho también.
1: Banca el monito igual, ¿eh?
3: A ver, ¿qué dice el chat?
1: Tengo el mismo, pero no, no tiene la ropa.
2: Eso, alguien
0: tengo uno. Yo ayer choco uno.
2: Se lo
0: sabe, Nox. Uno,
2: estoy leyendo.
1: El chat votó en mayoría Guille, después Nox y después yo.
0: Me enorgullece un poco que me hayan votado a mí, porque no soy yo. Y me gustó el TikTok, así que digo, bueno, bien.
3: Tomás Pergolini.
0: La mona, papá.
2: Ya no hacen más estos videos, lamentablemente, porque bueno, claro, se le acabaron. Pero este Brazuca se hizo muy conocido hace un par de años ya, donde agarraba este y era tipo volviendo loco a los gringos intentando hablar portugués. Y hay un montón de palabras en portugués que son muy, muy parecidas, tipo aquí es un carro, hizo así, me sé un barro, el carro en el barro, sé un barro con su carro. Y es muy gracioso y es muy tierno. Hoy en día, lamentablemente, su contenido es acompáñenme a abrir esta olla Essen, chicos, bla, bla, mimi. Pero cuando hacía esto era muy gracioso. Y hace poco hizo Face Reveal. Es un morocho divino que labura, creo, de hacer voces, de hecho.
1: Toma.
0: Mirá vos, sí. Muy bueno.
2: Pero los mejores históricos son los del monito cantando todo ahí.
1: ¿Uno más para el chat?
3: Uno más para el chat.
1: A ver. Que adivine el chat, ¿de quién es este tiki-toki?
4: Bien, te doy 1050 para facilitarte el cambio.
5: Bien. Dame que tengo una bolsita.
4: Dale.
5: 550 menos 1050. Te faltan 500.
4: ¿Cómo?
5: Serían 550.
4: Bien, te doy 1050 para facilitarte el cambio.
2: El humor argentino, bien, está muy bien.
1: ¿De quién es este tiki-toki que dice el chat?
0: Es lo que yo siempre hablo, boludo. Son momentos de presión que necesitas dar cambio rápido.
2: Es lo que es decías el otro día.
0: Es muy difícil, boludo. ¿Necesitas la calculadora?
2: Me debe 500 pesos.
0: Me debe 500.
3: Está bueno.
2: Sí. Está bueno.
0: Buen TikTok.
3: ¿De quién es para ustedes?
0: Para de Noxy.
2: No, para mí es de Yapi.
1: Para mí es de Guille porque es uruguayo.
0: ¿Qué tiene que ver?
2: ¿Es uruguayo?
0: Ni siquiera se nota que es uruguayo. ¿Qué tiene que ver? ¿Cómo sabes que es uruguayo?
1: ¿Acá algo sale 500 pesos en Argentina?
2: Buena. No, para mí usan plata de Argentina. Pero viejos.
0: Son de 5 pesos.
3: Desarrolla, Guille.
0: ¿Qué tengo que desarrollar?
3: Lo que dijiste recién.
0: ¿Que es de Noxy?
3: ¿Por qué Yapi sabe?
0: ¿Por qué Yapi sabe que es de Uruguay?
1: Porque veo ahí. Acá, mirá ese postnet. Mirá esa plata. No es plata argentina.
0: Es plata argentina, me parece.
1: Mirá, no es plata argentina.
2: No, parecen los viejos billetes.
1: Ese postnet no está en Argentina y aparte nada sale ese precio en Argentina.
0: ¿Acaso, Yapi, vos sos fiel seguidor de esta persona?
1: Mirá,
0: son billetes de Uruguay de verdad, ¿eh?
2: ¿Cómo okay, sé que son de Uruguay?
0: Porque mi novio es uruguayo.
2: Ajá, ahora tu novio es de Uruguay. Mirá, sí, vos.
0: Siempre fue de Uruguay.
2: La semana pasada era colombiano.
0: No, desde que nació es de Uruguay.
2: Con un muchacho que era enorme y dijiste, este es mi novio de Colombia.
1: El negro ese, pero, bueno, pero... después del tribunero.
0: No es...
1: 2 metros y medio, media.
0: No sé qué están hablando.
1: Grandote, así.
0: Ese no es mi novio, ¿eh? No sé qué están diciendo.
1: Te llevó en una moto así.
2: Los besos que se daban eran de novios, perdón.
1: Te dijo, acá
0: nadie me llevó en una moto, chicos.
1: Acá está el casco, morocha. Pusiste el casco.
0: Pero si me dijo morocha, no sabía mi nombre. No era
1: pero
0: mi
1: porque
0: no, chicos. Ok, es de Shapiro.
1: La gente votó en mayoría Guille.
0: No, sé por qué siempre.
1: Segundo yo.
0: Está vos, Guille. Muy bueno el tiki-toki.
1: Que mandaste
0: vos. Está zarpado. Muy buena en la radio. Pero yo no soy Gil, uruguayo.
2: Vorterix es uruguayo.
1: Vorterix es uruguayo.
0: ¿Desde cuándo?
1: ¿Viste?
2: Ah.
3: El reel es de Yapi.
0: Sí. ¿Qué sos fiel seguidor del Yoruga este?
1: No, me apareció ayer. Me dio gracia porque un comentario decía alguien con un comentario muy sincero que decía, tiene mucha razón, entré a un trabajo y dije que no sabía sumar y me rebancaron una semana y no hubo caso.
0: No.
1: Nadie tan vencido como
2: no hubo caso.
1: El chabón contó, es verdad que es re difícil, fui y me bancaron una semana, intenté y no hubo caso.
0: Ay,
1: durísimo.
2: Hay que realmente... Que no haya caso por usar la calculadora, es como no es tan difícil, amigo.
1: Es duro. Aparte, en realidad, si trabajás en una cadena.
2: Si puedes jugar al counter, deberías poder usar una calculadora, claro. ¿O no?
1: En realidad, si laburás en una cadena, haces tic, tic, te suma todo y no tenés que hacer nada.
2: Y sí, más
1: el
2: fácil.
1: Problema es ese de laburar en un chino.
3: Igual hoy con ChatGPT te hace la cuenta entera, tipo.
1: La verdad.
2: Hay que mostrarle GPT.
0: Se censuraron.
1: Te censuró el ChatGPT, ¿eh?
0: Raquel, estás actuando.
2: ¿Sos actriz vos?
0: Se renota.
2: Che, ¿estabas tipo
1: haciendo
2: actuando?
1: De cuenta de sordomuda?
2: Ay, mirá.
1: Otro papel.
0: Ay, cambió. ¿Está volviendo loca?
2: Hizo de Obsession, ¿no?
0: Sí. No entiendo si...
1: De Robledo si Puch.
0: Creo que justo ahí dejó de actuar en ese momento.
2: No te dije nada y soy varón, aviso.
0: Ay, ahora me quiero ir.
1: ¿De qué actúa?
0: ¿Viste la productora? Chico.
1: No sabe, tiene tantos papeles. ¿Qué?
0: Ay, no para de actuar.
1: No puede parar de actuar. Mirá Chaplin. Vergüenza la actriz, ¿cómo puede ser?
0: No sé si no era otro papel, capaz.
1: Mira,
2: hablando en serio. Meryl Streep ahí, ¿eh?
0: Si ponele que no sabes sumar, usás la calculadora o algo que suma por vos, igual no sabes el funcionamiento. O sea, es muy raro porque capaz te da plata. No sabes cuánto, o sea, es todo
1: es
0: raro.
1: Lo que pasa
0: no
1: en este reel.
0: Claro, es lo que pasa literal acabo de explicar lo del video, ¿no?
1: Literal Cancer Fight.
2: ¿Qué?
1: Literal Cancer
0: Fight.
1: Cancer Fight.
0: Sí.
1: Es como ahora lo
0: literal Cancer Fight.
1: Literal Cancer Fight.
0: Literal Cancer Fight.
1: Literal Cancer Fight.
0: ¿Cómo era la juventud? Literal Cancer Fight.
1: Literal Cancer.
0: Habla así, la juventud, boludo. Ahora estoy loca. Ahora no puede estar a la moda que todos me miran mal, boludo.
1: Igual con una calculadora eventualmente aprendés un poquito. Porque...
0: Y pero después yo te doy 10 pesos y 15.
1: Me mataba.
0: Y claro,
1: paga con QR.
2: Pará, paga con QR.
0: No, tengo efectivo.
1: Paga con QR.
0: Tengo 10 y 15 pesos.
2: Anda a comprar el kiosco de la esquina.
1: Anda enfrente.
0: Me tenés que devolver... Me dejo hablar 5 pesos.
2: Me estás cagando.
1: No, es lo que sale.
0: Me hizo un truco. Me des 5 pesos.
1: Me estás queriendo hacer la uruguaya.
2: Vos estás con Darín, ¿no? Vos estás con Darín con bamba, con barba cargado. Vos serías el otro que después se quedó pelado.
0: Devolveme la plata, te dejo productor.
2: No. Ahora me dejás la plata y llamás a la policía para que tenga gusto.
0: Me estás queriendo cagar 25 pesos.
1: Te quedás acá. Mira
2: que era
1: cierro con llave.
0: No, 5 pesos son los que me debes, pero me quiero ir con mi plata.
1: Yo soy de re con llave.
2: Ya no sé dónde estás.
0: Y quiero salir a la puerta.
2: No sé quién soy.
1: Llamo a policía.
0: ¡Me están encerrando!
1: Llamo a policía, chora. Llamo a policía.
0: Una vez me pasó en un chino. Fui a comprar, me hiciste acordar. Porque dijiste, chorra.
2: Que adentro de un ser humano que era chino.
1: Tarado, ¿eh?
0: Fui a un supermercado.
1: Puto.
0: ¿Qué? De chinos, atendido por
2: ¿Vendían
0: chinos.
2: ¿Vendían chinos?
0: No.
2: Entonces fuiste a un mercado de la ciudad de Buenos Aires.
0: Un
2: no
0: mercado
2: sé por qué decís chino de
0: Buenos
2: manera
0: Aires,
2: despectiva.
0: Al cual no es de manera despectiva para nada. Fui al supermercado de la ciudad.
2: Bien.
0: ¡No!
1: Fuiste al chino.
2: Perdón.
0: Fui al chino. Entro, chino. Compro en la verdulería del chino. Compro todo. Le digo, dale, te pago con QR de Banco Santander que tenía en ese momento yo. Oh. Me dice, sí, ahí está el QR. Hablaba muy poco español. Se nota que hablaba muy poco español.
1: Huele.
0: Sí. Entonces voy, escaneo, pago y le digo, listo, le muestro así comprobante. Me dice, como era muy rara la comunicación, muy compleja. Me dice, esperá que estoy viendo si me llega.
2: ¿Cómo te lo dijo?
0: No, porque me vas a. Porque ya sé tu intención mala.
2: No entiendo.
0: Tu mala intención.
2: Ay, ¿qué
1: vos decís que te dijo?
0: Ay, le estabas haciendo burla, que no sé qué.
1: Claro. A ver, que no veía porque estaba así. Ah, espera, no.
2: Tal vez estaba comiendo.
0: ¡Ay!
2: Tenía algo en la boca, tipo...
1: Sí. A lo mejor prendieron un palo santo y estaba así por eso. ¿No te creía entonces que habías pagado?
2: ¡Huele!
0: ¿Pero con qué pagaste? Y le muestro...
1: Con Banco Santander.
0: Banco Santander, le digo.
2: No.
0: Y me dice, no se puede.
1: ¿Ya pagué?
0: Ya pagué, le digo. Y me agarra la bolsita y como que me empieza a tironear. Le tironeo más fuerte.
2: Bien
0: y le digo,
2: tironeado.
0: No, ya lo pagué. Le digo... Las cosas se avisan antes. Yo ya te pagué, vos no me habías avisado.
2: No entiendo.
0: Claro, me decía, no entiendo. Le digo, si querés, te dejo mi número de teléfono. Si no te llega la plata, vemos cómo podemos resolver. Me dice, no, que ya había pasado ayer, o sea, el día anterior a eso, había pasado que un chico fue, pagó y después le devolvieron la plata al chico.
2: Ah.
0: Y le dije, vos quédate tranquila que si a mí me devuelven la plata, yo te la voy a pagar. Por ahora yo no tengo la plata. Y vos no me avisaste antes. No entiendo. Agarré la bolsa, la tironía más fuerte y me fui. Le escribí mi número en un papelito, le dejé el papelito, le tironé la bolsa y me fui.
2: Nada.
0: Nunca más me llamó, nunca me dijo nada.
2: ¿Cerca de tu hogar? O sea, ¿ya no podés volver a ese o fue justo uno de la ciudad de Buenos Aires?
0: Es el chino que está pegado a mi casa.
2: Oh.
0: Nunca más volví.
2: No, pero volví con actitud.
1: Tarao,
2: Y le decís, che,
1: puto,
2: ¿te acordás de mí? Ojito, porque yo nací acá.
1: ¿Ah, sí?
2: Y con dos llamados a vos te meto en un barco, ¿sí? Como llegan los autos, en el mismo barco que llegan los autos, te va vos para allá,
0: Yo quería que le pague dos veces, nunca me volvieron la plata. O sea, a mí se me chupó la plata, listo. Mirá que te voy a pagar dos veces. Aparte, una fortuna me había salido. Un repollo le había comprado nada más. Me había salido una fortuna para flaco.
1: Tarao,
2: Tarao,
1: Puto.
2: Puto.
1: Ah, sí. Le hace el otro.
2: Ah,
1: porque se lo anuncia. Igual después va y le tira un botellazo de birra en la cabeza, así que. Jodida.
2: Es duro. A mí hay algo que me divierte mucho. Yo me mudé hace un poco más de un año y siempre fui al mismo mercadito. Que atienden personas que probablemente hayan inmigrado de países asiáticos. Así se hace. Así es con respeto.
1: Conciencia
0: social.
1: Pero
0: yo lo estoy con respeto, ¿eh?
1: O conciencia social.
2: Y te fui un chino con olor a chino.
0: No, dije eso. No.
2: Me pareció muy fuerte.
0: Jamás dije eso.
2: Esto, el chino al que voy siempre, hace un año, a los chabones no les importa nada. Me ha llegado a atender la chabona cortándose las uñas en el coso donde pasan los productos. Te lo juro por Dios.
1: Es verdad.
2: Que eso igual me dio, eso fue algo que a mí me dio un poco de respect. Porque es como, te tiene que chupar todo tanto un huevo, negra. Realmente, la verdad, tu impunidad es tremenda. Siento que un día vas a estar tomando merca acá y un policía no te va a poder decir nada porque tal vez te limpias el culo acá. Ni hablar, cuando se tienen que sonar moco, todo está bien. Es su, el local, la chabona hace lo que quiere.
0: Qué horror.
1: Muy desubicada, Guille.
2: Muy desubicada, Guille.
0: No dije
2: y
0: nada.
2: Me pasa algo de yo necesito que me saluden. No me gusta que no me salude, pero yo saludo siempre. Lo logré a base de entrar a los gritos.
0: Ajá.
2: ¡Hola, buen día! Tipo, sacado, como, te estoy saludando, amigo, salúdame. Y hay algo que me sorprende, es que hace un año voy siempre, y siempre todavía, tipo, no me permite agarrar dos cosas hasta que yo le muestro que le pagué. Y es como, amiga, china, mi amor, te estoy comprando un agua, Villavicencio, te pagué siempre. Hace un año vengo, mirá si te voy a chorear un agua, hermana, podés confiar en mí. Si sabés que te pagué, me mira siempre con la misma cara de desconfianza, boludo.
0: Ay, es terrible, boludo.
2: ¿Qué pasa, Yapi?
1: Yo me llevaba muy bien con un chino de un supermercado chino. No, ya que se está terminando el programa, lo voy a contar muy brevemente.
2: A ver.
1: Tenía un super chino enfrente de mi casa que un día no estuvo más. Pasó algo.
2: ¿El lugar o la persona que lo atendía?
1: La persona que lo atendía.
2: Ahí va.
1: Se ve que se debía una suma de dinero.
2: Y no pagó.
1: No la pagó. Y no estuvo más. Y me sorprendió con la rapidez que a los dos días ya había un nuevo cartel, nuevo todo. Y yo, cara dura, fui al nuevo, copado, pelado, con el escarbadiente siempre.
2: Opa, ahora.
1: Ahora. Y le digo, ¿qué pasó? No pagó.
2: Y no puedo, listo.
0: No.
1: ¿Viste que van al casino y la revientan toda? Bueno, te llevo una mayonesa.
0: Y la voy a pagar.
1: Y la voy a pagar.
0: La voy Por a las
1: pagar.
0: Dudas.
1: Pero bueno, fue mística, ¿eh? Ahora, debo decir.
2: En
1: ahora.
2: El mercado chino a la vuelta de la casa de mis viejos, había uno que.
1: Sí, yo también vi eso.
0: No sé qué es eso.
2: Sí. Cuando no sé qué llegás a pagar.
1: Empieza como.
2: Con dinero, empezás así.
0: Y.
2: Sí, no hay no hay confirmación, pero tampoco había muchas dudas.
1: Boludo. Estamos hablando de una película, gente, no estábamos.
0: No, chicos, real. Es muy grave.
2: Sí, y también no se le podía preguntar. Ya varios del barrio habían preguntado y no te dejaba, se ponía mal.
0: No lo
2: evadía el tema.
0: Wow.
2: También un día no estaban más y al otro día entraron otra persona, pusieron otro cartel. ¿Y con Carlos qué pasó?
1: Sí.
2: ¿Qué Carlos?
1: Yo vi lo mismo.
2: Ninguno. ¿Qué? Charlie never happen.
1: Ni hao.
2: Ni hao.
1: Ni hao, gente.
2: Ni hao.
1: Nos vamos. Ahora sí. Hemos sobrevivido.
0: Hemos
1: sobrevivido un programa más. Señoras y señores, los dejamos ahora con Pal en la mano.
2: No.
1: Se viene Pal en la mano con Germán Bete. Con Loquita Rodríguez. Con Lobelto Calati. Con Alfredo Montes de Oca. Con Joaquín Camaná. Así que, señores y señores, nos retiramos. Muchísimas gracias a todos por estar.
2: Todo jodas.
1: Yo te recalentaron. Nos volvemos a encontrar mañana a las 5 de la tarde, como todos los días. Ahora sí, los dejamos con los muchachos de Pal en la mano. Hasta las 9 de la noche. Muchísimas gracias a todos por acompañarnos. Nos vemos mañana. Pero no se olviden nunca que esto no.

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0: pendejo.
1: Señoras y señores, de Buenos Aires, capital internacional de que se viene el niño, parece, ¿eh? Un calor raro.
2: Calor raro.
1: Va a empezar este programa que es espectacular y hacemos con quien tengo a mi izquierda.
2: ¡Ay!
1: Con remera Sara, si
2: Sara,
1: sí, claro que sí. ¿Se tiene que ir a cortar el pelo? ¿Tiene que pasar por la tañada? Hoy estuvo haciendo gimnasia porque parece que viene más Cibor. ¡Es el señor Germán B! ¡A su izquierda! ¡Ya lo van a ver! ¡Ya lo van a ver!

0: Sí, a mi derecha. Entre grito y grito, hoy recibió a Vorterix con un grito, un alarido.
1: No, no, falta respeto.

0: absolutamente todo. Mírala. Sí. Está Manu saltando. Está la Benedetti, se está Maruyama con corte nuevo. Está mi amigo Harrison, anda para allá. Basta, quiero ver quién más está. Por Dios, está Basta, está Cami. Llegó Camper Studio. Está Busto, está Meva. Esperando por su clásico rival. Estoy yo, que soy Luquita Rodríguez.
1: ¿Y qué peso, Luca?
0: ¿Qué peso para el lado?

0: muy fuerte todo.
1: Bueno, amigos.
2: Ahí. Sí, bueno, amigos. Terminó la energía del programa.
3: Bueno, ¿cómo andan, brothers? Extrañaba la mesa.
0: Sí. Sí,
2: ah, sí, claro, porque vos...
0: Yo
1: claro, es el primer programa de Lucas desde hace mil años.
0: Claro, pará, de la semana pasada.
3: Del martes pasado.
2: Del martes pasado.
0: ¿Qué, desde agosto, güey? ¿Vos qué hace de junio que estaba viniendo, no?
1: ¿Ocho días en mesa?
3: Ocho días, dos de fin de semana en el medio.
1: Claro.
3: Sí. Pero sí, sí. Es mi primer programa de 2015.
2: Exactamente. Claro.
0: Che, ¿trajiste la prenda que prometiste de traer?
3: Sí, la tengo... Tengo guardada una, porque hay una que no está abierta. Vos bien, me estás pidiendo Kingo de Congo, sí. Mostaza, sí. Luquita y Baulo, Argentina.
0: Exactamente.
3: ¿Pero tengo una guardada para vos?
0: ¿Es una colaboración de Kingo de Congo para By Mostaza o viceversa?
3: Es...
2: Mostaza
3: By Kingo de Congo.
2: Claro.
3: De hecho, supongo que Kingo de Congo se quedó con mucho porque simplemente hizo la remera.
1: Bien.
3: En realidad, el protagonista de la acción es Mostaza.
0: Sí, claramente, pero claro, bueno, se pusieron
3: la
0: par.
3: Y la remera. La remera se lleva puesto todo.
0: La remera es una.
2: Buena remera.
0: La pone a la altura de la Violeta Valenciana.
2: Le mandamos un abrazo.
3: Kingo de Congo, Mostaza, Luquita y Baulo, Argentina.
0: Y además los dos caminando con sus nombres. Es realmente.
2: ¿Y varios colores o no?
3: Era negra de noche y blanca de día.
2: Perfecto, papá. No, está bien.
1: Como los hipocampos de la temperatura.
0: Una idea espectacular.
3: Disfruté, me reí. Hemos reído con Santiago. Y acá volví, amigos.
2: Hoy me escribí
0: de Santiago.
1: ¿Fuiste a alguna atracción que no había sido?
3: Fui a un parque que no había ido. Epic Universe abrió hace relativamente poco, menos de un año.
2: Bueno.
1: ¿Qué es?
3: Está bueno.
1: ¿De qué es?
3: Muy bueno.
1: Epic.
3: Es agua. Un parque.
1: Pero de algo de universo. De DC, algo así, no.
3: No, tiene una parte de monstruos, una parte de Mario Bros, una parte de Harry Potter, que en realidad Animal Beasts.
1: ¡Apa!
3: ¿Estás saltando?
2: Epicardo.
3: Yo tampoco, amigo. Yo también, y me di cuenta, nada, estoy grande también.
0: Esto es una charla de ayer.
3: Mirá lo
0: va a
3: que es esa foto.
0: No.
3: ¿Quién sacó esa foto?
0: Y algún argentino, porque
3: ¿quién salió esa foto?
0: Decía, capaz que es Luquita, y efectivamente la remera decía Luquita. Entonces,
3: por lo que veo, King of the Congo, Mostaza, ¿te la mandaron a vos? ¿Un random?
0: No, ahora sí parece grande.
3: Debe haber sido, yo sé quién. Che, buena foto. Debe haber sido, en un momento estábamos caminando y viene un venezolano y le dice a Santiago, cuidado, Baulo, cuidado, Baulo, cuidado. Y con los dos cobardes, hacemos...
0: Ahí está el
3: y lo mira Santiago y le dice, la de Beltrán.
1: No.
2: Ah, que cayó.
1: Terrible el tiro, sí, cayó.
3: El penal de Beltrán. La de Beltrán cayó por aquí, le
1: dice. ¿Qué hubo reacción, Santi?
0: ¿Qué es ubicado, por favor?
2: Ah, estuvo bien.
3: Se ríe. Y lo adorá,
2: claro.
3: El pibe la mejor tiraba, realmente la mejor, le regaló la gorra a Santiago que me la quedé yo, pero se fue y Santiago dijo que se vaya a la coche.
2: Claro.
3: Pero el típico resentimiento del cobarde. Que
0: sí, dice, sí.
3: La de Beltrán, le dijo.
2: Cuidado, Baulo.
0: ¿En qué notaste estar grande? ¿Cansancio?
3: Él es.
0: Uy, qué buen personaje, por favor.
3: Él.
1: Buena actitud.
3: La de Beltrán.
2: Buena gorra.
0: Sí, carisma.
2: Buena
0: carisma,
2: postura de gorra.
0: Carisma y elegancia.
1: Tú. Taza. Fighting.
2: ¿Te marean las montañas rusas?
3: No, eso. Por ejemplo, el mundo de Epic Universe es de Animal Beasts, que es como un spin-off de Harry Potter.
0: Ajá.
3: Que ya ni lo vi, Ger.
2: Claro.
3: Entonces...
0: Ya te vas quedando afuera de la temática de los juegos.
3: Te vas quedando afuera. Creo que la próxima vez que vaya a Disney debiera ser con hijos. O Universal.
0: Tenés que hacer un corte con Disney.
3: Fui muchas veces seguidas. Hace poco estuve en el hotel de enfrente en el que me quedé con Castro aquella vez.
0: Claro.
3: Ya fui. Fui con Romy. Con mi pareja Castro. Fuimos nosotros en Los Ángeles.
0: Los Ángeles. Claro. No, y tenés una más, hay una
3: sí,
0: más.
3: Sí, boludo,
0: también.
3: Fui bastantes veces seguidas, entonces.
1: ¿Fuiste en
3: fui en Japón
1: clubes,
3: solo.
1: ¿Mundial de clubes? ¿No fuiste también?
3: Sí, Mundial de clubes.
1: Ah, fue Castro.
3: No, Mundial de clubes fui con el polaco Polaroid.
2: Ah. Claro. Castro fue.
1: No, boludo, si Polaroid estaba con
2: nosotros. No, Polaroid fue. Con Castro el inicio del programa.
3: Sí, Castro, el inicio del programa. No, el inicio del programa fui con el polaco en Los Ángeles.
2: El polaco. Claro.
3: Cuando fuimos a la casa de Dante
2: Guerra. Castro, con Castro fue.
1: Mundial de clubes.
2: No, Copa América 2024.
3: Ah, claro. Bien. Un fin de semana nos fuimos solos.
2: Ustedes,
0: no,
2: ¿verdad?
0: Necesitan un tiempo. Sí. Disney de vos.
3: Los
0: y vos
3: parques
0: de Disney.
3: Temáticos y yo necesitamos un tiempo para volver a sorprenderme.
0: Sí.
2: Claro. Bueno, pero lo que pasa es que al haber nuevos parques y eso.
3: Está buenísimo.
2: Realmente,
3: es un super plan.
2: Claro.
3: Es una gran vacación. Pero digo, sí, es verdad, como algo sí. propio, lo gasté, ¿entendés?
2: Si va seguido...
1: Ya lo... Ya es el momento que tenés que ir con chicos.
2: Sí, con chicos es lo más grande que hay. Porque ellos nunca pierden la capacidad.
0: Claro, claro. Tu emoción está ahí.
3: ¿Ustedes fueron con... ¿Vos no fuiste todavía con Olivia?
0: No. Quiero que tenga tengo 10 años o menos.
2: Yo sí.
1: ¿Vos sí fuiste, no, Alfred?
2: Sí, fui...
3: Sí, la primera vez con niños fue ahí.
2: Sí.
3: ¿Y qué decían? ¿Y se sorprendían?
2: No, ya había ido en 2018, pero eran muy chicos todavía.
3: ¿Y le gustaba?
2: Sí.
3: ¿Mejor? ¿Y vos disfrutabas de que ellos disfruten?
2: Sí, mal.
3: Ah, bueno, eso está
2: bien. Realmente es... Está hecho para ellos.
1: Sí,
3: claro.
2: O sea, el grande lo disfruta, pero está hecho para el niño.
1: Mejor edad, arriba de 7. Digo, arriba de 7/8, ¿no?
0: Entendimiento y memoria.
2: Claro.
0: Sobre todo memoria.
2: Sí.
0: ¿Qué? Porque si no...
1: Todo.
2: Dólar por día vivido.
3: Yo... mirá, ¿te acordás de esta tarde? Reímos.
1: Sí, boludo, este día fue bueno. De hecho, sí. Esto
3: tengo
1: fue...
3: recuerdos con todos en parques, si te pones a pensar.
0: Sí,
3: con todas las personas tengo recuerdos en parques.
2: Es verdad, porque estuvo atravesado por eso.
3: Nosotros, y con este grupo, me pongo a pensar en la cantidad de lugares del mundo que tenemos recuerdos y es un montonazo. Y
0: fuimos a muchos lugares.
3: Fuimos a muchos lugares. Sí. Sí, Europa. Sí,
0: sí. Y estamos sumando millas, además.
3: Sí.
2: Claro,
0: pero faltan.
3: Ojalá falte.
0: Ojalá falte.
1: Pero hay que meter un gran slam.
3: ¿Eh?
0: Hoy se habló de un gran slam.
1: De tenis.
3: Bueno, estoy.
0: Sí. Estoy para tres de los cuatro.
1: Exacto.
0: Estoy para
1: tres de los cuatro. Menos Australia cualquiera.
0: Australia no. Australia no.
2: Tenemos enero. Bueno, listo, ya está.
1: ¿Vos qué decías ese?
2: No, está bueno igual que haya dicho que es una polonga.
0: ¿Porque vos preferías el Australia?
2: Y
0: ¿sí?
2: Creo que la punta más grande es Diego Schwarman, que es socio de Australia.
1: Es un torneo.
0: Es el mejor torneo. En cuanto al horario. Al horario, verlos de madrugada.
1: Pequeño Schwarman, igual es el mejor torneo. Hay 44 grados de calor, no importa.
0: No pasa nada.
3: Australia Open es mi favorito.
2: Australia Open es el que te salva enero, boludo.
3: Es mi favorito porque me hace ahora de estar de vacaciones. Realmente es mi...
2: Claro. Pero aparte, realmente, para el que le gusta el tenis, que son fechas que te puedes acostar tarde.
1: Sí.
0: No, eso es bueno.
2: Son fechas que te puedes acostar tarde. Por ejemplo, en mi época, ahora, los chicos están de vacaciones. Entonces no hay horario.
0: Claro.
2: Y te puedes quedar un 3 de la mañana viendo a Cerúndolo.
0: Pero si yo te oferto Nueva York con calor como fuimos ahora y te ves.
3: Pero deportivamente, ¿el peor es US Open o no?
1: No.
2: No, Australia.
0: No, Australia. El que menos jerarquía tiene los cuatro es Australia. Sí,
3: Le tengo mucho cariño por lo que te digo, por lo que decís vos. Sí. Vacaciones, partidos tarde.
2: Y además,
3: a mí me motiva más Australia porque es una excusa para ir a Australia.
2: Eso es de ella. Está el Mundial de Rugby también el año que viene.
1: De hecho, para
2: ir a Australia.
3: Igual el año que viene.
2: Sí, pero bueno. No deja de ser el año que viene.
0: Y Colapa.
2: El año que viene va a estar.
0: Y Colapa...
2: Colapa también, pero pará.
3: Mucho no sigo a Colapinto, puedo decirlo.
0: Ya corre en 2027.
2: Sí, corre en 2027 y yo la última carrera la vi.
1: La viste.
2: La vi completa.
1: Escuchame una cosa, pará. El US Open. Tres veces. El US Open. No, ¿sobrevalorado?
0: ¿Estás loco? Lavate el orto antes de decir pelotudo.
2: Vos sos un pelotudo. Ya dijiste la pelotudo de Australia y ahora seguís con la US Open. Tirate algo en cosa de Wimbledon.
1: ¿Arriba de Wimbledon?
2: No.
0: Para mí es Wimbledon, Rolanga, US Open.
2: Wimbledon por prestigio.
1: Hay gente que... Sí.
2: O sea, Wimbledon es el nombre del tenis. A nivel verlo para argentinos,
3: Rolanga
2: es el peor Wimbledon.
3: Claro, no, porque no hay nunca protagonistas.
2: No son protagonistas.
1: Pero a nivel prestigio es el uno.
2: En realidad, a nivel prestigio mundial, es
1: tradición.
3: Rolanga.
2: Rolanga para nosotros.
1: Wimbledon.
2: Es el.
0: Es muy simple.
2: US
0: el
2: Open
0: orden.
2: Es el show total del tenis.
1: Claro.
0: Pero Rolanga.
1: Pero hay gente que pone Rolanga. US Open 1,
2: Sí, sí, por eso.
3: Alfredo, Rolanga.
2: Sí.
3: ¿Es en el lugar donde fuimos a ver Rolanga nosotros el Juego Olímpico? Que fuimos a ver volei.
1: Sí.
0: Yo creo que es ahí, sí.
2: ¿Fuimos a ver volei? No.
3: O fui solo, no sé si estabas. No. Un día que llovía.
2: Todos los días llovía.
3: Sí,
1: bueno. No, pero tenis sí se jugó en Rolanga, en París.
2: Tenis se jugó en Rolanga, pero no fuimos
3: no fui a ver tenis.
1: ¿No fueron a ver tenis?
3: Fui a ver beach volley.
2: No, beach volley era abajo de la Torre Eiffel.
3: Eso, ¿no es ahí?
2: Abajo de la Torre Eiffel.
3: Bueno, chabón, capaz es ahí Rolanga.
2: Pero no estaba Rolanga. No,
0: capaz que Rolanga era al lado de Notre Dame, boludo.
3: Germán Beyer se sumó a Seaboard.
1: A ver.
3: ¿Qué toro, chabón? Dice
0: el secuestraron, no es lo mismo.
3: ¿Qué? quiero, por favor, que expliques esto.
2: No, es increíble la historia. Y me sorprendió.
3: Mirá.
2: Me sorprendió. Cuando le haces zoom a los bíceps...
3: ¿Qué onda, chabón?
2: Son grandes los bíceps, ¿eh?
0: Yo fui... Yo volví al gimnasio de volvimos al mundial con una culpa enorme. Volví al gimnasio y sin querer el lugar, porque el lugar no me gusta. Yo iba solo y hacía bicicleta. Bicicleta 15 minutos, abdominales 25 minutos, 3 o 4 pasaditas por la máquina y me iba.
3: O sea, prácticamente no transpirabas.
0: No, muchos días no transpiraba. Te soy sincero, muchos días no he llegado a no transpirar. Y me agarro, hoy aparezco y estaba Tomás.
3: Era un circuito de rehabilitación lo que hacías.
0: Con los ancianos.
2: Claro.
3: Un viejito.
2: Una recuperación de kinesiología.
0: Pero además, entre máquina y máquina.
2: Sí. Pero
1: hay 12 minutitos.
2: Sí. Ah, la camilla de cuádriceps. La camilla de cuádriceps. Estás así y de repente haces. ¿Te falta una?
0: No, sí, no, no salgo más de acá. Bueno, yo voy como cada jornada, me presento, estaba haciendo bici a uno por hora y viene Tomás y me dice: no, pero no hace falta que hagas esto, anda los bifes. Bueno, me voy a hacer abdominales, mi siguiente paso. Y ahí viene. No, estaban en las patas que este se quedó más.
3: Sí, sí.
0: Se la pata para arriba. Y me dice: no, pero dice, vení, hacé con nosotros. Yo te voy a ayudar.
3: Vení, chiquito, vení. Vení que te vamos a levantar.
0: Y ahí
2: ¿quién? ¿Tomás?
0: Sí. Tomás y el Tano, su coach.
3: El Tano Carpati.
2: El Tano como un rufián.
3: Nah, pero no, sí. El Tano, claro, creo que
0: va hace todos los días.
3: Uno o dos, capaz dos años, como que se fanatizó con el gimnasio a otro nivel. Y el...
2: Ah, pero es profe.
3: No, creo que no, creo que de hecho hizo un cambio físico tremendo, claro. Estaba mal físicamente y hoy lo ves y está sacado.
2: Es el verdadero Tano. No,
0: los dos están sacados.
1: ¿Cuál es tu primer diálogo con el Tano?
0: Y me dice pesos, cosas que tengo que hacer. Él me daban instrucciones entre los dos.
1: ¿Vos le mirás la cara mientras haces los ejercicios al Tano de cómo te ve?
0: No estuve atento a ese detalle, bien, Juan.
2: Bien. Perdón. ¿Por qué?
1: No, está bien, sí, no sé. A él le gusta mucho mirar las caras de cómo está haciendo las cosas, ¿o no?
0: De ver, yo tenía a Masibor enfrente.
1: Sí, te lo juro.
3: A él le gusta, pero voy a retomar la frase y se la traslado. A él le
1: por
3: gusta
1: ejemplo,
3: mucho mirar
1: para,
3: las caras de cómo se están haciendo las cosas.
1: Pará,
3: que no pase de largo, boludo. Que no pase de largo, porque el postulado es muy bueno.
2: Me dijiste cuando nunca mira el resto de la mesa como diciendo, che, está diciendo la boludez,
1: ¿no? A ver, el circus. Cuando hacemos el circus. Bueno, ¿estás mirando el costadito a ver la reacción de esos tres?
0: Ah, pero cercano, sí, claro. Ahí entendí lo que decís,
1: El supervisor, vos estás viendo si...
0: Sí,
2: aprobación.
0: Si hay aprobación,
1: claro,
0: o no.
1: Si lo estoy haciendo bien o no. Juan.
0: Ahí sí, lo habías expresado mal, pero estaba bien
2: y
0: la
2: si
0: idea.
2: El Tano hace...
1: Me tratan como un nene de 8 años, ¿eh?
2: El Tano hace así, es que lo está haciendo bien.
0: Claro, en un momento Tomás me felicita.
3: Tomás te felicita.
0: Sí, me dice, estás muy bien, amigo, estás muy bien. Y eso me hacía muy bien, realmente.
1: Claro, ¿ves?
3: ¿Y ahora vos planeás seguir con ellos?
0: Sí, lo que pasa es que yo puedo ir 3 veces por semana, no puedo hacerla.
3: Pero si
0: Tano
3: vos,
0: va todos los días.
3: Si vos vas con ellos, seguramente vas a ver un cambio más grande.
0: Y
3: que...
0: más rápido, sobre todo. El cambio iba a existir, pero capaz que de acá a 2 años.
2: Pero
0: ahora va a suceder.
2: Ahora.
0: Igual yo no...
2: Ahora, vos antes de ir al gimnasio, ¿le vas a mandar mensaje a Tomás? ¿Está por ahí?
0: Sí. Ya lo venía haciendo. Estamos a 2 cuadras de distancia, ¿entendés? No es que hay que hacer un gran esfuerzo. Y él va por ese horario.
3: El mensaje dice, ¿hoy Masibor?
2: Hoy Masibor. Hoy
0: no, si me meten, él quería ya que yo tome papa, no voy a entrar.
3: Ah. A mí no me
0: tengo 43 años, tengo 43 años.
2: Sería espectacular.
3: Tengo el corazón.
0: Pero él me quiere llevar a Masibor.
3: O sea, vos podés terminar en pan ese de mano así.
1: Hércules, ¿verdad?
0: Sí, medio Coscu, medio a loco. Teñido.
3: ¿Rosa?
0: No, ojalá
2: pero
0: que no,
2: bueno.
0: Boludo. Pero bueno, es verdad que si vos tenés alguien con quien hacer las cosas, es mucho más divertido,
2: sí,
0: ¿no?
2: Sí,
0: si no, realmente es un embole.
2: Motiva. El ir solo es un embole porque el día que la paja te gana, no hay nadie que te resista.
3: ¿Cómo puede ser que es un clic, eh? La constancia de algo se rompe una vez. Y es muy difícil.
2: Y no hay vuelta atrás. Sí. No hay vuelta atrás.
3: O por lo menos en mi personalidad vengo haciendo algo con constancia. Hay un momento donde digo, che, hoy ya fue y es ya fue.
2: Ya fue para siempre.
0: No voy a volver.
1: Es que todo lo sano es aburrido o insulso. Es así. Cuesta, hay que hacerlo, pero todo lo sano representa un sacrificio por otro lado, ¿entendés? No es todo placer.
2: Pero,
1: no
2: sé.
1: No es todo placer.
3: Pero
1: no
3: hacer,
0: nada placer.
3: Hacer cosas que te hacen bien también te da placer, ¿eh?
0: Al final,
1: pero,
0: al final.
1: Sí, pero es un placer que tarda. Sabes,
2: pará,
1: cuando mataste el sacrificio.
2: Enumeremos las cosas, Juaco.
1: La comida.
2: Jugar al fútbol, por ejemplo. es sano, sí, y te da placer.
1: Es sí. sano, pero...
3: Es uno de los pocos.
1: Es uno de los pocos. Pero me refiero a... Todo el mundo juega al fútbol, pero no se cuenta el jugar al fútbol como, no, pará, estoy haciendo ejercicio.
3: Sí,
1: pero
3: bueno, ¿cómo lo va a contar?
2: Pero yo lo tengo... Es una actividad sana.
3: Yo agarro tres partidos por semana también por una cuestión de moverme.
1: Sí, sí, sí.
3: No, porque, por ejemplo, hoy me quedo acá solo hasta las 10 de la noche y vamos a jugar la pelota. Amo jugar con los chicos de la pelota, pero también... Hoy,
0: es un esfuerzo.
3: 21 a 17 voy a estar diciendo, che, qué pijazo.
1: Bueno, pero el fútbol vale, te lo doy.
2: Por eso, porque estar jugando al fútbol, aparte siempre hay que pensarlo de esa manera, boludo.
3: Lo siento raro hoy.
1: No.
2: Estar jugando al fútbol, hay que pensarlo de que podrías estar haciendo algo no sano. No sé.
0: Ir a un restaurante.
2: Estar comiendo, estar tomando, estar... tirado en un sillón.
3: Estás sentado.
2: Claro.
1: Sí,
2: lo sé. Estás reemplazándolo por una actividad.
1: Pero igual, aún así, el fútbol... Hay poca gente que va tres veces por semana a jugar al fútbol. Algo normal. Quizás para nuestra edad, ya, a esta altura.
2: Y sí,
1: a esta altura tenés
2: no.
1: que hacer
2: no,
1: más
2: no
1: ejercicio como hacer en el gimnasio. Entonces, gimnasio.
2: Sí.
0: Aburrido.
1: Aburrido.
0: No, decilo, decilo.
1: Correr.
0: Aburrido.
2: No.
0: Aburrido.
3: ¿Correr te parece no aburrido?
1: Aburridísimo.
2: Quizás la actividad más aburrida del planeta Tierra.
1: Bueno, la comida. La comida sana, con todo el amor del mundo, es más fea que la comida de chatarra.
0: Sí, te doy la razón.
2: Sí, sí.
0: Te doy la razón.
2: Por eso
1: más? Es más insulsa.
2: Por eso la comida de chatarra tiene tanto éxito.
3: A mí me pasa algo con la...
2: No.
3: Me detengo. ¡Epa! ¡Epa! ¡Opa!
1: ¡Pilates!
0: ¡Pilates lo pensé en un
3: momento! Me detengo un segundo en la comida.
2: Dicen que es bueno.
3: ¿Pilates?
2: Pero
3: o sea, vos ibas camino a ser un viejito
0: y ahora me quiere comer,
3: a un viejito que hacía con sus articulaciones y ahora de repente.
0: Y ese es el destino, eso es lo, cuando te hablan del destino. Cuando te hablan del destino, no hay que cambiar de conversación.
3: La vida te propone un last dance a todo trapo.
0: Ojalá que no
3: para se cálculo. Y vos vas a romper tu techo.
0: No, mi techo lo tuve, porque hoy recordé el tema. Mi techo yo lo tuve antes de la pandemia, 2019.
3: Y por eso, pero pará.
2: Sí, claro, no, pero esta charla etario, ya la tuvimos.
0: Por eso, el tema etario no volvés a tener ese mismo estado.
2: El año pasado la tuvimos esta charla, que estabas con unos buenos tubos.
1: Sí, Hércules.
2: Y no podés volver a abandonar.
0: No, yo no voy a abandonar.
3: Pero aparte te digo algo,
0: hacerlo despacio
3: en tu techo no es que eras Jero Arias, boludo.
0: No,
3: lo podés romper y volver mejor. Volvimos mujeres. Podés volver mejor.
0: Para mí pasaron 7 años, ¿entendés? Por un tema ya de fuercita no levantás lo mismo.
3: No sos tan grande, jefe.
0: No, pero yo
3: te
0: levantaba.
3: Te ves a vos mismo como un viejito, boludo.
0: Me iba bien. Igual, bueno, nada, te puedo sorprender de pronto.
1: Igual, boludo, pará.
0: Hoy me exigieron, ¿eh? Hoy me exigieron.
1: Y además estás teniendo constancia, que eso ya es el primer paso.
2: La constancia es clave, boludo.
1: ¿De verdad?
0: Sí, la constancia es lo único que
2: importa. Es lo que hablábamos recién, boludo. La constancia es clave. Si vos le metés... Aparte, la constancia te decís, bueno, si ya vine lunes y miércoles, voy el viernes. No me voy a quedar.
3: Sí, te hace decir, bueno, ya llegué hasta acá, sigo.
2: Exacto.
3: Igual, sobre la comida, para mí sucede algo también que... Es como que uno realmente genera una adicción a los carbohidratos, harina. Porque muchas veces estoy comiendo una ensalada y digo, che, esto me gusta más que papas fritas pedidas.
2: Sí.
3: O sea, en este momento me estoy dando cuenta que lo que estoy comiendo ahora es más rico que las papas fritas de delivery, que son siempre una verga.
2: Sí.
3: Sin embargo, cuando vos estás a la hora de pedir algo, te tenés como automatizado decir, no.
0: Sí, con frita, ¿con qué va a ser?
3: Pido papas fritas o pido algo que tenga.
2: Es lo más
3: o
2: simple.
3: Pido pizza, ¿entendés?
2: Claro.
3: Algo que tenga harina es como automático, pero no es tanto por rico para mí.
1: Para vos es algo más
3: como
1: nostálgico, quizás.
3: No, alguna adicción.
2: Fácil.
3: No sé, boludo. No, es como que ante la duda. El cerebro me pide harina.
0: Y lo más rico te pide.
3: Pero no, hay veces que no. Es más rico agarrar, no sé, en mi casa, cocinar una entraña con una ensalada que yo quiera que pedir en delivery una pizza toda cogida, boludo.
2: Sí.
3: Hecho, sin embargo, digo, no,
2: pero
3: quiero
2: pizza. Qué buenas son las pizzas.
3: Sí,
1: pero la pizza delivery y las papas fritas delivery son
0: lo
1: peor del delivery.
0: Lamentablemente no tienen solución.
1: No tienen solución.
3: En general, el delivery no tiene una gran...
1: No, sí, baja todo.
3: Siempre es mejor hacer algo en tu casa.
2: Ayer me pedí el peor matambre de pizza de la historia de la humanidad, boludo.
0: Puteate.
2: Pero Duracel, lo peor de mi vida.
1: ¿Durini o sin
2: Durini,
1: nada?
2: Durini.
0: ¿Eras sangrando?
2: El queso medio...
3: ¿Y no te pasa que lo abrís y ya decís...
2: Sí,
3: voy a comer esto, no que me hace mal, que no tengo, que no va a estar rico.
2: La frase fue, no le tengo fe. Y
0: por algo no tuviste fe.
2: Y mi fe es muy voluntaria, te aviso. Porque era lo más feo que hay probado en mi vida. Pero no, cuando quedás atado en que, bueno, ya está, ya lo pedí.
3: Ya está.
2: Tengo hambre y tengo que comer, sí. No te queda otra. Sí. Pero en general es verdad que la cabeza te lleva a pedir
3: mal. La cabeza
2: mierda.
3: Te lleva a pedir mal, eso sí. Es lo que digo. La cabeza te lleva a pedir
2: mierda.
3: Algo.
0: Fría, en el restaurante.
1: La fritanga también, la fritanga es.
0: En el restaurante pedís papa frita y no pedís ensalada. Y podés pedir ensalada.
3: Sí. Y ponele que en un restaurante, a mí me, ir a comer afuera es como que. Tiene más razón de ser elegir algo sí. Que hace, entre comillas, mal o no es tan claro. Saludable, porque realmente viene mejor. Pero en el delivery la comida...
2: Sí, pero nosotros, ponele, cuando viajamos, terminamos pidiendo como si fuera la única vez que comemos en toda la semana afuera. Sí. Y comés todos los días igual. Claro. Y está mal
1: es
2: eso.
1: Verdad, es verdad.
2: ¿Entendés?
1: No, pero hay algo del ser humano que en los viajes se permite todo. En los
2: claro.
1: Viajes es como que vale todo.
2: El tema es que vos estás viajando por trabajo.
0: Claro.
2: Entonces tenés esa mala vacación, sí, sí. Y te acumulaste 3 meses de comer como el orto.
0: O más.
3: ¿O te quisiste dar cuenta?
0: Porque claro. Vos decís, cuando llegamos al Mundial dijimos, bueno, este loco, yo me voy a permitir todo.
2: Sí, claro. Y era 40 días.
0: 40 días claro. Permitido de todo. ¿Entendés? Eran bobachines.
3: Y es increíble porque no es que tiene fin. No es que vos decís, bueno, no. No, voy a estar un mes así. No, sí, voy a estar
2: sí,
3: un mes
2: así. Sí.
3: Porque está permitido.
1: Y no me lo pienso cuestionar. ¿No?
0: Y ya lo voy a decir, ¿qué voy a pedir? ¿Cerveza?
2: ¡Claro! El martes al mediodía.
0: ¿Qué mierda voy a tomar?
2: El martes al mediodía, en La Croce y Cabildo. No te pedís una claro, cerveza.
1: Ni en pedo, pero ni por asomo.
0: ¿Qué voy a pedir? ¿Con frita?
2: Y ahí pedís. Pedir. A ver. ¿Otra? ¿Me traes otra peroni, por favor? Sí,
0: qué barbaridad, boludo.
1: Terrible. ¿Qué iba a decir? Bueno,
2: ¿cuál es la comida sana que más le gusta? Yo, si tengo que pedir sano así rápido, es sí. O bife con ensalada, o ensalada sisa.
1: El pescado.
0: Salmoncito, un salmonardo.
2: No, no. ¿No? No me gusta el salmón.
3: A mí me gusta el salmón.
0: Salmonardo sí. Debe ser lo más sano.
3: Para mí cualquier carne bien hecha, sin nada raro, me parece que... Aplica para sano y es riquísimo.
2: Sí, bro. Por eso digo, lo primero me sale bifecito con ensalada. Y después ensalada César.
1: Pasa que pedirte a veces algo con ensalada en un restaurante, César.
0: Y eso es lo que pasa por mi cabeza. Eso pasa
2: pero,
0: por mi cabeza.
2: Pero en alguna, en las parrillas, la ensalada mixta, en el bowl ese.
3: La parrilla,
1: es mejor que la frita.
2: Sí. Es mucho mejor que la frita.
3: Las fritas generalmente son flojardas.
2: Sí. Pero...
0: A mí ese producto más me gusta de toda la...
2: Y la ensalada pero... César a los 15 minutos.
3: Nah,
2: está... dale, loco. Tráeme dos mixtos.
1: Sí.
2: Tráeme dos planes mixtos que se terminó el verso ese.
1: Esta galletita cuadradita.
0: Yo ahora en México le mostré a Luca, un día me pide una soufflé.
3: ¿Y una pinta?
0: Como las que te hacían el palacio de las papas fritas, ¿viste? Que era que medio que se inflan.
2: Ah, sí.
0: Impresionante. Comí los 3 días.
2: Las papas tienen que ser españolas.
0: Española, según una fritas.
2: Sí. A veces vienen aceitosita. Crocantes, ¿viste?
0: Y a veces, no, crocante está bien, pero aceitosita.
2: No, crocantes de que no las puede pinchar.
0: Y también esas.
2: Que se parten.
0: Rejillas, hijas.
3: Les cuento que la Superhoja dice, si Scaloni renueva,
2: sí.
3: La 10 de la selección argentina será para Nico Paz, dijo Fede Bueno.
1: Good.
2: Esa fue mi información,
3: ¿Es tuya?
2: No, el otro día... bueno, estabas. Debatimos
1: dijimos quién iba a usar la 10. Y dijo Nico Paz.
3: Ayer en mi stream me preguntaron lo mismo y dije Nico Paz.
2: Bien.
3: Sin haber hablado entre nosotros. Y bien. Para mí lo más lógico.
2: Sería lo lógico, pero acá dijeron... ¿Tiago Almada, uno?
1: No, y
0: Alexis.
1: Dijo...
0: Alexis.
2: Galganator tiró...
0: Galakinator tiró...
1: Andrada.
2: Aranda.
0: Galakinator, y en un momento le sonó Zenón, el nombre de Zenón.
2: Sí, Zenón para reemplazar.
0: Recuperar. Para recuperar terreno en Boca. Él te iba dando adelantos de las cosas que iban a pasar.
2: Él va tirando cosas que van a suceder y después algunas suceden y otras no. La frase, la oración esta arranca con, si Scaloni renueva, ¿renovará? Sí.

0: no, sigo acá, ¿a dónde me voy a ir? Pero él, le digo a vos, Scaloni, si estás en tu casa,
1: escúchame.
0: Tenés que animarte a dar el paso.
1: Bien. Al costado.
2: ¿A dar el paso a descansar o
3: al costado?
0: Hacia adelante o al costado. A buscar algo.
1: Leonel, escúchame una cosa.
0: No, porque yo no puedo pedirle a la cámara que el técnico campeón y subcampeón del mundo deje de ser. Pero lo digo como su terapeuta, no como hincha de la selección.
1: Claro.
0: O sea, como su terapeuta te digo.
1: El tema de salud. Se habla de su salud mental.
0: Ya cerró un círculo.
3: Sí. Él tiene mucho más para perder que para ganar.
2: Él ¿hasta cuándo había renovado? ¿Había renovado
1: diciembre
2: hace poco o no?
1: Él queda hasta diciembre de contrato, me parece.
2: ¿Diciembre de este año?
1: Sí.
3: Se dijo que iba a renovar, pero no era.
2: ¿Era mentira?
3: No fue oficial.
0: O sea, pensémoslo de esta manera. Si Scaloni sigue, va a ser la cara de la renovación o de la era post-Messi.
2: Sí,
0: o sea,
2: sí.
0: Vos decís, se va Messi, pero tengo una continuidad con Scaloni rearmando esto.
2: Sí.
0: Es empezar de nuevo.
3: Sí,
2: aparte.
0: Y es empezar de nuevo para llegar a un lugar al que ya llegaste.
2: No, y aparte, ya está escrito. Sí, ya está escrito a la crítica, que es. Sin Messi no eras nada, Scaloni.
3: Claro.
2: Ya está escrita.
0: Tiene
2: que salir.
0: Alguien tiene que firmar nada más, ¿sí?
2: Se tiene que imprimir. Y es injusto para el pibe, porque realmente con Messi a la final del mundo llegó con Sabella y con Scaloni nada más.
0: Pero
2: hubo otro que lo dijeron y no llegaron.
0: Está bien, sí. Igual llegó con.
2: Por eso, pero a lo que voy es que. Todos sabemos que con Scaloni llegó a dos finales del mundo.
0: Obvio. Y
2: Messi
0: todos
2: jugó más mundiales.
0: Hoy sabemos el mérito que tiene Scaloni.
2: Claro.
0: Pero cuando la selección empieza a perder,
2: exactamente,
0: nos vamos a olvidar del mérito.
1: Inmediatamente, como se olvida todo. Sí. Pero él tiene que tener ese desafío. Además, ya lo encaró, ¿entendés? Ya encaró la renovación. Entonces ahora la tiene que concretar y irse. Si
0: para
1: quiere.
0: Mí hay algo en que ponele que él dice: bueno, no estoy para empezar a hacer un camino que ya hice.
1: Sí.
0: ¿A dónde me voy mejor? No va a encontrar un lugar mejor que la selección para mí.
2: No.
3: Y hay un punto
0: no va a dirigir al Real Madrid, Scaloni.
3: Hay un punto a favor que tiene ahora, que es que si hace una verdadera renovación, que es lo que parece que va a pasar,
2: sí.
3: Él va a volver a tener la batuta real del equipo. Porque en este Mundial, si bien no vamos a decir que había jugadores que le decían...
1: Perdón.
0: No, ¿sabes algo? Tienes que decirlo acá.
2: Pará. Porque si vos lo deslizás... Acaba de decir que la Australia Open era una verga. Que es una hora de
0: que no pase todo de largo.
2: Claro,
0: no pase todo de largo.
3: Hay una realidad, mano, que el mundial
2: lo dirigía Messi el mundial.
3: No digo dirigirse, pero
0: o sea,
3: hay una realidad
0: que repita 10 de 11 en la final, decís que
3: el mundial se jugó con 16 personas.
2: Opa.
3: Tiene que volver o no. 16 o 17 personas.
1: No, pues, me estoy equivocando. A ver, dímelo.
0: Le hubiera encantado ser el periodista soberbio que pone voz bajita y dice...
1: El chiringuito.
0: En ese momento en la Plaza de Mayo no había seguridad.
2: No había seguridad. No ponían vallas.
3: Pero... sí, bueno, muchachos que,
1: no,
3: que
1: tenés razón,
3: le costó.
1: Razón.
3: No hubo mucho recambio. Y bueno, entonces yo creo que... Pero eso no es que... Alguien iba y le decía, no, tenemos que jugar nosotros.
0: Es una presión natural que se da.
3: Claro, sí. Que te das cuenta que no puedes estar diciéndole a esto, che, no juegas nada, va a entrar.
2: Sí, obvio, está claro.
3: Y ahora, para mí, puede volver a tener la batuta total como fue en Qatar. En Qatar yo creo que él tenía como mucho más control y poder de decisión. No sé
2: pero pará.
3: Sí, o sea, más decisión lo tiene.
0: Te diría que ahora, más que en Qatar incluso.
3: Y sí,
0: porque
3: sí,
0: en Qatar igual él se había ganado el grupo y era el líder, pero estaba Messi.
2: Pero,
0: ahora, incluso si se va Messi... Y deslizó paredes. Ponele que se va un par. Es obvio que va a recaer. Si Scaloni sigue, es Scaloni.
1: Sí.
2: Sí,
0: o sea, la figura de la selección, si Scaloni sigue, es Scaloni.
2: Absolutamente. Y ahora realmente se van a cuestionar las convocatorias. Que hasta este momento...
1: Todavía no.
0: Bueno, por eso te digo, es empezar de vuelta. Para llegar a lo que ya fuiste. Es raro. Por ahí también hay una motivación en él personal, como su terapeuta, lo digo, en hacerlo sin Messi.
3: Claro.
1: Y sí.
2: El tema es que también hay otro gran dilema, que es ¿cuánto más?
1: ¿Cuánto más?
2: Claro, final y campeón.
1: No,
2: y
1: más lejos
2: del
1: no
2: mundo.
1: Puede llegar.
2: ¿Cuánto más?
0: Hay más, ¿eh? Si él logra, imagínate si él logra una continuidad de logros post-Messi.
2: Bueno, por eso.
0: Historia. Si Argentina gana la Copa América, llega al próximo Mundial, llega a la final del próximo Mundial, está diciendo...
2: Bueno, por eso, es una locura.
0: Presidente de la Nación.
1: Está Copa claro América
2: que,
1: ya sigue.
2: Está claro que es más, o sea, que hay más. El tema es que ya hay mucho más en juego, porque es muy difícil llegar a donde llegó.
0: Sí, claro, claro. Esto es como

0: apariencia de mano, decís vos.
1: Claro. Exactamente.
2: Hay un desafío por delante.
1: Pasa que te cuento, Beli. Pero bueno, supongo que también debe haber un tironeo interno del plantel, un tironeo de AFA.
0: Ahí igual
1: el solo hecho de que se viene. No se nos puede ir Messi y Scaloni al mismo
2: claro,
1: tiempo.
2: Claro, claro, claro.
0: El solo hecho de pensarlo me dio chispa. O sea, de ponerme en el lugar de Scaloni y decir, imagínate si lo lográs sin Messi.
2: Pero sí, no te digo llegar a la final del Mundial, pero sí ganar una Copa América.
0: Y la Copa América capaz por añadidura
2: sí,
0: la lleva puesta, ganás.
2: Y por eso te digo, y para mí no está algo tan lejano.
1: Durante,
2: es imposible.
1: En la previa del Mundial.
3: Sigue siendo el mejor equipo de América.
1: En la previa del Mundial, claro. Todo, había como una...
2: lo quería mandar al banco,
1: un
2: run-run
1: de... Argentina juega mejor sin Messi.
2: Sí, boludo. Sí, el día de Brasil. No. El día de Brasil.
0: Aparecía en el tribunero incluso.
1: Entonces, no me parece tan descabellado pensar que se puede dar una selección campeona de América.
0: Claro.
1: Porque el nivel de los demás.
0: Igual incluido Brasil. El impacto del vacío de Messi
1: lo que
0: no va a ser solo futbolístico.
1: No. Va a ser terrible.
0: Va a ser terrible.
2: Y cuando pasen los años va a ser más grave.
3: El caché de los partidos.
1: No.
0: Me adelanto a nuestro próximo bloque. Va a ser algo aurático.
1: Sí, no.
2: De pérdida. Pérdida
1: hoy
2: de
1: es el cumple de Dibu. Le mandamos un abrazo.
0: ¡Vamos, Dibu!
1: ¿Sabés qué? Cuando... Che, nosotros cobramos esto por...
3: Bueno.
1: Por venir a Bangladesh. Sí.
3: No sé quién estaba.
1: No hay más, amigo.
0: Sí, eso es lo económico. En todo va a ser. En la,
2: todavía
0: en
2: no.
0: La predisposición.
1: Argentina
2: todavía
1: vuelve.
2: Es de acá 10 años. Ahora todavía para mí sigue siendo
1: Argentina
2: algo.
1: Argentina vuelve a jugar con
0: para mí
1: potencia
0: hay un punto
1: a los
0: de
1: quiebre, amistosos.
0: En el momento, bueno, en el momento donde Messi agarra su lapicera y sube la foto, ahí
2: se terminó.
0: Ya empezó a valer todo menos.
2: Sí, seguro, obvio. Seguro. Pero sigue valiendo. Porque puede esperar mucho, ¿entendés?
0: Sí,
2: y no va a ser inmediato.
1: ¿Por qué no? ¿Por qué tanto?
2: Porque para mí hay una transición, boludo, de la gente diciendo, che, estos jugadores los voy a ir a bancar.
1: Ah,
2: porque la gente está bien
1: sí,
2: con la selección.
1: No dejan
2: ahora
1: de ser los campeones y subcampeones
2: claro
1: del mundo. Esos jugadores. El tema es cuántos queden.
0: ¿Cuántos quedan, boludo?
1: ¿Cuántos queden?
0: ¿De Paul va a seguir en selección?
1: Supongo que sí.
2: No creo.
1: Sí, decían que
0: ¿sí?
1: se volvía a Europa a jugar.
0: Sí.
3: ¿Ah, sí?
1: Y eso escuché la otra vez.
0: Se va Messi, Paredes.
1: Que se iba al Inter de Miami.
2: Ponele. Otamendi.
3: El loquito
2: Tagli.
0: No son, ya no es el mismo equipo. Ya
1: no,
0: por ejemplo,
1: no,
0: ya
1: no.
0: Por ejemplo, nadie come caramelos en el Círculo Central.
1: No, exactamente.
2: Arrancando por eso,
1: Ya se fue Di
2: y
1: María.
2: Y arrancaron tres haciendo eso, ¿no? Nunca se olviden que eran tres personas.
1: Se fue Di María.
3: ¿Y Dibu?
1: No, Dibu, sí. No, sí. Acaba de pasar al Chelsea. Va a seguir.
2: Sí, sí.
1: Aparte,
3: ¿qué tiene Dibu?
1: Aparte, creo que es.
3: Mira que te como, hermano.
1: Tiene 34, ¿puede ser?
3: Ah, está bien. Pensé que era más.
2: Dibu, Cuti,
1: hoy cumpleaños.
2: Alexis, Hughie. Enzo, Julián Álvarez, Lautaro Martínez. Es una base grande de jugadores
1: bien,
2: campeones
1: arriba,
2: que siguen, ¿vale? Boludo.
3: Sí, sí, sí.
2: Lautaro.
1: 34
3: años. 34. Ah, está bien.
0: Pero
1: Messi, ya es el momento de ellos también.
0: ¿Sabes lo raro que va a ser sin Messi?
1: No, va a ser un shock.
0: Yo me di cuenta que no soy de la generación que siempre estuvo Messi en la selección.
1: No.
0: Pero hace mucho está Messi en la selección.
3: Sí, boludo.
1: Sí, boludo. El otro día... Sí,
2: 24 años.
0: Tanto que no me acuerdo bien que no esté.
3: Es lo que dijimos, pies nacidos en el 2000 vieron solo a Messi.
0: Claro.
3: O sea, pies de 26 años de hoy.
0: Ya va con... Incluso...
2: Y eso sueltan, ¿eh? Hay muchos de esos que sueltan. Cuando se vaya Messi, el interés por la selección sí desaparece.
0: Y ayer lo dije.
2: Pero hay otra gente que no.
0: Lo digo acá, lo que le van a romper las pelotas al ser humano que use la remera número 10. Va a ser la persona a la que más le van a romper las pelotas.
1: Y
0: en
1: yo el otro día...
0: Y mirá que a la gente le gusta romperle las pelotas, ¿eh? Pero a él le van a romper
2: lo van
0: las pelotas.
2: Lo van a enloquecer.
1: Bueno, boludo, le pasó al mismísimo Messi.
0: No, le pasó a Ortega, dicen ustedes,
1: sí,
0: post Maradona.
1: Ortega le recontra pasó.
2: Sí, pobre Hugo.
1: Pero no era Maradona. Pero a Messi, cuando empezó a usar la 10,
0: claro,
1: le rompieron la pelota con la comparación
0: Maradona.
1: Con Maradona.
0: Sí, pero...
1: Históricamente.
3: Claro, pero para ir
0: pero
3: a
0: en
3: pasar
0: realidad
3: con
0: era
3: Messi.
0: Por lo que eran ellos
1: por eso,
0: que por la continuidad.
1: Por eso, pero al mismísimo Messi le rompían las pelotas.
0: Obvio.
1: En la comparación con Maradona.
0: Su clásico meme.
1: Imagínate.
0: ¿Puedo comer la torta o Maradona la comía mejor?
1: Exacto.
3: Es terrible.
0: No, pero ahora el que aparezca a ti... Porque otra cosa, para mí, la 10 de la selección la tienen que usar. No sé cómo será la información.
1: No, están olvidados.
2: Sí.
0: No,
2: sí, va a ser olvidado.
3: Sí, en FIFA sí.
1: En amistoso por ahí no, pero en Mundial estás olvidado.
2: Vas a seguir usándola.
3: Y no pasa nada.
1: No pasa nada.
2: Para mí había que esperar un tiempito.
1: ¿En qué?
2: Y que pase un año y medio, dos años, para que alguien agarre la 10.
1: Pero me parece ahora, que en eliminatorias no están obligados también.
2: Bueno, esto es lo que hablamos el otro día, entonces sí.
0: Ah, lo hablaron.
1: En eliminatorias.
2: Sí, sí, obligados. se habló porque es un tema que, ¿viste? Yes. Que vas inmediatamente ahí.
3: De hecho, se dijo que sea para el tercer arquero, cosa que nunca esté
2: en el. Ah, sí, se habló de eso también.
3: Que nunca esté en el.
0: Ah, sí.
1: Para que nunca. ¿Vos lo dijiste? No sé, vos lo dijiste, no era mala.
0: ¿Cómo no va a ser mala?
3: Para que nunca, para que nunca estén en la cancha de juego. Para que nunca estén.
0: Aparte, para mí, una gran forma de honrar a Messi es que pase a alguien.
1: Aparte, alguien la tiene que usar.
2: Alguien, Quito Paz. El chico que siempre parece recién bañado, como dijo.
0: ¿Quién dijo?
2: Y Nico en Twitter. ¿Cómo no sé su usuario? Nico, pero me dio una gracia.
0: Es verdad, boludo. Sí.
2: Nico Fernández. Sí, Nico Fernández. Parece recién siempre bañadito. Tenemos nuestra foto con
3: encima
2: él.
3: Encima habla español, Nico Paz. O sea, habla con el acento español. Sí. Encima él va a usar la 10.
1: Duro.
3: A hacer presión.
0: Mira, ya le están rompiendo las pelotas.
3: Bueno, pero va a ser duro.
2: Todavía.
3: Yo lo quiero igual a Nico.
1: Niquito Paz. Ahí está. Mira.
0: Sino bueno, que si sos vos, sos vos. Algo que pueden hacer es que la herede alguien cercano a Messi. Ponele que sigue De Paul y De Paul use la 10, que en realidad es que se la está cuidando a Leo.
1: Claro.
0: Pero más temprano que tarde, bueno, la va a tener
1: momento,
0: que usar.
1: La 10 es un nombre importante. En algún momento la selección la usó Simeone, la 10, post Maradona.
0: Ah, mirá.
3: ¿Sí?
0: Por
3: sí,
0: eso
3: sí.
0: mismo.
1: Copa América no, 93, estoy seguro que la usaba Simeone. Sí, sí, sí.
0: Por eso, capaz era. Porque no creo que...
3: Durísimo, ¿eh?
1: No, pero era realmente la...
3: Era eso, era lo que hice.
1: Era la representación espiritual de la selección esa, era Simeone.
3: Sí, sí, sí. De hecho era compañero de Sevilla.
1: Claro, y era un tipo que transmitía. La selección de Brasil era...
0: Pensar que en otro momento,
1: el corazón de Simeone.
0: Tranquilamente podríamos haber pensado que la usaba Garnacho.
2: Sí, se habló.
1: Pero
2: y hoy en día el Checho no la usó más tanto en un partido eliminatorio.
0: Sí.
3: Puede ser.
0: Sí, pero no es lo mismo.
1: Pero incluso fue al banco, me pareció. No,
0: sí. Creo que...
1: O jugó.
0: Creo que
1: Perú, Almada la usó.
3: Perú en el Monumental, ¿no fue?
0: La usa... Sí, ahí está. La usaron varios, pero no es lo mismo que...
1: Ángel Correa.
0: La estés cuidando
2: por supuesto,
0: a la estés...
2: Por supuesto.
3: ¿El 2010 usando. ¿Quién era, Aymar?
1: De María
3: ¿El 2002 quién era, Aymar?
2: No. Aymar.
3: No, 2002 ¿10? ¿Quién era?
2: Burro.
0: Burro.
3: Ortega, la 2002 también, la 10.
2: Burro, decimos más Burro.
1: 2010.
3: 2002, de Bielsa.
1: 2002 y 2000...
0: Burro, sos un papurro.
3: Y 98 también era Bielsa.
1: No.
2: Yo no voy a decir nada.
0: Yo digo que lo veo raro, te juro.
1: ¿Y 2006?
2: ¿Qué notas de? ¿Qué notas de?
0: Bielsa usaba la 10 y el 98.
1: ¿Y 2006? Escuchame,
0: no estaba Bielsa en nada. Estaba en Vélez. Grabe.
2: 2006.
0: ¿2006 la 10?
3: No, sí. Ya está.
0: Riquelme,
3: boludo. Ah, y después Messi. Ya
0: pasó a usar la de la 8 a la 10.
1: En la Copa, ahí me manda Marquitos Vázquez que en la Copa América 97, la 10. La usó Nacho González, el arquero.
0: Mirá lo que dicen. Y debe.
1: Pero era titular.
3: Pero claro. Debe estar vinculado a algo de eso, ¿eh? Dásela. Saquémosle.
2: Presiona
0: a
2: un jugador. Saquémosle.
0: Pasa que el símbolo de la camiseta número 10 es incluso como que trasciende a Messi. La 10 la usa.
3: El técnico. El jugador técnico. Siempre fue así.
0: Para mí el mejor jugador, el jugador emblema.
1: Claro, sí. El jugador técnico dice técnica.
0: Ah, técnico
3: el
0: de técnica.
3: Jugador de
0: sí, el mejor, boludo. Era el premio más grande de un equipo, incluso para mí por sobre encima de la capitanía.
1: Y, sí.
2: En muchos momentos sí. Hoy no sé.
1: ¿Nacho González no le había metido un cabezazo a uno?
2: No, Bocio.
1: No. Ah.
3: ¿Con la selección?
1: Ahora no me acuerdo si con la selección o con Racing.
2: No me acuerdo. Pero
1: buen cabezazo.
0: La respuesta de Lieberman a un hombre que lo agredió por Twitter. Uno de los tweets mejor redactados que vi en mi vida.
1: Ese fue el hijo de puta de Palito.
0: No sé, dice eso. Salame. Debité en 1993. Debuté en 1993. Punto. En 1994 trabajaba en la red y Telefe. En 1997 inauguré Fox. Pero según vos me hice conocido en 205. Ya había cubierto 4 mundiales, idiota. Es increíble el tuit.
2: Para, vos otra respuesta, me da respuesta a esto.
1: Es impresionante.
0: Un periodista, ¿qué respuesta?
2: No, abajo, está la línea del tiempo hecha.
3: Creo que según es la única palabra con acento de todo el tuit, además. Porque dije, bueno, escribió todo sin tildes.
2: A mí te lo hace manejar.
1: Manejando, iba a decir lo mismo, Germán. Mira, manejando caliente, recaliente.
0: La línea de tiempo, se hizo conocido en 205, trabajaba en la red y Telefe en 1994, debite en 1997.
3: Debite es increíble.
0: Y acá no le puso trababa.
1: O después de un partido de pádel y le caían las gotas en el teclado, sí, sí, y lo mandó igual.
0: En el 205, sí, realmente.
1: En
0: el 205.
1: No, y en el 1194 trabajaba en la Telefe y la Red.
0: En la Roma de Nerón.
3: El abogado Pierri era así. ¿Te acuerdas? Un abogado hace poco, unos años, que también escribía todos los tweets, pero pésimo. Era ya famoso. Pero no, un abogado de famosos era.
1: El abogado es el de
0: Ángeles Rawson, ¿no era?
1: Sí, sí, el de Mancheri.
3: Es el de Mancheri, exactamente, ese tipo.
2: El que redactaba los tweets. Todo,
3: era famoso por esto mismo, por este tipo de
1: nota del hijo.
3: ¿Sí?
1: ¿Te acordás del famoso que dice?
3: Sí, sí, pero papá la mata.
1: La mano de él.
0: Ponelo. Dicen que hay un audio de Massivor para Germán. ¿Apa?
1: Se viene, ¿eh?
2: A ver, espera.
1: Y hay mensaje de Peque Schwarman para Joaquín.
2: Uy, la puta reputísima.
0: Es una mierda, Dios.
4: Confirmo que hoy Germán, la bestia Beder, arrancó su primer día de Massivor. Le veo potencial, realmente lo digo. Tiene buena técnica. Yo lo estaba viendo muy perdido, haciéndose el boludo, chequeando las máquinas. Estaba haciendo un tour de la máquina del gimnasio. Lo voy a buscar, siempre con respeto. Y le digo, Germán, vos no tenés que hacer aeróbico. ¿Qué estás haciendo? Dejá de correr. Estaba ahí con un grupo de señoras. Le digo, vení, vamos a mover peso. Es ahora. Le dije, en 2 meses, Alfredo, lo cagás a piñas. Me encantaría, dice. A Joaquín lo pasé. No, Joaquín, a Joaquín hoy lo duermo, me dice. Así, ahí empecé a ver, ¿no? A la verdadera bestia. Ahí vi el brillo en los ojos. Es un animal, ¿eh? Es un animal. Después pedía más. Después subía él solo el peso. Buena técnica.
2: Bueno, todas verdades. Yo quiero, si lo logro, doy un paso al frente.
1: Pero escuchá,
0: claro. Tenemos que
1: hay que poner una prueba,
0: situación,
1: claro.
0: No te digo parense de mano, no vas a pelear en parense, no, pero no. Una situación donde podamos ver tu violencia en acción.
1: No.
0: Si vos...
2: ¿Cómo violencia? No, pero esto es todo mentira, boludo.
1: Pero
2: escuchá,
1: no podemos hacer un día de fitness, claro, acá y traer banco plano
2: a
1: y
2: un stream haciendo como Tomás Massa. A lo Tomás Massa, todo blanquito.
0: A donde podamos ver tu poder.
3: Acá te podríamos traer eso, claro, acá, boludo.
1: Traemos un banco plano acá.
3: Y todos
1: con
3: hacemos.
1: Pesas.
2: Sí, y todos hacemos. Dale.
1: Y levantamos a ver quién levanta más
2: no,
1: pecho.
2: No, para mí sos vos.
1: Sí. Hoy en día sos... boludo, ¿por qué?
0: No, Robert es el que más levanta, sí o sí.
1: Sí, sí. Sí.
2: Claro, porque es pero, simplemente por fuera.
1: Sí. Puede llegar a darse la bajada.
0: La... Robert hace así, hace. Queda. Yo. Se queda ahí arriba.
1: Pero, ¿entendés el desafío que te propongo?
2: Es que hagamos todo.
1: Arrancar con la barra sola.
2: Sí, después
1: y
2: le vamos
1: sumando peso.
2: Al fallo.
1: Y uno dice, no puedo más, me bajo.
2: No, sí, al
1: y
2: fallo.
1: Y después seguimos.
0: Alfa.
3: Yo pongo mi fichita a que Alfredo es el que más levanta.
2: Por
3: más
2: supuesto,
3: que Roberto,
2: boludo.
3: Te lo digo, pero
2: supuesto.
3: Sin duda.
1: No, boludo.
2: Sí.
0: Realmente el que más levanta en una situación de fuerza corta.
1: Claro.
0: Robert, boludo.
3: No.
1: Bueno, pero tenemos... es una cuestión física.
0: Claro, pesa más. Sí, sí, ¿no?
3: Sí.
0: Sí, boludo, es más grandote.
1: El tema es por ahí. No, el gran tema es que si ponele, decís, bueno, cuando subí de peso, bajás en repeticiones.
3: Sí.
1: Entonces, si vos.
0: No, decís, en repeticiones seguro es el le gana Alfredo.
1: Sí. Claro, pero.
3: O sea, vos decís,
1: hay
3: una sola levantada.
1: Que yo no llego a levantar. Claro. Y él
0: no,
1: sí.
0: Capaz sí. Con menos peso podés mantener más esfuerzo que él, seguro eso. Pero en un tramo corto de tiempo, él levanta más.
1: Claro, por eso. Pero él dice,
2: pero más
1: si
2: veces,
1: yo digo, por ahí haces
3: yo le pongo
1: 30 kilos de cada lado.
2: Y él
1: una levanta.
0: Una.
1: Yo no llego ni a levantarla.
0: Eso,
1: ¿entendés?
0: Sí, y ahí pierdo.
2: Esto es cuando y acá fuimos con la gasta de
1: especial de respeto.
2: Sí, no. ¿Ves? Este es mi estilo de hacer gimnasio de los últimos años.
0: Claro.
2: Y lo otro es lo que me están exigiendo hacer los otros dos chicos.
0: Y se nota que en el otro está más exigido y mejor.
2: Sí, pero la paso mejor acá,
1: Pero pará, ¿viste? Esa situación de
0: gimnasio. Bien la iluminación de la transmisión.
2: Agustito, la mañana de Agustito.
3: Sí, ¿viste?
2: Malhumorado. A las puteadas.
1: ¿El filmmaker de Varadero enojado?
2: Sí,
1: qué raro.
2: Marta la voy a...
0: Entrenamos en penumbras es el título del blog.
1: Escuchá, esa barra da vergüenza, boludo.
3: Y caído el brazo izquierdo, además.
0: Modo Wimbledon.
1: ¿No te arreglaste eso?
2: Vos sacás 30... Vos sí que levantás 30 así de cada lado.
1: No,
2: ni pedo. 20 sí.
1: 20 sí.
2: Yo 15, ponele. Vos para mí llegás a 20, Juan.
3: No, Ger, boludo. Bueno. Yo estaba mucho peor que vos el día que hicimos esto, Realmente,
2: Decía que iba a vomitar. No,
3: sí, boludo. Me agarraron náuseas en un momento.
1: ¿Sí? ¿Con tu ACV?
0: ¿Cómo?
3: No, lo del lado izquierdo. De hecho, ahí se veía. Cuando.
1: Le vuela al lado izquierdo, hecho, boludo.
3: Cuando ahí se veía, cuando levantaba que estaba torcida la barra. El lado izquierdo estaba caído. Lo acabo de ver. Pero.
0: ¿Lo viste? Pues. ¿Lo pensaste acá?
3: Mira, está torcida,
2: gravísimo. No, no, ahí está al revés. Fíjate que ahí está al revés.
1: No, pero él cuando agarra de entrada las cosas, tiene menos fuerza de su lado izquierdo.
3: Es increíble, boludo.
2: Se están cagando de risa un problema, yo.
0: El mal del lado izquierdo.
3: Ay, boludo.
0: Pero mira, mira.
3: Que se me está trompeando.
2: No, esto ya es.
3: Y estoy distraído.
2: Sin respuesta.
0: ¿Sabes lo que debe ser él?
3: El agujero que
0: en sus situaciones normales. ¿Vos lo pensás cada tanto en tu vida normal?
3: Sí.
1: ¿Qué?
0: Lo del lado izquierdo, boludo.
1: Sí, boludo, lo hemos hablado.
2: 70 veces.
1: El viaje. Es grave.
2: Todo el tiempo lo está diciendo.
3: Germán me dijo, estás rengueando en Estados Unidos.
2: Un día estaba rengueando. Pero esas son cosas que aparecen y desaparecen en cualquier momento.
0: Vos averiguaste. Vos averiguaste si existe algo que.
3: No quiero saberlo.
0: Determina.
3: Ese es el tema, no quiero saberlo.
2: No tenés nada.
0: Pero vos notás que se te cae así. Tipo Jorge Macri.
3: Sí. No. No, no, no.
1: Jorge Macri.
3: Claro.
0: No sé, también es un lado, ¿no?
3: No, pero no es un problema de que se le atrofió. No, no, no.
2: Se te agarrotaría. Sería agarrotamiento.
1: La garrotera.
3: Sí, no, no es agarrotera, es debilidad. Debilidad, atrofia. O sea, me está atrofiando el músculo.
0: ¿Pero qué músculo? Todo el músculo.
3: ¿Qué hizo? Ahora toca el otro. Me está apretando la pantorrilla en este momento.
1: Pero igual. Pero eso es lo de la. Eso es la pierna.
0: Son exactamente
3: todo,
0: iguales,
3: es todo el lado. Es todo. Te puedo mostrar cualquier cosa.
2: Apretame
3: la mano.
2: No, esto ya lo
1: ¿en el fútbol lo sentís?
3: Sí, no pateo con la izquierda, estoy ahora pateando con derecha todo el tiempo.
0: ¿Pero qué tengo que hacer?
3: Apretame la mano, mira. Mira, doblame los dedos. Están más firmes.
1: Más rígidos.
3: Más rígidos. Están más tensos.
0: Él pone fuerte los dedos.
1: Sí, claro, boludo. Él hace.
2: Increíble.
1: Él hace así con unos dedos y lo suelta a los otros.
0: Es un juego que hace con un sobrino chiquito, boludo. Que le decide a Javi y le hace.
3: Ya lo hice, ya lo hicimos esto, boludo, otro día. La prueba de.
0: ¿Cómo es?
3: Dejo el brazo acá lo más liviano posible, mira.
0: Sí.
3: Esto es el derecho, este está bien. No, pará, ahí.
0: Ahora
3: voy con este. Mira, apunta, ¿cómo está? ¿Sabes que se va mucho más para abajo?
1: No.
3: ¿No?
2: A ver, pon el otro ahora, pon el otro. Así que la gente vea lo que sucede.
3: Ahí.
1: ¿Qué es eso?
2: Ahí estás con dos.
1: ¿Vas a ser pesado?
0: Ese es el derecho.
2: Derecho. Firme.
0: Listo.
5: No.
2: Firme. Déjalo caer, a ver, déjalo caer.
1: No, se rompe, boludo.
0: No,
2: déjalo caer el dedo.
0: Y ahora el izquierdo.
2: Vamos con el otro. Ah, no, gravísimo.
3: La diferencia es clara, ¿eh?
1: Es un poco más laxo que ya sucede.
3: La diferencia es clara, claro. Muchísimo más caído.
2: Son dedos que responden y otros que no responden.
3: No puedo hacer en ritmo también las patas. No, es que son muchas cosas.
2: Cada vez es más grave, boludo.
1: Realmente se notaba
3: en Estados Unidos. ¿En qué?
1: Eso, boludo. Que medio arrastra la pata izquierda.
3: Mi pie izquierdo, como la película de Daniel Day-Lewis. Bueno, ya está, vas a ver. La no, poquita, no me da poco.
2: Pará ahí.
0: Y hoy es una noche donde. cuando él sacude la izquierda para levantarla.
2: no te me duerma. Un último empujón.
3: No sé cómo mostrarle la atrofia, boludo, porque está tan laxo.
1: Pero sentí
3: todo.
1: Cosquilleo, ponele.
0: ¿Sentí
1: cosquilleo?
0: ¿Es para levantarla
2: o vos sentís? Juan, ¿vos sentís un hormigueo?
3: Mirá la diferencia de espesor de mis dedos índices.
0: ¿Cuál es el izquierdo?
3: Es más grueso, mucho más grueso.
2: ¿Vos decís que se está perdiendo la fuerza muscular?
3: El de acá, este es más grueso. Claramente.
2: Exactamente lo mismo, Juan.
3: ¡No, boludo!
1: Realmente nadie ve nada
3: boludo,
1: diferente.
3: Es increíble.
1: Nadie.
2: No te me vayas.
0: Levanta su lado izquierdo.
2: Dale, hemisferio, de pie.
0: Se golpea acá.
3: No, boludo.
0: Ay, boludo.
1: ¿Sentís un cosquilleo o algo?
3: No, hormigueos no. Por ahora no, pero es eso, es tipo. cuando tengo que hacer algo más fuerte, hago más fuerza. Si tengo que levantar una bolsa, me cuesta mucho más con la...
0: Todos igual somos más duchos de un lado que del otro. Obvio.
3: Sí, pero hay momentos, viste, que sabes que tu lado hábil es más fuerte, pero no hay tanta diferencia entre uno y otro. La diferencia se está haciendo cada vez más amplia.
0: Yo te digo algo, después de esto y de hablarlo tantas veces, vos tenés que ir al médico. Porque mucha gente te va a escribir diciéndote, Joaquín, vos lo que tenés es el mal del lado izquierdo. Y vos lo vas a leer y vas a decir, tengo el mal del... y otro te va a escribir y te va a decir, Joaquín, tenés otra cosa.
1: El mal de Williamsburg. Claro. Mi abuelo se murió de eso cuando volvió de la Segunda Guerra.
3: No puedo leer entonces, ¿eh?
1: Y bueno, ¿qué crees?
0: Yo estoy seguro, porque conozco cómo funcionan los seres humanos en internet. Tenés que ir al médico a que alguien te diga, chabón, tranquilo, no tenés nada.
3: Hacen prueba de fuerza.
0: Yo conozco a Joaquín. Manejá mejor tu lado derecho porque
3: vos en el gimnasio no hubo un momento que yo tenía que levantar uno con una mano y ya con este me temblaba totalmente.
2: Con esta teoría, hace 10 años capaz que está con esta teoría.
0: ¿De que laburaban de periodistas?
2: No, es desde su regreso a España que él empieza a manifestar. Ya la gente igual no le da ni bola, ¿entendés? Pues Tamara no te da ni bola con este.
1: No, boludo. Y medio que nosotros no le damos bola. Solo nos reímos.
0: ¿Cómo le vas a dar bola a un chabón que para despertar su lado izquierdo lo agita, boludo?
2: Está. Es todo de la cabeza, boludo. La cabeza es terrible.
0: Bueno. Les puedo contar.
1: A ver qué hay.
0: Piñas. ¿Esa? Entre las selecciones de Chile y Uruguay en rugby.
3: Lo vi, terrible.
0: Fuerte.
1: Terrible. Ya hubo no suspensiones,
0: ¿Sí?
1: Sí. No, arranca por esto, terrible, que es la lesión, boludo. Que no la puedo ni ver.
3: No, yo tampoco la puedo ver,
2: Pasemos la piña y vuelvo.
0: Esa persona lo hace a propósito, ¿no?
2: Sí, hay mala leche, bien.
0: No hay posibilidad de...
1: Y esto es realmente insólito.
3: Los capitanes son además los que se pelean, eso es increíble.
1: Y después de una charla del árbitro, poné el audio.
0: El 7 se le echó. Papelonazo.
1: Ah, terrible. Papelón total. Pero aparte no pasa esto en el rugby. Es
0: que parece estar sucediendo.
1: Sí, pero no pasa.
0: No, sí.
1: Realmente no pasa.
0: De hecho, están todo el tiempo intentando desandar ese mote de violencia.
1: Sí, pero más allá de la afuera, que ya es responsabilidades individuales, en el adentro. No pasa, no se pelean más a piñas.
3: No.
1: Es algo que quedó en los 90.
3: Viejo, claro.
1: Porque las sanciones son fuertes y todo.
2: Claro,
1: y aparte, ya ellos saben que se agarran y se largan.
0: La situación esa es fuerte. Igual,
1: no,
0: la situación que desencadena la pelea de todos contra todos es un acto de mala leche muy grande, boludo.
3: Sí.
1: No,
0: la rotura. Claro.
1: No, aparte, está la lesión.
3: Lo rompió todo. Sí.
1: Lo rompió todo. Mala leche. Creo que le dieron 13 fechas a ese.
3: Igual se agarran, viste que no hay piña. Es como que
0: igual,
3: Sí, pero no
1: sí,
3: sé.
1: Pero igual
3: se
1: en algunos se
3: tiran.
1: Dan.
3: ¿Sí?
1: Lo que pasa mucho en el rugby es cuando suceden esos hechos de agarrarse, se agarran, se tironean, viene uno,
3: se caen.
1: Esta situación pasa a veces, pero ahí queda.
3: Pero no hay
1: acá
3: manotazo,
1: ya se generaron.
3: No tanta piña, boludo.
1: Sí, boludo, hay uno que mete tres cortos.
0: Lo que pasa que en el
2: ahí va uno, sí,
0: es como que 15 boxeadores se agarran a piñas con 15 boxeadores.
1: Son todos muy grandotes. Y aparte hay
3: y las sanciones son fuertes.
1: Hay cinco
0: ¿qué
1: podría
0: jugando,
1: ser cinco, ¿sabes? Un campeonato sudamericano que realmente no se pueden pelear con los grandotes.
0: Claro.
1: O sea, ahí.
2: La garra charrúa.
0: Es como que se no pelee Borges con Krevi.
1: Claro, boludo. Pero ahí Borges quedan todos en el medio.
0: Sí,
1: y.
0: Sí.
1: Pero no, eso realmente no pasa. Y fue un papelón. De hecho, el rugby.
3: Menos en selecciones, además.
1: Selecciones,
3: porque en clubes,
1: boludo,
3: te lo puedo ya entender. Pero en selecciones es como.
1: No. Grave. Pero bueno. Ya está.
0: ¿Cuántas veces?
1: ¿Vieron la invasión del hincha de Danubio?
2: Lo vi, que el arquero lo pone.
1: Que el arquero lo pone.
2: Se da una situación como...
1: River Belgrano.
2: Exactamente.
1: Belgrano River.
0: A ver.
2: Es buenísimo ese video.
0: Belgrano
1: River. Ahí
0: está. Ah, el... Mirá.
1: Los sub-cero, ¿te acordás?
3: Sí.
1: Bueno. Este va envalentonadísimo a pegarle a los de Danubio.
2: Lo pongo.
1: A sus propios jugadores.
0: Exactamente lo mismo que River.
1: Me cansaron. Y el arquero... Dice, no, pará.
0: Y pisa.
2: Vení que te recopen.
1: Le saca su capucha.
0: Se fue.
2: Sí, sí, sí, sí.
3: Se la bancó el arquero.
2: Y ahí lo va a buscar de vuelta.
1: Ahí lo va a buscar de vuelta. Y según dijeron, la barra de Danubio directamente los esperó afuera.
2: ¿A quién?
1: A los jugadores.
2: ¿Y hubo piña de vuelta?
1: No, no sé qué pasó. No sé qué pasó. Pero esta decisión ya era bastante grave.
2: No, meterse en la cancha.
1: Meterse en la cancha a pegarle. Campere, aparte, el tipo era como que iba...
0: El arquero también corre bastante. Él se da cuenta que va a suceder lo que va a suceder mucho antes porque apenas...
1: evidentemente lo... Para mí la situación que no se ve es los venían puteando, puteando arriba del alambrado, claro. Y en un momento y el arquero dijo, esto se va a pudrir.
2: Y cuando pueda meto una.
1: Y cuando pueda yo lo cruzo.
2: Le arranco la cabeza.
1: Puta y lo
0: ¿Cuántas veces se puede decir básicamente en 37 segundos?
3: Buena.
1: Yo puedo decir muchísimo.
3: Dale.
0: El récord mundial lo sostiene Adama Traoré en su presentación en Deportivo La Coruña, dice el video.
3: Jugador, el que
2: bueno, para ¿cuántas veces culturista? Dicen que lo dijo?
1: ¿El que se ponía aceite?
0: ¿Cuántas veces era? Lo puede decir? Pero pará, piensen que no es que dice básicamente.
2: No.
0: Para mí lo dice en 37 segundos, 5 veces, es mucho.
2: 12 veces.
1: 18 veces.
0: No, boludo, en 37 segundos, ¿eh?
1: 2 por segundo.
3: 8.
0: A ver.
1: 1 cada 2 segundos.
5: Chum. Un gran trabajo también.
2: Pues arrancado mal.
3: Es este parte look,
5: del proyecto ha hecho que básicamente yo básicamente pueda básicamente venir aquí.
0: Bueno.
5: Hablé con Auba básicamente antes de venir aquí, que también me aconsejó básicamente, me dijo básicamente lo bueno y lo interesante que es el proyecto básicamente, y eso me convenció. También básicamente de mi historia.
0: No, parece editado.
5: Fue uno de los primeros equipos que debuté básicamente con el Barça B también, básicamente, entonces...
3: ¡No, boludo!
2: Lo hice de conector permanente.
3: Sí.
0: ¿Cuántas
2: veces? Creo que eran 11, ¿no? Creo que conté 11.
1: ¿11?
3: Yo conté 10, boludo, pero...
1: ¿10?
0: Fuertísimo.
1: Impresionante.
2: No, lo usa como conector.
1: Pasa
2: es como you know.
1: Claro. Él, no, ¿de dónde es?
3: España.
0: Básicamente,
3: no.
0: Landia.
3: No, pero ¿nació en España?
1: ¿Nació en España?
3: Creo que sí.
0: No,
1: me parece que no.
0: Se cuidan los viejitos.
2: Sí,
3: no
2: sí.
3: No lo sé.
2: ¿Sí?
0: Nadie quiere decir nada.
1: No, porque no tenía un hermano también.
3: ¿Camerunés?
1: Y me parece que...
3: Es Barcelona, mirá, es catalán. Es Barcelona.
1: Bueno, entonces no tiene... no tiene argumento mi teoría, que no es la de cuando hablas otro idioma,
3: sí.
1: Tirar...
3: Pero, por ejemplo,
1: una sola palabra.
3: El Prezi dice, digamos, ¿viste? Milei dice mucho, digamos,
1: o sea,
3: digamos. Cuando,
1: sí, digamos, digamos,
3: digamos. Digamos.
0: Bueno, lo usa como básicamente.
3: Claro, es el básicamente de Adama.
2: No, este hombre igual acudía demasiado el básicamente.
1: No,
0: sí,
1: no.
0: Igual Milei tiene tramos de digamos fuertes.
2: Claro, constantes. Sí,
0: sí. Y debe haber algún buen video de
2: 10, digamos.
0: No creo que tanto como este hombre, pero capaz te mete un 6, digamos, en 30 segundos.
2: 6 en 30. Es
1: que básicamente, los básicamente de Traoré no tenían sentido.
0: No, es que lo metía para empezar, tiempo, para empezar frases.
1: Claro.
0: Decía, básicamente me contactó tal persona y básicamente lo que me dijo es que empecemos porque básicamente...
1: Porque no. La muletilla existe. Yo creo que digo bastante.
2: Vos tenés en definitiva, fue una histórica tuya. Porque en definitiva...
0: Sí, es que son... Sí...
1: Palabras de seguridad.
2: Sí, recurrís ahí y no estás pensando. Simplemente estás diciendo tu frase...
0: Pero cuando Alfredo dice en definitiva, está queriendo significar lo que quiere decir en definitiva. No es que dice, ¿me pasás un vaso en definitiva?
1: Claro.
0: Este hombre lleva básicamente a un nivel nuevo que prescinde de su significado, ¿entendés?
1: ¿Y eso, claro. Sí, eso sí, sucedió sí. Todo en 37 segundos?
2: Sí, sí.
3: En Estados Unidos se había hecho un viral una vez, un video de un nenito que dice apparently. Apparently lo dice 8 veces, apparently, y le hicieron una canción y todo, pero era apparently. Que es divertido. Si se encuentra.
2: Y Iverson tiene apparently el de Practic, que ¿quién? Habla de las prácticas contra las prácticas y nombra Practic al menos 10 veces.
3: ¿En serio?
2: En una conferencia, borracho.
1: ¿Borracho?
2: Sí.
0: Un influencer se internó en un retiro de hombres. ¿Están para ir?
1: A ver. ¿Sabés qué?
2: A ver.
1: Quiero, antes de ir con esto, cuando terminamos el tribunero,
0: sí.
1: Nos piden, estás hablando solo.
3: ¿Sí?
1: Sí.
0: ¿Cómo?
2: ¿Se respondió? ¿Se respondió?
1: ¿Qué? ¿Viste que el otro día me dijiste decímelo?
2: Advertímelo. A ver,
0: ¿lo viste? ¿Qué, sí, qué lo estaba vi. Haciendo? ¿Qué está?
1: Así es ya.
0: La parlita. Estamos haciendo parlita. ¡Ay, lo reconoció el mío!
2: ¿Era un dialoguito o una...?
3: Ay, ¿cómo le decía el pibe?
0: Pero diga, Parli. Igual...
1: Así, ¿eh?
0: Mirá lo que es esta mesa igual. Es un programa donde un integrante le puede decir al otro, estás hablando solo.
1: Y ya me olvidé que iba a decir, boludo.
2: Es gravísimo, boludo. Che, pará que estás hablando solo de 6 minutos.
3: Te estaba mirando a vos.
1: Y... Escuchá. Cuando terminamos el tribunero, la mayoría nos piden las hojas, ¿viste? Las
2: sí,
1: superhojas.
2: Sí, sí, como un tesoro.
1: Y ayer yo a un chico le di la superhoja, que no tiene. O sea, para nosotros, porque lo hacemos permanentemente, no tiene ningún valor, para ellos sí. Y a veces la superhoja es polémica. La de los lunes.
0: Es
1: intentemos
0: verdad.
1: Que no sea polémica, muchachos. Claro,
0: es verdad, ¿eh?
1: Se van a llevar.
0: A veces la superhoja tiene en.
2: Discrimina, la superhoja sí. Discrimina.
0: Sí, no, pero
2: racista,
0: más
2: xenófoba.
1: El equipo no le da muchas cosas de las que dice.
0: Claro, y aparte cuando hay cosas en transparentes,
1: claro.
0: Pueden tener nombres propios.
1: Exactamente.
0: Es verdad.
1: Así que.
0: Igual está cuidado. Bien, porque también el que se lo lleva se lleva algo bueno.
1: No, se lleva la buena, pero.
2: Sí, pero bueno.
1: Pero es verdad que en algún momento.
0: ¿Qué, lo tenés, Has? Mostralo.
1: ¿Qué?
6: What did you think about the ride?
7: It was great.
1: Apparently,
7: I've never been on live television before, but apparently sometimes I don't watch the news because I'm a kid, and apparently every time, apparently Grandpa just gives me the remote after we watch the Powerball.
3: Chico, 28. Lo pasa.
7: Well, it was great.
6: Why?
7: Because apparently.
1: Es que el apparently
3: de 5 años
1: ni se nota el apparently.
7: Yeah. So all you do is get dizzy. Yeah. And I've never ever been on live television. I never ever be on live television. Yeah, and apparently I
1: es un
3: apparently never.
1: Un big British en el cuerpo de 5.
2: Claramente.
0: ¿Pero es yankee o no?
3: Yankee.
0: Super yankee. Tiene una pinta
1: de gringo.
3: Los famosos hermanos Moyojo le decían la canción, ¿verdad?
0: We need that wall.
2: ¿Qué le iba a decir Peque Joarman del Australian Open?
0: Parling.
1: ¿Qué dijo? A ver.
3: Le pido disculpas al Peque y a toda la gente fantástica de Australia.
1: Una vergüenza que haya dicho eso, Joaquín. Metiéndose con mi lugar de trabajo. Qué ganas de saltar en la conversación.
3: Le pido disculpas al Peque.
1: Pero me gustaría que Peque, si está en New York, Peque.
3: Claro, para el abierto de...
1: Dice que no para de llover. No para de llover, de verdad, porque yo estoy viendo el US Open y están todas las canchas suspendidas. Sí. Niño.
3: ¿Qué?
2: ¿Niño?
1: ¿Niño? Sí, niño total.
2: Sí, si hablamos de niño, hay que hablar un cachito.
0: ¿Podemos hablar de niño? ¿Me pasa algo?
3: Nos tenemos que pasar por
0: empieza
3: serios.
0: A pasar de claro oscuro, ¿no?
1: Empieza a pasar.
3: Ya me estoy empezando a preocupar de las cosas que hemos dicho.
2: Sí.
1: Porque...
0: Y vos lo avisaste el primero.
3: Lo avisé, pero...
2: Sí, pero ahora es más con la larga.
3: La cosa se está poniendo oscura,
1: hasta aproximadamente 3-4 semanas hablamos de algo que nosotros necesitábamos que pasen cositas.
0: Sí, claro. Y ahora... Pero pará. ¿Qué pasó?
3: Nepal.
1: No, la de Nepal.
3: Nepal fue terrible.
2: Nepal, inesperadísimo.
3: Pero terrible. Sí, ya cuando vi eso dije, si esto es el inicio...
1: Y va, pará.
0: So it begins.
1: No tenemos nada que ver. Nosotros...
3: ¡No!
1: Por eso, pero ya lo veo con carita.
3: No, pero dije, si esto es el inicio del niño y todavía no se llegó al punto...
0: ¿Qué pasó en Nepal?
1: En Nepal
2: se... ¿No nada?
1: No, se descongela el pico de una montaña...
0: Niño total ya eso.
1: Sí. Niño total y...
3: Desbordó un río.
1: Y desbordó, cayeron como 2 millones de...
0: El agua de lo que era el pico.
1: Sí.
3: Claro.
2: Ahí está, mira.
1: De litro de agua, no sé cómo mierda es la cosa. Y boludo...
3: Y empezó a arrasar pueblos
1: pueblos enteros. Las casas.
3: Ese puente vuela.
0: Es como un volcán de agua.
1: Claro,
3: lo que pasa es que encima es barro, después eso se lodifica, entonces queda como la ciudad abajo del lodo.
0: Claro.
1: No, y cuando
3: no es que se va el agua.
0: Y literalmente parece que es como análogo a un volcán de barro.
1: Exactamente.
0: En vez de que baje el fuego,
1: baja nieve.
0: Claro.
1: Baja nieve que se transforma en agua, que se transforma en lodo, y después, como es todo una... Es todo
3: un valle, ¿no?
1: El valle de la montaña, siempre está para abajo. O sea, no hay forma de frenarlo, sí, con represas y eso, pero... directamente pasa las represas.
3: Claro.
1: Y ya al final cae
3: este,
1: con.
3: Este es increíble.
1: Cae, boludo, con casas, ¿entendés? Este, el agua.
0: Ah, se, claro, se va haciendo más grande.
1: Claro.
0: El...
1: No, Freddy, este video está terrible.
0: ¿Dónde es esto?
1: En Nepal.
2: El mismo, Nepal. Nepal. Freddy, el... vos decís que Nueva York está impactando en este momento con lluvias.
0: No.
2: Este ah, es película, apocalíptico. Sí, este sí, no lo había sí, visto.
0: Escatológico.
1: No, es terrible.
2: Terrible. No, este no lo había visto.
1: Pasó la semana pasada. Y encima en un lugar donde van muchos montanistas, porque sí, es ahí en la frontera con el Tíbet.
2: Escucha, y en Nueva York hay lluvias permanentes.
1: Todo el tiempo está lloviendo. En Río también.
0: Y hay una...
1: Está bien. Más allá no le demos de eso, bola.
0: No,
1: Joaquín.
0: No. Pero hay una potencial llegada del niño acá o algo
1: sí,
0: así.
1: Sí,
0: boludo,
1: sí,
3: porque
1: está.
3: Son... grandes tormentas, pero que por ejemplo cae en dos meses caen, no sé, voy a tirar un número ficticio, pero 300 centímetros cúbicos, entonces hay miedo de que caiga en milímetros y hay miedo de que caiga en dos días 500, ponele, ¿entendés? Hay riesgo de eso, de tormentas salvajes y encima que se que crezcan mucho algunos ríos que acá si se desbordan,
1: bueno,
3: no sé acá, pero en todo el Paraná,
1: hace no tanto,
3: el Uruguay,
1: pasó
3: boludo,
1: en Porto Alegre, ¿te acordás?
2: Sí.
1: Que se inundó con
3: hay riesgo de inundaciones
1: completo
3: acá.
1: Y que llegó
2: pero
1: acá.
2: Y Cava, hablame de la comuna 14, permíteme que te pregunte por la comuna 14.
0: Precisamente en Urquiza.
1: No, bueno, boludo, que no salga el sol durante tres semanas también,
2: esa,
1: es parte
2: bueno,
1: de la
2: eso,
1: corriente.
2: Pero vos decís eso, que eso ya es niño.
1: Sí, y dicen, boludo, que sí, que estamos atravesando el niño.
0: Y te hago una pregunta.
1: No todo, no el niño no significa que
0: sí,
1: arrase.
3: No, sí, pero sí el niño está afectando esto, la temperatura, claro, del agua del planeta, y eso hace que los grandes de hielo se empiecen a descongelar y generen este tipo de cosas.
0: Pero en los lugares donde pasa y pasó,
1: no,
2: vuelve
1: se
2: la normalidad.
1: Como una corriente que es la corriente del niño que está permanentemente y en lugares hay lugares que afecta.
0: Ah, no
1: más.
0: Hay un tramo donde pasa.
1: No es que dice que pasa. Claro, creo que es como estacional de varios meses.
3: Sí.
0: ¿Y vos fuiste el que primero la viste?
3: ¿De acá? ¿De Argentina?
2: Sí.
3: De Argentina. Soy el primero.
2: Sí. Incluso sumando meteorólogos.
3: Sí,
2: ¿o no?
3: Sí. Sumando
2: a todo.
3: A lo de TN, a
1: sí,
3: o sea, Crónica, a todo.
1: Al Galganator,
2: Galatinator
1: y al
2: meteorólogo.
0: Más al meteorólogo, porque estamos hablando ya de un profeta.
3: Claro,
0: aquí está a su lado izquierdo y dice, el niño a las 12:30.
3: 22 de octubre.
2: No, boludo, no.
3: Latitud 79.2.
0: Solo números, dice 194.37.35
1: grados.
3: Ahí está,
1: hemisferio
3: sur.
1: Hasta los primeros
0: solo
1: meses.
0: Solo números y después vos buscás las coordenadas, claro, y sabés dónde va a caer el niño.
3: ¿Dónde va a afectar el niño? Bueno. No, por eso. Con tranquilidad y con precaución.
1: ¡Marito!
0: ¡Marito! Ah.
2: Che, me dejás muy preocupado, Juan. Me dejás muy preocupado.
3: Y sí, no sé. Igual si se avisa con tiempo, capaz
1: ¿qué?
3: Que...
1: No, boludo, porque justamente esas cosas no las puedes avisar.
2: Sí, sí, lo veo. Pensé hace un segundo.
0: Hay que hacerlo de Laura.
1: Sí, sí, pero no dijeron nada.
3: Claro, no sabíamos.
2: Estamos bien.
0: Ah, está bueno.
1: Pero esas cosas no las puedes anticipar, boludo. Que
3: no,
1: se desprenda
3: pero...
1: el pico de una montaña.
3: No, pero no. Si hay una semana que va a haber grandes cantidades de agua que va a caer de tormenta...
1: Sí,
3: algo quizás ahí
1: sí,
3: se puede prever.
1: Pero sí, lo que leí es que, por ejemplo, esa zona está toda mal edificada.
3: Sí,
1: entonces,
3: de hecho.
1: La catástrofe es peor.
2: Claro.
1: Porque.
2: Claro.
3: De hecho, estaban pues construidos
1: no
3: pueblos
1: en
3: lugares donde no se podía construir.
1: Claro, ¿sí? Exactamente.
3: Claro.
0: Lo que pasa con esta situación también es que las reglas sobre lo que se puede y no se puede. Van por otro carril que por el niño.
3: Exactamente.
0: El niño,
3: exactamente.
0: La naturaleza se abre paso.
3: Tal cual.
0: Entonces es medio raro.
2: Inusual tormenta.
1: No. Sí, sí. Igual no era una situación de no pudimos anticipar que iba a pasar esto, sino que realmente no estaban los lugares
2: mirá.
1: Hechos para que...
2: Florianópolis.
0: Boludo.
1: No, mirá.
0: Justo a ti.
1: Amigo.
2: Freddy, vos vas ahí.
1: Y yo voy ahí.
2: Pero vos, esto es totalmente, realmente es algo raro que ver sí. Que suceda eso. Piedras en el mar.
0: No, aparte, para que vos las veas así.
1: ¿Eso es la boina?
0: Para que vos las veas así. ¿Eso es la boina? No sé. ¿Qué dice este hombre?
3: ¿Eso es canaviera?
0: Pero, ¿Esto es Boziña?
1: No,
3: buena playa la Boziña,
0: bueno. Para que vos veas, esto quiere decir que las piedras son muy grandes.
3: Sí, exactamente.
0: Nuevamente apocalíptico.
2: No, se nos viene la noche.
0: La gran se viene la parucía.
1: Yo igual. No le tengo miedo.
3: ¿No?
1: No, pienso que para mí no son hechos. Son hechos que se. Mirá, Canavir. Que son cíclicos. Más allá de del calentamiento global y todo eso. Para mí siempre hay épocas que hay
3: cada casos década.
1: Que se repiten, no, incluso cada siglos.
3: Cada
1: centenios.
0: Incluso si lo llevas a la historia literal de la Tierra, dicen que hace millones y millones de años.
1: Claro, por eso digo.
2: Pero
1: que
2: apocalíptico, que entonces lo ves de esa perspectiva.
1: No, lo veo como algo que, bueno, en algún momento sucedió, se edificó de manera tal que cubrías algo. Y volvió a pasar otra cosa que climáticamente o la naturaleza te llevó a... No sé, boludo, hace 40, 50 años las ciudades no estaban edificadas antisísmicas.
3: Sí.
1: Y no, hoy se puede hacer un edificio en Buenos Aires sin, sin un sistema antisísmico.
0: Y eso lo está llevando en la historia más súper corta. O sea, si lo llevas a la historia de la humanidad...
1: Claro, pero siento que las cosas pasaron. Y van a seguir pasando toda la vida.
0: Sí, sí.
1: No creo en un apocalipsis por lo que pasó, ¿entendés? En que se termina el mundo.
0: No, entiendo. Lo que dices. O sea, lo que estás diciendo, que el niño no es un signo de que Dios, que Jesús va a volver y separar justos de injustos. Y no creo, Alfredo, no creo realmente que ellos... termine el año con un Cristo presentándose en pan en semana. He venido a jugar
3: la realidad. Justo y la realidad es que nos guste o no, el ser humano se va a extinguir en algún momento.
2: Pero que no nos toque.
3: Y la tierra
1: no
3: va a seguir
1: tocar,
3: existiendo.
1: Boludo.
3: No sé, puede ser en mil años. No sé.
0: El ser humano se va a existir en algún momento.
3: Se va a extinguir y la tierra va a seguir existiendo. Yeah. Y va a haber otras especies y va a seguir.
2: ¿Y cómo se extingue el ser humano?
3: No lo sabemos. Que ya no hay oxígeno suficiente. Claro. Para que podamos vivir con ese. No es suficiente para nuestra supervivencia. Pero sí para otros animales, ¿entendés?
0: Claro,
3: o para otros seres vivos.
0: Vos decís que la humanidad se va a extinguir antes que la vida.
3: Exactamente. Eso como, así como la de los dinosaurios.
2: Yo dije, o sea, cuando antes de arrancar el programa, dije.
0: El ser humano es un animal más dentro de la cadena.
3: Para mí es un.
2: Antes de arrancar el programa,
3: es un momento más de la historia.
2: El miércoles es el día más filosófico que te ofrece pan en la mano. Y bueno, estamos hablando de.
1: El miércoles te da esto. Vos podés ver los miércoles.
0: Se debate si estamos ante la segunda avenida o no, claro.
1: Y te vas con cosas para pensar a la cama.
2: Es lo más cercano a Porrini que vas a encontrar.
1: Vos tenés un martes
2: chavacanito. Elegí tu formación.
0: Claro, los martes son
1: los martes de chavacanito.
2: Sí, chavacanito.
1: Y bueno, y los lunes de fútbol.
0: No dijimos nada. Gran tribunero.
1: Gran tribunero, Tribu Ascenso. La gente muy bien. Muy bien. Fue muy valorado.
2: De colegiales. No lo pude saludar, boludo. Quería saludarlo.
1: Sí. Yo estuve después del programa. El pibito de Quilmes, ¿era? ¿O de Morón?
0: Sí, también de Morón.
1: También divino.
2: No, espectacular.
1: Muy bien,
2: gran
1: muy
2: edición.
3: Bien. Y el clip de Ferro con el de Almirante Brown es la representación perfecta del tribunero.
2: Excelente.
3: Increíble ese diálogo.
1: Estuvo bueno y realmente se disfrutó.
2: Vamos a ir. Este tridente.
3: Boludo, es
2: el tridente de la primera línea era una espectacular. Eran los Midachi, boludo.
8: Que vengan, que se pongan perfumitos.
2: Era realmente. Y este era el mejor.
0: Ya tengo amarilla, me decía.
1: Era capital él. Se disfrutó porque, de vuelta, respetuoso todos, entendiendo el lugar donde estaban.
3: Sí.
1: Y boludo, y se demuestra que todos conviven, se putean y está la chicana, pero
2: muy buena convivencia.
1: Se convive sin necesidad de.
0: De hecho, no se faltaron el respeto.
1: Nada. Cada uno se tiraba con el otro, pero lo normal y.
3: Normal.
1: Y después hay algo que no se ve.
0: Fue de los menos tensos. Tribunero no está entre los más tensos
2: ni cerca.
1: Pero hay algo que no se ve, que es. Que nosotros, cuando termina el programa, nos quedamos media hora sacándonos fotos con todos. Y todos están con todos. Todos están con todos. El que le dijo, a vos te rompimos el orto, está al lado de Germán hablando con Germán y al lado, y el otro pibe está y se termina saludando. Sí, sí, he sí. escuchado diálogo de sí. no, porque ustedes tal cosa y se cagan de risa.
3: De hecho, ayer he visto fotos de hinchas de diferentes sí. equipos con personajes que ayer aparecieron, ¿entendés?
1: Sí, sí, muy bueno, la verdad.
2: Es el camino, verdad. Este es el camino.
1: Ojalá. Ojalá.
2: Se pidió, la gente pide también un tribu internacional, sí. pero no de gente.
1: No, de hinchas.
2: No, no, claro, hinchas de equipos extranjeros.
1: Peñarol, ah, Nacional, ah. Olimpia.
3: No, pues Euroniños. Euroniños.
2: Euroniños. Euroniños.
0: Ah, Euroniños.
3: Sería divertido.
2: Todo lo opuesto a lo de ayer.
0: Claro, Euroniños. Un programa para que los de ayer digan, esos son unos nenazos. Sí,
1: tribunenazos.
0: Está bien, ¿eh? Tribunenazos.
3: Tribunenazos es bueno. Tribunazo.
0: Yo voy a estar.
1: Tribunazos puede ser.
0: Siento que voy a estar tan
2: el baulo
0: poco
2: invitado.
0: Informado en el tribu Nenazos como en el tribu Ascenso. Si
2: los sí, dos, sí, estamos sí. los dos igual.
1: Son los extremos.
0: Ayer la mesa no estaba informada.
1: No, ¿eh? No. No
2: tampoco puedes mentir.
0: No, no, moderamos.
1: No, es...
3: aprendimos.
1: Yo se lo pregunté a Gávez.
2: Excelente actuación de los dos.
0: Los dos, ¿eh?
1: ¿Cómo haces para ver, con la oferta de fútbol de primera que hay,
0: ¿cómo
1: hay
0: 30 elegís?
1: Equipos... O sea, vos sos hincha de... Después ves lo que... Por lo que laburás.
3: Por laburo, claro.
1: Y después ves... No sé, a todos nos pasa. No sé, yo veo a Gimnasia. Veo los que pelean con Estudiantes. Veo el que... Y no estoy para ver, para meterme en la LFP claro. Play.
2: Sí, sí, sí.
1: O no y sé ver, cómo se llama.
2: A ver al Cili, a ver al Cili.
0: Deportivo Madre.
1: AfaPlay, AfaPlay. El ascenso, porque no soy hincha de ninguno. Entonces... ¿Cómo hacen los pibes que tienen que laburar con eso y encima son hincha para ver todo?
3: Sí, sí, es imposible.
1: Y
3: ¿vos
1: bueno, preferís te quedás afuera.
0: ¿Preferís ver a Gimnasia o a Boca o River? Con honestidad, ¿eh?
2: Tenés para ver esas tres opciones. ¿Qué ves? Gimnasia no. versus alguien, Boca versus alguien o River versus alguien.
1: ¿Se están al mismo tiempo?
0: No, sí, ponele.
2: Ponele que en el fin...
1: ¿Eh? Ah. Te mixeo. No, no veo... Eso lo veo en general todo. Sí, Gimnasia... No, es que no paro nada por ni por Boca, por nadie. Salvo por Estudiantes. Pero si está, no sé, Gimnasia Independiente y...
0: Boca.
1: Y Boca Sarmiento, veo Gimnasia Independiente.
0: Claro.
1: Y si está Lanús con Unión... Y Gimnasia Barraca, veo Gimnasia Barraca.
0: Oh, boludo, cómo me estuve riendo en el viaje con Bauletti. ¿Se acuerdan del video de Caruso Lombardi? Que él da su selección ideal. Pongan Caruso da su selección para el Mundial 2018. Que él dice, caballero, parece el portero de Caravalta de Mica. Que le dice, ¿quién es ese arquero? Armani. Armani. Sí. Y dice, Armani Mercado, Otamendi, Kahneman.
1: ¿No es cuando saca Messi?
0: No, está
2: no, antes.
0: Ponilo. Es un show. Escucha.
1: Messi conmigo no puede.
0: Un partido de Gale.
8: ¿Quién va al arquero?
9: Armani. Armani Mercado también de Kahneman y Tagliafico. Pavón, Enzo Pérez, Marcone y Acuña Centurión. Messi la otra
3: más. Se acomoda el de Camperito.
2: Ponilo. Es el más grande.
0: Termina dar el equipo y dice: dale campeón.
2: Qué increíble, boludo.
1: Él se festeja solo su equipo.
0: Messi Lautaro Martínez.
2: Sí, hay una pausa. Hay una pausa tanguera.
1: ¿Acuña o Centurión?
0: Acuña o Centurión.
1: Acuña o Centurión.
2: Sí, esto es así. Gallardo es el nuevo técnico de Ecuador.
3: ¿Pero es oficial ya?
2: No, no.
1: ¿Sabes que no lo vi oficial en ningún lado?
3: Yo vi que lo daban por hecho, pero no el anuncio oficial de la federación.
0: A mí, en el viaje también en un momento, vi que... Lo medio confirmaban, pero no confirmaban.
2: Renzo lo dijo.
0: Me pareció un downgrade, ¿o no?
2: Y es raro, raro.
1: ¿Qué? ¿Hice a la selección de Ecuador?
0: Siento que...
1: Pero no deja de ser una selección.
0: ¿Es una selección?
2: No,
0: la selección de Ecuador viene de Becasese y Alfaro.
3: Sí.
0: Y de alguna manera te inscribís en ese escalón de técnicos. Técnico de selección que juega en un mundial.
1: Bien en este mundial.
0: Sí, no digo que no, pero...
2: Estaba para más, boludo.
1: Pero ¿para qué más? Si le fue mal en Arabia y le fue mal en River.
2: Y claro. Bueno, pero apuntá a un equipo chico.
1: Y bueno, pues
2: de
1: son
2: España,
1: 5 años que te vaya mal,
0: yo.
1: ¿Eh?
0: Sí, también. Yo también pensaba lo mismo. Empecé a pensar y dije, che, Ecuador, le queda chico, decía a un entrenador. exitoso así al nivel de Gallardo, pero también hace mucho no es exitoso.
3: Sí.
2: ¿Pinchó el muñeco?
1: No, sé. No digo que haya pinchado, pero al menos...
0: Aligambió.
1: Caicedo y...
0: Tiene el Valencia. Aligambió.
1: Pero...
3: A mí me sorprende que agarre tan rápido. Yo pensé que él se iba a tomar como más tiempo de descanso.
1: Y una selección.
2: Sí.
1: Y una selección, ¿entendés?
0: ¿Se puede decir?
1: No lo digan.
3: Es impresionante.
2: Este es el mejor programa de la historia de los medios, boludo. Las cosas que suceden en este programa son realmente absurdas, boludo. Y bueno, sucederá con los que vengan.
3: Vendrá Piwi.
1: ¿Y si sucede con bien o no?
0: El oso. Herbón con peluca. Entonces les cuento que habló Romanino, el Román.
1: Dijo.
0: Villa sigue siendo uno de los mejores delanteros del país. ¿Qué mira, Joaquín?
3: Agüita.
2: 30 galinas, ¿eh?
3: ¿30?
2: Para en la mano filosofía. Filosofía y letras.
0: Para en la mano.
2: Para en la mano.
0: Pon en la mano.
2: Pon en la mano. Pon en la mano.
0: Qué buena, ¿eh?
1: Pon en la mano.
3: Pon en la mano. Miércoles, pon en la mano.
2: Igual, ¿viste? Todo bajito el nivel, pero
0: dijimos pan en la mano, dijimos la Sorbonne en la mano.
1: Con pocas certezas.
2: Pan en la mano.
0: Villa sigue siendo uno de los mejores delanteros del país. En el fútbol de ahora hay mucho nerviosismo. Ascacíbar siente el gol. Es como Belmonte, el Pulpo González, Pablo Ledesma, Galopo cuando estaba en Banfield.
2: ¿Pulpo González, boludo?
0: No sentía gol.
2: No, Ascacíbar es mejor jugador, Freddy, por favor, ¿eh?
1: ¿Qué?
2: Y Ascacíbar es mejor que el Pulpo. ¿Quién más?
0: Sí. Pero está hablando, me parece que su...
1: Pero
0: su,
1: él se refiere al gol.
0: Al sentir el gol. Ledesma también era de hacer goles.
2: Ledesma sí hacía goles.
3: Mercado también, Mercado, otro jugador que sentía el gol.
1: Sí, hacía...
3: Gaby Mercado.
1: El estudiante metió mucho goles
3: en Mercado. Sí, en Argentina también.
0: Le preguntaron sobre el giga gasto de River y dijo, estoy en Boca, no miro lo que hacen los demás. Hace un año trajimos 7 refuerzos que hasta ustedes coincidían que era uno de los mejores mercados de mucho tiempo.
2: Ah, sí.
0: 2 fiscales dijeron que Riquelme, dice Riquelme, no tenía nada que ver en venta de entradas a terceros. La María es mi mamá y lo único que tiene claro es que tiene un hijo que no es ni chorro ni corrupto.
3: Bien.
0: Dale, cambió.
2: ¿A dónde fue?
0: No sé, amigo. Solo en la superhoja dice...
1: La madre de Riquelme es la más mencionada por un jugador de fútbol después de Doña Tota, ¿no?
2: Antes, él cuando hablaba, ¿te acordás que se generaba... Durante toda esa jornada era reacciones del periodismo.
1: Hoy pinchó más, boludo.
3: Pero fue por la repetición, en realidad. Si él mantenía el mismo discurso, pero seguía hablando una o dos veces al año,
2: no habla tanto, especial. No habla tantas veces.
0: Es por el proceso inflacionario de él mismo, ¿no?
3: Pues para mí
2: para mí sí.
3: Para mí es eso también, sí.
1: ¿En qué
3: sentido? Habló mucho.
1: ¿En
3: que habla mucho, boludo?
1: Ah, sí, sí.
3: Ya te acostumbraste.
1: Se desgasta su palabra.
2: No, para mí no es
1: la sorpresa. Son como los parques.
2: No, pero igual no habla tanto.
0: Es como los parques. Riquelme es como Universal.
1: Claro.
3: Epcot Center.
2: Pero no habla tantas veces en el año.
0: No, es verdad que no habla tanto. Lo que pasa es que también está bastante asimilado que dice muchas veces lo mismo.
2: Claro, entonces, va por ese lado para mí.
0: No da sensación de novedad.
2: Sí.
3: Claro.
0: Así todo yo me
2: el parece. El día Duca y Azaro. Oh, ese día.
3: Sería glorioso. Fue,
0: sí, pero ese día también la novedad la ponían Duca y Azaro.
1: Claro.
2: Sí.
1: Era, ¿Qué iban a decir?
0: Fue la gran noche de loco del cuerpo.
2: Sí. Pero bueno, después fue lo de Flavio, ponele y ya y la repercusión de sus apariciones había bajado.
0: Sí. Y casi todo.
1: Sucede. El tema es que.
0: Y también
1: el mundo Boca está semi-tranquilo, entonces tampoco.
2: Sí.
1: Tampoco tenía mucho para decir. De hecho, es raro también que haya hablado ahora.
3: Y de haber sido.
0: No, justamente por esto. Porque está tranquilo.
1: Por eso, pero capaz que ellos saben que si por ahí dice una coma de más, le van a ir a buscar esa coma de más para armar un quilombo donde no lo había.
0: Claro. Sí, pero también en algún momento tiene que hablar.
1: Sí, por eso.
0: Elegí los momentos. Llega un momento donde vos estás todo el tiempo haciendo la medida de que sí, que no.
1: Claro,
0: estás inmóvil, no haces nada.
1: Sí, es verdad.
0: ¿Hay que ir a la pausa? Bueno, entonces bien, vamos a ir a la pausa, ¿les parece bien?
2: Atentos.
0: Sí, claro. Atentos, atentos con lo que atentos. Voy a decir. Ahora atentos, venimos con más para la mano.
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0: Transmite LRA Radio Nacional, junto a todas las emisoras de la cadena nacional de radio y televisión del país, con motivo de preguntarle si alguno recuerda cómo era la melodía de la canción de Mate Cocido Tarahui, o si Yo tomo mate cocido y qué. Hasta aquí, la transmisión de la cadena nacional de radio y televisión.
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6: Hola, mi nombre es Guillermo Aquino y esto es Guillermo Aquino respondiendo preguntas de ustedes.
7: Yo voy a terminar siendo.
8: Y Mario Vera, ¿no?
7: Camino a Mario Vera.
9: No, esto no, Vito. ¿Qué? En cuatro patitas o al hombro.
10: La gente quiere saber, ¿no?
9: Pero, boludo.
11: ¡Oy, oy, oy, oy, oy!
12: No, yo quiero mi alquia, yo no sé
13: si sabía. Salud.
10: Gracias. Hay una línea argumental distinta y yo incluso estoy haciendo un personaje distinto. Es como Homo Argentum.
14: Podés no responder.
13: No, hay momentos para todo, pero al hombre. Bueno, vamos con otra.
15: 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Se arranca el tribunero, amigo.
16: ¿Arranca el tribunero? ¡Ah!
15: ¿A qué? Estoy girando con los lentes, boludo. ¡Qué viejo estás, eh!
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19: Buen día para todos. El pronóstico de hoy, cielo cubierto de arroz recalentado con vientos de otra vez fideos desde el sudeste. Alerta amarilla por bajón a las 3. Mañana, en cambio, se espera un frente de comida rica llegando a tu oficina.
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2: Muy bueno, boludo.
3: Qué grande,
4: qué grande, che. ¿Dónde está Lucra, che?
3: Crack. Sí, está ahí, está ahí.
4: Está ahí.
3: Está con un verdito. Estaba en medio de su separación.
4: Está saliendo.
5: Escuchá.
4: ¿Está de vuelta al mercado de Lurra?
5: ¿Cómo no vino el 4 de Copa?
4: Era el verdadero farmeador de
3: Él tiene que estar siempre. Él tenía
4: que venir a farmear
5: fuerte.
4: Pero seleccionamos tres de los
5: tres.
4: Que mandaron.
5: Perfecto.
4: Tres personas fueron seleccionadas para venir acá a farmear Aura, a competir.
3: Sí.
4: Que venga la primera dupla.
3: Manden la primera dupla técnica.
5: Una trieja.
4: Vamos a hacer un...
5: Mirá
4: la remera, Alfred. Ah, vienen los tres, vienen los tres.
5: Venís a pegar el golpe bajo, te voy a tener que elegir, amigo.
4: Primero...
5: A ver.
4: Está bien, parece que está bien. Primero empiezo por el hombre de boina. ¿Cómo es tu nombre?
6: Mi nombre es Agustín Salas Mele.
4: Agustín, ¿te puedo hacer una consulta? ¿Ya ha farmeado Aura?
6: Y en una plaza una vez.
4: ¿En una plaza? Hace poquito.
5: ¿En dónde?
6: No me fue bien.
4: ¿Y tenés un personaje o algo así? ¿O cómo es? ¿Por qué el look?
6: No, me había preparado la otra vez, pero esta vez quise hacerlo mejor para estar acá y salió.
4: ¿La indumentaria influye para ser un farmeador de Aura? Agustín.
6: ¿A mí?
4: Sí.
6: Yo creo que sí.
4: Bien. Bien. Silencio de boina, no le
3: respondió
4: nada.
3: Silencio de radio, silencio de boina.
5: Le metí un vacío.
4: Hizo la de Guillermo con Elio Rossi. Yo con este señor no voy a hablar.
5: Con la producción y con él no voy a hablar.
4: Paso con el otro, el hombre de los rulos. El de uso Adidas.
6: Hola.
4: ¿Cómo es tu nombre?
6: Santino,
4: ¿es tu primera vez farmeando?
6: Es mi primera vez farmeando ahora.
4: ¿De dónde sos?
6: Yo soy de Varela.
4: Mira, bueno, bien. ¿Y tenés una táctica? ¿Tenés un plan?
6: La verdad que no.
4: Viniste a sentirla.
6: Vine dispuesto a sentirla.
4: A ver el flow, el flow del lugar.
5: Bien, papá.
4: Mucha suerte.
6: Gracias, muchas
4: gracias. Mucha suerte. Tenemos una persona experimentada, uno que no. Y el tercero, que tiene la remera de Shark Attack. ¡Shark Attack! ¿Cómo es su nombre?
6: Mateo.
4: ¿Edad?
6: 16.
4: Son muy joven, boludo.
3: Chiquiterli. Cuarto año de la secundaria, güey. Cuarto año de la secundaria.
5: Chiquiterli.
3: La vida.
4: Chiquiterli.
5: Salen esos sacks a la tarde.
4: Sí.
3: El primer desodorante de cada persona.
4: Te hago una consulta. ¿Ya farmeaste alguna vez?
6: No, es mi primera vez.
4: Primera vez. Y bueno, entonces, se puede decir que el favorito es el hombre boina.
5: Y el hombre boina.
3: Con experiencia, el tanguero.
5: Tiene experiencia. Y vino vestido para la ocasión.
4: Entonces, vamos a hacer esto. Los dos.
5: ¿Qué valores le damos?
4: Que los dos inexpertos batallen entre ellos.
5: Bien.
4: Para ver en la final
3: al gran
4: Boina Man, Aura Man.
7: O sea, por indumentaria el Boina Man y por experiencia se ganó el pasaje a la final.
5: Pero. ¿Qué está ahí de anteojos?
3: Silencio de boina.
4: Permítanme este silencio de boina.
3: Vamos a tomarnos los propios.
4: ¿Quién está?
5: Bueno.
4: ¿Quién es Pepax?
5: ¿Qué tiene? Es Pepax.
4: Es Felipe Pepax.
3: No es Gallagher.
5: Pero Pepax está queriendo robar cámara. ¿Quiere recuperar su programa de los domingos?
4: Pero si viene acá solamente porque podamos jugar la pelota.
7: Oye, el hombre.
5: Pero pará. Ponelo ahí al aire a Pepax.
3: Pero vos sos farmeador.
5: Ponelo al aire a Pepax.
7: ¿Qué aura, eh?
5: ¿Cómo te va, Pepax?
8: Todo bien.
5: Primero acordate. Pero
3: está vibrando alto.
5: ¿Los farmeadores hablan o no?
7: Sí.
3: No.
5: ¿Sí? No, para mí no.
3: No, durante el farmeo no se habla.
7: No, el farmeo no se habla, ¿verdad?
3: Durante el sexto y el farmeo no se habla.
4: Pepax.
5: Salvo que sea Leo DiCaprio.
4: ¿Estás para batallar?
5: ¿Estás para batallar? Nah.
4: Bueno, vení,
5: Pepax.
4: Vení. Entonces vamos a hacer Pepax Boina.
5: Boina no va a jugar.
3: Sí, además Felipe Pepax no es una persona experimentada.
7: Felipe Pepax ganó la wildcard.
4: Claro.
7: Como que entró por invitación. Claro,
4: entonces vamos a ir primero con ellos dos.
5: Sí.
4: Con quienes tengo a mi derecha. Boina, ¿te podés quedar para la
5: Boina?
7: Agustín.
3: Silencio de Boina.
4: ¿Te gusta Boina? Le gustó bien, Boina, perfecto. Le gustó Boina. Bueno, gracias, Boina. Thanks, Boina.
5: A ver.
3: Estos bueno. 5 segundos de silencio.
4: Vamos, van a tener tiempo. ¿Qué es? ¿Cuánto tiempo es cada uno? ¿30 segundos cada uno? 30 segundos cada uno. ¿Quieren hacer un piedra, papel o tijera a ver quién arranca? ¿O quieren definirlo? Ya saben. No, hagan piedra, papel o tijera.
5: A ver.
3: Piedra, papel o tijera.
4: Listo. Elegiste vos. Elegí.
7: Empieza él. Bien.
4: Bueno, empieza él.
5: Bien, perfecto. No es como los penales.
4: No,
3: porque acá ves la perfo del otro.
7: Claro, o
4: sea, tenés. Recordame tu nombre.
7: Te tenés que dejar la vida.
4: Santino.
7: Y Mateo.
4: Cuando
7: ¿no?
4: yo diga, cuando yo termine mi frase, empieza. Tenés 30 segundos para farmear.
5: Ya.

0: 30 segundos. Bien.
1: Hay un buen jueguito entre dedos y gafas. Acá. En el momento del 6-7 había
0: buenos emotes.
2: Terrible, loco. Bueno, le pusiste todo.
0: Bien, muy bien. Muy bueno en el plano. En el costado izquierdo inferior de la pantalla se lo veía Alfredo prestando atención.
2: Es el plano mejor.
0: No, sí. Bueno, recordame tu nombre. Mateo.
2: 16 years.
0: From North Carolina. 30 segundos para farmear.

0: chico.
1: Sutil.
0: Ustedes que saben, ustedes que saben.
1: Por eso van a opinar los expertos, increíble.
2: Yo.
1: No, ustedes no saben. Tengo que mirar a mi compañero.
0: Los viejitos.
1: Y no me lo contó. Y es reír la situación de. ¿Viste cuando tu papá te miraba desencantado de vos? Cuando vos salías. Yo no estoy haciendo nada. Me mira a mí como diciendo.
2: Es el asado del domingo en el que los chicos vienen con un show.
0: La obra de teatro.
2: La obra de teatro.
1: La mirada de Alfredo dice: lo siento mucho. Bueno, ¿para quién va tu voto? ¿Qué pasa?
0: Mi voto va para Agustín.
1: No hay ninguno que se llame.
0: Sí, ah, sí.
2: No, Santino, es Santino.
0: Hacen algo increíble. Mirá que difícil es errar tres nombres.
2: Son tres nombres, nada.
1: Boina se tentó.
0: Boina se ríe.
3: Se tentó Don Boina.
0: Bueno,
1: se tentó
0: Santino.
1: Don Boina,
0: boludo. Santino. ¿Cómo te va a Santino? Ay,
3: yo, yo voto a Santino también.
1: ¿Vos?
2: Y voy a votar a Shark Attack.
0: Bien.
1: Yo te banco. Te banco, Shark Attack, Mateo. Pero voy a ir con Santino. Voy a ir con Santino y voy a decir Fantino. Muy bien. Que pasas a la final. Gracias. Ay, pasa por
0: gracias, Mateo.
1: Bueno, viene.
2: Gracias, Mate.
1: Gracias, Mate.
3: Bien, entonces.
1: Ahora viene. Esperá para la final. Esperá para la final.
0: Esperá ganador. Esperá
1: ganador. Se viene la final. Se viene Dombo. Se viene Dombo.
3: Nos reencontramos en la final.
1: Se viene Don Boina y
2: Pepa. ¿Está dispuesta con Boina?
1: Sí, no. Sí, aparte tiene un maletín.
0: Nicolás Bertolo, ¿eh? Nicolás Bertolo.
2: Sí, mirá, mirá lo que es.
1: Visitador médico, Don Boina.
2: Marcelo Alberto Pepax.
1: Bueno, que empiece Pepax, así responde Don Boina.
0: Pepax Carrasco.
1: Empieza Pepax. Ah, bueno, así, es verdad, verdad, es verdad.
2: No habla, ¿no?
3: Está muy metido en el personaje, Roberto. Felipe Pepax.
1: Piedra, papel o tijera.
0: ¡No!
1: Oh,
3: ¿y si Pepe? ¿Y si Felipe Pepa no deja sin competir a Boina, Don Boina?
1: ¿Y si Felipe Pepa se lo lleva puesto para el delirio de Montesano en la tribuna?
2: ¿Y si Dios le tenía preparado a Pepa esto?
0: Uy.
1: ¿Quién? ¿Empieza? ¿Quién empieza?
0: ¿Quién empieza?
1: Dombo.
2: Uy, mira.
1: ¿Empieza vos?
3: Bien. Va Dombo.
0: Dombo.
2: Bombo.
1: Tenés 30 segundos para farmear.

0: La montaña rusa, ¿eh?
1: Bueno, bien. Bien, Dombo. Estuviste muy bien.
2: Metió guillotina.
3: Buena.
0: Dombo. Bien, Dombo.
1: Pepita.
3: Cosa preparada.
1: Tenés 30 segundos para farmear.

0: quiero entrar tarde al grito, boludo. Buena, don Pe.
1: Pepita.
2: ¿Qué hacemos? Porque fue mejor Pepa.
0: No, no, pará, no, pará, pará, cada uno que dé su voto.
3: Mira, Alfredo.
2: Tengo que votar con el corazón. Lo voy a votar Pepax.
3: Bien.
0: Yo realmente no me queda otra, digamos. Es como mi voto no puede ser positivo, pero en este caso le corresponde a Felipe Pax. Será, perdóname, Don Bo, vos la rompiste, pero.
1: Yo te voy a dar
3: la foto. Voy a proponer algo. Que la última batalla y la final, porque claramente Pepax se lo llevó puesto, Don Bo. Que la última batalla sea 2 versus 2.
0: Ah, bueno, ah, dale, dale. Dale.
3: Entonces dale, pasan a ser un equipo. Dombo. Ahora sos compañero de Pepe. Te llevaste al mejor. Y le pido a los otros dos. Volvé, Mateo, volvé. Entraste por repechar.
0: Entraste, Mateo.
1: El Lucky Loser, el Lucky Loser.
4: Es como la AFA.
3: Vas a ser con Santino. Pónganse 2-2.
2: El Lucky Loser.
0: Ahí está, ahí está. No hay descenso. Este es un torneo donde no hay descenso.
2: No, ustedes ahí. Ahí va. Ahí va.
4: Pero tiene que hacerlo en simultáneo, ¿eh?
3: Sí, sí, no, no, son 30 segundos para la dupla. Pueden hacer incluso juegos sí, entre ustedes.
0: Sí, lo que pinte, lo que pinte. Coreos.
3: Van a empezar.
2: Arrancan ellos.
3: Primero, Santino y Mateo.
4: Santino y Mateo.
3: Les cuento una cosa. Tienen 30 segundos.
2: Comenzando.
3: ¡Para farmear!
4: Los debutantes.
3: ¡A mirar!

0: Están anotados todos los castings.
1: ¿Qué? ¿En dónde estaban los
0: tribuneros?
1: Era el tribunero siempre. Estuvo en todos los eventos que hicimos.
2: Vamos a ver el otro. En 30 segundos termina el programa. 30 segundos para farmear.

0: ¡Votemos! ¡Votemos ahora! Dice la señora.
1: Sí. Mi voto rápido para la dupla Dombo Pepa.
2: Sí, para mí también. Dombo Pepa.
0: Dombo Pepa. Dombo Pepa. Don Bax.
3: Don Boina.
0: Don Boina. Señoras y señores, ganaron Don Boina.
1: ¡Don Boina!
0: 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Amigos, gracias Axe, gracias a los que vinieron a farmear Aura, gracias Pepax. Que realmente es, no,
2: es un farmeador.
0: Un experto en la actividad, un experto en la actividad.
4: Se tiene que dedicar a eso.
0: Sí, en las plazas de Uruguay andan diciendo. Nos vemos mañana como para la